0: a las víctimas del accidente ferroviario de Adamuz. También dará luz verde al fomento de los usos silvopastorales del monte, esto es, al pastoreo y el desbroce que reducen el riesgo de incendios forestales al controlar la masa forestal. Y un último asunto, Tarifa y Tánger abren hoy el Festival de Cine Africano con la película inaugural Memoria de la Princesa Mumbi, del director keniano Damián Hauser. Se proyectará de forma simultánea en el Cinema Rif de la ciudad marroquí y en el tarifeño Teatro Alameda. Se podrán contemplar 56 films de 22 países en esta edición, con especial interés en las islas y territorios vinculados al continente africano, culturas y realidades interconectadas como Cabo Verde, Madagascar, las Comoras, Haití y Cuba. Los termómetros marcan a esta hora 24 grados en Jaén, 23 en Almería, 22 en Cádiz, 19 en Huelva, Málaga, Sevilla y Córdoba, 17 grados en Granada capital. Andalucía, son las 2 y 3 minutos.
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0: Saludos, bienvenidos a una nueva edición de Portal Flamenco en la Radio Pública de Andalucía. El Teatro Lope de Vega de Sevilla reabre sus puertas al público y vuelve a encontrarse con la Bienal de Flamenco. Se recupera así una vinculación histórica que durante décadas lo ha consolidado como uno de los escenarios imprescindibles de esta cita flamenca y marco de alguna de sus noches más recordadas. En esta edición el Teatro Sevillano va a acoger 9 espectáculos que recorren las distintas formas del flamenco, cante, baile, toque y también lo instrumental. Y lo hará de la mano de artistas como Dorantes, Arcángel, Aurora Vargas, Juana Amaya, Maite Martín o Rafael Riqueni, entre otros muchos. Vamos a dedicar nuestro Portal Flamenco de hoy a la presentación de la programación de la Bienal en su vuelta a los orígenes, el Teatro Lope de Vega sevillano. Empezamos.
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0: 4 estrenos absolutos y 5 propuestas únicas van a conformar la programación de la Bienal de Flamenco de Sevilla en el escenario que vio nacer la cita allá por los principios de la década de los 80 del siglo pasado. El Lope de Vega abrirá con un estreno absoluto de Dorantes el 12 de septiembre y se despedirá de la Bienal el 2 de octubre con otro estreno absoluto, esta vez de Alfonso Losa. El director de la Bienal, Luis Ibarra, valoraba de esta manera el retorno del flamenco a las tablas del teatro hispalense tras el periodo de restauración.
3: El epicentro sentimental de la Bienal de Flamenco, volvemos al sitio en el que nace la Bienal, en el año 80, como sabéis, la mayoría seguro, y es cierto que como se disfruta el flamenco en ese espacio, no se disfruta en otro sitio, por la disposición en herradura, por el carácter patrimonial de ese teatro. Parece que se produce una comunión entre artista, público y tiempo, y es cierto que no es una escena limpia, sino que es una especie de decorado en sí que aporta a la obra que se ve, y todo lo que se representa en el Teatro Lope de Vega parece una noche única, porque tal y como se ve en el Lope de Vega no se ve en otro sitio. Este interés lo hemos visto traducido, por ejemplo, en la venta de entrada, que es cierto que está siendo muy buena en toda la Bienal, pero especialmente notable en el Teatro Lope de Vega, donde tendremos una representación de cante, baile, guitarra, también música instrumental, un poco las 4 expresiones, las 4 disciplinas del flamenco.
0: El cante, el toque, el baile y lo instrumental tendrán cabida en este escenario singular que verá, por cierto, en este último aspecto, el instrumental, la fusión de 2 músicos increíbles como son Rafael Riqueni y Tim Rice, el saxofonista de jazz estadounidense, que ya han tocado en directo juntos en el Círculo Flamenco de Madrid.

0: El maestro Rick Kenny y el saxofonista Tim Rice presentarán el 21 de septiembre el estreno absoluto de Tunisia, un proyecto pensado como un diálogo entre dos músicos de universos aparentemente lejanos, pero unidos por la improvisación, por la búsqueda artística y por la libertad musical. Rick Kenny va a compartir escenario con una figura destacada del jazz internacional, colaborador habitual de artistas como Rolling Stone, Stevie Wonder o Norah Jones. El maestro sevillano de la guitarra habla maravillas del saxofonista.
1: Tuvimos una toma de contacto ya Kim y yo en Madrid, en un concierto que hicimos para Círculo Flamenco, y estuvimos ensayando, tuvimos tiempo de conocernos y la verdad que es una maravilla trabajar con él, ¿no? Porque es como yo digo que es una fiera, o sea, lee a primera vista, improvisa, está cerca del jazz, cerca del blues, cerca de música que está muy cerca del flamenco luego, ¿no? Como hemos visto. Y temas míos que están escritos en partitura, las lee de pronto y después improvisa con mucho gusto. Y es un gustazo poder trabajar con ese hombre, ¿no? Y después como persona un tipo muy afable, muy... Y fue una experiencia muy bonita hacerlo allí en Madrid. Luego ya me llevé la sorpresa de que la Bienal lo había contratado y os doy las gracias porque presentar cualquier tipo de espectáculo en la Bienal es el marco inmejorable, ¿no? No hay un marco mejor que la Bienal de Flamenco para presentar nada. Entonces yo os doy las gracias por contar conmigo, con Pin, en este año.
0: Estamos en Portal Flamenco, en la Radio Pública de Andalucía, y vamos a recordar ahora un momento histórico de la Bienal en el Lope de Vega. Era el año 2014, la Bienal número 18. El espectáculo se llamaba Cantaores y los protagonistas eran Jesús Méndez y Antonio Reyes. Vamos a rescatar la grabación de una bulería en la que Jesús Méndez toca la guitarra junto a Manuel Valencia y Antonio Higuero para el cante del chiclanero Antonio Reyes.

0: Y si Jesús Méndez le tocaba la guitarra aquí a Antonio Reyes, que también la toca de categoría, el 18 de septiembre llegará al Teatro Lope de Vega 6 Cuerdas 6, una noche única protagonizada por Antonio Reyes y pensada como un diálogo entre el cante y la guitarra flamenca a través de 6 tocadores que son una referencia en el flamenco: Rafael Riqueni, Manolo Franco, Diego del Morao, Johnny Jiménez, José del Tomate y Nono Reyes, hijo del propio Antonio Reyes. El cantador chiclanero plantea un concierto único en el que confrontará los matices de su voz con 6 maneras distintas de entender y de sentir la guitarra. Le escuchamos.
1: Este espectáculo lo he tenido en mente desde hace mucho tiempo, ¿no?, de hacerlo. Lo que pasa es que no encontraba el sitio adecuado. Y creo que la Bienal es el sitio idóneo para llevarlo a cabo, ¿no? Y efectivamente, yo soy un apasionado de la guitarra y de los toros, ¿no? De ahí el título. 6 cuerdas, 6 que son 36, no son 6, son 36.
2: Muchas cuerdas.
1: Claro. Y la verdad que estoy muy contento de poder estrenarlo aquí en la Bienal. Son 6 guitarristas, creo, de mucha categoría, de primer nivel, 3 generaciones distintas y todos sonando diferentes, ¿no? Y yo lo que pretendo es hacer un espectáculo de cantar lo más puro posible, lo más flamenco posible, y deseando de que ya llegue el día, de que pase, que salgamos todos triunfadores. Porque la verdad que venía a Sevilla, este teatro de Lope de Vega, creo que el teatro de los señeros de Sevilla, ¿no? Para mí es una responsabilidad muy grande y al mismo tiempo un privilegio.
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0: Otra de las artistas invitadas a la presentación de la Bienal en el Lope de Vega fue Aurora Vargas. Aurora Vargas es la cara del cartel de la Bienal. La foto desgarradora y con duende de Aurora Vargas, una foto realizada por Emilio Morenati, que supone un halago extraordinario según la protagonista.
5: Hombre, me siento muy elogiada, privilegiada, la verdad, y me siento muy querida aquí en mi tierra. Entonces, creo que eso es una experiencia que a todo el mundo nos gustaría vivir, pero vamos, que yo ni en sueño, la verdad, ni en sueño, lo hubiera

0: ¿Desde cuándo no cantas tú en el López? Porque yo recuerdo verte ya hace bastantes años. ¿Recuerdo la fecha?
1: Sí, creo. Yo estoy ahora mismo pensando si va a ser verdad o no, después de tantos años. Porque ahí ha sido uno de los sitios que más artistas del flamenco, tanto gitanos como no gitanos, ha tenido. Ahí ha sido éxito para todo el mundo. Y uno de mis mayores éxitos ha sido siempre en Lope de Vega.
2: La Bienal de Flamenco de Sevilla ha contado con múltiples participaciones de una de las voces femeninas gitanas más importantes de nuestro tiempo. Les invito a escuchar a Aurora Vargas ahora por Alegría, con Miguel Salado y Manuel Valencia a la guitarra y las Niñas del Mono y la Zarzana en el acompañamiento, recordando el espectáculo Cuando sale la Aurora, 2024, Reales Alcázares de Sevilla.

0: Y todo esto viene a cuento de que el 25 de septiembre Aurora Vargas y la bailadora Juana Amaya se van a encontrar sobre el escenario del Lope de Vega con el espectáculo Hazme con los ojos señas, un mano a mano construido desde la complicidad, la raíz y la verdad flamenca. La propuesta reúne el cante profundo de Aurora Vargas, una de las voces más auténticas del género, con el baile temperamental de Juana Amaya, heredera de una forma de entender el flamenco desde la fuerza, desde la emoción, desde el instinto. Vamos a escuchar a Juana contando también sus impresiones sobre su participación en esta Bienal 2026.
1: Contentísima de compartir cartel con Aurora, con la maestra, y nada, voy haciendo una parte que tengo el lujo y me da mucha ilusión. Le voy a bailar por Siguerilla al maestro Dorante. Voy a hacer un pequeño homenaje por bulería a mi tío Diego del Gastón, donde me gustaría que Aurora participara.
2: Claro, en todo, unas cuantas de las todo lo que sea por el flamenco, hay que estar.
1: Te lo estoy pidiendo aquí en a público.
2: Y para mí es un honor y un privilegio de poder cantarte.
1: Voy a soñar esa noche con ellos dos.
2: Eso no.
1: Y bueno, llevo músicos como Enrique el Extremeño, el Gallí de Morón, Paco Vega la percusión. Tengo músicos todavía por confirmar. Y bueno, hace años que no participo aquí en la Bienal. Y vengo como una niña chica, con toda la ilusión del mundo.
0: Juana Amaya en el baile, Aurora Vargas al cante. Volvemos a su espectáculo de la última Bienal en Los Reales Alcázares. Ahora escuchamos a Aurora Vargas con Miguel Salado por Siguirilla.

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2: Estamos en la recta final de nuestro programa recordando la programación que la Bienal va a llevar al restaurado Teatro Lope de Vega. El 17 de septiembre será el turno de la Copla del Cante, de Arcángel, una propuesta en la que el artista de Huelva revisita el estrecho vínculo histórico entre el flamenco y la copla a través de un repertorio inspirado en figuras fundamentales del cante del siglo XX como Marchena, Caracol, Pepe Pinto, Canalejas o la propia Paquera de Jerez. Lejos de entender ambos géneros como universos separados, Arcángel lo que hace es reivindicar esa tradición de intérpretes que llevaron la copla al territorio del Cantejondo. También las sevillanas van a ocupar el escenario del Lope de Vega. Será la noche del 27 de septiembre con el espectáculo Fue tu querer, que reunirá a Macarena de la Torre, Juan de Mairena, Lidia Hernández y Fran Fernández, junto a los artistas invitados que son Manolo Marín, Ana María Bueno, Rafael de Utrera y Carmen Lozano. Vamos a escuchar ahora al mítico Manolo Marín a sus 90 años, hablando del tipo de sevillana que a él le gustaría bailar en este espectáculo.
3: Yo tengo una idea, quizás. No me dedico mucho a la sevillana, la verdad. Yo, bueno, es más, hace muchos años que no bailo. Voy a cualquier sitio una patadita, porque una patadita bulería la da hasta los entierros. Pero yo baile, no bailo en un escenario hace 30, 40 años, no sé. Yo quisiera que la sevillana, por lo menos que yo intervenga, y si puedo dar alguna idea, aunque no soy el director, pero puedo. Por los años que llevo en esto, creo que tengo más años que Lope de Vega. Entonces, me gustaría que lo que Ana María y yo hagamos sea un poquito más sobrio, porque normalmente la sevillana es una cosa alegre, desenfadada, pero también está ocurriendo con la sevillana, con el baile, con todo. Que se va todo a lo más rápido, a lo nuevo, que lo que no ha hecho nadie. ¿Y por qué lo que no ha hecho nadie? A mí me gustó una sevillana como se bailaba en las ferias la mujer y los hombres, con menos paso, menos pero con arte. Y eso es lo que yo quiero. ¿Comprenden? No me gustaría que, en fin, que fuera que mientras nosotros bailamos haya fuegos artificiales, nada, ni vídeo, que se nos vea a nosotros la sevillana. Y no vamos a cambiar tampoco nada, ¿no? Vamos a ser a flamenquita, porque los flamencos, cuando bailamos los sevillanas, pues somos flamencos. O sea, siempre hay un pellizquito, alguna cosa, ¿no? Pero no vamos a inventarnos nada, porque no hay nada que inventar. La sevillana es para mí es el abecedario del baile y el abecedario.
2: Manolo Marín, genio y figura, la propuesta va a reunir sobre un mismo escenario distintas sensibilidades y trayectorias vinculadas al flamenco, a la canción andaluza y a la sevillana. Será una celebración colectiva de uno de los géneros más populares y representativos de la cultura musical de Sevilla. Ana María Bueno, otra de las bailadoras de esa cita, elogia el escenario, el Lope de Vega.
4: Yo creo que yo he sido una de las bailadoras que más ha asistido a la Bienal de Flamenco, pero el Lope de Vega para mí ha sido, es una bombonera para el flamenco. Es decir, yo creo que no necesita acústica, y lo que toque, lo que zapatee, lo que hable, suena perfecto. Es un teatro hecho para el flamenco, bueno, para toda clase de música, pero sobre todo para el flamenco. Y bueno, estoy encantada de participar aquí con el, no con el maestro, con el catedrático, porque ya esto ya de maestro se le llama hoy, no lo llaman a cualquiera, pero no, él es catedrático. ¿Me entiendes? Del flamenco. Y da un gusto, para mí es un gusto, un placer bailar con él, sobre todo una sevillana. Una sevillana, eso como él dice, reposada, tranquila, flamenca. Vamos a ver qué es lo que sale. Intentaremos dejar ahí un sello a por vida.
2: Y no podemos dejar de escuchar una sevillana flamenca. La vamos a poner en boca de la cantaora Maite Martín, que además presentará el 30 de septiembre sobre las tablas del Lope de Vega, Arqueología de lo Puro, un recital concebido como una reivindicación del flamenco antiguo y de las formas esenciales del cante y del toque. Así cantó por sevillanas Maite Martín en Nimes en 2015 con el toque de José Luis Pontón y Juan Ramón Caro y la percusión de Chico Fargas.

0: La programación del Lope de Vega se completará el 29 de septiembre con el bailaor y coreógrafo David Coria, que llevará al Teatro Sevillano el estreno nacional de Babel Torre Viva, una propuesta de fuerte carga contemporánea que toma el mito bíblico de la Torre de Babel. La programación de la Bienal en el Lope de Vega se cerrará el 2 de octubre con el estreno absoluto de Gesto Mínimo, la nueva creación del bailaor y coreógrafo Alfonso Losa.
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0: Pero nos vamos a despedir por el principio, porque quien abre la programación del Teatro Lope de Vega este año, el 12 de septiembre, es Dorantes, con el estreno absoluto de su trabajo Fractal Arcano. El músico de Lebrija, que está considerado una figura esencial del piano flamenco, va a presentar un formato construido desde la desnudez sonora y la esencia de su universo musical. Será un diálogo únicamente con las palmas. Les dejamos con las declaraciones y la música por Bulerías de David Peña Dorantes. Que ustedes lo disfruten y nos seguimos escuchando.
2: Se puede decir que es una de las catedrales del flamenco, ¿no? Donde se ha mostrado el flamenco, el mejor flamenco se ha mostrado ahí, ¿no? A través de la Bienal, pero también hacia las programaciones. Y tiene algo especial, ¿no? Ese teatro tiene una vibración especial. Y bueno, que me toque a mí el día 12 abrirlo y exponer mi música, mi obra, como es Fractal Arcano, que además que Fractal Arcano es como que cuenta lo ancestro del flamenco, ¿no? O sea, que he hecho como una mirada hacia atrás, siendo consciente de lo infinito que es el flamenco, la cantidad de caminos que tiene el flamenco, pero también echando una mirada hacia atrás y sacando los ancestros. O sea, sé consciente que hasta en una sola nota es capaz de salir como cuando como una gran piscina de agua se le abre un agujero y empieza a salir todo lo que tiene dentro, ¿no? El flamenco tiene eso, tiene mucha profundidad, tiene mucha herencia de lo nuestro, de todo lo que... Bueno, somos herederos, ¿no? Y de la cantidad de historia que tiene por detrás, ¿no? Y bueno, esa noche, pues... lo que hago es subrayar todo eso, sacarlo a la luz con un concepto contemporáneo, pero sin dejar nunca lo que es lo que es el flamenco en sí, el sabor, los sonidos, el drama, pero también lo agridulce. Yo en esto me acuerdo mucho de mi familia, ¿no? de toda la cantidad de gente que yo he estado en fiesta y he estado con ellos viviendo y percibiendo toda la forma, la filosofía de ver las cosas de la vida, de cómo se expresaban, ¿no? Entonces todo eso lo llevo a través del piano, y se trata de un piano en el centro y seis palmeros, tres a un lado y otros tres a otro lado, y donde pues vamos a simular, porque en un teatro siempre se simula, ¿no? Nunca se llega a la profundidad que se vive en una fiesta con tu gente, ¿no? Pero se puede conseguir, ¿no? Y de simular eso, ¿no? Eso

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2: El Tribunal Supremo va a estudiar hoy si paraliza de manera cautelar la regularización extraordinaria de inmigrantes aprobada por el Gobierno hace un mes. Considerará los recursos presentados por la Comunidad de Madrid, Vox, Azteoír y dos asociaciones. Tanto los recurrentes como la Abogacía del Estado defenderán sus posturas. Esta última ha advertido de que si se paraliza la regularización, miles de inmigrantes quedarán en un vacío legal. Y la Audiencia Nacional ha bloqueado casi medio millón de euros al expresidente del Gobierno, José Luis Rodríguez Zapatero, imputado por el rescate de la aerolínea Plusultra. De otra parte, la Policía Nacional investiga los pagos a las hijas del expresidente por parte de la empresa Inteligencia Prospectiva, que carece de actividad real, pero que mueve millones. La procedencia de ese dinero y su recorrido hasta llegar a España son algunas de las claves del caso. Así lo ha explicado en estos micrófonos el que fuera fiscal del Supremo, Salvador Viada.
3: El dinero es la clave en estos asuntos, porque siempre hay que mirar quién se lleva el dinero. El modo de llegar al dinero puede ser variado, puede haber sociedades en medio, puede haber lo que se quiera, pero lo importante es quién se lleva el dinero.
2: Partido Popular y Vox se miden y se tantean a la espera de ver quién da el primer paso para iniciar la negociación. Han pasado 5 días de las elecciones y ni unos ni otros han levantado el teléfono para hablar ni de política ni de sillones. El portavoz de Vox en Andalucía, Manuel Gavira, dice que su partido está abierto al diálogo, pero que no regalará sus votos para la investidura. Y ha pedido a Moreno que dé el primer paso.
4: Nosotros lo que le pedimos al señor Moreno es que escuche el sentido de los andaluces, que va en la misma línea que en esas regiones de España, que en Extremadura, que en Aragón y que en Castilla y León. Y que negociar con Vox es muy fácil, pero simplemente hay que descolgar el teléfono para poder hablar con nosotros. Y luego se verá cómo se ejecuta y quién ejecuta esas políticas, pero lo primero es hablar.
2: Les contamos la desgraciada muerte de una niña de 2 años en el pueblo coruñés de Brión. El padre se despistó al recibir una llamada de trabajo y en vez de llevarla a la guardería fue directo a su taller mecánico. Olvidó a su hija en el interior del coche. La encontró la madre 6 horas después en parada cardiorrespiratoria. Los sanitarios no pudieron hacer nada por salvarle la vida. 3 niños murieron así en España el año pasado. Los psicólogos lo llaman síndrome del niño olvidado y lo relacionan a altos niveles de estrés y a la sobrecarga mental. La familia está recibiendo atención psicológica. Los vecinos de Brión están consternados.
5: El mecánico, y no sé qué pasó, si es con las prisas que uno anda o qué, porque yo lo veía muy padrazo.
6: Un mundo muy acelerado, que va muy rápido. Tenemos que atender muchísimas cosas. Las desgracias pasan.
2: Sigue el calor anómalo, hoy el ligero ascenso o sin cambios, con máximas que se van a mover entre los 37 de Sevilla o los 35 de Córdoba y Jaén. A esta hora los termómetros marcan 23 en Jaén, 22 en Almería y Cádiz, 21 en Sevilla, 19 en Málaga, 18 en Huelva, 15 grados en Córdoba y en Granada capital. Andalucía, son las 3 y 3 minutos.
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1: Señoras y señores, ladies and gentlemen, buenas tardes, bienvenidos al programa del Yuyu. En este programa que es tan dado a los estudios, habría que investigar. No sé si habrá alguna prestigiosa universidad como la de Chichester, que hablamos ayer, u otra cualquiera. Tendría que investigar qué relación tiene el grado de sonrisa que tiene uno conforme va avanzando la semana. No sé si me explico. ¿Por qué los lunes el músculo risorio, que es el que provoca la risa en el rostro humano, está quizás más decaído? Cuando llega el martes hay una leve mejoría en ese, sí, en ese músculo, que llega a su plena expansión a esos del viernes a las 5 de la tarde, en algunos casos. en otro caso, llega el viernes a las 3, a su máximo cénit, ¿no? Charo Pérez, ¿qué tal? Buenas tardes.
2: Buenas tardes. ¿Estás de acuerdo con ese...? Yo, a mí me encanta venir a trabajar los lunes, este trabajo es maravilloso, así que yo te rebato esa postura. A mí me encanta, yo el músculo risorio lo tengo desde el
1: lunes. No, pero si lo cortes no quita lo valiente, bueno, Miguel, vale. Es para verdad, yo no he dicho que vengamos amargados los lunes, simplemente estoy diciendo que conforme avanzando la semana, el ritus de risa.
2: Pues yo te veo bien,
1: no sé. No, si yo estoy bien, pues yo repito, pero que estoy mejor los jueves.
2: Bueno, también el fin de semana hay muchísimas cosas, mucha gente.
3: Sí, sí, pero yo creo que sí, que poco a poco se te va. Sí. Uno no es consciente, pero creo que sale más fácil.
1: Pero se va transformando. Jesús Roldán, ¿qué tal? ¿Tú estás de acuerdo con esa teoría?
4: Muy buenas tardes. Yo sí, puede ser que esté un poquito...
2: Uy, sí puede ser. Ahí hay un tanto por ciento que
4: en
2: no...
4: En tu onda, en tu onda. Claro,
1: eso no, quítalo.
4: Pero también estoy con Charo, que los lunes hay que venir contentos.
1: No, no, nosotros venimos siempre contentos y siempre con la cara iluminada y...
2: Bueno.
1: Y dice... Bueno, algunas veces, ¿no?
2: Algunas veces. También es que los viernes, salvo que tengas un fin de semana de esto,
1: tengo los dos fin de semana cogidos.
2: Pues por eso te digo, a lo mejor lunes mejor para ti, venir con el músculo risorio.
1: Entonces yo, Carolina, de lo que le queda.
5: Buenas, pues mira, yo estoy de acuerdo contigo, pero también hay que añadirle, que lo hemos hablado antes, que es más grande la sonrisa conforme pasan también los meses.
2: ¡Hombre! ¡Claro!
1: Porque se acerca también. No es la sonrisa de...
2: Bueno, a lo mejor
1: de octubre.
2: Los de julio también están esperando a julio, a lo mejor, que la sonrisa de los de julio también.
1: Sí, hombre,
2: también.
1: Ya, pero bueno, que cuando es se que... ve en el horizonte, cuando se ve en el horizonte... Además, esto confirma mi teoría, que yo he hablado de esta teoría muchas veces, y es que la segunda parte de la temporada... Sí. De radio, que sería la primera del año en curso, o sea, nosotros empezamos en septiembre, sí, y acabamos en junio, suelen acabar el inicio y final de las temporadas de radio, pero yo me refiero al segundo tramo, que es el que va de enero a junio. Sí. El de enero a junio, aunque tiene dos meses más que el otro, porque es septiembre, octubre, noviembre, claro, diciembre, y el otro son seis, ¿no?
4: Sí.
1: El segundo se va más rápido.
4: Sí, eso es
1: pese
4: verdad.
1: A tener dos meses más, porque está todo más parcelado. Tú ten en cuenta, venimos de las vacaciones de Navidad. Que entre una cosa y otra, si pillas algún día o puedes coger algún día, te puedes incorporar a lo mejor el 6 o el 7, con lo cual ya llevas ahí unos días. Te incorporas en enero, ¿no? Y ahora, en febrero, ¿qué sé? Ya está el carnaval. Que quiera que no es que deje de trabajar, pero ya hay otro top. Acaba el carnaval, en 40 días está la Semana Santa.
4: Correcto.
1: Acaba la Semana Santa, en dos semanas empieza, aquí en este caso, la Feria de Sevilla. Acaba tal ping-pong, como te das cuenta, el rocío. Está todo mucho más parcelado.
4: Ferias allá,
1: que los horizontes se ven mucho más cercanos. Sí, tú empiezas en septiembre, y en septiembre eso es el charco de la pava.
3: Ese tiro
1: no hay
4: nada.
1: No hay nada.
4: Octubre tampoco.
1: Hasta octubre nada, noviembre tampoco, y en diciembre ya hay ese pequeño puente del Día de la Constitución. Para el afortunado que lo pueda coger, y si no, te tiene que esperar hasta el veintitanto que llega Navidad. Entonces son cuatro meses de una travesía desértica que cuesta trabajo.
4: En esa segunda parte es que hay más distracciones, digamos.
2: Claro, más fiestas, claro. La primavera.
1: Luego también a eso se une, ¿no? Que por ejemplo en la primera parte de la temporada radiofónica, de septiembre a diciembre, no hay disgustos criminales con el fútbol, porque queda tiempo.
3: Todos son ilusiones.
2: Todos ya
1: vendrán. Porque ya queda tiempo, ya vendrán. Si el Cádiz está el último, dice, ya mejorará, o no. Pero bueno, pero siempre te cabe esa esperanza, ¿no? Y ahora, como está todo más parcelado, pues ahora tú ahora lo ves ya. Esta semana acaba la Liga, dentro de 15 días empieza el Mundial, y empieza. Yo me pongo así, pum, pum, pum, pum, y me organizo.
4: Tengo ganas de tirarse en el sofá y ya está.
2: La cosa está en lo que no nos gusta el fútbol. ¿Qué aspiraciones podemos podemos tener ahí? ¿Qué límite tenemos? No, claro.
5: Claro,
2: exactamente. No. Porque nada más que habláis los que os gusta el fútbol.
5: Charo,
2: hay población que
5: los,
2: no.
5: Los festivales empiezan ahora en.
2: Ah, venga, vale, gracias, Jesús.
1: Hombre, y los que no les gusta el fútbol ahora viven en su época dorada.
2: ¿Por qué?
1: En su época dorada, porque ahora mismo hay Netflix, hay el que no le gusta el fútbol puede ver lo que le dé la gana. Yo rebatía siempre esa teoría cuando me decían, hombre, yo no tengo en casa discusiones por el fútbol, porque tampoco, ¿no? Pero cuando a mejor Mariquilla me decía, es que hay fútbol todos los días, yo también decía, también hay telenovela todos los días. Y había telenovela todos los días, no se quejaba la gente por las telenovelas. Yo no me quejo por las telenovelas.
2: Eso. A mí no me gusta tampoco.
1: Y entonces ahora el que no ve el fútbol, lo malo era que no te gustaba el fútbol en los años 80.
3: Hombre.
1: Que eso era, te daban el mundial en abierto y ya te tenía que ir a Kenia andando para distraerte. Pero ahora no, ahora no te gusta el fútbol. Tu pareja está viendo el fútbol, pues tú te pones a ver una película, a mí no me importaría. Que hubiera un mundial, por ejemplo, de series, ¿no?
5: Ya te decía, bueno,
1: que un año entero, un mes entero de series, una detrás de otra, una tres, otras cuatro. El que lo quiera ver que lo ponga y el que no, bueno, ahora hay 1500 maneras para distraerse. Lo chungo era antes, cuando te cogía un mundial en los años 90, mundial de Italia, que ahí te las daban todas juntas, que no le gustaba el fútbol.
5: Ahora hay más furbo en cuanto a todos los días, ¿eh?
1: Todos los días.
5: Porque ahora, todos los días. Durante el año entero, todos los días hay un partido. Antiguamente tampoco era eso. Antiguamente al final era siempre, casi siempre todos los domingos.
1: Sí, se jugaban todos los domingos y algún partido daba en abierto el partido del sábado.
5: Y poco más.
1: Y poco más. Pero ahora es verdad que es toda la carta. Pero ahora es maravilloso. Ahora no se molesta.
3: En una época que de repente había fútbol los lunes.
5: Sí, sí.
1: No, sigue habiendo.
3: No, pero digo que saltó. Era fin de semana y de repente había los lunes. Y era como si el fútbol no.
5: Mira, tú ten en cuenta que ahora hay lunes, bueno, fin de semana y viernes.
1: Claro, el calendario normal es, por ejemplo, es los partidos de liga son viernes, sábado y domingo y dejan alguno para el lunes.
5: El lunes siempre hay uno a las 9.
1: Siempre uno a las 9. Entonces tienes, empezamos por el domingo. El domingo hay partidos de liga.
5: Sí.
1: ¿Vale? El lunes está el último partido de la jornada de liga del domingo. Sí. El martes y miércoles hay Champions.
5: Sí.
1: Jueves, UEFA. Y el viernes ya empieza la jornada siguiente.
2: Bueno, Yuyu, mucho y fútbol, pero no ha saludado al Chano.
1: ¿Qué tal? Buenas tardes.
2: Es que de Chano, dígale
1: usted algo. Yo estoy escuchando aquí tranquilamente.
2: Ay, Chano, que le estamos perdiendo las buenas costumbres.
1: Yo estoy aquí escuchando tranquilamente. A mí me encanta el fútbol.
2: ¿También a usted?
1: A mí me encanta el fútbol.
2: Bueno, entonces,
1: yo soy
2: claro.
1: De los que ve un partido de eso de Isla Seychelles, Maldiva a las 6 de la mañana. Yo sí lo veo.
2: ¿Para eso
1: sí
2: se levanta usted,
1: a mí
2: ¿no?
1: sí me gusta.
2: Ah, para eso sí,
5: bueno, este año el Mundial es a esas horas.
1: Es partida de esas horas.
3: Si es gratis,
1: horas.
3: Lo veo. ¿No?
2: Si es gratis, claro, es
5: hay
2: verdad.
5: Un curazao Arabia Saudí a las 2 de la mañana.
1: Un curazao tiene nombre de dulce de chocolate. Ponme un curazao, ponme un descafeinado y un curazao.
5: Hay dos partidos.
2: Oye, había Chano, me he acordado de usted esta mañana, porque viendo la prensa para buscar muchas cosas, he visto que Galicia es la comunidad que más personas ven, utilizan los bares para ver el fútbol.
1: Claro.
2: Más que Andalucía.
1: Los gallegos.
2: Más que Andalucía y los gallegos. Los gallegos son los que más ven el fútbol
1: razón.
2: En el bar.
1: Tiene una razón, que es el tiempo.
2: Sí, pero usted, ¿por qué?
1: Porque el tiempo allí, como no te metan un bar.
2: Bueno, claro.
1: Y aquí la gente también se hace socio de una piscina, pero en Galicia tiene que ser socio de un bar. Porque es una tierra preciosa, pero allí llueve tela.
2: Pues
1: y
2: sí,
1: entonces,
2: pues sí.
1: Claro, los gallegos por eso son muy, muy caseros de hacer muchas cosas en casa, porque el tiempo no aquí en Andalucía, que llueve relativamente poco,
2: bueno, ya
1: pues hacemos alguien mucha vida en la calle. Sí. Y en Galicia, pues no sé, en Galicia, si sales de tu casa, no te puede ir al campo, porque te puede caer la mundial.
5: A coger percebe. Claro, y
1: allí en vez de piojos te salen percebe a los niños. le puede salir percebe de la humedad. Y mira que es una tierra preciosa, pero llueve un montón.
2: Pero yo me acuerdo
1: y entonces
2: por
1: la gente
2: bar,
1: tiene que hacer, claro, si sale se refugian en un bar.
5: Sí,
1: claro. Y entonces es normal que la gente vea el fútbol.
2: Claro, claro.
1: No, es normal. A mí me encanta Galicia, es una tierra maravillosa. Y los gallegos.
3: ¿Cómo se come? ¿Cómo se come?
2: Y se bebe todo. Es que Galicia
1: bonito,
2: es maravillosa. Y de fresquita. Ay, qué fresquita. Aunque bueno, ya las temperaturas, pero no son como aquí, porque hoy por lo menos en Sevilla hemos visto, ¿verdad, Jesús? Me has enseñado 35 grados
5: ahora mismo.
2: Yo no sé en el resto de Andalucía.
1: A mí me gustaría, yo no he estado.
2: No está usted,
1: no,
2: pero si usted no sale de la caleta.
1: Yo no salgo,
2: si usted no
1: salgo.
2: Sale, viene nada más que para Sevilla para esto.
1: Mi mujer quería ir a hacer Camino de Santiago, digo, porque lo haga, ¿eh? para que ahí viese yo el trabajo de otro.
5: La de tiempo que ya me hace hombre liado con el camino y no lo acaba.
1: Y eso es Camino de Santiago, le estoy quitando trabajo al hombre.
2: Es usted de
1: que lo haga,
2: usted
1: ¿eh?
2: No tiene
1: pero allí me han
2: Dios,
1: dicho, yo por lo que he visto por internet de fotos y eso, es una cosa preciosa.
2: Claro, es maravilloso.
1: Y en Cádiz hay muchos gallegos que reventaban los freidores de pescado, los gallegos y la gente del norte, los
2: militares
1: de Cantabria,
2: también.
1: Los chicucos, los que montaron los primeros. En Cádiz se le dice los almacenes, los ultramarinos, sí. Era gente que venían del, de, De Cantabria, de Santander.
2: De Cantabria, Santander. Ah, sí, claro, sí, sí, es
1: mucho, mucho cántabro que habría aquí los primeros ultramarinos.
3: Que se quedaron
1: y los gallegos llegaron aquí y empezaron a freír el freidor. Los freidores de Cádiz en provincia estaban regentados por gallegos.
2: San Fernando también tenemos
1: con
2: mucho
1: mucha seriedad, eso sí, pues decía el gallego, ¿qué va a ser? ¿Qué va a ser?
2: Pero ya no quedan, ¿no? Ya, ya apenas no quedan gallegos. Gallego, bueno, habrá en su tierra. Bueno,
1: gallego, que regente freidores, claro, gallego.
2: No son raramis, que va en extinción, el gallego en extinción.
1: Pero allí me han hablado de una gastronomía maravillosa.
2: Sí, sí, pues tiene usted que ir, Chano, si alguna vez sale.
1: Carne, purpito, sí, me
2: está muy bien, está
3: la verdad. La tortilla de patatas, como la hacen los gallegos, no la hace nadie.
1: Y el lomo de orza, la orza, ¿no?
2: También.
1: Y el pulpo, yo podía comer pulpo para desayunar.
5: Yo cuando
1: me harto de pulpo.
5: Yo cuando fui a Galicia con mi familia, me gustaron mucho las zamburiñas.
2: Me encantan. Bueno, pues zamburiñas rebozadas. Yo hay un pueblo que ahora mismo no me acuerdo, que me llevaron los familiares, estábamos en casa de los familiares de mi marido, y es que eso es que me puse ciega. Eso era buenísimo, era un bar chiquitito así.
3: Yo he ido a una boda en Galicia y yo no he visto una cosa igual en mi vida. Te retiran. O sea, no dejan de sacar cosas mientras haya alguien que está comiendo. Entonces, los primeros platos, que son todos de marisco, imagínate marisco. Zamburiña, ¿no? De repente, 2, 4, 6, 8, de repente era como, todo el mundo para. Y empiezan a sacar otra cosa. Pero mientras haya gente, te están comiendo.
2: Qué bueno, qué hora tengo la fama los andaluces, de comer mucho.
3: No te puedes ni imaginar cómo son las bodas.
2: Qué bueno, yo estaba allí, la verdad es que Chano.
1: Un milagro que los jugadores del Depo corran. Con lo que se come allí, o los del Serta.
3: Sí, que no tenga ácido úrico.
1: Qué barbaridad, no tenga gota.
5: Ya guapa, ¿cómo se pondrá de esa morriña?
2: Qué bueno, de verdad. La verdad es que Galicia merece una buena visita.
1: Bueno, pues un saludo a todos los gallegos y gallegas que nos estén escuchando, que estamos encantados de la maravilla que tenemos en España, que es una tierra preciosa. Hoy voy a hablar de algo que quizás no tenga mucho. Bueno, tiene que ver con lo del comer o con lo de moverse para después de comer. En fin, hay una reflexión que ahora os voy a decir de quién es. Dice, leo, cito textualmente: yo no voy con ganas todos los días al gym, al gimnasio.
2: ¿Tú?
1: Al gym, que puede ser con tónica y con hielo. No. Hablamos de gimnasio. Vuelvo a leer textualmente: yo no voy con ganas todos los días al gym. Voy porque hay un compromiso. Hay días mejores que otros, días que estás más triste, días que estás más cabreado, pero es compromiso y eso sí lo tengo.

0: Dice, yo un día llegué a las 7 de la mañana al gimnasio y estaba allí Cristiano. Y al día siguiente, dice, vi ahí a las 6 y media. Y llegó a las 6 y media y estaba Cristiano.
1: Oh, por Dios, que dormí allí.
0: Dice, ¿no? Otro día ya fui a las 6 ya por, y fui a las 6 y estaba Cristiano a las 6. Dice, ya lo dejé. Dice, porque es que yo vaya a la hora que vaya, este tío está siempre está
1: en el gimnasio. Entonces, ¿qué le ha pasado? ¿Que ha vuelto ya? ¿Que es humano? ¿Ya dejó de ser extraterrestre?
0: No, que Cristiano es de los que tiene un ritual perfecto de entrenamiento. Sí, el tío se cuida.
2: Disciplinado.
0: El tío no prueba absolutamente nada, es un tío que
1: nada,
0: esa es una de las razones que los ha llevado, independientemente de cómo está,
3: otra vez.
0: Ah, está jugando con 41 claro, años sí de delantero, ¿no? Porque sí, de puede jugar con 40 años de portero, o de central, si me apura, dando, pero de delantero y tal, pues Cristiano Ronaldo, esto es lo que ha dicho, que no va todos los días al gimnasio con ganas, pero hay que ir porque tiene un compromiso. Y esto es lo que yo os pregunto hoy, ¿no? Si tú de verdad escucharas a tu cuerpo... ¿A ti qué el cuerpo qué es lo que te estaría pidiendo?
3: Buena pregunta.
0: ¿Qué te estaría pidiendo? Pues,
1: ¿tú qué crees?
0: ¿Tres series de flexiones y press de banca y seis de abdominales? ¿O media de adobo con una cervecita fría? ¿Tu cuerpo realmente qué es lo que te pide? ¿El compromiso con el gimnasio? O reposo absoluto y bueno, un buen botellín fresquito, un tinto de verano, que es lo que te pide el cuerpo a ti. ¿A ti qué es lo que te pide? Podéis enviarnos vuestras respuestas a @programadelyuyu o bien un audio al 670-947-154. 670-947-154. Es que es verdad que...
3: ¿Qué te diría tu cuerpo, si tú le preguntas?
0: ¿Qué te diría tu cuerpo?
3: ¡Ayuda!
1: Hombre, pero entre Cristiano Ronaldo y nosotros creo que hay un término medio, ¿eh?
3: Bueno, sí, claro.
1: Hay que moverse.
3: Más de un término medio.
1: Más de un término medio.
0: Pero fíjate lo que te digo. Yo conozco mucha gente que hace deporte y de los que conozco, los hay, ¿no? Pero la mayoría no hace deporte porque le guste.
3: No, claro.
0: Hay mucha gente que hace deporte porque hay que hacerlo.
3: Porque se exige.
0: Efectivamente. Y tiene esa rutina.
3: Sí, sí.
0: Y hay mucha gente, también los hay, ¿no? También los hay que dice, oye, yo voy a correr porque es que realmente me gusta correr. Sí, y hay gente que se prepara y hace medias maratones. Y hay gente que disfruta haciendo deporte y hay gente que le gusta. Claro que los hay. Pero que una grandísima mayoría,
3: la mayoría
0: va al gym o al gimnasio.
3: Obligado.
0: Obligado.
3: Sí, hombre,
0: que ya tiene un mérito, ¿no? Ponerse una rutina todos los días. Oye, voy ahí, tenga ganas o tenga ganas, yo voy todos los días, me hago mi rutina y no sé canto. Y no sé, yo no creo que haya. La mayoría de la gente que hace deporte no creo que lo haga porque es que disfruta haciendo deporte.
3: Sí, sí.
0: No sé si estáis
3: depende
0: de acuerdo
3: del deporte, pero yo, por ejemplo, disfruto mucho jugando al fútbol, jugando al pádel, pero por ejemplo, cuando salga a correr, yo voy obligado.
0: Claro. Hombre, hay gente que le gusta, hay gente que le gusta el ciclismo y le encanta salir. Hace una ruta
3: de deporte, pero
0: y hace meterse kilómetros.
3: Hay
0: claro,
3: gente que
0: claro
3: no tiene que uno gente. Que hacer y no le gusta, pero...
0: Pero que hay muchísima gente. Yo creo que la inmensa mayoría
3: también,
0: de gente que hace deporte es por lo que dice Cristiano, porque es un compromiso y hay que hacerlo.
3: Y es necesario.
0: Y hay días que van a gimnasio y yo no tengo ganas ninguna. Sí, pero van,
3: tiene que ir,
0: o sea que es de alabar, claro. Hasta aquí mi resumen deportivo del año.
1: De verdad.
3: ¿Tú te apuntas alguna vez a un gimnasio?
0: Yo sí.
1: Ah, ¿sí? ¿Has estado apuntado?
0: Yo he estado apuntado.
1: ¿Pero cuánto, 2 horas?
3: ¿No? Ha ido ahí, después ha ido.
0: Claro, y luego me llamaban para decir que tenía cosas allí, que tenía que recoger la taquilla, y yo he tenido que preguntar al gimnasio dónde estaba eso.
3: Tiene una toalla aquí con la etiqueta también.
2: Yo digo que tengo al gimnasio apadrinado. Yo pongo el dinero.
3: Por dinero, pero no.
1: Oye, pues tengo que decir una cosa. Yo era de las que no, y además me apunté hace muchos años, iba con una amiga y no. Bueno, pues gracias a Manolo me apunté a un gimnasio. Y ha sido la primera vez en la que yo sola me he superado a mí, porque eso no, yo voy con alguien. No, pues he ido sola, claro, sola toda vale. La. Oye, pues de verdad,
2: como
1: no es
2: Ronaldo.
1: Que me. Bueno, no tanto como Ronaldo,
2: pero
1: no estoy como
2: compromiso.
1: Ronaldo. Pero te quiero decir, Miguel Ángel, que me cuesta, pero luego veo que tengo muy buena. Que me siento muy bien.
3: Hombre,
1: y poquito a poco no voy tan Ronaldo, no voy, voy dos,
3: sí.
1: Tres días a la semana.
3: Claro,
1: pero oye, me he superado y me encanta a mí.
3: Al principio puede costar, sí.
0: Estamos hablando de al principio de Galicia y mi querida Mariquilla, que nos está escuchando. De vuelta del trabajo, me recuerda es que en Galicia, una vez un viajito que hicimos nosotros, al principio está saliendo, no estábamos ni casados y nos fuimos a Galicia, echamos un viaje maravilloso y nos metimos a comer en un restaurante gallego que cuando pedimos la cuenta era rarísima, pero la cuenta era de, por ejemplo, cuando me hizo mucha gracia porque los gin tonics, que me tomé un gin tonic o un odo, y lo había escrito la señora G con I, con ella,
3: G.
0: Dos G,
3: los G.
0: Tony. Dos G Tony, que era maravilloso. Y guardamos esa cuenta. Y es verdad, porque a lo mejor eran tres cervezas, pero las cervezas eran a 3,18. Eso de verdad. Eran tres cervezas

0: a 3,18 y digo, pero con 3,25, 3,50, ¿no era?
1: ¿Sería el bajo al principio del euro?
0: ¿Eh?
2: Claro,
0: no,
2: puede
0: pues
2: ser,
0: no lo sé, era súper rarísimo.
1: Había mucha gente al principio del euro que hacía la cuenta como esa.
2: Puede ser.
0: Ahora me comí ahí un rodaballo.
2: Hombre, oh, ¿dónde te lo va a comer si no me lo?
0: Bueno, el rodaballo es como percebe. Si un pescado, como si un atún lo pisara por encima de una apisonadora y lo dejara extra plano de 3 pulgadas.
2: Eso.
0: Una cosa más rica. Bueno, pues ya está el tema del día, ya sabéis.
2: ¿Ha dicho dónde, eso, dónde sí, podemos
0: sí,
2: enviarlo?
0: Sí.
2: ¿No?
0: Arroba programa del Yuyu o viene un audio al 670-947-154. A ti que te pide el cuerpo, ¿hacer gimnasia todos los días? O tu media de adobo y jamón con sus piquitos y un botellín de cerveza.
2: O las dos cosas a la vez.
0: O las dos cosas a la vez, ya, o una cosa a otra.
2: Ser,
0: o si hubiera que elegir entre una cosa y otra
2: también,
0: un día determinado, ¿qué es lo que te pide el cuerpo? Luego, a partir de las 4, nos escuchamos. Vámonos con las friki noticias.
3: Friki noticias.
0: La primera para doña Charo.
2: Bueno, esta ya la vi yo ayer y estaba aquí viéndola precisamente y no pude ni reírme. Quise imitar a Michael Jackson y me pegué un pellejazo. Grande Michael Jackson, que, bueno, grande en lo profesional porque está de nuevo en la palestra, en la actualidad debido a ese biopic, bueno, a esa película que le han hecho, bueno, esos primeros tiempos, ¿no? Miguel Ángel, tú que la has visto, que es más un musical que contar la realidad, ¿no? De lo que fue la vida.
1: Una parte.
2: Bueno, pues no son pocos los que intentan imitar al rey de pop. Esto ha pasado desde que él estaba en vida, ¿eh? Que ha tenido múltiples imitadores. Sin embargo, ay, ¿cómo se llamaba uno? Esto es muy viejo, ¿no? Jesús, tú, de aquí a los más viejos que somos nosotros, que era, no sé si era cubano, era un imitador de Michael Jackson aquí en España. Bueno, a ver si luego lo... ¿Zabala?
1: Julio
2: Zabala, Dios, qué cabeza, gracias.
1: ¿Qué equipo?
2: ¿Qué equipo?
1: Petro
2: y viejuno.
1: Tú...
2: Bueno, pues eso, que no son pocos los imitadores de Jackson. Sin embargo, la estela de Michael no es sencilla. Es verdad que para ser un buen imitador tienes que hacerlo a la perfección. Y parece ser que ni para las personas ni para los robots es tan fácil. Y es que por mucho que la tecnología avance, lo cierto es que todavía... No se puede copiar a la perfección el talento, como así le ha ocurrido a un androide recientemente.
0: Oh,
2: el ha visto, ¿no? Yo lo vi aquí y me partía. Al ritmo de Billie Jean, esta es una de las canciones más famosas, el robot llevaba con una camisetita.
0: ¿Se vino arriba?
2: No, era un robot, pero tenía una camiseta, una camisa
0: también,
2: y un gorro.
0: ¿No?
2: Entonces tú ves al robot, entra y el robot empieza, oye, pues más o menos va haciendo los pasos de Michael Jackson. Al principio todo iba bien, había unas escaleras, pero ahí no se acercaba. Entonces estaba ahí por lo llanito y, oye, mira, hacía sus pasitos, para atrás, para adelante, pero... Todo se torció, él mismamente, porque intentó subir un par de escalones. ¡Ay, qué guarrazo pegó el pobre! De verdad, y además... Que se... Pero es que se cayó. Bueno, murió, feneció, claro. El robot feneció. Entonces se ve cómo entra alguien, supongo que el que lo había programado, entonces lo coge así como de la camisa, y el pobre mío, el robot estaba... Caos, vamos. Así que nos remontó y a pesar del empeño de la máquina, que la dejaron, se quedó caos la máquina porque no supo bailar al ritmo de Michael Jackson. Tras ver que había acabado el show, pues el encargado del aparato, como digo, se lo llevó a rastra ante la mirada atónita de todos los que estaban allí. El vídeo del momento se ha vuelto inmediatamente viral y entre las respuestas y los comentarios hay estos. Son los siguientes. Creo que se hizo el muerto para dejar de pasar vergüenza. En 5 años ir a buscar a los que se ríen. O hace el moonwalk sin mover los pies, o tal vez sea buena idea comenzar con una bachata. Otro decía, me ha dado lástima, o en la próxima actualización aprende a ver las escaleras. Es que ya te digo, sube las escaleras y el pobre y ya, ahí
4: le han bautizado como Michael Carajackson.
2: Mira, ¿en serio?
0: El pellejackson.
2: Ay, de verdad, ¿dónde vamos a llegar?
0: Un pellejackson.
2: Bueno, pues esta es la mía.
0: Bueno, la siguiente para Miguel Ángel.
1: Esto es un sacrilegio. Ya hay robots que van al colegio.
5: ¿Cómo? Debo agradecer a mis docentes.
2: Y hay que ver cómo están los robots, está
1: de
2: hecho.
1: De robots seguimos hablando, porque precisamente estas máquinas están equipadas con chips de última generación e inteligencia artificial para aprender nuevas habilidades físicas. Pero su capacidad de aprendizaje es tan lenta que en la mayoría de los casos pueden tardar meses en adquirir estos nuevos conocimientos, pues para manipular objetos,
2: el de Jackson,
1: organizar,
2: no, el de
1: bailar, está claro que no está, recrear algunos movimientos, aunque no los del rey del pop. Pero bueno, para intentar acortar estos tiempos, China ha creado una escuela para que los robots aprendan las indicaciones de distintos operarios humanos.
2: ¿En serio?
1: Sí. Según el canal chino de televisión CCTV, que es...
2: Ah.
1: el Canal Sur de ellos, el país tiene la primera fábrica de recolección de datos a gran escala en la ciudad de Fuzhou, que ha sido construida por la compañía Yufu Technology Corporation.
2: Uy, qué bien habláis,
1: para crear escenarios de colaboración entre humanos y máquinas. Este espacio se parece pues a una especie de escuela de robótica.
2: ¿Hay pupitre?
1: No lo sabemos. De momento, casi 30 robots aprenden allí de diferentes maestros, ya sea limpiando mesas, clasificando frutas o desechando cajas de envío, que esto supongo que tienen allí mucho trabajo de eso. Estas acciones pueden parecer sencillas, pero no son fáciles de realizar correctamente para los robots. Según Jiao Shiwei, que no es un teléfono móvil, ingeniero de adquisición de datos, para los robots humanoides, los movimientos más pequeños requieren aprendizaje mediante la recopilación de datos y cada acción exige diseñar la trayectoria óptima en función de las características del robot. Pero la pregunta es, ¿cómo aprende?
2: Eso, ¿cómo le enseñan?
1: Yo pues creo el que... equipo de esta empresa, Yufu, utiliza un recolector de datos con un equipo de realidad virtual y un joystick de mano para que los androides imiten los movimientos en sincronía. Y bueno, si bien es cierto que aprenden la capacidad de generalizar, pueden evitar cualquier error al recopilar datos completos sobre diversas actuaciones. Por otro lado, a diferencia de los robots tradicionales, que ejecutan, digamos, programas fijos, estos robots de esta escuela tienen un cerebro, que es como una especie de modelo de IA, de gran tamaño, que controla su funcionamiento y así cuentan con un soporte pues que resulta fundamental para el entrenamiento.
2: La escalera no se lo han enseñado, ahí no está en la memoria.
1: El que le enseñó el maestro de Moonwalker
2: no lo
1: tenía convalidado, me parece a mí.
2: Madre
4: mía, madre. La que han liado con lo fácil que es poner a un hombre ahí a que mire los paquetes.
2: Exacto.
4: Y esto no es más caro, enseñar a los robots.
1: Claro, todo el tiempo que le dedican.
4: Lo que están formando. Cuando ayer podía me llamar un hombre, mañana te viene que tiene que mirar los paquetes tú aquí. Ya está.
2: O ponte a bailar el Moonwalker aunque sea y ten cuidado con las escaleras. Claro. Pero no. Pues estas son las nuestras.
0: Jesús.
6: La siguiente noticia se titula A mí me parece que esa tortilla sale bastante carilla.
5: Tortilla de patata.
2: De verdad que hay una canción a la tortilla de patata.
1: Trinca, ¿no?
2: ¿No? ¿Un paso doble?
1: Los carabelas.
2: Esas no son de nuestra época, Miguel Ángel.
6: Hay canciones para todo, ¿eh?
2: Hay canciones para todo, hijo mío.
6: Qué barbaridad. Bueno, pues la noticia se trata sobre el creador de contenido Ibai Llanos, que ha publicado un vídeo que está dando mucho que hablar en redes, ya que ha probado la tortilla de patata más cara del mundo.
2: Ay,
6: y ha enseñado el resultado de esta tortilla a sus más de 27 millones de seguidores que tiene ya Ibai en sus perfiles de redes sociales.
2: Qué pasada.
6: Llanos ha enumerado los ingredientes que tiene y por lo que la hace tan única. Dice que esta tortilla está hecha de patata bonote, una patata de una isla francesa muy exclusiva, ha explicado Ibai. La cocinera hasta ha comentado que el precio de la patata oscila entre los 300 y 500 euros el kilo.
2: Dios. ¿Cuánto vale la patata? 2000 y pico de euros costa la patata, la tortilla, yo qué sé.
6: Ahora iba a preguntar a Charo, ¿cuánto creéis que cuesta la tortilla?
2: Pues imagínate.
6: El creador de contenido ha afirmado que solamente salen estas patatas 2 semanas al año. Otro ingrediente que tiene son cebolla caramelizada con vino Pedro Jiménez, porque es tortilla con cebolla, aceite de oliva virgen extra de España, trúfara blanca rallada y huevos marán.
2: Yo no sé.
1: Ah, tú no lo haces con huevos marán.
2: No, yo no hago ni sin huevo ni con huevo. Yo no hago tortillas, las compro de estas ya precocidas.
6: Y patata bonote tampoco, ¿no?
2: La patata bonote es la primera vez que tengo yo conocimiento de la patata bonote, vamos, y además 300 euros el kilo, verá tú. Antes me voy de viaje.
4: Vendrán pelá.
2: Y frita.
6: El youtuber, además de decirnos el elevado precio de este manjar, informa que la tortilla se puede pagar a plazo, ¿eh? De 12 meses a 36.
2: Dios.
4: Lo mismo viene el metre que viene el del banco a pedirte, mira, te lo vamos a financiar.
2: Dios mío, pero las tortillas se pudre, esto como lo tengo más pronto. Claro.
6: Dice Ibai, yo he tenido la suerte de que me la han regalado, pero alguno se preguntará, amigo, ¿alguien la compra de verdad? ¿Cuánto creéis que cuesta la tortilla?
2: Pues son, si es 300, yo qué sé, 2000 y pico de euros.
4: Mil y pico, por ahí, ¿no? Tiene que costar.
6: La tortilla, ha habido gente que ha pagado 2.200 euros por esta tortilla.
2: Madre mía, de mi vida.
4: ¿Una tortilla redondita, grandecita, o es el porción?
2: O una cuña.
4: Una tortilla, bien, ¿no?
6: Tortilla, sí, no, redondita.
1: ¿De cuánto huevo?
4: Entonces sí.
2: Eso digo yo, ¿cuánto huevo y
4: cuánto huevo? Huevo mara era, ¿no?
2: Mara, no, mara. La tortilla moné. ¿Cómo es? La patata.
6: La patata bonote.
2: Bonote, la patata, la papa.
6: De una isla francesa muy exclusiva, dice.
2: Vale, claro.
6: Dice,
2: vale.
6: Yo he tenido la suerte, la patata bonote.
0: Tiene una rima regular.
6: Además,
2: Sergio, deja ya la rima.
6: Ha apuntado otro factor que hace que esto, que la tortilla sea muy cara, y es que es una tortilla con caviar.
2: También, claro, muy bien.
0: Que no llevamos
1: yo, vamos. Pequeño detalle.
6: Y no un caviar cualquiera, caviar de beluga iraní.
1: Claro.
6: Que dice, dice que no nos vacila.
0: Ya es barato, creo yo, incluso.
2: Yo creo que sí.
1: Digo yo, ¿por qué se empeña la gente en regalarle estas cosas tan caras a la gente que tiene dinero para pagarla? Porque no, no,
2: a nosotros, que la probemos, ¿verdad, Jesús?
6: Ah, hombre, a mí me gustaría probar la tortilla con patata bonote y caviar.
2: Ahora, la publicidad que le va a dar Ibai no se la vamos
0: pero
2: a dar.
0: Bueno, pero que no necesita, no tiene, hay gente que ha pagado 2.200 euros por la tortilla.
6: Por la tortilla.
2: Sí, sí. Qué barbaridad. Sí, sí, si vale 300 euros el kilo de patata. Imagínate. Imagínate.
0: Pero eso no es tortilla española.
2: Eso es verdad, eso es tortilla carita.
0: Y han ido a Francia por las papas, no hay papas en el mercado.
2: Eso es más barata.
6: Ibai dice que es muy cara, pero que tiene un pinta espectacular. Hombre, que primero la ha probado sin caviar y que, no sé si se puede decir, está...
2: Dilo, es entrecomillado, está entrecomillado.
6: Cito, está cojonuda.
2: Ya, pues ya está.
4: Yo me creía que iba a ser una cosa peor. Yo he dicho, yo puedo aquí cosas peores. Bueno.
2: Tampoco.
0: Bueno, 2.200 euros por una tortilla.
2: Me cago en la verdad. Que
0: puede estar
2: eso.
0: Muy buena.
2: ¿Y está buena o Ibai le parece, le ha gustado entonces?
6: No, Ibai dice que está cojonuda.
2: Ah, vale, vale. Ya la repetí otra vez, ya.
0: Hombre, si es que encima de 2.200 euros, no está
6: no
0: bien.
6: No está buena,
0: hombre,
6: ya, padre, vámonos.
0: Ya pero... te abren el barcón y vámonos.
2: Pero a lo mejor, aunque yo te digo que como la tortilla de papa, hombre, esa claro. De tu madre, de tu abuela, de tu abuelo,
6: caviar,
2: que nos manda el caviar.
0: Bueno, tenemos otra para el Chano, ¿no?
2: Venga, Chano, que venga.
0: Este es mi titular. Cuando el hambre te aprieta, lo peor es tener un padre poeta.
7: Vamos a comer.
0: Hablamos de una contenido, de una creadora de contenido que se llama Tania, conocida en redes sociales como @spooky.ravioli, con más de 400.000 seguidores, nada más que en Instagram.
2: Madre.
0: Que ella se ha grabado mientras visitaba a su padre. Y bueno, aquello se ha viralizado, es tremendo, ¿no? Porque cada vez que ella va a su casa, se graba llamando al padre al telefonillo, ¿no? Y lo normal es que diga, que lo normal es que la otra pregunta, ¿quién es? Y tú dices, yo, que eso te abren en todos lados. Tú vas al Pentágono, a la NASA. Al Pentágono, a la NASA, con todos los controles de seguridad, los códigos del IRI. Tú llamas al teléfono y yo de la NASA y te dicen, ¿quién es? Y tú dices, yo, y así, y te abren. No, eso no falla. Pero esta persona, pues, se ha vuelto viral porque el padre no dice quién es, yo abre, sino el padre personaliza la respuesta, y esta vez que ha ido a ir a grabar a la chavala, le ha dado un punto de ambiente medieval.
2: Sí. Venga, hago yo de Tania. Mira, y usted hace del padre, cuando, o al contrario.
0: Cuando descuelga el telefonillo,
2: venga,
0: suena música medieval. Y dice el padre.
2: Mi. Venga, dígalo usted, el padre es negro.
0: Dice el padre.
2: Esto.
0: En este día tan claro, ¿quién toca mi puerta con tal descaro?
2: Papa, que estoy yo.
0: Y ahí dice el padre, mi querida heredera, dime qué te trae por aquí de forma sincera.
2: De forma sincera.
0: Tiene que dar padre para ir a comer, ¿no?
2: De forma sincera te digo que vengo a comer, la verdad, hijo.
0: Y entonces el padre, en tono medieval, el padre se viste de Robin Hood y todo, dice, ya sabía yo que tus deseos no eran buenos, robarme los víveres ni más ni menos. Y si me lo permites, podría apostar que con las manos vacías pretendes pasar.
2: Pues la verdad es que sí, que no traigo nada, hijo, la verdad.
0: Y el padre contesta, siempre igual, Dulcinea de Hortalanza, solo pretendes llenarte la panza, mangurrina, sanguijuela, cansalmas.
2: Pero hombre, no me diga eso, hijo.
0: Y el padre dice,
2: ¿algo de comer tendrá?
0: Dice, hombre, tú sabes que si hoy te ofrezco pan caliente y guiso de patatas, para que deje de darme la lata. Oh. Vale, poeta. No creas que es gratis esta oferta. Necesitas de un poema para que se abra la puerta.
2: Y entonces dice la hija, ¿es verdad, ángel de amor, que en esta apartada orilla se ha cagado una chiquilla y hasta aquí llega el olor? Es lo único que me esté, papa.
0: Hombre, ¿tú por qué vas a comer? Pero si tú te estás cagando, como el padre de toda esta reta isla, no llega, ¿eh?
1: No llega.
0: ¿Eh? Menos mal que tú vas a comer, menos que mal. La comida puede esperar. Pero como tú llegues con gastroenteritis, con un poquito de eso, papá, y tú dices, es verdad, que me abra, papá, que no llego.
6: Déjate tontería.
0: En fin, después la dejo pasar, pero esto, el vídeo ha generado más de 1,6 millones de me gusta y 5.000 comentarios, pues la verdad es que una cosa
2: curiosa.
0: El padre, tiene el padre. Bueno, pues a estas alturas de programa, vámonos con la cancioticia.
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0: Saben ustedes que todos los jueves nuestro querido niño del ukelele, Sergio Caro, hace un repaso a la actualidad y transforma las noticias de la semana en cancioticias que escuchamos ahora mismo cuando usted quiera, caballero.

60 millones que en su día le quitó. Oh. Ya está tranquila, dice que se le ha quitado ese nudo en la garganta y ahora tiene así la voz. Esta semana suben las temperaturas. Ay. La gente en el Rocío sufrirá el caloraco. La carriola hace efecto invernadero, a más de uno la ha crecido un geranio en el sobaco. Eurovisión se celebró el otro día y lo busqué en la tele para ver la votación. Pero me lié y vi que ganó Juanma Moreno. Y un putazo ha hecho cantante y ha ganado Eurovisión. Hasta que la nevera no esté vacía del todo. Es un nuevo método de ahorro muy notorio. No se va a comprar. Hoy por eso he almorzado un yogur con medio puerro y con dos supositorios.

influencias muy complejas. Está triste, deprimido y cabizbajo, la primera vez en su vida que ha agachado las dos cejas. En nombre de los hospitales de Madrid, llaman a la gente, pero es una nueva estafa. Allí cae la gente, no como en Andalucía, si aquí llaman para una cita, seguro que es una estafa. Manuel Carrasco se retira dos añitos para desconectar y que no explote la burbuja. Y para darle tiempo, porque hay gente todavía haciendo cola para salir del último concierto en la Cartuja. A Vinicius lo ha dejado su novia. Dicen que el motivo de la ruptura ha sido porque cada vez que la besaba y acababa con ese pedazo labio en el

0: noticias del niño del ukelele. Vamos a hacer una paradita en el camino y enseguida estamos con las pamplinas del mundo.
1: ¿Te va al Rocío?
0: No, no, yo de momento perdón, no, de perdón, momento. Perdón.
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1: Vámonos con las papelinas del mundo que cada jueves Sergio Caro, niño del ukelele, recopila y nos pone sobre la mesa. No tenemos ni idea de por dónde vamos hoy.
2: Pues hoy traigo un juego nuevo, un juego musical, de esto que a mí me gusta, pero nuevo. Porque quiero ver, ya que hablamos tanto de la inteligencia artificial y de lo profesional que se está convirtiendo, de lo realista que es cada vez, si seremos capaces de distinguir qué ha hecho la inteligencia artificial y qué no. ¿Cómo lo vamos a hacer? Pues me he inventado un juego musical. Os explico. He cogido canciones conocidas.
1: Sí.
2: He cogido una estrofa de una canción conocida, una letra, y le he creado una nueva música. Se la he metido en Suno, nuestra aplicación de confianza, y me ha creado con esa estrofita, me ha hecho una nueva melodía con esa letra.
1: Vale.
2: Y por otro lado, he cogido al ChatGPT, le he dicho que me haga una letra de una letra para una canción tal, y he cogido otra estrofa de esa letra y le he hecho otra música. Entonces yo os voy a poner de dos en dos, voy a poner dos audios, que son dos estrofas de dos canciones,
1: vale,
2: y tendréis que averiguar cuál de las dos es una canción original conocida, además de un artista bastante conocido.
1: Vale.
2: Todas son de artistas conocidos. Tened en cuenta que la idea es que intentemos averiguar cuánto realista es la inteligencia artificial y ver qué ha podido hacer una máquina o qué ha podido hacer una persona humana, ¿sabes? Entonces, aparte, si se quería aventurar muchas veces con qué canción es la original, es un punto extra, ¿vale? Si la acertáis, un puntito, si no, pues dos puntitos, si acertáis la canción original. No son fáciles en el sentido de que no he cogido, obviamente, estribillos.
3: Claro, fácil, conocido. ¿Sabes?
2: Cogió
3: claro,
2: estrofas de canciones conocidas, pero
3: difícil,
2: no. Es complicado, pero la idea es que penséis qué ha podido hacer la inteligencia artificial, no solo averiguar la canción, sino a ver cuál es el realista.
1: Vale.
2: Venga, vamos a escuchar las dos primeras. Vamos a escuchar primero el primer audio, que es este que nos va a poner Manolo.

0: Esto puede ser una canción original
1: o una canción creada por IA, ¿no?
0: Ahí está.
1: Esta es la,
0: yo diría que original.
1: Espérate, pero os voy a poner dos.
2: Vamos a ver.
1: Vamos a ir de dos en dos. Ahora os voy a poner otra.
2: Luego nos preguntas por turno.
1: ¿Vale? Si no, luego... Ponme la siguiente.

0: Aquí hay que averiguar cuál de las dos es la
1: ¿cuál
0: original.
1: ¿Cuál de las dos es una letra de una canción original?
2: Pues yo creo que...
3: ¿Solo la letra?
1: Solo la letra.
2: Ah, vale. Venga, empiezo yo, por ejemplo. Yo creo que la primera es original y la segunda es la IA. No sé.
1: Yo también voy
2: lo de las botas y...
3: Ay, pues yo al revés.
2: ¿Sí?
4: Yo, bueno, estoy, yo estoy con Miguel Ángel también. Yo creo que al revés.
2: Entonces dos y dos, venga.
1: Dos y dos. ¿Os aventuráis a decir alguna canción?
2: Ni idea, no la conozco.
1: ¿O algún artista?
2: No. ¿Algún italiano? Visto que no,
1: no, no, son artistas conocidos, artistas españoles y artistas que...
3: Pero la melodía no es real.
1: No, la melodía es lo inventado. La melodía es lo inventado.
2: Pero la letra es lo
3: en español.
1: ¿Eh?
3: ¿O las traducciones?
1: Son todas en español.
2: Vale.
1: He pensado hacer alguna, pero no, ya para otra ocasión lo hacemos un poquito más difícil.
2: Bueno, pues entonces, Yuyu, yo decimos
1: que la primera,
2: la primera
1: es la original.
2: Y la segunda es la IA.
1: Y la segunda es la IA, ¿no? A ver, ponme la primera otra vez, Manolo. Hoy te voy a pedir mucho repetir.

0: ¿Vale? Todo ese rollo, ¿vale?
1: Vale.
0: No es fácil, ¿eh? Porque vale. Es verdad
2: por
0: que
2: ahora.
0: Ese, en la letra de la del ChatGPT la he hecho un poquito adrede, la he hecho, le he dicho.
3: O sea, para hacernos una idea, tú has cogido una letra original de una canción.
0: Ahí está.
3: Y con esa letra original le has dicho a Asuno que te haga una música distinta a la música original.
0: Ahí está.
3: Vale. Y por otra parte has creado
0: otra letra y hecho lo mismo.
3: Y otra letra con otra música. Vale.
0: Es como que estoy intentando que veamos el compositor. Estamos llegando al punto del que compone la canción.
3: ¿Tanto de letra o de música?
0: Sobre todo de letra.
3: De letra,
0: si la letra la ha hecho un ChatGPT o la ha hecho una persona humana. Si lo somos capaces de distinguirlo.
2: Pero por ahora sí,
3: venga,
2: nosotros.
3: Sí, por ahora sí.
4: Miguel Ángel y yo hemos fallado.
2: Habéis fallado. Sí, lo sentimos.
0: Un punto para Charo y para
2: venga, escuchando. Aquí estoy apuntando.
0: Vamos a escuchar el siguiente audio. Póngalo.

0: seguir.
1: Yo creo que aquí la original es la segunda.
2: Yo creo que la original es la segunda también y la primera es IA.
3: La primera es IA, la primera es de ChatGPT, la segunda es de si ustedes que es este muchacho. Venga, parecía ver, Pablo Alborán, porque digo que Pablo.
2: A ver, vosotros, venga, ¿ustedes? Jesús.
4: Yo creo que la... Tú has dicho que
2: yo
4: la segunda...
2: Yo hemos dicho que la primera es IA y la segunda original.
4: No, yo digo que la primera es original y la segunda IA.
3: Vale. Miguel Ángel Parra.
5: Yo iba a decir lo mismo que Charo, pero es que hay una expresión en la primera que me parece demasiado humana. Dice, cual si fuera. Eso no lo ha hecho la GPT.
3: Cual si fuera.
5: No, ¿eso sé. Tú crees muy, que lo ha hecho el ChatGPT? ¿Cuál si fuera?
3: Castellano antiguo. El ChatGPT haciendo canciones desde el medievo.
2: Entonces, ¿tú qué dices, Miguel Ángel?
5: Venga, voy a ir con Jesús otra vez.
3: Venga, otra vez dos y dos, ¿no?
2: Venga.
3: Vamos a escuchar.
2: Ay, Dios mío.
3: Ponme Manolo el 4. Que era la...

0: Y lo de las rocas, y a mí eso no
1: es que Shakira amor, tampoco es.
0: Estamos empatados todos, ¿eh?
2: Empate
0: ahora
1: momento
0: mismo.
1: Empate, ¿eh? Vale, seguimos con la siguiente. Ponme el siguiente audio.

0: recordado esta, la de ciervo borracho.
1: Bueno, esta es una, ¿no?
2: Esta es una, ¿vale? Y la siguiente es esta.

0: La segunda original, la primera IA.
1: Yo estoy también con Jesús.
2: Yo digo al contrario, que la primera original y la segunda IA.
1: ¿Vale?
3: Yo la segunda original y la primera IA.
1: Vale, de momento ustedes tres contra Charo,
2: contra,
1: ¿no?
2: Contra Charo, contra mí, sí.
1: Vale, el Saúl, ponme la 8.
4: En eso consiste la libertad.
1: Y ahora ponme la 9.

0: Que he de decir,
1: muy parecido,
2: ¿sabe? Pero no lo había reconocido.
3: ¿Sabe por qué? Es donde, no, donde está el, la clave de esta, de esta, sí, de esta, creo que donde está. A ver, ¿qué letra dice?
0: Esta, pónmelo, Manolo, la 9.
3: Vamos a escucharla.
4: Alejandro Sanz.

0: Nos vamos para adelante.
1: Eso no te lo hace una IA, a no ser que tú se lo digas.
0: Sí, sí, sí, correcto. Además que yo lo hice y
1: nos
0: lo pensé.
1: Vamos para adelante. Te ese... diría para adelante.
2: Yo he
1: o
2: pensado
1: para
2: eso mismo, pero he dicho no, que sí, lo consigue.
3: Sí. Pues igual, mira, igual que yo ha pasado antes con Shakira, lo de Juan.
1: Efectivamente.
0: Ahí está, ahí está, ahí está.
1: Pues en esos pequeños detalles podemos coger.
0: Correcto, correcto.
4: Eso es lo que cada vez más reconocéis cosas de la IA.
1: Claro,
4: y hay como estructura de las frases. Que dice, no, sí, esto no,
1: pero es la a cuestión es... de ver cosas, pues no por en oído, sino también se entra en la vista. A cuando empezó la IA, tú te salía, por ejemplo, una imagen de un tío atacado por un león y te creías que era verdad. Ya hoy, como has visto 800, ya sabes distinguir qué tipo de escena es más o menos generada por IA.
0: Estamos
1: aunque
0: más,
1: no lo pongan.
0: Estamos más enseñados, ya lo trincamos mejor. Pero aún así, tú, si le pones un buen prompt, como siempre decimos, puede llegar a hacer cosas que la hace la IA y no te
1: por supuesto,
0: cuenta,
1: la clave de la IA es decirle lo que quieres. Totalmente. Que te haga.
3: Darle buenas instrucciones.
1: Yo estoy intentando que me haga un puchero, pero no encuentra el prompt
0: del puchero. Bueno, vamos con la siguiente. Vámonos, Manolo.
1: A ver, venga.

0: A mí me suena más real la segunda que la primera.
1: Sí, pues yo... La segunda seguro, porque es que... Estoy...
0: ¿Conoces la canción?
2: Claro. Ah, pues entonces ya... No sé, entonces voy a decir...
3: La primera era Cicatrices de Oro y esta era Pelo hacia atrás.
2: Espera. Venga, pues yo voy a ir en contra. Venga, oh, ya está.
0: De Chewbacca.
2: Iba a decir una cosa, estaba ya en el cerebro, no me da para... Yo digo original la primera y ya la segunda.
3: Sí, ¿no? A lo al revés que...
2: Ah, yo al revés que todo el mundo.
3: Yuyu, ¿no? Tú también, Su. Y Miguel Ángel está, quiere jugar, quiere ganarse el punto extra.
1: Sí, sí, pero
3: pelo hacia atrás. Sonrisa, sonrisa retorcida.
1: Intentará abordarme por segunda vez. No se da cuenta, Chenoa.
3: ¡Pónmelo, Manolo!
4: ¡Oh, qué buena!
2: ¡Ay, vale!
3: Punto extra.
2: Muy bien, muy bien. Muy bien. Entonces, todos habéis,
4: ¿qué
2: he dicho
4: Jesús? Yo,
2: pero no, bueno, pues yo voy perdiendo, ya está claro.
3: Otra vez puntito para Yuyu, para Jesús, para Miguel Ángel Parra, doble.
2: Exacto, para mí.
3: Vale, Chenoa.
4: Qué buena, qué buena.
3: Vale. Lo siguiente, esta para mí creo que es una de las más complicadas, ¿vale?
4: Venga.
3: Pónmelo, Manolo.

0: Ojo ahí, ¿eh? Ojo letra un poquito picantona. Esa es la primera. Mamita no sé qué. La siguiente, Manolo, por favor.
1: Mami,

0: Esta es la original.
1: Ojito ahí, ¿eh?
2: La primera, la original, la segunda IA.
1: La primera original, dice Jesús.
3: Sigo, original IA.
1: Tu primera también, Yuyu al revés.
4: Miguel, la primera original también.
1: La primera original. Lo único ahora, Yuyu es el único que está solo en esta batalla, ¿eh? ¿Se la jugáis alguno con algún artista conocido o la que habéis pensado?
0: Ha habido ahí un par de detalles.
3: Omar Montes.
0: Pudiera ser.
1: Podría ser ese rollo,
0: Ahí ha dicho el Insta, que eso, salvo que tú se lo digas a una inteligencia artificial que te diga el Instagram como Insta,
1: pero ha dicho culiando también.
4: Y en la primera decía todos los weekends.
1: Todos los weekends.
0: Pues no lo sé, yo voy por la segunda.
1: Esta es la primera.
5: Mami,

0: Está complicada, ¿eh? Culiando te vi por Insta.
1: Esta es la original.
0: El Yuyu sigue en sus 13 solo.
2: A mí la primera me suena mucho, pero no sé cuál es.
0: Bueno, pues.
3: Ahora me suena que es Maluma, la segunda.
0: No, no es Maluma. Sí, ya no es Maluma, puede. Pero podría ser.
4: Bad Bunny no.
0: Ponme la 15, que es la solución.

0: Esta es una de las que yo he trabajado mucho el prompt. Por eso dice Insta, por eso culeando, porque he dicho, hazme una canción de reggaetón estilo Bad Bunny, que tenga nomenclatura y vocabulario. Entonces,
1: tú ahí te pillas.
2: Hombre, claro,
0: porque
2: que
0: si
2: sí.
0: No te hace cosas muy básicas. Además, siempre otra cosa que me he dado cuenta, que las canciones las hace todas rimando con rima aguda. Uh-huh. Y que en ar rima en cagar comer, y yo le he dicho en alguna, hazme una que tenga otra rima, porque
3: oye, otro día te pongo de tarea. Venga, a ver si podemos hacerlo.
0: Dame contenido,
3: te voy a decir contenido, porque yo hay veces que pillo algo de lo que puede ser IA y lo que puede ser no, pero para otro día tráete canciones, aunque sean en inglés o en español, alternando estilos y tal, aunque no sean canciones conocidas, pero para que intentemos adivinar qué canción puede ser de verdad y qué canción puede ser por IA.
0: Sé lo que me dice.
3: Una canción original que no conozcamos
0: extraño,
3: buscada en Spotify, correcto. Y otra creada por IA.
0: Sí.
3: Y hay que trabajar y digamos cuál es la original y cuál es la.
0: Lo he pensado alguna vez, pero es más difícil que echar un rato, pero tiene que estar. Lo podemos hacer,
3: ¿no? Don Sergio Caro, pues ¿hay alguna más?
0: Tengo una más, da tiempo. Venga, la última, pónmela, Manolo. Venga.

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2: El nuevo Plan Estatal de la Vivienda ha destinado 1.197 millones de euros a Andalucía, 7.000 a toda España. Son fondos para paliar la crisis inmobiliaria, aumentar el parque público, frenar la subida del alquiler y blindar las casas protegidas frente a la especulación. La ministra del ramo, Isabel Rodríguez, ha celebrado el respaldo que han dado las comunidades.
3: Lo relevante es que hayamos conseguido alcanzar ese acuerdo. Cuando se quiere llegar a un acuerdo y se trabaja por él, se consigue.
2: Las comunidades tendrán que aportar un 40% de fondos. La Junta ha censurado la imposición y estudia jurídicamente el plan. Lo explica Rocío Díaz, consejera de Fomento en Funciones.
4: No estamos de acuerdo con la financiación como se ha hecho. ¿Por qué? Porque Andalucía multiplica por 6 su aportación y sin embargo el Gobierno de España lo que hace es multiplicar por 2 su aportación.
2: Y a esta hora volvemos a repasar el estado de los 5 incendios declarados este jueves en Andalucía. Ha quedado extinguido el de Zahara de la Sierra en Cádiz, estabilizado el de Canillas del Aceituno en Málaga. La decena de residentes desalojados de forma preventiva de 3 viviendas rurales han podido regresar a sus hogares. El declarado esta noche en Guadalcanal, en Sevilla, evoluciona bien y está próximo a estabilizarse. Y siguen activos los de Minas de Río Tinto en Huelva y el de Almería, que afecta a un paraje llamado Las Minas. Los agentes del Infoca trabajan a destajo toda la noche. Son los técnicos forestales sofocando las llamas en Almería. El juez ha dictado prisión para el parricida del Ejido en Almería, que intentó asesinar a su expareja. El detenido mató a tiros a su mujer y a su padrastro e hirió de extrema gravedad a otras 4 personas, entre ellas a su hijo de meses. Y Hacienda ha publicado la orden ministerial que sacará a Gibraltar de la lista de paraísos fiscales, una designación que se mantenía desde 1991. El gobierno de La Roca ha acogido la noticia con satisfacción. Y Estados Unidos está incrementando la presión militar y judicial sobre Cuba, como hizo en Venezuela. El jefe de la diplomacia estadounidense, Marco Rubio, no descarta una intervención militar. Considera que la isla da cabida a la inteligencia rusa y china, y esto representa una amenaza para su país. Nuestra preferencia en Cuba y en todo el mundo es la solución diplomática, pero si existe un riesgo para la seguridad de los Estados Unidos, el presidente no solo tiene el derecho, sino también la obligación de atender esa amenaza a la seguridad nacional. El Ministerio de Asuntos Exteriores chino ha pedido a Estados Unidos que deje de usar la coerción y las amenazas contra su aliado, mientras que el Kremlin ha afirmado que la presión ejercida sobre La Habana roza la violencia. Sigue el calor anómalo, hoy el ligero ascenso o sin cambios, con máximas de hasta 37 grados en Sevilla. Los termómetros marcan a esta hora 23 en Jaén, 22 en Almería y Cádiz, 20 en Sevilla, 19 en Málaga, 18 grados en Huelva, 16 en Córdoba, 15 en Granada capital. Andalucía, son las 4 y 3 minutos.
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0: Las 4 y 7 minutos de la tarde, estamos en Canal Sur, esto es el programa del Yuyu. Saludamos a todos aquellos que se incorporan ahora mismo a nuestro programa, saben que estamos hasta las 5. Vámonos con nuestro tema del día que ya os hemos planteado al inicio del programa, pero volvemos a hacerlo. Saludamos también a Reyes Calvillo, que se incorpora a esta mesa. Reyes, ¿qué tal?
1: ¿Qué tal?
0: Reyes también nos puede dar su opinión de este tema que ha planteado hoy Cristiano Ronaldo, que es el que nos ha servido de gancho. Ha dicho Cristiano, que sabe que es un tipo que se cuida al máximo, que él no va, dice, yo no voy todos los días con ganas al gym, al gimnasio, voy porque hay un compromiso. Tengo días mejores, tengo días peores, unos días que estoy más triste, o días que estoy más cabreado, pero es compromiso y eso sí lo tengo. Esto lo ha dicho Cristiano Ronaldo, que para estas cosas es pesado como él solo. Y esto nos ha servido para preguntaros lo siguiente: si tú escuchas a tu cuerpo en esos días tristes o tal, a ti tu cuerpo, ¿qué es lo que te pide? ¿Flexiones en el gimnasio, cinta de andar, o te pide un platito de adobo con un botellín o un tinto de verano? Tú, cuando el cuerpo te pide, ¿qué es lo que te pide?
1: A mí me suele pedir un buen solomillo de atún, de esos que están a 24 euros el kilo. Sí. No es decir, llego yo a mi casa, me lo hago así con un poquito de soja macera. Eso es lo que me pide el cuerpo. Lo que me pide la cartera probablemente sea un ya te como. Entonces, muchas veces ya no es lo que te pide el cuerpo, sino de lo que el cuerpo tiene, te pide, ¿no? Lo que te puede permitir.
0: ¿Tú eres de los míos que prefieres la cinta de lomo a la de andar?
1: Sí. ¿Eh? Hombre, en cuanto a cinta de lomo me lo pone complicado, pero yo reconozco que pueden ser las 6:30 de la mañana o las 9 de la noche. Yo soy de las que va a entrenar casi todos los días. De hecho, yo ayer hice el Camino del Rocío, la parte de Triana, andando, y hoy me he venido desde mi casa hasta la radio andando y me voy a volver andando. O sea, soy de las personas que con el tema del deporte y demás sí tengo compromiso. Tiene que ser con lo único. Bueno, y con la cerveza. También vale. Tengo un compromiso.
0: Un compromiso abierto. Bueno,
1: entonces,
0: pues es la opinión.
1: Estoy ya demasiado comprometida.
0: De Reyes Calvillo. Hoy, este es nuestro tema del día. Cuando tu cuerpo te pide, ¿qué te pide? ¿Deporte? ¿Te pide flexiones? ¿Te pide ciclismo? ¿Te pide salir a andar? ¿O te pide un platito de gamba, un platito de carne mechada, su bebida fresquita,
1: remerano,
0: una sietecita? ¿Qué es lo que te pide el cuerpo? @ programa del Yuyu si nos queréis escribir a Twitter, o un audio al 670-947-154. 670-947-154. Hoy hay un montón de mensajes, porque creo que el cuerpo es que nos pide.
1: Claro.
2: Pues buenas tardes. Mira, está mandando un mensaje sobre la 1:45 por ahí que me apetecería a mí. Pues ahora terminar, pegarme una duchita y sacarme mi gambita, beberme mi vinito con mi gambita y después comerme una poquita de ensaladilla ya con una par de cervecitas o tres. Y ya fresquito, porque en el campo hace una calor. Bueno, Quillo y Quilla, que tengáis una buena tarde. ¡Que movimos!
3: Es que eso sí es gym, lo de ese hombre.
4: Hola, Yuyu y equipo.
1: Hola.
4: Pues a mí me gusta poco moverme, entonces por obligación, pues voy a subir y bajar escaleras, que dicen que eso es lo más efectivo.
1: Sí.
4: Entonces me voy a algún sitio que haya muchas escaleras, subo, bajo unas cuantas de veces, digo, por hacer algo.
0: A mí me mandaron eso y me fui al Corte Inglés, a las mecánicas.
1: Como lo opera, ¿no?
0: Y no adelgacé nada.
1: Como lo opera cuando decía, para tener a la gente contenta que sube baja escalera de Corte Inglés, ¿no?
5: Venga, os leo porque hoy tenemos muchos comentarios y muchos audios, así que vamos rápidamente a x@ programa del Yuyu, porque me comentarista dice, el cuerpo me pide seguir escuchando después de comer, después de comer un buen plato y después una siesta buena. Entendemos que también puede escucharnos a nosotros. Fran Navarro, soy de esos que lleva haciendo deporte toda la vida y al final el cuerpo te lo pide cuando un día estás en el sofá flojeando, pero también hay días en que se debe escuchar al cuerpo y darle descanso antes de sobrecargarte.
6: ¿Qué pasa, Yuyu, compañía? Aquí Manu, el de Jaén, que vive aquí en Gran Canaria. A mí, ¿sabes lo que me pide el cuerpo? Levantamiento de vidrio sobre barra fija.
1: Claro,
6: claro. Tomas por culo. Llevo un gimnasio.
1: Como se diga.
6: Pues yo paso unas sudores. ¡Oh, qué mala gana cuando veo yo allí a la gente pasando una! Y topa ahí a la playita.
1: Oh,
6: y
1: no.
6: Topa ahí a la playita.
1: Si no tenemos ocasiones.
6: Y luego el resto del año están ahí. Pim, pam, pim, pam, pim, pam. Digo, coño, si tú eras antes amorfa, ¿qué quieres volverte ahora? ¿Sirenita? Venga, un abrazo, familia.
7: Buenas tardes, señores. Hacéis un programa exagerado, vamos, exagerado. Yo, mi cuerpo me pide un botellín fresquito y un tomate rajado con aceite de oliva bueno.
1: Sí.
7: Y de esa Un saludo para todos.
5: Qué bueno, lo del tomate me apunto también, me apunto.
3: Buenas tardes, Magdalena de Sevilla. Mi cuerpo ya con la edad que tengo. Ignacio, eso para la juventud. Mi cuerpo lo que me pide es descanso. Ahora ya en el verano, playita, irme a mi barbate a descansar. Y a comer allí buen pescadito, buenas cositas. Y ya está. Y mi tintito, verás, a mí me gusta más que la cerveza. Y una buena siesta. Está ahí tranquilidad. Es lo que me pide. Venga, besito y buena tarde.
5: Venga, os leo lo que pone en X. El señor Babucha, quien arroba programa del Yuyu, dice: a mí el cuerpo me pide chicharrones de Torrecilla y un litro de rubia. Que bien explicado también,
0: qué bien, eso no cabe
5: eso,
0: ya.
5: Eso nada. 40 man, todos hacemos flexiones de codo en la barra para atrincar el cazón y la cerveza. Anda que no. Wow.
8: Soy Antonio de Sevilla. A mí lo que me apetece, mira, voy a decir una cosita. Yo estaba el año pasado, ¿ves? En verano,
0: sí,
8: y me iba a la piscina, a Chayirrita, con los niños. Vale, pues me sacaba mi cervecita, mi tapita de queso, mi cosita. Y un colega a mí me dijo: mira, Antonio, que son las 5 que me voy al gimnasio. Digo, ¿cómo? Yo no cambio la cerveza. Oye, que cada uno puede hacer lo que quiera, ¿eh? Yo no cambio la cerveza. Los pies metiditos en el agua, con una cervecita fresquita, un quesito. Después, si te apetece, pues como ha dicho el Yuyu, una tónica con hielo,
0: claro,
8: fresquita también. Por coger 400 kilos pesa, hay tiempo para tú, pero no. Yo cervecita, caracoles y cositas varias. Gracias.
1: Por eso hay que ir a entrenar a las 6 de la mañana o a la, bueno, o cuando uno pueda, porque tú coges, ya entrenado, ya tienes el resto del día para ponerte de claro, lo que tú te quieras poner, que es legal todo, de la forma en la que tú quieras, forma legal también.
5: Que sí.
1: En la que a ti te apetezca, pero tú coges, te levantas por la mañana y eso que ya te has quitado. Es como lo de cepillarte los dientes, ¿no? Tú te cepillas los dientes y luego ya desayunas y demás. Por lo mismo.
5: Bueno, voy a hablar con Reyes gimnasio, de tú a tú, que somos la única que vamos al gym por ahora, porque aquí no sé yo.
1: Más, Reyes, yo estoy pensando ir ahora, no sé,
5: pero
1: si
5: por la tarde.
0: No, yo voy a ver cómo está. Qué gente. Lo que no es me quedo, pero ahí voy.
1: Que tú vas a ver a tu amigo gimnasio.
5: Pero yo, por ejemplo, por la mañana no puedo ir porque no puedo ir. Porque,
1: claro, que venga, yo me despierto por la tarde y yo voy. Y media.
5: Pero es que tú eres más, eso, más joven. Pero qué te iba a decir, que también por la tarde está bien. Yo ahora voy ahí a las 7:30.
1: No puedo, soy team entrenar por la mañana. Yo entreno por la tarde.
5: No puedo.
1: Rodeado de gente, que es que yo prefiero levantarme a las 5:30.
5: Ay, yo,
1: bueno,
5: yo,
1: ¿sabes qué me pasó el otro día? Story time gracioso de quiero la autoestima de muchos hombres para tirar la caña. Pongo que yo voy al gimnasio por la mañana, pero claro, y me escribe uno: le voy a decir a mi jefe que me dé las condiciones laborales para ir. Y digo, mira, es que yo voy a las 6 de la mañana. Digo, entonces, hombre, yo entiendo que hay personas, es cierto, a mí el año pasado me pasaba, por eso tenía que ir a las 6, que tienen mucha hora. Y además decía, uy, es que si voy a las 6 y voy a trabajar a las 9, no me da tiempo. Digo, ¿cómo no te da tiempo? Te da tiempo de sobra. No, es que tengo que hacer mis 2 horas de training routine. Y digo, mira, para decir que vas a entrenar 2 horas y soltar esto, de verdad, no, o sea, no hacía falta.
5: Entonces,
1: en serio.
5: ¿Tú qué digas con gente del gimnasio? Eso ya.
1: No, por Instagram.
5: Por Instagram está ya ligando, ya también, diciendo que se levanta a las 6 de la mañana.
1: Para ir al gimnasio. No, y el nota. Es que yo voy 2 horas y yo, si no, no tendría tiempo. Digo, pero vamos a ver. 2 horas al gimnasio, 5 días en semana, tú lo que tienes es mucho tiempo libre.
0: Sí, y o poco sueño.
1: Y una madre que te planche las camisas.
0: O poco sueño, porque bueno, no a mí me levantan a las 6 de la mañana para llevarme a un gimnasio y
1: pero, bueno, ver, Yuyu,
0: prefiero que me lleve la Inquisición.
1: Ni de 5 a 7 de la tarde.
0: Que por lo menos ahí te puedes defender.
5: Que no, pues yo de 5 a 7 yo voy, yo voy desde aquí.
1: ¿Pero 2 horas todos los días?
5: No, 2 horas, no, bueno, al final. Claro.
0: Pero espérate, estamos hablando ahora de la gente que le pide el cuerpo no ir a gimnasio y eso que ahora los gimnasios desgraban. Espérate tú que empiezas a desgrabar el adobo cuando el año que viene digan que te puedes desgrabar el adobo o el queso o el pescado freidor o chicharrones, entonces ya pagámonos.
1: Yo vi lo que me había gastado en entrenamiento, porque ahora haciendo la declaración de Hacienda el año pasado, y preferí no verlo.
0: ¿Lo que te habías gastado en qué gimnasio?
1: Lo que me había gastado en entrenar, sí, porque como tenía que ir a las 6 de la mañana y tenía que ir a un sitio muy específico y...
0: Lo peor no es gastarse el dinero, Reyes, lo peor es ver los resultados, porque si tú te gastas dinero, ahora sí es como el que va... Sí. Llevo 6 meses en gimnasio, ¿qué has perdido esos 6 meses?
1: Yo llevo yendo toda la vida.
0: Entonces, cuando tú vas y te pones tal, pero luego no adelgaza por lo que sea, eso ya...
1: Pero
0: oye,
1: bueno,
0: y hay una cosa innegable, que es que te guste o no te guste, lo que sí es innegable que después de hacer deporte se siente uno divinamente.
9: Totalmente.
0: O sea, después de ir al gimnasio, después de una caminata o después de salir en bicicleta, es verdad que el, cuesta el ejercicio y tal, pero que luego cuando te duchas se te queda el cuerpo, ese es fantástico, sí que es verdad.
1: No, no es mi caso, ¿eh? ¿Eh? No es mi caso tampoco. Yo después
0: que a mí también se me queda divinamente después de un plato de pescado, ¿eh?
1: Yo el otro día salí de un entrenamiento que nos pusieron en medio del entrenamiento a subir bajas las escaleras del gimnasio y yo me quedé con unas ganas de decir, puedo cometer ahora mismo un delito, lo que pasa es que me quedan muchos años de cárcel si lo hago.
5: Pero es que lo tuyo, a ver qué nos dicen no nuestros oyentes, a ver qué nos dicen nuestros oyentes, que lo vuestro tiene delito.
9: Hola, Yuyu y compañía, soy Meji de Cádiz. Pues mira, aunque no parezca, yo voy al gimnasio. Ajá. No parezco porque la verdad que me cuesta mucho perder peso, porque yo soy de comer, no soy de tapita, soy de ración. Pero bueno, voy al gimnasio mínimo 3 veces a la semana. Y como has dicho, la verdad que cuesta algunas veces ir. Sobre todo cuando te coges un poco lejos. Pero bueno, que salir de casa y pensar que vas al gimnasio cuesta. Pero una vez allí, te pone a entrenar y caliente y te anima. Y después el cuerpo lo agradece.
5: Claro que sí.
9: Yo me lo tomo como la pastilla de atención o una medicación, ¿sabes? El día al gimnasio. Aparte por lo físico, por lo mental, que es importante también. Así que, por favor, todo el mundo, a partir de los 40, hace deporte. Lo que tú inviertas en gimnasio te la ahorra en taca-taca.
5: Venga, bueno, eso está bien, buen consejo. Sí.
1: Yo tengo ciática desde que voy al gimnasio. Entre
10: hola, buenas tardes, equipo. Soy los mejores. Soy Chari, de cama.
5: Hola, toca ya.
10: A ver, ¿qué me pide el cuerpo? A ver, Yuyu, estoy levantada desde las 5:30 de la mañana. Me dedico a limpiar comunidades, oficinas, y cuando he terminado a las 2, ahora estoy en una casa por hora, 3 horas.
5: Ánimo.
10: Hoy tengo pilates, de 6 a 7. ¿Tú qué crees que a mí me pide el cuerpo? ¿Que vaya a pilates?
11: Pues no.
10: Lo que me pide el cuerpo es que me vaya para casa, me pegue una ducha y me meta en la cama, la ya del tirón.
0: Qué nivelazo.
10: Hay que hacerlo, porque si no la espalda y las piernas...
0: Qué fuerza de voluntad.
10: No furulan. Así que nada,
5: salud,
10: a pilates
5: también.
10: Esta tarde y con la fresquita, pues la de 6 a 7. Bueno, un saludo, equipo.
0: Un besito, dicho, la verdad es que te damos la enhorabuena porque esa fuerza de voluntad es tremenda.
5: Sí, para mí ya es de gimnasia con su trabajo.
0: Hombre,
5: ya
0: por
5: el
0: favor,
5: deporte que hace con
0: favor.
5: Su trabajo.
0: Envidiable,
5: ya.
0: Qué envidiable.
1: Y no está reconocido, pero...
5: No está, sí, sí.
1: Y lesiones que hay entre muchas personas
5: dice
1: que se dedican
5: a
1: cuidar las casas. Sí,
5: que
1: sí.
5: Va a pilates.
12: Buena, Miguel Ángel de Largaba. Mira, pues yo gimnasio como que levantar peso queriendo, como que no. Soy camionero, no. Y levantar las gomas, y ya las levanto, ¿para que voy a levantar yo gomas de camión? Sí, ya las levanto. Y aparte, yo he sido profesor de baile más de 20 años. Y la misma cara que yo iba a ver mi amiga que hacía atletismo y a gimnasio, digo, la misma cara que tiene la gente bailando no es la misma cara que tiene la gente en el gimnasio.
1: No.
12: Tiene otra alegría. Dice, no, pero después te sientes mejor. Digo, mejor sentirse mejor mientras estás haciéndolo, ¿no? No para después. Si quieres te pego una paliza. Después, cuando dejes de dolerte, va a estar mejor. Claro que va a estar mejor.
1: Claro.
11: Este hombre decía levantar una rueda, ¿no? Y dice, ¿qué ves? Lo felices que están los del CrossFit cuando levantan una rueda de tractor. Digo, y pesa lo mismo que cuando lo tienen que hacer, ¿no? El que la cambie. Sí, sí. Yo no entiendo por qué es divertido en el CrossFit.
1: Porque no es trabajo. Divertido.
0: Porque no es trabajo.
5: ¿No? ¿Tú crees que la gente que hace CrossFit no?
1: Lo de CrossFit, yo como persona que ha estado ahí, no es divertido. O sea, yo puedo decir con papeles que el CrossFit es

0: Aunque ahora vamos a hablar de olimpiadas, no vamos a seguir hablando del deporte, porque las olimpiadas que estamos hablando no tienen nada que ver con el deporte, Charo.
1: Aunque se celebran también cada cuatro años. Son las olimpiadas. Hay que ver cómo es este programa, que cambiamos de una cosa a la otra y subimos el nivel, ¿eh? Son las olimpiadas de la música clásica, que se celebran este 2026 en Bruselas. Nuestro invitado ha hecho historia por convertirse en el primer español que acompaña a los mejores chelistas del mundo en este certamen. Su trayectoria bien lo merece, porque no solo ha actuado como solista en los mejores teatros de Europa, también por la obtención de galardones como el primer premio en el Concurso Internacional de Música Antigua de Utrecht en el 2022 o el Early Music Award de ese mismo año. Además, es un divulgador y defensor de nuestro patrimonio cultural, el andaluz. Hoy está con nosotros Javier López Escalona.
0: Javier, ¿qué tal? Buenas tardes.
2: Muy buenas tardes.
0: Oye, encantado de saludarte. ¿Qué supone esta participación en estas Olimpiadas? ¿Qué significa para ti ser el primer español en acompañar a los mejores del mundo?
2: Ha sido una pasada. O sea, he estado durante casi un mes en Bruselas tocando con 17 chelistas venidos de todo el mundo. Había un japonés, había un australiano, una chica de China, un chico de Estados Unidos, de Canadá.
3: Oye, es un chiste.
2: Ah, sí, no, es que de hecho uno de los días que tocaba tenía un italiano, un alemán y un francés.
4: Y
2: era chiste,
4: literalmente, ¿no?
3: Y el español. Iba el español y dice.
2: Y el español. Y ha sido una pasada.
0: Oye, o sea, ¿y cuál ha sido tu labor dentro de este concurso?
2: Claro, yo lo que tenía que hacer era acompañarles en la primera ronda. Había una sonata que tenían que tocar, obligatoria. Tenían que elegir entre cuatro de un compositor, se llama Luigi Boccherini.
0: Siempre.
2: Es un compositor español, bueno, italiano, italo-español, que vivió.
0: El del famoso minueto, ¿no?
2: El famoso minueto.
0: Que conocemos todos.
2: Exactamente.
3: Bueno, tú
2: y él.
0: No, ese es el de.
3: No lo conozco.
0: El anuncio de la granja de la miel de la granja de San Francisco.
2: Ahí lo tienes.
3: Vale.
2: Y él era violonchelista, y claro, él dominaba el violonchelo de una manera prodigiosa. Y claro, todos estos participantes tenían que tocar una selección de esas sonatas. Entonces, mi función era hacer el bajo continuo de esas sonatas. Claro. Cualquiera que se lo plantee, pues dice, claro, estás tocando con 17 diferentes músicos, es una labor muy comprometida, porque claro, ellos están jugándose todo, su carrera, entonces claro, ese momento de subirte al escenario con ellos, es muy curioso, porque tú te subes al escenario y lo primero que ves es una ristra de jurado encima ahí en el
0: eso ya impone.
2: Claro, tú llegas y dices, bueno, empiezas a ver, este es Roddy Tien, este es Misha Mike, claro, todo, estoy hablando del mundo del chelo, son los mejores. Claro.
3: Los Martínez Ares, ¿sabes?
2: Claro,
3: de
2: claro.
3: Ellos.
2: Exacto.
3: Los Yuyu,
0: oye,
3: pero
0: ¿y a ti de dónde te viene la afición a la música y por qué cogiste el chelo especialmente? Que dicho también, es un instrumento maravilloso y precioso de sonido.
2: Sí, yo soy de San Roque, y pueblecito del Campo de Libertad, y claro, yo empecé desde muy chiquitito, y no sé, fue una cosa de lo que se dio, las condiciones que se dieron, y empecé allí, y bueno, lo que ha devenido de eso es una cosa que si yo me lo replanteo, es muy raro, porque de estar en San Roque, luego todo lo que he hecho, es muy curioso, sobre todo saliendo de un pueblo del cual había una escuela de música muy pequeñita, y me hace mucha ilusión, porque después de volver allí y ver todo ese recorrido, pues el chelo me encanta. El chelo es un instrumento que me apasiona, y la música en general. Entonces, no solamente el violonchelo, pero es verdad que el violonchelo tiene unas características muy especiales, ¿no? Del sonido.
0: Es un instrumento que no llega al contrabajo, que quizás sea demasiado ya denso, tal, pero está ahí un tono medio bastante chulo.
3: No es ni agudo
0: chulo.
3: Ni grave.
0: Sí, es bonito.
3: Yo que no entiendo.
0: Y además es un instrumento bonito también para solistas.
2: Exacto, y tiene el registro grave y tiene el registro agudo.
3: Vale.
2: Entonces, es muy curioso como en estas sonatas que tenían que tocar estos participantes, muchos de ellos tenían que subir muy arriba, es decir, posiciones muy agudas. Entonces, pues tiene momentos súper bonitos, de casi cantando como un violín, ¿no? Y también tiene momentos graves. Es una pasada.
0: Oye, ¿y tus referentes musicales, tanto de intérpretes de violonchelo como compositores?
2: Pues es verdad que yo tengo un espectro muy amplio. Yo desde chiquitito era un curioso, yo hablaba con mis amigos y me decían, no, ¿y tú qué escuchas? Yo escuchaba Vivaldi, escuchaba, no sé, a Mendelssohn, escuchaba a Bach, por supuesto. Y claro, es verdad que nunca era un poco más raro en ese sentido. No escuchaba música moderna del momento. De hecho, me pasa mucho con mi novia, que también es chelista, y ella sí que escuchaba eso y me dice muchas veces, no,

0: ¿Conoces esta canción? Y yo, no. O sea, es curioso, bueno, pero sí que es verdad que más tarde, pues sí he tenido mucha afición. Me gusta mucho el flamenco, me gusta mucho la música tradicional andaluza, y eso es una de las direcciones que yo he tomado, es recuperar. De violonchelo no había nada de música clásica andaluza, y ese fue uno de mis proyectos, que intento recuperar eso.
1: ¿Y qué has descubierto de la música andaluza? ¿Qué nos hemos perdido durante tantos años?
0: Una barbaridad, es decir, un patrimonio perdido, oculto, no investigado, muy poco tratado, que de repente salen como si fueran joyas, de repente son joyas diferentes, porque claro, si tú ves la partitura, pero si no la tocas, es lo que pasa con la música. El museo, ves los cuadros y están ahí, pero en la música siempre hay que volver a hacerlo en directo para que vuelva a resonar, o en una grabación. Entonces tenemos grandísimos compositores en Andalucía que han escrito para violonchelo, que están totalmente desconocido, el gran Joaquín Turina, que hizo grandes piezas para violonchelo que no se habían grabado todavía, Manuel Castillo, referente aquí en Sevilla también, por supuestísimo Manuel de Falla, que tiene tres piezas del violonchelo que todavía no habían sido grabadas tampoco. Y esto todo se compone en un álbum que hice junto a mi querido Elio Coria, argentino, y fue una pasada, de repente descubrir toda esta música que yo, cuando estaba en el extranjero, decía, pero qué pasa, que no hay música de nuestra zona.
1: Es que el mundo de la música tiene también una parte importante de arqueología. Hay mucha gente que piensa que la música es la música misma, música de siempre. Hay mucha gente que piensa cómo puede valer, a lo mejor, que te puedo decir, un disco de esos los que ve en el Carrefour, de las cuatro estaciones, vale un euro, luego vale, hay otro que vale 30, porque hay gente que se preocupa de sacar estas cosas a la luz. Hay gente que ha grabado discos de música clásica estudiando cómo se afinaba en otras épocas, que no es la afinación que hay ahora. Hay gente que graba con instrumentos. Claro, si tú grabas, por ejemplo, las cuatro estaciones de Vivaldi con unos Stradivarius, eso de los que hay en el Palacio Real, ¿no? Hay una colección y luego esos instrumentos los afinas en la afinación que sea la época, pues seguramente vas a conseguir una pieza bastante muy parecida a como eso sonó en originalmente, ¿no?
0: Sí. Es una pasada.
1: Ahí está la clave de todo eso.
0: Es una pasada lo que has comentado, y es que, claro, la música es una de las pocas disciplinas artísticas que te consigue trasladar de manera súper precisa a un periodo de tiempo concreto. Cuando nosotros estamos haciendo ensayos hoy en el Espacio Turina de música de Haydn, de música de Webern, música del clasicismo, y la hacemos con un piano histórico, un piano de 1850 y algo, un violonchelo puesto con cuerdas de tripa, que son cuerdas de tripa animal, que están entorchadas, entonces la sonoridad junto con una flauta traverso antigua, de madera, claro, eso, hacer eso, te traslada de manera súper precisa a un momento de la historia súper diferente, y es súper interesante cómo eso, la música, es de las pocas disciplinas que lo consiguen, ¿no?
2: Se lo nota apasionado, se te nota una pasión, ¿verdad? Y es un gustazo. Decías que también las cuerdas del instrumento, que hoy vas a interpretarnos algo, ¿no?, aunque sea, también son de tripas, ¿no? Nos decías que yo quería preguntarte, estabas hablando, bueno, Yuyu, de la arqueología de la música, ¿qué podemos hacer desde las instituciones, tú, qué podemos hacer para recuperar toda esa cultura musical andaluza, ese legado que tenemos y que, bueno, tú poco a poco estás intentando dar a conocer?
0: Eso es curioso, porque yo era todo lo contrario antes. Yo, cuando viví 6 años en Suiza, fue donde me formé, en la Universidad de Arte de Zúrich, y allí yo estaba, en mi mente todo lo normal era escuchar a Bach, escuchar a Haydn, a Mozart, a Beethoven, a Brahms, a Mahler, pero yo nunca me había planteado si había música de nuestro propio lugar. Entonces, esa pregunta me abordó, y me abordó muy fuerte. Y claro, es verdad que yo justo me planteé eso mismo que me acabas de preguntar, y dije, ¿cómo puedo hacer yo? Había muchas personas haciéndolo ya, a cada uno a su manera. Pero yo dije, ¿cómo puedo aunar todo ese compendio de energías para promocionar, difundir y volver a poner en valor nuestro patrimonio musical, en concreto de Andalucía? Y lo que hice fue una locura, me volví loco y hice un festival. Y claro, es un festival que hacemos en el campo de Gibraltar, festival enfocado a apoyar a los jóvenes de Andalucía y a la música andaluza. Y hemos hecho durante 2 ediciones ya una labor que creo que es muy bonita, que ha sido recuperar piezas y piezas, lo que has dicho de arqueología, de poner músicos jóvenes tocando música desconocida andaluza, que ha sonado en nuestras calles, que han sido nuestros coetáneos, nuestra gente que han vivido en nuestros mismos sitios, y que han sido gente que ha hecho música súper bonita, súper valiosa, y que creo que tiene que ponerse en valor a la misma vez que Mozart, que Beethoven y que todos estos grandes nombres.
3: Y le han dado tres nombres, Falla, Turina y
4: Manuel de Castillo.
3: ¿no? Manuel
0: y Manuel Castillo.
3: Manuel Castillo, el que da nombre al conservatorio.
0: Eso.
3: Pero en esa labor arqueológica de búsqueda de investigación, ¿has encontrado alguna figura que no nos suene tanto o alguna mujer, alguien que haya sido especialmente invisibilizado?
2: Sí, es verdad, muy bien.
0: Aquí hay una, esto viene otro chiste ahora. Había un llanito que precisamente fue una de las figuras más importantes de la música española, un llanito que también tiene guasa la cosa, y era un llanito que se llamaba Pascual Ramallón Barret, de Gibraltar, que tenía familia en la línea y tal. Y claro, este señor fue de los primeros en irse al extranjero a estudiar de la historia del siglo XIX español. Entonces él originó un movimiento que fue el irse a Bruselas a estudiar y luego volver y difundir los conocimientos. Ha habido compositores como Francisco Alonso, gran compositor que hacía zarzuela, que hemos redescubierto piezas suyas, y el más importante para mí, el descubrimiento del que estoy más orgulloso y del que el equipo que hemos formado, ha sido de redescubrir la sinfonía de Jerónimo Jiménez, gaditano, que no es sevillano, lo digo aquí muy importante para todos los que sevillanos que se piensen que no es sevillano, es gaditano. Jerónimo Jiménez, que vivió muchos años en, nació en Sevilla de manera circunstancial, pero vivió en Cádiz. Jerónimo Jiménez ha compuesto las zarzuelas más importantes de la historia española. Las zarzuelas de Jerónimo Jiménez se tocan en todas partes de Europa, pero aquí es como que no. Y redescubrimos su sinfonía, que se estrenó en Cádiz en 1882 en la Academia de Santa Cecilia, la famosísima academia que había allí. Y eso fue este septiembre pasado. Lo hicimos en Jimena de la Frontera.
2: Ay, qué bonito.
0: Yo cada vez que me acuerdo se me va a
2: preguntar. Qué bonito. Es un lugar para todos andaluz que no lo conozca. Oye, Jimena es precioso.
1: Que ha traído el chelo y...
4: Chelo ha traído.
1: Está pidiendo, está pidiendo ya ser sonado. A ver, ¿qué podemos
2: hacer? Bueno, pues, se va a preparar alguna mientras, cosita, ¿no?
0: Sí, vamos.
2: Pesa lo que mucho, tú quieras. Lo estábamos diciendo. Pesa mucho con el
0: chelo. No, la verdad que no. Es verdad que, claro, el problema del chelo es viajar. Porque claro, sí, estás un tal y siempre hay que comprar el asiento extra, el no sé cuánto, no sé qué. Claro. Es un lío. Claro, y en el aeropuerto...
1: Solo se puede meter en una bodega.
0: Exacto.
2: No, por Dios.
0: Claro. En el aeropuerto siempre hay problemas. Siempre hay problemas. Pero bueno, ya te acabas acostumbrando. Así
2: bueno,
0: que,
2: pues mientras
0: no sé,
2: te
0: puedo
2: preparas,
0: tocar.
1: Sí, una pregunta ya, ¿en los de los contrabajos cómo lo hacen?
4: ¿Sabes que en el conservatorio...
1: Tienen que ser recipientes especiales, porque eso sí tiene que ir en una bodega sí o sí, claro. Porque...
0: Exacto.
4: Y tienes que tener una edad para tocarlo. En el conservatorio no te dejan presentarte a contrabajo...
0: Hay que ser grandullón. Lo de contrabajo no. Locura, porque locura. Ellos siempre van con el claro, al final dices tú, esto lo lleva como si fuera un cacho de madera, pero es que está acostumbrado, porque es tan grande que le van dando golpes, sí, y no sé qué, no sé cuánto.
1: Y sufre mucho.
0: Y sufre muchísimo.
1: Bueno, pues cógelo y vamos a escuchar lo que tú mandes, tú eres el fenómeno.
2: Se va a preparar porque, claro, le hemos tenido que dejar un espacio porque no es lo mismo tocar una guitarra o un ukelele, como claro. Ha hecho nuestro Sergio, que estamos también pendientes de en cuanto escuchemos a Javier, más música, la que tú nos vas a traer, ¿verdad, Reyes?
4: Sí, sí,
2: luego,
4: sí.
2: Que completamente diferente. Y qué es guay. Lo bueno de este
4: programa. Un poquito más petarda.
2: Lo has dicho tú, que te va el gin a las 6 de la mañana.
4: Ve, tú ves ahora puesto un chelo, imagínate un contrabajo. Normal que te digan sí, que tienes que tener 10 o 12 años para tocarlo.
1: ¿Qué vamos a escuchar, Javier? ¿Qué vas a tocar?
0: En realidad lo que queráis. Yo podía tocar un poquito de lo que mañana vamos a tocar en el Espacio Turina.
1: Venga, claro.
0: Y podía tocar un par de melodías de lo que hacemos allí.
1: Venga.
0: Hay una anécdota que no quiero dejar pasar.
1: Venga.
0: En el concurso había un chico japonés, Yoki Tamura, que de hecho está en la final ahora, la final empieza la semana que viene, y en el primer ensayo él no hablaba ni alemán ni inglés, que son los dos idiomas que yo hablaba con los participantes, y algo le conté. Luigi Boccherini vivió un tiempo en la zona de donde estaban los duques de Osuna. Entonces yo le dije que la familia de Boccherini, el legado, vive en el Campo de Gibraltar, es que viven allí en Guadacorte, en los barrios. Y le conté esa anécdota, y al par de días viene un señor y me dice... ¿Ser Escalona? Sí, sí. Dice, usted es familia de Boccherini. El chaval se había hecho todo el lío y le había estado contando a todo Dios que yo era familia de Boccherini.
2: Eso por lo bien que toca, que interpreta.
1: Vamos a escuchar a Javier López Escalona. Vamos a ver. Ahí está preparándose, afinando un poquito.
4: Sí, es un nuevo tema que se llama Afinando.

0: Eso es lo que me ha salido, bro.
1: Qué maravilla. Javier, muchas gracias por habernos dado tu arte y descubrirnos tantas glorias, cosas que hay por ahí perdidas del patrimonio andaluz, que no solamente es la pintura, la música, y hay muchas cosas todavía, por desgracia, por descubrir. Gracias por tu trabajo y gracias por tu tiempo.
2: Gracias a vosotros por dejar este espacio para compartir algo así.
1: Gracias. Hacemos una pasita y enseguida estamos con Reyes Calvillo.
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2: Vamos a aprovechar los últimos minutos de este programa. Nos quedan 13 minutos para llegar a las 5. Reyes Calvillo con su playlist, siempre tematizada. ¿Y hoy por dónde vamos
3: a ir? A ver, dentro de unas semanas va a llegar uno de los momentos más importantes para todos. Y no es el último día para hacer la declaración de la renta, sino es selectividad. Entonces yo he empezado ya a tener esos debates. En los de, no, yo sé que tanto selectividad, no, tú que estudiaste, no, es que este es de gente.
4: Perdona, ¿todavía le decís selectividad?
5: Sí.
3: Bueno, yo es que hice selectividad hace mucho
4: por
3: tiempo.
4: Por eso, vale.
3: Hace muchísimo. Pau. Entonces, claro, estos momentos de, no, tú que estudiaste, no, esto es más fácil, no, esto es lo otro. Y ya he tenido varias discusiones sobre, no, es que la gente de letras, un diccionario de griegos daba yo para que buscaseis eso. La primera palabra. Que no os voy a decir de cuál era, pura. Porque... la que se me ocurre, porque sería un insulto bastante feo. ¿Para qué sirve el latín y griego? En mi casa ha servido para que mi madre me haya podido mantener durante los años de vida que yo tengo. Eso es lo primero. Y segundo, y me ha servido bastante para ligar. Yo he ligado más hablando de la Odisea que bailando
2: contando?
3: Reggaetón. Anda. Así os imagináis la gente con la que he ligado.
4: ¿Tiene un libro o una serie?
3: Y el hecho de lo mal que bailo. Son las dos únicas cosas. Entonces, he pensado que lo suyo para la playlist de hoy era hacer precisamente una playlist y traernos unos invitados que pudiesen ayudar y echar una mano a todas esas personas que, como yo, se van a presentar selectividad por latín y griego y van a sacar una pedazo de nota el futuro, ya da igual que sea ingeniero o que sea, probablemente si eres profesor de clásica lo tengas hasta más fácil porque es muy poco, que te va a tocar igual hacerte autónomo. Así que mi playlist de hoy va dedicada a todas esas personas que tienen selectividad en dos semanas, que se presentan por arte, historia, latín y griego y que se lo quieren pasar muy bien este fin de semana con una propuesta cultural que les va a ayudar mucho en el examen. ¡Arranca!
2: Vamos allá.

0: Lo que está claro es que sin este temazo y sin el vídeo de HDA, que es esta canción que está escuchando de las Bistec, muchas personas no sabrían la diferencia entre Dori Cajón y que Corintia. ¿La sabéis?
1: Hace tiempo la estudié y creo que sí.
0: A ver, la dórica es la más sencilla, la jónica tiene esas volutas así en espiral que son muy reconocibles. La corintia es la que sería pues como un palio de hermandad de
2: café.
0: Más ornamentada. El barrio entero patica para la calle. Y claro, descubres que la arquitectura clásica está en casi todas partes. Por ejemplo, también aquí. Los que somos frikis es que lo somos de los griegos y también de los japoneses.
1: ¿Son los fin de año o no?
3: ¡Sailor Moon!
0: Os cuento, porque esto me obsesiona. Dior, entre el año 1986 y 1996, tuvo un diseñador, Gianfranco Ferré. Uh-huh. Él era arquitecto y se notaba mucho de sus vestidos, hasta el punto que él sacó el Palladium Dress, que era un vestido inspirado en la Grecia clásica, con las mangas que recuerdan directamente a las columnas jónicas. ¿Quién llevó esto al anime? Efectivamente, Naoko Takeuchi, creadora de Sailor Moon, que utiliza este diseño como referencia para el vestido de Princess Serenity, que es el personaje principal de Sailor Moon. ¿Para qué sirve el latín y griego? Para que tú le cuentes esto al friki al que te quieres ligar el sábado por la noche mientras suena Bad Bunny. Y hablando de historias clásicas, pues yo creo que nos podemos pasar por cosas que a mí me gustan friki, porque tenemos griego, tenemos el mundo latino, tenemos el mundo otaku y tenemos, como no, el mundo del carnaval.
1: ¡Ay, madre!
2: ¡Hombre!
1: Tarda mucho hoy.

0: te nota, cómo se te nota.
1: Voy a decir una cosa, la eternidad era un uno. O sea, mira que los irracionales eran una habilidad también, pero es que la eternidad era una obra maestra. ¿Para qué sirve el latín y el griego? Bueno, para que cuando se levantó ese telón del falla, nosotras, las que hemos estudiado letras puras, supiésemos que eso era el mito de Caronje, de Caronte, que la laguna Estigia era la caleta, que la moneda para cruzar al más allá era la que llevaban ellos colgada y que venía también en una referencia a los duros antiguos.
2: ¿Tú crees?
1: Que convertir Cádiz precisamente en lo que sería, pues, ese rito de muerte de Grecia y de Roma, eso no sale si no sabes cultura clásica. ¿Para qué sirve? Para que Martínez Ares nos regalase esta obra de arte. Porque mira, da igual... no sé, hay muchas referencias de a lo mejor un paso doble o de una letra compleja, no pillarla, pero que se levante el telón y tú sepas en qué se inspiró Martínez Ares, a ti te hace sentir que tú eres un poquito más inteligente, la verdad, un poquito más sabes tú. Bueno. Total, ¿qué para qué sirve el latín y griego? Pues para llevarte un 2 en el falla, pero un 1 en mi corazón. Y ojo, que es que el latín está más vivo que nunca, mucho más vivo de lo que creemos. Incluso la artista más comentada de nuestro país lo usa.

0: Rosalía mezcla en esta canción en Porcelana inglés, japonés y latín, lo que sigue reforzando esa idea de que los que somos friki lo somos de todo. En el estribillo canta Ego son Lux Mundi, que significa yo soy la luz del mundo, y además está inspirado en la historia de una monja japonesa. Por eso ella misma dice que está rota como la porcelana y de eso se rehace, que además es una teoría que hay en Japón de que cuando algo se rompe, algo de porcelana se rompe o algo de cristal y lo consigue rehacer, tiene una nueva forma y se convierte en un material mucho más resistente. Que por cierto, van a hacer ahora una versión de El caballo de Troya, ¿vale? Ajá. O sea, del caballo de Troya, de la guerra de Troya. ¿Por qué digo esto? Porque yo me he planteado cuántas niñas habrán empezado a interesarse por el latín y por el griego a través de Rosalía. ¿Sabéis cuántos libros de la Odisea se vendieron después de que saliese la primera película del caballo, o sea, la primera película de Troya, la de Brad Pitt? Lo que se estima, se estima que más de 1 millón de personas la semana después de que saliese la guerra de Troya, la película de, bueno, la guerra de Troya o es Troya,
1: la de Brad Pitt, Troya,
0: la película de Troya, se interesaron por la Odisea y se compraron el libro de Homero. O sea,
2: está muy bien.
0: Tenemos que aprovechar que, oye, ya que ahora Rosalía está con esto en latín, lo mismo pasa. Pues pasa igual cuando vuelva a salir la nueva peli de Troya. La peli de Troya tiene bastantes cositas que, digamos, nos podríamos revisar, igual que la de Hércules, donde Zeus no tenía la sífilis y ahora se podía poner sombrero. Así que si queréis saber algo más sobre la guerra de Troya, que os puede caer a los alumnos de latín y de griego en los exámenes que vais a tener selectividad, os recomiendo este temazo de Tierra Santa.

0: O sea que si os leéis esto, probablemente es el tema de la épica. Cuando pregunte por la Odisea, lo llevéis muchísimo mejor. Y para aprender historia clásica con humor y bien explicada, aquí va mi última recomendación de hoy, porque sin duda Pascu y Rodri de Destripando la Historia tienen la clave.
1: Hola, posturetas del Instagram. Bienvenidos a Destripando la Historia con Pascu y Rodri. Hoy os vamos a hablar de Afrodita.

0: Pro. Vale, pues la verdad es que lo recomiendo muchísimo porque te repasa muy bien las historias de todos los dioses. Además, te da algunos tips así de historia del arte y demás, que puede ser muy interesante. Y hablando de mezclar historia, humor y actualidad, hoy viene una persona que hace precisamente eso sobre un escenario junto a su compañero Jesús Mofi. El 22 de mayo, en la Sala Rolando del Ateneo de Mairena, llega Falsatelano, un espectáculo que recupera el espíritu más gamberro del teatro romano, pero además llevado a la comedia actual y con una participación del público. Al frente de esta farsa telana está Pablo Suricato, estará con Jesús Mofi hoy en el estudio. Papá de Malva, Pablo Suricato, ¡bienvenido!
1: ¿Qué tal, Pablo?
0: Tú no estudiaste ciencias, ¿verdad? Dices, sí.
2: Estudié tecnológico, pero sí vi Hércules.
0: También.
2: Claro, sí vi Hércules en su momento y me dijeron, no, esto es mentira, aquí está el libro, ¿sabes? Entonces, pues, ahí fue como entramos.
0: Oye, el teatro romano era más gamberro de lo que nosotros nos lo imaginamos, ¿verdad?
2: Era más gamberro y la interacción del público era aún mayor. Calígula mandó quemar vivo a un cómico porque no le gustó un chiste.
0: ¿Vale? Eso me suena, entonces, eso podría ser.
3: Para llevarlo al carnaval, a Calígula.
2: Exactamente.
0: Lo de que el público participa, ¿es verdad o es una amenaza? Y sobre todo, ¿qué se va a encontrar el público?
2: No, lo que el público participa es verdad. Cada vez nos damos cuenta de que por mucho que queramos o que no queramos, el público ahora cuando ve comedia quiere intervenir, ¿vale? Porque también cuando haces stand-up, el vínculo entre público y el comediante es mucho más estrecho, porque el teatro tampoco, la tarima tampoco está tan lejos, la tarima tampoco claro. Es tan alta. Entonces claro. Tú ves cuando tiras un chiste si está entrando o no está entrando, lo ve en la cara. Entonces el tema es que la gente cada vez quiere intervenir más en el chiste. Aquí el problema que hay en Andalucía, nos lo dicen muchos compañeros que vienen de fuera, es que probablemente el tío que esté borracho en la barra del bar sea más gracioso que el cómico. Sí. Y tienes que saber recoger cable cuando toca. Entonces, en ese sentido, nosotros estuvimos pensando y dijimos, bueno, ¿cómo hacemos que el tío que viene de cumpleaños, que el tío que viene...
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6: Continuamos saboreando las primeras horas de este viernes 22 de mayo. El santoral católico hoy, entre otros santos, nos recuerda a una santa que está metida en nuestro refranero español, Santa Rita, Rita de Casia. Y si hoy tuviéramos que titular el programa, sin duda lo llamaría Fiesta de la Alegría. Pero si te cuento el motivo de esta fiesta de la alegría a la que te convoco en esta madrugada, igual te sorprendes. Estamos ya finalizando la Pascua de Resurrección, los 50 días en los que celebramos la resurrección de Cristo. Pero aunque en último término el motivo de esta fiesta de la alegría remitiese a la resurrección, no está centrada especialmente en el acontecimiento cósmico y de fe que celebra la resurrección de Jesús el Nazareno, de Cristo. Esta fiesta de la alegría a la que hoy quiero remitirte viene impulsada por una mujer que, por cierto, desconozco personalmente, también no sé si es creyente, pero está gravemente enferma, es joven. Ella ha organizado diferentes fiestas para celebrar la vida, para despedirse poco a poco, paulatinamente, de sus seres queridos, agradeciendo la vida compartida. ¿Quién había dicho que las despedidas tenían que ser breves? Y aunque parece mujer joven, bella por dentro y por fuera, apenas quede ni un puto gramo de arena en el reloj, los aprovecha al máximo con su familia, con sus amigos, en soledad también, en la fiesta de la alegría a las que convoca, en los viajes que proyectó, en la vida que vive sin sucumbir al miedo propio y lógico que atenaza la existencia, porque el miedo es como una cadena que impide caminar, como una cárcel invisible que nos priva del placer de la libertad. Viendo la actitud ejemplar de esta chica, de esta joven, de esta mujer, en esta madrugada te imploro que no sucumbas al miedo, porque por miedo nos quedamos sin contemplar los fantásticos paisajes que hay más allá de la frontera del temor. Nos negamos a caminar, a cambiar o descubrir nuevos caminos y horizontes. El ejemplo de esta persona a mi juicio, es extraordinario. Es un aldabonazo a las conciencias, a la vida gris en la que muchas veces nos sumergimos y a la vida de quienes por miedo no se atreven a ser ellos mismos. Es cierto que ante la enfermedad hay pocas salidas. O nos dejamos asfixiar por ella, en síntesis, o convivimos con ella de la mejor forma. No tengamos miedo ni a esta vida ni a la que llame a las puertas. Y convoquemos a la fiesta de la alegría. Siempre hay cosas por las que merece la pena seguir viviendo hasta el último hálito de vida. Por tanto, convoca, prepara y vive la vida, que es un don, aunque sepas que existe la noche, con su amargura, pero también con su valentía, que anuncia las claras del día. Disfruta del día que se te regala.
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2: Queridos, queridas, familia del club de los primeros, ¿qué tal? ¿Cómo estáis? Buenos días, ¿qué tal la noche? Un poquito ya calurosa, pues sigue el calor, ¿eh? Hoy el ligero ascenso. O sea que hoy vamos a... Los termómetros se van a mover entre los 37 grados de Sevilla y los 28 de Málaga. Pues yo me voy para Málaga. Isabel Escribano, Agencia Estatal de Meteorología. Buenos días.
3: Buenos días. Hoy en Andalucía estaremos pendientes del viento de levante que va a soplar con rachas ocasionalmente muy fuertes en Cádiz de levante, al igual que también soplará fuerte en el estrecho. En cuanto a los cielos, estarán poco nubosos o despejados, ambiente estable debido a la influencia de las altas presiones y calor, porque las temperaturas irán en ascenso en la vertiente atlántica con valores máximos de 28 grados en Cádiz y Málaga. 30 en Almería, 32 marcarán los termómetros en Granada y Huelva, 34 se esperan en Córdoba y Jaén y 37 grados en Sevilla. Es una información de AEMET.
2: 616-161-161. A partir de ahora, y solo por ser viernes, tú seguro que vas a animarte para mandar nuestro primer mensaje de voz, primer WhatsApp, para hacer la ronda de temperatura. Queremos llamar la atención especialmente de aquellos oyentes que nos escuchan desde cualquier parte del mundo a través de la app. Nos encanta y nos hace muchísima ilusión recibir un mensaje de WhatsApp de la temperatura del sitio ahí donde tú estás, a cientos de miles de kilómetros de tu tierra, de Andalucía. Y si estás en Andalucía, ¿qué espera? ¿A qué espera para contarnos qué temperatura hace a esta hora? Nos gusta recibir WhatsApp, sí. Muchos, sí. Nos gusta recibir mensajes de primerizos y primerizas también. Nos gusta recibir mensajes en la página de Facebook, sí. Pero animaros a mandar un mensaje de voz y formar parte real de esta familia del Club de los Primeros que nacía hace 6 años y que ahora ya se ha desbordado. Fíjate que tenemos prevista la fiesta virtual para el viernes 19 de junio, creo que es. La fiesta virtual, que ya se despide la programación y empieza la programación de verano. Y entonces ahí vamos a hacer una fiesta virtual, como todos los años, ¿eh? Los que conocéis este programa sabéis que cuando termina la temporada hacemos una fiesta virtual. Pues lo que es una fiesta virtual, allí la gente lleva todo. El primer año lo hicimos en un saloncito, en un salón de fiestas, comuniones y chiquitito. Ahora ya tenemos que alquilar un campo de fútbol, porque somos miles, pero me faltas tú. Y no quiero irme de vacaciones sin que tú me mandes tu primer WhatsApp. Aquí estoy esperando, que llevo esperando un ratito, ¿eh? 616-161-161. Atento siempre y principalmente a las carreteras. Hoy el sol saldrá a las 7 y 11, se pondrá a las 21:32, así que el día tendrá 14 horas, 21 minutos y 6 segundos de horas de sol. Vamos a recordar lo que ocurrió hace ya algunos años, hace 26 años, un día como hoy, en el año 2000, en España nacen los primeros gemelos fecundados sin esperma mediante la maduración in vitro de células precursora de espermatozoide. Una cosa, vamos. Esta mañana se cumplen 22 años, porque ocurrió el 22 de mayo de 2004, de la boda real del rey Felipe de Borbón y doña Leticia Ortiz Rocasolano. 22 años. Años han cumplido ya de boda. Oye, pues ya han pasado, ¿eh? Pues yo estuve en la boda. Vamos, no es que estuve invitada, no, ya quisiera yo. Yo estuve de reportera. ¡Oh! Lo que yo vi por allí. Por Dios, cuántas personalidades. Y no llovió nada ese día, que va, nada más que un poquito. Un 22 de mayo del año 1924 nacía en París el cantante, compositor, actor, poeta, Charles Aznavour.
4: Qué profunda emoción.
2: Ay, que me gusta. Mira lo que te pongo. Mira que te pongo para ablandar tu corazón. Para que digas, anda, y me manda ya uvas a esta. Y me manda uvas a esta que se pone muy intensa. 616. 161. 161. Y yo te pongo a Charles.

Espero, Mamen Zagara, ¿están mandando? Sí. Hoy nos dice que así, hoy dice que sí. ¡Oh! Pues si se conforma, es que estáis mandando WhatsApp de voz, así me gusta. ¿Y de cualquier parte del mundo, Mamen Zagara? ¿No? ¿Son andaluces? ¡Y un onorense! Pero por favor, ¿dónde estáis todos los que estáis escuchando el programa a través de la app, desde cualquier lugar del mundo? Quiero que me mandéis la temperatura del lugar donde estéis. En unas horas se cumplirán 28 años, ocurrió el 22 de mayo de 1997, cuando Fleetwood Mac actúan en un concierto en acústico y aforo limitado para la serie de televisión MTV Unplugged. A mí me gusta cuando me dicen desde Texas, tantos grados, desde Nueva York, no sé cuántos grados, desde León, tantos grados. Y yo sé que hay mucha gente a través de la app escuchando el programa. A ti te pido, a ti, que mandes el WhatsApp de voz. ¿Qué temperatura? 616. 161.

0: es el Día Internacional de la Diversidad Biológica, el Día Mundial del Gótico. Hay que felicitar a Joaquina, Rita, Quiteria, Julia, Rosana, Marciano o Eugenio. Frase motivadora. Solo, un pequeño pensamiento positivo por la mañana puede cambiar todo tu día.
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0: Vamos con las noticias que vienen cargaditas. El gobierno y las comunidades han dado luz verde al Plan Estatal de la Vivienda, que movilizará 7.000 millones para frenar la crisis inmobiliaria, aumentar el parque público, frenar la subida del alquiler y blindar las casas protegidas frente a la especulación. La ministra de Ramos, Isabel Rodríguez, ha celebrado el respaldo conjunto al plan.
2: Lo relevante es que hayamos conseguido alcanzar ese acuerdo. Cuando se quiere llegar a un acuerdo y se trabaja por él, se consigue.
0: Las comunidades tendrán que aportar un 40%. La Junta considera insuficiente la cantidad que destina el Ministerio frente a lo que desembolsará Andalucía. Lo explica Rocío Díaz, que es consejera de Fomento en Funciones.
3: No estamos de acuerdo con la financiación como se ha hecho. ¿Por qué? Porque Andalucía multiplica por 6 su aportación y sin embargo el Gobierno de España lo que hace es multiplicar por 2 su aportación.
0: Repasamos el estado de los 5 incendios declarados este jueves en Andalucía. Ha quedado extinguido el de Zahara de la Sierra en Cádiz, estabilizado el de Canillas del Aceituno en Málaga, la decena de residentes desalojados de forma preventiva de 3 viviendas rurales han podido regresar a sus hogares. El declarado esta noche en Guadalcanal, Sevilla, evoluciona bien, está próximo a estabilizarse. Siguen activos los de Minas de Río Tinto en Huelva y el de Almería, que afecta a un paraje llamado Las Minas. Los agentes del Infoca trabajan a destajo esta noche. Es el sonido de los técnicos forestales sofocando las llamas en Almería. Y más asuntos. El Tribunal Supremo va a estudiar hoy si paraliza de manera cautelar la regularización extraordinaria de inmigrantes aprobada por el Gobierno hace un mes. Considerará los recursos presentados por la Comunidad de Madrid, Vox, Hazte Oír y 2 asociaciones más. Tanto los recurrentes como la Abogacía del Estado defenderá sus posturas. Y la Audiencia Nacional ha bloqueado casi 500.000 de euros al expresidente del Gobierno, José Luis Rodríguez Zapatero, imputado por el rescate de la aerolínea Plus Ultra. De otra parte, la Policía Nacional investiga los pagos a las hijas de Zapatero de la empresa Inteligencia Prospectiva, que carece de actividad real pero que mueve millones. La procedencia de ese dinero y su recorrido hasta llegar a España son algunas de las claves del caso. Así lo ha explicado en estos micrófonos el que fuera fiscal del Supremo, Salvador Viada.
4: El dinero es la clave en estos asuntos porque siempre hay que mirar quién se lleva el dinero. El modo de llegar al dinero puede ser variado, puede haber sociedades en medio, puede haber lo que se quiera, pero lo importante es quién se lleva el dinero.
0: Volvemos a nivel local, Andalucía, Partido Popular y Vox se miden y se tantean a la espera de ver quién da el primer paso para iniciar la negociación. Han pasado 5 días de las elecciones de Andalucía y ni unos ni otros han levantado el teléfono para hablar ni de políticas ni de sillones. El portavoz de Vox en Andalucía, Manuel Gavira, dice que su partido está abierto al diálogo, pero que no regalará sus votos para la investidura. Y pide a Moreno que dé el primer paso.
5: Nosotros lo que le pedimos al señor Moreno es que escuche el sentido de los andaluces, que va en la misma línea que en esas regiones de España, que en Extremadura, que en Aragón y que en Castilla y León. Y que negociar con Vox es muy fácil, pero simplemente hay que descolgar el teléfono para poder hablar con nosotros. Y luego se verá cómo se ejecuta y quién ejecuta esas políticas, pero lo primero es hablar.
0: Ha muerto para una niña de 2 años en el pueblo coruñés de Brión. El padre se despistó al recibir una llamada del trabajo y en vez de llevarla a la guardería, fue directo a su taller mecánico. Olvidó a su hija en el interior del coche. La encontró la madre 6 horas después, en parada cardiorrespiratoria. Los sanitarios no pudieron salvarla. 3 niños murieron así en España el año pasado. Los psicólogos lo llaman síndrome del niño olvidado y lo relacionan con los altos niveles de estrés y la sobrecarga mental. La familia está recibiendo atención psicológica. Los vecinos de Brión están consternados.
6: El mecánico, y no sé qué pasó, si es con las prisas que uno anda o qué, porque yo lo veía muy padrazo.
7: Un mundo muy acelerado, que va muy rápido, tenemos que atender muchísimas cosas, las desgracias pasan.
0: Los 44 activistas españoles de la flotilla de Gaza llegarán hoy a España. Israel deportó ayer a los más de 400 que había retenido tras la protesta mundial por el trato degradante que mostró en un vídeo el ministro ultraortodoxo llamado Itamar Ben-Gvir. Y el juez ha dictado prisión para el parricida de El Ejido en Almería, que intentó asesinar a su expareja. El detenido mató a tiros a su madre y a su padrastro e hirió de extrema gravedad a otras cuatro personas, entre ellas a su hijo de meses. Y la Diputación Permanente del Parlamento de Andalucía va a convalidar hoy el decreto de ley de ayudas económicas y fiscales a las víctimas del accidente ferroviario de Adamuz. También va a dar luz verde al fomento de los usos silvopastorales del monte, esto es el pastoreo y el desbroce, que reducen el riesgo de incendios forestales al controlar la masa forestal. Reducen la biomasa seca actuando como cortafuegos naturales estos pastores y sus animales. Y un último asunto, Tarifa y Tánger abren hoy el Festival de Cine Africano con la película inaugural Memoria de la Princesa Mumbi. Se proyectará de forma simultánea en el cine RIF de la ciudad marroquí y en el tarifeño Teatro Alameda. Se podrán contemplar 56 películas de 22 países.
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0: Esta sintonía nos lleva a las carreteras de Andalucía. Prestamos atención, ¿qué ha pasado?
10: A92, viniendo desde el aeropuerto a Granada Capital, cortado a la altura de Bobadilla. Y te desvían por ahí, por Bobadilla. Un poco más adelante ya vuelve a coger la A92. Llevan toda la noche con esta carretera cortada. Me imagino que conforme vayan pasando las horas y vaya habiendo más afluencia de público, la abrirán.
0: Gracias siempre a los oyentes por su generosidad y compartir estas incidencias en la carretera, que luego tanto sirve a todos los conductores y tanto apreciáis. Ahora sí, vamos con la temperatura.
11: 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Tendremos chubasco y viento en varias de las regiones.
0: ¡Adelante!
12: En Humilladero 17 grados, cielo despejado.
13: Espejo 23 grados y totalmente despejado.
14: Va el Empalme 22 grados y despejado.
15: En Huelva capital 18 grados y despejado.
16: Desde Algeciras, 18 grados.
17: Aquí por la A384 a la altura de Armagen, 22 grados, despejado y un poquito de viento.
18: En Cazorla Pueblo, 19 grados, cielo estrellado.
19: Torremolinos, 16 grados, cielo despejado.
20: Desde Montellano, 16 grados, cielo estrellado.
21: En el Castillo de las Guardas tenemos 18 grados y parcialmente nuboso.
22: Aquí en Málaga 17 grados y despejado.
23: Alcalá la Real 14 grados, cielo despejado.
24: Aquí en los Palacios de Villafranca 5 y 2 minutos de la mañana, 21 grados.
25: Desde Andújar, dirección Marto, 19 grados, cielo despejado.
26: Dos Hermanas, 19 grados y despejado. Hoy creo que también va a hacer un poco de calor.
27: Cádiz, despejado, 17 grados.
28: Hoy viernes tenemos 16 grados en Posada y despejado.
29: Aquí en Écija, 22 grados. Mucha calor va a hacer hoy.
30: Aquí estamos en Villanueva de los Castillejos, 16 grados, cielo despejado.
31: Aquí desde Santa Ella, 21 grados y totalmente despejado.
0: Y fuera de Andalucía.
32: Pasando por Ourense, 14 grados, cielo despejado.
33: Desde Breda, Holanda,
1: 13 grados y nublado.
0: Nos encanta recibir los mensajes de WhatsApp de todos vosotros y también especialmente de aquellos que nos escucháis fuera de Andalucía. Son las 5 y 18.

0: que fue gracias a la intervención ayer de una de los oyentes que estaba hablando de... estábamos hablando de tirar cosas, ¿no? De ver cuándo vamos a eliminar las cosas que tenemos en casa que acumulamos y acumulamos. Y una de ellas hablaba de una yogurtera. Y que para qué tenía esa yogurtera, que la compró y ahí estaba, ¿eh? Y entonces eso nos ha dado pie a preguntaros esa de... ¿Para qué compraría yo esto? ¿Para qué? Pues eso, una yogurtera, otra máquina para amasar pan que no la, vamos, la he utilizado una vez, una bici estática que estuviste la primera semana y se acabó. ¿Qué digo yo? De estos percheros múltiples que tú lo ves en el vídeo, que se cuelgan 15 pantalones y luego no hay forma de ponerlo derecho. Una máquina que hace de comer. Un soplete de cocina para caramelizar que lo compraste y está en el cajón. ¿Para qué compré yo esto?
1: Me da miedo entrar en la cocina. Me da miedo lo que pueda ver.
0: Hoy, compras inútiles. Compras inútiles. Aquí todo el mundo, ¿eh? No se salva nadie. Todo el mundo, alguna vez en nuestra vida, hemos comprado algo inútil. Inútil para nosotros, ¿eh? Que va, que la yogurtera es estupenda, pero para nosotros, una inutilidad. Ahí está, ahí en la esquina. 616-161-161. Quiero que me cuentes qué aparato, qué cosa, qué compraste que no te ha servido para nada. 616-161-161. 5:21, nos vamos a la calle.
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0: Y nos vamos con Enrique. Enrique, buenos días.
3: Buenos días, Charo.
0: Me alegro de saludarte. ¿Cómo estás, Enrique?
3: Pues muy bien, ¿eh? Aquí pasando un poquito de calor.
0: ¿Por qué? Bueno, porque está en algún horno cerca.
3: En la panadería, claro.
0: Ah, claro, entonces, madre mía. Entonces, ¿tú qué vas a hacer ahora que empiezan los calores?
3: Pues nada, adaptarme igual que todos los años.
0: Claro. ¿Tú estás trabajando en una panadería? ¿Es tu panadería o trabajas para una panadería?
3: No, es nuestra.
0: Vale. ¿Y dónde está?
3: Estamos en Tomares.
0: ¿En Tomares? ¿Cómo se llama?
3: Artesano Enrique Reyes.
0: Artesanos Enrique Reyes. ¿Y lleva mucho tiempo esa panadería abierta?
3: Pues nosotros empezamos, Charo, más o menos igual que ustedes. Lo que pasa es que hemos cambiado de nombre ahora.
0: Ah, vale.
3: Nosotros nos llamábamos antes Entre Migas, en cine.
0: Ah, Entre Migas, es verdad. Nosotros hemos hablado entonces.
3: Sí, creo, varias veces.
0: Ah, vale. Bueno, ¿y por qué ahora habéis cambiado?
3: Bueno,
0: circunstancias.
3: Sí.
0: Eso, ya está, circunstancias, vamos a dejarlo ahí. ¿Pero estáis en el mismo sitio?
3: Sí, vale. Bueno, teníamos antes dos despachos, uno en Gine y otro aquí en Tomares, y ahora solamente estoy en Tomares.
0: Solamente en Tomares. ¿Y qué tiene Artesanos Enrique Reyes? ¿Qué eres,
3: bueno,
0: tú, claro?
3: Hoy estamos haciendo las hogazas, y nada, ya la pastelería afloja un poquito con las calores.
0: Ya. Porque ya la gente
3: también,
0: no quiere pastelito en verano.
3: No, se pide menos. Ya la gente acude más a los helados.
0: Ya. ¿Y el pan, qué tipo de pan? ¿Qué clase de pan? ¿Qué modalidades de pan tenéis ahí?
3: Bueno, aparte de todo el pan normal, como nosotros lo llamamos, de bollo, viena, barra y demás, nosotros hacemos los panes especiales. Hoy tenemos, por ejemplo, de espelta integral, de titardeu,
0: de
3: maní,
0: ¿de qué?
3: De siete semillas, titardeu, es un trigo antiguo.
0: Ah, no lo había escuchado nunca. ¿Y qué digiere?
3: De sarraceno también, 100%.
0: Vale. Y de esas cosas te piden mucho, ¿no? Cada vez más, me imagino.
3: Sí. Además que hay su público, la gente cada vez está más concienciada de comer pan de calidad, pan bueno.
0: Claro.
3: Y sobre todo que no tenga aditivo y no tenga historia.
0: Claro, porque no dañe el intestino y todo lo demás. ¿Y tienes panes así rellenos de cosas?
3: Solo fines de semana solemos hacerlo.
0: Ah, ¿y cómo son esos panes? ¿Rellenos
3: de qué? De pringada, de chorizo, en verdad de lo que se nos va ocurriendo. No tenemos concretado nada definitivo, ¿sabes? Si nos vemos el fin de semana, voy a comprar y veo algo que se nos antoja,
0: y de eso le
3: pues
0: metes.
3: Ahí atacamos.
0: ¿Y tú eres panadero de toda la vida, de tradición? ¿Por qué?
3: Sí, desde mi abuelo. Mi abuelo tenía una panadería en Olivares. Yo soy de Olivares, aunque vivo en Ginés.
0: Vale.
3: Y después mi padre montó la suya y ahora nosotros, vamos, yo he estado siempre con mi padre. Antes de ir al colegio, mi padre me ponía a hacer pan.
0: Ah, bien. O sea que tú lo de...
3: Y ya puedo decidir yo montarme aquí.
0: Vale. O sea que la panadería tú la llevas en la sangre. O sea, estaba claro que ibas a ser panadero.
3: Madre, me acuerdo de chico, vamos, de chico, de 17, 18 años, me iba de fiesta por ahí con los amigos de Huguillo. La 1:30 me voy, que tengo que ir a hacer pan.
0: Claro, porque vos,
3: tú a todos los fines de semana.
0: Claro, porque tú a qué hora empiezas.
3: Aquí estoy empezando sobre las 12:30.
0: Vale, y luego
3: más o menos
0: terminas y dejas a alguien en el despacho, ¿no?
3: Claro, tengo a mi hermano que está aquí también conmigo ayudando.
0: Sí.
3: Y bueno, otra muchacha también.
0: Claro, y tú descansas, porque si no, no podría vivir.
3: Sí. Yo termino la panadería y me iría a hacer pasteles.
0: Oh. Entonces, ¿cuál es tu horario de descanso?
3: Tengo más faena, por ejemplo. En invierno, no sabría decirte, porque descanso al rato. Pero sí es verdad que a partir de verano de ahora, ya esto se relaja muchísimo. O sea, yo me lo tomo, en plan, tengo 9 meses que no levanto la cabeza, claro. Y los otros 3, pues estoy más tranquilo.
0: Hombre, claro, es que si no, cuidado que ahora somos jóvenes, pero el cuerpo tiene un aguante.
3: Sí, pero sarna con gusto no pica, ¿no dicen eso?
0: Oye, o sea que a ti te gusta lo que haces, ¿no?
3: Sí, pues y además eso es una verdad como un templo. Busca claro. Un trabajo que te guste y no te volverás a trabajar nunca más.
0: Desde luego, ¿no? Eso
3: te cuesta de levantarte, hombre, te cuesta claro. Venir para acá, pero una vez que estás aquí...
0: Disfruta,
3: hombre. Y ves que las cosas salen, y cuando no, pues investigas para que salgan, en fin.
0: Y sobre todo la satisfacción de llegar cada día cuando abres el obrador y la gente va a comprar el pan y repiten y repiten. Eso tiene que ser una enorme satisfacción, ¿no?
3: Totalmente. Ahora los lunes estoy yo en el despacho, pues tienen descanso los niños.
0: Sí.
3: Y hago el pan y me pongo yo a despachar. Y es horroroso. Porque, claro, clientes a mí normalmente nadie me ve.
0: Claro.
3: Yo siempre estoy en el agujero, como yo digo.
0: Claro.
3: Y los lunes, que sí me ven, aprovechan para decirme los dos, ¿cuándo vas a hacer la sultana? ¿Cuándo vas a hacer? Mira que lleva ya un tiempo que no me hace. Madre mía.
0: Oy. Bueno, pero eso es satisfactorio. Eso es satisfactorio. Y de fondo el plus de los primeros, claro.
3: Hombre, eso desde siempre.
0: Mira, eso.
3: Ya te digo, usted empezaste ahí en la pandemia 2 o 3 meses antes que yo.
0: Mira, pues eso es. Eso que nos alegra. Enrique, que te deseamos muchísima suerte en Tomare con el nuevo nombre, artesano Enrique Reyes, que ese es

0: De ello un multirobot que para amasar, para jamás se ha utilizado.
1: Ay, por Dios.
0: Y está ahí que lo miro y digo, bueno,
1: ahí está.
0: Lo tiro, no lo tiro. Y así hay varias cosas más.
1: ¿Para qué? ¿Para qué compraría yo este cacharro licuadora si he hecho zumo un día? Porque claro, echa tanta porquería que al final limpiarla, no limpiarla, te cuesta más barato ir a un sitio que te haga un zumo. ¿Para qué habré comprado yo esto?
2: A mí me regalaron una bicicleta estática a mis hijos y no me la he cogido nada más que los primeros días.
1: ¿Y tú?
3: Yo compré una bicicleta de spinning. Y la usé 5 o 6 veces. No, hombre, algunas veces más la usé. Pero me aburrí y la verdad es que no tenía que haberla comprado. Ahí está, de perchero.
1: De perchero, está bien.
3: Te digo yo que con estas calores que hace hay que ver solato, ¿eh? Esto es morta, Charopadilla.
1: Habrá que hacer algo, ¿no? Habrá que hacer algo, sí. Habrá que hacer algo, compras un abanico, ¿no? Ah, no, que no iba por ahí. 616-161-161. ¿Qué digo yo? Que la pregunta del día es sencilla, ¿eh? ¿Para qué habré comprado yo esto? Compras inútiles. ¿Compra para qué? Compras inútiles, compras que no sirven para nada, porque todos hemos comprado alguna vez en la vida algo que hemos dicho, ¿para qué? Ya no, ahí está. Ahí está, que no lo he utilizado para nada. ¿Para qué me habré comprado yo esta barra de labios roja si tengo 33? ¿Cómo la he comprado? 5:30, titulares.
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1: El gobierno y las comunidades han dado luz verde al plan estatal de la vivienda que movilizará 7.000 millones para frenar la crisis inmobiliaria, aumentar el parque público, frenar la subida del alquiler y blindar las casas protegidas frente a la especulación. Hasta 5 incendios se han declarado este jueves en Andalucía, han quedado extinguido el de Zahara de la Sierra en Cádiz, estabilizado el de Canillas de Aceituno en Málaga, de esta noche en Guadalcanal evoluciona bien y siguen activos los de los minas del río Tinto en Huelva y el de Almería, que afecta a un paraje llamado Las Minas. Los agentes del Infoca trabajan a destajo toda esta noche. El Tribunal Supremo va a estudiar hoy si paraliza de manera cautelar la regularización extraordinaria de inmigrantes aprobada por el gobierno hace un mes. Considerará los recursos presentados por las comunidades, la de Madrid, Vox, Azteoid y otras dos asociaciones. La Audiencia Nacional ha bloqueado casi 500.000 de euros al expresidente del gobierno, José Luis Rodríguez Zapatero, imputado por el rescate de la aerolínea Plus Ultra. De otra parte, la Policía Nacional investiga los pagos a las hijas de Zapatero de la empresa Inteligencia Prospectiva, que carece de actividad real, pero que mueve millones. Los 44 activistas españoles de la flotilla de Gaza llegarán hoy a España. Israel deportó ayer a los más de 400 que había retenido. Ha muerto una niña de 2 años en el pueblo coruñés de Brión. El padre se despistó al recibir una llamada de trabajo y en vez de llevar a la guardería a la niña, fue directo a su taller mecánico. El juez ha dictado prisión para el parricida de El Ejido, en Almería, que intentó asesinar a su expareja. El detenido mató a tiros a su madre y a su padrastro e hirió de extrema gravedad a otras 4 personas, entre ellas a su hijo de pocos meses. Y la Diputación Permanente del Parlamento de Andalucía va a convalidar hoy el decreto ley de ayudas económicas y fiscales a las víctimas del accidente ferroviario de Adamuz.
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1: Son las 5:33 de la mañana, ahora sí abrimos el kiosco para conocer qué noticias destacan.

0: los periódicos de Andalucía. Beatriz Almeida, buenos días.
1: Buenos días. Comenzamos con el Ideal de Almería. La lucha contra los narcos salda 2025 con 11.000 detenidos e investigados. De enero a diciembre se aprehendieron casi 21.000 kilos de droga, 80.000 plantas de marihuana y 6.000 cajetillas de contrabando. Paso al Diario de Almería. Nos cuentan que el autor del crimen del Ejido atacó a su pareja un día antes. El juez decreta prisión provisional sin fianza. También el incendio de las minas, que obliga a un gran despliegue del Infoca. El viento y la sequedad disparan la propagación. Seguía activo ayer a primera hora. A primera hora de la noche, quiero decir. En Granada hoy, paro académico en época de exámenes. La primera jornada de protesta de los estudiantes se desarrolla con normalidad y muchos aprovechan para estudiar. Primera huelga estudiantil regulada en la historia de la Universidad de Granada. En Málaga hoy destacan que la cárcel de Archidona abre sus puertas. Jornada de puertas abiertas en el centro penitenciario para dar a conocer la realidad que se vive en su interior. Exhibición de la unidad cinológica con perros adiestrados para la detección de sustancias prohibidas. Nos cuentan en el Ideal de Jaén, cangrejos de río ibérico para recuperar la fauna autóctona. La Consejería de Medio Ambiente reintroduce miles de ejemplares a lo largo del año en ríos del Parque Natural de Cazorla. La fotografía central, bueno, la fotografía central es la página entera, ¿no? Al completo, devuelve información. Un mar de fe onubense, la hermandad de Huelva vuelve a emocionar en las calles de la capital con la salida de miles de peregrinos al encuentro de la Virgen del Rocío en la aldea Almonteña. La Guardia Civil despliega a 650 agentes para la seguridad de la romería almonteña. La fotografía, la verdad es que miles de peregrinos. Quien sea rociero, esta portada seguro que le va a gustar. En el Día de Córdoba leo que la feria abre hoy 9 días de fiesta en la ciudad. Sadeco, que es la empresa de limpieza, presenta un plan especial con 1.000 papeleras y más de 370 contenedores.
0: Hay que usar las papeleras, que se ponen para eso.
1: Claro. En el Diario de Sevilla, el mercurio se dispara, las temperaturas alcanzarán los 38 grados este fin de semana, con noches tropicales por encima de los 20. El primer episodio de calor de la temporada se alargará como mínimo hasta el martes. Y en el Diario de Jerez, al hilo de esta información, Jerez se blinda contra el calor con una red de refugios climáticos. Hablan de edificios municipales climatizados, adecuados para descansar y resguardarse en las horas centrales del día. Pues la verdad es que hacen falta, son muy necesarios y deberían estar en todos lados.
0: Refugios y en los colegios, sí, y en los colegios, hay muchísimos colegios sin aire acondicionado. Aquí en Andalucía es imposible estar así.
1: Pues sí.
0: Hombre, mira, ahora con el cambio climático es imposible dar clases, es una barbaridad.
1: Vamos a defender algo que ya se lleva varios años anunciando, defendiendo, pidiendo, y es que abran las piscinas municipales hasta la noche.
0: Claro.
1: Hasta las 12 de la noche. Eso sería un exitazo. Y yo creo que, vamos, la gente acudiría en masa a bañarse.
0: Ahí a las 11, y bañándote, qué bien, qué rico. Gracias, Beatriz, hasta luego.
1: Adiós.
0: Son las 5:37 de la mañana. Hoy estamos hablando de esas compras inútiles, ¿no? A ver, tú piensa. Porque todo el mundo, a ver, Hernández, ¿tú qué has comprado? Que dice, ¿para qué he comprado yo nada? O Mamenzahara, no, ahora Mamenzahara no, porque Mamenzahara ya no compra nada inútil, hombre, por favor, no. Claro, porque no, de chisme no, cualquier cosa, hasta una camiseta que la viste y te gustó y luego no te la has puesto. Ve, eso sí, ¿eh? A ver, tú eres perfecta, casi, ¿eh? Pero compras inútiles. ¿Tú tampoco, Hernández? No, tú no, no. ¿Una vibratoria? ¿Eso qué es? ¿Ve? Una maquinita que tú te subes, ¿para qué sirve eso? ¿Eh? ¿Para qué sirve eso? ¿Eso para qué sirve? ¿Para ablandar las carnes o para qué? ¿O pone ahí el trozo de carne y te la... porque vamos, yo recuerdo esas máquinas. ¿Para qué sirve eso? Para mover el tocino y la velocidad. Todo el mundo ha comprado alguna vez en su vida algo que dice, ¿para qué? ¿Para qué me compré yo este vestido si no me lo he puesto? ¿Tú qué has hecho?
2: Pues yo compré una heladera, una de estas paselas, y una vez lo usó mi mujer, hizo ella un helado, yo digo, ah, otro tipo de helado, no, ella hizo uno de frambuesa y fruta del bosque, yo no sé, está más fuerte que un rayo, y muy ácido, y ya no hemos vuelto a hacer más helado.
0: Yo me compré una máquina de hacer zumo, creo que la utilicé dos veces, porque era tan pesada de colocar y de limpiar, que digan, anda, me veía ahí enfrente que me hagan el zumo. 616 161 161, incluso máquinas que si tú sabes utilizarla bien tienen mucha utilidad y mucho provecho, no la utilizas.
3: ¿Sabes para qué he comprado yo la Thermomix?
0: ¿Para qué?
3: Eso nada más que sirve para hacer puré y hace mucho ruido.
0: Pues yo creo que porque no te han enseñado bien. Porque la gente que sabe utilizar la Thermomix la utiliza muy bien, ¿eh? Yo te digo una cosa en tu favor. Yo también la tengo, no la utilizo. 5:40 de la mañana. ¿Vámonos con quién? Con Luisa, ¿no? Pues vámonos. Yo no la utilizo. Pero es por flojera, ¿eh? Una Thermomix, la última, ¿eh? Y ahí está. Y mira que sé que tiene utilidad, ¿eh? Pero es que, hijo, tiene que venir alguien a enseñarme. No, es que yo cocino poco. No, cocino no poco, como poco ya. Luisa, buenos días.
4: Buenos días.
0: ¿Y tú tienes algo que hayas comprado que te digo, ¿para qué? ¿Qué necesidad tenía yo de comprar esto y ahí está?
4: Pues tengo la Thermomix también, pero no la utilizo.
0: ¿Tampoco la utilizas?
4: Tampoco.
0: Pues mira, te digo una cosa.
4: Lo único que hago es el salmorejo en la Thermomix. Claro,
0: tú y yo estamos equivocadas. Si viniera alguien de la empresa o alguien que cocine bien, nos quedaríamos boquiabierta, porque tiene muchísima utilidad. Lo que pasa es que no nos ponemos a ello. Luisa, ¿dónde estás ahora?
4: Exacto. Estoy en Ruesca, Almería.
0: ¿Ruesca?
4: Cerca del Cabo Gata.
0: Oh, qué bonito sitio. Entonces tú tienes que estar ahí, sí, como en verano.
4: Sí.
0: ¿De vacaciones permanentemente?
4: Las que están en la playa, sí, las que estamos trabajando, no.
0: También es verdad. ¿Y tú dónde estás trabajando?
4: Estoy en un almacén de verdura.
0: ¿Almacén de verdura?
4: Envasadora.
0: Ah, ¿hay que ahí llega la verdura de todos los huertos y los campos que hay alrededor?
4: Exacto.
0: Hombre, anda que
4: y
0: no hay...
4: Y vendemos a Alemania.
0: Anda que no hay buena verdura en Almería, ¿eh? Pero buena, buena, ¿eh?
4: Sí, nosotros es todo producto ecológico.
0: Producto todo ecológico. Y es un almacén que, sí, que llega. ¿Qué verdura llega? ¿Qué clase de verdura? ¿Toda clase de verdura o...? No,
4: sí, más o menos de todo. Pues tenemos berenjena, tenemos pimiento, tenemos tomate, tenemos cherry, tenemos pepino.
0: Qué rico.
4: Tenemos calabacín, tenemos de todo.
0: Qué buena. Y eso...
4: Ahora tenemos sandía y melón.
0: Ay, sandía y melón, Luisa. Yo quiero sandía y melón. Y dime una cosa, ¿eso llega diariamente? Que si es un hilo directo desde la huerta, desde el campo hasta el almacén.
4: Sí, eso van recogiendo y va llegando.
0: O sea, que es un producto fresco,
4: y nosotros
0: fresco.
4: Nosotros vamos envasando y saliendo, sí.
0: Que es un producto fresco, fresco, digo.
4: Sí.
0: Directamente. Por ejemplo, hoy, esta mañana, ¿llega producto o llega una vez en semana o cómo se hace?
4: No, llega todos los días.
0: Todos los
4: y
0: días.
4: Y sale todos los días.
0: Ajá. Mm. Y una vez que llega, ¿cómo es el proceso? ¿Hay una cadena? No sé, ¿se prepara, se lava,
4: sí,
0: se quita?
4: Sí, esto va llegando, pues me van cogiendo, va llegando y se van metiendo en cámara. Ajá. Y entonces nosotros vamos haciéndolo por antigüedad, como que dice. A lo mejor lleva 2 días en la cámara. Entonces vamos cogiendo... Si estamos haciendo el pedido de cherry, pues por ejemplo vamos cogiendo el más antiguo.
0: Vale.
4: Si lleva 2 días, 1 día. Si no hay, llega el mismo momento, hay veces que tenemos que esperar género, porque claro, no ha llegado.
0: Claro.
4: Y no tenemos ese momento de eso.
0: Y hombre, ¿habrá máquinas envasadoras o cómo se hace? ¿Eso son cajas pequeñas, grandes, medianas? Depende, ¿no?
4: Pues hay de todo. Claro, hay cajas que van en caja por kilo. También están envasados a 530 gramos la rama. Y entonces la ponemos en una tarrina y se va flopando.
0: Ya.
4: Va a meter un plástico.
0: ¿Y cuántos trabajáis en ese... ¿Dónde está ese almacén? ¿Me ha dicho?
4: Esa maceta en Rueca, enfrente de la Michelin, en Rueca, en el camino de San José.
0: Rueca. Y una cosa.
4: Ruesca.
0: ¿Y cuántos trabajáis ahí?
4: 300.
0: Madre mía. ¿Y qué hay? ¿Horario todo el día o mañana y tarde?
4: No, tenemos mañana y tarde.
0: Vale. Pues 300, ya soy unos cuantos. ¿Y los de la mañana qué hora entráis?
4: Sí. A las 6.
0: Ah, ya mismo, estupendo. Digo yo que
4: sí,
0: Luis,
4: ya mismo.
0: Que Luis, habrá mucha gente escuchando el Club de los Primeros, deberían, ¿eh?
4: Sí, tengo muchas compañeras. Ah, ahora bien. Mismo porque estamos ya aquí en la puerta del trabajo.
0: Ah.
4: Pero nosotros salimos de nuestras casas a las 5 de la mañana.
0: Hombre, claro.
4: Aquí.
0: Claro, que venís de muy lejos algunas, ¿no?
4: Yo tengo media hora de camino.
0: Pues fíjate. O sea, qué bien, qué de gente va a escuchar el Club de los Primeros. Luisa, tú corre la voz, ¿eh? Que yo te voy a mandar unas cuantas pegatinas para que tú se las regale a quien te dé la gana. ¿Te parece?
4: Y un parasol también para que lo ponga aquí y que lo vean todas.
0: Eso, y un parasol. Mamen Sáhara, que Luisa dice que hay que mandarle un parasol para que lo vea todo el mundo.
4: Ahí está.
0: Luisa, ¿y tú qué parte del proceso de envasado, en qué parte estás?
4: Todas somos envasadoras, nosotros estamos envasando.
0: Ah.
4: Unas veces, porque aquí no tiene sitio exacto, lo mismo te mandan al pepino, que te mandan, cuando llegamos por la mañana vamos una a una y nos van mandando tú al tomate, tú al pepino, tú a,
0: vale.
4: Al cerdo, tú al melón, tú a la sandía. ¿Sí?
0: Vale. ¿Y todo ese producto dónde va?
4: Mayoritariamente Alemania.
0: Mira que he visto los alemanes, que se llevan lo mejor de lo mejor.
4: Nosotros trabajamos para Lidl, trabajamos para Aldi. Mm. Tenemos Rebe, tenemos varias zonas.
0: O sea, y ahí van, conforme entra por un lado, sale por otro.
4: Exacto,
0: sí. Ya está, y así todos los días. Bueno, Luisa, tomo nota, ¿eh? Antes de entrar a trabajar, mándame los datos, ya sabes, nombre, apellido. Lo recuerdo tanto porque luego me mandáis dirección sin nombre y apellido. Código postal, calle, sí. Etcétera, etcétera, etcétera. A ver qué te hacemos llegar, ¿eh?
4: Vale.
0: A ver qué te hacemos llegar.
4: Muchísimas gracias a ti por tu programa, que me acompaña todos los días, me acompaña al trabajo, porque yo siempre estoy de mañana, ahora.
0: Ah, qué bien.
4: Así que es una alegría, porque la carretera no es muy buena, estamos oscuras,
0: claro.
4: Y por lo menos voy hablando contigo, aunque no me escuches, yo hablo contigo.
0: O sea que cuando yo hablo, tú me contestas, ¿no?
4: Exactamente, claro. Pues yo voy sola en el coche, yo.
0: Claro.
4: Y compañeras que llevan otras compañeras, pero yo voy sola.
0: Bueno. ¿Y te ríes, seguro, alguna vez, no?
4: Sí, una no, muchísimas.
0: Es que la gente tiene cada
4: muchísimas.
0: Cosa. Bueno, pues verás ahora, Luisa, la cantidad de gente que te va a decir, Luisa, que te he escuchado, yo quiero también pegatinas. Y tú le tienes que decir, pues llama al programa, ¿vale?
4: Ahí está,
0: eso
4: ahí
0: es.
4: Está.
0: Y hay que hacer otra cosa importante, Luisa, seguir la página de Facebook, pero la real.
4: La tengo también.
0: Eso, pero
4: sí, la real.
0: Eso,
4: sí.
0: La mañana de Andalucía, el Club de los Primeros, que no sabe la cantidad de gente
4: ahí
0: que está en la página equivocada. Hombre,
4: no,
0: por
4: no,
0: favor.
4: Yo tengo la buena.
0: Nada más, Luisa es lista. Un abrazo, Luisa, muchas gracias.
4: Igualmente.
0: Vamos a escuchar alguna incidencia en la carretera, que eso también es importante en los que conducís.
5: Cuidado aquí en la 7 dirección Marbella, a la altura de la curva del Perejil, están alquitranando y se queda solo en un carril, la nacional, hasta pasado Parcantena. Cuidadito ahí, que está el tráfico bien parado.
0: Claro, que las carreteras están como están, que ahora están corriendo, alquitranando todo lo que está destrozado. Más.
6: Vamos a ver, hay un porrazo en la entrada a la carretera, la 462, de Brenes a Prado Llano. Está ahí, creo que en los municipales. Está señalizado, pero hay que pasar con cuidado.
0: Claro.
6: Repito, en la entrada a la carretera 462, la que va de Brenes a Prado Llano. Hay que pasar con cuidado.
0: Con cuidado y sin mirar, ¿eh? Que el efecto mirón es muy peligroso. Más.
7: Al accidente en la carretera que va desde Carmona a Brenes, a la altura de llegar a la última rotonda dirección San José de la Rinconada, ha habido un accidente y hay un coche en el arcén de la derecha que está completamente volcado y toda la carretera llena del resto del coche. Cuando yo he pasado había acabado de llevar a la Guardia Civil, pero está la zona poco iluminada y la Guardia Civil está cortando el tráfico atender al coche.
0: Eso es, bueno, pues muchísima precaución, ¿eh? Mucho cuidado en esa zona de Brenes, ¿eh? Y gracias a los oyentes que son tan generosos y comparten esta información tan importante para el resto de conductores. Hoy estamos hablando de compra absurda. Quiero decir, el aparato será estupendo, o lo que compré es maravilloso, el vestido era fantástico, pero tú lo tienes colgado, que no te lo has puesto, vamos. O la máquina que compraste no ha utilizado para nada. Compra eso de que tú te dices, ¿y yo para qué habré comprado esto?
8: Pues yo me compré una camisa hawaiana guapísima, de manga corta para el veranito, de colores guapos, con mi zagarillo, con 16 años, y me la compré nada más, me la probé y no me lo he... Vamos, que ni la he tocado, en el armario está. Mi mujer está harta ya, a ver si me ha dicho que a ver si la tiro o la regalo, porque es una cosa ahí...
0: Que lleva años. Y tú dices, ¿y para qué? ¿Y para qué habré comprado yo esto? ¿Para qué habré comprado yo esto? Compras inútiles. ¿Eso que te haces tú? Que ya lo sé, la mensajera empieza a decirme que estaba al teléfono. Sí, sí, te he visto perfectamente. ¡Ay, señor! 616-161-161. Pero a recordarle a la gente, la mensajera, que es que tienen que mandar mensaje contándonos qué compras absurdas, inútiles. Vamos, que ¿para qué he comprado yo esto? Que tú lo sabes. Que todo el mundo... Haz memoria que tienes en tu casa algo que tú no utilizas para nada y lo compraste y que se sabe para qué. 616-161-161. Aquí están los dos de cháchara, Holgado y Mamen de cháchara. Pitiplin, pitiplin, pitiplin, pitiplin. Y venga, habla. Y digo Holgado Hernández, pitiplin, pitiplin, pitiplin. Menos mal que yo voy a hablar con José Luis, que me va a atender. José Luis, buenos días.
9: Buenos días, Charo.
0: Y Antonio Carlos, que también ha venido. Porque Víctor Manuel de la Portilla, que está de vacaciones, ¿no? Anda, que Víctor Manuel también está ya, se ha ido a nadar, Antonio Carlos. Perdóname, que es que me distraen, José Luis. Aquí esta gente me distraen. ¿Tú dónde estás, José Luis?
9: Yo estoy ahora mismo, acabo de llegar aquí a Transporte Urbano. Aquí a Tuzán.
0: ¿A Tuzán? Autobuses. Los Transportes Urbanos de Sevilla, para quien no lo sepa.
9: De Sevilla.
0: ¿Y tú conduces también autobuses?
9: No, yo trabajo en el tema de limpieza, de mantenimiento de aquí, de los talleres.
0: Pues ya
9: llevo 30 años aquí ya.
0: ¡Uy, 30 años ya en los talleres de Tuzán, arreglando los autobuses!
9: No, yo estoy en el mantenimiento y limpieza de los talleres.
0: Vale, vamos a aclararnos, Charo, que es que no te enteré nada. Mantenimiento es que tú cada día tienes que dejar impecable el autobús.
9: Es el taller. Estuve trabajando también en la limpieza. Cuando entré estuve trabajando limpiando los autobuses, pero ahora estoy en los talleres, manteniendo los talleres.
0: Vale, pues entonces yo no me estoy enterando de nada. Exactamente, ¿tú qué haces en un taller de mantenimiento? Arregla el autobús, limpia el taller, limpia el coche. ¿Qué es lo que limpia?
9: Hago todo, pues limpio taller, retiro residuos. Date cuenta, Charo, que este taller, aquí caben dentro del taller unos 60 autobuses.
0: Madre mía.
9: Claro, porque la flota son unos 400 autobuses lo que tenemos aquí en Sevilla.
0: Claro. Y en el taller están... Entonces, aquí, en el mantenimiento están, en ese taller están unos 60, claro, y los autobuses echan desperdicio, echan cositas, aceite, en fin, y tú mantienes
9: claro,
0: el taller, ¿no?
9: Y esto todo a lo grande. Aquí esto en cantidades grandes porque, por ejemplo, tenemos unos bidones grandes que viene un camión para retirar los aceites. Y cada vez que tiene echamos aceite, pues son 1.000 litros, 2.000 litros de aceite usado, en fin. Que va todo reciclado, va todo en sitio, aquí va todo muy ordenado y todo muy en condiciones.
0: Claro, y llevas casi 30 años. ¿Ya has llegado al taller? ¿Ya estás ahí?
9: Sí, ya he llegado. Lo que pasa es que me he puesto aquí en una zona que hay menos ruido, porque aquí se trabaja 24 horas.
0: Anda.
9: Y claro, y entonces pues, me he puesto una zona porque si no, no te escucharía, ¿sabes? El ruido de autobús, entrar, salir, en fin.
0: Oye, pues hay mucha gente de Tuzán que nos escucha, ¿tú lo sabes?
9: Hombre, aquí trabaja muchísima gente.
0: Eso, sí, bueno, pero
9: que trabaja. Mucha gente que nos escucha.
0: Claro, ¿no?
9: Y de noche, a dos horas, ¿sabes?
0: No, ya te digo yo a ti, tiene que haber, ¿no? A los hay. Vamos a decirle al alcalde, a Sulisán, que tiene que ya que empezar a poner pegatina que va estupendamente con los autobuses, porque es naranja, naranja, naranja. Quedaría hombre. Ideal la pegatina del Club de los Primeros en los autobuses de Tucson. Hombre, quedaría estupendamente. Bueno, entonces tú ahora llegas a la nave donde están esos 60 sí. o 70 autobuses, sí. y ¿qué es lo que tú tienes que, qué es lo que haces exactamente? Tú llegas y ¿qué haces?
10: Yo primero me voy a una nave aquí donde tenemos aparte, tenemos una fregadora de estas grandes, y cojo las lleno de desengrasantes, líquido, las preparo y me voy para el taller y empiezo a fregar los suelos. ¿Sabes? Ya, pero por todo sitio, porque claro, quiere que no, pues como a un taller que es, pues hay mucho aceite, claro, grasa, en fin. Claro. Pero, y voy pues fregando todos los sitios.
0: Ya. Pero la fregadora no es una fregadora de un cubo de fregón, eso será otro aparatito, ¿no?
10: Sí, una fregadora grande que va montado en ella.
0: Ah, mira. ¿Y qué tiene? ¿Unas ruedas uh-huh. abajo que lo va limpiando o cómo va?
10: Claro, tiene unos cepillos giratorios grandes y una regleta atrás de aspiración, y voy pasando y se va quedando el suelo en condiciones para cuando entre ahora el próximo turno, pues encuentre eso en condiciones.
0: Vale. Y además de estar en el cacharro ese sentado, ¿qué más cosas tiene que hacer?
10: Pues después con una traspared, pues voy retirando una saca grande, que es donde se van echando los sacos, los trapos usados con grasa y aceite y todo eso, que va todo, como te he dicho, bien almacenado, etiquetado, y después cuando eso está lleno, lo llevo a una nave que hay especial para eso, que es la nave de residuos, y viene un camión cada cierto tiempo y lo retira. Fíjate. Tanto eso como aceite, en fin, varias cosas. También ahí tenemos unas cubas grandes como la chatarra, ¿sabes? El techo de los motores y tu historia, también otro camión también se lo lleva, en fin.
0: Es que claro, es que hasta que tú no hablas con la gente que trabaja en este sector, pues no te das cuenta que, uh-huh. que Tucson, en este caso Tucson, el servicio municipal de transporte, como podría ser otro de Málaga o Almería, no es lo que tú ves, es también lo que tú no ves.
10: Claro. Claro.
0: Y una de las cosas
10: esto es una pasada, esto es muy todo a lo grande, y te digo, el taller te queda alucinado, como es el taller, ¿sabes?
0: Claro. Y una de las cosas que no veis es lo que hace José Luis, que es mantenimiento, ¿eh? Por eso se trabaja 24 horas, porque claro, hay que poner en orden ese taller, luego vienen los del taller que arreglan los autobuses que están estropeados, luego llegan los que tienen que llevar los autobuses, las distintas líneas de autobuses, en fin, que eso es un mundo, claro.
10: Esto es, ya te digo, esto es grandísimo. Para ir de una esquina a otra, que tengo una tanda todos los días, que no veas. Yo muchas veces pongo el cacharro ese de los kilómetros que anda llegando todavía, 5 o 6 kilómetros aquí nada más.
0: Ahí, nada más, fíjate. ¿Y tú, desde dónde vienes?
10: Yo vengo desde... Yo soy de toda la vida de Dios, de Montequinto.
0: Ajá.
10: Pero desde el 26 de diciembre me mudé a los Lagos del Serrano. Ahí a Ronquillo, porque eso pertenece a Guillén.
0: Pero de este 26 de diciembre, ¿sabes? De este diciembre último.
10: Sí, entonces lo que es el tiempo que llevo escuchando, porque yo antes de Montequinto aquí, la verdad, tardaba 10, 12 minutos, tardaba poco y no me daba tiempo, que no ponía ni la radio. Pero ahora ya que vivo allí en plena sierra, pues desde entonces pues estoy escuchando.
0: Ya. Oye, pues qué bien, ¿no? ¿Y por qué te cambiaste? Aquello es bonito, desde luego, ¿eh?
10: Para mí es un paraíso, más mi casa, que está situada en un sitio que tiene una vista, Charo, que es impresionante. Yo me mudé porque yo tengo dos niños que no es normal hoy en día, ¿no? Dos niños que se independicen, con uno con 17 años y la otra con 19, se independizó. El que se independizó con 17 ya tiene 22 y está trabajando ahora mismo está en Bélgica, es soldador.
0: Fíjate.
10: Y la chica mía trabaja en el maestro de ambulancia. Entonces, pues son niños que son muy espabilados, niños que se han independizado, estoy súper orgulloso de ellos.
0: Hombre.
10: Y nos vimos mismo ellos ya, cuando la niña ya se fue, nos vimos los dos. Yo tenía la parcela ya hace ya bastantes años allí, nos miramos los dos y nos vamos a vivir al campo. Y dicen, pues ya está tardando.
0: Uy, qué bien.
10: Y empecé a cargar el coche de ropa y nos fuimos para allá, y es la mejor decisión que he tomado en mi vida.
0: ¿Y cuánto tarda desde los Lagos del Serrano
10: Tardo 45 minutos.
0: Bueno, 45 minutos, que estás tú estupendamente escuchando el Club de los Primeros.
10: Sí, pero fíjate tú, Charo, que mi mujer trabaja en una farmacia en Pío 12, y de Pío XII a Monte Quinto tardaba 45 minutos, o sea que tardamos lo mismo, pues fíjate, ¿sabes? Ella tarda lo mismo ahora que antes.
0: Claro.
10: ¿Sabes?
0: Con el tráfico.
10: El tema de tráfico, claro, que le coge y eso.
0: Totalmente. ¿Sabes? Solo que ahora, en vez de llegar a Pino Montano, que está muy bien, llegáis a los Lagos del Serrano, que está infinitamente mejor. Oh, hombre, qué tranquilidad.
10: Charo, yo llego, abro la puerta de mi casa y todavía me sale del cuerpo. Hago, puf, digo, madre mía. Y me siento ahí a mirar, me quedo con la mirada perdida, como yo digo. Digo, esto es un lujo. Esto no tiene precio.
0: No tiene precio. Y tanto esa tranquilidad, sí, esa paz. Qué
10: y, a
0: bien.
10: Mí, y a mí que me gusta mucho el campo y la suerte que tengo, que a mi mujer le encanta también.
0: Pues entonces.
10: Bueno, estoy encantado, la verdad que estoy encantado.
0: Así llegas tú al puesto de trabajo. Entre escuchar el Club de los Primeros, que ya te da ánimo, y lo que tú vienes de recargar de pila, va feliz como una perdiz. José Luis.
10: Vengo encantado.
0: Que te dejamos, que seguimos escuchando WhatsApp, ¿te parece?
10: Que muchísimas gracias. Y, por el trabajo que hacéis.
0: Y saluda a toda la gente de Tucson, que son muchos los que nos siguen.
10: Yo saludo aquí a toda la gente de taller, de carrocería, su conjunto, que son maravillosos, me tratan con el mundo súper bien.
0: ¡Ay, qué de gente! Saludos, besos para la gente de Tucson. Un abrazo, José Luis.
10: Un saludo para todos los oyentes, para ti.
0: Gracias. Luego. ¡Ay, qué

0: preguntando a los oyentes qué compras inútiles han hecho en alguna vez en su vida. Bueno, alguna, más de una. Todos compramos cosas que tú dices, ¿para qué compras? ¿Para qué te has comprado esto? ¿Exactamente para qué?
1: Pues nada, en mi casa han comprado un banco para hacer ejercicio.
0: Ay, esa otra.
1: Y no lo usa nadie. Ahora lo tienen de tendedero.
0: Oh, amigo.
1: Pues imagínate. Cosas que no se utilizan.
0: Hombre, los bancos para hacer ejercicio. Y la cinta, de esa elástica que compra de todas las tensiones y colores distintos. Y tú dices, ¿para qué he comprado yo la cinta? Si la he utilizado dos veces. En fin, 616-161-161. ¿Quiénes somos?
2: Somos el club de los primeros.
0: Ahí estamos. Y por cierto, espero tu contestación a qué cosas inútiles has comprado. Y te recuerdo que hay una página de Facebook, La Mañana de Andalucía, el club de los primeros. Por Dios, esa es la página, La Mañana de Andalucía, el club de los primeros, en Facebook.
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0: Y las noticias con Paco Ramón. Paco, muy buenos días.
4: Muy buenos días, Charo. Vamos superando ya la segunda noche tropical consecutiva en muchos puntos de Andalucía. Las temperaturas no han bajado de los 20 grados, por ejemplo, en Jaén, en Almería, en Cádiz, también en Sevilla. La noche más cálida ha vuelto a ser en la capital jienense, donde se registraban 24 grados a las 2 de la madrugada. Estas altas temperaturas están provocando, de hecho han provocado este jueves, hasta 5 incendios forestales en nuestra comunidad, en Cádiz, en Almería, en Huelva, en Málaga y en Sevilla. La Junta ha tenido que activar la fase de preemergencia, precisamente por la simultaneidad de estos fuegos. Los más peligrosos son los de Minas de Río Tinto, en Huelva, y el de Almería, que afecta a un paraje llamado Las Minas y que lleva más de 80 hectáreas quemadas. Los agentes del Infoca trabajan a destajo esta noche.
5: Encima de la línea eléctrica que vimos, hay otra más hacia el norte.
4: Caso Zapatero. La Audiencia Nacional bloquea casi medio millón de euros al expresidente del gobierno imputado por el rescate de la aerolínea Plus Ultra. Además, el juez ha ordenado la intervención de las cuentas bancarias de varias sociedades, entre ellas la de sus hijas, para impedir nuevos movimientos de dinero. La UDEF investiga el patrimonio de José Luis Rodríguez Zapatero y el de sus hijas. También la Policía Nacional ha realizado un requerimiento a la empresa Inteligencia Prospectiva porque no pudo registrar sus oficinas el pasado martes. Fue la que pagó a las hijas del expresidente. Según el juez, Inteligencia Prospectiva carece de actividad real, pero tiene numerosos movimientos millonarios. La procedencia de ese dinero y su recorrido hasta llegar a España son algunas de las claves del caso, pero sobre todo, ¿quién se lo lleva? ¿Quién cobra ese dinero? Así lo ha explicado en estos micrófonos el exfiscal del Supremo, Salvador Viada.
6: El dinero es la clave en estos asuntos, porque siempre hay que mirar quién se lleva el dinero. El modo de llegar al dinero puede ser variado, puede haber sociedades en medio, puede haber lo que se quiera, pero lo importante es ¿quién se lleva el dinero?
4: El expresidente del gobierno ha hablado con el digital Vox Populi, le ha dicho que no hablará con los medios por respeto al juez hasta que comparezca en la Audiencia Nacional el próximo 2 de junio. A todo esto, la compañía rescatada Plus Ultra, la que recibió 53 millones de euros del erario público, ha mostrado su disposición a colaborar con la justicia mientras el gobierno sigue defendiendo su rescate. Dicen que es más el ruido que lo que señala el auto y afirma desde el Ejecutivo que no hay ningún hecho delictivo que se le pueda atribuir a Zapatero. Por su parte, el Partido Popular aprovechará la comisión de investigación de la SEPI en el Senado para citar a los principales nombres que aparecen en ese auto, entre ellos la secretaria del expresidente del Gobierno, Gertrudis Alcázar, y el exministro José Luis Escrivá, que deberá explicar por qué aplazó una deuda de Plus Ultra con la Seguridad Social. La portavoz de los populares en la Cámara Alta, Alicia García, no descarta citar otra vez a Zapatero, incluso a sus hijas o al presidente del gobierno.
7: Por tanto, vamos a esperar también a las declaraciones y a la evolución de las investigaciones. No descartamos absolutamente nada.
4: Entre los socios, Junts y el PNV piden ya explicaciones al PSOE por la imputación de Zapatero y dejan la legislatura pendiente de su declaración judicial el próximo 2 de junio. Mientras, el Gobierno y las comunidades autónomas, cambiamos de asunto, han firmado el primer gran acuerdo de vivienda de los últimos años con un presupuesto de 7.000 millones de euros. Las autonomías van a aportar el 40% de la inversión. La Junta de Andalucía estudia recurrir el Supremo, aunque ha apoyado ese plan de vivienda por la cantidad asignada, 1.200 millones de euros, porque considera insuficiente e injusta esa cantidad, lo explicaba la consejera en funciones Rocío Díaz.
8: No estamos de acuerdo con la financiación como se ha hecho. ¿Por qué? Porque Andalucía multiplica por 6 su aportación y sin embargo el gobierno de España lo que hace es multiplicar por 2 su aportación.
4: La ministra Isabel Rodríguez se felicita por el acuerdo, aunque varias comunidades, como han escuchado, estudien impugnarlo.
9: De acuerdo unánime en el reparto económico para lo antes posible estos 7.000 millones de euros que se ponen ahora para alcanzar el derecho a la vivienda, para construir el parque público de vivienda, sean una realidad.
4: Les hablamos, o seguimos hablando de vivienda, de los pisos turísticos, porque el Supremo ha anulado el registro estatal de alquileres cortos por invadir las competencias de las comunidades autónomas. Andalucía era una precisamente de las que había recurrido esa medida ante el alto tribunal. El consejero de Turismo en funciones, Arturo Bernal, se ha felicitado por la respuesta judicial que da la razón a la Junta.
10: Nos da la razón. El propio tribunal aclara que el reglamento europeo no exigía un registro de ámbito nacional, ni siquiera alteraba el reparto interno de las competencias en el Estado español. La duplicidad a la que nos sometió el gobierno de Sánchez fue una decisión meramente política y no una imposición de Bruselas.
4: Por cierto, que el Supremo estudiará hoy si paraliza de manera cautelar la regularización extraordinaria de inmigrantes aprobada por el gobierno hace ya un mes. Les hablamos ahora de las negociaciones para formar gobierno aquí en Andalucía tras las elecciones del pasado domingo. Por ahora, Partido Popular y Vox solo se tantean con mensajes públicos a la espera de ver quién toma la iniciativa. Han pasado 5 días y ni unos ni otros han levantado el teléfono para hablar. El candidato de Vox, Manuel Gavira, le pide a Juanma Moreno que dé el primer paso.
11: Nosotros lo que le pedimos al señor Moreno es que escuche el sentido de los andaluces, que va en la misma línea que en esas regiones de España, que en Extremadura, que en Aragón y que en Castilla y León. Y que negociar con Vox es muy fácil, pero simplemente hay que descolgar el teléfono para poder hablar con nosotros.
4: Más asuntos judiciales. El juez ha archivado la denuncia de Begoña Gómez contra Vito Quiles por un supuesto delito de agresión cuando se encontraba con unas amigas en un bar de Las Rozas, en Madrid. El juez considera que las grabaciones aportadas no permiten acreditar hechos que posean relevancia penal. Y el gobierno vasco ha concedido el tercer grado a la etarra que ordenó el asesinato del fiscal jefe de Andalucía, Luis Portero. En la actualidad, Juan Antonio Olarra cumple condena en la prisión de Martutene por delitos que suman más de 2.000 años de cárcel por varios asesinatos, entre ellos el de Portero, en el año 2000. Y en Almería, el juez ha enviado a prisión al joven del Ejido, que el pasado lunes mató a tiro a sus padres y dejó heridas a 4 personas más. El presunto asesino se ha negado a declarar. La justicia lo investiga por 8 delitos, 2 de asesinato consumado y 6 más en grado de tentativa. El caso se enmarca dentro de la violencia de género por hallarse entre las víctimas su expareja y su hijo. Y 8 mulos han muerto calcinados. Otro más ha resultado herido al incendiarse el camión que los transportaba a la aldea del Rocío. Ha sido la incidencia más destacada de este jueves por el Plan Romero. A partir de esta tarde, de este viernes por la tarde, la aldea acoge la presentación de las 127 hermandades filiales ante la Blanca Paloma, un acto que se va a prolongar hasta mañana sábado con temperaturas veraniegas. Y con esas temperaturas, pues nos despedimos, porque sigue, Charo, el calor anómalo para el mes de mayo. Hoy en ligero ascenso, un poquito más, y sin cambios, con máximas que van a moverse entre los 37 grados de Sevilla y los 28 de Málaga. En Cádiz continúa activo el aviso amarillo todo el día por viento y oleaje.
0: Gracias, Paco Ramón. Y la prensa, ¿qué noticias destaca? Beatriz Almeida, buenos días.
12: Buenos días. Comenzamos con Europa Sur. España saca Gibraltar de la lista de paraísos fiscales después de 35 años. El Ministerio de Hacienda la hará efectiva sin esperar a la ratificación del acuerdo tras la publicación de la orden ministerial en el BOE. Picardo, el ministro principal, celebra una decisión que ha tardado demasiado, dice. En el diario de Cádiz nos cuentan que el acuerdo de Rota con Estados Unidos se prorroga al menos un año más. Ha sido una renovación automática. En La Voz de Almería, ya van más de 800 hectáreas calcinadas en la Sierra de Gádor. El fuego se extendió con rapidez desde Alhama de Almería a las 11 de la mañana en el paraje de las Minas. Leo en el sur de Málaga que el Tribunal Supremo anula el registro único de viviendas turísticas, y en el Ideal de Jaén nos cuentan que la Consejería de Medio Ambiente está reintroduciendo cangrejos de río ibérico para recuperar la fauna autóctona en ríos del Parque Natural de Cazorla. La portada Huelva Información es entera ella para una gran fotografía con los romeros ayer, un mar de fe onubense. La hermandad de Huelva vuelve a emocionar en las calles de la capital con la salida de miles de peregrinos al encuentro de la Virgen del Rocío en la aldea almonteña. Leo en el Día de Córdoba que la feria abre hoy, 9 días de fiesta en la ciudad. Y en el Diario de Sevilla que el mercurio se dispara. Las temperaturas alcanzarán los 38 grados este fin de semana con noches tropicales por encima de los 20. Termino con el Ideal de Granada que lleva un reportaje muy interesante hoy en su portada. Un taller de armas de cine en Valderrubio. La empresa Tempus Ferri, que está muy bien puesto el nombre, gestionada por Patricia y Eugenio, reproduce fielmente trajes de época y armamento que posteriormente se usan en producciones audiovisuales o centros de interpretación desde Cannes hasta toda España. En la fotografía vemos a Eugenio trabajando en una de sus espadas en su taller de Valderrubio. A las 6:30, la prensa internacional.
0: Gracias, Beatriz. Suena la música de Canal Fiesta Radio, La Corredera, con este tema, Granuja.

0: música de Canal Fiesta Radio a esta hora de la mañana, a las 6 y 11 minutos. Granuja.
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0: Hay noticias en las carreteras, vamos a prestar atención.
4: Desde Córdoba capital, tengan precaución los conductores en la autovía, la Nacional Cuarta, a la altura del polígono Las Quemadas, cerca del desvío de la fábrica de cerveza, porque van circulando prácticamente todas las mañanas personas con los patinetes poco señalizados, y lo que te encuentras cuando estás casi a 2 metros en la típica lucecita del patinete.
0: Qué peligro.
4: Por favor, precaución si no queremos tener un accidente.
0: Qué peligro esos patinetes por ahí. Qué peligro. Y si estás por ahí, que no deberías, creo, pues ponte una luz en la cabeza y otra en la cintura y otra más potente en el patín, que es un peligro. Ahora el tiempo.
5: A la altura de la Puebla de Casalla, 25 grados, cielo despejado.
6: Por aquí, por Villamartín, voy bajando y hace 13 grados de temperatura.
7: Bien. 20 grados, llegando a la capital hispalense.
8: Alcolea, 17 grados.
9: San Fernando, 22 graditos, viento de levante.
10: Oiga, Estepa, 23.
11: Marchena, Valo Flamenco, 16 grados y despejado.
12: El Rinconcillo, la playa donde se bañaba la Gran Malú, 19 grados en Algeciras.
13: Por el polígono de Antequera, 17 grados y despejado.
14: Hacia esta dirección Estepona, cielo completamente despejado y una temperatura de 18 grados.
15: Puente Genil, 19 grados, cielo despejado y mucha calor.
16: Por Aguilar de la Frontera, 17 grados y despejado.
17: Desde Sevilla, calle Arroyo, 21 grados.
0: ¿Más?
18: Marina Gelbe, 21 grados, nube y claro.
19: Y en Vera, Almería, 19 grados. Un poco de viento y cielo despejado.
20: Lucena, 20 grados.
21: Teba, 19 grados y despejado.
22: Aquí en el Malvana del Carpio tenemos 17 grados y despejado.
23: 17 grados en el Coroní y cielo despejado.
24: Desde Prado de Rey, 17 grados, cielo despejado.
25: De Chipiona, Jerez, 21 grados, mucho calor y sin viento.
26: A 92, dirección Málaga, a la altura del aeropuerto de Granada, 18 graditos y todo despejado.
27: A 4, a la altura del Carpio, 16 grados y despejado.
28: Badur, Granada, 15 grados, 5 de la mañana, despejado.
29: Hoy desde Brenes, 18 grados y despejado.
30: Montejícar, Granada, 11 grados y totalmente despejado.
31: Antequera, 14 grados, cielos despejados, hoy se espera mucho sol, qué bien me vendría un parasol.
32: Carbonera, 23 grados.
0: ¿Y fuera de Andalucía?
33: Desde Hannover, dirección Hamburgo, en Alemania, 10 grados, despejado y sol fuera.
34: Miami Playa, 16 grados, despejado.
35: Desde Breda, Holanda, 13 grados y nublado.
0: Gracias a todos los que participáis y los que no podemos poner, porque es que si no estaremos todo el día con la temperatura, 6 y 16.
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0: Suena en los caminos, ¿cómo no va a sonar? Si es que estamos llenos de romero los caminos de, que llegan a las tierras de montaña. ¿Y qué hablan? Carretero. ¿Y quiénes son? Los del río.
1: Canal Sur, qué maravilla. Con el club de los primeros, con Charo Padilla. Con carreteros y tamborileros desde el Rocío, disfruta con la música de los del río. ¡Ay!
0: ¡Ay!
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0: Queremos desearles a los romeros que estén teniendo un magnífico camino, a los que estén ya en la aldea, bueno, pues que estén estupendamente, que todos los que sean creyentes, pues recen por los que estemos aquí, ¿eh? Para los creyentes y para los no creyentes también, y que no pase nada en los caminos, todo sea magnífico. Y claro, ¿qué se está cantando en el camino? Pues esta canción.

0: pero ¿dónde estará mi Fali Machuca? ¿Dónde está Fali Machuca? No, claro, mi Fali Machuca está por los caminos de Doñana en Las Arenas y ahí no hay comunicación y vamos, allí no, no nada, allí es imposible. Pero vamos, si podemos conectar con él, conectamos. Mientras tanto, hoy estamos preguntando a los oyentes compras que hacemos que tú dices, esto de verdad te lo digo, ¿para qué me la he comprado?
1: Bueno, pues yo una compra zurda que he hecho hace 2 semanas, que dos. Vamos, tengo un coraje en lo harto que ¿para qué se me ocurre a mí comprar del Tito Show una cinta andadora? Yo digo, anda, a ver si así me obligo a andar, mientras que veo la novela, me pongo a andar. Pero si yo no salgo a andar porque no me gusta, porque no me motiva, aunque me ponga música, me aburro y no es lo mío. El andar y el correr no es lo mío. No. Y ahora monto la cinta y me pongo en lo alto y digo, y yo que podía estar viendo la novela ahí tranquilita, sentada, ¿qué coño hago aquí lo alto la cinta? Verá, no es que me sobren muchos kilos, nada más que unos 10 kilillos.
0: Bueno.
1: Pero nada, que las quiero devolver y Tito Chopa acá y Tito Chopa allá y el vendedor no quiere que yo devuelva la cinta, que por cojones me tengo que quedar con la cinta, mar dolor, el día que se me ocurrió a mí de comprar la cinta andadora, claro.
0: Pero te digo una cosa, mujer, hay que motivarse, ¿eh? Tú inténtalo, empieza, mira, vamos a hacer una cosa, porque si tienes la cinta andadora y el TikTok show, este como se llame, no te da, no puedes devolverlo, haz una cosa, hazme caso, óyeme, que si lo cumple te regalo un parasol, empieza por 5 minutos, 5, bueno 5 son pocos, 10, ponte 10 minutos y te pone el club de los primeros, va a la app nuestra y escucha el programa a destiempo, como le llamamos nosotros. A deshora le llamamos eso. 10 minutitos, pla, pla, pla, pla, y tú dices, pum, pum, y 10 minutos pasan enseguida. Y cuando lleves mucho tiempo con 10 minutos, pero a lo mejor el cuerpo te pide 12. Pruébalo, tú que has comprado.
2: Charo, pues yo me compré unas mancuernas para hacer músculo, para que se me pusieran los brazos fuertes.
0: ¿Y qué?
2: Y hace ya unos pocos de años.
0: Y ahí está.
2: Y la última vez que la vi, la ha atacado mi mujer a la azotea.
3: Mira, aquí esta gente me distrae.
2: Y allí están con un dedo de mojo. Así que cualquier día la cojo y la llevo al chatarrero.
0: No, tirada.
2: De lo que dé al peso.
0: Eso ya no te sirve para nada, eso la tiene que llevar punto limpio, ¿eh? Yo tengo también unas mancuernas. Tengo una, la otra donde está. ¡Ah! ¡Ha volado! 3 kilos la mancuerna. ¡Ha volado! ¿Dónde está? No tengo ni idea. ¿Y tú?
2: Pues mira, Charo, ya un día con la familia en un centro comercial, comprando mandadillo y 4 cosas, nos rozamos por la parte de los libros y todo esto, y vi yo un libro que por la portada me pareció interesante, que yo no sé ni cómo se llama el libro todavía, y decidí pues cogerlo. Digo, anda, a ver si a mí me habitúo a leer, porque bueno, leo.
0: Claro.
2: Y yo pagando el libro, yo sabía perfectamente que eso era lo más azul, era los 30 euros más tirados de mi vida.
0: Ya pagando.
2: Si yo odio leer, es que a mí no me gusta leer, yo lo odio, a mí se me aturrulla todas las letras, es que lo odio. Pues yo estaba pagando el libro, yo sabía que ese libro era para no abrirlo en mi casa. Bueno, pues no he pasado del primer párrafo del libro, es que no soy capaz de leer más. Y tiene el libro yo más de 300 páginas. Y yo no veo ni un dibujo ahí, yo nada más que veo letras, es que lo más absurdo que yo he comprado en mi vida, vamos. Que sí, que hay que leer, que un libro que
0: claro.
2: No lo regalo. Es que yo qué sé, vamos, es que es para, vamos.
0: Eso es también como le he contado al anterior comunicante, con la cinta andadora. Esto tiene que ponerte 5 minutos. Pero esto, mira, hoy me propongo leer 5 minutos, ¿eh? Claro que también te digo una cosa, tiene que ser algo que te entusiasme, algo que te guste, algo que te llame la atención. Vámonos a la calle. Pero sigue mandando cosas que absurdas que has comprado. Un libro de lo bueno es absurdo, ¿eh? Pero vamos, para ti. Emilio, buenos días.
4: Buenos días, Charo.
0: Me alegro mucho saludarte. Mira qué voz más bonita de radio tiene. ¿No has pensado nunca dedicarte a la cosa de la comunicación? ¿A qué te dedicas?
4: Pues mira, yo soy maestro de inglés de primaria y de infantil.
0: Ay, que me gustaría. Que me gustaría a mí lo del idioma del inglés. ¿Dónde das clases de inglés?
4: Mira, en el Colegio Maestro Jurado en Hinojosa del Duque, que es de donde yo soy original.
0: Maestro Jurado Hinojosa del Duque, ¿eso es Huelva? ¿Digo Córdoba?
4: Córdoba.
0: Córdoba, eso, Córdoba.
4: Sí, norte de Roche.
0: ¿Y desde cuándo eres maestro de inglés?
4: Pues mira, el otro día echando cuentas para el tema de los 6 años, bueno, por casualidad me metí en la página de la plataforma nuestra. Y este año hago la friolera de 24 años. ¿Sabes?
0: Vaya, pues ya.
4: 24 años, empecé justito al terminar la carrera y es que empecé muy rapidito de interino y luego ya me enganché. Y verdaderamente es que llevo un montón de años ya.
0: ¿Y porque tú hiciste filología inglesa?
4: Yo hice magisterio de primaria por la especialidad de inglés en Córdoba.
0: Vale.
4: Y oposité muy rápido, vamos, pues terminé ahí e hice las oposiciones.
0: Qué bien, ¿y aprobaste? Pues estupendo.
4: Sí, bueno, pero lo típico de lo que es el cuerpo de maestra, que muchas veces aprobamos sin plaza, pero luego ya empieza poco a poco de interino. Y yo tuve la suerte que luego ya la plaza la saqué en Castilla-La Mancha, en Albacete, y luego ya por concurso de traslado, pues yo me vine para aquí, para mi tierra, para Las Pedroches.
0: Qué bien. ¿Y estás viviendo en tu pueblo, en Hinojosa del Duque?
4: Sí, Hinojosa del Duque. Okay. Sí.
0: Eso es una suerte, ¿eh? Estar aquí en tu pueblo, trabajar en tu pueblo.
4: Sí. Poder ir a trabajar andando es una suerte, porque he estado muchos años haciendo coche a Castilla-La Mancha, en Almadén, que he estado trabajando 6 años, que eso es Ciudad Real.
0: Claro.
4: Y luego Córdoba a Hinojosa y muchos años haciendo coche, y poder tener el trabajo a 5 minutos andando, la verdad que es una ventaja.
0: Hombre.
4: Es una ventaja de tiempo que tú puedes dedicar para ti, tanto por la mañana como por la tarde, ¿sabes? Claro. También para tu trabajo que necesites.
0: ¿Y Emilio, tú te fuiste al extranjero a aprender inglés o lo aprendiste aquí?
4: Bien, he estado en varias ocasiones, porque a mí me gusta mucho en verano, nosotros, bueno, cuando terminamos con los niños, pues yo el mes de julio ha habido varias ocasiones que he hecho programas del tema de, por el tema Erasmus, había una parte que no sé si seguirá ahora, que era el Comenio, era un programa de formación del profesorado. Uh-huh. Y yo lo he hecho en varias ocasiones y he subido varios veranos, en meses de julio, he subido pues en Inglaterra están varias partes, hemos estado haciendo el curso de perfeccionamiento.
0: Qué bien.
4: Y luego por nuestra escuela de idiomas y demás, así que me he movido para el tema de poder yo perfeccionarme para mi trabajo. Nosotros en la enseñanza estamos siempre formándonos, ¿sabes? Tenemos nuestro plan de formación de centro y nosotros todo el año, parte de nuestro trabajo, pues tenemos que seguir estudiando, vamos, nosotros vamos perfeccionando para adaptarnos a lo que hay hoy en día.
0: Claro, y además que hay que practicarlo. Una cosa es que tú des clase a niños pequeños, otra cosa es que tú perfecciones y practiques el idioma, que si no se olvida.
4: Claro, eso siempre.
0: ¿Es fácil, difícil o no imposible aprender inglés? ¿Y según a qué edad?
4: Mira, inglés, cuando más aprendes tú un idioma es cuando lo practicas. Eso está claro. Entonces cuando yo me solté con el idioma, bueno, pues ha sido cuando he viajado, y luego yo también, ¿sabes qué pasa? Que yo a mi mujer la conocí en el Reino Unido, ella es checa, y nosotros, claro, originalmente no nos comunicábamos en inglés. Entonces yo muchos años, y cuando he subido a ver a mi familia política, pues el único idioma que yo tenía para comunicarme allí con la gente era igual, el inglés. Entonces, pues yo que verdad también lo he necesitado a nivel personal, ¿sabes lo que te quiero decir? Ha sido como un idioma mutuo de comunicación.
0: Claro.
4: Y en ese aspecto, claro, creo que tenía que practicar porque no me quedaba más remedio. Luego, en el tema de mi trabajo, pues también, pero verás, yo también, además de dar inglés en los colegios de primaria, que además también tenemos más asignaturas, ¿sabes qué te quiero decir?
0: Claro.
4: Que yo, por ejemplo, quinto y sexto de primaria, pero luego yo tengo mi tutoría por lengua castellana y literatura.
0: Sí, que tiene.
4: Y también conocimiento medio.
0: Claro.
4: 4 años he estado matemáticas, yo tengo que dar también a lo mejor una plástica. Que nosotros en primaria somos muy polivalentes porque tenemos que movernos en muchas asignaturas, tenemos que cubrir pues lo que nos dé el horario de nuestra jefatura de estudio.
0: Es verdad que aprender un idioma cuando más pequeñito mejor, pero mucha gente, yo misma, que me gustaría aprender inglés. ¿Aprender inglés se puede aprender con una edad ya avanzada o ya olvídate del tema?
4: Mira, yo creo que sí, mucha gente adulta, bueno, cuando está en la escuela de idiomas, en la escuela oficial, pues mucha gente que empieza ya, pues mira, que le gusta conocer nuevos idiomas, y se apuntan incluso siendo ya personas, claro, siempre tiene la opción, incluso a otros idiomas. tengo la casualidad que incluso estando en la escuela de idioma aquí en Pozo Blanco, me encontré a un antiguo profesor mío de química que estaba, vamos, ya estaba el hombre también, ya no sé si se habrá jubilado, pero estaba ya cerca, ya más de 50 años, y estaba aprendiendo, estaba sabiendo apuntar francés, como sí. Tengo otros vecinos, otros amigos que dice, pues me he apuntado a alemán y estoy dando primero de alemán. Digo, pues mira, para eso, el idioma siempre, la verdad, y particularmente yo desde mi punto de vista.

0: Sí, Luis Moni. Encantado de haber hablado contigo esta mañana.
1: Que yo si me pongo, me pongo, ¿eh? Si me pongo, me pongo y soy capaz de defenderme. Pero vamos, no estoy yo... En fin. ¿Estás de acuerdo que este programa es amazing, amazing?
0: Totally amazing.
1: Completely, completely amazing. Me encanta. Emilio, te mandamos pegatinas, que nos encanta tenerte como, como oyente del Club de los Primeros y que te guste estar con nosotros, porque la diversidad, la diversidad de profesiones es tan grande que, y tan diversa que enriquece muchísimo el programa. Bye bye, Emilio.
0: See you.
1: Sí, see you. Bye. Son las 6:30. ¿Qué pasa en la carretera?
2: Furgoneta averiada. Los trabajadores están fuera en el Arcén. Y estarán intentando señalizarla. En la A361, dirección Los Barrios, kilómetro 34. Está... No está muy visible, poco señalizada. Supongo que estarán intentando señalizarla.
1: ¿Y qué más?
3: En la A92, dirección Granada, en el kilómetro 216, tenemos un coche averiado que tiene los intermitentes puestos y la baliza, pero ocupa un poco el carril derecho. Cuidado por ahí.
1: Cuidadito, ¿eh? Hay uno más.
4: Hay un tramo de carretera que está en obras. En la CA4200 está a la altura de la barca de Vejer, antes de entrar en la A48. Pues hay un bolardo de esa misma obra en medio del carril derecho dirección Cádiz.
1: Cuidado.
4: Mucha precaución.
1: Y hay uno más.
5: Vehículo ardiendo en la carretera A484, kilómetro 1.5, sentido desde Bonares hacia Almonte o Rociana o El Rocío. Es una carretera de doble sentido, es una Opel Zafira, está ardiendo, son de trabajadores. Seguramente cortarán ahora mismo la carretera.
1: Cuidado, ¿eh? Luego vamos a recuperar todas esas últimas incidencias, ¿eh? A última hora cuando hagamos la ronda de temperatura, de tráfico. Ahora los titulares.
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1: La Audiencia Nacional bloquea casi medio millón de euros a Zapatero, investigado por el rescate de Plus Ultra. También ordena la intervención de las cuentas bancarias de varias sociedades, entre ellas la de sus hijas. El PP llamará a la Comisión de Investigación del Senado a los nombres que aparecen en el auto de Zapatero para que den explicaciones. Junts y PNV piden explicaciones y Sumar que se investigue hasta el final. Gobierno y autonomía firman el plan de vivienda. Las comunidades aportarán el 40% de la inversión. Andalucía estudia recurrir al Supremo la financiación del plan. Vox pide al PP que dé el primer paso para empezar a negociar la investidura de Juanma Moreno. El juez envía a prisión al joven de Elegido que mató a tiros a sus padres y dejó heridas a otras cuatro personas, entre ellas dos bebés. Se investiga como violencia de género. La Guardia Civil de La Coruña investiga la muerte de una niña de 2 años que su padre dejó olvidada en el coche cuando salió a trabajar. En El Rocío, la aldea acoge a partir de esta tarde la presentación de las 127 hermandades filiales ante la Virgen, un acto que se prolongará hasta mañana sábado con temperaturas veraniegas. Sintonía de incidente en la carretera, solo para recordaros que de aquí a 7-8 minutos hacemos la ronda del tráfico, que va a ser intensa porque tenemos varias incidencias, pero si hay alguna más o el tráfico es fluido por tu zona, mira, bienvenido sea. 616 161 161. Es importante que detrás de ese WhatsApp pongas un emoticono para separarlo de las muchas WhatsApp que estamos recibiendo sobre las compras absurdas. Ahora nos interesa la prensa internacional. ¿Qué dice Beatriz? Saludos.
7: Saludos. Comenzamos mirando al Gibraltar Chronicle. Gibraltar dejará pronto de ser un paraíso fiscal para España. El Ministerio de Hacienda español eliminará formalmente a Gibraltar de la lista negra de paraísos fiscales del país, poniendo fin a una designación que se mantenía desde 1991. Y crece la presión judicial y militar estadounidense contra Cuba. En el diario Granma,

0: el periódico oficial cubano, a Cuba se respeta. Ese es el titular. Nosotros diríamos a Cuba se la respeta. Mm. Bueno, a Cuba se respeta. El pueblo, en representación de toda Cuba, se congregará este viernes respondiendo al llamado de la Unión de Jóvenes Comunistas, las organizaciones de masas estudiantiles y movimientos juveniles. En el estadounidense Wall Street Journal, Cuba tiene pocas defensas y el ejército estadounidense actúa en su contra. La isla comunista tuvo en su día un ejército temido, pero ahora es una sombra de lo que fue. Y en el periódico alemán Berliner Zeitung titulan: China y Rusia advierten a Estados Unidos contra la escalada y respaldan abiertamente a La Habana, mientras que Washington habla abiertamente de una posible intervención. En Polonia, el periódico Virtualna Polska: en un giro inesperado, Trump anuncia la decisión de desplegar 5.000 soldados estadounidenses adicionales en Polonia. El giro es inesperado porque hace dos días dijo exactamente lo contrario, que no enviaba los 5.000 soldados, y ahora que sí los envía. En el Times, la fortuna de Trump se ha disparado un 165% en 18 meses. ¿Cómo ha ocurrido esto?, se pregunta el periódico. El presidente ha ganado millones con Biblias.
1: Con Biblias.
0: Relojes y una guitarra de su marca. Pero el aumento de su fortuna parece deberse principalmente a las criptomonedas. Cambiamos de asunto. Los Javis, que son los directores de cine, son una pareja de directores, presentaron ayer su película en Cannes. Tuvo 20 minutos de aplauso.
1: Uy, madre.
0: Fíjate.
1: Qué bien, ¿no?
0: Esta es la crítica del Fígaro. La Bola Negra, que así se llama, es la tercera película española presentada este año en Cannes. El film, que opta a la Palma de Oro, entrelaza magistralmente tres historias y tres épocas con el hilo conductor de Federico García Lorca. Una epopeya grandiosa donde el romance fluye libremente y termina con un bravo.
1: Oye, pues qué bien, ¿no?
0: Habrá que verla.
1: Habrá que verla, desde luego. Pues mira, eso es interesantísimo. Mira,
0: en la gala final, la entrega de premios es mañana sábado.
1: A ver si se ya lleva.
0: A ver si
1: se lleva. Bueno, alegraremos. Buen fin de semana, Bea.
0: Igualmente a todos.
1: ¿Tú al Rocío no vas, no?
0: No.
1: No, ya no, Rocío. Pero tenemos muchos rocieros en el camino, a los que les deseamos buen camino. Y además Canal Sur Radio va a estar ahí pendiente de contaros absolutamente todo. Mañana con Pepe da Rosa, bueno, aquí no se va a perder. Y esta tarde con Benítez también. Son las 6:30. ¿Qué pasa en la carretera?
2: Coche en la A4, kilómetro 513, está averiado, tiene la V16 puesta y los cuatro intermitentes, está en el arcén derecho, sentido Córdoba.
1: Hay que tener mucho cuidado, tenemos muchas incidencias, luego lo vamos a repasar, pero hay que tener muchísima precaución. ¿Hay una más? Pues venga, dale.
3: Incidencia.
1: Madre mía, ¿cómo está hoy el tema?
3: Sevilla-Córdoba. La salida 511, hay una furgoneta en el arcén con la baliza, pero está en una curva, hay que tener mucho cuidado, Venga, hasta luego.
1: Bueno, luego lo recordaremos. Que una más, una de compra tonta y absurda, antes del resumen de cada viernes.
4: Pues yo me compré una sandalia de material, qué buena, qué bonita. El primer día que me las puse, llegué a mi casa con unos pies de sobaúra. Qué dolor, digo, ya no me las pongo más. Pues todos los años pico, no me acuerdo de un año para otro, y todos los años me los pongo un día. Digo, madre mía, llego a mi casa como los romanos, pero cuando han estado en la guerra, los pies hechos pedazos.
1: Ay, padre, que hay una canción y todo, dale.
5: Entero en el mundo entero se excusa el club de los primeros con la zaropadilla. Estamos todos despiertos. Que viva el club de los primeros.
1: bravo, bravísimo. Qué maravilla. ¿Qué? Ah, parasol. Parasol para este hombre, hombre, por Dios, el fandango merece un parasol. Son las 6:39, si es que tenemos unos oyentes. Madre mía.
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1: Claro, y tú dices, pero ¿es posible que pase tanta gente por este programa? Es, lo es. ¿Y es posible que sean de tantos y tan diversas profesiones? Lo es. Y hombres y mujeres de toda la Andalucía, lo es. Y más allá, son los oyentes del Club de los Primeros.

0: como Juanjo, soy técnico en emergencia sanitaria. Y, muy importante, como Branquia Johnson, soy músico. Y, bueno, lo que hago básicamente es un one man band, lo que dicen, un hombre orquesta.
1: Me dedico a más que nada a reformar casa, fundamentalmente a los suecos, que es una colectividad muy grande que hay acá en Merges desde hace mucho tiempo. Yo nací en Argentina. Mi madre era de Granada y mi padre era valenciano, y ellos emigraron y, bueno, allá tuvieron a sus hijos y yo nací allá en Argentina.
2: Que lo que más me gusta, sí, es cuando se llama de una incidencia. Es importantísimo, esa labor es importantísima.
3: Sí.
2: Yo he sido el encargado de una empresa de transporte.
4: Muy lejos, si lo pienso. Estoy en Sydney, en Australia. Aquí estoy por amor y por trabajo. 17 años. Y tuvimos dos niñas, Olaya y Ariela, y en casa hablamos español. Mis hijas son mitad jerezana, mitad gallega.
5: No, hija, voy a repartir a un hotel. Pues de todo, lata, congelado, embutido.
6: Pues mira, estoy ahora mismo cargando para empezar a repartir a los clientes aquí en la panadería. Estoy en Montejica, Granada, con tu papá madre, tu harina, una harina que te sea buena harina. Y ya estoy, y hacerlo diariamente.
7: Pues mira, mi trabajo está cerca del estadio de la Rosaleda de
3: Málaga.
7: Golf en un gimnasio. Bueno, pues yo soy allí entrenador personal, instructor de actividad dirigida. Solo da pilates, agua, fuerza.
8: Claro, es importantísimo. Hay que hacer deporte, el entrenamiento de fuerza es muy importante, porque previene al final la osteoporosis, la ayuda a prevención de lesiones, mejora hábitos de vida.
9: Pues yo soy ingeniero, trabajo en departamento de obras de una empresa de agua. Nos dedicamos a obras relacionadas siempre con el agua, de canalizaciones, de abastecimiento, de saneamiento, construir y gestionar depuradoras, construir o gestionar desaladoras.
10: Yo trabajo en lo que es el campo, la empresa agrícola, de servicios agrícolas. Tú nos llamas y nosotros, pues, vamos a hacer el trabajo donde haga falta. Lo que es preparar el olivar con lo que es el topping, después también recogida de cereal.
11: Hacia los palacios y Villafranca. Allí estamos liados metiendo tuberías, haciendo desagüe y todo el tema. Para la comunidad del regante del Bajo Guadalquivir.
3: Uh-huh.
11: Ellos regaban mediante una serie de canaletas muy viejas y se la estamos sustituyendo por tuberías ya modernas de polietileno.
12: Vamos hacia Portugal, hacia el pantano de Alqueva. Nos dedicamos al montaje de instalaciones de subestaciones eléctricas de alta tensión. De chaval empecé con la electricidad y ya a los 20 años entré en subestaciones, en una empresa, y ahí ya de una empresa a otra, hasta el día de hoy ya. Mi parte es organizar el montaje electromecánico con un equipo de gente. Un interruptor de una subestación de 220.000 voltios no es como el interruptor de tu casa, es una barbaridad. A la bestia.
13: Voy a Heliópolis, una empresa que fabrica mazos de aviones, de trenes, de barcos y de todas esas cosas. Yo estoy en la parte de logística. Nosotros somos los que le servimos al taller. Todos los cables habidos y por haber, de todas las cargas, nosotros se los servimos.
14: Ahora mismo estoy llegando a cerca de Andúba. Estoy aquí por la autovía, voy aquí para Mejiva. Y vamos a descargar el producto que llevamos. Falta de orujo.
15: Bueno, pues yo vivo en Armayate, me dedico con un tractor en el campo, pero el hobby es los bueyes. Tengo dos parejas de bueyes, con ellos voy haciendo el camino con San Lucas de Barrameda Rocío y para el Coto. Este año traemos 5 parejas, porque este camino es muchísima arena, claro.
3: ¿Tú qué edad tienes, José?
16: 22 años. Sí, vaya, hace 2 meses terminé los carnets, porque vaya, desde chiquitito llevo montado en el camión con mi tío.
3: Oye, Tito Rafael, ¿el niño cómo va con 22 años, muy joven?
17: El niño va muy bien, ya va yendo solo con el camión, lo dejo que ayer mismo hizo el viaje solo, antes que era, descargó,
18: pues
17: nos hizo todo muy bien.
18: Pues yo estoy aquí en las instalaciones de Tucson ahora mismo, para empezar mi jornada de labor, la dificultad que tenemos todos los días para realizar nuestro trabajo, es los conductores insolidarios, los que te aparcan en el carribú.
19: ¿El producto de decoración?
18: Sí, lo dejamos en la fábrica de productos de decoración, se encargan de distribuirlo. Yo lo he encargado en Algeciras, yo recojo directamente del contenedor, sí, de las terminales. Se pierde, sí, la verdad es que los tiempos de espera aquí son bastante grandes.
20: De camino para Lisboa, lleva fresas desde Huelva, en Moguer, en una tienda, se llama La Fresería. Es un vaso con las fresas y ya tú le echas el topping que quieras, chocolate blanco, chocolate con leche.
21: Pues mira, yo estoy ahora mismo en Medina Sidonia, que yo me muevo ahora desde Medina Sidonia hasta Algeciras, porque trabajo en las carreteras, la conservación de carreteras. Nosotros lo que hacemos es conservar la carretera para que, bueno, la ciudadanía, bueno, pues los conductores vayan con la mejor seguridad posible. Llevo trabajando en este oficio desde diciembre. Yo estaba 26 años trabajando de cocinero. Los últimos 5 años...
22: Pues ahora mismo me pillas en Mercasevilla, ahí comprando buenos productos de fruta y verdura. Antes de fruteros hemos sido, y bueno, y somos agricultores. También cultivamos muchos productos. Tengo, vamos a decirlo así, diferentes aficiones. Una de ellas, por ejemplo, es la ornitología.
23: Hace un mes por ahí, escucho todas las mañanas, escuché una chica de, creo que era del pueblo de Extremadura, que salía a andar temprano por la mañana porque no tenía tiempo de hacer deporte durante el día que estaba trabajando. Se me vino a la cabeza que tenía la misma edad que yo no hacía deporte y que podía hacerlo hasta ahora porque mi mujer se levanta temprano y yo me quedaba en la cama escuchándolo. Y dije, pues mira, pues para escucharlo en la cama, salgo a andar, hago deporte. Pues yo tengo un estanco en la barriada de Nueva Málaga. Somos el club de
3: los primeros. Increíble, ¿verdad? Cuando lo escuchas así todos juntos, uno tras de otro, dice, bueno, qué barbaridad, qué de gente, qué de distintas profesiones, qué cuánto aprendemos. Y seguimos aprendiendo con vuestra generosidad. Hay mucha incidencia de tráfico, vamos a prestar atención. Cuando amanece en Andalucía, late más fuerte el corazón.
24: Furgoneta averiada en la salida Armencilla-Palomares, dirección Huerva. Tiene los cuatro intermitentes y la baliza. Importante, cuidado, está en el lado derecho.
25: Vehículo ardiendo en la carretera A484, kilómetro 1,5. Sentido desde Bonares hacia Almonte o Rociana o El Rocío.
26: Hay un tramo de carretera que está en obras. En la CA4200 está a la altura de la barca de Vejer, antes de entrar en la A48.
27: Furgoneta averiada, los trabajadores están fuera en el arcén y estarán intentando señalizarla. En la A361, dirección Los Barrios, kilómetro 34.
28: En la A92, dirección Granada, en el kilómetro 216, tenemos un coche averiado que tiene los intermitentes puestos y la baliza, pero ocupa un poco el carril derecho. Cuidado por ahí.
29: Coche en la A4, kilómetro 513, está averiado, tiene la V16 puesta y los cuatro intermitentes. Está en el arcén derecho, sentido Córdoba.
30: Incidencia, Sevilla-Córdoba, en la salida 511. Hay una furgoneta en el arcén con la baliza, pero está en una curva. Hay que tener mucho cuidado, ¿eh?
31: Desde Córdoba, 20 grados, tráfico fluido, buen tiempo.
32: Carretera A7, Fuengirola-Marbella. De momento, sin tráfico, todo muy tranquilo.
33: Carretera Morón Montellano, tráfico fluido.
3: Hay que tener muchísimo cuidado y precaución. Ya habéis oído la cantidad de incidencias. Espero que os sirva y os ayude a conducir con muchísima más seguridad. Ahora, lo seguro, segurísimo es las noticias que te va a contar Juan Carlos Vélez. Juan Carlos, buenos días.
4: Muy buenos días, Charo Padilla.
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4: La Audiencia Nacional bloquea casi medio millón de euros a Zapatero, investigado por el rescate de Plus Ultra. También ordena la investigación de las cuentas bancarias de varias sociedades, entre ellas la de sus hijas.
35: El PP llamará a la Comisión de Investigación del Senado a los nombres que aparecen en el auto de Zapatero para que den explicaciones. Junts y PNV ya las piden y Sumar señala que se investigue hasta el final.
4: Gobierno y autonomía firman el plan de vivienda. Las comunidades aportarán el 40% de la inversión. Andalucía estudia recurrir al Supremo la financiación de ese plan.
35: Vox pide al PP que dé el primer paso para empezar a negociar la investidura de Juanma Moreno.
4: El juez envía a prisión al joven de Elegido que mató a tiros a sus padres y dejó heridas a otras cuatro personas, entre ellas a dos bebés. Se investiga como violencia de género.
35: La Guardia Civil de La Coruña investiga la muerte de una niña de 2 años que su padre dejó olvidada en el coche cuando fue a trabajar.
0: Y en el Rocío, la aldea acoge a partir de esta tarde la presentación de las 127 hermandades filiales ante la Virgen, un acto que se prolongará hasta mañana sábado con temperaturas veraniegas.
35: Deportes, el Cajasol Sevilla Proin recibe la Copa de Campeón de la División de Honor de Plata de Balonmano. La próxima temporada jugará por primera vez en su historia en la Liga Sobal.
0: En tenis de mesa, el Real Club Priego Fundación Cuchabank puede convertirse hoy en campeón de Europa. Juega en Praga la vuelta de la final con ventaja 3-2. Llegamos a las 7 menos 10 de la mañana. A continuación, la información local.
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1: ¿Qué tal? Buenos días. Amanece este viernes 22 de mayo, último día laboral de la semana en el que también se celebra el segundo día de paros de la Universidad de Granada. Se lo vamos a contar. Primero vamos con la información meteorológica. Vamos a tener cielos muy poco nubosos, con intervalos de nubes altas, y las temperaturas van a seguir en ascenso. Fíjense que vamos a llegar a los 29 grados en Guadix y Baza, a la misma temperatura en la costa, a 34 grados en Granada capital y 36 grados en Loja. A esta hora ya tenemos 16 grados.
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2: Con Jesús Toral.
1: Y con Fernando Corral en la realización. Pues se lo decíamos al principio, segundo y último día de paro el que afrontan hoy los estudiantes universitarios. Durante la jornada de ayer participaron en una sentada a las puertas de la Facultad de Ciencias y después de una concentración en el Hospital Real en respuesta a lo que consideran un deterioro estructural del sistema universitario andaluz. 53.000 estudiantes universitarios estaban llamados a participar en estos dos días de paro convocados por la Delegación General de Estudiantes. Los alumnos saben que no va a ser una lucha corta, como explican Martín Barrena, del Frente de Estudiantes, y Amin Zarbanen Mañas, que es alumno de Ciencias.
5: Frenar este proceso privatizador, infrafinanciador de la educación pública en Andalucía y en concreto las universidades públicas. También, si queremos conseguir que no se suba ese precio de los comedores, si queremos recuperar el crédito universitario, tenemos que ir hacia una lucha más amplia. Esta es una lucha que va para largo.
6: Cuando todos nos unimos e intentamos sacar lo mejor de nosotros, reivindicamos un espacio donde la universidad no sea un negocio, donde no se vea infrafinanciada.
1: Se ha mantenido la actividad docente, las prácticas clínicas y el paro no ha afectado a actividades que no puedan ser desplazadas de fecha, siempre que sea de asistencia obligatoria para el estudiantado. Todos los servicios de la UGR se están prestando con normalidad. Y les contamos también que la Comisión Nacional de Mercados y Competencia ha abierto un expediente a la subestación granadina de Bueneja por indicios de infracción en el apagón. La instalación no fue capaz de soportar niveles de tensión que por ley debería haber resistido antes de desconectarse del sistema. Se trata de una infracción que se considera grave y se abre un plazo de 18 meses para investigar, proponer pruebas y concretar responsabilidades. No es el único expediente, sino hay otro más entre los casi 70 expedientes que se ha abierto y cuya resolución será de entre 9 y 18 meses. Lo que sí parece constatado es que fue en una subestación granadina donde se inició el apagón. Un informe europeo elaborado por 49 expertos apunta a que la desconexión automática de una subestación de Granada, sobre la que no se precisa la ubicación, no cumplió los requisitos técnicos legales. La instalación no fue capaz de soportar niveles de tensión que por ley debería haber resistido antes de desconectarse del sistema, y a partir de ahí hubo un efecto dominó que en pocos segundos llevó a la desconexión total. Y Granada acoge, atendió en 2025 a más de 3.400 personas, la mitad de ellas mujeres. La organización ha presentado este jueves su memoria de actividades en la que señala que la puesta en marcha del decreto de regularización ha sido un punto de inflexión, con un incremento de sus labores para la búsqueda del certificado de vulnerabilidad por parte de los demandantes. Granada acoge, se ha visto desbordada por la afluencia de personas que buscan solventar estas tareas burocráticas. En su tarea de asistencia y ayuda a los inmigrantes en situación irregular, han echado en falta más agilidad en las distintas administraciones. Asane Top es el responsable de esta ONG.
2: entrara en vigor el reglamento de extranjería, hemos visto cómo hemos tenido que hacer un esfuerzo extra para poder atender a estas personas y para que nadie básicamente quede fuera de esta oportunidad. Y en ese contexto hemos atendido a más de 3.427 personas a lo largo de 2025. Destacar que más de la mitad son mujeres y que también hemos atendido a más del 56% que están en situación administrativa irregular.
1: Cambiamos de asunto. El Ayuntamiento de Pinos Puente ha instalado 5 contenedores para los restos de marihuana que de manera incontrolada se dejan en zonas de la localidad. Uno de los objetivos es evitar posibles incendios en la zona. Los cultivadores de marihuana se deshacen de las partes de la cosecha que no tienen valor comercial una vez finaliza el crecimiento de las matas y normalmente buscan lugares escondidos. En total se han instalado 5 contenedores por el camino que conduce a la barriada Madre Elvira y la parte de las cuevas, una zona rural donde habitualmente aparecen este tipo de desperdicios. Escuchamos al alcalde Iván Fernández.
7: Contenedores dentro de lo que es el cerro, en el monte, para que esos vertidos intentas concienciar a la gente de que lo que vayan a tirar al monte, que lo tiren dentro de un contenedor que hemos habilitado en esa misma zona. Son contenedores de obra, no son contenedores como tal, porque al final sabemos que la gente que tira esto al monte pues son precisamente vienen todo del cultivo de marihuana y todas esas bolsas negras que se veían en el monte pues eran de esto.
1: Y en el apartado de sucesos, agentes de la Policía Nacional de Granada han detenido en el distrito norte de la capital a un hombre de 59 años que amenazó a un policía fuera de servicio e intentó clavarle un cuchillo en la zona del abdomen hasta en 2 ocasiones. El agente conducía su vehículo personal cuando paró antes de un paso de cebra en el que estaba esperando para cruzar un varón. Sin motivo alguno, esta persona comenzó a insultarle mientras realizaba fotografías con su teléfono del vehículo del conductor y de su hijo menor de edad. El agente se bajó del vehículo y después de mostrar su placa para identificarse, recriminó a esta persona su actitud. El detenido se abalanzó sobre esta persona con claras intenciones de clavarle el cuchillo hasta en 2 ocasiones, esquivando la víctima al atacante. El atacante. Son las 6:56 de la mañana.
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1: Ha comenzado la construcción de la primera fase de 403 nuevas viviendas de protección oficial en el barrio de las Alquerías. El proyecto se dividirá en 2 fases, en 2 zonas contiguas que albergarán 203 y 200 pisos. La promoción Bazán Rosaleda contempla viviendas de 1, 2, 3 y 4 dormitorios y están destinadas a familias que cumplan los requisitos que se han establecido para el acceso a la vivienda de protección oficial. Los precios de estos pisos, los más pequeños, estarán en torno a los 170.000 euros. Se han vendido ya el 95% de esta primera fase, a la que seguirá dentro de unos meses una segunda, como explica la alcaldesa de Granada, Marifran Carazo, y el arquitecto Antonio Luis Espinar.
8: Que ya están comercializadas, luego eso demuestra también, bueno, pues el interés en nuestra ciudad, en Granada, por parte de los granadinos, especialmente de los más jóvenes, por vivir en nuestra ciudad.
9: Lo que hemos intentado es desarrollar una vivienda de protección oficial con la mejor imagen posible, la mejor calidad posible, ¿no? Cosa que se detecta tanto desde la propia imagen de los edificios como de lo que va a ser su interior y su contenido, ¿no?
1: Y el Grupo Municipal Socialista en el Ayuntamiento de Granada ha denunciado el estado de abandono absoluto en el que se encuentra la antigua prisión provincial en el distrito Beiro. La portavoz del PSOE en el consistorio, Raquel Ruz, ha exigido a la alcaldesa Marifran Carazo que asuma sus responsabilidades y proceda al mantenimiento urgente de este emblemático lugar que ostenta la doble condición de espacio patrimonial y lugar de memoria histórica. Su puerta está catalogada como bien de interés cultural.
10: Y el ayuntamiento sigue mirando para otro lado cuando es competencia, según la ley de memoria histórica, es competencia del ayuntamiento el mantenimiento de estos espacios de memoria histórica. La señora Carazo pues sigue mirando para otro lado, sigue sin responder a los requerimientos de los vecinos y vecinas de Beiro, sigue también sin exigir a la Junta de Andalucía el mantenimiento también y la remodelación de esta puerta.
1: Y Diputación ha detectado que uno de los principales problemas en el abastecimiento de agua en los municipios de la provincia es el bajo rendimiento técnico en las redes de distribución y las pérdidas de agua por la antigüedad de las infraestructuras. La institución ha puesto en marcha el proyecto DIGR Aqua en 61 municipios y del que se podrán beneficiar 130.000 habitantes. Consiste en la implantación de soluciones tecnológicas avanzadas para modernizar y digitalizar el ciclo urbano del agua. un sistema para detectar fugas y fraudes en las redes municipales de abastecimientos que tendrá un mayor impacto en los municipios más pequeños. Es el caso de Beas de Granada. Su alcalde es Manuel Luis López.
11: Es un gran avance porque a nosotros nos permite controlar remotamente el funcionamiento de toda la instalación de suministro de abastecimiento de agua potable del municipio. Esperamos que todo eso mitigue las pérdidas de agua que se conocen, pero que no se han localizado hasta el momento, y podamos controlar el consumo de este bien tan preciado como es el agua.
1: Vamos a por este viernes 22 de mayo, en el que se esperan temperaturas muy altas. Ya estamos a 16 grados.
0: Buenos días, Andalucía, son las 7 de la mañana.
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0: ¿Cómo están? Bienvenidas, bienvenidos. Es viernes, es 22 de mayo de 2026. Hoy tenemos por delante otro día caluroso y soleado, cielos poco nubosos con intervalos de nubes altas, vientos flojos a moderados en Levante con intervalos fuertes en el Mediterráneo Oriental y también en Cádiz con rachas ocasionales muy fuertes. Suben las temperaturas a otro poquito más, al menos ligeramente, y hemos vuelto a tener una otra noche tropical en muchos puntos de Andalucía. 24 grados en Jaén a las 2 de la madrugada, ¿eh? Y parece que esa va a ser la tónica durante algunos días más, como poco durante el fin de semana. Estamos amaneciendo hasta ahora con 14 grados en Guadix, con 18 en Ronda, con 20 en Valverde del Camino. Llegaremos a los 29 de máxima en Cádiz y hasta los 37 en Sevilla. Les cuento lo que es noticia y lo que va a serlo en este día, empezando por el fuego. Las altas temperaturas han provocado este jueves hasta 5 incendios forestales en Andalucía. En Cádiz, en Almería, en Huelva, en Málaga, también en Sevilla, la Junta ha tenido que activar la fase de preemergencia por la simultaneidad de estos fuegos. Acaba de quedar estabilizado, es la información de última hora que podemos ofrecerles, el incendio de Minas de Río Tinto en Huelva. Preocupa todavía el de Almería, que afecta a un paraje llamado Las Minas y que lleva más de 800 hectáreas quemadas. Los agentes del Infoca trabajan a destajo.
1: Está encima de la línea eléctrica que vimos, hay otra más hacia el norte. Arriba, ¿no? Estamos aterrizando en dos líneas grandes. Ahí, ¿vale? Juan, hay dos. Una atrás que la hemos dejado prácticamente a la derecha, según hemos aterrizado, y otra a la izquierda que se está metiendo la cabeza, ¿vale? Vale, yo que voy a intentar decirte cómo puede trabajar ahí para el centro. Muchas gracias.
0: Más problemas para Zapatero. La Audiencia Nacional bloquea casi medio millón de euros al expresidente del gobierno imputado por el rescate de la aerolínea Plus Ultra. El juez ordena además la intervención de las cuentas bancarias de varias sociedades, entre ellas What the Fab, la empresa de sus hijas, para impedir nuevos movimientos de dinero y evitar la ocultación o la posible ocultación de ese dinero, que se corresponde con lo que cobró el expresidente de la empresa de su amigo Julio Martínez, de Análisis Relevante, en el rescate de Plus Ultra. La UDEF investiga el patrimonio, por tanto, de José Luis Rodríguez Zapatero y también el de sus hijas, como cabía esperar después de leer el auto de imputación del expresidente del gobierno. Ayer conversamos, por cierto, con Salvador Viada, con el fiscal del Tribunal Supremo ya felizmente jubilado, aunque ahora le demos los medios más trabajo de lo que daba el Supremo antes, como nos decía ayer. Y nos explicó algunas cosas interesantes. Por ejemplo, que él ve poco o nada probable que el juez pidiese medidas cautelares como la prisión preventiva o similar. Hombre, en la medida en que el expresidente del gobierno tiene una escolta policial, no te vas a zafar de una escolta policial fugándote al extranjero, al menos no de una escolta profesional policial, ¿no? Pero nos decía, otras medidas, por ejemplo, para una persona que viaja mucho, como la retirada de su pasaporte o el bloqueo del dinero de sus cuentas, pues son medidas que en un caso como este son corrientes y habituales.
2: Mira, las medidas cautelares tienen como finalidad que el sujeto sometido a investigación esté a disposición del juez. El señor Zapatero, Rodríguez Zapatero, tiene escoltas. Está, digamos, acompañado de manera permanente por policías. Entonces, bueno, a la hora de tomar medidas muy restrictivas de la libertad o la prisión, a mí no me parece que esto se pueda producir aquí. Ahora, cosas de pasaporte o firmas, eso es ordinario, no hay problema alguno, ¿no?
0: Nos contó alguna cosa interesante más, por ejemplo, que en la medida en que la decisión del rescate la aprueba el Consejo de Ministros, el rescate de Plus Ultra la aprueba el Consejo de Ministros, y en la medida en que algunos de los que eran miembros de aquel Consejo de Ministros entonces, en el año 2020, como por ejemplo José Luis Escrivá, que hoy es gobernador del Banco de España, aparecen citados en el auto de imputación, pues hombre, al juez le interesa escuchar qué es lo que tienen que decir estas personas. Pero al final, por ejemplo, nos decía, lo más importante al final es seguir como en la película de todos los hombres del presidente, el rastro del dinero. ¿Quién paga? ¿A quién le paga? ¿Y dónde va ese dinero? ¿Y cómo viaja ese dinero? Eso es lo más interesante seguramente para la investigación del caso. Por cierto que Plus Ultra, la aerolínea rescatada, muestra su disposición a colaborar con la justicia, mientras el gobierno defiende, por un lado, la legalidad del rescate, por otro, la presunción de inocencia de Zapatero.
3: El aprecio que dentro del Partido Socialista todos los socialistas tenemos por José Luis Rodríguez Zapatero.
4: Yo confío en Zapatero y creo en Zapatero y defiendo a Zapatero.
5: La confianza de la presunción de inocencia, pues yo mantengo mi confianza en el presidente Zapatero.
0: Del otro lado, el Partido Popular va a aprovechar, por ejemplo, la comisión de la SEPI en el Senado para citar a las personas que aparecen citadas en ese auto, como les decía. Entre ellas, la secretaria del expresidente del gobierno, Gertrudis Alcázar, y también el exministro José Luis Escriba, hoy gobernador del Banco de España. La portavoz del PP en el Senado, Alicia García, no descarta citar a Zapatero, a sus hijas o a Pedro Sánchez más adelante.
6: Por tanto, vamos a esperar también a las declaraciones y a la evolución de las investigaciones. No descartamos absolutamente nada.
0: Hay más asuntos, por ejemplo, que el gobierno y las comunidades autónomas firman el primer gran acuerdo de vivienda de los últimos años con un presupuesto de 7.000 millones de euros. Las autonomías van a aportar el 40% de esa inversión. La ministra de Vivienda, Isabel Rodríguez, se felicita por el acuerdo, aunque varias comunidades estudien impugnarlo, entre ellas la Junta de Andalucía, que estudia recurrir al Supremo la cantidad asignada, 1.200 millones, porque la considera injusta e insuficiente, como explica la consejera en funciones, Rocío Díaz.
7: Que puedan disponer de estos fondos en esta primera anualidad para que en el segundo semestre de este año ya puedan estar ejecutando este plan y, por tanto, disponiendo del mismo.
8: No estamos de acuerdo con la financiación como se ha hecho. ¿Por qué? Porque Andalucía multiplica por 6 su aportación y, sin embargo, el Gobierno de España lo que hace es multiplicar por 2 su aportación.
0: También en materia de vivienda, el Supremo anula el registro estatal de alquileres cortos por invadir las competencias autonómicas. Andalucía era precisamente una de las comunidades autónomas que había recurrido esta medida. Y el Supremo además va a analizar hoy también si paraliza de manera cautelar la regularización extraordinaria de inmigrantes aprobada por el gobierno hace ahora un mes. Les contamos además la desgraciada muerte de una niña de 2 años en un pueblo coruñés, en Brión. El padre tenía que llevarla a la guardería, pero se despistó cuando recibió una llamada de trabajo. Fue directo al taller mecánico que tiene y olvidó a su hija en el interior del coche. La encontró la madre 6 horas después en parada cardiorrespiratoria y lamentablemente los sanitarios no pudieron hacer nada por salvar su vida. La familia está recibiendo atención psicológica, los vecinos de Brión están consternados.
9: El mecánico, y no sé qué pasó, si es con las prisas que uno anda o qué, porque yo lo veía muy padrazo.
10: Un mundo muy acelerado, que va muy rápido, tenemos que atender muchísimas cosas, las desgracias pasan.
0: 3 niños murieron así en España el año pasado, es verdad que estas desgracias pasan. Bueno, de hecho se cumple precisamente 1 año ahora del bebé de 21 meses que se le murió a unos padres de acogida en Linares, en Jaén. Y la causa judicial sigue abierta. Los psicólogos llaman a estos casos el síndrome del niño olvidado y lo relacionan con altos niveles de estrés y con sobrecarga mental. Del exterior, les cuento lo de Cuba. Estados Unidos aumenta la presión militar y judicial sobre el régimen como hizo en Venezuela. El secretario de Estado, Marco Rubio, no descarta una intervención militar, alegando que la isla da cabida a la inteligencia rusa y china y eso representa, claro, una amenaza para Estados Unidos.
11: Nuestra preferencia en Cuba y en todo el mundo es la solución diplomática, pero si hay riesgo para la seguridad de los Estados Unidos, el presidente no solo tiene el derecho, sino también la obligación de atender esa amenaza a la seguridad nacional.
0: Y ahí aparece China, claro, que pide a través de su Ministerio de Exteriores a Estados Unidos que deje de un lado la coerción y amenazas contra su régimen aliado en el Caribe. El Kremlin lo tacha de violencia. Marco Rubio asiste hoy, por cierto, en Suecia a la reunión de ministros exteriores de la OTAN. Ayer volvió a mostrarse muy molesto por la postura de algunos aliados en relación con la guerra de Irán, singularmente con España. Y más cerquita nuestra, para rematar esta portada de noticias, Camino del Rocío. La aldea acoge a partir de esta tarde la presentación de las 127 hermandades filiales ante la Virgen, un acto que se va a prolongar hasta mañana sábado.
12: ¡Viva la Virgen de Rocío! ¡Viva! ¡Viva la Blanca Paloma! ¡Viva! ¡Viva la Reina de las Marismas! ¡Viva! ¡Viva el Pastorcito Divino! ¡Viva! ¡Viva la hermandad más antigua de Rocío! ¡Viva! ¡Viva el pueblo más rociero! ¡Viva! ¡Viva la buena gente! ¡Viva! ¡Viva! ¡Viva todo mi pueblo! ¡Viva! ¡Viva la Virgen de Rocío! ¡Viva! ¡Viva la Virgen de Rocío! ¡Viva! ¡Y que viva la Madre de Dios!
0: ¡Viva! Es que a ver quién lo corta, Es el sol, porque es el sonido de esta mañana. Esto es lo que está pasando a esta hora. Es el sonido de esta mañana donde en Villamanrique son los primeros vivas de la Hermandad Matriz de Villamanrique, la más antigua de todas y, como bien saben ustedes, la última en salir hacia atrás.
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0: Deporte, Javier Moreno, buenos días.
14: ¿Qué tal, Juan Carlos? Viva el deporte. Hoy protagonismo para el balonmano. El presidente de la Federación Española, Paco Blázquez, ha entregado al Cajasol Sevilla Proín la Copa de Campeón de la División de Honor Plata. El equipo va a jugar la próxima temporada por primera vez en su historia en la Liga Sobal, donde milita otro equipo andaluz, el Cajasol Ángel Jiménez de Puente Genil, que lucha por mantenerse en la máxima categoría. Si hoy le gana en casa al Villa de Aranda, habrá dado un paso muy importante para eludir el descenso. En tenis de mesa, el Real Club Priego Fundación Cuchabank puede convertirse hoy en campeón de Europa. Juega en Praga la vuelta de la final. Lleva una ventaja de 3-2. Y por supuesto, fútbol en segunda. Tres equipos andaluces a darlo todo el fin de semana con situaciones muy dispares. Jornada unificada para los que se juegan algo domingo a las 6:30. Un Cádiz-Leganés para que el submarino amarillo gane de una vez y asegure la permanencia. El Málaga recibe al Racing de Santander en la Rosaleda. Quiere mantener su puesto de playoff como el Almería. El ascenso directo muy complicado, los de Rubí van a luchar por seguir al menos terceros en su visita al Sporting de Gijón.
0: Gracias, Javier. Con Francisco Ramón en la edición, con Esteban Menacho en la producción, Antonio Carlos Santana realiza este programa de noticias.

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3: 7:12 de la mañana, la Audiencia Nacional bloquea casi 500.000 de euros al expresidente del gobierno, José Luis Rodríguez Zapatero, imputado por el rescate de la aerolínea Plus Ultra. Además, el juez ordena la intervención de las cuentas bancarias de varias sociedades, entre ellas la de sus hijas, para impedir nuevos movimientos de dinero.
4: La UDEF investiga el patrimonio de José Luis Rodríguez Zapatero y el de sus hijas después de que el magistrado José Luis Calama haya ordenado el bloqueo de 490.780 euros. Esa cantidad corresponde a al abono que el expresidente habría recibido de Análisis Relevante, la empresa de su amigo y presunto testaferro, Julio Martínez, que es una de las claves de la trama. De otra parte, la Policía Nacional ha realizado un requerimiento a la empresa Inteligencia Prospectiva porque no pudo registrar sus oficinas este pasado martes. La sede está en obras y sin personal. La compañía madrileña fue la que pagó a las hijas de Rodríguez Zapatero. Según el juez, Inteligencia Prospectiva carece de actividad real, pero tiene unos movimientos millonarios. La procedencia de ese dinero y su recorrido hasta llegar a España son algunas de las claves del caso, pero sobre todo, ¿quién se lo lleva? Así lo ha explicado en estos micrófonos el que fue fiscal del Supremo, Salvador Viada.
5: El dinero es la clave en estos asuntos, porque siempre hay que mirar quién se lleva el dinero. El modo de llegar al dinero puede ser variado, puede haber sociedades en medio, puede haber lo que se quiera, pero lo importante es quién se lleva el dinero.
3: Zapatero se grabó un vídeo, recordarán, en el momento de conocerse la imputación, negándolo todo, negando haber hecho nada ilegal y negando haber intervenido en el rescate de la aerolínea Plus Ultra. Y una de las cosas que dijo en ese comunicado fue que se ponía a disposición de los medios de comunicación en días siguientes para ofrecer más explicaciones. Bueno, pues ha decidido finalmente aplazar, seguramente por consejo de su abogado, aplazar su ronda de entrevistas para dar explicaciones hasta que comparezca en la Audiencia Nacional el próximo día 2 de junio.
6: El presidente del gobierno ha hablado con el digital Voz Populi y ha dicho que no hablará con los medios de comunicación por respeto al juez hasta que declare. Tras la imputación, Rodríguez Zapatero permanece en su residencia familiar de Las Rozas, en Madrid, donde prepara su defensa con el abogado andaluz Víctor Moreno, que le ha aconsejado por ahora guardar silencio. Según Voz Populi, Zapatero habría renunciado a dar una rueda de prensa presionado por el PSOE y los socios de Pedro Sánchez.
3: Plus Ultra muestra, entre tanto, su disposición a colaborar con la justicia mientras el gobierno sigue defendiendo el rescate. La Seguridad Social niega que diera trato de favor a la aerolínea por el aplazamiento de sus deudas.
4: En un comunicado, la compañía aérea dice que está analizando el auto con el máximo rigor y reitera su disposición a colaborar con la investigación del juez Calama, quien sitúa a Zapatero como intermediario para conseguir los 53 millones de euros del rescate durante la pandemia. El instructor también cuestiona la asistencia de la Seguridad Social a Plus Ultra, porque cree que se encontraba en causa de disolución y no cumplía los requisitos para el rescate. Sin embargo, el ministerio que entonces dirigía José Luis Escrivá ha señalado que la compañía pudo presentar un certificado positivo de estar al corriente porque había pactado un aplazamiento de los pagos.
3: En paralelo, el empresario Víctor de Aldama desliza en la Audiencia Nacional, allí continúa el juicio del caso Mascarillas, la parte que se juzga, digamos, que se investiga en la Audiencia Nacional, aparte de la que se juzga en el Supremo. Dijo ayer que el expresidente del gobierno, Zapatero, utilizaba teléfonos móviles desechables similares a los que usaba la trama Coldo.
6: La declaración de Aldama ayer se enmarcaba en la investigación por las adjudicaciones de contratos de mascarillas en las Islas Baleares. Sobre todo sobre esto, el comisionista ha explicado que ni la expresidenta balear Francina Armengol ni su gobierno se interesaron por el cobro de comisiones. Por el contrario, Aldama sí ha apuntado a que el gobierno canario de Ángel Víctor Torres, ahora ministro de Política Territorial, solicitó recibir dinero por las adjudicaciones del material sanitario.
3: Lo que no dejó claro Aldama era si Zapatero y la trama utilizaba los móviles de la trama que le conseguía a los Coldo de compañía el comandante Rubén Villalba de la Guardia Civil, o si eran como aquellos móviles. Sí que es verdad que cuando interviene la policía y detiene a Julio Martínez, también se le incautan dispositivos de este tipo. Bueno, el Partido Popular va a llevar a comparecer en la Comisión del Senado, o prevé llamar a comparecer en la Comisión del Senado que investiga la SEPI y el caso Plus Ultra, a algunos de los principales nombres o personas que aparecen citados en el auto de imputación de Zapatero, entre ellos la secretaria del expresidente Gertrudis Alcázar y el gestor de Julio Martínez y el exministro José Luis Escrivá, hoy gobernador del Banco de España, quien tendrá que explicar, por ejemplo, por qué se aplazó la deuda que mantenía la aerolínea rescatada con la Seguridad Social.
4: Los populares insisten en que el auto del juez Calama es demoledor para la democracia. Afirman que el gobierno defiende a Zapatero como una forma de protección también hacia el propio presidente Pedro Sánchez. La portavoz del PP en el Senado, Alicia García, adelanta que su partido no descarta volver a citar a Zapatero, a sus hijas y al propio presidente del gobierno.
0: Les anuncio una ofensiva total en la Comisión de Investigación SEPI, para seguir destapando todo aquello que el gobierno de España y Sánchez quieren esconder. Por tanto, vamos a esperar también a las declaraciones y a la evolución de las investigaciones. No descartamos absolutamente nada.
7: Y por ello, vamos a ampliar el...
3: Y en cuanto a los socios de gobierno de Pedro Sánchez, Junts pide hoy explicaciones al Partido Socialista por la imputación de Zapatero, al igual que el PNV deja en la legislatura pendiente de su declaración judicial el próximo día 2. El resto de partidos han empezado a fijar posturas que ya se van alejando del apoyo inicial al gobierno y de las dudas que plantearon inicialmente aquel primer impulso sobre el caso judicial.
6: Tras leer el detallado auto del juez, Gabriel Rufián, portavoz de Esquerra, en el Congreso pasó de defender al expresidente Zapatero a una postura algo más tibia. El ministro de Consumo de Sumar, Pablo Bustinduy, ha pedido que se investigue hasta el final y con rapidez, mientras reconoce una sensación de hartazgo.
8: Que es una sensación de enfado y de hartazgo, que yo hago mía. La única tarea que me ocupa y que nos ocupa es mejorar las condiciones de vida de las clases trabajadoras en España. Y a eso es a lo que estamos. Y claro, claro que produce desazón y claro que produce enfado la recurrencia de pues estos asuntos que enturbian la vida pública y que generan una profunda desafección entre la gente progresista. Pero desde luego nuestra determinación está intacta, intacta.
6: El portavoz de Izquierda Unida en el Congreso, Enrique Santiago, ha calificado de desolador el auto del juez Calama sobre Rodríguez Zapatero y no ha dudado al asegurar que Estados Unidos puede tener interés político en su colaboración con la investigación sobre el expresidente.
9: Hombre, pues probablemente me imagino que causar una crisis política en el gobierno de España, no me cabe ninguna duda. Aparte también de dar un escarmiento a quienes han podido trabajar, por ejemplo, por eludir las sanciones ilegales, conforme al derecho internacional, impuestas unilateralmente por Estados Unidos a Venezuela.
6: Fuentes cercanas al Ejecutivo trasladan que el gobierno se mantiene tranquilo y confiado en los socios de investidura, pese a sus dudas, y mantiene que no hay nada que le desestabilice, ni tampoco la legislatura. Fuentes del Ejecutivo consideran que ha sido más el ruido generado que lo que señala el auto sobre el expresidente, porque aseguran que no hay ningún hecho delictivo que se le pueda atribuir a Zapatero.
3: 7 y 20 minutos de la mañana. Gobierno y autonomías firman el plan de vivienda que contempla 7.000 millones de euros que se van a destinar a vivienda protegida, que se blinda de forma permanente a la rehabilitación de las ya existentes y también a las ayudas para que los jóvenes puedan acceder a ellas. Las autonomías van a aportar el 40% de la inversión. Andalucía estudia recurrir ante el Tribunal Supremo la cantidad asignada, 1.200 millones de euros, porque la Junta la considera injusta e insuficiente, Beatriz Rodríguez.
10: El 40% de esos 7.000 millones irá destinado a aumentar la oferta de vivienda protegida de manera permanente. Otro 30% irá a tareas de rehabilitación del parque de vivienda ya existente a través de ayudas específicas y el 30% restante será para ayudas para la emancipación juvenil. Las comunidades autónomas pasan con este plan a aportar el 40%, eso es más que en anteriores planes en los que antes la cantidad ascendía al 25% del presupuesto y el resto lo ponía el Estado. La Junta considera insuficiente la aportación del Ministerio frente a lo que desembolsará a Andalucía. Rocío Díaz, consejera en funciones del ramo.
11: No estamos de acuerdo con la financiación como se ha hecho. ¿Por qué? Porque Andalucía multiplica por 6 su aportación y sin embargo el gobierno de España lo que hace es multiplicar por 2 su aportación.
10: Aunque se haya consentido el reparto de fondos, la Junta mantiene un análisis jurídico del plan estatal para determinar su viabilidad. Por su parte, la ministra Isabel Rodríguez se felicita por el acuerdo, aunque varias comunidades vayan a impugnarlo.
12: Lo relevante es que hayamos conseguido alcanzar ese acuerdo, Cuando se quiere llegar a un acuerdo y se trabaja por él, se consigue.
10: Las autonomías que han aceptado el reparto recibirán los importes en los próximos meses y podrán comenzar las actuaciones durante el segundo trimestre del año.
3: Por cierto, que el Tribunal Supremo ha anulado el registro estatal de alquileres de corta duración al concluir que el Gobierno ha invadido competencias autonómicas. La Junta de Andalucía tenía precisamente recurrida esta medida.
4: La decisión adoptada por el Alto Tribunal afecta de lleno a la futura Ley del Turismo Sostenible de Andalucía, aún en tramitación, que preveía un número de registro regional paralelo al impulsado por el Ministerio de Vivienda y en vigor desde julio del año pasado. El consejero de Turismo en funciones, Arturo Bernal, se ha felicitado por la respuesta de los jueces. Dan la razón a Andalucía y a la propia Comisión Europea. Bruselas había advertido ya de que los Estados miembros no pueden mantener sistemas de doble registro.
13: Es la enésima prueba de que el gobierno de Pedro Sánchez legisla desde la ideología y de espaldas al ordenamiento jurídico y al más mínimo respeto competencial. Hoy el Supremo nos da la razón. La duplicidad a la que nos sometió el gobierno de Sánchez fue una decisión meramente política y no una imposición de Bruselas. Este nuevo varapalo judicial se suma a una política de vivienda fracasada.
3: 7 y 22. Partido Popular y Vox se miden y se tantean a la espera de ver quién da el primer paso para iniciar la negociación. Han pasado 5 días de las elecciones y ni unos ni otros han levantado todavía el teléfono para hablar ni de política ni de sillones.
6: El PP ganó las elecciones en Andalucía con el triple de escaños que Vox, pero perdió la mayoría absoluta y solo puede pactar la investidura de Juanma Moreno con los de Abascal ante la negativa del resto de partidos. El portavoz de Vox en Andalucía, Manuel Gavira, dice que su partido está abierto al diálogo, pero que no relegará sus votos para la investidura, que no los regalará, y pide a Moreno que dé el primer paso.
14: Nosotros lo que le pedimos al señor Moreno es que escuche el sentido de los andaluces, que va en la misma línea que en esas regiones de España, que en Extremadura, que en Aragón y que en Castilla y León, y que negociar con Vox es muy fácil, pero simplemente hay que descolgar el teléfono para poder hablar con nosotros. Y luego se verá cómo se ejecuta y quién ejecuta esas políticas, pero lo primero es hablar.
3: Entre tantos militantes críticos del PSOE andaluz exigen a Pedro Sánchez que convoque elecciones anticipadas de manera inmediata. El movimiento Hacer Más PSOE, que encabeza el abogado Juan Silva, critica la campaña electoral del equipo de María Jesús Montero y carga contra la estrategia de Ferraz y de Moncloa de aterrizar a ministros como cabezas de cartel.
4: Una oposición interna que se une a otras voces críticas como Socialdemocracia 21, del que fue ministro Jordi Sevilla, y en el PSOE de Málaga, tras los malos resultados en las elecciones andaluzas del domingo, se ha producido ya la primera dimisión de uno de los dirigentes del partido, la de Antonio Vargas, secretario de Ordenación del Territorio.
3: 7 y 24. El juez archiva la denuncia que interpuso Begoña Gómez contra el agitador y activista de extrema derecha Vito Quiles por un supuesto delito de agresión mientras se encontraba con un grupo de amigas en un bar en las afueras de Madrid capital.
6: Considera que las grabaciones aportadas no certifican la existencia de zarandeo alguno o el hecho de que Quiles rodeara a la denunciante con el brazo, y añade que se ve a la mujer del presidente del gobierno como abandona el local de inmediato y que es una de las acompañantes de ella quien aparta al denunciante. Esta mujer también ha denunciado a Quiles por lesiones, pero tras el visionado de las grabaciones remitidas por la policía, el togado señala que no se ha podido acreditar la existencia objetiva de las mismas.
3: Y además el gobierno vasco concede el tercer grado penitenciario al etarra Juan Antonio Larraguridi, ex jefe del aparato militar de ETA a principios de los años 2000. Cumple condena en la prisión guipuzcoana de Martutene por delitos que suman más de 2.000 años de prisión por varios asesinatos, entre ellos el del fiscal jefe de Andalucía, Luis Portillo, en el año 2000.
4: El gobierno vasco también ha concedido la semilibertad por segunda vez al preso de ETA, Xavier Zabalo, provocando el rechazo frontal y enérgico de las asociaciones de víctimas que califican estas semilibertades de fraudulentas. Covite pide a la Fiscalía de la Audiencia Nacional que recurra a la medida para que ambos reingresen en prisión y exige la dimisión de la consejera de Justicia vasca del Partido Socialista.
15: Porque es una consejera que en lugar de velar por el derecho a la justicia de las víctimas, se está dedicando a privilegiar a los presos de ETA. Además, su política ha sido desautorizada recientemente por el Juzgado Central de Vigilancia Penitenciaria y consideramos que este escándalo se debe saldar con su dimisión.
3: 7 y 26 minutos.
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0: repasamos lo más destacado de la prensa de esta mañana. Paco Ramón, buenos días.
1: Muy buenos días, Juan Carlos. Prensa que se sigue ocupando principalmente del asunto Zapatero. Dice ABC que la justicia bloquea las cuentas bancarias del expresidente y que un socialista madrileño fue el enlace de Zapatero con su socio para organizar la trama en Dubái. Recupera ABC la buena costumbre de poner una viñeta en portada, al estilo Mingote. Hoy llevan la de J.M. Nieto. Las cejas de Zapatero del expresidente son dos pozos petrolíferos. En El País, la fotografía de portada es para los Javis, que llevan el alma de Lorca hasta el Festival de Cannes con su película, su nueva película, La Bola Negra. Y el titular de apertura: el juez bloquea medio millón de euros de las cuentas de Zapatero. También añade el diario de Prisa que la compañía aérea negocia un plan de viabilidad tras el impago de 19 millones de euros, que son 19 millones de euros del rescate. En La Razón, la fotografía llama y explica la situación por la que pasa el gobierno. La vicepresidenta Sara Agesen atiende al presidente del gobierno en la base de Torrejón de Ardoz, los dos con gesto serio. El Consejo de Ministros usó carril VIP, dice La Razón, para el rescate de Plus Ultra. El Tribunal de Cuentas cuenta que la ayuda de la aerolínea se tramitó en 180 días frente a los 355 de media. La misma fotografía de La Razón se repite en El Mundo: un gobierno en busca de consuelo. Ese es el título elegido para describir la situación, y este es el titular más destacado: Zapatero pasó 36 facturas con viajes a Marruecos.

0: las hectáreas calcinadas en este enclave de Andalucía. Perdón. En el Ideal, en su edición de Jaén, el caso del bebé que murió en Linares olvidado en un coche está aún pendiente de los recursos de la familia biológica cuando se cumple un año del trágico suceso. Cuenta Europa Sur en su portada que España saca a Gibraltar de la lista de paraísos fiscales después de 35 años. En su edición de Granada, Ideal cuenta además que el metro ultima la señalización para lanzar pruebas el próximo mes de septiembre. Y cerramos con varias fotografías, las del calor en Sevilla, el mercurio se dispara, dice el diario de Sevilla, la de todo a punto para la fiesta total, es lo que cuenta el Córdoba con el comienzo hoy de la feria y un mar de fe onubense, les hablamos y se ve la Virgen del Rocío.
1: Gracias Paco. Andalucía a las 7:30 de la mañana.
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3: La Audiencia Nacional bloquea casi medio millón de euros a Zapatero, investigado por el rescate de Plus Ultra. También ordena la intervención de las cuentas bancarias de varias sociedades, entre ellas la de sus hijas.
4: El PP llamará a la Comisión de Investigación del Senado a los nombres que aparecen en el auto de Zapatero para que den explicaciones. Junts y PNV piden explicaciones y Sumar que se investigue hasta el final.
3: Gobierno y autonomías firman el plan de vivienda. Las comunidades aportarán el 40% de la inversión. Andalucía estudia recurrir al Supremo la financiación del plan.
4: Vox pide al PP que dé el primer paso para empezar a negociar la investidura de Juanma Moreno.
3: El juez envía a prisión al joven de Ejido que mató a tiros a sus padres y dejó heridas a otras 4 personas, entre ellas 2 bebés. Se investiga como violencia de género.
4: La Guardia Civil de La Coruña investiga la muerte de una niña de 2 años que su padre dejó olvidada en el coche cuando salió a trabajar.
3: La aldea del Rocío acoge a partir de esta tarde la presentación de las 127 hermandades filiales ante la Virgen. Un acto que se va a prolongar hasta mañana sábado con temperaturas veraniegas.
4: El Cajasol Sevilla Proin recibe la Copa de Campeón de la División de Honor Plata de Balonmano. La próxima temporada jugará por primera vez en su historia en la Liga Asobal. Y en tenis de mesa, el Real Club Priego Fundación Cuchabank puede convertirse hoy en campeón de Europa. Juega en Praga la vuelta de la final con ventaja 3-2.
3: Sigue el calor. Hoy viernes las temperaturas se mantendrán muy altas con máximas que se van a mover entre los 37 grados de Sevilla y los 28 grados de Málaga. En Cádiz continúa activo el aviso amarillo todo el día por viento y oleaje.
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1: Jesús Vigorra, muy buenos días de viernes. Uy, tan de viernes está que se nos ha ido Jesús Vigorra. No me lo puedo creer. Pues igual sí. Yo es que, ya saben los oyentes, que yo celebro mucho los viernes y lamento mucho los lunes. Y Jesús Vigorra es un poco al revés. Jesús Vigorra celebra mucho los lunes. Y lo que no sé si lamenta los viernes, pero siempre me hace un poco esta broma de qué feliz está Vélez los viernes por la mañana. Y sí que lo estoy, claro, porque termina la semana laboral, porque empieza el fin de semana. ¿Verdad, Jesús Vigorra? Buenos días.
6: Aquí me tiene buenos días, buenos días. Perdona, es que ya me he venido arriba con tu alocución, la aclamación de los viernes. Bueno,
1: ¿Qué me cuentas?
6: Tengo cosas... Lo celebro contigo. Tengo cosas que contarte hoy. Ayer te hablaba de que iba a estar con nosotros el doctor Tinaone, jefe de servicio de endocrinología del Hospital Virgen de la Victoria, que iban a dar un dato sobre el tema de la obesidad. Es muy preocupante. Yo daba datos del año 25. Él dice que de momento la cosa puede ir a peor, pero sobre todo hacía una traducción también económica que nos sorprendió del problema de la obesidad en Andalucía.
7: Son nada más que los costes más directos y los indirectos más tangibles. Hablan de que eso supone para las arcas públicas el 2% del Producto Interior Bruto. Entonces, bueno, pues nos puede costar entre 4 y 6 mil millones de euros el coste que tiene la obesidad.
1: Fíjate.
6: Pero ojo,
1: es un coste altísimo,
6: que claro, se lleva la mitad del presupuesto de sanidad. Pero esto, sí, así es lo que...

0: cuesta el tema de la obesidad.
1: Así claro, es
0: que
1: son todas las complicaciones asociadas o todos los problemas que se complican de salud precisamente por una... Pasa lo mismo también con el consumo del tabaco, por ejemplo, sí, o con el consumo del alcohol. Son circunstancias que agravan problemas de salud que puedan existir, que requieren, claro, de la atención sanitaria, y eso redunda también en los recursos que tiene la sanidad disponible. Por eso, gran parte, o una parte importante también de la salud de todos, empieza por nosotros mismos.
0: Sí. O sea, que por una vía, por la salud, y otra por lo económico, por cualquier, es bueno tomarse en serio este asunto. Bien, Shakira va, como todo el mundo sabe, va a cantar en la media parte sí, de la final del Mundial. Uh-huh. Vale. Te traigo aquí un vídeo que es fantástico. Ella está buscando cuerpo de baile por todo el mundo. Entonces, conecta con una fundación africana que ella parece que tiene relación, que se llama Ghetto Kids Foundation de Uganda, uh-huh, y están todos los niñitos, sale un niño corriendo con un móvil en la mano, están todos en una sala allí, parece que de ensayo, todos los niños se ponen en silencio total, escuchan lo que les dice ella, que es que quiere contar con ellos, y vais a escuchar lo que pasa.
1: Está lleno de júbilo y felicidad.
0: Es digno de ver porque empiezan los chicos y chicas a hacer un baile, pero cada uno a su manera, tribal, tribal, que es... Yo lo he visto ya varias veces porque no hay música, sino simplemente la alegría que tienen el cuerpo de saber que van a salir de allí para estar con Shakira y los va a ver todo el mundo. Bien, de esa alegría a otra, la que tuvieron ayer los Javis, los famosos Javis con todo su equipo, desde luego vaya semana que llevamos en Cannes de presencia española que celebramos, ¿no? Ayer ya era la última con el estreno de La Bola Negra, que buena parte se ha rodado en Granada, y este fue el momento, después de la proyección de la película, de la intervención de uno de los Javis.
2: Hace 90 años, Federico García Lorca fue asesinado por el fascismo porque era gay. A todos aquellos que piensan que vamos a retroceder en la lucha y en los derechos LGTBIQ+ conseguidos, malas noticias. Because we are here tonight.
0: Porque estaban contentísimos todo el mundo, Penélope Cruz, que ha trabajado en esta película también, uh-huh, en fin, que lo celebramos. Lo malo es que de esta película que dicen conmocionó ayer o emocionó en Cannes, no se verá en España hasta octubre, o sea que hay que esperar un montón de tiempo para ver la película de La Bola Negra, de la que no había trascendido ni un fotograma. En Granada se rodaba buena parte de La Bola Negra, y en Granada está el actor Alec Baldwin, para quien no... Sí, está rodando una película que se llama El sastre del rey, y para quien no recuerde, pues basta que piensen en La caza del Octubre Rojo y se acordarán de este actor que ha hecho muchísimas películas. El hombre habla desde el hotel de Granada, ha lanzado un mensaje de reposo, y entonces vamos a escucharlo. Dice: estoy en Granada, vamos a oírlo.
3: So I am in Granada, in the south of Spain.
0: En Granada, en el sur de España, and, y estoy haciendo El sastre del rey. Dice: está tan feliz que echa de menos a su familia, pero estaré pronto en casa. Dice: estoy feliz de estar en España, amo España, esto es glorioso. O sea, valoremos lo que tenemos. Es curioso que echa de menos a su familia por lo bien que se lo está pasando, y al final se pregunta: no puedo quejarme, y apaga la grabación. No puedo quejarme de estar lejos de la familia. Bueno, termino solamente anunciándote, hace unos días, ¿sí?, te contaba que teníamos, bueno, te puse la grabación y todo de una niña, bueno, una joven, una chica, que al ser la graduación, al subir a recoger
1: que
0: siempre te digo, cantó.
1: Sí.
0: Bueno,
1: sí,
0: pues
1: sí.
0: Esa chica se llama Alicia Rey, hemos dado con ella, te dije, tenemos que buscarla. Hoy va a estar en el programa.
1: Ah, qué bueno.
0: Vamos a dedicar un tiempo, sí, vamos a dedicar un tiempo a los virales que hemos invitado. Pero Alicia Rey, hemos descubierto que lleva mucho tiempo cantando en la calle, pero con una calidad, te traigo un fragmento de cantando ya en la calle.

0: Así es que hoy nos hablará de sus experiencias callejeras, pero con una calidad que en los vídeos que tenemos todo el mundo se para verla y escucharla. Y hemos dado con ella y hoy estará con nosotros. Así es que yo creo que lo vamos a pasar bien.
1: Para deleite de los oyentes de la mañana de Andalucía, señor, a partir de las 9:30 con Jesús Vigorra y compañía. Gracias, Jesús.
0: Nos vemos y ya nos deseamos el happy fin de semana.
1: Sí, sí, antes de coger la puerta, cuando llegue a las 9:30 me cruce contigo, te deseo buen fin de semana.
0: Hasta ahora.
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1: Titulares de la prensa económica, Paco Vocero, buenos días.
4: Buenos días, Juan Carlos. Expansión. Los gigantes europeos de defensa disparan su dividendo a 6.000 millones de euros y el gobierno va a adjudicar a la Bantia nuevos programas militares e invertirá en misiles. En 5 días, Plus Ultra negocia un plan de viabilidad tras el impago de 19 millones del rescate en marzo y más de 50 reuniones con la SEPI. Y en El Economista, el sueldo medio es 3.500 euros inferior al de la eurozona en nuestro país tras restar impuestos y cotizaciones.
1: Paco, me contaba ahora, Vigorra, lo de Shakira en el intermedio de la final del Mundial, y ya que hablamos del Mundial, hablemos de una curiosidad, el coste imposible del Mundial de fútbol.
4: Así es, Juan Carlos. El Mundial, que se va a jugar en Estados Unidos, México y Canadá, corre el riesgo de pasar a la historia no solo por el fútbol, sino por la factura. Las entradas medias superan los $550 por partido y las más baratas para la final rondan ya los 4.185, que por cierto en la reventa se han llegado a ver precios directamente de ciencia ficción por encima de los $2 millones. A eso se suman, imagínate, si quieres ir allí, los vuelos caros, hoteles que no terminan de llenarse y desplazamientos enormes entre sedes. Te puedo imaginar entre Florida y entre Vancouver. Seguir a una selección en la fase de grupos puede costar más de $3.000. El balón rueda, sí, sí, pero muy lejos de un bolsillo medio que quisiera seguir el Mundial. Pero
1: es que es imposible, es que con esos precios es imposible. Bueno, y a todo esto, más allá de la anécdota, ¿qué lectura económica deja?
4: Pues mira, muy seria. Hay eventos globales que empiezan a chocar con la realidad del coste de la vida para todo el mundo, ¿eh? El Mundial debía atraer una avalancha turística, pero las reservas flojean en los países anfitriones, los tres. Pese a la crisis energética, el encarecimiento de combustible, las cancelaciones de los vuelos internacionales y, por cierto, el clima político, por supuesto, en Estados Unidos con los controles migratorios. Y aquí también aparece el aviso para nuestro país, para Portugal y para Marruecos, que vamos a organizar el siguiente Mundial. Como nos cuentan en El Economista, las distancias van a ser menores, por supuesto. Y eso ayuda, pero si los precios se disparan, los alojamientos se convierten en un lujo y el aficionado se siente expulsado entre una gran superficie, el acontecimiento puede dejar de ser una fiesta popular que se supone que es un mundial, ¿no?
1: Claro. Gracias, Paco, cuídate, que tengas muy buen fin de semana.
4: Igualmente, hasta el lunes. Chao.
1: Les contamos más noticias de Andalucía. La Comisión Nacional de los Mercados y la Competencia ha abierto un expediente a la subestación granadina de Hueneja, si lo he dicho bien creo, por indicios de infracción en el apagón. La instalación no fue capaz de soportar niveles de tensión que por ley debería haber resistido antes de desconectarse del sistema. Jesús Toral.
5: Buenos días, pues lo has dicho bien, es Hueneja.
1: Hueneja, entonces lo he dicho mal.
5: No, lo has dicho casi bien, casi bien. Se trata de una infracción que se considera grave y se abre un plazo de 18 meses para investigar, proponer pruebas y concretar responsabilidades. No es el único expediente, sino que otro más hay entre los casi 70 que se han abierto y cuya resolución será de entre 8 y 18 meses. Lo que sí parece constatado es que fue en una subestación granadina donde se inició el apagón. Un informe europeo elaborado por 49 expertos apunta a que la desconexión automática de una subestación de la provincia no cumplió los requisitos técnicos legales. Y a partir de ahí, un efecto dominó que en pocos segundos llevó a la desconexión total.
1: El CSIC confirma que la comarca jienense del condado cuenta con el mayor yacimiento de tierras raras de Andalucía. Alfonso Miranda, buenos días.
6: Buenos días. Tendría una veta de unos 10 kilómetros de molacita que se usa para la fabricación de turbinas y baterías para vehículos eléctricos. Por cierto, que el precio medio de esta molacita se podría situar en torno a los $150 el kilo. El yacimiento abarca los términos municipales del norte de la provincia de Jaén, de Aldea Quemada, Santisteban de Puerto, Castellar y Montizón.
1: Y en Sevilla, la empresa municipal de viviendas sortea esta mañana 24 viviendas de alquiler. Se han presentado más de 13.000 solicitudes. Pilar González, buenos días.
7: Buenos días. El sorteo ante notario será a las 9 y media de la mañana. Son 24 viviendas protegidas en alquiler en el barrio de Triana, zona muy cotizada. Hay cerca de 13.400 solicitudes para cuatro sorteos porque hay categorías. Viviendas para familias numerosas, también para personas con movilidad reducida y víctimas de violencia de género. Para el resto, el más mayoritario, 11.900 solicitudes.
1: Llegamos a las 8 menos cuarto de la mañana. Información local.
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5: ¿Qué tal? Buenos días. El sol ya ha salido en este viernes 22 de mayo, en el que se celebra el segundo día de paros de los estudiantes de la Universidad de Granada. Vamos con el tiempo. Tendremos cielos poco nubosos con intervalos de nubes altas, temperaturas en ligero ascenso. Las máximas, atención, van a llegar a grados muy altos. En Baza y Guadix 29, en Motril también 29, en Granada 34 y en Loja 36. Hasta ahora tenemos 17 grados ya en la capital granadina.
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5: Y con Fernando Corral en la realización. Lo hemos contado hace unos minutos. La Comisión Nacional de Mercados y Competencia ha abierto un expediente a la subestación granadina de Bueneja por indicios de infracción en el apagón. La instalación no fue capaz de soportar niveles de tensión que por ley debería haber resistido antes de desconectarse del sistema. Se trata de una infracción que se considera grave y se abre un plazo de 18 meses para investigar, proponer pruebas y concretar responsabilidades. No es el único expediente, sino otro más entre los casi 70 que se han abierto y cuya resolución será de entre 9 y 18 meses. Lo que sí parece constatado es que fue una subestación granadina donde se inició el apagón. Un informe europeo elaborado por 49 expertos apunta que la desconexión automática de una subestación de la provincia no cumplió los requisitos técnicos legales y a partir de ahí un efecto dominó que en pocos segundos llevó a la desconexión total. Y les hablamos también de este segundo y último día de paro al que afrontan hoy los estudiantes universitarios. Durante la jornada de ayer participaron en una sentada a las puertas de la Facultad de Ciencias y después en una concentración en el Hospital Real en respuesta a lo que consideran un deterioro estructural del sistema universitario andaluz. 53.000 estudiantes universitarios están llamados a participar en estos dos días de paro convocados por la Delegación General de Estudiantes. Los alumnos saben que no va a ser una lucha corta, como explica Martín Barrena del Frente de Estudiantes y Amir Zarbane Mañas, que es alumno de Ciencias.
10: Frenar este proceso privatizador, infrafinanciador de la educación pública en Andalucía y en concreto las universidades públicas. También si queremos conseguir que no se suba ese precio de los comedores, si queremos recuperar el crédito universitario, tenemos que ir hacia una lucha más amplia. Esta es una lucha que va para largo.
11: Cuando todos nos unimos e intentamos sacar lo mejor de nosotros, reivindicamos un espacio donde la universidad no sea un negocio, donde no se vea infrafinanciada.
5: Se ha mantenido la actividad docente, las prácticas clínicas y el paro no ha afectado a actividades que no puedan ser desplazadas de fecha siempre que sean de asistencia obligatoria para el estudiantado. Todos los servicios de la UGR se han prestado y se están prestando con normalidad. Y cambiamos de asunto. Granada acoge atendió en 2025 a más de 3.400 personas, la mitad de ellas mujeres. La organización ha presentado este jueves su memoria de actividad en el que señala que la puesta en marcha del decreto de regularización ha sido un punto de inflexión con un incremento de sus labores para la búsqueda del certificado de vulnerabilidad por parte de los demandantes. Granada acoge se ha visto desbordada por la afluencia de personas que buscan solventar estas tareas burocráticas. En su tarea de asistencia y ayuda a los inmigrantes en situación irregular han echado en falta más agilidad en las distintas administraciones. Asan Top es el responsable de la ONG.
12: entrara en vigor el reglamento de extranjería, hemos visto cómo hemos tenido que hacer un esfuerzo extra para poder atender a estas personas y para que nadie básicamente quede fuera de esta oportunidad. Y en ese contexto hemos atendido a más de 3.427 personas a lo largo de 2025. Destacar que más de la mitad son mujeres y que también hemos atendido a más del 56% que están en situación administrativa irregular.
5: Y nos desplazamos ahora hasta Pinos Puente porque su ayuntamiento ha instalado 5 contenedores para los restos de marihuana que de manera incontrolada se dejan en zonas de la localidad. Uno de los objetivos es evitar posibles incendios en la zona. Los cultivadores de marihuana se deshacen de las partes de la cosecha que no tienen valor comercial una vez finaliza el crecimiento de las matas y normalmente buscan lugares escondidos. En total se han instalado 5 contenedores por el camino que conduce a la barriada Madre Elvira y la parte de las cuevas, una zona rural donde habitualmente aparecen este tipo de desperdicios. Escuchamos al alcalde Iván Fernández.
13: Contenedores dentro de lo que es el cerro, en el monte, para que esos vertidos intentas concienciar a la gente de que lo que vayan a tirar al monte, que lo tiren dentro de un contenedor que hemos habilitado en esa misma zona. Son contenedores de obra, no son contenedores como tal, porque al final sabemos que la gente que tira esto pues, al monte, pues son precisamente vienen todo del cultivo de marihuana y todas esas bolsas negras que se veían en el monte, pues eran de esto.
5: Y vamos ahora con sucesos. Agentes de la Policía Nacional de Granada han detenido en el distrito norte de la capital a un hombre de 59 años que amenazó a un policía fuera de servicio. Intentó clavarle un cuchillo en la zona del abdomen hasta en 2 ocasiones. El agente conducía su vehículo personal cuando paró antes de un paso de cebra en el que estaba esperando para cruzar un varón. Sin motivo alguno, esta persona comenzó a insultarle mientras realizaba fotografías con su teléfono del vehículo del conductor y de su hijo menor de edad. El agente se bajó del vehículo y después de mostrar su placa para identificarse, recriminó a esta persona su actitud. El detenido se abalanzó sobre esta persona con claras intenciones de clavarle un cuchillo hasta en 2 ocasiones, esquivando la víctima, el atacante. 9 minutos faltan para las 8 de la mañana.
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5: Tras la actualización de datos de la lista de municipios en riesgo de despoblación de la Junta, hemos conocido que de los 470 municipios andaluces que pierden habitantes, 113 son granadinos, 5 menos que el año pasado. Y de ellos, 28 están en la comarca de Guadix, que es la que sufre mayor despoblación de nuestra provincia y posiblemente de toda Andalucía. Precisamente allí en Guadix se ha celebrado el foro sobre despoblación en el que se ha vuelto a constatar que al mismo tiempo que los pueblos pequeños pierden habitantes, los ganan los pueblos grandes que no dejan de crecer. Para revertir esta situación se necesita la colaboración de todas las administraciones y desarrollar medidas transversales como tener buenos equipamientos y servicios, crear empleo y oportunidades de negocio para fijar la población al territorio con especial atención a la vivienda. Y nos vamos ahora hasta Sierra Nevada, porque aunque la temporada de esquí terminó a principios de mayo, buena parte de la estación sigue cubierta por la nieve. De hecho, los espesores en muchos lugares siguen superando los 5 metros. Los trabajadores de Cetursa están abriendo carriles para poder acceder a los remontes, ya que son necesarias labores de mantenimiento y para retirar y almacenar las telecabinas hasta la nueva temporada. También abren pasos para que se puedan abrir los servicios de emergencias si fueran necesarios y para llegar hasta las lagunas y las represas que almacenan el agua para fabricar nieve el año que viene. Santiago Sevilla es portavoz de la estación.
14: Este invierno se ha acumulado mucha nieve, especialmente en la mitad superior del dominio esquiable, en torno a 2.700, 2.800 metros de altitud. En el caso de la carretera del Veleta, los maquinistas de la estación tienen que limpiarla para facilitar los accesos de los servicios de mantenimiento de remonte. Simultáneamente, la apertura de la carretera, la limpieza de la misma, facilita también no solo el trabajo de los sistemas de mantenimiento de Sierra Nevada, sino también de la Guardia Civil de Montaña y eventualmente también para los servicios del Parque Nacional de Sierra Nevada.
5: Entender el flamenco desde Lorca y a Lorca desde el flamenco es lo que pretende el magno proyecto expositivo que se ha presentado en el Centro Lorca y que se inaugurará el próximo mes de noviembre de manera simultánea en 5 sedes. El Museo Nacional Reina Sofía cede más de 300 obras para Flamenco García Lorca, el gran proyecto expositivo que reunirá en Granada obras de artistas como Picasso, Dalí o Miró, junto al legado del poeta granadino. Escuchamos a Pedro Romero, que es comisario de la exposición.
15: Es casi una explicación mecánica de cómo amplió Federico el campo estético del flamenco, el campo artístico, gracias a esa aportación que tenía que ver con el arte de su tiempo, con la mirada de otras artes, y eso hace que el flamenco desde Federico sea otra cosa. Y esta exposición intenta dar cuenta de eso.
5: Y el 13 de junio la música folk volverá a ser protagonista en Cuyarvega, que acoge la novena edición del Festival Celta Sur. El cartel de esta edición reunirá a destacadas formaciones y artistas del panorama folk nacional. Jorge Sánchez es alcalde de Cuyarvega.
16: Una fecha muy esperada para nuestro municipio, ya que es una iniciativa que llena de música y color nuestras calles. Un festival original y único en nuestra provincia, que hace que mucha gente venga y nos conozca. Además, ya es la novena edición, eso significa que es un festival que está consolidado y marcado en las agendas anuales.
5: Y un último apunte, hasta 20 minutos de ovación en su presentación en Cannes ha recibido la película La bola negra de los Javis, en la que Granada tiene tanto que ver. Se espera que podría conseguir incluso la Palma de Oro.
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1: La información del deporte al completo con Javier Moreno, buenos días.
17: ¿Qué tal, Juan Carlos? Buenos días. El Cajasol Sevilla Proin, flamante campeón de la División de Honor Plata de balonmano, ha recibido de la Federación Española el título de la categoría mientras se prepara para la próxima temporada como equipo asobal. Lola Camacho ha estado en ese acto. ¿Qué tal, Lola? Buenos días.
18: Buenas. Un final de temporada para el club por todo lo alto, de celebraciones desde el 2 de mayo que se alzará con el título de la División de Honor Plata. La cita más sobresaliente, desde luego, este jueves, con la entrega de esas medallas y el trofeo que certifican el buen trabajo realizado y ese ascenso directo a la Liga Asobal. La federación, que ha subrayado el valor que supone que Sevilla cuente con un equipo en la primera línea del balonmano nacional, con un proyecto consolidado para posicionarse también a nivel europeo. Triunfos que traen aparejadas también importantes inversiones. Por lo pronto, 3 millones de euros para el Centro Deportivo de Amate.
17: Este viernes hay jornada unificada, por cierto, en Asobal. El Cajasol Ángel Jiménez de Puente Genil recibe en casa al Villa de Aranda a las 9, un partido que vivirá como una final. De ganar, daría un paso importantísimo para mantener la categoría. En tenis de mesa, el Real Club Priego Fundación Cuchabank puede convertirse hoy en campeón de Europa. Juega en Praga la vuelta de la final, lleva una ventaja de 3-2, necesita otra gesta para alzar el primer título continental. Luis Calvo es el entrenador.
19: Una vez que estás en la final, pues bueno, mentalmente sabemos que estamos fuertes, o sea, que podemos ganar y podemos perder, pero que no jugamos una final perdida, sino vamos a una final que la podemos ganar y la podemos perder. Entonces, mentalmente lo sabemos y por eso vamos a intentar ganar en Praga.
17: Otro título, el de la Liga de Bádminton, puede ser para un equipo andaluz. El Recreativo y es la Orden de Huelva está en la gran final. En la ida perdió en Cartagena por un ajustado 4-3 y ahora tiene la oportunidad de remontar en casa. Mañana sábado, en el pabellón, Andrés Estrada, puede ser el quinto título consecutivo. Paco Ojeda, el entrenador, ha pasado por los micrófonos de la jugada Huelva con Rafa Damuz.
20: Nos vinimos de allí triste por la derrota, pero contento porque no está nada decidido. Es un 4-3, un resultado remontable, que estamos ya preparándonos y luchando y pensando y elaborando estrategias para hacer la remontada este sábado.
17: Fútbol en segunda, tres equipos andaluces a darlo todo el fin de semana con situaciones muy dispares. Jornada unificada, un Cádiz-Leganés para que el submarino amarillo gane de una vez y asegure la permanencia. El Málaga recibe al Racing en la Rosaleda, quiere mantener su puesto de playoff tras el subidón por haber renovado a Chupe. Juan Carlos Tirado.
21: El Málaga ha hecho oficial lo que ya se conocía: Chupe estará en el club hasta 2029. Se presentó este acuerdo con la compañía del director deportivo Loren Juarros, y en esa presentación del acuerdo Chupe ha querido decir que él está a gusto aquí en el Málaga.
22: Pienso que se ha demostrado que tenéis que estar tranquilos, tanto la prensa como los aficionados. He renovado, estoy donde quiero estar y al partir ahí tengo que estar centrado en el tramo final de temporada, que nos quedan cosas muy bonitas por conseguir y estoy seguro que lo vamos a conseguir.
21: Chupe, que con 22 goles querrá aumentar esa cifra el próximo domingo en la Rosaleda en el partido ante el Racing.
17: Y el Almería va a tratar de rascar 3 puntos esta jornada con el Sporting para seguir ahí arriba. Cuenta con la afición para conseguirlo. Alejandro Macías, buenos días.
0: ¿Qué tal? Buenos días. Alrededor de 300 aficionados rojiblancos viajarán este domingo al Molinón. El club, como ya hizo en Burgos, va a habilitar autobuses que saldrán desde la capital para un partido que sigue siendo crucial si se quieren apurar las opciones que le quedan al equipo para subir directo. También para afianzar una tercera plaza que se anticipa clave de cara a un más que probable playoff. Para el partido importante vuelve Lopi y se van a perder Bonini, que fue expulsado ante Las Palmas, y Marcos Luna por amarillas. El encuentro será este domingo en jornada unificada a las 6:30 de la tarde.
17: En tenis, Roland Garros, el jerezano Pablo Llamas juega hoy contra el lituano Gaubas para meterse en primera ronda. Ahí está ya Davidovich, el malagueño, que el domingo se enfrenta al bosnio Jungjur.

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2: Buenos días, Andalucía, son las 8 de la mañana.
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0: ¿Cómo están? Bienvenidas, bienvenidos. Es viernes, es 22 de mayo de 2026 y seguramente vuelve a no ser un buen día para José Luis Rodríguez Zapatero. El juez Calama de la Audiencia Nacional ordena bloquear las cuentas del expresidente del gobierno y de otras sociedades de la red que investiga. En el caso de Zapatero, la orden se limita a bloquear casi medio millón de euros, 490.780 euros, que se corresponden con lo que recibió por una serie de informes para la empresa Análisis Relevante, propiedad de su amigo y supuesto testaferro Julio Martínez Martínez, entre los años 2020 y 2025. Dinero procedente del rescate de Plus Ultra, según la UDEF. La justicia pone en cuestión el rescate de la aerolínea e investiga si Zapatero intervino para favorecer que el gobierno diese luz verde a esa operación. El Ejecutivo defiende la legalidad del rescate. Claro, la Seguridad Social niega trato de favor a la aerolínea para el aplazamiento de sus deudas, a pesar de que el propio auto recoge mensajes de los integrantes de la supuesta trama, que son muy elocuentes porque celebran ese rescate antes de que se hubiera aprobado en Consejo de Ministros. Plus Ultra, por cierto, se muestra dispuesta a colaborar con la investigación judicial. En paralelo a todo esto, Víctor de Aldama declaró ayer ante el juez que investiga el caso Mascarillas de la Audiencia Nacional que Zapatero utilizaba móviles desechables como los que el comandante de la Guardia Civil Rubén Villalba le conseguía a los miembros de la trama, los coldos y compañía. Zapatero, les recuerdo en este extracto de sonido, lo negó durante su comparecencia en el Senado.
1: Es falso, de toda falsedad. En mi vida he visto ni he tenido un móvil prepago.
0: Aunque sí se sabe que la UDEF intervino algún dispositivo o algunos dispositivos de este tipo, móviles prepago, móviles de tarjeta, digamos, a Julio Martínez en el momento de su detención. Bueno, ayer conversamos en este programa con el fiscal del Supremo ya jubilado, Salvador Viada, y nos dijo algunas cosas interesantes. Por ejemplo, que medidas cautelares extremas como la prisión preventiva en el caso de Zapatero, hombre, pues no parecen o parecen muy poco probables, porque Zapatero tiene escolta policial, entonces no va a eludir a la policía. Pero otras medidas, como la retirada del pasaporte, por ejemplo, no se ha producido. O el bloqueo de cuentas, que sí se ha producido, son medidas habituales, son frecuentes en investigaciones o en causas de este tipo. Y nos explicó también que la clave en estos casos es seguir la procedencia y el camino del dinero.
2: El dinero es la clave en estos asuntos, porque siempre hay que mirar quién se lleva el dinero. El modo de llegar al dinero puede ser variado, puede haber sociedades en medio, puede haber lo que se quiera, pero lo importante es quién se lleva el dinero.
0: Follow the money, o sea, sigue el dinero.
3: Sigue el rastro del dinero.
0: Como en la película de todos los hombres, el presidente que protagonizan Robert Redford y Dustin Hoffman, encarnando a Woodward y Bernstein, los reporteros del Washington Post, que destaparon el caso Watergate. Siga el dinero, es lo que decía el confidente Deep Throat o Garganta Profunda.
3: Repito, siga el dinero.
0: Y es pertinente el título de esta película, Todos los hombres del presidente, porque en el caso Zapatero, o el caso Zapatero, viene a sumarse a un rosario de causas judiciales que afectan a todos los hombres del presidente Sánchez, o al menos a un puñado de ellos, José Luis Ábalos y Koldo García, pendientes de sentencia en el Supremo, con ellos también Santos Cerdán, pendientes de juicio, investigados en la Audiencia Nacional, condenado el exfiscal general del Estado Álvaro García Ortiz, imputado su hermano David Sánchez, bueno, todos los hombres y también la mujer del presidente, Begoña Gómez, pendiente de conocer si será juzgada o no por un tribunal del jurado, como pide el juez Peinado. El gobierno defiende a Zapatero en público, lo hace a través de los ministros del PSOE y no solo, y solo del PSOE, que subrayan, claro, la presunción de inocencia de la que es merecedor el expresidente del gobierno Zapatero, como cualquier otra persona que se enfrenta a una investigación judicial.
4: El aprecio que dentro del Partido Socialista, todos los socialistas tenemos por José Luis Rodríguez Zapatero.
5: Yo confío en Zapatero y creo en Zapatero y defiendo a Zapatero.
6: La confianza de la presunción de inocencia, pues yo mantengo mi confianza en el presidente Zapatero.
0: Claro, el tono es distinto cuando se pronuncia a los ministros de Sumar. Por ejemplo, ayer lo hizo Pablo Agustinduy, pidiendo que se investigue hasta el final y dejando patente su sensación de hartazgo.
7: Que es una sensación de enfado y de hartazgo, que yo hago mía. La única tarea que me ocupa y que nos ocupa es mejorar las condiciones de vida de las clases trabajadoras en España. Y a eso es a lo que estamos. Y claro, claro que produce desazón y claro que produce enfado la recurrencia de pues estos asuntos que enturbian la vida pública y que generan una profunda desafección entre la gente progresista. Pero desde luego nuestra determinación está intacta.
0: Desafección entre la gente progresista, y algunas crónicas que se publicaban en la tarde de ayer y también esta mañana dan cuenta de esa desafección, incluso división respecto del alcance y del coste político que esto pueda traer consigo en el propio Partido Socialista. Un partido maltrecho por la consecución de derrotas electorales en las cuatro últimas y recientes citas con las urnas y salpicado por estos casos de corrupción que en la actualidad se están juzgando o investigando en distintos tribunales. Aunque por el momento el PSOE se resiste a suspender de militancia a Zapatero mientras no vean pruebas contundentes. Y el mayor temor es que para cuando conozcamos el sumario del caso, esas pruebas contundentes en efecto existan. Ese es el mayor temor de muchos en el Partido Socialista hoy. El Partido Popular, entre tanto, pues está en aprovechar la situación, claro, y en aprovechar la comisión de la SEPI, por ejemplo, que tiene en el Senado, donde tiene mayoría absoluta, para citar a las personas que aparecen citadas, a su vez, valga la redundancia, en este auto. Entre ellas, por ejemplo, la secretaria del expresidente, Gertrudis Alcázar. O también, por ejemplo, el exministro de la Seguridad Social, hoy gobernador del Banco de España, José Luis Escrivá, que aparece citado en el auto de imputación de Zapatero. La portavoz del PP en el Senado, Alicia García, no descarta incluso citar al expresidente del Gobierno, a sus hijas o incluso a Pedro Sánchez más adelante.
8: Por tanto, vamos a esperar también a las declaraciones y a la evolución de las investigaciones. No descartamos absolutamente nada.
0: Entre tanto, los socios del Gobierno se limitan a pedir explicaciones y se hacen ver gravemente contrariados por este caso, aunque no parece que ninguno esté ahora mismo por la labor de poner en más aprietos al Ejecutivo.
9: Hasta que no veamos una Gürtel del PSOE, ya estamos en esto.
10: Si hay financiación ilegal del Partido Socialista, reclamaremos la convocatoria de elecciones.
0: O sea que la línea roja está donde estaba, en la financiación irregular del partido. Y no parece que este caso tenga nada que ver con las cuentas del Partido Socialista. Tampoco parece que eso sirva para tranquilizar a nadie en el PSOE.

0: Hoy tenemos por delante otro día caluroso y soleado, cielos poco nubosos con intervalos de nubes altas, vientos flojos a moderados de levante con intervalos fuertes en el Mediterráneo Oriental y también en Cádiz, donde tendremos rachas ocasionales muy fuertes. Suben las temperaturas ligeramente después de otra nueva noche tropical con muchos puntos de Andalucía por encima de los 20 grados en plena madrugada. Estamos llegando hoy a los 29 de máxima en Cádiz y hasta los 37 en Sevilla.
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0: A comprobar cómo se circula hasta ahora por las carreteras de Andalucía en conexión con la Dirección General de Tráfico. Alejandro Martín, buenos días.
2: ¿Qué tal? Buenos días. Arranca ya esta jornada de viernes y especial precaución. Se complica la autovía A7 en Almería, en Huerca, de Almería en ambos sentidos de la marcha, al igual que en Vícar. Y van a encontrar también tráfico denso en esta misma vía a su paso por la Cala de Mijas y Estepona, todo ello en dirección a Marbella. Dificultades en el acceso a Sevilla por la A92 en los entornos de Palmete y Sevilla Este, al igual que la provincia de Córdoba, su autovía A4 en el Arrecife y Aldea Quintana, todo ello ya de entrada a la capital de la provincia. Especial precaución debido a esas obras de mejora de densidad circulatoria en la provincia de Jaén, en la A316, ya su paso por Torre del Campo en dirección Jaén Capital.
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0: 8 y 11 minutos de la mañana, continúa activo el incendio que desde ayer ha arrasado centenares de hectáreas de monte bajo y de matorral en la Sierra de Gádor, en Almería, dentro del término municipal de Almería, como les digo. Durante toda la noche, efectivos del Infoca han estado trabajando para estabilizar este incendio. Lola López, buenos días.
9: Buenos días, es el primer gran incendio del año. Esta noche han estado allí 7 grupos de bomberos forestales, un técnico de operaciones, uno de medio ambiente, con un camión autobomba y una unidad de análisis y seguimiento de incendios de este fuego que comenzó a las 11 de la mañana de ayer en el paraje de Las Minas, en la Sierra de Gádor, pero como decimos en el término municipal de Almería. Es un incendio con un frente muy activo, fuertes rachas de viento están dificultando las labores de extinción, ahí se queda en el terreno y también es muy escarpado. Más de 8 kilómetros cuadrados se han visto ya afectados por el fuego, se han podido medir por satélite. Ayer por la tarde muchos vecinos del área metropolitana de Almería recibían además alertas en sus móviles por este incendio que ha sido muy visible también desde la capital, así que vamos a estar muy pendientes de cómo se vaya desarrollando a lo largo de la jornada.
0: Prorrogado de forma automática el convenio de defensa entre Estados Unidos y España para el uso conjunto de la base de Rota, lo que implica que estas instalaciones van a seguir siendo una pieza fundamental en la relación entre ambos países. Salud Botaro, buenos días.
10: Buenos días. A pesar de las amenazas de Donald Trump por la negativa de nuestro país de participar en la guerra de Irán, el acuerdo que rige la existencia de la base roteña seguirá inalterable al menos un año más, y es que cada 21 de mayo se renueva de manera automática, a no ser que alguna de las partes comunique lo contrario. Es lo que dicta la modificación que se hizo en 2013 del convenio firmado originariamente en 1988, una modificación para permitir la llegada de los buques del escudo antimisiles de la OTAN. En la actualidad residen en Rota más de 6.000 norteamericanos entre militares militares, personal civil y familiares, se estima que la base tiene un impacto económico de entre 600 y 700 millones de euros.
0: Sepan además que una persona ha fallecido y otra ha resultado herida en una colisión entre dos vehículos esta noche en Marbella, en la provincia de Málaga. Uno de esos vehículos circulaba aparentemente en sentido contrario, según han indicado los ciudadanos que han llamado al teléfono de emergencias 112. La agencia de emergencias es una información que está facilitando ahora la agencia de emergencias de Andalucía, adscrita a la Consejería de Sanidad, Presidencia y Emergencias de la Junta. Son las 8 y 13 minutos de la mañana.
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0: La aldea del Rocío va llenándose de peregrinos que llegan desde todos los rincones. Solo faltan 5 hermandades en comenzar su camino, y lo harán en este día de hoy. Pilar La Huerta, buenos días. Huelva, Pilar La Puerta, buenos días. No tenemos esa conexión ahora mismo con Huelva, vamos a intentar recuperarla, pero antes les cuento también que Córdoba pone a partir de hoy la guinda a su calendario festivo de mayo. Esta noche comienza la Feria de Nuestra Señora de la Salud. Toñi Merino, buenos días.
14: ¿Qué tal? Buenos días. El calor no nos asusta porque suele aparecer con fuerza cada año cuando llega la feria, pero es verdad que van a venir bien los toldos que el ayuntamiento ha instalado por primera vez en el recinto ferial en las calles centrales, y que seguro que van a aliviar bastante esa temperatura. Es una de las novedades de la feria de este año. En el Arenal se dan los últimos retoques a esas 85 casetas que van a estar abiertas los próximos 8 días. A las 9 de la noche estarán ya operativas. A las 10 se encenderá la feria con más de 2 millones de puntos de luz y esa impresionante portada de 73 metros de ancho, 45 de altura, inspirada en los arcos de la mezquita. Es la fiesta que pone fin, como decías, a todas las fiestas de mayo, así que hay que coger fuerzas y, por supuesto, estáis todos invitados.
0: Ah, pues sí, pues entonces tenemos que ir. Eso, los que no vayan al Rocío, vamos a ver si recuperamos la conexión con Huelva y contamos cómo van llegando peregrinos de todos los rincones a la aldea del Rocío. Pilar La Huerta, buenos días.
15: Pues sí, ahora estamos aquí, mucha fiesta con el Rocío. Poco a poco van llegando las hermandades a la aldea para presentarse entre la Blanca Paloma. Son 56 las hermandades que llegaron el jueves, y ya entre hoy y mañana llegarán las últimas de las 127 filiales. Hoy por la noche, sobre las 11, lo hará, era la entrada a la hermandad de Huelva, que entrará al ritmo de sus palmas características, y para muchos será el comienzo oficial de la romería. El plan romero ha gestionado desde el lunes un total de 113 incidencias. Una de las más graves fue el incendio de una carretera de Almonte, de un remolque de animales, que fue ayer por la tarde. 8 mulos han muerto y otro ha quedado herido. Y ya están activadas las restricciones de tráfico en la aldea. Solo se puede aparcar en los parking. En cuanto a los caballos, no se puede hablar por el teléfono móvil si vas en uno de ellos, ni galopar ni trotar. Todo para garantizar la seguridad.
0: Gracias, Pilar. Llegamos a las 8 y 16 minutos.
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0: Las claves para este día, Paco Ramón.
19: La clave de Bambi: el gran Francisco Umbral veía a ZP como el yerno ideal de toda suegra. Entonces, es verdad, era el inquilino de la Moncloa. De eso ya han pasado más de 20 años. El escritor madrileño describió la personalidad del expresidente en una columna para la historia del periodismo, Escáner de un presidente. Describió los ojos de ZP como los de un hombre que puede mentir o acertar sin apartar la mirada. El hombre al que Alfonso Guerra, como decíamos, bautizara con el apodo de Bambi, tiene ante sí la difícil tarea de desmontar el auto del juez Calama, un reto de 85 folios que el expresidente deberá afrontar con sus mejores encantos: la sonrisa permanente y las cejas arqueadas.
0: Le ponemos la guinda a este informativo, Nuria Durán.
10: Pues con una radiografía de la salud mental en el mundo, 1.200 millones de personas viven con trastorno psiquiátrico. Los adolescentes de entre 15 y 19 años y las mujeres de todas las edades son los peor parados, especialmente por ansiedad y depresión.
0: Miramos al bolsillo, Ana Giraldez.
14: Y seguimos hablando de jóvenes y de emancipación, una misión cada vez más imposible para los jóvenes. ¿Y por qué? Porque necesitan el 99% de su sueldo para irse a vivir solos, todo el sueldo para pagar un alquiler en solitario. Según el Consejo de la Juventud, la precariedad laboral y los elevados precios de la vivienda han provocado que la tasa de emancipación juvenil se sitúe este pasado año en el 14,5%, el mínimo histórico.
0: ¿Y algún apunte deportivo para rematar, Javier Moreno?
20: Pues sí, Juan Carlos. Dos deportes minoritarios en los que los andaluces, por cierto, somos muy buenos. Mira, en tenis de mesa, el Real Club Priego Fundación Cuchabán puede convertirse hoy en campeón de Europa. Mira, tiene un partido importantísimo en Praga. La vuelta de la final, con una ventaja de 3-2, ha sido además la única derrota de su rival. Fíjate cómo se llama el rival, el Niño de Praga. O sea que en tenis de mesa somos líderes. Y en bádminton puede ser el título de liga para un equipo andaluz. ¿Dónde? En Huelva, por supuesto. El Recreativo y es la Orden de Huelva está en la gran final en la ida. Hay que decir que perdió con el Cartagena 4-3, pero ahora tiene la oportunidad de remontar en casa mañana sábado en el pabellón Andrés Estrada. ¿Tú no tenías en tu casa cuando eras pequeño una redecita de estas y en la mesa del comedor ponías la redecita y jugabas al ping-pong?
0: Pues,
20: al ping-pong o al tenis de mesa hemos jugado todo. Yo creo que en Granada Paco Ramón también le daba.
21: Pero había un gran equipo en Granada, que sí, era la General de Granada, que pues fue sí, campeón durante muchos años de Nacional, de la Liga Nacional.
20: Es muy divertido. ¿Quién no juega en verano? ¿Quién no va a casa de un amigo a un jardín, a un garaje, tiene una mesa de ping-pong, de tenis de mesa?
0: En mi pueblo teníamos un pique. Sí.
20: Pues nada, el equipo de Priego a darlo todo, madre, a ver si es campeón de Europa. Mucho ánimo.
0: Y mucha suerte. 8:20, información local.
22: ¿Qué tal? Buenos días. Si todavía no han salido a la calle, tienen que saber que hoy no les va a hacer falta chaqueta. Es viernes 22 de mayo. Vamos con el tiempo. Se esperan cielos poco nubosos con intervalos de nubes altas, temperaturas en ligero ascenso. Fíjense, vamos a llegar en Guadix y Baza a los 29 grados, la misma temperatura que en la costa. 34 tendremos en Granada y 36 en Loja. Ahora mismo en la capital tenemos 17 grados.
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22: Y con Fernando Corral en la realización. Segundo y último día de paro el que afrontan hoy los estudiantes universitarios. Durante la jornada de ayer participaron en una sentada a las puertas de la Facultad de Ciencias y después en una concentración en el Hospital Real en respuesta a lo que consideran un deterioro estructural del sistema universitario andaluz. 53.000 estudiantes universitarios están llamados a participar en estos dos días de paro convocados por la Delegación General de Estudiantes. Los alumnos saben que no van a ser una lucha corta, como explican Martín Barrena, de Frente de Estudiantes, y Amir Zarbane Mañas, alumno de Ciencias.
26: Frenar este proceso privatizador, infrafinanciador de la educación pública en Andalucía y en concreto de las universidades públicas. También, si queremos conseguir que no se suba ese precio de los comedores, si queremos recuperar el crédito universitario, tenemos que ir hacia una lucha más amplia. Esta es una lucha que va para largo.
27: Cuando todos nos unimos e intentamos sacar lo mejor de nosotros, reivindicamos un espacio donde la universidad no sea un negocio, donde no se vea infrafinanciada.
22: Se ha mantenido la actividad docente, las prácticas clínicas y el paro no ha afectado a actividades que no puedan ser desplazadas de fecha. Todos los servicios de la UGR se están prestando con normalidad. Y cambiamos de asunto. La Comisión Nacional de Mercados y Competencia ha abierto un expediente a la subestación granadina de Güeneja por indicios de infracción en el apagón. La instalación no fue capaz de soportar niveles de tensión que por ley debería haber resistido antes de desconectarse del sistema. Se trata de una infracción que se considera grave y se abre un plazo de de 18 meses para investigar, proponer pruebas y concretar responsabilidades. No es el único expediente, sino otro más entre los casi 70 que se han abierto y cuya resolución será de entre 9 y 18 meses. Lo que sí parece constatado es que fue una subestación granadina donde se inició el apagón. Un informe europeo elaborado por 49 expertos apunta a que la desconexión automática de una subestación de la provincia no cumplió con los requisitos técnicos. Cambiamos de asunto. Granada acoge atendió en 2025 a más de 3.400 personas, la mitad de ellas mujeres. La organización ha presentado este jueves su memoria de actividad en la que señala que la puesta en marcha del decreto de regularización ha sido un punto de inflexión con un incremento de sus labores para la búsqueda del certificado de vulnerabilidad por parte de los demandantes. Granada acoge se ha visto desbordada por la afluencia de personas que buscan solventar estas tareas burocráticas. En su tarea de asistencia y ayuda a los inmigrantes en situación irregular, han echado en falta más agilidad en las distintas administraciones. Hassan Top es el responsable de la ONG.
1: Entrada en vigor del reglamento de extranjería, hemos visto cómo hemos tenido que hacer un esfuerzo extra para poder atender a estas personas y para que nadie básicamente quede fuera de esta oportunidad. Y en ese contexto he atendido a más de 3.427 personas a lo largo de 2025. Destacar que más de la mitad son mujeres y que también hemos atendido a más del 56% que están en situación administrativa irregular.
22: Y nos vamos ahora hasta Pinos Puente porque su ayuntamiento ha instalado 5 contenedores para los restos de marihuana que de manera incontrolada se dejan en zonas de la localidad. Uno de los objetivos es evitar posibles incendios en la zona. Los cultivadores de marihuana se deshacen de las partes de la cosecha que no tienen valor comercial una vez finaliza el crecimiento de las matas y normalmente buscan lugares escondidos. En total se han instalado 5 contenedores por el camino que conduce a la barriada Madre Elvira y la parte de las cuevas, una zona rural donde habitualmente aparecen este tipo de desperdicios. Escuchamos al alcalde Iván Fernández.
2: Contenedores dentro de lo que es el cerro, en el monte, para que esos vertidos intentas concienciar a la gente de que lo que vayan a tirar al monte, que lo tiren dentro de un contenedor que hemos habilitado en esa misma zona. Son contenedores de obra, no son contenedores como tal, porque al final sabemos que la gente que tira esto al monte pues son precisamente viene todo del cultivo de marihuana y todas esas bolsas negras que se veían en el monte, pues eran de esto.
22: Y en el apartado de sucesos, agentes de la Policía Nacional de Granada han detenido en el distrito norte de la capital a un hombre de 59 años que amenazó a un policía fuera de servicio e intentó clavarle un cuchillo en la zona del abdomen hasta en 2 ocasiones. El agente conducía su vehículo personal cuando paró antes de un paso de cebra en el que estaba esperando para cruzar un varón. Sin motivo alguno, esta persona comenzó a insultarle mientras realizaba fotografías con su teléfono del vehículo, del conductor y de su hijo menor de edad. El agente se bajó del vehículo y después de mostrar su placa para identificarse, recriminó a esta persona su actitud. El detenido se abalanzó sobre esta persona con claras intenciones de clavarle el cuchillo hasta en 2 ocasiones, esquivando la víctima el ataque. Son las 8:26.
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22: Hasta noviembre se puede disfrutar de una nueva temporada en el Jardín Botánico Olla de Pedraza, ubicado en el término municipal de Monachil, a aproximadamente 1.900 metros de altitud y en pleno macizo central de Sierra Nevada. El recinto alberga una de las representaciones más importantes de vegetación de alta montaña mediterránea del sur de Europa. La Consejería de Sostenibilidad y Medio Ambiente ha reformado las instalaciones para reforzar la conservación, accesibilidad y uso público del espacio con una inversión cercana a 310.000 euros. Alberga 684 niveles de clasificación vegetales autóctonos, lo que supone aproximadamente el 16% de la flora andaluza. Antonio Granados es el delegado del Gobierno de la Junta de Andalucía.
4: Alberga casi 700 especies, que representa casi el 17%, bueno, pues de la flora y de las especies vegetales que tenemos en Andalucía. Y las puedes acercar, las puedes tener siempre con cuidado, con ese, yo creo que esa visita sostenible.
22: Y entender el flamenco desde Lorca y a Lorca desde el flamenco es lo que pretende el magno proyecto expositivo que se ha presentado en el Centro Lorca y que se inaugura el próximo mes de noviembre de manera simultánea en 5 sedes. El Museo Nacional Reina Sofía cede más de 300 obras para Flamenco García Lorca, el gran proyecto expositivo que reunirá en Granada obras de artistas como Picasso, Dalí o Miró, junto al legado del poeta granadino. La iniciativa, que aspira a convertir a Granada en epicentro cultural del centenario de la generación del 27, abordará, además de la relación entre el flamenco y Lorca, también con las vanguardias artísticas. Pedro Romero es el comisario de la exposición.
5: Es casi una explicación mecánica de cómo amplió Federico el campo estético del flamenco, el campo artístico, gracias a esa aportación que tenía que ver con el arte de su tiempo, con la mirada de otras artes, y eso hace que el flamenco desde Federico sea otra cosa. Y esta exposición intenta dar cuenta de eso.
22: Y el 13 de junio la música folk vuelve a ser protagonista en Cuyarvega, que acoge la novena edición del Festival Celta Sur. El cartel de esta edición reunirá a destacadas formaciones y artistas del panorama folk nacional. El certamen comenzará por la mañana en Granada Capital con un aperitivo musical por las calles de la ciudad y un pasacalles a cargo de la banda de gaitas de un grupo gallego de música tradicional. Por la tarde la actividad se traslada a Cuyarvega con la celebración de un desfile y los conciertos en la plaza del Ayuntamiento. Jorge Sánchez es el alcalde Cuyarvega.
6: Una fecha muy esperada para nuestro municipio, ya que es una iniciativa que llena de música y color nuestras calles. Un festival original y único en nuestra provincia, que hace que mucha gente venga y nos conozca. Además, ya es

0: ya de algún premio para ella.
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0: abriendo tiempo de tertulia y de análisis en este viernes para rematar, rematar la semana laboral, la semana convencional, porque hay mucha gente que trabaja, empieza a lo mejor a trabajar a mitad de semana y trabaja el fin de semana, claro que sí, y su semana es distinta, y muchos nos están escuchando y están a mitad de semana de su semana y dicen, ¿cómo que termina la semana? Pero para rematar la tertulia de este viernes, hoy con Eva Sáiz, muy buenos días, Eva.
1: Hola, buenos días.
0: Con Ángela Cañal, buenos días, Ana.
2: Buenos
0: Ángela,
2: días.
0: Y con Ana Cabarillas, le he anticipado. Oh, Ana, buenos días.
3: ¿Qué tal? Buenos días, todas mujeres, muy bien.
0: Pues sí, es verdad.
1: Estás muy bien acompañado.
0: Estoy muy bien acompañado, sí que es verdad. Sí que es verdad, hoy no me puedo quejar. Y con temas bien interesantes de tertulia, porque al final lo del caso Zapatero, que tiene la vertiente judicial bien interesante, con el auto que hemos conocido esta semana, las reacciones políticas que se han dado después, el acuerdo que hubo ayer sobre vivienda, algo habrá que comentar de este asunto, porque también es bien, bien relevante. O la negociación ahí... medio pausada, medio trabada, que no termina de ponerse en marcha entre PP y Vox en Andalucía, hace 5 días de las elecciones y no tenemos noticia de que la cosa vaya en ninguna dirección. O sea que hoy tenemos asuntos de tertulia bien interesantes y luego tendremos ocasión de hablar también por lo del Supremo y los alquileres con el consejero Arturo Bernal, y ya de paso le preguntaremos por previsiones para la temporada veraniega que está por comenzar. Todo eso en los próximos minutos. Antes vamos a repartir un poco de suerte entre los oyentes y enseguida comenzamos.
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0: Minutos del caso Zapatero no significa que a lo largo del día no vayamos a tener novedades, entre otras cosas porque hay por ahí un informe de la UDEF que igual la Policía Nacional, que igual está por salir y aportar, y ya veremos si novedades, ya veremos si pruebas de los mensajes, por ejemplo, que recoge el auto del juez Calama de la Audiencia Nacional, que hemos conocido esta semana, auto de imputación del expresidente del gobierno, José Luis Rodríguez Zapatero, primer expresidente del gobierno imputado por un caso de corrupción. De la novedad quizá más relevante en lo judicial de ayer, la decisión del juez Calama de ordenar bloquear las cuentas del expresidente del gobierno y de otras sociedades de la red que investiga, entre ellas, por ejemplo, la empresa de las hijas, WTF, de las hijas de Zapatero. En el caso de Zapatero, la orden se limita a bloquear casi medio millón de euros, 490.780, que se corresponden con lo que recibió por una serie de informes de la empresa de su amigo y supuesto testaferro, Julio Martínez. Análisis relevante. Ayer, a esta hora, conversábamos con el fiscal del Tribunal Supremo, ya jubilado, Salvador Viada, y nos contó algunas cosas interesantes. Por ejemplo, que en estos casos de corrupción siempre hay que fijarse, cuando valoraba el auto y la solidez de lo que expresa el juez Calama en su auto, que siempre hay que fijarse en estos casos a la hora de investigarlo en el dinero. ¿Quién hace qué a cambio de qué? ¿De dónde viene ese dinero? ¿Y hacia dónde va ese dinero? Vamos a escucharlo.
1: El dinero es la clave en estos asuntos, porque siempre hay que mirar quién se lleva el dinero. El modo de llegar al dinero puede ser variado, puede haber sociedades en medio, puede haber lo que se quiera, pero lo importante es quién se lleva el dinero.
0: ¿En qué otra cosa hay que fijarse? Pues en qué personas, quién se lleva el dinero, qué personas están implicadas en la causa, qué personas aparecen en ese auto, por ejemplo, de imputación de Zapatero del juez Calama, qué personas intervienen en las acciones que se investigan, por ejemplo, en la aprobación del rescate de la aerolínea Plus Ultra, Consejo de Ministros, o por ejemplo, en los mecanismos que se ponen en marcha para que la aerolínea Plus Ultra, una empresa que tenía una deuda contraída con Hacienda, pueda acudir a ese rescate. Sobre los implicados, también le preguntamos ayer al fiscal Viada, y decía que le sospecha que puedan aparecer, que puedan ser llamados más personas, porque el juez tenga interés, claro, en conocer qué es lo que tienen que contar.
1: Tiene toda la pinta que aquí van a llamar a bastante gente. Aquí hay muchas personas implicadas, muchas personas participantes, presuntamente implicadas. Luego a lo mejor pues se dan las razones y se quedan fuera, pero hay esto es un tema coral, ¿no? Se habla de organización criminal, se habla de una organización que se utiliza para cometer delitos. Entonces esto tiene que tener más proyección para más personas.
0: Y la duda razonable es, ¿entre ellos ministros? Porque hay acusaciones particulares que están pidiendo, por ejemplo, que llamen a María Jesús Montero, que era ministra de Hacienda, o que llamen a José Luis Escrivá, que aparece citado en el auto de imputación, que era ministro de la Seguridad Social, hoy es gobernador del Banco de España. ¿Por qué? Porque la decisión del rescate la toma el Consejo de Ministros.
1: Lo que se está investigando es un rescate de una compañía acordada por el Consejo de Ministros. Entonces, pues yo creo que puede tener interés para el juez, pero no lo sé, ¿eh? Pero puede tener interés para el juez escuchar a estas personas y a ver qué tienen que decir. El señor Escrivá aparece mencionado en el auto, y el tema de la comisión que aprueba provisionalmente la concesión del rescate y que celebran, según se indica en el auto, los solicitantes, pues dependía del Ministerio de Hacienda. Entonces, bueno, pues es razonable pensar que les puedan llamar.
0: Porque esto es muy relevante desde el auto. Los mensajes que se cruzan, los implicados en la supuesta trama, celebrando la concesión del rescate antes de que el rescate sea aprobado en Consejo de Ministros. Ojo, que los ministros, que el juez tenga interés en escuchar a los ministros, no significa que los ministros sean culpables de nada. Pueden citarlos como testigos y ya está. Un último extracto y enseguida ya os pido vuestra opinión y vuestra valoración sobre las medidas cautelares. Inicialmente, cuando se conoció el auto de imputación, no había ninguna medida cautelar tomada sobre José Luis Rodríguez Zapatero. Ayer, lo que explicaba el fiscal Viada, o el señor Salvador Viada, es que, hombre, en este caso particular, parece poco probable que el juez adoptase o vaya a adoptar medidas muy restrictivas que tengan que ver con la privación de libertad, o sea, prisión preventiva, por ejemplo. ¿Por qué? Porque el señor Zapatero, el expresidente Zapatero, tiene una escolta policial. Luego parece poco probable que vaya a eludir el estar a disposición de la justicia teniendo a una escolta de policía. Pero que otras medidas, como por ejemplo a una persona que viaja mucho, la retirada del pasaporte, o a una persona que se sospecha que ha podido utilizar dinero que tenga que devolver, pues se pueda bloquear las cuentas. Este tipo de medidas cautelares, nos decía el señor Viada, pues son relativamente normales en casos como este.
1: Mira, las medidas cautelares tienen como finalidad que el sujeto sometido a investigación esté a disposición del juez. Hay un amplio elenco de medidas que tienen que ser, antes de ser acordadas, debatidas con las partes y el juez en un acto que se llama la vistilla. En este caso concreto, el señor Zapatero, Rodríguez Zapatero, tiene escoltas. Está, digamos, acompañado de manera permanente por policías. Entonces, bueno, yo no digo lo que pueda pasar, pero a mí me da la sensación de que a la hora de tomar medidas muy restrictivas de la libertad o la prisión, a mí no me parece que esto se pueda producir aquí. Eso es lo que yo creo. Ahora, cosas de pasaporte o firmas, eso es ordinario, no hay problema alguno, ¿no?
0: Es ordinario en estos casos. Ahora sí, os pido opinión, Eva, si te parece, de lo que conocemos de esta causa, de este caso de momento.
2: Bueno, vamos sabiendo más cosas a la espera de que salga el informe de la UDEF, que siempre allí muchas veces ponemos el foco en las entrecomillados, ¿no?, de las conversaciones que se dicen, o en pruebas que haya podido también encontrar la Guardia Civil, o sea, la policía. En todo caso, es verdad que el auto está bastante bien organizado, trabado, fundamentado, pero es verdad que son indicios. Yo creo que aquí el problema va a estar en realmente probar que ha habido tráfico de influencias, porque aquí un poco el camino entre lo que es asesoramiento, el lobby, y que luego realmente, es decir, si de repente se encontrara una prueba de una conversación directa de Zapatero con algún miembro del gobierno o con alguien un poco dando a entender que tienen que llevar el rescate, eso sí sería determinante. Hasta ahora, pues es verdad que la cosa, hay circunstancias, por ejemplo, que se utilicen las empresas de la hija para cobrar, que tampoco sé hasta qué punto no sé si son ilegales, pero éticamente parecen un poco cuestionables, ¿no? Pero yo creo que falta como el indicio clave que se pueda realmente dar este salto de... Porque evidentemente todos sabemos, y estas empresas saben, que Zapatero tenía contactos, utilizar esos contactos para hacer informes, pero de allí a que realmente se pruebe que esas influencias fueron determinantes y hicieron cambiar el parecer de quienes tenían que ordenar el rescate a sabiendas de que no se debía dar, esto yo creo que es el salto que es en donde realmente... se va a tener que probar que eso pasó, y ahí imagino que es donde se escudará la defensa de Zapatero. Es verdad que los indicios, las tramas que hay, el entramado empresarial sorprende, ¿no? Porque pero esto luego tiene que sustentarse más específicamente, y eso es lo que entiendo que por eso, bueno, el juez está pidiendo que se vaya a las sedes, etcétera, y que se busque y se recabe toda la documentación necesaria.
0: Pero tenemos por un lado un entramado complejo con, no sé si son 39 empresas asociadas a Julio, sí, Martínez. Tenemos a la Seguridad Social, que dice que hubo una reunión, en efecto, entre José Luis Rodríguez Zapatero y José Luis Escrivá, pero en la que se habló, estamos en el contexto de la pandemia, y en la que se habló de medidas específicas de la pandemia, no del rescate, dice la Seguridad Social, de Plus Ultra. Y luego, claro, también la principal sospecha seguramente que establece el juez, una de las principales sospechas, es si análisis relevante se empleaba como tapadera, digamos, para ocultar la mediación de Zapatero para que el gobierno pudiera, en fin, hacer según qué gestiones o según qué operaciones, ¿no?
3: Es verdad que la línea entre lo que se llama el lobby, que es pues la actividad que desde el ámbito privado se hace con las administraciones o con legisladores para dar a conocer la posición de una determinada industria o de un determinado sector, es perfectamente legal y está en Europa, está regulada, en España estamos en ello. Entre la línea entre ese lobby y entre el tráfico de influencias es una línea fina, que
0: tráfico de influencias era la palabra que estaba
3: tráfico
0: buscando.
3: De influencias, una línea fina y a veces un poco difusa y judicialmente muy difícil de determinar. Lo que yo tengo claro es que si el juez ha dado este paso de iniciar una investigación y en un auto en el que empieza a colocar algunos de los indicios, evidentemente que no son ahora mismo suficientes para un procesamiento, pero para abrir una investigación sí, es porque el juez entiende que esa línea hay indicios suficientes para pensar que se ha traspasado. Yo reconozco que ayer estuve leyendo mucho sobre tráfico de influencias y tal y me resulta muy confuso porque veo actividades pues de otros exministros, expresidentes que hacen una actividad privada que no tiene ningún problema y me resulta complejo determinar, pero en este caso el juez evidentemente encuentra indicios suficientes para abrir una investigación. Si vemos el auto y lo que los análisis jurídicos se están haciendo del auto, pues evidentemente los indicios son de momento indirectos. Hay conversaciones, hay pagos que se tienen que aclarar, evidentemente hay cosas que nos hacen pensar que hay que investigar más a fondo, pero no hay un mensaje de Zapatero o lo que se llama la pistola humeante. Uh-huh. Pero yo creo que en una imputación no necesitamos tener todas las pruebas ahí. Uh-huh. Esa sería la siguiente fase si fuéramos a una acusación, un procesamiento, etcétera, etcétera. Yo creo que lo primero, el juez lo que tiene que determinar es si hay suficiente para decir a una persona que vamos a investigarla, llame usted a su abogado, venga usted a aclarar y vamos a empezar a resolver qué hay de esto. Recordemos que ha habido casos donde ha habido personas imputadas que después se les ha levantado esa imputación. Estamos en esa fase, pero desde luego en lo judicial hay mucho que aclarar, en lo político evidentemente también hay mucho que aclarar, ¿no? Y las medidas cautelares yo creo que entran dentro de la lógica del momento en el que estamos. El que se pueda tomar esa medida sobre las cuentas no me parece especialmente relevante a efecto. Yo creo que el mazazo político ya se ha dado, que es la imputación. El partido y el gobierno creo que están en shock. Yo cuando habéis comentado lo del informe de la UDEF, me acuerdo mucho del momento en el que se conoce el informe de la UDEF sobre Santos Cerdán, que es como sí. había una defensa muy fuerte y todo uh-huh. el gobierno y el PSOE con un apoyo cerradísimo y de repente se desmoronó absolutamente todo, sí. ¿no? Entonces yo creo que aquí el partido y el gobierno se lanzaron un poquito a la piscina antes de tiempo, después han reculado un poco, están en línea de prudencia porque, ojo, no sabemos lo que puede venir en ese informe y la figura de Zapatero ha sido y sigue siendo todavía un faro político para el PSOE y un faro moral para muchísimos militantes y votantes socialistas.
0: Ana.
4: Bueno, es que la semana pasada Zapatero estaba dando un meeting con María Jesús Montero, quiero decir, hace 7 días exactos, el viernes de la semana pasada, con lo cual es verdad que el gobierno sigue en shock. El gobierno se precipitó en un primer momento, porque en cuanto se conoce una imputación, lo mínimo que tienes que hacer es ser prudente, ¿no? Yo creo que ese mensaje de Pedro Sánchez que salió en la prensa, ¿no?, diciendo a todos a cerrar filas con Zapatero y a defender este mismo miércoles antes de ayer en el Congreso, diciendo todo mi apoyo al expresidente, a mí me parece que está atando su futuro también al futuro de Zapatero. Y a mí, y Ángela recordaba el caso de Santos Cerdán, que a mí me parece muy pertinente, porque es que a Santos Cerdán Sánchez le describió como una persona digna un día antes de que saliera el informe de la UCO. Y en ese caso, fíjate, era la UCO, era la Guardia Civil, que todavía, bueno, pues este argumentario, ¿no?, que tienen en Moncloa, como si la UCO pues fuera tuviera especial fijación en el gobierno después del caso Coldo y tal, pero es que ahora es la UDEF.
3: Correcto, Ana, perdona que yo había dicho que era el informe de la UDEF.
4: No, pero que no pasa nada. Lo que pasa es que contra la UDEF tienen menos dudas, porque normalmente la Policía Nacional tiene una dependencia, digamos, un poco más férrea de interior, en fin, que aquí, y después el auto del juez Calama, para mí, quiero decir, es intachable en todo lo que plantea. Incluso hubo cosas que no dio permiso para hacer a la UDEF, a la policía, ¿no? Por ejemplo, no permitió el registro domiciliario de Zapatero, no se le intervino su teléfono móvil, se le intervinieron todos los dispositivos, pero no el teléfono móvil. A mí me parece que ha tenido una serie de detalles como que hacen, como que blindan un poco su actuación. Evidentemente estamos en fase de instrucción. todos son indicios, pero yo sí creo que esto de que son indicios indirectos, evidentemente habrá más cosas que tengamos que ver, pero los indicios son muy fuertes. O sea, en el momento en el que se establece, y es que el auto lo dice muy bien, una comisión específica sobre la cantidad a percibir de ese rescate, y que se cobra casualmente a través de análisis relevante, y en esa empresa solo trabaja Zapatero o es el único proveedor que se conoce, hombre, pues a mí me indica que pensar que Zapatero estuviera en un grupo de análisis relevante y él fuera quien facilitara la lista de clientes, a mí me parece que los indicios son fuertes. Y otra cosa es que es verdad que los mensajes, por lo que aparece en el auto, que no nos olvidemos de que es un auto de imputación, es verdad que los mensajes que aparecen y los emails que aparecen son de tercera, o sea, de todas, digamos, las personas que están implicadas y no de Zapatero. ¿Por qué? Pues porque también viene en el auto. Se encargaban muy bien de borrar sistemáticamente esos mensajes para que no quedara rastro del Zapatero. Pero si hay referencias indirectas, ellos, yo creo que sabían que Zapatero era una persona que no se le podía exponer, igual que también pidieron en ese auto, aparece, ¿no?, como borrar la palabra comisión en más de una ocasión, o que se pedía expresamente que no apareciera la presencia de Julito Martínez, del presidente de Análisis Relevante, en ciertas reuniones. Pues evidentemente yo creo que hay un contexto que invita a pensar. Yo me atrevería a decir a estas alturas que esta imputación va a acabar en un procesamiento, por lo poco que sabemos, porque es que todavía el sumario tiene que salir, que veremos si sale hoy o la semana que viene, que puede salir hoy. Ese informe de la UDEF, que es como el informe de la UCO, como la traducción, que ahí vamos a ver textuales de mensajes, vamos a ver emails, vamos a ver, lo que hemos conocido es una mínima parte, es un resumen que hace el juez, pero es que más allá de eso, es que es la punta del iceberg, más allá de eso tendremos que ver el volcado de esos dispositivos móviles, porque de ahí tendrán que salir otros informes de la UCO, que a mí me parece que van a dejar al gobierno en una posición muy difícil. Y ya lo último que digo, yo lo que me pregunto es el gobierno también hasta qué punto va a dar explicaciones o va a hacer alguna auditoría sobre ese rescate, porque es que yo creo que ahora mismo no puede hacer otra cosa que decir que todo fue legal, pero es evidente que hubo una serie de situaciones cuanto menos sospechosas que yo creo que exigen alguna responsabilidad política. Que Zapatero se reuniera con Escriba y un mes después se le perdonara una deuda de la Seguridad Social y que solo gracias a eso pudieran acceder a esa ayuda, hombre, a mí me parece, a ese rescate me parece revelador. Que Plus Ultra fuera la segunda aerolínea en ser rescatada dentro de una higiene, es que no nos podemos olvidar del contexto, ¿no? Que fue en mitad de una pandemia, fue la segunda línea rescatada solo después de la aerolínea de Javier Hidalgo, que eso es otra cosa, porque sí tenía capacidad demostrada, ¿no? Pero Plus Ultra sin aviones, con un 0,01 del tráfico, y se le dio prioridad, pues yo creo que aquí hacen falta todavía explicaciones.
0: En alguna crónica que he leído ayer por la tarde, esta mañana también, se habla de la posible incluso división interna dentro del Partido Socialista, pero sobre todo de la preocupación por el alcance que esto pueda tener, por el coste político que pueda implicar en un partido que ya viene, digamos, escaldado de encajar 4 resultados electorales negativos, o 4 derrotas si se quiere, en las 4 citas electorales recientes. Y sobre todo con el temor a la expectativa de lo que pueda aparecer, con el temor de que lo que aparezca en ese informe o de lo que aparezca en ese sumario en efecto demuestre que aquí hay algo serio. ¿A qué se aferra hasta ahora el Partido Socialista? Entre otras cosas, bueno, de entrada a la defensa de la presunción de inocencia que asiste a José Luis Rodríguez Zapatero como asiste a cualquier persona incursa en una investigación judicial, y por otro, en la ausencia de mensajes directos de Zapatero, o de pruebas directas, si se quiere, en ese auto. Bien es verdad que es aludido, y bien es verdad que el juez considera que está al frente de esa supuesta trama, de la misma manera que de la misma manera que contamos, por ejemplo, en el juicio de las mascarillas, que Aldama decía no, es que el uno era Sánchez, y luego llegaba Lauco y decía no, el uno es Aldama, que es el que paga, y luego llegaba el fiscal y decía no, el uno es Ábalos, que para eso estaba ahí organizando la cosa, en fin. ¿Quién es el uno de la trama? Pues igual a efectos penales tiene su importancia también. Pero hasta ahora se aferran a la ausencia de pruebas directas y a la presunción de inocencia. Y ayer escuchamos ponerle voz a esa defensa a algunos de los ministros del gobierno, recordando que a Zapatero, como a cualquier persona, le asiste la presunción de inocencia.
5: El aprecio que dentro del Partido Socialista, todos los socialistas tenemos por José Luis Rodríguez Zapatero.
6: Yo confío en Zapatero y creo en Zapatero y defiendo a Zapatero.
7: La confianza de la presunción de inocencia, pues yo mantengo mi confianza en el presidente Zapatero.
0: Aprecio y confianza es la nota común entre los ministros del Partido Socialista, pero también escuchamos ayer a un ministro de Sumar, Pablo Agustíndui, y el tono es distinto.
8: Que es una sensación de enfado y de hartazgo, que yo hago mía. La única tarea que me ocupa y que nos ocupa es mejorar las condiciones de vida de las clases trabajadoras en España. Y a eso es a lo que estamos. Y claro, claro que produce desazón y claro que produce enfado la recurrencia de pues estos asuntos que enturbian la vida pública y que generan una profunda desafección entre la gente progresista. Pero desde luego nuestra determinación está intacta. Intacta.
0: Y aquí ya entramos, Eva, en el plano político del asunto, ¿no?
2: Claro, aquí hay varios frentes, ¿no? Bueno, por una parte, es verdad la reacción inicial, que yo creo que fue un poco distinta en el PSOE que en el gobierno al principio, que además es verdad que rápidamente se sacó lo de Laufer y luego ya creo que evidentemente, y creo que con acierto, se tuvo que recular. Además, desde el Partido Socialista tú no puedes determinar que determinadas investigaciones, por mucho que algunas puedan tener una instrucción más o menos cuestionable, en función de a quién imputen, entonces los jueces actúan bien o actúan mal. Entiendo que ahí hubo una reacción que luego ha reculado, y luego es verdad que lo decía Ángela, no es que Zapatero es un referente, es que ha sido una pieza clave para que Pedro Sánchez volviera a ganar las elecciones, ha estado aquí en las elecciones andaluzas. No nos olvidemos también que ha sido un poco el interlocutor con Junts, o sea, es que no es
0: Puigdemont,
2: referente, digamos, político o ideológico, es que es alguien que ha estado también, digamos, en política activa dentro del gobierno. Entonces para el Ejecutivo está siendo realmente un mazazo, y sobre todo porque es que, lo decía también Ángela, es que ya pusieron la mano en el fuego por Santos Cerdán, y acabaron todos escaldados. Entonces evidentemente aquí la siguen poniendo, se escudan un poco en eso, también ahora están insistiendo en que digamos que el rescate vino avalado por el Tribunal de Cuentas, vino avalado por Europa, un poco para tratar de romper un poco lo que hablábamos antes del tráfico de influencias, ¿no? Tú puedes decir lo que sea, pero si al final eso no tiene una influencia clara en la decisión, digamos, del rescate, pues se rompe un poco lo que son las pruebas. Pero evidentemente es un problema. Y luego los socios, que es verdad que también en un primer momento parecía también un poco como sorprendente esa incredulidad, luego hemos visto que sí que parece que están porque es que el auto está bastante bien fundamentado, o sea que no tiene tampoco muchas aristas. El problema aquí es que da la sensación, y entiendo que el PP está tratando de ver si puede dar esa confianza de los socios, pero da la sensación que Sumar, que está en el gobierno, por mucho que cada vez que sale un escándalo cuestione, al final no rompe el cordón umbilical, con lo cual mientras lo sustente como coalición, PNV, que también se ha mantenido así, está gobernando con el PSE, y Junts, lo acabamos de decir, es que Zapatero es el interlocutor. Luego da la sensación que ahora mismo lo que es la coalición de gobierno no se va a romper y eso se va a mantener. Otra cosa realmente, si con unas elecciones municipales también a la vuelta de la esquina, si todo esto se sustenta de alguna manera políticamente.
3: No, la preocupación de los socios yo creo que se está viendo en las últimas horas cómo crece en las manifestaciones que hicieron a primera hora y las que están haciendo ahora, y tiene toda la lógica que sea así. Yo estoy de acuerdo en que pese a lo que se ha publicado y lo que conocemos del auto de imputación de Zapatero, no tengo claro que exista un incentivo automático ahora mismo para que los socios puedan romper, ¿no?, con el Partido Socialista, pero no olvidemos pues que cada día que pasa nos acercamos más a la fecha de las elecciones generales, aunque no sepamos cuándo es, y por lo tanto cada cual tendrá que irse posicionando para ese momento y veremos cómo todo lo que se vaya sabiendo va influyendo, ¿no? Eso es evidente. Cuando yo decía que no existen, que los indicios son indirectos, me refiero a que el tráfico de influencias requiere que, valiéndose de una prevalencia, de una superioridad, se influya sobre una decisión sobre un funcionario. Entonces, en ese auto lo que no está es ni qué funcionario, ni qué decisión, ni cómo se realizó esa influencia.
0: Dame un segundo, y ahora te sigo escuchando, Ángela, que son, estamos a 15 segundos de llegar a las 9 de la mañana. Despido a los oyentes de Radio Andalucía Información, que se quedan en la compañía de La Mañana con Nuria Durán. Nosotros seguimos aquí en La Mañana de Andalucía, en Canal Sur Radio, analizando los principales asuntos de la actualidad de este día.

0: 9 en punto de la mañana en Tertulia, aquí en la mañana de Andalucía con Eva Sáiz, con Ángela Cañal, con Ana Cabanillas. Mencionabais el cordón umbilical de los socios y la decisión, digamos, de seguir arropando o asistiendo al Partido Socialista de los socios, que se limitan de momento a pedir explicaciones. Es verdad que se hacen ver contrariados por ese asunto, o incluso gravemente contrariados por este asunto, pero no parece que estén por la labor de poner en más aprietos de los que ya tiene el Ejecutivo de momento. ¿Por qué? Porque la línea roja sigue estando donde la pusieron en su día también, os acordaréis, con Santos Cerdán, en la supuesta financiación irregular del partido. Y no parece que este caso vaya de eso. Si hubiera financiación irregular del Partido Socialista, ayer escuchamos, por ejemplo, a Alberto Ibáñez de Sumar y a Gabriel Rufián de Esquerra, si hubiera algo de eso, estaríamos hablando de otra cosa. Pero en este caso no lo parece.
1: Hasta que no veamos una Gürtel del PSOE, ya estamos en esto.
2: Si hay financiación ilegal del Partido Socialista, reclamaremos la convocatoria de elecciones.
0: Ángela, te sigo escuchando.
3: Sí, pues eso, hombre, aquí no parece, yo no, ni se está hablando ni hay nada, pero ojo, que lo que tenemos es simplemente un auto, ¿no? Pero
4: bueno, no. Investigando una pieza secreta, ¿eh? La financiación
3: sí.
4: Del PSOE.
3: O sea, que no sé muy bien dónde puede ir, yo creo que aquí está, evidentemente. ¿Por qué es tan importante la cuestión de la financiación? Que se ha hablado ya y los socios lo han dicho ya en otras ocasiones, porque ya estaríamos hablando de una cuestión estructural, más estructural. Y más institucional, más allá de la actuación de individual de una u otra persona, ¿no? No es lo mismo que Ábalos aproveche su cargo para beneficiarse él y que no se alíe con nadie más, a que estemos hablando de una estructura estable y orquestada desde el punto de vista del partido o del gobierno. Yo creo que ahí es donde se marca la línea roja y donde se marcó también en su momento cuando se produjo la moción de censura contra Mariano Rajoy, y que hablamos de que ya se estaba hablando de una participación o de un a título lucrativo, que se hablaba del Partido Popular, ¿no? Mm. Yo ya digo, creo que en los próximos meses, en función de cómo evolucione este asunto y el resto que están abiertos, y también por propia lógica de cómo funcionan las elecciones, una vez que se vaya acercando esa fecha electoral o que se vaya intuyendo que se acerca, cada cual se va a ir recolocando.
4: Sí, pero yo dudo que ese malestar, que sí que existe, se vaya a traducir en ningún cambio. O sea, Esquerra, Junts y Sumar, el que menos, es que tiene muy pocos incentivos ahora por una convocatoria electoral, porque la realidad es que las opciones de que vuelva a salir Pedro Sánchez son cada vez más menguantes. Yo sí me fijaría un poco más, porque ya ha habido señales en los últimos días, en el PNV. El PNV, que recordamos que pactó unos presupuestos con Mariano Rajoy en 2018, y a la semana siguiente firma una moción de censura con Pedro Sánchez. ¿Por qué? Porque Ana Sagasti, y aquí Ana Sagasti es portavoz del PNV y ex senador, ya pidió ayer o antes de ayer apoyar una moción de censura. Y sí que es verdad que el PNV está más incómodo todavía con esta situación. Yo me fijaría en este partido, porque son los que tienen esa llave, y aún así, fijaos, yo creo que es muy difícil que haya ahora mismo una alternativa, más allá de que Sánchez convoque. Porque el PNV y el Partido Popular, que yo creo que es la única vía que habría para plantear algo así, esa relación está muy desgastada, porque desde esa moción de censura, que para el Partido Popular fue una traición, no se ha recompuesto la relación política, ¿no? Y el Partido Popular ya lo que ha dejado claro es que tampoco va a presentar una moción de censura sin tener asegurado esos votos. Y además es que yo tampoco creo a estas alturas si tendría sentido político, porque es que en un año habría que convocar otra vez elecciones generales sí o sí. De manera que yo creo que esto no va a afectar, o sea, que yo creo que sí va a abundar en el desgaste del gobierno, y los socios también van a pagar por ese desgaste. Yo comparto, como decía Ángela, que se irán retirando. Pero habrá que ver lo de la financiación irregular. A mí es que me parece una trampa eso de decir Sumar y Esquerra, que cuando haya financiación irregular, si es que la hay, ilegal, si se demuestra, claro, es que estamos en un país donde los procesos judiciales tardan años, ¿no? Es que aunque hubiera financiación ilegal del Partido Socialista, lo sabríamos pues a lo mejor dentro de 3-4, con lo cual a mí me parece que es tramposo y esto responde a un objetivo, que es no querer dejar a un gobierno que no nos podemos olvidar que ha sido muy beneficioso para sus socios y muy generoso, ¿no? Con concesiones a Cataluña, con concesiones al País Vasco, con concesiones, en fin, ideológicas también a sus socios minoritarios. No, yo creo que no se va a mover nada y lo que veremos es cómo el gobierno pues intenta apretar las filas y defenderse más o menos.
0: Bueno, las implicaciones del caso Zapatero, nos ha faltado por contar que Plus Ultra muestra su disposición a colaborar con la justicia, solo faltaba, y que el Partido Popular va a aprovechar la comisión de la SEPI en el Senado, como viene aprovechando todas las comisiones en el Senado, donde tiene mayoría absoluta, para, en este caso, citar a las personas que aparecen citadas, valga la redundancia, en este auto, en concreto a la secretaria de Zapatero, a Gertrudis Alcázar, y también al exministro José Luis Escrivá, que, como decíamos, aparece citado en ese auto de... Pero que no descarta citar, llamar a Zapatero, a las hijas y a lo mejor incluso hasta Pedro Sánchez, decididos a hacer y a aprovechar la comisión de la SEPI en el Senado, pues para, como decía Eva, horadar todo lo que pueda y desgastar todo lo que pueda el gobierno en este caso. Bueno, hay más asuntos que estamos contándoles hoy, son las 9:06 de la mañana. Por ejemplo, que el gobierno y las comunidades autónomas firmaron ayer el primer gran acuerdo de vivienda de los últimos años. La vivienda es el principal problema que perciben los españoles sistemáticamente desde hace mucho tiempo, según el CIS. Es uno de los principales también tienen los andaluces, no sé si el segundo, de hecho, después de la salud o de la salud pública. Ayer llegaron a un acuerdo, gobierno y comunidades autónomas, con un presupuesto de 7.000 millones de euros, para que, según el cual, las para entre otras cosas, para proteger la vivienda protegida. Y según ese plan, las comunidades autónomas van a aportar el 40% de la inversión. La ministra de Vivienda, Isabel Rodríguez, del Partido Socialista, muy discutida, por cierto, por su socio de gobierno, por Sumar, se felicita de este acuerdo alcanzado ayer, digamos, entre instituciones, entre gobierno central y gobiernos autonómicos, a pesar de que haya varias comunidades gobernadas por el Partido Popular que estén estudiando impugnarlo.
5: Lo relevante es que hayamos conseguido alcanzar ese acuerdo. Cuando se quiere llegar a un acuerdo y se trabaja por él, se consigue.
0: Hay una de esas comunidades autónomas o gobiernos autonómicos que está estudiando una posible impugnación, recurrir al Tribunal Supremo, es precisamente la Junta de Andalucía, gobierno en funciones de la Junta de Andalucía, que alega que la cantidad asignada de 1.200 millones de euros es injusta y además es insuficiente, lo dijo ayer la consejera en funciones, Rocío Díaz.
6: No estamos de acuerdo con la financiación como se ha hecho. ¿Por qué? Porque Andalucía multiplica por 6 su aportación y, sin embargo, el gobierno de España lo que hace es multiplicar por 2 su aportación.
0: O sea, digamos que el gobierno de la Junta en funciones lo que aprecia es un desequilibrio entre lo que aportan unos y otros. No sé con qué interés habéis seguido este acuerdo sobre vivienda.
7: Hombre, yo creo que es relevante y es verdad que, bueno, más allá de las... críticas de fondo de las comunidades del PP, porque Andalucía tampoco es la única, pero al final yo creo que lo importante es, porque en un primer momento parecía que se iban a oponer, pero al final todas han firmado, es importante hacer vivienda, es un problema, como tú has dicho, esencial, y creo que el calado es mayor del que pensamos, porque aquí entre nosotros todos tenemos vivienda, pero las nuevas generaciones realmente ven el asunto como su principal obstáculo para poder desarrollar sus propias vidas, y es verdad que esto blinda las VPOs y además en un primer momento, aunque luego es verdad que las comunidades autónomas tienen ahí una posibilidad, también lo que garantiza es que estas VPOs no salgan al mercado al cabo de un tiempo, que es siempre una condición que en este caso pone el gobierno, el Partido Socialista, y que sin embargo desde las comunidades del PP en principio siempre eso se ha cuestionado más, siempre hay más, hay un límite de plazo para poderla sacar al mercado, y en este caso siendo el gobierno el que pone más cantidad y además también se ha comprometido a que en el primer año el 100% de la aportación sea estatal, pues pueden establecer estas condiciones. Entonces yo creo que eso también garantiza que esas viviendas luego no se va a especular con ellas, y yo creo que todo lo que sea realmente remar en una misma dirección y que no se vea que hay más allá de que luego se pueda recurrir o no, pero el hecho de que todas en principio lo hayan apoyado, hayan aceptado, más allá de que unas pueden estar más o menos que cuestionen condiciones o términos, creo que es positivo y creo que este es un asunto serio, bueno, igual que la sanidad. Yo creo que en general reclamamos siempre un pacto de Estado, es muy complicado, pero ahí donde ha habido pactos de Estado, como violencia de género, etcétera, al final, aunque haya errores, al final se avanza. Yo creo que se debería aprender de eso y esto es un problema que creo que va más allá de ideologías, que se podrían coger partes buenas de unos planteamientos y de otros y tirar hacia adelante, porque es un problema grave y que luego puede crear mucha desafección y mucho problema en a corto plazo.
3: Mira, el gobierno y las comunidades autónomas llegaron a un acuerdo, me paro ahí. Y ya es un titular de 5 columnas. Me paro ahí. Llegan el gobierno y las comunidades autónomas llegan a un acuerdo. Eso me parece extraordinario ya, en los tiempos que están corriendo, sí, y con las dificultades políticas que atravesamos. Pero es que además han llegado a un acuerdo sobre vivienda, el primer problema para la mayoría de españoles, especialmente las generaciones más jóvenes. Pero es que además se produce en una semana donde se ha llegado no a un acuerdo, sino a 2 acuerdos entre el gobierno y las comunidades autónomas. El segundo de los acuerdos en materia de sanidad, problemón también para muchísimas familias y preocupación para muchísimos ciudadanos. En un tema hipersensible en Andalucía, como es el cribado del cáncer de mama, llegando a un acuerdo para ampliar el rango de edad en el que se van a realizar esas pruebas y mejorando ese plan de diagnóstico precoz, que es tan importantísimo y que salva tantas vidas. Yo ahí, claro, es que me tenéis que perdonar, yo es que vengo aquí todos los viernes y claro, las temáticas son tan, tan negras y tan horribles que a mí este titular me tengo que quedar con él. En la clave de vivienda, que es el último que se ha acordado, creo que es muy importante lo que decía Eva. Durante años se ha construido, en los años 80 se construyó muchísima vivienda protegida. Dejó de ser protegida porque las autoridades dejaban que se pasara al mercado libre con muchísima rapidez, con lo cual ese patrimonio que es público se ha perdido y se ha dilapidado. Al calor de la burbuja y de que bueno que la vivienda pues se consideraba de otra manera, y creo que ahora es importante que se haya puesto como condición para el reparto de esas ayudas, de ese dinero, ¿no?, de esa financiación que se va a dar a las comunidades autónomas para que construyan vivienda, que esa vivienda permanezca en el patrimonio público. Creo que es importantísimo y que lanza un mensaje y un cambio de paradigma importante, porque en muchísimas comunidades, incluidas Andalucía, esa vivienda no es pública para siempre. Hay un plazo y no demasiado largo en el que puede venderse, con lo cual se pierde. Pero vamos, yo me voy a quedar con lo primero. Hay un acuerdo entre comunidades autónomas y gobierno. Es maravilloso.
4: Es maravilloso y qué pena que el primer acuerdo en materia de vivienda llegue cuando el gobierno lleva 8 años ejerciendo. Quiero decir, de la crisis inmobiliaria empezó España a recuperarse en 2015 y parece que los políticos cogieron un miedo a eso de construir vivienda y de inversión en vivienda, que hace falta porque un país nunca deja de crecer, nunca deja de necesitarlo periódicamente, ¿no? Y es que el primer acuerdo que sea en 2026, a mí me parece increíble, y me parece increíble también las palabras de la ministra de Vivienda. Reivindico mi manera de alcanzar acuerdos, decía ayer. Mi manera de alcanzar acuerdos, bueno, es que mañana, exactamente mañana, se cumplen 2 años desde que el gobierno tuvo que retirar del Congreso la ley del suelo. La ley del suelo, que todos lo recordaréis, que era un gran proyecto del gobierno, muy necesario, que estaba acordado también con los alcaldes porque lo necesitaban como agua de mayo para poder renovar el plan de ordenación urbanística, para poder hacer más suelo que pudiera construirse, para, en fin, tener más opciones de ampliar también los perímetros municipales con la construcción de viviendas. ¿Y qué pasó? Pues que el gobierno, este gobierno que reivindica su manera de alcanzar acuerdos, fue un gobierno que en 2 años no ha sido capaz de sacar esa ley del cajón. Una ley, yo insisto, es que no somos conscientes de la arquitectura legal que supone esa ley del suelo para permitir a los ayuntamientos tener más opciones también de construir, de que haya terreno viable para construir vivienda, que es que muchas veces decimos no hay vivienda, bueno, porque no hay oferta y porque el suelo ahora mismo pues es muy restrictivo, ¿no?, a la hora de poder plantear algo así. Con lo cual yo ojalá esto sea un primer paso, ojalá en lo que queda de legislatura haya más, pero a mí me da la sensación de que ha sido una campana al aire.
0: Pues déjame un segundito, que vamos a hacer una pequeñísima pausa, son las 9:14 minutos de la mañana, porque tenemos que hablar de otro asunto que tiene alguna relación, no directamente con la vivienda, pero sí con el uso de los bienes inmuebles, que son lo de los alquileres de corta duración. Y enseguida hacemos una pequeñísima pausa y enseguida le damos la bienvenida y saludamos al consejero de Turismo en Funciones de la Junta de Andalucía, Arturo Bernal.
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0: 9 y 16 minutos de la mañana. El Tribunal Supremo anula el registro estatal de alquileres de corta duración al concluir que el gobierno invade competencias que no le son propias, son competencias de los gobiernos autonómicos. La Junta de Andalucía tenía recurrida esta medida, así que imagino, Arturo Bernal, consejero de Turismo en Funciones de la Junta, muy buenos días.
15: Muy buenos días.
0: Imagino que estarán satisfechos en la medida en que ustedes tenían recurrida esta medida, creo que desde el mes de mayo, y entienden que el Supremo les da la razón, quizá.
15: Efectivamente, yo creo que el Tribunal Supremo lo que ha venido es a constatar lo que había sido un clamor durante estos últimos 12 meses, ¿no? Porque prácticamente desde el mes de mayo del 2025 ya veníamos advirtiendo al Ministerio de la Vivienda y también al Ministerio de Turismo de que lo que se estaba haciendo pues no obedecía a los parámetros legales establecidos por el reglamento europeo, ¿no? Y todo esto no solamente la comunidad andaluza, otras comunidades autónomas también en España. Por lo tanto, no nos quedó otra, después de advertencias y después de propuestas de trabajo conjunto y de trabajo y de cooperación leal con el Ministerio para preparar realmente una plataforma en base a lo que se establecía en el reglamento europeo, que finalmente ponía como fecha límite precisamente el 20 de mayo del año 26 para la entrada en vigor de las medidas que trataban de regular ese control de la vivienda turística a nivel centralizado, pues que pudiéramos haber llegado a un resultado pues óptimo y no un resultado al margen de la ley, que es lo que ha venido a decir el Tribunal Supremo, ¿no? Una cosa son las buenas intenciones y otra cosa es la aplicación de la ley y, por lo tanto, las consecuencias que eso provoca, ¿no? Y las consecuencias ya las hemos visto. Una ley anulada, derechos pisoteados, efectos económicos muy importantes, porque ha habido personas que tenían su vivienda, una vivienda legal, una vivienda inscrita en el registro de turismo de Andalucía y, por lo tanto, legal a todos los efectos de operación y aplicación, y han tenido que desinscribirla y han estado pues prácticamente un año sin poder tener un rendimiento de esa vivienda, o bien han tenido que pagar cantidades importantes para inscribirla a través del registro de la propiedad, y todo eso ha supuesto costes importantes, o bien el lucro cesante, es decir, beneficios dejados o ingresos dejados de percibir, que ahora habrá que preguntarle al Ministerio que quién va a pagar todo eso. En definitiva, vivimos en un Estado de Derecho y hay que hacer las cosas conforme a la ley. Esto no es una pelea competencial, y quiero decirlo claro porque ese es el principal argumento que tiene el Ministerio de la Vivienda y el Gobierno Central ahora que se han encontrado con este varapalo, ¿no? Este varapalo judicial, que es muy importante. Porque si se pone de manifiesto una cosa en esta sentencia, no es un problema competencial, es sencillamente un modus operandi del Gobierno de España que trata de gestionar los asuntos públicos de una manera, pues por lo menos al margen de la legalidad establecida. Eso es lo que ha dicho el tribunal.
0: Mencionaba usted algunos efectos directos, como por ejemplo el caso de aquellas empresas que se han visto en una situación de lucro cesante. Claro, entonces ahora habría que, de alguna manera, medir el impacto que puede tener esta medida.
15: Claro, eso es una de las cuestiones que nosotros queremos hacer inmediatamente. Yo, de hecho, les anuncio que hoy mismo vamos a pedir al Ministerio de Turismo y al Ministerio de la Vivienda que se convoque una urgentemente y de forma extraordinaria una conferencia sectorial, que es la plataforma en la que nos relacionamos con los ministerios que tienen, digamos, la competencia que compartimos, pues precisamente para abundar en estas cuestiones, ¿no? ¿Cómo vamos a tratar las consecuencias jurídicas, económicas y operativas derivadas de esta sentencia del Tribunal Supremo, y cómo vamos a evaluar el impacto real que ha tenido, pues no solamente las políticas que el Gobierno de España ha desarrollado impropiamente desde el año pasado, a pesar de las advertencias, y ahora, bueno, pues cómo vamos a también a resarcir, cómo va el Gobierno de España a resarcir a los afectados por estas decisiones al margen de la legalidad. Y eso es muy importante, pero sobre todo, constructivamente, ¿cómo vamos a hacer a partir de ahora para que ese orden y que ese control de la vivienda turística, como cualquier otro elemento de los servicios y los productos turísticos que tenemos en Andalucía y en España, se hace de una forma eficaz y de una forma coordinada? Lo que estamos buscando es una cooperación leal, y eso es lo que le decimos al Ministerio desde el principio. Queremos cooperar lealmente con usted. Mire, todas las viviendas que están registradas en Andalucía están, y en el resto de comunidades autónomas me consta que es igual, están registradas con un número de identificación. Identifíquelas usted con un código nacional y ya tenemos al día siguiente, y con un procedimiento digitalizado que es muy sencillo de establecer, incluso una agencia pública del Gobierno de España, que era Segitur, estaba trabajando y tenía ultimada una plataforma para hacer eso, y después desapareció esa propuesta y apareció esta otra de la ventanilla única digital. Al final, que queremos hacer es un procedimiento coordinado, un procedimiento consensuado y sobre la base de la legalidad. Lo más importante en este caso es tener en cuenta, como le digo, que la seguridad jurídica es lo que debe imperar. Nosotros no podemos eliminar de un registro a una vivienda sin hacer un procedimiento legal, porque esto es un estado de derecho y no podemos dar de baja o anunciar, hacer grandes anuncios para cubrir un expediente sin hacer un procedimiento con una seguridad jurídica suficiente, ¿no? Los acuerdos de cancelación funcionan así, y cuando damos de baja en el registro de turístico de Andalucía se hace con criterio de base jurídica, y esto es lo que le poníamos a proponer al gobierno. La lástima es que no nos ha escuchado, no escuchó a ninguna comunidad autónoma, tanto las comunidades de Andalucía, como la de Valencia, como la de Murcia, como la de Canarias. Recurrimos a este procedimiento y finalmente el Tribunal Supremo nos ha dado la razón. Y no por una cuestión competencial solamente, y eso lo quiero dejar claro. Esto es una cuestión de base jurídica, y es cuando se funciona en un Estado de Derecho hay que hacerlo conforme a la ley y no conforme a procedimientos de anuncios irrelevantes o de anuncios de humo.
0: ¿Y por qué cree que el turismo tiene un peso nulo en el Consejo de Ministros, como le he leído, cuando hay un Ministerio de Industria y Turismo, por ejemplo?
15: Pues porque en estas circunstancias yo he hablado directamente con el ministro de Turismo y le dije: señor ministro, usted en el Consejo de Ministros no tuvo la oportunidad, cuando se planteó por parte del Ministerio de la Vivienda una regulación de este tipo, de advertir, como ya le habíamos advertido nosotros, que esto iba abocado a una catástrofe, a un caos absolutamente legal y administrativo. Y su respuesta fue: yo estoy alineado con las decisiones del gobierno. Mire, cuando hay pensamiento único, cuando no hay criterio técnico, cuando no hay nada más que obedecer las órdenes de un líder, pues al final se llegan a estas situaciones, ¿no? El ministro de Turismo tiene tanta obligación y tanta responsabilidad o más que la ministra de Vivienda, porque la ministra de Vivienda al final se ocupa de sus cosas, ¿no? Se ocupa de sus funciones y se ocupa de sus competencias, pero el ministro de Turismo es el que tiene que velar y proteger a los intereses del sector turístico, que es proteger a 500.000 trabajadores en Andalucía, por ejemplo, que es proteger ingresos que superan los 32.000 millones de euros, por ejemplo, en Andalucía, pero en toda España son miles de millones de euros, ¿no? Entonces, yo he visto una muy poca actitud y mucha dejadez y mucha falta de diligencia en el Ministerio de Turismo e Industria en relación con esta cuestión, y por eso le relaciono con la mayor falta de competencia en este caso y con la mayor responsabilidad en esta cuestión.
0: Señor Benalí, ya por último, las altas temperaturas de estos días invitan a la pregunta: ¿con qué expectativas o con qué en qué situación se presenta la temporada turística cara a este verano?
15: Bueno, pues a pesar de todos los avatares que tuvimos que sufrir en el primer trimestre del año, y me refiero a la desconexión ferroviaria y bueno, y otras circunstancias que yo creo que lastraron de forma importante el inicio de la temporada, gracias a Dios las temporadas ya no son como eran cuando éramos más jóvenes. Yo prefiero no mirarme atrás porque ya son, han pasado muchos años, pero recuerdo que empezaban en el mes de julio y terminaban en el mes de agosto o septiembre, y ahora ya pues gracias a la industria que ha crecido de forma muy importante y también se ha diversificado y se ha desestacionalizado, pues yo creo que tenemos unas campañas que empiezan ya prácticamente en abril y terminamos prácticamente en noviembre de una forma pues muy estable y muy mantenida en cuanto al negocio turístico y a los impactos positivos que tiene. Eso significa que ya estamos beneficiándonos de esta campaña que empezó ya el mes pasado de forma importante. Ya lo podemos ver en nuestras ciudades, en nuestros destinos turísticos, como ya hay una afluencia de turistas y se empieza a ver cómo este negocio, cómo esta industria empieza ya a resurgir. Y yo creo que vamos a tener un verano muy bueno, ¿no? Cuando ha subido un poco la temperatura, hemos visto como ya prácticamente estábamos todos en la playa o ya estábamos disfrutando de nuestras anticipadas vacaciones veraniegas. Efectivamente, si no pasa nada, si no tenemos ninguna catástrofe, ningún elemento que nos lo impida, y digo esto porque, claro, a donde llega mi mente, en los últimos 25 o 30 años siempre ha pasado algo durante el año. Si no hemos tenido un volcán, hemos tenido un accidente ferroviario y una desconexión, pues y si no hemos tenido alguna otra circunstancia que hemos tenido que superar en la industria, ¿no? En cualquier caso, esta industria es una industria fuerte, el sector es un sector muy resiliente, con mucha experiencia, y es capaz, como ha demostrado en el caso, por ejemplo, del accidente ferroviario y de la desconexión posterior que sufrimos durante muchos meses en Andalucía, pues ha podido superar este evento y al final dar unas cifras en Semana Santa y posteriores pues bastante, bastante decentes, con lo cual no se comprometió el inicio de la temporada.
0: Arturo Bernal, consejero de Turismo y Andalucía Exterior en funciones. Muchísimas gracias por atendernos esta mañana y que tenga muy buen día. Le mando un saludo.
15: Muchísimas gracias, Juan Carlos. Muchísimas gracias a todos.

0: quedan 3 minutos, o sea, nada, os voy a dar nada y menos de tiempo para que me contéis cómo va la cosa de la negociación aquí en Andalucía. Han pasado 5 días de las elecciones, Partido Popular y Vox se miden, se tantean, pero parece que no terminan de levantar el teléfono y de ponerse a negociar. Dice Gavira, de Vox, que es lo que tiene que hacer Moreno, si quiere el apoyo de su partido, del partido de Abascal, es como poco levantar el teléfono y que sus votos no van a salir baratos.
1: Nosotros lo que le pedimos al señor Moreno es que escuche el sentido de los andaluces, que va en la misma línea que en esas regiones de España, que en Extremadura, que en Aragón y que en Castilla y León. Y que negociar con Vox es muy fácil, pero simplemente hay que descolgar el teléfono para poder hablar con nosotros. Y luego se verá cómo se ejecuta y quién ejecuta esas políticas, pero lo primero es hablar.
0: Pero no han hablado ni de políticas ni de sillones al final, ni de lo uno ni del otro.
2: De momento en el PP están un poco tomándose esta semana de respiro, de descanso, de tanteo, es un poco lo que cuentan, y ya empezarán en principio quizás a partir de la siguiente. Y prisa tampoco tienen. Es verdad que la fecha, digamos, que vamos a ver por dónde van las cosas va a ser el 11 de junio con la constitución del Parlamento, sobre todo de la mesa del Parlamento, donde claro, podremos ver allí en función pistas de si hay cesión de sillones, vicepresidencias, etcétera. Pero un poco lo que cuentan en el PP es que realmente o al menos públicamente, que el reloj va a empezar a funcionar a partir del 26, que son los 15 días un poco los que tiene que proponer candidato el presidente de la Junta. El PP pretende precisamente todo lo contrario de lo que está diciendo Gavira, encapsular el caso andaluz y que no sea exactamente igual que el resto de comunidades autónomas, precisamente porque están a 2 diputados y Vox tampoco tiene la misma fuerza que las otras, pero Vox está en que le quedan 2, y si yo soy la única opción porque los demás no te la van a dar, vas a tener que claudicar con lo que yo te diga.
0: Ley de la oferta y la demanda, ¿no?
2: Exacto.
3: Bueno, al PP le faltan 2 diputados, se ha quedado 2 diputadas, la mayoría absoluta, necesita el apoyo de Vox como mínimo para la investidura. Vox dijo en Aragón y dijo en Extremadura que lo importante no eran los sillones, sino las políticas. Bueno, Aragón, una vicepresidencia y 3 consejerías, Extremadura, una vicepresidencia y 2 consejerías. Yo no tengo ninguna duda de que en Andalucía van a querer entrar en el gobierno, por mucho que le pese al PP. Así que negociación va a tener que haber y cesiones va a tener que haber.
0: Ana, 20 segundos.
4: Y estamos mientras en esa guerra del relato, ¿no? De Vox responsabilizando al PP por no hablar. Yo también creo que pronto hacen falta unos días de reflexión, porque la gran incógnita que tenemos ahora es si será acuerdo de investidura o acuerdo de gobierno.
0: Vayámonos todos a reflexionar, que para eso estamos dando la bienvenida ya al fin de semana a esta hora, al menos para los que hacemos la mañana de Andalucía. Ana Cabanilla, Seba Saiz, Ángela Cañal, muchísimas gracias por acompañarnos
3: gracias
0: esta mañana.
3: A vosotros.
0: Que tengáis muy buen día, gracias. Mejor fin de semana aún.

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5: Buenos días, Andalucía, querido público. Comienza el revolú del viernes.

0: Esto es genial, esto es genial.
1: Azúcar.
0: Vaya, vaya, vaya semana. Nivel.
2: Qué nivel. Semana tan buena. Qué maravilla, qué alegría. Sigan así, por favor. 670-940. ¿Me deja que lo digas
0: sí,
2: ya?
0: Es que lo tienes que decir, vale. Esto es un cometido.
2: 670-940-200. Si quieren que su voz suene en la radio, podemos lanzarlo al estrellato.
0: No, pero no tienen por qué cantar solo, es que aquí hay mucho cantante. No tienen solo por qué
2: además,
0: cantar.
2: Si quieren oír cómo suena su voz con una producción especial hecha por nuestro realizador Javier Reyes, por favor. Si quieren una oportunidad, si quieren triunfar en el mundo de la canción.
0: Y luego dice que es a mí a que le gustan los concursos. Miguel Ángel, buenos días.
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0: Se me acaba de ocurrir una cosa.
3: A ver. Miedo me da.
0: Se me acaba de ocurrir una cosa sobre la marcha.
2: Me tiemblan las carnes, me voy de Romero.
0: Esta semana ha habido momentos estelares.
2: Muy buenos, sí.
0: Vamos a recordar un momentito los que han pasado. Son 2 minutos.
2: Ah, sí.
0: Dos minutos.
4: Sí, a ti.
0: Venga, acá, lunes.
4: Te voy a decir una cosita al oído. Con cariño y pitorreo, el Revolú te deseo.
0: Esto fue el lunes. Y luego vais a votar ahora cuál es el que más ha gustado. Y los oyentes también.
2: Vale.
0: Que me gusta a mí este, que la gente vote. Este fue el del lunes. Vamos a llamarle. Ahora, el martes.

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1: Jueves, obvio va.
0: Jesús, empiézame ya el Revolú. Jesús. Empiézame ya el Revolú. Jesús. Y empiézame ya el Revolú. Ole, ole.

0: empiezan ustedes a llamar y dejan, pues, me gusta más este o el otro. Mientras vamos contándole las cosas de hoy. Por cierto, ya que estamos con los canticios, vamos a recordar que nuestros amigos, los amantes del Rocío, del pueblo de los Rosales, nos invitaron. Como sois, no vayáis ninguno porque os gusta la playa más que el Rocío, o sea que es para mataros. Pero me han mandado...
1: Vigorra, no te quejes que la mitad del equipo está en el Rocío ahora mismo.
0: Vale, pues dile que vayan
1: por
0: allí.
1: Estamos aquí, Parra y yo solo.
0: Pero digo de
1: los... los demás están todos en los caminos.
2: Ya quisiera yo estar en alguno de los dos.
0: Y además, tienen una casa que está al lado de la ermita.
1: ¿Y nos han invitado?
2: Nos invitaron cuando vinieron.
0: Hombre, a mí me han mandado la localización y todo. Localización me han mandado.
1: ¿No vas a ir?
0: No puedo, porque tengo un compromiso. Entonces... tengo un compromiso. Vamos a escuchar el momento en el que entró la hermandad matriz de Almonte y ellos, los amantes del Rocío, lo recibían así.
1: Que ayer sí oímos que nos mandó el sonido Javier Fuentes.
0: Sí, pero estos son los amantes.
1: Y nos lo han mandado ellos. ¿No?
0: Qué bien, Antonio.
1: Nos encanta.
0: Los que trajeron las naranjas. ¿Te acuerdas ahora?
1: No, porque yo no estaba ese día, me caché la
0: mano. Lo pierdes todo.
1: Las patatas.
0: ¿Tú estabas el día de las naranjas?
2: Yo sí estaba.
1: Y las patatas también.
0: Las patatas y las naranjas.
1: Vale. Las patatas, los rosales que nos trajeron riquísimos.
0: Antonio, que tengáis un buen Rocío, que lo paséis muy bien y me ha alegrado mucho que os acordáis de nosotros. Además, sois de palabra, porque aquí en Andalucía se estila mucho, los guiris lo dicen, ya te veremos.
1: Nos vemos en la feria, vente a mi caseta y no te dan la dirección.
0: Y ellos me han mandado todo, o sea, sois unos tíos de palabra. Bueno, vaya votando la gente, pero sí, tenemos que contar otras cosas. Venga, una votación, a ver qué dices.
3: Hola, buenos días, soy Rocío de Málaga. Me gusta muchísimo El hombre del miércoles, pero esta semana voy a votar la del martes porque está dedicada al Rocío y es lo que más pega.
0: Vale, voto para el martes. Iremos intercalando.
4: Bueno, a ver, la verdad es que es muy difícil, ¿eh? Hay mucho nivel.
0: El nivel.
4: Pero voy a votar por el de hoy, por la cumbia, ¿vale?
0: La cumbia. Venga,
4: vale. Que tengáis un buen día.
0: Uno más.
5: Buenos días, equipo Antonio desde Málaga. Pues yo voto por... Me parece que es del miércoles, es de Seguridad Social. ¡Chiquilla!
0: Ese, vale. Bien, vayan votando.
5: Sí,
0: gracias, muchas gracias. Vayan votando. Voto rápido.
5: Venga,
0: y nombre.
5: Un saludo.
0: Gracias. Y nos van contando.
5: Es un artista, ¿eh? Tiene mucho mérito.
0: Desde luego que sí. La Bola Negra arrasa en el Festival de Cannes. Los Javi conmocionaron al auditorio.
2: Sí, pues... Seguramente estamos ante una edición histórica en el Festival de Cannes, pase lo que pase, ¿no? La presencia de los tres españoles ya era un hito, pero es que cada uno ha ido aumentando la duración de las ovaciones, ¿no? Bueno, hasta ayer en las quinielas internacionales el favorito ya era Sorogoyen, pero los Javi han dinamitado esto. Ayer se proyectó La Bola Negra y consiguieron la mayor ovación hasta el momento que se ha producido en este año.
6: Mesdames et messieurs, bonsoir.
2: Este es el momento en el que entra ellos, el director del festival les da paso y entran en la sala justo después de la proyección, rodeado de todo su equipo y bueno, aquello se viene abajo. Es curioso ver la reacción unánime de la crítica, no solo de La Nacional, de María Guerra, de David Marto, de Quinótico, de un montón de medios de comunicación, Javier Zurro en el diario.es, todo el mundo está alabando la película, sino también de periodistas internacionales que asisten cada año al festival y que han reaccionado de una manera muy positiva.
0: Qué bien, esto no se vivía. Bueno, una palma de oro a la dirección no había desde Buñuel, a ver qué pasa este año.
2: Bueno, es que ya suena para... Pues seguramente puede haber hasta doblete, ¿eh?
1: A ver qué pasa, sí. A ver qué pasa.
2: Es
1: porque
2: que
1: ha habido...
2: Como...
1: Porque hay quien dice que esta no está siendo una buena edición, excepto algunos brillos, pero yo sí estoy leyendo críticas buenas de alguna de las películas que están pasando, ¿no? Pero, Miguel Ángel, aunque no se lleve la palma de oro... Bueno, parece que la reacción que está teniendo el pase, sobre todo de las dos películas, ¿no? La de Sorogoyen y la de los Javi en el Festival de Cannes, efectivamente es histórica.
2: Es que esto ha dado un salto aún más, ha dado otro salto más, y es que hay prensa norteamericana que está ya hablando de que los Javis podrían triunfar en los Oscars. O sea, ya el New York Times, Variety está un poquito más tranquilita, pero hablan un poco de... Es verdad que la gente está destacando que es un poquito excesiva en algunos momentos, pero que es producto de la propia pasión de los autores, ¿no?
0: Lo que pasa es que hasta el 2 de octubre no se está, nos vamos a celebrar un montón. Bien, ¿teníais también la actuación de Guitarrica de la Fuente?
2: Que es uno de los protagonistas de la película.
0: Esto fue en la fiesta, ¿no?
1: Sí, sí.
2: En la fiesta posterior.
0: Porque siempre hay fiesta.
1: Sí, después del estreno, bueno. Y sobre todo estaban tan contentos, tan emocionados. Penélope Cruz llorando, abrazada a los Javis. Todo el mundo muy, muy emocionado. Así que luego se fueron por ahí, normal, a tomar algo, a
2: celebrar.
0: Esta película, por cierto, está rodada una
1: parte en Granada.
0: En Granada está el actor Alec Baldwin.
1: Sí, efectivamente, está el actor Alec Baldwin rodando una película y ha mandado...
2: Del Rey,
0: pero esta, he leído que la dirige Pedro Casablanca, pero nuestro Pedro Casablanca...
1: No.
0: Pues se llama Pedro Casablanca. Pone Pedro Casablanca.
1: Ya, pero
0: vamos, no. Nuestro Casablanca.
7: Vamos a continuar con...
2: De todas maneras, no sé si podíamos... Es que como ha estado con tanto secretismo La Bola Negra, permíteme que por fin se ha filtrado una escena. No sé si podíamos escuchar un poquito la escena de...
0: A ver...
2: Esta es la entrada de Guitarrica, del personaje de Guitarrica de la Fuente en una enfermería. Pues está, recordamos que está ambientada en la Guerra Civil Española. Bueno, son tres saltos, o sea, son tres épocas, una antes de la guerra, otra después de la guerra y otra en el 2017.
8: Vale, doctor.
9: Hola.
8: Hola.
0: Es una escena muy visual.
8: Bien, está bien, fuera de peligro.
2: Esta es la parte que reproduce la obra de teatro de Alberto Conejero, La Piedra Oscura.
8: Un poquito se desmaya.
9: Qué cosa más tonta. ¿Cómo lo sabes?
8: Me lo ha dicho él. Es simpático. Rocío.
0: No sabemos quién es el que está enfermo.
2: Sí, es Miguel Bernardo.
0: No, pero digo, ¿qué personaje?
2: El personaje es de Rapun, ¿no? Que era supuestamente la pareja de Lorca.
0: El amigo al que están dedicados los sonetos del amor oscuro. Pues ya veremos cuando llegue. Os contaba que Alec Baldwin, lo curioso es que desde el hotel él habla, hace un canto a lo glorioso que es Granada, lo bien que lo está pasando, y por eso se acuerda de su familia.
10: Granada.
11: So I am in, I am in Granada, in the south of Spain.
2: En Granada,
11: doing a film.
2: En el sur de España.
11: It's been beautiful. And I'm doing this thing here called The King's Tailor.
2: Haciendo el sastre del rey.
11: In Spain, and happy to be here, not with my family, which is a drag, but.
2: Llega una faena que no está con su familia.
11: Time off. I just wanted to say hi to everybody. I'm happy to be here in Spain, as always. I love Spain.
2: Le encanta España y que tiene un poco de tiempo libre.
11: Smile. I'm trying to recover my smile.
2: Y está intentando recuperar su sonrisa.
0: Pero se lo está pasando también, que por eso se acuerda de su familia, pero dice, no puedo quejarme al final.
1: Hombre,
0: ¿cómo
1: no
0: se
1: puedo
0: va a quejar?
1: Quejarme.
0: ¿Cómo se va a quejar?
1: España es fantástica. Que efectivamente... Según dice, bueno, sí, que Pedro Casablanca puede ser el director de esta película.
0: Lo que pasa es que no sé si es Casablanca, a lo mejor Ana Carvajal, que tiene mucha amistad con Pedro Casablanca.
12: Ya quisiera yo, bueno, tengo mucho cariño, es verdad que somos amigos, éramos compañeros de la facultad, claro, sí, pero claro, ahora ya es un mundo de ahora.
0: Alguna vez que lo hemos estado tanto saludando, pero no sé, me asalta la duda de si él, la
1: no
0: película esta que está...
1: La verdad Baldwin, es que es la primera noticia que tengo, al parecer cuenta las vivencias de Pedro Casablanca cuando era niño en Casablanca, ¿sabéis que él se llama Casablanca? Sí, que nació en Casablanca.
12: Así es.
1: Y de hecho puso hace unos años voz a un documental precioso sobre Casablanca, precisamente, sí. La Casablanca colonial, ¿no?
2: Director y al parecer, guionista de la película.
0: Pero es él, entonces.
1: Sí, es él.
2: Y pues con Natalia
1: no lo
2: de Molina.
1: Sabía.
0: Da un salto más en su carrera.
12: Si no llegase por Jesús Vigorra.
0: Pero no, es que, oye, de verdad. Tienes que leer la letra pequeña.
1: Pero
0: Yatina, tienes que leer la letra pequeña.
1: Pero se me ha pasado completamente.
2: Yo todavía estoy impresionado por el papel de Pedro Casablanca en Querer, que me la recomendaste tú el otro día.
1: Ay,
2: que me la he visto esta semana. Y está
1: maravillosa.
2: Impresionante.
0: Un actor que aquí vimos nacer y crecer y lo veíamos que era un buen actor.
1: Bueno,
0: cuando andaba por aquí con la jácara.
1: Claro.
0: Y con el carro de la jácara.
1: Y Anatomía de un instante, donde también hace un papel estupendo.
0: Sí, pero ahí es donde está ya colocado en el...
1: No, digo, ahora mismo Pedro
0: cuando
1: Casalán...
0: cuando lo veíamos por aquí hacer teatro.
1: Sí, sí, pero lleva mucho... Pedro Casalán ahora mismo está en muchísimos repartos, cuentan con él todos los directores de este país, es un actor maravilloso, ha hecho algún cortometraje y... Oye, se me había pasado, pero efectivamente parece que es su debut como director en un largometraje.
2: También está en La Luz, la próxima película de Fernando Franco también.
1: También va a estar. Bueno, pues, oye, hay que hablar con él, que es amigo nuestro.
0: Pero ahora como está el rodaje, estará muy liado.
1: Hombre,
0: porque
2: está con Alec Baldwin.
0: Vamos a ver qué van diciendo los oyentes de los preferidos en el arranque del Revolú.
7: Buenos días, Canal Sur Radio, María Ángeles de Ramón. A mí me gusta el de Seguridad Social.
9: Buenos días, Juan Dutrera. Pues yo voy a votar de Chiquilla.
0: Chiquilla.
9: Viendo desde mi cama para poner la radio y escuchar un gran programa.
13: Buenos días, soy Juani de Granada. Bueno, qué difícil está elegir porque me gustan todos. Pero mira, como me gustan mucho los ritmos latinos, pues quizás el de hoy creo que era el latino, pues bueno, elijo ese, porque si hay que elegir uno, pues ese. Pero vamos, la gente se supera. Enhorabuena.
0: Gracias. La cumbia tiene dos, Chiquilla tiene tres.
9: Sí. Si tú estás en el trabajo, en el coche o en el autobús.
14: Sí. Hola, buenos días, Jesús de Tomaré. Yo voto por lo del Rocío. ¿Vale? Venga, un saludo.
0: Ana, hablando del Rocío, estos son los oyentes que el saludo lo hacen ellos cada mañana. Pero ahora les ha dado por cantar. Mira, bueno, mira.
12: Está muy bien. Rocío está aquí para. Somos su radio, ¿no? Para que se exprese.
0: La culpa es de Maite la Cañeta. Que el otro día trajo una cañeta y una derivación de la caña y ha animado al personal.
12: Oye, conocí a Maite cantando.
0: Oye, ¿qué tenéis este fin de semana, por
12: bueno,
0: cierto,
12: este
0: para
12: fin de semana,
0: Rocío?
12: Un fin de semana preciosísimo, informativamente hablando, y como no, Canal Sur ahí está como siempre con su compromiso de transmitir nuestro patrimonio, ¿no? Emocional y tradicional. Y entonces vamos a estar, bueno, vamos a estar desde hoy al mediodía, que ya está Canal Sur Mediodía Huelva allí realizando el programa en la aldea, luego el fin de semana, por supuesto, gente de Andalucía. Esta tarde, Javier Benítez, también un especial
0: sí.
12: de Andalucía ahora, y nosotros mañana.
0: ¿Y vosotros cuándo vais? ¿Mañana o hoy?
12: Mañana, bueno, Pepe ya estará esta tarde en la aldea.
0: ¿Cómo no?
12: Y mañana de 11 a 2 y el domingo también de 11 a 2, intentando llevar a todos los hogares de Andalucía el sonido que sientan, si cierran los ojos, que sientan que están en el Rocío. Transmitir todo el ambiente, todas las sensaciones, todas las emociones y toda la fe de lo que se está viviendo allí.
0: Qué bien.
12: Por supuesto, con Rafa Damuz, con Rubén Garrido, que son dos. Pero parece que son 10. Un ejército. Tienen el don de la ubicuidad. Y vamos a tener, bueno, invitados, actuaciones musicales. Vamos a tener al gran Manuel Lombo, que por la noche tiene un especial en la tele.
0: Tiene una casa en el Rocío.
12: Él es muy rociero. Él es muy rociero. Y por la noche, a las 9:30, va a tener un especial en la tele que está dedicado a rendir homenaje a las hermandades a través de sus coros y protagonistas.
0: Ah, muy domingo, ¿no?
12: También.
0: Pues mañana os escucharemos. Lola Índigo le da un cariñito a Granada. Creo que se ha montado un festival, ¿no?
2: Sí, Lola Índigo ha organizado para el día 30 un festival que ha llamado GRX, la feria, previo al Corpus, en el que ella misma incluso va a estar pinchando, y sobre todo algo de lo que se siente muy orgullosa, que todos van a ser artistas de Granada. Ella considera que una, bueno, todos lo consideramos, ¿no?, que una tierra de muchísimo talento musical, y ha preparado este especial.
15: Fue una idea que bueno, yo llevaba mucho tiempo como dándole vueltas desde que hice el disco GRX, que fue un EP que hice solamente con gente de Granada. Me hacía mucha ilusión hacer un festival con artistas de Granada. Creo que Granada es una ciudad que está dando muchísimo talento. Además está nominada a un capital cultural, y le mando un beso a toda la gente que se está encargando de que esto ojalá que pase. Y bueno, me hace mucha ilusión como contribuir también un poco al movimiento granaíno.
0: Pues celebramos que Lola Índigo traiga a su tierra el festival.
2: Además que ya estrena tema hoy, es que justo lanza una bachata, la bachata de el bachatón de la L junto a Lucho RK, una fusión de bachata y reggaetón.
0: Bueno, está todo efervescente porque hoy también ha estrenado a las 12 de la noche, estrenó Melody.
2: Bueno, esto es revival total, ¿eh?
0: Estrenó esto. ¿De qué te suena? Claro, lo de Xuxa, claro. Pero esto es de los años 80.
2: 90, 90.
12: Yo me sé el baile todavía.
0: Pues venga, baila.
12: Aquí hay que bailar, ¿eh? Te lo digo.
2: Esto va a ser la canción del verano.

0: Buenos días. Voy a votar. Pues todas son muy buenas, todas son muy buenas. Pero voy a votar al número 5, la cumbia, porque me ha parecido muy original. Muchas gracias, Jesús Vigorra y compañía.
1: Ahora mismo tenemos un empate entre el miércoles y el viernes.
2: Si quieres pasar un buen rato.
3: Hola, buenos días. José Carlos de Úbeda. Yo voto también a oyente de Chiquilla.
1: 4 para Chiquilla.
4: Hola, buenos días, una cordobesa en Valencia. Pues mira, a mí me gustan todos, pero me quedo con el de hoy viernes. Buenos días, Chaito.
1: 4-4.
5: 4-4, empate.
1: 4-4, por cierto, ya que esta mujer es cordobesa, la Feria de Córdoba empieza hoy, esta noche, empieza la Feria de Córdoba. Allá, allá, allá. A ver, un voto más.
6: Buenos días, Paco desde Madrid. Yo voto por la del martes, por la Salve Rociera. Tío.

0: Es que, Joaquín, buenos días.
1: Buenos días, mi alma.
0: Está un poco asombrado.
1: Mi alma. Estoy es completamente alucinando de colores.
0: Vamos. Es que los oyentes...
1: Estoy flipando.
0: Los oyentes, cada día, no sé por qué fue un día, dijimos que hasta que ellos no dieran el... Ah, sí, ya lo sé. El que se encargaba del arranque era el David, al que mandamos un saludo, David Hidalgo.
1: Mi David.
0: Cada día hacía una improvisación, al decir tal. Entonces cuando se fue David dijimos, los oyentes, que aporten ellos. Y entonces empezaron sin parar, pero ahora es que les ha dado por cantar.
1: Ah, que cantan ellos.
0: Cantan todos.
1: ¿Y no está mal que canta?
0: Sí, vas a ver lo que ha pasado esta semana.
1: Venga, vamos.
0: Ponle, vamos a recordar y votamos ya todos y decidimos.
1: Ponme un buenecito, ¿eh?
0: No, vamos a poner lo que ha salido. Lunes.
2: Sí, sí, a ti. Ven para acá. Te voy a decir una cosita al oído. Con cariño y pitorreo, el Revolut te deseo.
3: El

0: quiero volver.
1: Estaba muy bien ambientado porque estábamos en tiempo de rocío. Miércoles.
0: ¡Chiquilla!
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1: El jueves, ayer. El jueves.
2: Jesús, Jesús, empiézame ya el Revolú, Jesús, empiézame ya el Revolú.
3: Es una pena, Jesús, no ha tenido ni un voto Jesús, todavía, Jesús, estamos
1: aquí. El mío va, no ha tenido ninguno.
4: Y el lunes tampoco.
1: Y hoy, esta mañana, que nos han sorprendido con esto.

0: semana sí,
1: vamos a ver, ¿cuál te ha gustado más de todo?
2: Vamos a votar el miércoles.
1: El miércoles, chiquilla, sabía que ibas a votar.
2: No, porque el miércoles santo es el día mío.
1: Pero sabía, no sé, porque tú es que eres muy, muy noventero, eres muy, muy noventero.
2: Por favor, te lo pido.
1: Oyente.
3: Hola, buenos días, ¿qué tal? ¿Cómo estáis? Feliz viernes y feliz fin de semana. Yo voto por Chiquilla. La mejor canción, la canción de la feria. Me encanta. Saludos, buenas.
1: Gracias, Maite.
4: Chiquilla.
1: Vaya, va a ganar Chiquilla.
5: Por las mañanas yo me levanto.
1: Miguel Ángel.
6: Yo creo que voy a decantar por La Salve Rociera.
1: La Salve.
6: Hombre, ya que estamos en el fin de semana del Rocío.
1: Y tú.
4: Yo La Salve también, en la fecha en las que estamos. Además la ha cantado con mucho sentimiento. Muy encantado, tiene mucho mérito, ¿eh?
1: La Salve tiene 5, Chiquilla tiene 7. A ver.
7: Buenos días, Jesús, soy Gabriela. Yo voy a votar por la del Rocío, que me encanta.
1: Bueno,
7: la tarareo mucho.
1: Pero tenemos que terminar. Ha ganado Chiquilla.
4: Chiquilla.
6: Está muy bien hecha. Y la de también.
1: Y ahora, hoy, Moeque, las quejas se las van a dar también cantando.
2: Puedes decir, no sé, yo te lo vi ahí flipando.
8: ¡Chiquilla! 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
13: Novedades en el caso Adamuz. El Ministerio de Transportes, que dirige Óscar Puente, ha pedido a la juez de Montoro personarse en la causa. Ya lo ha solicitado la Abogacía del Estado. Los primeros informes de la investigación señalan que hubo un fallo en los raíles, la rotura de la vía, que depende de Adif, el administrador de infraestructuras ferroviarias, que a la vez depende de este ministerio, Javier Ronda.
14: La Abogacía del Estado lo solicita en calidad de acción civil y en representación de la Secretaría de Estado de Transporte y Movilidad Sostenible. Dice la Abogacía del Estado que la personación se hace al amparo del Real Decreto Ley de Ayudas a las Víctimas de los Accidentes Ferroviarios de Adamuz y de Gélida en Barcelona y en relación con las prestaciones en concepto de anticipo de las indemnizaciones por responsabilidad civil que contempla el Estado y que se dan a las víctimas y familiares, 46 muertos y más de un centenar de heridos. Ahora ahora la juez tendrá que resolver la petición de esta personación.
13: Un conductor de 68 años ha perdido la vida al colisionar contra otro automóvil cuando circulaba en sentido contrario en la A7 a la altura de Marbella, en Málaga. La Guardia Civil trata ahora de aclarar si conducía bajo los efectos de sustancias o bebidas alcohólicas o simplemente ha sido un despiste. Cuéntanos, Encarna Maldonado.
0: El siniestro ha tenido lugar en el kilómetro 1044 de la A7 en sentido San Pedro y una segunda persona ha resultado también herida en la colisión frontal del vehículo kamikaze con otro automóvil que sí circulaba en el sentido correcto. Numerosos testigos alertaron al servicio de emergencias 112, primero de que un vehículo circulaba en sentido contrario y a continuación de que se había producido un choque frontal y que había personas heridas y atrapadas. Al llegar los equipos sanitarios y los bomberos únicamente pudieron confirmar la muerte de la víctima.
13: En Huelva, efectivos del Plan Infoca han logrado estabilizar el incendio forestal declarado ayer por la tarde en minas de Río Tinto. Yolanda Sánchez.
15: El fuego ha calcinado una zona con mucha vegetación forestal, aunque de monte bajo, por ello ampliaron los medios para poder controlarlo tanto por aire como por tierra. El Infoca ha dado por estabilizado el incendio que comenzó junto a la explotación minera de Atalaya. Se han empleado 6 medios aéreos y 15 terrestres. El Ayuntamiento de Minas de Río Tinto descarta que exista riesgo para la población.
13: Y les contamos también que la policía, junto con el Servicio de Vigilancia Aduanera, han desarticulado una de las mayores redes dedicadas a la logística del narcotráfico en la provincia de Huelva. Se han incautado 800 garrafas con 20.000 litros de combustible para el petaqueo, para el suministro de narcolanchas. También dos furgonetas y dos embarcaciones de 8 metros de eslora. Hay 4 personas que han sido detenidas en esta operación, como les informamos, que ha sido en la provincia de Huelva por la policía y el servicio de vigilancia aduanera. Noticias locales, son las 10:03 de la mañana.
16: Y en Granada este viernes suben las temperaturas, tenemos hasta ahora 18 grados en la capital y vamos a alcanzar los 29 grados en Baza y en Motril, 36 se esperan en Loja, 34 en la capital. El joven de 27 años detenido este martes por apuñalar mortalmente a la bisabuela de su expareja en Ojíjares y quemar su vivienda con la víctima dentro va a pasar este viernes a disposición judicial. El joven, que continúa en dependencias policiales, se enfrenta a cargos como posible autor de los delitos de homicidio, incendio, tráfico de drogas y violencia machista y vicaria. Fue arrestado después de que su expareja declarase ante la Guardia Civil episodios y comportamientos compatibles con malos tratos y apuntase a su posible implicación en el incendio de esta vivienda de Ojíjares. Más cosas, la Comisión Nacional de Mercados y Competencia ha abierto un expediente a la subestación granadina de Güeneja por indicios de infracción en el apagón. La instalación no fue capaz de soportar niveles de tensión que por ley tendría que haber resistido antes de desconectarse el sistema. Se trata de una infracción que se considera grave y se abre un plazo de 18 meses para investigar, proponer pruebas y concretar responsabilidad. De los pisos más pequeños estarán en torno a los 170.000 euros y los primeros se van a entregar en el verano de 2028. Y ya está cada vez más cerca la Feria del Corpus y conocemos el cartel de los toros, porque los matadores de toros El Fandi, Morante de la Puebla y Roca Rey van a ser los protagonistas de la Feria Taurina del Corpus de Granada. Una feria que comenzará el próximo 3 de junio y que va a concluir el día 7 con hasta 5 festejos incluidos en el abono.
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1: Es viernes y por tanto ya lo han oído ustedes antes. Está con nosotros Joaquín Moecker. Joaquín, buenos días.
2: Buenos días, Vigorra. Me alegro
1: de verte, de verte estupendo.
2: Por favor,
1: de verte animado.
2: Por favor, te lo pido. Es viernes. Si no te animas un viernes, ¿cuándo te va a animar, hijo?

0: te va a animar el lunes, que hay mucha tristeza en la vida humana.
1: Oye, vamos a entrar enseguida con los oyentes que tienes aquí, como siempre, gente esperando.
0: La cola del paro, la cola del paro.
1: La cola del paro, tiene más cola, Joaquín, que el paro.
0: El paro, ya no van ni a la cola, sí, pero se hace todo por internet.
1: Vamos enseguida con Juan de Palma del Río, pero por todo lo que está... Palma del Condado, perdón. Pero por todo lo que está ocurriendo esta semana, por todas las noticias que están saliendo, me gustaría que le explicara a los oyentes, el caso Zapatero estamos, ¿no?, con este proceso y con esta imputación. Parece que la diferencia de la cosa o del problema está en lo que es un lobby y lo que es un tráfico de influencias. ¿Qué diferencia hay entre lobby, que en Estados Unidos se saben, se conocen, tienen nombre y apellido, y tráfico de influencia? ¿Y qué está penado en nuestro país o qué no está penado?
0: Bueno, la pregunta es la pregunta del millón. La línea es una línea muy delgada, una línea muy delgada, porque, oiga, de que yo haga lobby a que yo haga tráfico de influencia, hombre, pero qué diferenciación. Vamos a intentar explicar eso. Lobby sería, Vigorra, una típica presentación. Yo hablo contigo, tú tienes un programa de radio y yo te presento a una persona que es fenomenal y digo, oye, Jesús, mira, me parece que esta persona, este hombre, esta mujer, tal, te pueden venir muy bien para el programa, tal, te lo voy a presentar y tú hablas entre ellos. Eso es hacer lobby. Intento persuadirte de que algo te interesa hacer, pero me quito de en medio. Distinto de esa persuasión estaría la insistencia y ya el quebrantamiento de tu voluntad. Vigorra, o contratas a este chico, a esta chica para tu programa, o teóricamente yo la publicidad que te estoy haciendo creo que tal. Además, yo voy a hablar con la dirección de la radio para que la coloquen, te lo digo para que lo sepa, entonces eso ya no es persuadir. Eso ya es... Y sobre todo, hay un componente importante, que es el componente económico. Aquí estamos hablando mucho de que Zapatero obtiene un rédito económico porque se consiga que por parte de la SEPI, en este caso por parte del gobierno, se efectúe una ayuda para, en este caso, rescatar a una compañía mercantil, en este caso Plus Ultra. Muy bien, pero aquí no es el problema de que yo cobre una pasta por conseguir eso, porque mucha gente la habrá hecho. Aquí se está haciendo negocio con dinero público, o sea, tú estás consiguiendo que alguien, que en este caso la SEPI, dé una pasta para rescatar una compañía, y por ese rescate tú estás obteniendo una cantidad económica. Ejemplo, por ejemplo, de un lobby actual muy que está no solamente en España, sino en muchas partes del mundo, en Europa. El lobby, Vigorra, animalista. Yo estoy totalmente en contra, obviamente, porque soy taurino y no creo en ese lobby, pero me parece perfectamente legal. Son una serie de personas que intentan llevar al convencimiento de los países de que hagan legislaciones contrarias al maltrato animal. Me parece muy bien. O sea, yo no estoy de acuerdo porque soy taurino, entonces no estoy de acuerdo. Pero se puede hacer, perfectamente. Eso es lobby. O decir, oiga, debemos de hacer un lobby para que haya una modificación de carácter fiscal donde, imagínate, los cursos formativos fuera del territorio sean desgravables. Entonces tú empiezas a crear ambiente. Eso es crear ambiente. Eso es una actividad lobística. Lo que no es una actividad lobística es cuando ya la persuasión se convierte en una coacción. Todo esto comenzó, todo esto del tráfico de influencia, Vigorra, comenzó en esta nuestra tierra. No solamente hemos dado filósofos muy buenos, poetas muy buenos desde los árabes, ¿no? En tu Córdoba, fíjate la de gente que ha parido Córdoba, y toda Andalucía. Pero aquí también se ha parido a Juan Guerra, que tenía un despacho delante de la delegación del gobierno.
1: Del asistente.
0: Y claro, decía, ahí empezó el tráfico de influencia. Vente para acá, dame tu problema, que vamos a hablar con este y te lo va a arreglar. Ahí empezó realmente toda esta historia. En el caso Juan Guerra, cuando empezaron los tráficos de influencia, que era un despacho previo a la delegación del gobierno, donde tú llegas con tu problema y dices, esto todo lo solucionamos mañana, ¿no? Con esto, el señor Sánchez dice que tiene como deseo publicar o promulgar una legislación de lo que es el lobby, ¿no? Para dejarlo claro. Yo, sinceramente, Vigorra, entre lobby y no lobby, yo lo que diría, mire usted, toda actividad que tenga consigo una implicación de poner de acuerdo a la gente debería ser ilícita. Pues no por nada, Vigorra, sino porque para poner de acuerdo a la gente unos con otros está el boletín oficial del Estado. Déjeme usted a mí de presentaciones y de chorrada. Aquí se acaba el cuento. Aquí sale la legislación publicada en el BOE. Oye usted, Boletín Oficial del Estado, se publica el Real Decreto tal por el cual se conceden ayuda a las empresas que estén tal y cual. Usted se lee el BOE, se pone en la puñetera cola y presenta los papeles. No tengo que presentar a nadie, te voy a presentar a este. Eso es tráfico de influencia.
1: Y ahora,
0: vamos, eso existe en todos sitios.
1: Sí, no existe, desde luego. ¿De qué depende el día 2? ¿Qué va a pasar o qué puede pasar?
0: Bueno, otra pregunta.
1: Es la, de,
0: otra
1: la declaración de,
0: otra pregunta
1: o la comparecencia declaración, sí, sí. De Zapatero.
0: Pueden pasar varias cosas. Primero, que vaya.
1: Segundo,
0: ¿puede
1: no ir?
0: Sí, te explico, por ejemplo, pues, mire usted, solicitamos un aplazamiento de la declaración, porque al ser tan cuantiosos los datos que se han puesto de manifiesto, sí, mi cliente
1: debe necesita
0: de,
1: tiempo para...
0: Entonces el juez, pues no creo que le pueda dar ningún problema, sí, pero usted, pues sí, entendemos que sí o entendemos que no. Pues, vamos a pensar que no, vamos a pensar que comparece.
1: Sí.
0: Si comparece el día 2, obviamente asistido de su abogado, tiene derecho a varias cosas. A no contestar ninguna pregunta, a contestar algunas preguntas, a contestar a varias partes de la, o sea, al juez, el fiscal, el abogado, o solamente a su abogado. Todas esas cosas pueden pasar. Sí. Hay un problema vigorra jurídico y un problema de carácter social. Jurídicamente hay que darle al señor Zapatero y a su abogado, por supuesto, todo el derecho del mundo que la Constitución le ampare, las leyes procesales y penales, para que hagan la estrategia de defensa que estimen conveniente. Yo lo haría igual. Si yo fuera el abogado de Zapatero, diría, oye, presidente, vamos a ir por aquí, vamos a hacer esto y vamos a decir esto. Es lógico, o sea que no nos pongamos aquí.
1: Sí.
0: Ahora bien, hay un problema entre Zapatero y el resto de los mortales. Y no es que la justicia no tenga que ser igual para todos, que debe serlo, como decía don Juan Carlos I en aquel discurso, ¿no? De la justicia es igual para todos. El problema que hay es un problema social, Vigorra. Jesús Vigorra, y como Jesús Vigorra, muchísima gente en esta tierra, no vamos a circunscribir a Andalucía, no van a entender que si yo no tengo nada que ocultar, no conteste a todo el mundo. Si usted de verdad no ha hecho nada malo, conteste usted la pregunta del fiscal, del juez y del sum sum cordam. Si yo empiezo a decir, no, yo a este no le contesto, a este tampoco, me estoy evadiendo la contestación. Y como decía el refrán, quien nada teme, nada borra, y quien nada teme, nada deja de contestar. Por lo tanto, socialmente va a estar muy mal visto que el señor Zapatero conteste unas preguntas sí y otras no. Si usted es un tío que está limpio, yo le contesto al tol que se ponga por delante. Venga, pregunta, Vigorra, venga, lo que te dé la gana. No hay ningún... Ahora, cuando yo digo, no, Vigorra, yo no te lo voy a contestar. ¡Oh, malo! Segundo, no creo que de esa comparecencia para la declaración, como tú dices, de producirse, creo que la medida cautelar, en caso de que se produzcan, van a ser, en este caso, el bloqueo de las cuentas corrientes, que se han bloqueado.
1: Ya se ha hecho.
0: Ya se han bloqueado. La retirada del pasaporte es lógico que se haga, más y menos cuando se está hablando de un entramado internacional con un montón de contactos, ¿no? Y la tercera sería, Vigorra, una presentación quincenal en los juzgados. Con todo respeto, para que tú veas, igual que te he dicho antes que Zapatero no es igual que todos los mortales, tampoco sería para ir cada 15 días a un juzgado a presentarse. Y una cosa importante, el señor Zapatero, por haber sido presidente del gobierno, tiene una serie de vicisitudes, entre ellas una escolta. Es verdad que la escolta policial de Zapatero Vigorra está para velar por su integridad física, hombre, que no vaya por la calle y la gente le vaya pegado, le increpe, ¿no? Pero también en el fondo es un problema para él, porque claro, si yo tengo una escolta policial que tiene que recogerme en casa a las 9 de la mañana, hombre, escaparme a la escolta para escaparme yo es una palabra. No veo yo al señor Zapatero a modo Puigdemont en un maletero escapándose de España.
1: No, no creo.
0: No, además, si lo hiciera a su querido amigo y compañero de vicisitudes, el señor Sánchez, le haría la putada del siglo. Porque claro, si este se escapa, es que tiene mucho que esconder. Y tiene mucho que esconder. Y tú has asociado tu futuro a este señor Zapatero, yo voy con él a muerte. Sí. Pues hay que ir con él a muerte. Sí. Tú no me tienes que ir a muerte con el Sevilla. O con el Betis, vamos, que sea bético con el Betis.
1: Veremos qué va pasando. La cosa bastante está movida.
0: Está jodida.
1: Y ya veremos de los indicios, ya o en otro momento hablaremos. Vamos con Juan, que nos pide paso desde La Palma del Condado, Huelva. Juan, buenos días.
2: Buenos días, Jesús. Buenos días, Joaquín.
1: Venga, tu consulta con Joaquín. Adelante.
2: Bueno, mira, mi consulta es que desgraciadamente tuve un un problema en la rodilla. Yo me tuve que

0: de un menisco el 9 de junio de 2021.
1: ¿9 de junio?
0: De 2021. Sí. El cual no quedé bien, fue a peor, porque yo tengo las piernas abiertas con va, digamos. Y entonces al quitarme el menisco me daba hueso con hueso. Total, que como las listas de espera de la sanidad son como son, tardaron 2 años y pico en operarme otra vez. ¿Qué es lo que pasa? Que yo, mientras que me operan y no me operan, yo estoy de baja. Me vuelven a operar, yo me recupero, en fin, estoy de baja. Yo me llevo desde el 9 de junio de 2021 de baja hasta diciembre de 2023 de baja. Para diciembre de 2023 me dan una incapacidad. Y en julio de 2025 me quitan dicha incapacidad y me tengo que incorporar a trabajar porque dicen que me he operado sin verme ni nada, que me he operado y me tengo que incorporar porque las operaciones son para mejorar. Yo de acuerdo y yo, vamos, no, en ese momento no me veía para trabajar, pero tenía que irme a trabajar. La empresa mía nunca me despidió, la verdad que yo estoy muy contenta con ellos y no me despidieron nunca. Yo hablé con ellos y me readmitieron. Yo les dije, digo, mira, a ver si me podéis adaptar. Total, que se portaron muy bien. Me pusieron en el puesto que había porque para adaptación hay poco y yo ya la verdad que trabajando estoy muy contento. ¿Cuál es el problema? Que yo antes de incorporarme, yo en el 2021, como le he dicho, como operé el 9 de junio de 2021, no había cogido todavía ninguna vacaciones. 2022 estuve de baja, tampoco las cogí. 2023 también estuve de baja, tampoco las cogí. Yo entiendo que desde final de diciembre de 2023, que fue cuando me dieron la incapacidad, hasta que me he vuelto a incorporar al trabajo, eso no tiene nada que ver. Pero los 3 primeros años, yo creo que esas vacaciones son mías, porque por desgracia he estado mucho tiempo en los hospitales, he estado mucho tiempo en la cama, no he estado disfrutándolas. Entonces yo, antes de incorporarme, digo, mira que me pasa esto a la empresa.
1: Sí.
0: Yo tengo estas vacaciones, por sí. Si me la queréis dar antes de incorporarme, ya que está una persona cubriéndome, por esto, por aquello. Y no, porque esto ha prescrito, esto no sé qué. Vale, pero informarse y ya vemos lo que sea. Uh-huh. A ver, que yo las vacaciones, después de tanto tiempo de baja, que no es una cosa que yo vaya a decir, porque si no me dais estas vacaciones me voy del trabajo, que yo estoy muy contento con mi empresa porque me han guardado el puesto de trabajo como otro no lo hubiese hecho. Y se están portando conmigo muy bien, la verdad. Pero este tema, cada vez que se lo digo, no, porque yo no sé si son legal, no, porque déjame consultarlo con mi abogado, no, porque déjame consultarlo con la gestoría, no.
1: Bueno, pues aquí tiene el abogado tuyo para consultarlo. Moecker, ¿cómo ves esto?
2: Bueno, lo veo, por una parte, de aplauso a la empresa. De aplauso a la empresa porque una empresa que cuando ha vuelto Juan, lejos de ponerle excusilla de mala pinta y de mala, en fin, de poca argumentación, le dice, Juan, te fuiste de aquí con una incapacidad, has pasado al tribunal y te han dicho que ya no estás incapaz, que vuelves al mercado laboral y aquí está tu casa. Es verdad que lo dice la ley, no es que le hayan hecho a Juan ningún favor, eso es cierto. Pero bueno, se podían haber puesto tonto, que tal y cual. Él me encanta. A mí la gente que cumple la ley, Vigorra, sin que le tengan que tirar las orejas, por ejemplo, me encantaría que el Estado español cumpliera la ley con el famoso tema del complemento de paternidad sin tener que ir al juzgado. ¿Cumple usted la ley? Me encantaría que la banca española, sabedora de que tiene que pagar las cláusulas suelo y anularlas y de reintegrar la cantidad o los gastos hipotecarios, no viniera no con el lugar, rollo macabeo, Vigorra, de oye, mira, resulta que pide, no, yo tengo que pedir nada. ¿Tú te acuerdas cuando decían, hombre, es que la gente que ya sabe que puede pedir los gastos hipotecarios, que lo pida ya? Digo, pues como tú sabes que tiene que devolverlo, devuélvelo ya. Devuélvelo tú. Entonces aquí, primero, la empresa me parece bien, Vigorra, en el sentido que por lo menos ha cumplido sin tener que hacer nada. Segundo, con relación a las vacaciones, es cierto, Vigorra, que las vacaciones, cuando una persona está de baja laboral, no se pueden solapar. No se pueden solapar. Había antes una teoría que sí me parecía muy justa, que es la siguiente, Vigorra. Si yo empresario, digo a principios de año el cuadro de vacaciones que existen, digo, señor Vigorra, tú vas a descansar, tu vacación va a ir del 1 al 31 de agosto. Si Vigorra se ponía malo, lo siento en el alma, pero como ya estaban previstas, tú pasas tus vacaciones estando enfermo. esto ya
1: ha cambiado.
2: Ha cambiado el sentido de que no, tal, bueno. Bien, yo eso lo veía justo,
1: sí.
2: Más que nada porque yo estoy aprovechando nada, es que te ha tocado con tu periodo. Pero obviamente también se puede decir, usted, yo no puedo elegir cuándo ponerme malo, y menos cuando tengo un accidente. Dicho lo anterior, a mí me parece que obviamente las vacaciones que no disfrutó Juan en su momento deberían de haberle sido satisfechas, sea económicamente o sea en disfrute vacacional. Pero he aquí, querido Juan, que las cosas no son eternas en el tiempo. Hay un tiempo para pedirlas. Y el tiempo para pedirla hubiera sido, en tu caso, cuando te concedieron la incapacidad. O sea, a mi juicio, Juan está enfermo. ¿Estamos de acuerdo? Pues cuando Juan está enfermo y ya dan el alta no es el alta que esté de médico, sino el alta es usted está inválido. Por tanto, ha terminado su enfermedad común y pasa usted a tener una incapacidad del carácter que sea, absoluta o total. Ese alta vigor de pasar de enfermo a incapaz, en ese momento tenía que haber dicho él, oiga, que yo he pedido las vacaciones que no he disfrutado de este tiempo. ¿Por qué te digo esto, Vigor? Estamos hablando de 18 meses, no es poco tiempo. Intentar llegar a una empresa en el año 26 diciendo, usted me debe las vacaciones en el año 22, pues obviamente
1: el año 21.
2: No puede hacerlo. ¿Por qué? No puede hacerlo. Muy sencillo. Porque los derechos que existen, también existe un plazo para ejercitarlo. ¿Tengo yo derecho a tal cosa? Sí. ¿Pero qué tiempo tengo que hacer? Esto. ¿Tengo derecho a otra cosa? Sí, pero tengo que... O sea, los derechos no se pueden ejercitar cuando yo estime conveniente o cuando yo me he enterado. Es que me han dicho tarde. Pues si te lo han dicho tarde, tienes que asesorarte antes. Por lo tanto, modestamente entiendo que, primero, la empresa ha actuado muy bien readmitiendo y reincorporando, mejor dicho, reincorporando a su puesto de trabajo a Juan. Segundo, por lo que nos ha contado Juan, se han portado doblemente bien, porque no solamente lo han reincorporado, sino que han tenido en cuenta su limitación física, de dónde proviene. O sea, nos han dicho, y va a trabajar donde estaba. Bueno, creo que por lo que ha deslizado él, que lo han reincorporado de una forma, en fin, amigable. Uh-huh. Juan, mira, ponte aquí, pero la labor está, hazla de esta forma que pueda hacerlo. Por tanto, el tema vacacional del año 21, entiendo desde mi punto de vista, Juan, que eso está más que muerto desde el punto de vista de la prescripción. Los derechos hay que ejercitarlos en plazo. Si no se ejercitan en plazo, pues no vale. Segunda pregunta. No, Joaquín, yo sí lo obtuve en plazo. Yo lo pregunté a que... No, aquí no es cuestión de preguntar aquello. Aquí es, si se pregunta y no se da carta de naturaleza a lo que se pide, hay que exigirlo judicialmente. Por lo tanto, modesta, en síntesis, en resumen, unas vacaciones del año 21 no pueden, a mi juicio, solicitarse en el año 26.
1: Uh-huh. Juan.
0: Sí, bueno, yo es que llevo solicitándola desde antes de incorporarme, desde antes de julio del 25, pero...
2: Pero vuelvo a repetirte, Juan.
0: Son las del 21, las del 22 y las del 23.
2: Por eso, y en el 25 han pasado de la primera 4 años, de la segunda 3 años y de la tercera 2 años.
0: Vale, vale.
2: No te, y yo te pregunto, Juan, te pregunto como cosa normal. ¿Tú no te parece, Juan, de mi alma, que pedí a los 3 años las vacaciones del año 21 un poquito tú mismo, vamos, ¿no? Aunque tú seas el trabajador y tú seas el doliente, tú no ves un poquito de siguillo? Ahora voy a pedir eso. ¿Tú te le podías pedir a mi compadre 2 cervezas que nos tomamos en el año 21 que dejó la comida a media? Chiquillo, que es que nos tomamos una cerveza hace 3 años. Vamos, yo le pedí la cerveza. Chiquillo, yo no puedo pedirle a un tío algo 3 años más tarde de cuando me corresponden. No es que me correspondía hasta que no me dieron el alta. Bueno, tú cuando pasaste ya a la incapacidad, fuera total o absoluta, tenías que haber dicho, oye, como ya no estoy en la empresa, vamos a ajustar cuentas. No ajustas cuentas y ahora cuando vuelves quieres ajustar las cuentas que no ajustaste. No, Juan, eso no se puede hacer. Ha habido muchas
0: no,
2: de...
0: yo no, ha dicho muchas, yo no he muchas intentado de... ajustar cuentas.
2: Sí, sí,
0: ajustar. Yo lo que era preguntar, yo le he preguntado a la empresa y la empresa, pues déjame preguntar y déjame preguntar, pero pregúntame,
2: Juan, no le responde. Juan, ajustar cuentas no es ajustar cuentas desde el punto de vista de te voy a ajustar las cuentas de te voy a pegar. Ajustar cuentas, ajustar cuentas.
1: Sacar papel.
2: 2 más 2 son 4 y eso se llama ajustar cuentas. Ajustar cuentas no es te espero en la calle con una navaja. No. Ajustar cuentas es, oiga, se me deben unas vacaciones, yo entiendo que se me deben cuando se me van a pagar. Y te vuelvo a reiterar, la empresa no te está contestando y me parece, con todo mi respeto, que está tardando mucho tiempo en decirte que no tienes derecho.
1: Dale una explicación.
2: Vamos, te lo estoy diciendo yo, que no soy el abogado de la empresa. Vamos, le estoy haciendo un favor a la empresa tuya, vamos. Dice, mira, que llama a la radio y resulta que el que me ha cogido el teléfono dice que lleváis razón vosotros. No sé si me estoy explicando con claridad, o sea, que no sé qué tiempo están perdiendo.

0: y que tal. Porque lo que están viendo es, como hay 18 meses para solicitarlo, están viendo qué fecha cogen, pero es que de la forma que la cojan, Vigorra, las primeras han pasado 4 años, las segundas vacaciones han pasado 3 años y las terceras vacaciones han pasado 2 años. A mi juicio, todas prescritas. Por lo tanto, no se pueden solicitar.
1: Vale.
0: Y ya pedirle a una empresa, Vigorra, que poco más o menos sea Soranja de la Cruz y ya te voy a hacer un regalito, te voy a regalar 3 meses de vacaciones, eso no, ¿eh? No. Yo la empresa me parece que no la conozco de nada, ni se ha dicho el nombre, como hemos acostumbramos nosotros a decir, que no se digan los nombres, pero a quien sea, la empresa X, un aplauso, porque lo que ha hecho es cumplir con la ley sin necesidad de que Juan acuda a los tribunales para ello.
1: Bueno,
0: ¿eh?
1: Juan, pues esta es la opinión y el parecer y la respuesta de Joaquín Mueque. Suerte y nada,
0: que le vaya bien.
1: Que le vaya muy bien.
0: Y enhorabuena a la empresa que cumple con los trabajadores, los reincorpora y además los reincorpora sin putearlos.
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2: Si quieren conectar con Joaquín Moekel, ya saben que a través del correo el público tiene la palabra @rtva.es, indican el problema brevemente y dejan teléfono y ya conectamos con ustedes. Antonio de Villanueva del Ariscal, buenos días.
3: Hola, buenos días.
2: Venga, le escucha Joaquín Moekel.
3: Bueno, pues como ha dicho, soy Antonio y soy uno de los afectados por la devolución de las cantidades indebidamente percibidas del ingreso mínimo vital. Te explico un poco, ¿no, Joaquín?
4: Si no me lo explicas, no lo puedo saber.
3: Es imposible. Eso. A finales de 2022 solicité la ayuda para la infancia. Somos un matrimonio con tres hijos. Quiero dejar constancia de que mi única intención era la de solicitar la ayuda para la infancia, pero al ser un procedimiento integrado dentro del ingreso mínimo vital, al final me concedieron el ingreso mínimo vital. El primer mes, en 2023, me ingresaron la cantidad de 766,58 euros. En un primer momento pensé que no me correspondía esa cantidad y pedí una cita telefónica a la Seguridad Social para informarme y me dijeron que todo estaba correcto. Pedí una segunda cita, me contestaron lo mismo y, no contento, pedí una tercera cita, esta vez presencial, y me dijeron que si de Hacienda le habían mandado esos datos, que estaba todo correcto, y entonces me quedé tranquilo. Durante 10 meses percibí esa cantidad hasta noviembre de 2023, que bajó a 172,50. Al parecer era la cantidad correcta. Ahora, en febrero de este año, 2026, tres años después, me llegó una notificación de la Seguridad Social informándome de su error y reclamando la devolución de 5.574,15 euros. Soy autónomo desde 2005 por módulo. Mi mujer en esa fecha no trabajaba y mis tres hijos estaban y aún continuaban estudiando y residiendo en el domicilio familiar. No tengo otras propiedades, todos los años presento la creación de la renta, por lo que mis cuentas están muy claras y no entiendo cómo han podido cometer ese error, que supone una ruina, ¿verdad?, para la economía familiar en estos momentos.
4: Bueno,
3: no he ido nunca... Sí.
4: Antonio, vamos a intentar ver las cosas para que entendamos lo que es la pena y lo que es la ley, ¿eh?
3: Sí.
4: Vamos, mira, Antonio, yo no estoy de acuerdo en absoluto, obviamente, que el Estado se equivoque, ni el Estado, ni la Junta de Andalucía, ni el Ayuntamiento de Cabra, por decirte algo, sí. Pero estas cosas pueden pasar. Los errores humanos existen no solamente en los particulares, sino en la administración pública. Eso no pasa nada. Todos nos podemos equivocar, yo el primero, por supuesto. ¿Qué acontece cuando alguien se equivoca? Pues cuando alguien se equivoca, no puede uno aprovecharse de esa equivocación. Imagínate, por ejemplo, una cosa, Antonio. Tú imagínate que yo me equivoco y te ingreso a ti en tu cuenta corriente 500 euros supuestamente de un alquiler que no es tuyo, pero yo me equivoco en la cuenta y te lo pongo a ti. Y te ingreso 500 euros, un montón de meses. Y tú llamas al banco y dices al banco, oye, que este dinero no es mío. Ah, pues no sé, aquí te están ingresando este dinero. Y te dice, bueno, pues lo ingresé, ¿no? Si pasado el tiempo, Antonio, yo me di cuenta que me he equivocado, esa equivocación no la puedes tú convertir en una especie de regalo. Tú dices, pues como tú te equivocabas, yo lo siento, pues haber tenido tiempo. No. Eso no se puede consentir, ni mantener, ni defender. Por lo tanto, primera equivocación. ¿Tienen las personas particulares derecho a equivocarse? Desgraciadamente y afortunadamente pasa y puede acontecer. Segundo, ¿puede equivocarse la administración pública? No es deseable, pero puede acontecer igualmente, puede pasar. Si esto pasa, ¿cuál es la situación? Pues muy sencillo. Se inicia un procedimiento administrativo donde se pone de manifiesto el error padecido. Y si el error de la administración es correcto, hay una cuestión, Antonio, tienes tú que entender. La administración pública debe trabajar para el interés de todo el mundo. Y el interés de todo el mundo no es que tú cobres una paga que no te corresponde. Ahora bien. Una vez que se demuestra que yo me he equivocado y que tú no te puedes aprovechar de la equivocación, y sería aprovecharte, quedarte con una cantidad que no te corresponde, ya te digo que aquí no te está riñendo nadie, Antonio. A ti el Estado no te riñe. A ti el Estado no te está diciendo, Antonio, sinvergüenza. No, aquí no estamos hablando de una estafa de Antonio al Estado. Estamos hablando de que el Estado se ha producido un error con Antonio, pero que se haya producido un error no que tú te aproveches. Entonces, por eso yo que no intentes confundirte a ti mismo o a los demás. No, hombre, es que yo no he hecho nada. Ya lo sé que tú no has hecho nada. Nadie te está

0: viniendo. Pero si la administración se ha equivocado, tiene todo el derecho del mundo, yo te diría que la obligación, todo el derecho del mundo, y la obligación de decir, oiga, ante esta equivocación tenemos que arreglarlo. ¿Cómo se arregla, Vigorra? Primero poniendo de manifiesto a Antonio dónde está la equivocación. Don Antonio, hemos pagado usted esto cuando no era correcto, tal, tal, tal. Antonio comprueba que esto es cierto, que llevan razón ellos. Y ahora lo que hay es lo siguiente. Usted no puede intentar cobrarle a Antonio los 5.574 o los 5.923, la cifra me da igual, esos 5.000 euros de golpe y porrazo. Porque obviamente una cosa es que yo soporte la devolución porque es errónea y tengo que hacerlo, y otra cosa tú me sorprendes y me digas, arriba la mano, dame la pasta mañana. No, sí. yo la pasta no la tengo. Yo la pasta me la he gastado y la tengo que pagarla poco a poco. Por lo tanto, lo que hay que hacer, Antonio, lejos de perder el tiempo con lamentaciones que no nos van a llegar a ninguna parte, es entablar contacto con la administración pública, en este caso el Ministerio de Trabajo y Seguridad Social, que es el que teóricamente ha hecho el pago de estas ayudas erróneas, e intentar decir cómo podemos hacer para devolver esto de forma
1: escalonada. A mi situación.
0: Eso es lo que realmente hay que hacer. Lo demás, Antonio, son lamentaciones, pero además te vuelvo a repetir. No podemos decir en el siglo XXI, porque esto sería demagógico. Ah, pues si se ha equivocado, para hablar en plan compadre. Sí. Si se ha equivocado, que se jodan. No, eso si se ha equivocado, se jodan, no vale en el derecho. Pues te has equivocado, pues te jode. No me jodo. Si me he equivocado, te demuestro que me he equivocado y te solicito que me reintegre el error. Pero eso lo puede hacer el Estado, Vigorra, y Joaquín Mueque, si me equivocara pagándote algo con lo tuyo.
1: Ahora bien, pero tú equivócate con Hacienda. Tienes una pena.
0: Muy bien.
1: Que este no tiene ninguna penalización el haberse equivocado el Estado, en este caso.
0: ¿Pero qué penalización te queda?
1: Cuando tú te equivocas con Hacienda, sí, te cobran, te equivoques, para haber puesto un cero más, un cero menos.
0: Me gusta mi gorra, pero para que tú veas, yo que soy un tipo que soy anti todo esto, pero no te voy a hacer una historia barata. Mira, Vigorra, cuando tú te equivocas con Hacienda, el que ha tenido el dinero de Hacienda eres tú. Y cuando tú te equivocas al revés, quien ha tenido el dinero del Estado eres tú. Es que es justamente lo contrario. No vayas a decirme tú que yo te agredo a ti cuando tú me has pegado el bofetón a mí. Si tú te equivocas con Hacienda, Vigorra, vamos a hablar
1: te
0: claro.
1: Te multan y te pagan.
0: No, pero vamos a hablar claro. Si tú te equivocas con Hacienda, es que has pagado, un ejemplo, 5.000 euros menos Hacienda. Has pagado 5.000.
1: Por un error. Muy bien. Lo has hecho mal.
0: Bien. ¿Quién ha tenido 5.000 euros de Hacienda? ¿Hacienda o tú?
1: Tú, lógicamente.
0: Es. Pues entonces, como tú has tenido 5.000 euros míos, tendrás que tener una penalización que es 5.000 euros más los intereses o recargos correspondientes. Cuando te equivocas tú. Cuando se equivoca el Estado pagándote de más, quien ha tenido la pasta al Estado es tú. Por lo tanto, demasiado que no te pide una multa por tener...
1: No, hombre, eso no faltaría que...
0: Pues por eso te digo, nadie le está riñendo a Antonio, Vigorra. Lo que estamos diciendo es, el Estado actúa en principio del interés general de la ciudadanía. Y no es interés general de la ciudadanía que Antonio cobre algo que no le corresponde. Pero el problema que tiene Antonio, ¿sabes cuál es? Que, y ahora ya haríamos la parte política. ¡Qué pena de mi Antonio! Que todo el aparato del Estado se pone a buscar los 5.000 euros de mi Antonio. Y qué suerte tiene Zapatero, que cobra por hacer un informe verbal 70.000 pavos y 100.000 euros la silla por maquetarlo. Eso sí que es una suerte. O sea, mi Antonio, dame los 5.000, Antonio, que te la ha llevado por la cara. Y tú, mi arma, ¿cuánto te ha llevado por la misma Jero?
1: Antonio,
0: ¿A ti no te dice nada de que lo devuelva? ¡Ay!
1: Antonio,
0: José Luis,
1: dime, Antonio.
2: Sí, es que según tengo entendido, ahora es que ha habido miles de casos como el mío en España con este tema, y hay gente, por lo visto, que ha llegado a los tribunales y ha ganado. ¿Me aconseja eso? No me... Pues te digo, que es algo totalmente...
0: Te vuelvo a reiterar. Hay veces, Antonio, todo va a contar. Ya he habido gente que se quejan y dicen, mire usted, lo siento. Todo va a depender, no se ganan todos, Antonio. Se ganan algunas veces cuando la persona, por ejemplo, dice, oye, mire usted, yo le he dado tal, le he avisado, le he comentado.
1: Él dice que fue a avisarle.
0: Si tú tienes documentación que acredite que tú dijiste en su momento tal, sí. Distinto es, vuelvo a repetir, si yo me equivoco en algo y ese algo es un error que se puede subsanar, perfecto. Si yo, como Antonio, ya le he dicho a la administración, oiga, que esto no es mío, que tal y cual, insisto, ya hay tribunales.
1: Sí, pero que tenga pruebas para demostrar.
0: Hombre, claro, es que si no, entonces
1: no hay nada que hacer.
0: No, a partir de ahora tiene un problema de Estado, que cada vez que se equivoque se lo va a quedar.

0: la persona equivocada. De todas maneras, Antonio, vamos a ver del expediente tuyo, vamos a intentar ver el expediente tuyo, si hay indicios racionales de tu aviso, y a pesar de tu aviso, la insistencia de esta gente en querer seguir pagando, pues resulta que entonces estaríamos en la teoría de del error de la administración, y entonces que le den morcilla. Miraremos un poquito, pero en principio, Antonio, la idea principal es: nadie te está riñendo por haber cobrado algo indebido, porque no es culpa tuya, pero sí es lógico que si la administración se equivoca, intente hacer un procedimiento para la devolución. Lo que me está dando asco y repugnancia, y vuelvo a reiterar, es que para nuestro Antonio, que lo que tiene es un pequeño comercio, todo el Estado se despliega para pedir la pasta, y aquí se han hecho en Andalucía auténticos escabechinas, y nadie ha pedido que se reintegre ni un puñetero duro. Nadie. Y nadie está pidiendo, yo no veo al fiscal general del Estado diciendo reintegre usted la pasta que se ha mangado aquí. Sí. Aquí el que roba se lo queda, Santa Rita, lo que se roba no se quita.
1: Eso es así. Entonces, ¿vas a mirar eso?
0: Sí, vamos a intentar ver si por casualidad hubiera algún indicio claro y conciso de que Antonio avisó a la administración y pese al aviso, la administración contumamente quería pagar. Porque quiere pagar.
1: Pues ya te diremos algo cuando le eche, cuando lo estudie un poco Joaquín. 10:42 minutos, una pausa y seguimos.
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1: Rafael de San Fernando, buenos días.
13: Muy buenos días, don Jesús.
1: Venga.
13: Y don Joaquín, muy buenos días.
0: Buenos días, señor Rafael.
13: Joaquín, encantado.
0: El gusto es mío, mi arma. San Fernando, Cádiz. Ahí estuve yo, ahí estuve yo, en San Fernando estuve yo. En Camposoto. ¿En Camposoto?
13: ¡Ah! ¡Qué playa más preciosa tenemos!
1: No,
13: pero, Joaquín.
1: No, él estuvo en la mili.
0: Yo estuve en la mili, no en la playa.
13: ¡En el cuartel! ¡Madre mía!
0: Camposoto, Camposoto.
13: Le cogía cerquita. ¡Ah, en el cuartel! Bueno, le cogía cerquita a la playa también, Joaquín.
0: Hombre, no, pero para correr, no para verla. Habla.
1: Venga, cuéntanos.
13: Bueno, Joaquín, mire, lo mío es un tema ya recurrente, ¿vale? Que son los gastos hipotecarios.
0: Sí, ¿qué pasa?
13: Entonces. Ocurre lo siguiente, yo me compré la vivienda nueva en el 2001, y yo ya había pagado anteriormente en pesetas, es decir, que ya lleva eso casi veintitantos años de demora. Yo le escribo al BBV reclamándole los gastos hipotecarios en el 2024. Y ellos me contestan diciéndome lo siguiente, más o menos. Algo así como que sí, que reconocen el abuso de los gastos, pero que he llegado, que he tenido 5 años para reclamar, ¿vale? Y entonces me deniegan la reclamación. E incluso dicen que en el caso de que hubiera sido positiva, los gastos de comisión de apertura son reconocidos legalmente por el Tribunal Superior de España. Entiendo que lo digo así bien.
0: Sí, perfectamente.
13: Entonces, básicamente es eso, que he llegado tarde a la reclamación. Entonces me escribieron esa carta que entiendo que usted la tiene ahí delante o la ha visto, e incluso se la enseñé a amigos míos abogados, y efectivamente, según ellos, le dan la razón al BBV. Pero como yo soy un poco incrédulo, porque el programa lo escucho diariamente y más pongo énfasis los viernes, no me llego a creer, a no ser que usted me diga rotundamente, Rafa, el BBV tiene razón.
0: Vamos a ver, ¿cuándo pediste tú la devolución de los gastos hipotecarios?
13: En febrero del 24, Joaquín.
0: En febrero del 24.
13: Sí, ahora, señor.
0: Aquí el problema que existe con este tipo de historia es que la cláusula que declaraba abusiva los gastos hipotecarios es del año 2015. Sí. Esa sentencia de diciembre del 2015, ¿te acuerdas? Que la comentamos mucho aquí.
13: Sí, señor.
0: Y la sentencia del 2015 se publicó en enero del 16. Entonces, ajá. Claro, hay una cuestión que es clara. La gente, los bancos están entendiendo, quieren entender que como ya el Tribunal Supremo ha declarado que la cláusula de cobro de tema de gasto hipotecario es abusiva y se publicó en enero del año 16, 5 años para pedirlo, 6, 5, 11 sería el 2021, año 2021. ¿Bien? Sí, entonces, ¿qué pasa? Sí. Dice, como usted no ha pedido en el 2021, sino más tarde, me dijiste, ¿cuándo era, me dijiste?
13: El 24.
0: El 24, dice, usted la ha pedido fuera de plazo. Esta discusión es la que tenemos, Rafael, que esclarecer. Y la acabamos de decir hace 5 minutos. Vamos a ver. Sí. Yo ahí no estoy de acuerdo con el banco. Yo hago la siguiente, me hago la siguiente pregunta. Usted me está diciendo, banco, que como desde el año 16 el Tribunal Supremo dijo que eso se puede pedir, tú tienes un tiempo ahí para no va a tener toda la vida para pedirlo. Y yo pregunto, ajá, ¿por qué le obligas tú a Rafael a pedir eso en 5 años y no lo devuelves tú en esos 5 años? Yo lo que pregunto es, el Banco Bilbao Vizcaya también conocía la sentencia del Tribunal Supremo desde el año 2015, que se publicó en el 2016. ¿Estamos de acuerdo? Pues señor, sí, sí, Banco Bilbao Vizcaya Argentaria, si usted sabía que esa sentencia declara nulo la cláusula por la cual usted le cobra a la gente los gastos hipotecarios, haga usted lo siguiente, coge usted el archivo de sus clientes y devuelve usted voluntariamente. Si usted no devuelve voluntariamente, que también los 5 años son para usted, entonces déjeme que lo pide yo cuando yo quiera. A mí me hace mucha gracia que se le ponga plazo a la persona para pedir y no se le pone plazo a usted para devolver. Así de sencillo. Es verdad que tú puedes decir, oye, los 5 años son para uno y para otro. Ya, Vigorra. Pero sí, esto me parece, por parte de los tribunales, me parece muy cobarde. Muy ya, cobarde. Tengan ustedes mayor valor, señores tribunales de justicia. Tengan mayor valor, sí señor. Y digan, oiga usted, el banco conocía la sentencia perfectamente. Tiene sus archivos perfectamente, o debe tenerlos, ¿eh?
1: Sí.
0: Porque Rafaelito tendrá un ordenador y lo que tenga. Pero el banco tiene ahí sus equipos de informática. Pues como usted tiene un montón de datos,
1: cumpla
0: usted sentencia, voluntariamente la sentencia. Pero esto, ¿qué es lo que es? Entonces, vamos a intentar, Rafael, ver exactamente qué posibilidades hay con el tema tuyo. Vamos a intentar forzarlo, como la llamada de antes, de nuestro amigo Juan, ¿no era? No, de Antonio.
1: Antonio.
0: Vamos a intentar verlo de Antonio. Vamos a ver si podemos forzarlo para meterlo. Yo creo que lo vamos a...
1: ¿Tienes alguna experiencia tú?
0: Sí, y en algunas situaciones están diciendo justamente. Eso es lo que escribimos nosotros. ¿Me entiendes lo que pasa? Sí. Que al final, como siempre, Vigorra nos salvará o nos castigará a Europa. Es una vergüenza. Ya. Europa es la que ha dicho que se le pague a la gente el complemento de paternidad. Sí. Europa es la que ha dicho que si obligas a ir una persona a los tribunales, le paguen las costas. Sí, sí. Es que esto me pareció, sí, estupendamente.
1: Decía, fue la que determinó lo de las cosas.
0: Si usted, bueno, sabe perfectamente que el complemento de paternidad hay que pagarlo y usted obliga a una persona a ir a juicio, lo que le ha costado tomar el juicio, págueselo usted. Bueno, es que no. Haga una cosa, no le obligue a ir a juicio. Es que ha habido mucha gente de este país que lo ha hecho por escrito, sin juicio, y se han reído de ello. Sí. No le han atendido su reclamación. Por lo tanto, si usted me obliga a ir a juicio, pague usted los gastos, los costas de ese procedimiento. Aquí exactamente lo mismo. Si usted conoce la sentencia del Tribunal Supremo de 2015, publicada en enero del 16, ¿por qué no ha cumplido usted voluntariamente?
1: Vale.
0: ¿Por qué me esgrime que hay 5 años para que yo lo pida? También ha tenido usted 5 años para cumplirla.
1: Entonces,
0: vamos a intentar.
1: Mira eso, vale. Rafael, ya te dirá algo Joaquín, ¿vale?
13: Muy bien. Venga. Muy bien, estupendo. Muy
1: bien. Adiós. Sergio de Mengíbar, comenzamos y ya veremos qué podemos resolver. Sergio, buenos días.
14: Hola, buenos días, Jesús.
1: Venga, ¿qué quería consultarle a Joaquín?
14: Pues mira, Joaquín, tengo un problema porque tengo una nave que compré hace unos años allí en el pueblo, y antiguamente tenía una torre de transformación, un transformador, tenía en corriente, pero los antiguos propietarios la dieron de baja. Y entonces pues me puse a lo que es organizar el papeleo, hacerle la reforma al transformador, y le hicieron un proyecto, todo lo que me pidió distribución, que hiciéramos. Pues mira, tienes que hacer un proyecto, tienes que hacer esto. Todo lo que me pidieron lo hicieron. Y después de mucho tiempo, pues, al final conseguí que me dieran el CUNS, que se supone que el código CUNS es difícil de conseguir.
1: Sí.
14: Que lo fácil es que ahora venga la distribuidora y ya te haga el contrato y te den servicio. Pues, nene, que estoy en un atranque. Estoy en un atranque, digo, yo tengo que llamar. Yo ya digo, mira, Jesús Vigorra, el único yo creo yo que me puede ayudar en esto. Digo, porque es que no soy capaz.
0: Vigorra, llámate a E-Distribución.
1: No conozco a E-Distribución, pero vamos, no.
0: Eso es Endesa. Quitándole los demás. E-Distribución, es lo mismo que Endesa. El mismo perro con distinto collar. Digo, así son todos los mismos, Vigorra. Dice, eso yo me acuerdo cuando la Coca-Cola decía, tome Coca-Cola Light, que es igual que la Coca-Cola normal. Sí, eso no.
1: Entonces, distribución que.
0: Oye, distribución, mi amigo Sergio, que se ha tomado un interés bárbaro, ímprobo, en buscar un proyecto técnico de instalación de baja tensión para un transformador, que lo ha conseguido, que le habéis dado el código CUM, sí, famoso, que es el código que hacen, sí, para, sí, que se pueda contratar. Hombre, ¿ahora qué problema hay para contratar a luz de este hombre? ¿En qué está paralizado esto? Ah, Vigorra, que está paralizado por tal. Que te digan lo que sea para echar, vale, nunca hablado, don Sergio.
1: ¿No te han dado ninguna razón de por qué lo tienen paralizado?
14: Bueno, en principio me decían que si... Que si habíamos contratado poca potencia, la muchacha que me lleva el tema de la contratación de Endesa, de aquí de Jaén, sí, me dijo, bueno, no pasa nada, Sergio, vamos a contratar más potencia. Contratamos más potencia. Luego, ahora ya, o sea que yo es que ya me he quedado sin excusas, ya no saben lo que decirnos.
1: Es extraño porque donde hay edificación ilegal, la luz llega.
0: Vigor, eso sabes tú. Ya ni para ganar pasta.
1: Ni para ganar pasta.
0: Tú sabes que ya han robado una casa entera de estas, los más grandes del mundo, lo hemos visto esta mañana. Ya no es que roben en una casa, ya es que roban la casa entera. Ha llegado una grúa, ha trincado una casa prefabricada y se la ha llevado al camión. No, dice, te han robado la casa, dice, pero literalmente me han robado la casa entera.
1: Pues ya te miramos esto, a ver qué podemos averiguar. ¿Vale, Sergio?
14: Pues muchas gracias y felicidades por el programa.
1: A ver si podemos ayudarte. ¿Cuánto tiempo llevas con esto? ¿Has dicho cuánto?
14: Bueno, ya llevo 9 meses.
1: 9 meses, vale.
0: Un embarazo.
1: Venga, ya te lo miramos. Oye, vamos a agradecer a Gabriel Rodríguez porque me has traído una botellita de aceite de la que daremos cuenta cada mañana, cada matinada.
0: Sí, hombre, te la traigo con mucho cariño.
1: ¿Sabes que ayer sonó? Búscamelo si lo tienes por ahí. Bueno, Gabriel, muchas gracias
0: por el aceite.
1: Muchísimas gracias, un buen oyente, que eso es lo primero que agradecemos, y ahora el aceite más. Ayer sonó en el Palau de la Música Catalana. Me sorprendió, ¿no has visto? Suena el himno nacional.
0: ¿En el Palau?
1: En el Palau de la Música.
0: ¿Cómo está esto?
1: Y luego lo añaden con el himno de Cataluña. Pero digo, esto está mejor, ¿eh?
0: Algo está cambiando.
1: Era un concierto militar. Ah, pero estaba precioso el Palau.
0: Un concierto militar
1: dentro del Palau de la Música. Mira.

0: Ya está el himno de Cataluña. Cataluña triunfando.
1: Me parece perfecto.
0: Yo es que me acordé de ti y se me puso el vello de punta cuando lo vi, porque el Palau tan bonito. ¿Tú has estado alguna vez en el Palau?
1: Sí, claro,
0: tan bonito. Claro, con el pasado del otro, del Palau, del 3% y todo lo que tenemos.
1: Su problema se llama el 3%.
0: Y el concierto lo tenían adornado precioso. Digo, mira, esto algo está cambiando y
1: bueno, el suflé se ha bajado. Yo he visto algunas televisiones que ya hasta están diciendo. Las ratas abandonan el barco. Esto, algo está pasando. Pero en este caso muy positivo, ¿eh?
0: Bueno, me alegro.
1: Buen fin de semana, amigo Ring. Adiós.
0: A mañana, bueno, se va a Madrid, Joaquín. Ya lo verán por aparecer por ahí.
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4: La Junta va a pedir hoy mismo al Gobierno que convoque a las comunidades autónomas para hablar de turismo y de vivienda. El consejero andaluz de Turismo, Arturo Bernal, aquí en Canal Sur Radio, ha subrayado la necesidad de evaluar el impacto de la anulación por parte del Tribunal Supremo del Registro Estatal de Alquileres de Corta Duración. Ana Giraldez.
5: El Tribunal Supremo concluye que el Gobierno ha invadido competencias autonómicas. La Junta, que tiene su propio registro de viviendas turísticas, tenía recurrida esta medida, por lo que el consejero Arturo Bernal se ha felicitado por ello. Ahora toca conocer cómo se va a compensar a los propietarios y operadores afectados.
6: ¿Cómo vamos a tratar las consecuencias jurídicas, económicas y operativas derivadas de esta sentencia del Tribunal Supremo? ¿Cómo va el Gobierno de España a resarcir a los afectados por estas decisiones al margen de la legalidad?
5: El registro estatal estaba en vigor desde julio de 2025.
4: El ministro del Interior, Grande Marlaska, está hoy en Córdoba. Preside la conmemoración 182 años que cumple la Guardia Civil. Estamos a la comandancia de Córdoba con Toñi Merino.
7: Puntual ha llegado el ministro a este cuartel de la comandancia de la Guardia Civil en Córdoba. Ha hablado de los valores de este cuerpo, de la protección al más vulnerable, unos principios que ha dicho 182 años después siguen siendo su primer valor cada vez que la sociedad lo demanda, como ocurrió en el accidente de Adamuz.
8: Y una vez más fuisteis vosotros, la Guardia Civil, los hombres y mujeres de la Guardia Civil, los que estuvisteis allí donde más se os necesitaba, cuando se requería vuestra ayuda, demostrando vuestra profesionalidad y vuestra humanidad en un nuevo ejercicio de ejemplaridad y de servicio público.
4: Susto en Tarifa, en Cádiz. Verán, esta mañana un hombre ha entrado en el ayuntamiento con una garrafa de gasolina y un mechero. Ha sido detenido, no ha habido heridos, pero ¿qué ha pasado, Susana Torrejón?
9: Los funcionarios del Ayuntamiento de Tarifa están aún en shock. A primera hora este hombre llegaba con una garrafa rociando con gasolina las dependencias municipales. Afortunadamente la rápida actuación de los funcionarios y la policía hicieron que depusiera su actitud. José Antonio Santos es el alcalde de Tarifa.
10: Quiero hablar con todos los portavoces y prestar mi apoyo absoluto a todo el funcionariado de este ayuntamiento.
9: El hombre, que después se ha mostrado arrepentido, ha sido detenido por la Guardia Civil.
4: Un par de apuntes más. El Infoca sigue trabajando para la extinción del incendio forestal en la Sierra de Gádor, en Almería. Se han incorporado un helicóptero y dos aviones, pero el viento de hasta 30 kilómetros y temperaturas altas están dificultando los trabajos. Y otro incendio forestal sigue activo en Canillas de Aceituno, en Málaga. Los vecinos de las tres viviendas que fueron desalojadas ya han podido volver. Ahora noticias locales y provinciales. Son las 11 y 3 minutos de la mañana.
11: Y en Granada siguen subiendo los termómetros. Tenemos hasta ahora 22 grados en la capital. Vamos a llegar a los 29 que se esperan en Baza y en Motril, 34 en Granada y 36 en Loja. Nuestra provincia ha reducido el número de municipios que están considerados en riesgo de despoblación. Así se recoge en la primera actualización de la estrategia frente al desafío demográfico que impulsa a la Junta. Capileira, Deifontes, Illora, Jatar, Purullena, Zafarraya y La Taa son los 5 municipios que han dejado de estar en ese riesgo de despoblación. Si tomamos como ejemplo Purullena, su alcalde nos explica que en 2 años la población ha aumentado en 250 personas. Para José Luis Martínez, la clave está en ofrecer buenos servicios.
12: Nosotros hemos enfocado todo nuestro esfuerzo en que Purullena tenga prácticamente todos los servicios. Nosotros hemos hecho un esfuerzo muy grande en que nuestros colegios tengan comedor escolar y aula matinal, que no tenían. Una serie de servicios deportivos, culturales, talleres, ocio. O sea, Purullena ahora mismo es un pueblo que si te aburres porque quieres.
11: En el otro extremo encontramos aquellas localidades que sí se han incorporado al listado de estar en riesgo de despoblación y que son Benalúa, Polopos y Ugíjar. Les contamos también que el joven de 27 años detenido este martes por apuñalar mortalmente a la bisabuela de su expareja en Ugíjares y quemar su vivienda con la víctima dentro va a pasar este viernes a disposición del juez. El joven, que continúa en dependencias policiales, se enfrenta a cargos como autor de los delitos de homicidio, incendio, tráfico de drogas y violencia machista y vicaria. Y la Comisión Nacional de Mercados y Competencia ha abierto un expediente a la subestación de Güeneja por indicios de infracción en el apagón de hace un año. La instalación no fue capaz de soportar niveles de tensión que por ley tendría que haber resistido antes de desconectarse del sistema. Se trata de una infracción que se considera grave.
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0: ya con diversas actividades de cara al fin de semana, de las que queremos reseñar y de las que queremos que ustedes estén al tanto y contemplen. Hoy comienza en el Teatro Central de Sevilla, Andalucía Flamenco, un ciclo que contará con 16 actuaciones que podrán verse además en el Teatro Alhambra de Granada. Lo inaugura Eva Yerbabuena con el espectáculo Yerbabuena, con la diéresis Yerbabuena, oscuro y brillante. Mañana sábado será el turno de Lucía Álvarez, La Piñona, que va a presentar Bailando al Cante, un homenaje al cante flamenco a través de palos tradicionales como la soleá, la seguirilla o las alegrías. La Piñona estará acompañada en el escenario por los bailadores Pepe Torres y los hermanos Rafael y Adela Campayo, que también están con nosotros. Lucía, buenos días. ¿Qué ha pasado?
1: Buenos días.
0: ¿Qué ha pasado?
1: Ha pasado.
0: ¿Qué ha pasado?
1: Bueno, pues que hay que corregir un poco el concepto. Pues,
0: no, corrígeme.
1: No es un espectáculo mío.
0: Esto es un espectáculo de ellos.
1: Es un espectáculo en donde somos cuatro bailadores, aparte de iguales, Rafael Campayo, Adela Campayo, Pepe Torres y yo. Y es una producción de Inflamenco Producciones, de Hugo Pérez, y hace una juntera.
0: Una juntera. Es de los cuatro, pues
1: no,
0: ya está.
1: No es un espectáculo mío. No, ya me gustaría, pero...
0: Adela, buenos días.
2: Buenos días.
0: Y disculpa, pero bueno, está arreglado, que es de los cuatro. Y Rafael, buenos días.
3: Buenos días.
0: Bueno, pues contarnos, falta uno. ¿Dónde localizamos a Pepe Torres?
1: Pepe está ensayando.
0: Digo, si no, para que quede todo equilibrado, mandamos un coche a buscar a Pepe Torres. Bueno, contarnos este espectáculo, que es una frase esta de bailando al cante, bailar al cante, que yo se la he oído muchísimas veces cuando venía Matilde Coral por aquí. Ella hablaba mucho de bailar al cante y lo defendía mucho.
2: Claro, y es súper importante. El concepto del espectáculo es, pues eso, lo que, como se llama. Siempre se hace espectáculo últimamente, como todo muy montado, y el concepto de este espectáculo era, pues, disfrutar, ¿no? Salir al escenario y poder dejarte llevar en la intuición de cada uno. Y eso, como bien has dicho, Matilde Corá, que antiguamente se trabajaba muchísimo así, pues el concepto, ¿no?, que tenemos en este espectáculo.
0: Ella hablaba mucho de eso, un poco lo que tú has resumido, de que va todo ahora como muy preparado, muy medido, sí. Ella decía, eso es una tabla de gimnasia y hay que bailar al cante, porque estuvo mucho tiempo por aquí con Chano Lobato, venía con... bueno, cada miércoles venían por aquí. Y bueno, Rafael, cuéntanos algo de que podamos adelantar para que los oyentes que les gusta el flamenco y el baile.
3: Bueno, ahí lo que vamos es un poco, como ha dicho mi hermana, el disfrutar unos de otros, ¿no? Y el dar ese concepto personal de cada uno, porque somos cuatro bailadores muy personales. Y el, al fin y al cabo, eso es. Poder disfrutar uno de otro y escucharnos uno a otro, tanto el cante como el baile para el cante y la guitarra para el cante. Es decir, tiene que ser una simbiosis, va a ser una simbiosis de... Vamos a intentarlo de que sea de puro arte.
0: Habréis coincidido, supongo, muchas veces, pero juntos, ¿es la primera vez que estáis bailando?
1: No.
3: Hemos coincidido muchas veces.
0: No, coincidí muchísimas veces, supongo. Pero digo así, con un proyecto donde estéis implicados
1: sí,
0: vosotros.
1: En un proyecto, sí, ¿no? En la primera vez.
0: La primera vez. Sí. ¿Y qué buscáis?
2: Disfrutar, ¿no?
1: Pues sí, compartir, ¿no? Y disfrutar.
3: Es lo que estamos a falta un poquito hoy en día. El compartir, el disfrutar de un compañero de otro, de sentarte dentro de tus nervios, dentro de tus preocupaciones, el disfrutar de uno y llenarte, para poder tú también poder salir y, sí, y darlo todo.
0: Mañana lo hacéis en el Teatro Central, en la Alhambra de Granada, en el Teatro Alhambra de Granada, ¿cuándo es?
1: No, nosotros estamos no en el Teatro Central.
0: El Teatro Central, solo el Teatro Central. Lo que pasa es el programa Andalucía, sí, Flamenco, sí, se va a desarrollar también. Entre
1: sí,
0: los dos.
1: Entre los dos, sí.
3: Yo creo que ya, ¿no? En Granada ya sí, ¿no? Casi Andrés y Ana Morales, ¿no? Creo yo que...
1: Creo que va a ser.
3: ¿O va a ser? Sí, ¿no? Uh-huh. Sí, ahora sí, dentro, sí, de poco.
4: Se inaugura hoy con Eva, pues, y a partir pues entonces, de ahí... Sí. Van a ser las actuaciones. Sí. Esto es un poco darle la vuelta a lo que siempre dicen los cantadores, cantar al baile, ¿no? Es un poco ese concepto, ¿no? Darle la vuelta a lo que los cantadores siempre dicen, cantar baile, ¿no? Y vosotros le habéis dado la vuelta y lo veis desde el punto de vista del que baila, ¿no, Lucía?
1: Claro, es que para nosotros el cante es como la materia prima más importante, ¿no? Y, Y bueno, bailar es como escuchar, ¿no? También como un poco un trabajo de equipo, ¿no? Que siempre el cante está al servicio del baile cuando nos cantan, pero un poco estar nosotros al servicio de ellos también, ¿no? Que ellos tengan su libertad y su momento de desarrollarse y de expresarse, y que seamos nosotros los que los acompañemos a ellos, ¿no? Uh-huh.
4: ¿Qué cantaores os van a acompañar en el escenario?
2: Está Manuel de la Lina, el Pechuguita, el Bola, después de guitarra, que no hemos hablado de ellos, súper importante también, porque sin ellos, pues evidentemente es fundamental, son pilares. Está Jesús Rodríguez y Joselito Pérez.
5: ¿Y cómo se estructura el espectáculo? ¿Tiene algún tipo de dramaturgia o es una sucesión de palos? ¿Cómo lo habéis planteado? Porque decís que es como un diálogo íntimo con el cantaor, pero ¿tiene una estructura como...?
2: Bueno, tenemos encuentros y después tenemos nuestros bailes solistas. Tenemos encuentros. Y está estructurado eso, tiene como una estructura donde sabemos qué pasa en cada momento. Pero después está los bailes solistas, que es donde vamos a tener también la libertad, pues eso de darle honor al título.
4: ¿Y tenéis vosotros, entre vosotros, digo, tenéis algún baile favorito? Es decir, ¿habéis discutido a la hora, bueno, no, yo prefiero bailar la soleá? ¿Ha habido discusión en ese sentido o no?
3: No, en este caso sí, lo que ya lo tenemos, ¿no?
1: Estipulado,
3: es decir, nos han dicho, oye, mira. Yo, por ejemplo, me han dicho tenéis que bailar por tango.
4: Ajá.
3: A mí, personalmente, pues sí me gusta bailar por tango.
0: O sea que han dado en la tecla.
4: ¿Y tú, Adela?
3: Bueno.
2: Realmente, a ver, yo pensé en mis compañeros. A mí me preguntó Hugo, y yo pensé en mis compañeros. Yo dije, a ver, Pepe por soleá intocable. O sea, mi palo a lo mejor es la soleá, la ceguerilla. Pero yo estando Pepe Torres, que no está aquí en este momento, pero para mí es un compañero. O sea, no iba a tocar la soleá, por muy bien a lo mejor que yo me sienta en ella. Después pensé en mi compañera también, que ella hace seguirilla, que hace tarando. Entonces dije, bueno, romance creo que ninguno lo va a decir. Y se me apetecía mucho, porque el romance se puede disfrutar mucho si no lo montas. Si lo montas, tiene ahí como, ¿no?, una puente, porque el romance es más... Entonces elegí ese porque es un baile... Para eso, ¿no? Para bailarle al cante.
6: Además, ese especialmente, ¿verdad? Yo creo que el romance...
2: El que más, ¿no?
6: Sí.
2: El que más.
6: Sí.
3: El que más juego tiene.
0: ¿Y entonces tú qué vas a bailar?
6: Yo voy a hacer taranto.
0: Tarantos.
2: Maravillosa, siempre sí, por taranto.
6: Que también, bueno, también pensé en ustedes. De hecho, yo pensé, bueno, Rafael querrá taranto, Pepe Soleá. Y pensé Adela entre romance y seguirilla, estaba ahí. Pero luego es verdad que lo han adjudicado también.
4: Sí. Ajá, porque los cantes sí estaban claros desde el principio, ¿qué cantes iban a estar en el espectáculo?
6: No, se ha ido construyendo. No hemos partido de decir, seguro esto. Se ha ido construyendo ya.
0: ¿Y este espectáculo nace para mañana, 8:30, Teatro Central de Sevilla, o tenéis pensado pues que se placee y que vaya a otros escenarios? ¿Nace solo para mañana?
2: Nos encantaría, claro, nos encantaría.
6: En principio es algo único y excepcional que va a pasar mañana.
0: Algo único y excepcional que va a pasar mañana.
5: Bueno, hay que verlo.
4: Debut y despedida.
3: Debut y despedida. Manuel Soler decía debut y cierre.
4: Que eso pasa, es una pena que a veces pasa mucho eso en el flamenco, ¿verdad, Lucía? Que de pronto hay espectáculos que se montan para una bienal, para un festival, que podrían tener recorrido y que luego se quedan en una sola función.
6: Pues sí, la verdad que es una pena, porque poner en pie una producción es muy difícil y muy costoso, ¿no? Y la verdad que una inversión de tiempo muy grande, ¿no? Menos mal que nosotros hemos disfrutado por lo menos mucho los ensayos.
2: Eso sí.
6: De vernos y de compartir, eso ha sido muy bonito. La verdad, no sé qué pasará mañana, pero...
0: Sí, una vez que esté hecho también puede tener salida, ¿no?
3: Hombre, claro. También es cuestión del manager también, que puedan proponer, o él pueda proponer, o pueda...
5: Porque un espectáculo así... ¿Cómo es la pre, ¿no? Digo, todo, ¿cuándo comienza? ¿Cómo germina? ¿Cuál es el proceso que lleva a lo que vais a hacer mañana? ¿Cuánto ha durado? ¿En qué momento os involucraste?
2: No lo sé. Desde que nos comentaron la propuesta, oye, ¿os apetece? ¿Nos gustaría? Pues dijimos que sí. Un mes y algo. Es que también estamos involucrados en nuestras cosas, claro, nuestros espectáculos, claro, claro. Nuestro trabajo. Y bueno, ha sido como un va y viene, ¿no? Hemos estado ahí quedando y nada, pero sí que es verdad que el proceso ha sido súper bonito y lo que ha dicho ella también, que se le pone mucha ilusión a los espectáculos y es verdad que muchas veces se queda ahí y esperemos que, bueno, que este sea un estreno maravilloso y que disfrutemos y que disfrute el público. Y Dios dirá.
0: Pues, pero va a ser una ocasión extraordinaria, sí, de ver a cuatro bailadores, bailadoras que se unen para conformar este espectáculo y para poder ver su trabajo, ¿no? O sea que.
4: ¿Y en tú en qué estás, Lucía, ahora mismo? Además de, bueno, de recibir el premio hace muy poco tiempo que ha recibido el Lorca, enhorabuena por este,
7: muchas gracias,
4: por este premio. ¿En qué estás ahora mismo?
7: Pues ahora estoy con Lucía en vivo, uh-huh, que con eso me estoy moviendo este año bastante, y también con otra pieza que preestrené en marzo, que se llama Calvario, que es una cosa mucho más performativa, es la primera vez que hago hacer una performance, solo somos dos, un cantador y yo, en torno a la figura de la Virgen María, y bueno, es un trabajo, uh-huh, como muy, muy distinto al otro, y con eso estoy.
0: ¿Y vosotros?
2: Pues yo tengo el 16 de octubre en la Suma Flamenca de Madrid, estreno Ausente.
0: ¿Y eso es lo que estás ahora trabajando?
2: Ahí estoy, en ello. Ausente, con muchísima ilusión, porque bueno, tuve una retirada de 4 años del escenario por necesidad personal. Y bueno, Ausente para mí es como una reconciliación conmigo misma, ¿no? Porque me perdí un poco con todas las Adelas que existen, porque bueno, se me vino como un poco todo muy grande, ¿no? El trabajo, el ser madre, también me separé, muchas cosas.
0: Entonces, esa experiencia o esos años de ausencia son los que vas a reflejar.
2: Necesito reconciliar, juntar todas las Adelas, o sea, yo me castigaba, una castigaba a la otra, la madre castigaba a la artista, la artista a la profesora llega a la casa y quien ha ido a comprar que se me ha olvidado, hay que lo limpia, bueno, porque bueno, tengo niños y como ha dicho ella, la de hora que se echa también en un estudio, la de hora que se sabe, y ya no solo las horas, sino organiza ensayo que puedan, ¿sabes? Muchísimas cosas, bueno, que me perdí,
0: sí,
2: que me perdí por necesidad, me retiré por necesidad, vuelvo. Y gracias a Dios, bueno, lo presenté en Bienal, que no, tampoco se me ha escuchado, me encantaría también decirlo, y no se puede hacer en Bienal de Sevilla, me da mucha pena porque es mi tierra, tengo 49 años, es mi momento y me hubiese encantado, pero bueno, tengo la oportunidad de hacerlo en la Suma Flamenca de Madrid y pues, inmersa en ello con muchísima, sí, ilusión y con mucha necesidad, con mucha hambre de Ausente, porque Ausente es como, es algo fértil, ¿sabes? La palabra parece que es un poco, ¿no? Ausente es como que no estoy, pero es todo lo contrario, porque en la ausencia he nacido en todos mis aspectos, ¿no? Que es maravilloso darte cuenta que sigues viva, que estás aquí y que me lo tengo que demostrar a mí misma, no a nadie. A nadie tengo que demostrarle que la vida...
0: Pero que es primero para ti eso que estás diciendo.
2: Totalmente.
0: Es muy profundo, ¿no? Lo tengo que demostrar primero a mí.
2: A mí, claro.
0: Contármelo a mí. Y claro, así seguro que nos llegará a los demás. ¿Y tú, Rafael, en qué andas?
3: Bueno, yo estoy ahora mismo que estoy cerrando muchas cosillas. Estoy un poquito más enfocado en ir como artista invitado y también como profesor. Tengo para ir a Albuquerque, Miami, Italia, Japón, Canadá, es decir. Estoy un poquito más enfocado.
0: ¿Te dedicas a enseñanza?
3: Bueno, sí, también tengo mis cosas, mi espectáculo, ¿no? Gracias a Dios, pues, no hace mucho, tampoco puedo decir mucho más, aunque no puedo decir mucho más, pero no hace mucho sí tuve una llamada para poder estar en la Bienal de Sevilla como artista invitado con un compañero, y la verdad que fue una ilusión muy grande, ¿no?
0: Entonces, o sea que te veremos en la Bienal.
3: Habrá algo. De momento no podemos decir, pero la verdad que fue algo muy gratificante. Sí.
0: Bueno, pues mañana a las 8:30, Teatro Central, Lucía Álvarez La Piñona. y Pepe Torres y Adela Campayo y Rafael Campayo, que es su hermano, con ese título que a mí, desde luego, desde que lo vi, me recordó muchísimo, me trajo el recuerdo que, de ese comentario que tú has avalado, Adela, de Matilde Coral, lo de Bailando al Cante. Que disfrutéis y que disfruten y disfrutemos los que por allí nos encontremos en el Teatro Central.
2: Muchas gracias.
0: Gracias por la visita. Y ya nos hablarás del estreno de esa ausencia. ¿Vale? Nada. Adiós.
2: Gracias. Adiós.

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0: vamos a entrar en un... en una sección que podríamos llamar viralidad. Sección
1: sí,
0: viral.
1: Una
0: virales.
1: Sección que te acabas de inventar.
0: Virales. No, no, yo cada mañana traigo a las 7:30 de la mañana, traigo siempre, ya sé que no me oye a las 7:30 de la mañana, no sé qué estás haciendo a las 7:30 de la mañana.
1: Te oigo todas las mañanas, ¿qué me dices? Para,
0: entonces hago siempre de vídeos más virales. Y el otro día, un vídeo que me llega de una graduación, fiesta de graduación, que por lo general son un poco aburridas, en algún estado, pero por lo general suben, se ponen la banda, saludan, bajan, al que le toque hablar, a veces tiene gracia y habla bien, que siempre la tiene pues el alumno que representa a todos, habla luego pues el decano o quien sea. Entonces, en una fiesta viral, en una fiesta de graduación, final de graduación, sale una joven. Siempre las jóvenes van muy arregladas y los jóvenes van siempre súper arreglados. Entonces, cuando recoge su diploma o su banda y va a salir del escenario, le dice la que está haciendo de presentadora: Alicia, ¿quieres cantar algo? Porque sabía que cantaba bien. Y esto...
2: Alicia, canta así. Un momentito, ven. Lo que estaba yo pensando, que no te apetece cantar una canción o algo. Es que Alicia canta muy bien.
3: Pero es que no me he preparado nada.
2: No te has preparado nada.
3: A ver, que sí, que no. Yo lo improviso, pero...
2: Bueno... Mira, lo intentamos, ¿sí? ¿Sí? Bueno, tú tira, tú canta, porque aquí el pianista este es un máquina, entonces seguro que te sigue, ¿sí?
3: Bueno.
2: Un aplauso a Alicia Fernández, por favor.

cuando pusimos esto, nos pareció, pero esta chica canta muy bien. Hay que buscarla. Hay que dar con ella. Le dije yo la misma mañana que puse el video, hay que dar con Alicia. Y resulta que hemos dado con Alicia, hemos visto luego muchos vídeos de ella y está

0: Muchos tipos de tiendas, rollo, hay tanto chinas, hay de muchas nacionalidades, vaya.
1: Pues vamos a escuchar cómo sonaba tu voz en la calle en Irlanda. No, esta no es la de Irlanda. No, esta es la que canta en la Plaza de San Francisco.
0: También es en la calle, mira.
1: También en la calle.
0: No cambia mucho.
1: También en la calle. Pero tú, ¿es que cantas habitualmente en la calle?
0: No, simplemente es que yo siempre he querido cantar, de verdad. Yo en mi casa me lo pasaba increíble. Y como en mi casa molestaba a los vecinos, pues digo, mira, pues yo cuando iba por la calle, ese vídeo, por ejemplo, que ha sonado, yo estaba pasándomelo bien porque yo hacía skate y me iba con mis amigos a Plaza de Armas. Y pues nada, estamos volviendo y dando una vuelta por ahí y yo vi a una persona cantando. Yo estaba viviendo la vida loca y como me hizo la señal de cantar, yo digo, pa'lante, pa'lante.
1: Entonces, está cantando el chico, le hace que ella se va, el chico le ofrece el micrófono, sí, y se hace la reina. De...
2: Es que fíjate, ¿eh? Buenos días, Andalucía, soy Ángela López, estoy aquí.
1: Esta es la de Irlanda, en la puerta de esta tienda muy floral, digo, por el colorido que tiene, y en Irlanda cantabas en la calle.
0: Eso fue, mira, yo quería cumplir un sueño. Hay gente que, por ejemplo, le gusta comprar taza, estampita. Pues yo, a mí me gusta el hecho de intentar cantar en un karaoke en cada sitio al que vaya. Y como no pude, me quedaban 5 días en Irlanda, estaba andando y vi una persona de nuevo cantando en la calle y yo me acerqué y le dije en inglés, can you sing? Y me dejó y pues nada, otra vez living la vida loca.
3: ¿Qué hacías en Irlanda?
0: Pues mira, yo tuve un momento de mi vida que la verdad es que entré en un pozo un poco oscuro, que yo creo que se habla muy poco de la música, que fue que cuando lo llevas intentando tantos años y ves que va avanzando tu edad y al final pues necesitas dinero porque te quieres independizar, que ya no es solo tu sueño, es que no quieres seguir debajo de la ala de tus padres, pues perdí mucha motivación. Y pues dije que tenía que dar un giro de 360 a mi vida y dije, pues me cojo las maletas y me voy. Lo que pasa es que mira, yo que no tengo pudo al hablar, parecía al principio que me iba a tratar de blanca, hijo, porque es que no me respondían en ningún correo. Yo iba a llegar a las 9 de la noche allí con 3 maletones a un pueblo que no tenía ni hoteles, y hasta los 5 minutos antes de llegar a la puerta de la casa me dijeron, no te preocupes, que te abrimos, que yo no sabía ni si entraba. Pero bueno, que fue una experiencia que la verdad recomiendo a todo el mundo.
3: Te fuiste a trabajar, ¿no?
0: Sí, me fui a trabajar de profesora de guardería. Uh-huh. Y cuando pues yo estuve allí pasándome súper bien porque me encantan también los niños y los animales, también fui a auxiliar veterinaria, por ejemplo. Bueno, auxiliar veterinaria, peluquera canina.
1: Peluquera canina.
0: Me he venido arriba. Pues nada, estuve allí y al final les gusté a los directores y pasadas 2 semanas pues me dijeron que me ponía de directora de guardería y yo pues nada.
1: ¿Director de guardería?
0: Sí,
1: no,
0: sí,
1: no.
0: Sí, vale, sí, anda, sí. Anda. Living la vida.
1: Y
0: de nuevo.
1: Con los niños le cantarías a los niños, ¿no?
0: Ay, sí, me encantaba porque además a mí me encanta
1: contigo.
0: El inglés y yo me sabía todas las canciones en inglés y también le enseñaba las de español. ¿Tú te crees que yo nunca he sido de escuchar tanta canción en español? Y cuando estuve allí, yo creo que me vine más patriota que nunca. Yo lloraba escuchando las canciones de flamenco que no me había gustado en mi vida. Y era porque al final estás fuera de casa y aunque estés disfrutando, echas de menos al final lo que tú dabas por hecho, ¿eh?
1: ¿Y cuánto tiempo estuviste allí?
0: Estuve 6 meses.
1: ¿Seis meses?
0: Sí.
1: Y en esa graduación que cantas, que es por donde uh-huh. te hemos conocido, ¿de qué estudios tenías?
0: Ahí estaba graduándome de educación infantil.
1: De educación infantil.
0: Sí.
1: ¿Y eso lo has dejado?
0: A ver, es que en España es un poco complicado conseguir en guardería porque al final ya están afianzados unas profesoras que a lo mejor llevan 20 años allí, entonces no van a cambiar por una persona que no conocen. Y también es que sinceramente yo me metí en ese grado porque te daban un tercer año que te podías ir a Estados Unidos de au pair y yo dije, uy, pa'lante, pero luego pues bueno, al final no decidí cursar ese año, pero yo hubiera preferido incluso meterme audiovisuales, que a mí siempre me ha gustado el tema audiovisual, la música, todo el tema de arte me ha llamado más.
1: ¿Pero la música la tienes ahora dejada o...?
0: No, a ver, yo canto todos los días. Yo, mi vecina, me escucha cantando, cocinando todos los días.
1: ¿Pero has intentado...?
0: La verdad es que no, por eso me pilló mucho de sorpresa y al final fue un momento bastante emotivo, tanto feliz como triste, cuando se me viralizó el vídeo, porque es como que yo había llorado mucho cerrando esa etapa de ya está, tienes que aceptar que este no es tu camino, que ya está. Y entonces me llegó y ahora estoy como, uy, pues a lo mejor no la tengo que cerrar.
1: Tienes,
0: ¿sabes?,
1: que subir más vídeos ahora que ese vídeo se ha hecho viral, tienes que subir más vídeos.
4: Claro, es que llama la atención viéndola como es, tan sonriente, tan positiva, con esa ilusión, que bueno, pues que en algún momento obviamente te ha tenido que pasar por la cabeza esto de tirar la toalla con el mundo de la música, pero muchísima gente ha encontrado su oportunidad a través de las redes sociales. ¿La has tirado la toalla definitivamente o
0: no?
4: No,
0: por supuesto. A ver, yo nunca, en verdad. Yo lo digo para hacerme la fuerte, para pasar a la oposición sin morirme. Pero por supuesto...
4: La comunicación también tendría, yo creo, futuro, ¿eh?
1: Bien, tú dices, hace un momento que lo has dicho, que te gusta cantar a todos los sitios donde vas.
0: Sí.
1: O sea, que aquí también te gusta.

0: ¿Voy a cantar?
1: Hombre, yo sí, si me dice que me puedo animar, yo me animo.
0: Vale, pues entonces vamos, Alicia Rey, ¿qué vas a cantar?
1: Pues mira, si quieres te voy a cantar una canción en inglés, ya que a mí me encanta el inglés, que sé que estamos en España, pero bueno, el vídeo que se ha viralizado en español, pues ahora te voy a cantar en inglés, versatilidad.
0: Sí.
1: Y se llama Rise Up, que es la primera canción que canté en un casting, que era Gana con tu voz.
0: Dale. Así que no. Nuestro realizador, Javier Reyes, seguro que ya te ha localizado la música para que tú puedas cantar en directo. ¿Es la primera vez que estás en la radio?
1: Sí.
0: La primera vez que hablas en la radio, qué fuerte.
1: Es
0: que
1: cuando he escuchado el inicio de tu programa, digo, Dios mío, me siento en el coche yendo al colegio a las 9 de la mañana con mi madre, que lo ponía en el coche. Y de ahora soy yo, reina. Mi momento.
0: Y le has dicho a tu madre que venías hoy, ¿no?
1: Que fue, claro, claro.
0: ¿Nos estará escuchando? ¿Cómo se llama tu madre?
1: Mercedes.
0: Mercedes.
1: Mi madre y Quique.
0: Mercedes y Quique. Para vosotros este debut en la radio de vuestra hija, que nos ha encantado. Y
1: para mi novio Fernandito.
0: A Fernandito también. Bien, y para los vecinos a los que le dan
1: supuesto,
0: la lata.
1: Bueno, lo digo ya rápido, solamente un apunte. Los vecinos en verdad también me ayudaron mucho en un tiempo, porque en el COVID yo decidí que después de las palmadas me iba a poner con mi altavoz a cantar después de las palmadas. Y yo he cantado durante todo el COVID a mis vecinos y yo creo que han sido los mejores conciertos de mi vida. Así que nada, para los vecinos también.
0: Pues ahora para los vecinos, para toda esa gente y para todos ustedes, Alicia Rey. Adelante.

0: Bueno, bueno, bueno, Alicia.
1: Enhorabuena, Alicia.
2: Alicia es lo máximo.
1: Tienes una voz muy bonita, Alicia.
3: ¡Qué ilusión!
4: Productores del mundo y discográfica. Atento a Alicia Rey, por Dios.
3: Van a entrar ganas de llorar, mi gente.
2: Es que la canción es todopoderosa y ella es reina.
0: Hásela.
5: Fantástico. Y ha llegado Sergio Morante,
0: yo venía,
5: que ha dado tiempo.
0: Yo venía escuchándola cantar Alicia por el ascensor con el móvil, con la aplicación del móvil, y yo decía, esta gente ya han puesto un disco.
5: ¿Sabes lo que te digo? Para esperarme a mí.
0: Claro, y estaba deseando entrar y cuando la he visto que estaba en directo, yo, pero venga ya, mujer, no te creo.
5: Pues, ay, cuando la he visto, he flipado. Aquí la tienes, la primera vez que canta en la radio, así directamente.
3: Me sin... la mandíbula de sonreír, te lo juro.
0: Anda, tía.
3: Se me ha cargado, se me ha cargado el músculo.
2: Él es
5: hecho vigorra. Vamos a ir. Además, primera entrevista, porque esta chica está preparando policía, pero yo creo que en su vida puede
0: ir que un giro, puede que dé un giro.
3: Sí, sí.
5: Vamos a. Estamos hablando de viralidad y quiero saludar a otro chico, junto con lo de Alicia, otro chico paisano tuyo.
0: Ah, ¿sí?
5: Sí, sí, sí, de Roquetas. ¿Conoces a José Cobo?
0: Uy, me suena.
5: Tú que conoces a todo el mundo, pero yo no he visto persona que conozca a más gente que Sergio Morante.
0: Pues no caigo ahora, porque es viral José Cobo.
5: Bueno, es viral, viral, viral. Pues este fue de sus primeros vídeos, creo, donde cuenta lo que... ¿Cómo llegaba ahí?
6: Eres un niño en el que su infancia se basa en jugar con sus primos y en el fútbol. Desde pequeño destacas y tu sueño es ser futbolista. Pero los años pasan y la ilusión se apaga. A los 18 acabas dejando el fútbol sin poder cumplir tu sueño. A los días de cumplir los 20 llega el golpe más duro de tu vida. Tu primo, que tenía tu edad y era tu hermano del alma, se va para siempre. Destrozado, decides irte a Italia a estudiar buscando aire nuevo. Y al volver, pierdes a una de las personas que más admirabas, tu abuelo. Pasan los años y aunque tienes una carrera, te sientes perdido pensando que naciste para algo más. Un día, tras pensarlo mucho, empiezas a subir vídeos de fútbol. Muchos no creen en ti y otros se ríen. Pero tú no fallas ni un solo día. Con el tiempo consigues llegar a 100.000 suscriptores y tras crear una
5: bueno,
6: serie
5: pues
6: propia,
5: José Cobo.
0: Ya sé quién es. Es que no me has dicho que es el del fútbol. Es que...
5: Te he dicho que es de Roquetas, que más
0: claro,
5: necesitas
0: pero
5: tú
0: no,
5: que eres de Almería.
0: Pero en Roquetas está, somos bueno, mucha gente.
5: Bueno, José Cobo es youtuber y creador de contenidos especializado en fútbol desde el año 23. Estamos, o sea, que lleva 3 años. Cuenta con una comunidad de más de 2 millones de suscriptores
0: sí,
5: en YouTube.
0: Sí,
5: más
0: sí,
5: de
0: sí.
5: 2 millones. 500.000 seguidores en Instagram. 2 millones en TikTok. Y claro, como ellos son los que mandan ahora, la selección española se lo lleva a los mundiales de fútbol que está a punto de irse. José Cobo, buenos días.
7: Hola chicos, buenos días, ¿qué tal?
0: ¿Qué pasa, José?
2: Hola, buenos días.
0: Enhorabuena porque, a ver, uno ve influencer, y lo puedo decir ordinariamente, de todo tipo de gilipolleces.
2: Sí.
0: Pero por fin hay un influencer que habla de fútbol, lo habla bien y además, José, para los que no sabemos de pelotas nada... Bueno, yo soy de pelotas, pero no del fútbol.
3: Uy, uy, uy, uy.
0: Tener a alguien que te hable de fútbol con normalidad, gracias, chaval.
2: Okay. Que sepa hablar.
0: Que sepa hablar y que te lo cuente bien. Enhorabuena, enhorabuena, ¿eh?
7: Muchas gracias. A ver, yo siempre, o sea, hay distintos tipos de contenido y más en el fútbol, pero yo siempre intento mandar un mensaje, sobre todo porque a mí me sigue mucha comunidad que son niños. Entonces, al final... Por ejemplo, esa historia que se estaba contando es la mía, pero siempre cuento historias de futbolistas. Entonces, para que los niños vean que... Porque ellos ya ven al futbolista con todo el éxito, pero todos tienen una historia que es triste detrás, que han superado muchas dificultades y al final eso es bueno que lo sepan.
5: Sí. En junio, José Cobo, que ha llamado sí. la atención, bueno, ya ven toda la gente que lo sigue, viajará a Estados Unidos, México y Canadá para cubrir el Mundial. ¿Pero quién te hace este encargo, José?
7: Pues, o sea, todavía no puedo decir el nombre porque lo tienen que oficializar ellos, pero es una televisión, entonces sí os puedo contar un poco lo que voy a hacer por ahí.
5: ¿Qué vas a hacer?
7: O sea, yo voy a estar en programa cuando jueguen partido en directo en Miami, pero cuando juegue España, yo voy a estar en el campo. Siempre cuando juegue España, yo voy con España, o sea...
1: Pero no jugando, ¿no? Jugando no,
5: ¿no? No, él va haciendo contenido.
7: Ojalá.
5: Ya quisiera él.
1: Digo, no sé, a lo mejor una patadita o algo. No. Ahí haciendo contenido, ¿no?
7: Claro, haciendo contenido y pues cubriendo todo lo de la selección española. Yo digamos que soy pues el creador contenido que va con España.
5: Sí. Pero tú haces contenido para tus canales o también para la selección española.
7: No,
4: para
7: o
4: la
7: sea,
4: cadena, ¿no? Para el programa.
7: Sí, para la claro, cadena, claro. Pero yo también voy a hacer mi propio contenido. O sea, yo voy a, claro, voy a hacer un montón de contenido. Tengo pensado muchas cosas allí. La verdad que es una locura para mí, es un sueño. Y ahora mismo estoy como un niño cuando tiene un viaje de estudio, pues igual.
0: Ya, pero oye, contando los días. José, ¿no quieres llevar una cantante? Porque aquí tenemos una que también os la podemos enviar. Claro. Y tú puedes hacer tu contenido y ella animará a la selección.
1: Que te voy a instrumentar sin ningún problema.
7: No, sí, he visto que ha dejado el listón alto y ahora entiendo que no sé
0: cantar. A ella ahora le vamos a dar una pelota, luego a ti te vamos a poner a cantar.
1: Además, a mí me encanta también, así que para adelante, nos vamos
7: si
1: los dos.
7: Si quieres, hacemos la canción del Mundial, que este año... Ay,
1: el guaca,
7: bueno, Shakira
1: guaca
7: la ha salvado un poco, pero...
5: No te acaba de convencer.
7: Bueno, estaba mejor el Waka Waka.
1: Que sí, ¿ves? Hemos pensado lo mismo.
7: Pero también me gustaba.
5: Pero fíjate que ella dice que ha pasado malos momentos porque ella quería la música, incluso que cerró esa etapa y a raíz de un vídeo ha vuelto a pensarse o a nacer la posibilidad de cantar. Y tú cuentas ahí, pues también cómo tu vida te cambió a raíz de los vídeos que empezaste a hacer, ¿no? ¿Qué consejo le darías, Alicia?
7: Sí, pues bueno, mi consejo al final es ser constante. O sea, si tu sueño es la música y quieres, o sea, hoy en día con las redes sociales tú subes un vídeo detrás de otro y al final es que no sabes quién te está viendo, quién hay detrás. Y al final la constancia lo hace todo. Uh-huh. Yo te animo porque la verdad que me he quedado flipado de cómo canta, así que yo te animo a subir vídeos.
1: Muchísimas gracias. A ver, sí, a mí subir vídeos es que literalmente creo que lo que más disfruto es grabarme y verme luego y decir, ¡ay, me ha salido ese giro! Tal. Lo que pasa es que claro, sí que es verdad que hice el freno. Porque llegó un momento que ya no era tanto lo que iba a conseguir, sino que perdí mucha autoestima en el tema de cómo yo cantaba. Y cuando grababa era como que me llevaba muchas horas grabando y luego nunca nada me era suficiente y por eso metí el parón. Pero hombre, ahora yo ya he sido como, Dios mío, pero si esta es mi salsa.
7: Sí, sí, sí.
1: Así que muchas gracias y de verdad me parece muy bonito el mensaje que has dado. Porque sí que es verdad que hay muchos niños, como tú dices, que venden tirón el éxito y piensan que nunca llegarían. Y al final tu éxito puede estar más abajo, pero simplemente que tú te sientas como que lo has conseguido. Porque yo cuando me fui a cantar con la orquesta, para mí fue como... un ticket en la lista de sueños por cumplir, así que, y hoy la radio, así sí. Que.
5: Bueno, José Cuba además se dedica porque él estudió ciencias de actividad física y de deporte, se ha dedicado también a la formación, o sea, el ámbito educativo, y nada, José, algún día cuando estés por allí, esté el Mundial en marcha, te podemos llamar.
7: Sí, claro, sin problema.
1: No tiene lo exclusividad, hay que, ¿no? Hay que... ¿No tiene exclusividad?
7: Nada, yo para Andalucía siempre estoy.
5: No, pero nosotros lo saludamos como andaluz, ¿cómo te va? Oye, ¿cómo te va?
1: Pero tú sabes que a veces los contratos, mira la exclusividad tan grande que tenemos nosotros con Ángela y con Sergio.
5: ¿Verdad?
1: Que lo tenemos amarrado.
5: Oye, ¿la dirección tuya cuál es? Para cuenta. La gente que quiera seguirte. ¿Tu cuenta?
7: Yo me llamo en redes José Cobo /training, pero bueno, que si ponen José Cobo
5: se llega.
7: Creo que le sale el primero.
0: Sale el primero claro, en todos lados. O sea,
5: es que claro, es que tiene con tanto seguidor 2 millones de suscriptores en YouTube. Qué barbaridad.
0: Es una barbaridad.
5: Aprende de tu paisano. Aprende.
0: ¿Qué hacemos? Aprende. ¿Qué hago?
7: La verdad que, o sea, a veces lo pienso y digo, es que tengo muchísimos seguidores de Sudamérica. Sí. O sea, es increíble. El año pasado estuve en Los Ángeles y claro, yo voy ahí. A mí solo me conocen los niños, para que os hagáis una idea, ¿no?
5: ¿Y te parece poco?
7: Estaba
5: eso.
7: Yo ahí en Los Ángeles y claro, como hay un montón de latinos, pues como que vino un grupo de mexicanos a pedirme fotos y tal, y digo yo, ¿pero esto qué es? ¿Esto qué es?
4: No, y además que en un momento en el que los deportes o el fútbol en concreto es noticia muchas veces por lo extradeportivo, ¿no? Por los problemas, los cánticos racistas, no sé qué, que alguien se dedique a difundir los, ¿no? los valores
5: del
4: deporte, el respeto, la disciplina, el esfuerzo, pues eso, sí. Eso siempre es de alabar.
5: Enhorabuena, José Cobo. Ya cuando empiecen los mundiales arranquen, te llamamos un día, ¿vale?
7: Muchísimas gracias. A ver si Dios quiere y también me llamáis cuando España levante.
5: Hombre, claro, ojalá, ojalá, ojalá, ojalá, eso por supuesto, ojalá, eso por supuesto. Un abrazo grande. Adiós.
1: Y José Cobo no dice que no hay que ponerse protección solar, ¿no?
5: No.
1: Él defiende la protección solar, no como otros.
5: Tu dirección también, que no hemos dado tu dirección.
2: Pues a ver, la voy a deletrear.
5: ¿Se dice dirección o etiqueta?
0: ¿Cómo se dice? El nickname, la cuenta.
2: Pues la cuenta sería Liz Ferrey con dos Z, porque a mis amigos me dicen Lizzy, entonces pues...
5: Liz.
2: Sí, es L-I-Z-Z-F-E-R-R-E-Y.
5: Bueno, quédate con nosotros ya hasta el terminar el programa, que vas a ver aquí la pareja...
0: No, oye, Ángela, nos va a dar tiempo. Placer.
5: Venga, ellos voy a decir mis redes somos sociales. Unos antiguos, luego la dicen, venga, tírate.
0: Arranca que tengo reivindicación.
8: Bueno, venga, vamos a arrancar porque tiene que reivindicar. Todo esto viene por culpa de Sergio, que sí.
5: El título no lo hemos dicho. Qué fresquito el heladito.
8: Sí, bueno. Es que anoche a las 12 no estaba yo muy locua, perdóname. El caso es que ha llegado el calor y como cantaban Sony y Selena, queridos y queridas, los chicos se enamoran es la brisa y el sol. Con estas temperaturas, lo que más nos apetece a los antiguos es un buen heladito.
0: Efectivamente. Y yo he llegado aquí, como llevo la última semana, a reivindicar. Estamos hartos de los helados que están saliendo ahora. Porque ¿qué fue de las copas bikini? ¿Recordáis las sombrillitas y los palitos de brilli? ¿Dónde están la nata con nueces? Que nos la han quitado. Ahora todas las heladerías tienen nombre italiano, pero la ha montado un señor de Mataró. Y ahora tú vas buscando...
5: Otro es de Navarra.
0: Otro es de Navarra, pero tú te vas buscando ese típico helado de toda la vida del mercadillo. ¿Dónde está el tutti frutti, uva y ni chocolate? Que ahora es todo Lotu. ¿Qué sabor es Lotu? ¿Alguien me quiere explicar? ¿Lotu qué sabor es?
1: Desde luego no es el sabor de nuestra infancia.
0: No es el sabor de nuestra infancia. ¿Qué es el pistacho? No quiero pistacho.
1: Pitacho.
0: No quiero. Quiero... Tutti frutti, ¿dónde está, por cierto, la leche merengada?
5: La leche merengada,
0: se está
5: favor.
0: Perdiendo.
5: No,
0: el turrón. Se está perdiendo.
1: El turrón.
0: Aquí me dice Javi, chocolate menta. ¿El asteréis?
2: Que
5: no empecemos ya.
0: No empecemos ya a corromper.
8: Os cuento
0: esto.
8: Una cosa.
0: Chocolate para... menta, eso es una cosa que inventaron en Gibraltar para los ingleses.
4: Yo si el tutti frutti no vuelve, tampoco tengo ningún problema. El tutti frutti era horroroso.
0: Hombre, por favor. ¿Dónde está el banana split? Que te metía un plátano, 8 bolas de helado, 3 kilos. Los de nata, después de haberte cenado 2 filetes empanados y unas papas a los pobres.
2: No,
0: queremos helados de verdad.
1: El Contesa.
0: ¿Por qué necesidad hay de sacar un helado de torrija? ¿Eh? ¿De necesidad hay de un helado de torrija estando chocolate nata?
4: Hombre.
5: Los cortes.
8: Para mí es un índice medidor de la calidad de la heladería. Yo siempre pido leche merengada y en función de cómo esté, ya digo, me mola. No me mola.
0: Oye, Ángela, para justificar, vete un poquito de historia.
8: Un poquito de historia.
5: A ver, ¿dónde nace el helado?
8: El helado como tal va
0: en Granada.
8: Va a nacer en España, en el virreinato de Nápoles.
5: Sí.
8: Sí, porque Nápoles en el siglo XVI era España, no lo olvidéis. Tenemos antecedentes como los chinos hace 2000 años antes de Cristo, luego llegaron los musulmanes con esto del hielo picadito y sirope, que por cierto fue en Andalucía, gracias Ciriab, pero va a ser en el siglo XVI cuando en Nápoles se va a mejorar el sistema y se le va a meter leche al ingrediente.
0: Es que donde haya leche hay alegría.
8: Y el caso es que Felipe II lo probó en 1565 y dijo, hola, ¿qué tal? Helado todos los días en la corte española.
0: Ahí está.
8: Pasa el tiempo y la Catalina de Medici de los franceses, que era italiana de origen, coge y se lo lleva a Francia y como que la mujer dice que eso es de los franceses.
0: ¡Pipoque!
8: ¡Pipoque! Es nuestro español. Y el helado era una cosa de súper rico.
1: Los franceses siempre son así, se quieren quedar con Pablo Picasso, con Almodóvar, con Luc
0: Casal.
1: Son así. Ahora con los Javi, ¿no?
0: Ahora los Javi también son franceses.
8: Son españoles. El caso es que vamos avanzando en el tiempo y se va desarrollando una cosa súper bonita, que además en Almería tenemos restos de ello, que son las cámaras de frío antiguas, que era llegar a un sitio donde había nieve, pease Granada, al Andaluz, y tú cogías bloques de hielo y los metías en pozos de frío, que es como se llamaban esas estructuras. Eso existe desde la antigüedad romana.
5: Y entonces español, los neveros le llamaban.
8: Un español en el siglo XVIII fue el que dijo, vamos a ponerle sal para que quede más tiempo el hielo conservado, y así eso se puede ir exportando desde Andalucía a muchos sitios. Los valencianos van a tener más facilidad por el tema de que están en la costa, tal y cual, y pasando el tiempo como os digo, en el 55. Siglo XVIII, los franceses abren la primera heladería pública, pero no preocuparse, porque en el siglo XIX llegan los catalanes con les culleres.
0: Ahí tenían que llegar.
8: La primera heladería que se abre en España se llama Les Culleres por la copa que tanto nos gusta, la bikini, porque ponen la bolita de helado en una copa
0: y tu cucharita
8: y tienes la cuchara, la cuchara, la y cullera. Te lo comes a cucharada.
0: Ella.
8: Y con el tiempo abre otra en Madrid y así sucesivamente.
0: Y así llegamos a la Flor de Valencia, que es la que está en todos los pueblos, que no es que el nombre no es ni de Valencia ni nada.
8: A desarrollar el frigorismo.
0: Total.
8: Pues lo tenemos todo hecho en España, que es gelato ni gelato,
0: total.
8: Heladito de toda la vida.
0: Que el helado español. Se acabó.
8: Español.
0: No queremos más.
5: Cada día raro. Estáis más patriota. Oye, pero ¿dónde te has dejado los helados Arturo?
0: ¿Helado Arturo? Que te pone. Pues, oye, ¿verdad? Los helados Arturo.
8: Eso
0: que
8: no lo sé,
5: que lleva su carrito,
8: no,
5: y todo.
0: Lleva su carrito y
8: hombre,
0: todo.
8: Hombre, los carritos de los helados lo hacían los chinos ya, ¿eh?
1: Para mí es la Ibense de toda la vida. Y
0: la Ibense de toda la vida, por favor.
5: Ibense Bornay.
0: Pero da igual. Donde
1: la Ibense Bornay,
0: por favor. Aquí mi lucha viene por el helado tradicional. Nos están quitándolo. ¿Qué es el yogur congelado ese que te venden ahora?
8: Uy, estamos de
1: eso, es horroroso.
0: Eso es horroroso.
1: Eso es horroroso.
8: ¿Qué toppings? ¿Qué es un topping?
0: Ahora ha llegado la moda.
1: ¿Cuántos toppings quieres?
8: El topping existe desde la época del Imperio Romano, que le echaban fruta al hielo congelado con sirope. ¿Qué me estás, container?
0: Eso llega ahora, los helados, ahora han llegado una nueva moda, que son los helados que no es helado ni de leche ni de hielo.
5: ¿Y de qué es?
0: Fruta triturada, que lo llaman. ¿Cómo
8: Solete,
0: es?
8: Vamos a ver.
0: Tú que eres culta, es açaí, ¿no? Açaí.
8: El açaí. El açaí es una valla.
1: El açaí.
0: Yo lo veo y digo susaí. Yo digo
5: susakai.
8: Y sabe entre frambuesa, es una cosa extraña, brasileño.
0: Que te lo venden como helado. No, señores, es fruta machacada y congelada. Quiero
8: que lo compras en polvo y tú te lo haces en casa.
0: Quiero helado de mantecado, por favor.
5: El mantecado de Santander,
8: de Santander.
0: Con lo bueno, con lo bueno que está en casa.
8: La vida de nata con chocolate.
0: Con lo bueno que está en casa, mira, un buen café granizado, fresquito.
5: Eso es Málaga.
0: Tu bola de mantecado y te tomas ahí tu blanco y negro.
5: Digo,
0: Gloria.
5: No, porque en Santander le llaman mantecado a los helados.
0: Pues también, pues de ahí vendrá.
5: Allí tienen muy buenos helados, porque tienen muchas vaquitas.
0: Pues mira, estoy temiendo que acabemos dentro de 20 años llamando a los helados pistachuelos.
8: Pistacho.
0: No quiero pistachuelos.
5: Bueno, pistacho. ¿Tu helado favorito cuál es?
4: El mío es tachatela.
1: El mío es turrón.
5: Turrón.
1: Uy. Me encanta turrón.
5: ¿El tuyo, Alicia?
9: Pues el mío es Tutti Frutti, me vaya a matar.
5: ¡Ole! ¡Ole! Muy bien.
8: Leche merengada.
5: Leche merengada, ¿y tú?
0: El mío, lo que más me gusta del mundo es una leche merengada. Pero leche a mí merengada. Me gusta ya una poquita derretida.
5: Pero si ya no lo ponen siempre, ¿eh?
8: Serio,
5: hay algunos que no tienen leche merengada.
1: Oye, un llamado que hago a los heladeros. Un llamado que hago a los heladeros. No hace falta que pongan cuatro bolas en un cucurucho que se te va derritiendo por la calle.
0: Verdad.
1: Ponen demasiado helado.
4: Horror vacui, horror
1: vacui. Yo le tengo que decir, no me ponga usted tanto helado, por favor.
0: Otra reivindicación. Entiendo muy bien lo de las tarrinas, que es muy bonito, porque la gente se cree que ese barquillito, que es de tamaño microscópico, te va a engordar. Si te estás metiendo 8 kilos de helado con 8.000 calorías, te engorda el helado, no el barquillo. Sí. Pero que se recupere el nombre del barquillo, que en Almería todo el mundo lo hemos conocido toda la vida por Rico París. ¡Qué bonito!
8: Bueno,
5: ya no podemos cerrar.
8: Una porción de felicidad congelada en el tiempo.
0: Ahí está.
5: Alicia, muchas gracias por venir a esta locura.
9: Pero gracias,
5: volverás, ¿verdad? Otro día, Alicia.
9: Ay, yo cuando queráis, pero sí, poco más y yo
4: cuando
9: aquí,
4: triunfe,
9: de verdad.
4: No te olvides de nosotros.
9: Ay, no. Sí, por Dios.
5: La primera entrevista fue aquí, pero ya te invitaremos.
9: Muchísimas gracias.
5: Que tengáis un buen fin de semana.
0: Ay, verdad.
5: Cuídense.
0: Ay, que va a hacer mucha calor.
5: Pónganse protección.
4: Protección solar,
1: gorro,
4: sí.
1: Gorro.
5: Que no está la cosa para ir
0: al río.
5: Adiós.
0: Llevar una heladería.
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12: Las hermandades del Rocío siguen llegando a la aldea para la presentación que tendrá lugar a partir de esta tarde. Hasta el momento ha habido 171 incidencias, ninguna grave, según informa la Junta, salvo la muerte, que ya hemos contado, por casos naturales de un peregrino que acompañaba a la hermandad de La Palma del Condado. Estamos en el Rocío con Pepa Rubio.
13: Buenas tardes, compañeros. Pues sí, la gran novedad de esta romería es la inauguración, como ya sabemos, del nuevo CECOPI, un centro de trabajo desde el que se coordina todos los días el Plan Romero e incluye en su interior un hospital que desde este año es permanente en la aldea. Pero además, Antonio Sanz, coordinador del Plan Romero, ha anunciado esta misma mañana que el consultorio de la calle Bellavista en la aldea va a permanecer abierto para atender patologías menores. Escuchamos a Antonio Sanz.
14: Mantener abierto el consultorio de la calle Bellavista. Por tanto, se va a mantener abierto ese consultorio para, con algunos equipos, con dos equipos que van a desarrollar su actividad y en este caso, y siendo patologías menores.
12: Por cierto que el Infoca sigue trabajando en Almería para la extinción del incendio forestal en la Sierra de Gádor. Ha instalado un puesto de mando avanzado para coordinar la operación. El viento de hasta 30 kilómetros y las temperaturas altas están dificultando los trabajos. Almería, Carlos Juan.
15: La situación de este puesto va a ser el aparcamiento de un centro comercial para facilitar el movimiento de los helicópteros. Las condiciones siguen siendo muy desfavorables, sobre todo por el calor y la escasa humedad. Durante la noche se retiraron los medios aéreos que han vuelto con dos aviones de carga en tierra y un helicóptero semipesado. La estimación de superficie, no oficial, ya que ha sido aportada por los algoritmos de Google, es de unas 800 hectáreas de matorral y monte bajo. De momento se desconoce el origen de este siniestro, cuyas llamas han brotado en una zona despoblada y, la verdad, bastante seca.
12: El Parlamento de Andalucía está reunido, la Diputación Permanente del Parlamento de Andalucía. Este es el órgano que mantiene la actividad cuando la Cámara está disuelta, por ejemplo, ahora que ha habido elecciones. Bueno, pues la Diputación está reunida para convalidar el decreto aprobado por la Junta con ayudas económicas y fiscales para las víctimas del accidente ferroviario de Adamuz. Y el ministro de Exteriores, Álvarez, ha pedido a los demás países de la OTAN que igualen la aportación de España al sostenimiento de la alianza. Dice que además del 2,1% del PIB, España cumple con el despliegue militar que le pide la organización y ha lanzado este órdago a otros miembros. Palabras en la reunión de ministros de Exteriores de la OTAN hoy en Suecia.
16: 2,1% de gasto en defensa. No todos los países pueden estar en ese nivel de gasto, a pesar de que digan que van a dar mucho más. Todas las capacidades pedidas por la OTAN las hemos entregado. No todos los aliados de la OTAN hoy en la sala podrán decir lo que yo sí puedo decir con la cabeza muy alta. Ojalá todos los aliados de la OTAN tuvieran el compromiso con la seguridad atlántica de España.
12: Y España ha alcanzado este viernes su día de la sobrecapacidad. Es decir, ya hemos consumido todos los recursos naturales que puede producir el ecosistema del país, Olga Moya.
17: España está desde hoy en números rojos ambientales. Ha agotado en apenas 5 meses los recursos naturales que dispone para todo el año. El déficit ambiental cada vez llega antes. Este año ha sido a los 142 días, mientras que en 2023 tardó más de 200. El día de la sobrecapacidad significa que la humanidad ha consumido los recursos que el planeta puede generar para todo el año y cada país lo hace en un momento distinto. España necesitaría 2,5 países para llegar a diciembre.
12: Y vamos con las temperaturas. Tenemos 25 grados en Granada y Cádiz, las mínimas, la máxima en Almería con 31, en las demás capitales entre 27 y 28. Andalucía, son las 12 y 4 minutos.
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18: ¿Qué tal? Muy buenas tardes. Bienvenidos, bienvenidas a esta sintonía más suya, más cercana a usted en la provincia de Granada, de la Radio Pública Andaluza, y que hoy va a tener un punto de vista muy científico y por cosas muy buenas, muy positivas, como es ese 10º aniversario del biodomo de del Parque de las Ciencias, una gran referencia científica divulgativa y muy divertida también para los más pequeños y los más mayores, que ha cumplido ya esos 10 años. Enseguida también nos lo cuentan nuestros compañeros de los servicios informativos, y también hablaremos con un científico que está en Granada, está encardinado en Granada, en ese maravilloso Instituto de Astrofísica que tenemos aquí muy cerquita de esta delegación de la RTVA, y que también va a optar al Premio Princesa de Girona de Investigación el próximo martes en Murcia. Lo entregará incluso el Rey Felipe. Rafael Luque estará por aquí. Vamos a hablar de restauraciones que se están haciendo en el municipio de Biznar con muchísimo esfuerzo y con una gran calidad del patrimonio de esta localidad, y de otros temas culturales que seguro que les gustan de cara a un fin de semana que está lleno de actividades. De hecho, hoy es también la noche en blanco. A las 12 y 5, con la realización de Fernando Corral, vamos a empezar. Y empezamos precisamente con las noticias que nos va a leer ya Noé Fernández desde la redacción de Canal Sur Radio. Buenas tardes, Noé.
19: Muy buenas tardes, Luis. El joven de 27 años detenido este martes por apuñalar mortalmente a la bisabuela de su expareja en Ojíjares y quemar su vivienda con la víctima dentro está previsto que pase hoy a disposición judicial. El joven, que continúa en dependencias policiales, se enfrenta a cargos como posible autor de los delitos de homicidio, incendio, tráfico de drogas y violencia machista y vicaria. Recordamos que fue arrestado después de que su expareja declarase ante la Guardia Civil episodios y comportamientos compatibles con malos tratos y apuntase a su posible implicación en el incendio de esta vivienda en Ojíjares. Hace ya un año del fallecimiento de Gaby, un joven que fue apuñalado en Almuñécar, su madre denuncia ahora amenazas de muerte a su familia por parte del entorno del presunto asesino.
20: Una pesadilla, pero ya ahora estoy viviendo lo mismo, pero con el otro niño. Las mismas amenazas, todo igual. Y voy a denunciar que eso no se queda, eso es una falta leve de amenaza, que no pasa nada, hasta que pasa, porque mira lo que pasó con mi otro hijo.
19: La provincia de Granada ha reducido el número de municipios que están considerados en riesgo de despoblación. Así se recoge en la primera actualización de la estrategia frente al desafío demográfico que ha impulsado la Junta de Andalucía. Capileira, Deifontes, Illora, Játar, Purullena, Zafarraya y La Taa son los 5 municipios que han dejado de estar en riesgo de despoblación. Hemos hablado con el alcalde de uno de ellos, con el alcalde de Purullena, José Luis Martínez, que nos dice que la clave está en ofrecer buenos servicios, precios económicos y facilidad para quienes quieren emprender. En 2 años la población aquí, en Purullena, ha aumentado en 250 personas.
21: Nosotros hemos enfocado todo nuestro esfuerzo en que Purullena tenga prácticamente todos los servicios. Nosotros hemos hecho un esfuerzo muy grande en que nuestros colegios tengan comedor escolar y aula matinal, que no tenían. Una serie de servicios deportivos, culturales, talleres, ocio. O sea, Purullena ahora mismo es un pueblo que si te aburres porque quieres.
19: En el otro extremo, los que sí ya están en riesgo de despoblación, Benalúa, Polopos y Ugíjar. Ya se ha abierto el plazo para la presentación de candidaturas al premio de poesía Federico García Lorca, que cumple este año su edición número 23. Será hasta el 17 de septiembre. Es el premio con uno de los mejores dotados de la poesía hispana, con 20.000 euros. Jorge Saavedra es concejal de Cultura.
22: Somos, y así lo entendemos, la ciudad de la poesía, la de la creación literaria, y también reconocer a esos, bueno, escritores, poetas nacionales, porque sí es cierto que este es un premio muy importante, pero nosotros queremos siempre reconocer, en este caso, como no puede ser de otra manera, a las letras hispánicas.
19: En el Día Mundial de la Biodiversidad, tú lo decías, Luis, el Parque de las Ciencias ha presentado los actos que durante todo el año se van a celebrar para conmemorar el 10º aniversario de la apertura del biodomo. 1.800.000 personas han visitado este espacio en 10 años y se ha colaborado con 20 proyectos de investigación. Además, este otoño se va a proceder a la mejora y renovación de este espacio del biodomo. Y a menos de semana y media para la inauguración de la Feria del Corpus en el recinto ferial de Almanjayar, ya está todo prácticamente listo, con 72 casetas. Los caseteros se preparan para un Corpus, dicen, con calor.
23: Pues sobre todo con mucho aire acondicionado, para que la gente esté fresquito y con muy buen ambiente. Y las jarras de rebujitos muy fresquitas.
24: Nos estamos preparando para el calor, porque se prevé unos días de bastante calor.
19: Y el norte de la provincia, incluida en los límites del geoparque, es una de las zonas de Europa donde más concentración de cuevas habitadas se mantienen actualmente. Las investigaciones sobre el hábitat troglodita del geoparque es uno de los temas que han compartido los amigos del Parque de las Ciencias con profesores de la universidad. Tomás Gracia Píriz, responsable de proyectos arquitectónicos, y Miguel Ángel Sorroche, profesor de Historia del Arte.
25: Es una arquitectura absolutamente integrada en el medio, sostenible en su desarrollo, porque apenas tiene consumo de energía, permite el reciclado de elementos para la construcción de espacios exteriores, y es un modelo termodinámico absolutamente pertinente en los días que vivimos.
26: En el caso concreto de la provincia de Granada, del sur de España, y en concreto de la provincia de Granada, pues tenemos prácticamente el mayor conjunto de cuevas habitadas de todo el sur de Europa.
18: Completo los titulares de Noé Fernández, que ahora ya se centra en la televisión también, porque presentas a las 3 de la tarde ese informativo del que comprenderemos ahora también sus titulares de este viernes. Que pases buena tarde.
19: Igualmente, Luis, y buen fin de semana.
18: Muchas gracias. Almudena González edita ese informativo a las 3 de la tarde, como decimos, con las imágenes del día, importantes también, que estarán en el Parque de la Ciencia, supongo, por supuesto. Almudena, buenas tardes.
2: Hola Luis, ¿qué tal? Muy buenas tardes, efectivamente. Allí se ha ido un equipo para disfrutar y contarnos ese décimo aniversario del biodomo del Parque de las Ciencias. También estamos en Pinos Puente, porque un joven, Luis, se cae por un puente haciendo el pino. En Pinos Puente. Perdón por el juego de palabras.
18: Hay noticias que a veces inevitablemente pues tienen un tono algo jocoso, aunque luego el fondo es como es.
2: A ver, nos podemos reír porque afortunadamente el chaval que estaba haciendo equilibrio sobre un puente en Pinos Puente, del puente de la Virgen de este municipio granadino, se cayó, eso sí, de una altura de 15 metros, pero afortunadamente fue un rescate difícil, pero afortunadamente el joven estaba bien. Y otra imagen, pues también la de, vamos a recordar, ese asesinato que ocurrió el 4 de abril del pasado año, donde murió apuñalado un joven de Almuñécar, Gaby, y ahora su madre, hemos hablado con ella porque denuncia amenazas de muerte a su familia por parte del entorno del presunto asesino.
18: Pues esos son algunos de los temas que van a poder ver a las 3 de la tarde. No se lo pierdan. Gracias, Almudena.
2: A ti, adiós.
18: Con estabilidad atmosférica, lo más importante de la previsión del tiempo hoy, lógicamente, es el calor. El calor que está ya incluso pues haciendo de las suyas, con temperaturas que llegarán hasta los 36 en Loja, en la zona del Poniente, 34 en la capital y área metropolitana, y Baza y Guadix se quedarán en 29, oficialmente no rebasarán los 30. Luego la realidad puede ser también algo superior a esa temperatura. 29 también para el conjunto de la costa tropical. Ahora en la capital tenemos 27 grados.
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18: Pues tenemos ya esa recta final de la Liga en las principales convocatorias futbolísticas y también de baloncesto, deportivas, por tanto, del fin de semana, que cubrirá, como no, Canal Sur Radio con la gran jugada de nuestro compañero Miguel López. De hecho, el próximo domingo a las 6:30 también radiaremos ese partido Mirandés-Granada Club de Fútbol. Los de Pacheta son uno de los cuatro conjuntos que han llegado a los dos dígitos de goles encajados en las últimas 5 jornadas y solo han sido capaces de perforar la meta contraria en 4 ocasiones. El entrenador burgalés volverá a medirse este domingo a un equipo de su provincia, el Mirandés, como decimos, que se juega la vida con el Cádiz y el Huesca. Llegan con un carrusel de ausencias el técnico rojiblanco, pues a las bajas casi aseguradas de Lucas Zidane y Manu Lama por lesión se unen las de los también convalecientes Pedro Alemá, Álvaro Lemos, así como los sancionados Alex Sola y Rubén Alcaraz. También destacamos que en el baloncesto, ya con la categoría perdida, el CB Granada se enfrentará a las 9 de la noche mañana al Gran Canaria.
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18: A las 12 y casi 15 minutos del mediodía vamos a hablarles del Parque de las Ciencias. Lo avanzamos antes, es un día muy especial. Ya han pasado 10 años desde que se inauguraba el biodomo, una de las referencias divulgativas más importantes de Andalucía, y muchísimas personas han pasado por esta instalación científica. Este viernes, también 22 de mayo, se conmemora el Día Mundial de la Diversidad Biológica y por lo tanto pues la jornada es la establecida por la Organización de las Naciones Unidas para concienciar sobre sobre la importancia de la existencia de la gran variedad de seres vivos en la fauna, flora y ecosistemas que existen dentro de la Tierra y también la necesidad de su conservación. En este marco y en el año en el que se cumplen, como decimos, esa década del biodomo, ese espacio tan singular del Parque de las Ciencias, pues hay una misión clara, que es impulsar la educación y la investigación para promover también la protección y la conservación de la biodiversidad de nuestro planeta. El Parque de las Ciencias presenta también esas actividades que ha diseñado para celebrar esta fecha tan destacada y en nuestros servicios informativos le daremos cuenta de lo mismo. Pero antes queremos escuchar a uno de los protagonistas de hoy, que es Alfonso Pérez Osia, el actual director del Parque de las Ciencias, que en ese acto que ha tenido lugar hace unos minutos en la sede del Museo Divulgativo Andaluz, pues ha indicado especialmente esa estadística estupenda, ¿no?, que ha tenido de visitas este espacio y que seguramente se irá acrecentando con el paso de los años. Lo escuchamos.
0: 10 años después de su puesta en marcha, me atrevo a decir que el biodomo ha superado todas las expectativas. Desde esa primera visita tan ilustre que os comentaba, hasta en el día de su inauguración, hasta el día de ayer, que estuve sacando esa información, han pasado por esta instalación más de 1.800.000 visitantes. El biodomo se ha convertido así en un pilar fundamental para la educación ambiental del Parque de las Ciencias, pero también en un laboratorio para la investigación científica y la conservación de las especies. Como todos sabéis, la sensibilidad del público ha cambiado mucho en estos últimos años y la existencia de este tipo de instalaciones con animales al cuidado humano ya no se justifican únicamente desde un punto de vista y un objetivo puramente educativos. La investigación y la conservación son pilares fundamentales que deben sumarse a este tipo de instalaciones.
18: Pues así se ha referido Alfonso Pérez Osia a este gran aniversario de 10 años del biodomo y que también en los próximos meses va a afrontar unas obras de renovación, de mejora, para seguir atendiendo a ese caudal de gente que viene especialmente pues de visitas escolares, de también de excursiones, pero de visitantes normales que se interesan por la ciencia. 1.800.000 personas es la cifra que ponemos de relieve en ese biodomo y también los 20 proyectos de investigación relacionados con la diversidad biológica. Felicidades al Parque de las Ciencias.
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1: Rafael Luque Ramírez es doctor en astrofísica, investigador Ramón y Cajal en el Instituto de Astrofísica de Andalucía, que ya saben que tenemos muy cerquita aquí en Granada capital y que es una de las grandes señas de identidad de la ciencia española y, ¿por qué no mundial? Porque cada dos por tres nos da unas noticias estupendas. Pero a nivel nacional también es muy importante hablar de los científicos que allí hacen su labor y que en el caso de Rafael opta ni más ni menos que al Premio Princesa de Girona 2026 en la categoría de investigación. Un premio de altísima, digamos, reconocimiento, altísimo reconocimiento, y también con esa trayectoria que tiene Rafael, que vamos a descubrir hoy aquí precisamente con él. Rafael, ¿cómo estás? Muy buenas tardes.
2: Muy buenas tardes, muchas gracias por tenerme aquí.
1: Felicidades por todo lo que has conseguido, porque llegar hasta aquí no es fácil.
2: Bueno, sí, son muchos años de esfuerzo, entonces también se ve, es un reconocimiento a una carrera. Los premios Princesa de Girona están limitados a personas por debajo de 35 años, pero claro, desde los 18 que yo me vine, desde los 17 realmente que yo me vine a Granada a estudiar la carrera de física por primera vez, hasta ahora pues ya es una carrera relativamente larga, así que se premia un poco ese recorrido.
1: Hay muchos investigadores en España, cada vez más y mejor tratados, aunque queda mucho por hacer. Eso de la fuga de talento sigue asustando mucho, pero vamos a quedarnos con lo positivo, y es que dentro de ese marco de universidades, de institutos, de digamos instituciones científicas de España, este Instituto Astrofísica nuestro está muy bien situado y sobre todo te ubica entre los 5 mejores científicos del año. Eso es muy importante.
2: Bueno, sí, la verdad que viendo el resto de finalistas y la gran labor que hacen de investigación, no solo en España, muchos de ellos todavía siguen en el extranjero, la verdad que uno no puede formar parte de esta camada de finalistas, solamente con estar es un inmenso reconocimiento. Y es cierto que el Instituto de Astrofísica de Andalucía no es solo líder en España, sino a nivel europeo e internacional, cada vez lo está haciendo mejor, con una producción científica cada vez más alta y más relevante, cada vez más joven. El instituto también se está haciendo cada vez más joven y más internacional. Tenemos, ha crecido mucho y ha cambiado mucho en los últimos años. Yo me incorporé en agosto del año pasado, tras hacer una etapa postdoctoral en la Universidad de Chicago, en Estados Unidos, donde estuve casi 4 años. Uh-huh. Igual que en mi situación, hay muchos investigadores en el instituto también que han estado fuera y están volviendo, gente de extranjera que está queriendo venir al instituto para quedarse o para pasar un tiempo y colaborar, así que es un ambiente muy dinámico, muy vibrante y que, vamos, estoy muy orgulloso y muy contento de poder contribuir.
1: Claro que sí. Bueno, ¿por qué llega Rafael hasta aquí? Que eso es lo importante. Ese camino que has tenido, ¿de dónde vienes y sobre todo por qué estás en este ranking tan importante?
2: Bueno, mi interés por la astrofísica realmente vino de pequeño. Yo soy de Priego de Córdoba, a una hora de aquí de Granada, y en mi pueblo se hizo un curso de astronomía, de iniciación a la astronomía para adultos, que mi padre se tuvo que apuntar para que yo pudiera ir, ¿no? Entonces, eso tendría yo unos 11 o 12 años, y fue mi primer contacto realmente con la astronomía. La astronomía, yo creo que a todos los niños les gusta, ¿no? Sí. Los planetas y tal, pero para mí esa experiencia fue realmente algo que me marcó mucho. Pudimos hacer una observación astronómica allí en Priego con un telescopio pequeño que el monitor tenía y pudimos ver Saturno por primera vez, y fue algo que se me quedó para siempre. Con este monitor luego tuve la suerte de, por ser de mi pueblo, él compró un telescopio más grande, y cuando salía por la noche a observar, yo me iba con él, eso cuando era un adolescente, y a mí que me gustaba mucho las matemáticas y la física, fue cuando decidí estudiar física, venir aquí a Granada y formarme como astrofísico. Hay que empezar primero con física, porque no hay una carrera de astrofísica en España, pero a través de la física y la astrofísica siempre ha sido mi objetivo convertirme en investigador convertirme en astrónomo, ¿no? Pero todo viene de esa belleza que sientes cuando miras por un telescopio por primera vez.
1: Claro que sí, ahí está ya la vocación, nace literalmente de la nada y dices, esto me gusta, me puedo dedicar a esto.
2: Todo el mundo puede dedicarse a esto. Las carreras de ciencia están para todos. No hay que tener talento, hay que tener constancia. La carrera de cualquier carrera, no solamente científica, pero para científica creo que siempre está este estigma de tener que ser muy bueno en matemáticas, muy bueno en algo. Bueno, yo diría que en mi trabajo paso más tiempo escribiendo, ser más bueno escribiendo, porque hay que pedir financiación, hay que escribir artículos científicos. Paso más tiempo escribiendo aprendiendo casi que haciendo matemáticas, ¿no? O programando, haciendo programas de ordenador. Así que creo que hay que quitar ese estigma de las carreras de ciencia o de letras, y que todo el mundo lo que necesita es ser apasionado por un tema, en el mío, la astronomía, y eso es lo que me ha llevado hasta aquí, es pasión y ganas de aprender más, tener esa curiosidad que te hace seguir empujando y seguir empujando tu carrera.
1: Vamos a hablar del proyecto CERSTI, se dice así, sí, del instituto, y que es realmente en el que estás ahora con una financiación incluso del Consejo Europeo de Investigación.
2: Sí, esto es, bueno, para mí lo más importante que me ha ocurrido en mi carrera, porque conseguir esta financiación del Consejo Europeo es extremadamente complicado. Es una financiación muy generosa, 1,5 millones de euros durante 5 años, que a mí me ha permitido no solo poder volver desde Estados Unidos con unas condiciones muy buenas, sino también formar mi propio grupo de investigación. Ahora mismo cuento con 2 estudiantes de doctorado y 2 investigadores postdoctorales. Todos vienen de un país diferente. Tenemos estudiantes de China, de Canadá, y los postdocs son de Portugal y de Estados Unidos, que han venido aquí para trabajar en este proyecto CERSTI, que por primera vez nos dará información única para saber si el tipo de planeta más común en la galaxia, este tipo de planetas que se llaman subneptunos, podrían tener grandes cantidades de agua y ser un candidato a buscar vida en ellos.
1: Fíjate, estamos obsesionados con Marte, con esto de la ficción y las películas, y resulta que la respuesta puede estar mucho más allá.
2: Mucho más allá. Siempre nosotros los exoplanetas, ¿no?, estos planetas fuera del sistema solar que estudiamos, están relativamente en el vecindario solar, y que la información que obtenemos del sistema solar en exploraciones tanto a Marte como a la Luna, a las lunas de Júpiter o de Saturno, van a ser muy interesantes para la búsqueda de vida en el sistema solar. Pero cuando nos salimos del sistema solar tenemos una variedad, una diversidad en la que nos abre mucho la mente en cómo buscar vida, cómo puede darse la vida en otros planetas, y en este tipo de planetas, los subneptunos, que si son realmente, tienen una cantidad de grandísimas de agua, son tan numerosos en la galaxia que nos haría pensar que la vida puede ser muy común.
1: Claro que sí. Más de 200 planetas de este tipo se han descubierto ya.
2: Sí, bueno, hemos superado la cifra de 6.000 exoplanetas descubiertos hace un par de meses. Estos 200 que te refería son los que yo he participado directamente, sí, en su descubrimiento, ¿no? Yo comencé mi doctorado en las Islas Canarias, en el Instituto de Astrofísica de Canarias, en el 2018, y desde entonces una gran parte de mi trabajo ha sido el descubrimiento y el estudio de planetas, y hemos alcanzado este número de los 200 recientemente, pero ahora estoy más moviéndome de la parte de descubrimiento a la parte de caracterización más profunda de este tipo de planeta en concreto.
1: Y creo que, bueno, mucha gente no sabe cómo se descubren los exoplanetas, evidentemente con mucha observación. No sé si las sondas sirven de algo, algunas aportarán algo, ¿no?, porque estamos hablando de distancias estratosféricas, pero sobre todo la observación, que en tu caso han sido más de 7.600 horas.
2: Sí, eso es todo tiempo competitivo, ¿no?, compitiendo con investigadores de todo el mundo para utilizar los mejores telescopios del mundo para nuestra investigación, pero mi investigación trata de los exoplanetas, pero como sabéis, tenéis gente de galaxia que le gusta el sistema solar, todo esto, ¿no?, los telescopios a los que tenemos acceso son los mismos, y es cierto que el tema de exoplanetas es muy activo, es muy atractivo, y conseguimos bastante tiempo de observación. Nunca es suficiente, también te quiero decir, pero es un trabajo, es una parte principal de mi trabajo. Por eso te decía lo de la escritura, ¿no? Poder escribir estas propuestas, explicarle a alguien por qué tiene que darte este valiosísimo tiempo de telescopios, los telescopios más grandes del mundo, para hacer tu investigación y no la de otro, tienes que ser muy convincente y tienes que presentar casos científicos muy robustos y muy bien trabajados y pensados.
1: Es el mérito, claro que sí. Bueno, sin duda, es un gran instituto el nuestro. ¿Dónde observas habitualmente, vinculado a nuestro instituto o también a otros lugares de Europa?
2: Pues los trabajos principales que yo hago son con el Observatorio de Calar Alto en Almería, también los observatorios en Canarias, tanto el de La Palma como el del Teide, y también tengo unos grandes programas de observación ahora en Paranal, en Chile, y en Hawái, en Mauna Kea. Esos son con los telescopios terrestres, pero realmente con lo que estamos trabajando, sobre todo con esta financiación europea recientemente más en profundidad, es con observaciones del telescopio espacial James Webb, este que es el heredero del telescopio Hubble, ¿no?, que nos dio todas esas fotos maravillosas de los documentales de Cosmos, ¿no? Pues con el telescopio James Webb, que está en el espacio, pero es una colaboración entre la Agencia Espacial Europea, la NASA, y la Agencia Espacial Canadiense, hemos conseguido un programa de 200 horas que empieza ahora este verano para estudiar las atmósferas de este tipo de planeta por primera vez y ver si tienen realmente estos materiales que pudieran ser óptimos para albergar vida.
1: Hombre, yo creo que la candidatura es muy buena para ganar el premio Princesa de Girona, ¿no? Lo estamos poniendo por las nubes porque lo merece, porque es que Rafael tiene una trayectoria maravillosa, así que te deseamos lo mejor en ese fallo del jurado que será el próximo martes. Madre mía, eso está ahí a la vuelta de la esquina.
2: Ya mismo tenemos que irnos para Murcia.
1: Te tenemos que llamar, vamos, sí o sí, para darte la enhorabuena, vamos, que seguro. Que gracias por estar por aquí, Rafael. Una maravilla conocer tu trabajo y también como investigador andaluz, qué gran referente para tantos y tantas que vendrán detrás de ti o que estarán trabajando incluso ya contigo, pero me estoy acordando de esos chicos que a lo mejor ahora se están preparando la PEPAU, la selectividad, digamos, y a lo mejor están ya pensando en hacer una carrera como la que has hecho tú. Qué bonito ese ejemplo.
2: Pues que sigan, lo más importante es tener curiosidad, tener amor por lo que haces. Sé que suena cliché y es lo que dicen todas las personas ya mayores a la gente joven, pero realmente el único ingrediente es ser curioso y tener pasión por lo que haces.
1: Enhorabuena, Rafael.
2: Muchas gracias.

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4: 12:30 en punto, vamos a irnos a una localidad muy cerquita de Granada, de su área metropolitana de hecho, pero que está en una zona montañosa y que tiene un patrimonio espectacular. Es pequeñita, pero también aporta mucho a esa vida de cultura que tienen los pueblos de la provincia, y se trata de Biznar, ese encantador pueblo que también tiene un patrimonio religioso realmente importante y que en los últimos años se ha visto pues muy remozado, ¿no? Puesto en valor gracias al impulso de las personas del propio pueblo, pero también de otras instituciones y entidades que han apostado por ello. Nos llama la atención por ese esfuerzo colaborativo que pone, como decimos, en valor la cultura de nuestros pueblos. Vamos a hablar con David Cuerva, que es el párroco precisamente de la iglesia de Biznar, una iglesia preciosa, y nos atiende ya a esta hora del mediodía en la sintonía de Canal Sur Radio. David, ¿qué tal? Buenas tardes.
5: Pues buenas tardes y un saludo a todos los radioyentes de Canal Sur.
4: Muchas gracias. Este día es importante, este viernes, porque a las 8 de la tarde tenéis también la presentación de una nueva restauración.
5: Efectivamente, se trata de un retrato que forma parte del episcopolio de Biznar, de dos grandes arzobispos que han marcado la historia moderna del municipio, Antonio Jorge y Galván, que era zaragozano primero, y después de Juan Manuel Moscoso y Peralta. Vamos a trabajar esta tarde, vamos a presentar la restauración de este retrato del siglo XVIII.
4: Es sin duda una localidad pequeñita, pero que evidentemente lo apuntaba, ha tenido importancia, ¿no?, en la historia eclesiástica y también la historia propia de la ciudad de Granada, de la provincia, por motivos diversos, y siempre nos acordamos, ¿no?, de ese gran palacio que hay justo al lado.

0: fila. Y se debe precisamente a ese binomio que ha sido fecundo y muy positivo.
1: El Palacio de Cuzco, que mucha gente no lo sabe, David, pero tiene también su reminiscencia, ¿no?, de un pasado, porque incluso hay un camino del arzobispo que se llama todavía, ese camino, esa ruta que une casi a Alfacar. Y luego también destacar que ha habido grandes contribuciones, si quiere destacar alguna, de ese patrimonio a la localidad de Biznar.
0: Pues diríamos, la Mitra ha sido muy generosa, tenemos piezas, como te digo, de primera fila, y después, en otro orden, como tú has indicado, el Palacio, el Camino de la Fuente, que lo hizo Antonio Jorge y Galván, y dar las gracias a todas las instituciones que colaboran con la parroquia, a la Junta de Andalucía, con la restauración de San Blas, a la Diputación de Granada, con Santa Rosa, que ha ido recientemente al Museo de América de Madrid, y se descubrió como una gran obra, la escultura de San Miguel Ángel, y ahora la Real Maestranza, que acogió con un interés y con un gran compromiso, diríamos, el patrocinio de este retrato, que es una pieza buena y que, bueno, pues creo que será del agrado de todos conocerlo, y también pues contar con el asesoramiento, con la conferencia que don Miguel Luis López Guadalupe, que es un acreditado investigador de la universidad, pues va a ofrecer sobre la figura de Antonio Jorge.
1: El catedrático, efectivamente, de Historia Moderna de la Universidad, que a las 8 de la tarde en la Iglesia Parroquial ofrecerá esa conferencia. ¿Hay algún detalle de la restauración, David, que se pueda saber que ha llamado la atención? Siempre en este tipo de intervenciones se descubren curiosidades.
0: Pues en general ha sido una puesta en valor muy en consonancia con la propia identidad del retratado. Es un cuadro orante, y ha lógicamente, siempre que se restaura una obra, pues los colores son más vivos y nos permite pues apreciar mejor, diríamos, el semblante de este prelado, que, como se dijo de él, fue un dignísimo prelado cuya ilustración y calidad fueron proverbiales, ¿no?
1: Destacamos de... Sí, sí, adelante, perdone.
0: No, Jorge.
1: Sí, adelante. Decía que íbamos a preguntarte también, por sobre todo, por la propia parroquia, ¿no? La parroquia, que es en sí una joya, además tiene una torre muy singular que se ve desde la autovía, desde la 92.
0: Torre balconada, ¿verdad?
1: Exacto. Muy curiosa, que es muy diferente de la de los restantes templos que hay casi en la provincia, ¿no?
0: Sí, bueno, es una iglesia histórica, pues de las muchas que existen en nuestra archidiócesis, pero que diríamos ese vínculo con la Mitra, yo insisto mucho en este binomio, que es que ha enriquecido con unas piezas de platería, de escultura, el grupo de Pablo de Rojas, que ahora mismo está restaurando la propia diócesis en la Abadía del Sacromonte. Pinturas de Pedro Machuca, imágenes del Círculo de los Mora, Torcuato Ruiz del Peral, de Alonso de Mena. El año pasado también se restauró una pieza de Alonso de Mena, un niño, un San Juanito. Es decir, yo invito a todos los radioyentes a que vengan a visitar la iglesia, porque creo que no les va a defraudar.
1: Desde luego que sí. Parroquia de Nuestra Señora del Pilar, que muchas veces no se sabe tampoco el nombre, ¿no?, la vocación a la que está dedicada.
0: Sí, fíjate que esta parroquia antes se llamaba de la Epifanía, y fue el arzobispo Antonio Jorge, como buen aragonés, como buen zaragozano, pues la intituló de Santa María del Pilar, y también donó una imagen de Nuestra Señora de la Columna aquí a la parroquia.
1: Y de hecho también hay devoción a la Virgen de la Cabeza y a San Blas, por supuesto, que es el patrón de Biznar.
0: Efectivamente, bueno, San Blas es el todo, ¿no? San Blas bendito y su niño.
1: Eso es. Bueno, vamos a recordarles a las 8 de la tarde esta puesta en valor de esa restauración del retrato de Antonio Jorge y Galván, que tendrá lugar en Biznar a las 8 en la Iglesia Parroquial, con Miguel Luis López Guadalupe, catedrático de Historia Moderna de la Universidad de Granada. Y quiero también hacer... David, también referencia, lógicamente, a la Real Maestranza de Caballería de Granada. Queríamos haber contado con Gonzalo, su maestrante, pero ha sido imposible esta mañana. Pero sin duda es una institución que está aportando mucho también, ¿no?, a vuestro trabajo y a vuestra intención de restaurar.
0: Efectivamente, es decir, esta restauración no es solamente una restauración, la enmarcamos en un proyecto que se titulaba Grandes Arzobispos de Granada, retrato de Antonio Jorge. Un proyecto con objetivos, un proyecto con actividades, un proyecto en el que lógicamente hay unas actividades también de difusión mediática y el asunto de la financiación. Entonces diríamos

0: La Real Maestranza acogió desde el primer momento, valoraron lógicamente en una primera instancia el proyecto y después lo asumieron en la totalidad del mismo, y estamos pues muy agradecidos porque la colaboración con las instituciones siempre enriquece y al final pues es la cultura la que gana, es la cultura. Estamos muy agradecidos la parroquia lógicamente a esta labor de mecenazgo, que es que forma parte de la identidad más profunda de la Real Maestranza, una obra social, pero también una obra de mecenazgo artística que hoy le ha tocado a Vidna. Nosotros quisiéramos seguir colaborando con ellos y estamos ya pensando en futuras piezas que pudiéramos ir trabajando de manera conjunta.
1: Claro que sí. Por cierto, David, yo me gustaría recordar también que es usted un sacerdote muy próximo a la cultura, que tiene mucho interés y avidez cultural, y este año está también pues metido en ese lío, ¿no?, de promocionar o de comunicar a la sociedad ese tercer centenario de la canonización de San Juan de la Cruz, un santo que nos toca muy de cerca a Granada, la cultura especialmente, un santo que es poeta y el que también pues están haciendo muchos actos en este año. La Feria del Libro tuvieron un coloquio muy interesante. Y de alguna manera podemos decir que también hay que estar pendiente, ¿no?, de ese pasado glorioso que ha tenido Granada, ¿no?
0: Efectivamente, porque nuestra abadía, nuestro sacromonte, ese monte tan importante de nuestra ciudad, conservamos un manuscrito de San Juan de la Cruz, que es de gran importancia, el cántico espiritual, y después San Juan de la Cruz también estuvo presente en la junta de calificación de los hallazgos del sacromonte, y es deseo pues del cabildo pues también estar colaborando con las hermanas descalzas de San José, las carmelitas, y diríamos pensar juntos lo que podamos nosotros también contribuir. En la Feria del Libro ya se habló un poquito de aquel manuscrito y demás.
1: Eso es. Pues enhorabuena, David Cuerva, como párroco también de Biznar, pero también como impulsor de estas actividades culturales en torno a San Juan de la Cruz y a otros muchos motivos de los que tenemos que sentirnos orgullosos y también responsables de ese patrimonio que nos ha legado la historia en Granada y su provincia, y especialmente en su archidiócesis. Así que agradecemos que haya estado con nosotros en la sintonía de Canal Sur Radio, y deseamos que esta tarde sea pues muy fructífera y una gran conferencia de nuestro querido Miguel Luis López Guadalupe.
0: Pues que muchas gracias a vosotros por poner voz a la parroquia de Vidnar. Insisto en que quedáis todos invitados al acto de hoy o en cualquier otro momento a acercaros a conocer este edificio y también las calles de la localidad, que están cuidadas y que responden, pues diríamos, a un canon de belleza.
1: Muy bien. Muchísimas gracias, David, por atendernos.
0: A vosotros.

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2: Y seguimos hablando de cultura porque tenemos por delante un fin de semana espectacular. Esta noche es la Noche en Blanco, que se tuvo que aplazar por esas lluvias de hace un par de viernes. Y ahora también pues hablamos de una convocatoria que va a tener lugar en el Palacio de los Condes de Gavia, que ya saben que está en la Plaza de los Girones, en el Realejo. El Centro Artístico, dentro de su ciclo Diálogos Abiertos, atrae a Granada la bisnieta del gran Francisco Pradilla, que para muchos es el gran autor, ¿no?, de una de las obras más señeras que ha tenido siempre, que es La rendición de Granada, ese cuadro que nos recuerda, nos rememora aquella toma de la ciudad en 1492, el 2 de enero queremos decir, y también pues con esa, trayectoria o trascendencia histórica que ha tenido esa obra para reflejar uno de los momentos históricos capitales de nuestra ciudad. Así que vamos a hablar de esa convocatoria, que nos parece muy curiosa también por los detalles, ¿no?, que puede haber de esa conferencia, de esa quizás intervención de su bisnieta. Tenemos con nosotros al historiador Gabriel Pozo, Gabriel Pozo, que hoy está sin duda pues también atendiéndonos en este momento para la sintonía de Canal Sur Radio. Gabriel, ¿qué tal? Buenas tardes.
3: ¿Qué hay? Buenas tardes, Luis.
2: Encantado de saludarte. Te he dicho Gonzalo porque, fíjate, íbamos a entrevistar antes a Gonzalo Martínez Carrasco, que es el maestrante, ¿no?, de esa maestranza de caballería, sí, que ha financiado también esa restauración del cuadro de Binda del que hablábamos, y por eso se me ha traspapelado el nombre. Gonzalo, encantado de... Gabriel, lo diré bien. Gabriel, encantado de saludarte de nuevo en este programa, en el que siempre pues te hemos tenido mucho afecto. Nos has contado cosas muy divulgativas, muy interesantes, y sobre todo también abundar en que esta tarde puede ser una jornada muy bonita, ¿no?, para descubrir detalles de nuestra historia.
3: Sí, hemos traído el Centro Artístico y nosotros, un grupo de amigos, hemos traído a la bisnieta de Francisco Pradilla. Se llama Sonia Pradilla Sánchez, y bueno, pues estamos repasando con ella, visitando los lugares que visitó su abuelo, su bisabuelo en 1879, cuando vino a documentar el cuadro, ¿no? Uh-huh. Estuvo, bueno, lo primero era el escenario en el que él ubicó esa rendición de Granada, que es la zona del Paseo del Violón,
2: sí,
3: al lado mismo, donde está el Palacio de Congreso, al lado mismo de la ermita de San Sebastián, que está ahí, ¿no? Uh-huh. Han estado recorriendo ella, su marido, su hijo, que también viene, han estado recorriendo pues la Capilla Real, viendo los ropajes, el cetro, la corona, en fin, todo lo que su abuelo copió, los retratos que copió también, las imágenes, el sotabanco, una especie de bajorrelieve que hay allí, que representa el Garnino, que representa la toma también de Granada, ¿no? Han estado también en la catedral. Mañana van a ir al Suspiro del Moro, porque no solo pintó lo que se llama la trilogía granadina, dos cuadros importantísimos, como es La rendición de Granada, El Suspiro del Moro, que van a ir mañana al Suspiro del Moro, a lo que era el antiguo camino de la costa y de la Alpujarra, que coincide con lo que hoy es el mirador del Suspiro del Moro, en el puerto del Manar, ¿no? Bueno, pues todo eso nos va a contar, no va a ser una conferencia, va a ser una charla que vamos a mantener con ella, proyectando bocetos, apuntes que tomó, los cuadros, evidentemente, lo que forma parte de la colección, tanto familiar como de un montón de museos de medio mundo en el que está distribuido. El objetivo es hacerle un homenaje a Francisco Pradilla, que tanto, tanta aire dio, una pintura tan icónica divulgó con la imagen de Granada, en la figura de su bisnieta.
2: Eso es. Y digo que también vais a sacar una espinita, ¿no?, esta familia, porque estaban algo dolidos, ¿no?, con una anterior convocatoria que se intentó hacer en la Alhambra, en la que no hubo al final pues ese buen fin de exponer las obras de Pradilla, hubo algunas excusas peregrinas, y ahora digamos que hacéis justicia también, ¿no?, reconociendo la labor de su bisabuelo, y sobre todo también ese legado pictórico, no solo por la calidad artística que tiene, sino por el contenido histórico que ha sido fundamental para divulgar aspectos de Granada Granada, muy, muy valiosos, ¿no?
3: Claro. Sí, vamos a tratar en cierto modo de tapar un poco esa herida que quedó abierta. Granada le debe mucho a Pradilla, evidentemente. Pradilla era la ciudad después de Madrid en la que vivió muchos años, y su Zaragoza, capital de la provincia donde nació. Granada era su tercera ciudad, era la ciudad, y de hecho la pintura granadina fue la que más triunfo le dio, pero Granada nunca se acordó de él, excepto ponerle una calle que se le pusiera en los años 60, allí junto al camino de Maracena. Nunca se había hecho nada. En el año del centenario, que fue el año 21, la comisión familiar y, en fin, de gente que empezó a montar la exposición conmemorativa, que recorrió media España, recorrió Zaragoza, Medina del Campo, tres exposiciones en Madrid, varios sitios, se la ofrecieron a Granada. El problema es que no debieron, la pandemia había con la pandemia, en fin, no debieron tocar bien los palillos y se la ofrecieron a la Alhambra. Y la Alhambra en aquel momento, pues estaba una directora que casi se iba, un director que no llegaba. Sí. Al final, bueno, se hizo la exposición que recorrió media España, y ellos se quedaron con la espinilla de que hubiese estado esa exposición, que se hubiera conocido más la obra de Pradilla en la ciudad. Ayer estuvimos con la recibió el concejal de Cultura en el ayuntamiento, y ya se ofreció el concejal a tratar de restañar o corregir ese error, y ofreció la posibilidad de que en el Gran Capitán, en la Casa Rey Soler, o en el Nos Avanzó, que van a habilitar el antiguo centro cultural de Caja Granada de Puerta Real, el que hay debajo de sí. Teatro Isabel la Católica, ¿no?
2: Sí, sí.
3: A ver la manera de poder recuperar esa exposición con el aspecto, digamos, de la pintura y las obras más granadinas de su bisabuelo. Y en eso se está. También hablaron de la posibilidad de nombrarlo, a propuesta del centro artístico, de nombrarlo hijo adoptivo, en fin, porque Pradilla fue un personaje hoy muy desconocido para las generaciones jóvenes, pero fue el personaje, tú imagínate, la gran imagen, o el gran embajador de la pintura de granadina a finales del 19, fue ese cuadro, La rendición de Granada, que estuvo en las grandes exposiciones, pues la de Düsseldorf, la de Berlín, en fin, estuvo en las grandes exposiciones de finales del 19, ¿no?
2: Ese cuadro se encuentra en el Congreso de los Diputados, en el Senado, ¿me suena?
3: En el Senado, es uno de los, el cuadro más famoso de la pintura histórica o historicista de finales del 19. Entonces había, como sabes, una gran tradición de recoger de todos los grandes pintores por convocatorias oficiales o por la aristocracia o la burguesía del momento, se afanó por comprar mucha pintura. El Senado, cuando construyó el nuevo edificio, reestructuró el nuevo edificio, que es el actual, ¿no? Le salió una gran sala de conferencias que tenía las paredes desnudas. Entonces quisieron adornarla con cuatro grandes cuadros de 5 metros y medio por 3 metros y medio, y uno de ellos es este, el más famoso, el que preside la sala de conferencias del Senado. Allí, vamos, hay cola prácticamente, todo, hay cita, hay que pedir cita para poder ver ese magnífico cuadro, ¿no?
2: Aquí tenemos una copia en Granada, ¿verdad? No es lo mismo, pero bueno, también es bastante significativa.
3: Sí. Bueno, en Granada hay dos copias inmediatas de los primeros años. Se hizo una copia por un estudiante que era precisamente un vicepresidente del centro artístico, hizo una copia en los primeros años y se la vendió al ayuntamiento, es una reducción. Y a raíz de esa misma copia, al año siguiente, el arzobispado, que quería tener una copia, la copió a su vez, la copió Gómez Moreno, el arqueólogo e historiador, ¿no? Que es la que hay en la Capilla Real. Pero luego, raro es el hotel, raro es el edificio en el que no hay otra copia más, ya muchas de ellas fotográficas, en cerámica, en plata. Bueno, ahí yo publiqué un artículo hace 8 o 10 meses que lo titulé Las mil y una copias. Es que hay copias de la rendición de Granada en el material y en el soporte, vamos, el más raro que te puedas imaginar, ahí lo tiene también, ¿no?
2: Sin duda la de la Capilla Real es que es increíble también por las dimensiones, que es gigantesca, ¿no? Como casi el cuadro original, ¿no? Es muy llamativa. Gabriel.
3: No, pero es la mitad casi.
2: Es la mitad,
3: como
2: claro.
3: El cuadro original, la de la Capilla Real es la mitad, con lo cual cuando ves el original dices, madre mía, es que son 5 metros y medio, ¿no?
2: Es mucho más impactante, claro que sí. Gabriel, ¿se sabe por qué Pradilla tenía, digamos, esa creencia por Granada, por los temas históricos que afectaban a Granada?
3: Bueno, a él le gustaba mucho el tema, a él le gustaban dos cosas mucho. Él estaba muy enamorado de la figura de Boabdil, la utilizó en algunos otros cuadros, y sobre todo las figuras de mujeres, y mujeres con poder y representativas, pues eran fundamentalmente la familia de Isabel la Católica. Isabel la Católica, su hija Juana la Loca, de hecho el primer cuadro que le da la primera, con el que él se presenta al mundo, digamos, de la cultura en 1877 es con el cuadro de Juana la Primera, Juana la Loca, trayendo a su el cadáver, el féretro de Felipe el Hermoso a Granada. Sí. Ese cuadro que se ve con los pelos al viento, sí, con un día de frío, al lado de una pequeña fogata, porque están todos ateridos de frío, y que vienen por los campos de Castilla hacia Granada a traer el cadáver de su esposo. A raíz de eso él propone, bueno, también se lo insinuó el Senado, pero él propone continuar con la saga granadina, y es cuando viene a Granada dos años después, en 1879, plantea una gran escenografía, porque es una película en sí, el cuadro cuenta, es prácticamente toda una película, ¿no?
4: Eso es.
3: Plantea esa gran escenografía en el violón, y al mismo tiempo se lleva unos apuntes en un desliz de un día que fue de excursión, porque quiso saber por dónde se había ido Boadil y por dónde fue la última vez que echó la vista atrás, y en el puerto de Manar tomó una serie de apuntes, y durante los 13 años siguientes elaboró el tercer cuadro de la saga granadina, que es el de El suspiro del Moro, ¿no?
4: Exacto, lo has dicho antes, Gabriel, es que eran fotografías prácticamente, y hoy podríamos considerar como auténticas películas, ¿no? Imágenes de cine, las que reflejan con esa espectacularidad, ese dramatismo, y también, pues, digamos, una conjunción de elementos, pues, que la hace muy, muy atractiva, incluso podría ser para el mundo de la gran pantalla. Llama la atención eso, ¿no? Que consiguiera también, pues, esos recursos tan ilustrados, ¿no?
3: Estos cuadros es que son una película, en sí son una película. Es un traveling en el que se ven un montón de escenas dentro de ellos, movimientos, caras, se ve la tramoya, se percibe el aire, se ven los personajes moverse, es una cosa de ver el cual yo animo, ya de hecho, a raíz de los consejos o de algunos de mis artículos, he conseguido que tres o cuatro grupos ya de jubilados, de gente aficionada a temas de cultura, uh-huh, han fletado autobuses y han ido al Senado a Madrid con el solo objetivo de ver el cuadro de Pradilla, o los dos cuadros, porque uno está este que te estoy diciendo, la rendición de Granada, preside, sí, la sala de conferencia del Senado, y el otro está en el Museo del Prado, la rendición El suspiro del Moro, ¿no? Con lo cual tan solo con esos dos cuadros ya llenan una exposición de... Van a intentar que el del Senado, lleva sin salir del Senado un siglo y pico, van a intentar traerlo a Granada. Es un poco complicado porque...
4: Sería extraordinario. Difícil,
3: pero bueno, yo creo que lo merecería. A otro sitio, a Roma, a otras exposiciones que lo han solicitado, no han conseguido llevarlo, pero a lo mejor si lo intentara con las instituciones granadinas, a lo mejor lo conseguían.
4: Totalmente, sería extraordinario. Pues esta tarde tienen una oportunidad de descubrir más detalles de Francisco Pradilla, gracias a su bisnieta, a Sonia Pradilla, con la intervención de Gabriel Pozo, nuestro invitado, y Luis Ruiz, a las 7:30, en el Palacio de los Condes de Gavia, promovido por el Centro Artístico. Un placer, como siempre, escucharte, Gabriel, lo que aprendemos contigo, y especialmente también agradecidos al Centro Artístico por facilitar este tipo de convocatorias tan interesantes para la historia de Granada.
3: Muchas gracias a Canal Sur y saludos a vuestros oyentes.
4: Muchas gracias, Gabriel. Las 12 casi ya y 55.
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4: Raimundo Villanueva estrena exposición esta misma tarde, una exposición que se titula Temperamento, y lo pueden ver en esa magnífica galería que tenemos en Granada de Ceferino Navarro, que es realmente uno de los grandes, pues todavía impulsores de esa cultura expositiva de la ciudad, y que viene también sobre todo para poner en valor y que la sociedad vea lo que es la obra de nuestros autores granadinos. Raimundo, ¿qué tal? Muy buenas tardes.
8: Hola, buenas tardes.
4: Encantado de saludarle y enhorabuena, ¿no? Porque siempre que se abre una exposición, evidentemente es un reto cumplido.
8: Sí, efectivamente, además es una alegría porque es muy satisfactorio cuando uno hace una obra y puede mostrarla al público.
4: Claro. Cuéntanos, ¿en qué consiste esta obra? Porque ya partimos sobre todo de que es escultura.
8: Sí, es escultura y está basada en tema taurino, pero enfocándola un poquito hacia más moderno, ¿no? Porque me he centrado en el movimiento del torero, el toro en sí también, y he quitado todo lo que son utensilios para crear una imagen pues que se centre en eso, ¿no? En el movimiento, en la estética tan bonita que tiene, porque esto sale a raíz de mi encargo, y me gustó tantísimo que decidí eso, trabajar, y estoy de hecho sigo trabajando en esto, en este tema, porque, como digo, la estética me parece muy bonita.
4: Desde luego, es uno de los artes, independientemente de que le guste uno a uno la cultura taurina, pero es verdad que tiene un sabor icónico, ¿no? Muy fotogénico, también tiene mucho color, movimiento, esos ribetes que hacen los toreros, también todo se presta mucho a la escultura, ¿no? Ahí disfruta el escultor porque tiene muchísimos recursos.
8: Sí, es verdad. Yo, vamos, he prescindido de todo lo que es utensilio, ¿no? Muleta, capote, todo eso, para dejar nada más eso, la figura. Quiero que busque un resultado muy estético y elegante, ¿no? Que sea lo más esencial, ¿no? Y también, por eso, también darle un carácter diferente a la representación que se ha dado hasta ahora en el tema de la escultura con el torero y demás.
4: ¿De dónde viene Raimundo Villanueva, para que los oyentes lo conozcan?
8: Bueno, yo soy de Granada, licenciado en Bellas Artes, y actualmente soy profesor de dibujo.
4: ¿Y la escultura desde cuándo te ha vinculado, te ha enamorado?
8: Bueno, yo de escultura soy escultor, creo que siempre. Lo que pasa es que la vida pues te deja, de mucho parón con los niños, criando niños y demás. Los destinos, cuando empecé de profesor, pues también te quitan muchísimo tiempo. Y ahora sí es verdad que estoy muy, muy metido en el taller.
4: Claro. Cuéntanos un poco para que los oyentes también se pongan en situación, porque esta exposición va acompañada de unos poemas de Jesús Amezco, al que le mandamos un cordial saludo también, y esa es una parte en la que las artes se compenetran muy bien, ¿no? ¡Qué lujo!
8: Pues sí, porque Jesús es muy amigo mío y me gusta mucho porque veo que el arte contagia al arte, y al ver la exposición, ya estoy viendo mi obra, hice unos poemas a cada obra, y la verdad es que el resultado ha sido muy bonito. Tenemos allí en la galería unos libretos que han hecho, bueno, lo ha hecho Jesús, con los poemas, y la verdad es que es muy bonito, sí.
4: ¿Hasta cuándo estará la exposición? Y sobre todo también saber cuántas obras al final la componen.
8: Pues mira, la exposición se inaugura hoy a las 8 de la tarde hasta el día, si no me equivoco, 8 de julio.
4: Hay tiempo.
8: Y se compone de 14 piezas. Hay 9 toreros y 5 toros. Y en los toreros, pues, como he dicho, buscando materiales también un poco modernos, acero cortén, como he dicho, así muy sencilla, las figuras, buscando eso, lo más simple posible, la esencia. Y, bueno, no sé qué más decirte.
4: Bueno, que el toro también es muy icónico. Hemos hablado de los toreros, pero es que el toro lleva siendo icónico en la cultura española muchísimo tiempo, y a nivel escultórico y gráfico siempre ha dado grandes resultados, ¿no? Grandes obras.
8: Sí, la verdad es que tiene una plasticidad, estoy enamorado, de verdad, porque es que empieza a moderar y empieza a seguir el toro, y esa fuerza, y además he buscado posiciones que no sean siempre un toro simplemente de pie, ¿no? Con movimiento, y muy, muy, muy, muy interesante, la verdad.
4: Claro que sí. Pues invitamos a que acudan a esa galería de Ceferino Navarro. No duden en acudir, porque, por cierto, hay que agradecerle, ¿no? A él también, y a los pocos galeristas que todavía quedan en Granada, que son unos valientes, que os permitan ser, pues, esa voz, ¿no? Esa voz plástica que tiene la ciudad para conoceros y conocer vuestras obras, claro.
8: Pues sí, la verdad.
4: Claro que sí. Pues ahí nos quedamos con esta exposición, que es Temperamento, de Raimundo Villanueva. A disfrutarla mucho. Enhorabuena, lo dicho.
8: Muchísimas gracias.
4: Un saludo.
8: Un saludo,
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10: Estamos iniciando un fin de semana marcado por el calor. Las altas temperaturas superan hasta en 10 grados los valores habituales en esta época del año en Andalucía. La previsión de la Agencia Estatal de Meteorología es que esta situación se prolongue durante la semana que viene. Nos lo ha contado su portavoz, Juan de Dios del Pino.
11: la situación va a persistir más allá del fin de semana y prácticamente toda la semana próxima también serán temperaturas de esta naturaleza, incluso un poquito más, ¿no? Es decir, temperaturas muy poco habituales para esta época del año, ¿no? Son temperaturas que están rozando los récords diarios de este final de mayo y primeros de junio, ¿no? Sí.
10: El calor es el primer protagonista de la Romaría del Rocío en la marisma de Huelva. La aldea sigue recibiendo las 127 hermandades filiales que se presentarán esta tarde a partir de las 6. Y el calor también en Córdoba, que comienza esta noche sus días grandes dentro de este intenso mayo festivo. La Feria de Nuestra Señora de la Salud se inaugura con el tradicional encendido del alumbrado a partir de las 10 de esta noche. Córdoba, Eugenia Paredes.
12: ¿Qué tal? Buenas tardes. A esta hora en el recinto del Arenal se ultiman los preparativos para una feria en la que en sus 9 días de duración se esperan alcanzar los 40 grados. Por este motivo, este año entre las principales novedades se aumentará la sombra hasta el 81% del recinto con toldos que van a proteger de las radiaciones solares y que se plegarán de noche y con más de 180 árboles distribuidos por el Arenal. Todo para que cordobeses y visitantes disfruten, a pesar de las altas temperaturas, al máximo de su semana de feria.
10: Y claro que las altas temperaturas. Los incendios forestales que también han comenzado este año ya. 5 desde este jueves en Almería, Huelva, Málaga, Cádiz y Sevilla. Estos dos últimos de pequeña envergadura. La Junta ha tenido que activar la fase de preemergencia por la simultaneidad de todos estos fuegos. Siguen activos a esta hora el de la Sierra de Gádor de Almería y el de Canillas de Aceituno en Málaga. La emancipación de los jóvenes del domicilio familiar baja a mínimos históricos. Solo el 14% puede vivir fuera de casa. La edad media supera los 30 años y deben destinar casi el 99% de sus sueldos al pago del alquiler. Son datos que acaba de publicar el Consejo de la Juventud de España, cuya presidenta es Andrea Henry.
13: La vivienda ya no es solo una barrera para independizarse. Se ha convertido en un mecanismo directo de empobrecimiento juvenil. Emanciparse hoy, en muchos casos, significa empobrecerse. Significa que una parte creciente de la juventud atraviesa toda su etapa vital sin poder construir un proyecto de vida propio, sin un espacio donde elegir, sin la posibilidad de decidir con quién, dónde y cómo vivir.
10: Tenemos 25 grados en Cádiz y Málaga. Son las mínimas a esta hora porque en las demás capitales andaluzas el termómetro llega ya a 30 grados. 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
14: Saludos, muy buenas tardes. Esto se acaba. A la sirena de la fábrica, la liga echa el cierre, por lo menos en primera división. Pelea a cara de perro para mantener la categoría, por colarse también en alguno de los poquitos puestos europeos que quedan. Betis y Sevilla, que no se juegan nada, tranquilidad y pensando en qué jugadores son convocados por sus selecciones. Y mucha despedida, ¿eh? Azpilicueta anuncia que se retira del fútbol profesional. Adrián San Miguel puede jugar mañana su último partido como bético y posiblemente como portero profesional. El Recre, que no renueva a Arzu como entrenador del primer equipo para la próxima temporada. Arbeloa le dice un hasta luego al Real Madrid. El City acaba de hacer oficial que Guardiola no continúa la próxima temporada. Bueno, y otros deportes que nos van a tener en vilo durante todo el fin de semana. Balonmano en Asobal, jornada unificada este viernes. Se la juega el Cajasol Ángel Jiménez de Puente Genil para seguir en la máxima categoría del balonmano nacional la próxima temporada. El título de liga en bádminton, que puede ser para un equipo andaluz. A ver si lo logra el sábado, mañana en casa, el Recreativo IES, la Orden de Huelva. En tenis de mesa, eso hoy, el Real Club Priego Fundación Cuchabán, que puede convertirse esta noche en campeón de Europa. Y claro, al mando de todo esto de la realización, nuestro Javier Reyes, Lola Camacho en redacción con Pilar Alcaide y con Carlos Sánchez, y para comentar toda la actualidad, sobre todo fútbol, a partir de segunda, y de primera, que lo haremos en las en la 1:30 cuando desconectamos en RAI para el circuito con Fernando García, pues Antonio Callejón, César Suárez, Tomás Furez, vamos con todo, comienza la jugada. Antonio, César, ¿qué tal? ¿Qué os ha parecido lo de la sirena? Me he puesto muy frenético yo para o muy nostálgico, que se acaba la primera división, pero tenemos todavía muchísimos deportes, ¿no? ¿Qué tal? ¿Cómo estáis, Antonio? ¿Qué tal?
15: Buenas tardes. Bueno, después de 38 jornadas que se van a cumplir, no está mal. Tiene que sonar la sirena, aunque todavía queda mucha tela por cortar en segunda división, que se pueda alargar la cosa hasta finales de junio, ¿eh?
14: César, bueno, en Málaga tenemos, por ejemplo, al Málaga, después lo comentaremos aquí, en Sevilla están el Betis y el Sevilla con todo despachado, pero hay baloncesto, hay todavía muchas cosas. César, en Málaga, ¿nervios o dejamos la sirena para dentro un par de semanas?
16: ¿Qué tal? Muy buenas. Bueno, te diría que hay muchos nervios. De todas maneras, ha sonado fuerte la sirena, ¿eh? Ha sido un poco estrombótica para avisarte de que efectivamente hay cosas que se acaban, pero aquí en Málaga es verdad que hay todavía mucha tela por cortar, con el Unicaja, con el Málaga, hasta con el balonmano femenino también. A ver si las chicas del Costa del Sol son capaces de remontar su eliminatorio. O sea que todavía hay mucho deporte pendiente.
14: Adelantamos algo, César. El Málaga, colocarse tanto el Málaga como el Almería en puestos de acceso directo a primera, casi imposible, ¿no? Porque el Depor, con que saque pues una victoria, lo tiene claro. Pero sí, el Málaga, que se cuela, yo creo que sí, vamos a tener a dos equipos andaluces en los playoffs, ¿no?
16: Sí, hombre, ojalá que solamente fuera uno y que el otro estuviera celebrando el ascenso directo junto con el Racing de Santander, pero es verdad que parece muy complicado, que el Deportivo ha llegado muy fuerte y que no parece que fallen las dos jornadas que quedan, o por lo menos pues eso, ¿no? No pueda conseguir los puntos que necesita en uno de esos partidos, ¿no? Así que me parece que nos vamos a tener que conformar con que Almería y Málaga estén en los playoffs y veremos a ver de qué manera llegan, pero bueno, yo ya te digo que ojalá fuera al contrario, que ojalá fuera el Almería o el Málaga el que ascendiera y que luego el otro lo pudiera conseguir en esa eliminatoria o en esas dos eliminatorias para el ascenso.
14: Bueno, pues a partir de 1:30, como digo, toda la actualidad del fútbol en primera y en segunda para el análisis. Por supuesto, todo esto con la producción de nuestro Roberto Amaya. Así que vamos en primer lugar con balonmano. Jornada unificada este viernes en la Liga Nacional. La Asobal es crucial para el Cajasol Ángel Jiménez de Puente Genil, que está peleando la salvación. A ver, Lola Camacho, buenas tardes. ¿Cuáles son las cuentas?
17: Pues buenas tardes. Para no depender de otro, el Cajasol Ángel Jiménez necesita la victoria en los dos partidos que le restan de temporada. Hoy a las 9, en casa, ante el Villa de Aranda, salen a ganar. Tony Maya, su entrenador, nos lo explicaba así.
18: El partido más importante de la temporada, ¿no? Sabemos que tenemos que ganar, que esos dos puntos son vitales para nosotros si queremos seguir en la Liga Asobal. Y bueno, delante tenemos un rival muy peligroso, un rival que ha hecho una magnífica temporada, igual que la temporada anterior.
17: Pues ya una victoria este viernes y sendas derrotas de sus rivales directos, el Nava y el Huesca, le asegurarían la permanencia. De lo contrario, los cordobeses quedarían a expensas del próximo encuentro con el Cangas.
14: Los de Puente Genil, Lola, que si mantienen la categoría van a coincidir la próxima temporada con otro equipo andaluz, ¿no?
17: Pues sí, con el Cajasol Sevilla Broin, campeón de la División Honor Plata, título que le ha valido ese ascenso directo a la Liga Asobal. Coronados además ayer, este jueves, con el trofeo y el medallero de su categoría, y que se preparan ya para su estreno la próxima temporada en lo más alto del balonmano nacional. Un triunfo, un reto el que le viene por delante y que aún están asimilando, como nos ha contado el central Sacha.
19: Desde mi parcela de jugador, siempre son épocas en las que le tienes que dar o le das una vuelta de tuerca un poco a qué cosas puedes mejorar a nivel físico, a nivel de, pues bueno, técnico-táctico. Y luego, por supuesto, que pues en este caso el club tiene que, yo creo que para ellos, para la directiva, es quizás incluso mucho más trabajo, porque tienen que construir una plantilla sólida para el reto que se avecina.
17: Pues un éxito y un ascenso deportivo que ha llegado antes de lo que se esperaban, y una plantilla que, como decían, pues se está remodelando, jugadores que llegan, otros que renuevan. como su capitán Víctor Deco, que se va a quedar.
20: El club ha hecho historia, ves que Sevilla va hacia arriba, teniendo un club en la máxima categoría, y eso, pues bueno, eso es algo que nos llena de orgullo a todos. Para mí, a nivel personal, es algo espectacular. Es lo que llevo buscando mucho tiempo, y ya encima hacerlo con el equipo de mi ciudad y en mi ciudad y con mi familia y demás, pues es algo súper, súper gratificante.
17: Pues ahora, un año, después de un año de tanto esfuerzo, lo que les toca es descansar y a finales de julio la pretemporada.
14: Yo no sé, gracias Lola, yo no sé, Antonio y César, tengo curiosidad por ir descubriendo poco a poco cómo se arma, cómo se monta un equipo de balonmano para la Sobal, por ejemplo, para competirle al Barcelona. Ya lo está haciendo, ya están haciendo fichajes, no sé cómo está la cosa de sueldos. Bueno, ahí tenemos al Ángel Jiménez de Puente Genil, que está peleando para no bajar. Y ahí, claro, con aforos tan pequeños en los pabellones, el tema ese del ticketing se mantienen a base de esos nombres que tienen, ¿no? De marcas, de apoyos empresariales. Es un deporte, pues, no es muy mayoritario, pero ¿cómo se mantiene, hombre, cómo se mantiene un equipo de estos ahí en primera línea? Por ejemplo, compitiendo con un Barcelona que tiene que tener unos presupuestos altísimos,
15: compitiendo,
14: ¿no?
15: En Asobal ya debe ser complicado para un equipo de una población pequeña. Competir contra el Barça es imposible, porque es que estamos hablando, yo creo que es uno de los equipos de la historia del deporte que más arrolla, no solo a nivel nacional, sino a nivel europeo, y jugar contra ellos es casi imposible, ¿no? Pero competir en una liga como la Sobal, en poblaciones pequeñas, con pabellones pequeños, no debe de ser nada fácil, sobre todo a nivel de marketing, buscar patrocinadores, y es un logro que haya un equipo en la Liga Sobal, sobre todo una población que no sea capital de provincia, como es Puente Genil. Ojalá se mantenga y pueda haber derbi andaluz la temporada que viene.
14: Estaba acordando ahora, César, del Atlético de Madrid, ¿no? Del famoso equipo que tuvo el, claro, Atlético de Madrid, que yo no sé eso cuando desapareció, ¿no? César.
16: Hace unos cuantos años, que fue además primero desapareció el Atlético de Madrid, luego cogió la plaza del antiguo balonmano Ciudad Real, que era, por así decirlo, pues el único que de verdad compitió con el Barcelona, y tampoco funcionó. El problema del balonmano español es que el Barcelona, es que sabes que el Barcelona gana y que juega su propia liga, y luego está el resto. Entonces, pues por ahí pierde mucho potencial de atracción de patrocinadores y tal. Creo que la única forma que tienen de subsistir, no son siquiera, como dice Antonio, lo de grandes ciudades, porque en las grandes ciudades, por ejemplo, ¿qué te digo yo? Te vas a Madrid y te encuentras que el fútbol lo domina todo, con 5 o 6 equipos en primera o en la élite. Entonces, por ahí
15: es en Sevilla, con el baloncesto pasa igual.
16: Claro, exacto. Entonces, por ahí creo que la única posibilidad que tienen es, por un lado, que sean ciudades que no sean capital de provincia, pero que sean grandes, es decir, que puedan tener pues 2.000, 3.000 socios, abonados, o que puedan ir a los pabellones, y que luego haya muchísimas empresas que se puedan llegar a interesar dentro del patrocinio, y sabiendo lo que hay. Es decir, que a lo mejor es un deporte deficitario, pero que te puede servir para darte a conocer a nivel nacional, si tienes una empresa, por ejemplo, pues que se dedique o que tenga ese grado de interés, ¿no? Ese foco de interés. Pero es muy difícil competir en la élite del balonmano, porque, insisto, son deportes, por desgracia, minoritarios, y que encima te encuentras con que ya hay un campeón antes de empezar la liga.
14: Bueno, en el caso del balonmano tenemos a Cajasol ahí empujando, ¿no? Y en el de Sevilla, que además hay apoteosis en la ciudad, porque ha habido mucha afición muchísimos años en los colegios, muchos colegios que tenían el balonmano como deporte de referencia, y en este caso, sí, pues Cajasol está detrás de ambos equipos, ¿no?
16: Eso en Málaga, fíjate que hubo durante muchos años, bueno, Antonio Carlos Ortega, por ejemplo, el entrenador del Barcelona, pero bueno, Soler, Quino Soler, y tantos que hubo en Maristas, que es un colegio de Málaga que siempre ha apoyado y ha apostado por el deporte y por el balonmano en particular. Lo que pasa es que luego llega un momento en el que, si quieres seguir creciendo, ya necesitas ese empujoncito que, por ejemplo, en Málaga no llegó, y ojalá que pueda llegar en Sevilla.
14: Bueno, y fijaos en el caso del tenis de mesa, el Real Club Priego Fundación Cuchabank, ¿no? Que puede convertirse hoy en campeón de Europa. Está jugando esta noche en Praga, es la vuelta de la final. Lleva una ventaja de 3-2, que ha sido además la única derrota del rival, ¿no? Que es un equipo muy potente a nivel europeo, histórico, el Niño de Praga. El conjunto necesita ganar, pues, para conseguir su primer título. Hace un momentito que ha hablado su presidente, Jesús Machado.
21: El partido más importante que el club va a disputar a lo largo de su historia. Una finalísima europea, traemos la ventaja del 3-2 de casa, de la semana pasada en Priego de Córdoba, así que vamos a intentar rematar la faena, como se suele decir, y llevarnos el triunfo. El equipo está muy, muy, muy mentalizado, muy positivo, hay muchas ganas.
14: balonmano, puente genil, tenis de mesa en Priego. El bádminton, que parecía que no hablábamos de él desde que se retiró, desde que anunciaba la retirada Carolina Marín, pues el título de liga del top ten se puede decidir este fin de semana, o se va a decidir. Y ahí tenemos un equipo andaluz y tenemos un equipo de Huelva, que es el Recreativo La Orden, el IES La Orden de Huelva. Es la gran final. Eso sí, en la ida perdió en Cartagena, muy ajustadito, empezó perdiendo por mucho y trató de remontar, lo consiguió 4-3 y ahora tiene la oportunidad de remontar mañana en casa, que se va a llenar el pabellón Andrés Estrada. Sería su quinto título consecutivo, ahí también puntero este equipo en Huelva. Paco Ojeda es el entrenador y ha pasado por los micrófonos de La Jugada de Huelva, ha conversado con nuestro compañero Rafa Adamuz.
1: Nos vinimos de allí tristes por la derrota, pero contentos porque no está nada decidido, es un 4-3, un resultado remontable, que estamos ya preparándonos y luchando y pensando y elaborando estrategias para hacer la remontada este sábado.
14: Bueno, el bádminton, a ver si también nos dan una alegría. Lleva ya 10 títulos de liga, 5 consecutivos, este sería el undécimo de un equipo pues que tiene en la ciudad de Huelva su sede, su referencia. Y otro apunte que tenemos que dar, porque el fin de semana va a darnos seguramente alguna que otra alegría, el fútbol sala. A ver, tenemos al Jaén Paraíso Interior, que está buscando el primer título de Copa del Rey, Final Four, juega mañana. Vamos a recordarlo, semifinal, 4 de la tarde ante el Barcelona, ¿eh? También en fútbol sala, el Barcelona, a ver quién le hinca el diente, en el pabellón multiusos de Cáceres, que tiene, en este caso tiene 6.000 espectadores de aforo. Habla el presidente, Germán Aguayo.
2: Y bueno, como digo, muy ilusionado, dentro del club así lo percibimos y luego, pues bueno, en la calle yo creo que también, ¿no? Quizás no haya despertado, pues bueno, la motivación o la ilusión que aquella famosa Final Four, bueno, no fue Final Four, que aquella final que jugamos ahí en Cáceres, pero bueno, yo entiendo que al final es un título, venimos de ganar otro y vamos a estar, pues bueno, arropados por nuestra afición. Yo creo que en ese sentido, pues contentos también y muy agradecidos a todo el que se desplace a Cáceres a apoyar al equipo.
14: El Jaén Paraíso Interior, Antonio César, la afición que monta un espectáculo cada vez que viaja, actual campeón de la Copa de España en Granada hace muy poquito. Este fin de semana, para no confundirnos, Copa del Rey. El próximo son los playoffs por el título de Liga. Claro, en una ciudad, en una provincia como Jaén, donde el fútbol, digamos, el fútbol de once, pues no da muchas alegrías en los últimos años, pues que se agarran, ¿no? Y tienen este referente que es el Paraíso Interior, ¿no?
15: Otro gran ejemplo de lo que hablaba César antes, una ciudad no muy grande, bueno, capital de provincia, que al final tiene su masa de aficionados al deporte, que han encontrado en un deporte minoritario, pero muy arraigado a bueno, no solo a Andalucía, sino a España, como es el fútbol sala, el Jaén Paraíso Interior. Yo creo que aquí en Andalucía todos somos un poco del Jaén, ¿no? Y bueno, lo tendrá fácil contra el Barça, que además estoy viendo que solo ha perdido 2 partidos en Liga esta temporada, pero bueno, vienen de ganar ese título esta campaña.
16: Sí, pero por lo menos el fútbol sala no es tan como el balonmano, claro. Es decir, no es tan favorito el Barça, siendo favorito, siendo el mejor equipo, porque además tiene el mejor presupuesto, pero bueno, hay varios conjuntos y varias competiciones que se le van escapando y por ahí pues a lo mejor le puede meter un poquito de mano el Jaén, ¿no? O sea, que no es que sea el Barça indiscutible de balonmano en fútbol sala, eso sí que es verdad.
14: Sí, pero fijaos lo que decíamos del apoyo en este caso de este tipo de deportes, ¿no? Del tejido empresarial, porque José García Román se ha despedido de la presidencia del Córdoba Patrimonio de la Humanidad. Convocaba ayer una rueda de prensa para anunciar y para decir que el relevo no está garantizado. Y ha hecho un llamamiento, nos lo va a contar Ildefonso Fernández, ha hecho un llamamiento a los empresarios de Córdoba, porque él prefiere que se quede en manos de empresarios de Córdoba, pues si no, hay alguna alternativa. Cuéntanos, Ildefonso.
22: Sí, el presidente del Córdoba Patrimonio de la Humanidad de Fútbol Sala, José García Román, dice adiós al club que creó y que ha llevado a Primera División. 13 años de mandato que acaba cansado y sin tener aún cerrado su relevo. Su prioridad, que el Córdoba Patrimonio lo lleven empresarios cordobeses. En los últimos días ha ganado fuerza el nombre de Ramón Lázaro, el presidente del Ribera Navarra.
23: Mi primera opción, y los próximos días, hablamos 10, 15 días, es buscar a alguien a nivel de Córdoba. Si no, pues exploraríamos alguna. Y no descarto, yo no descarto a Ramón Lázaro, ¿eh? Pero ya os digo que la primera opción siempre será alguien de Córdoba al frente del equipo.
22: García Román se marca como tope el 30 de junio, día en el que finalizará su etapa en el Club Blanquiverde.
3: Bueno, a ver si encuentra patrocinador, encuentra nuevo presidente, porque es fundamental el apoyo de los empresarios para este tipo de deportes, ¿no? Y fíjense que Andalucía, fijaos que podría contar la próxima temporada con tres equipos en la categoría de plata del baloncesto español, esa que conocemos como Primera Federación. El Covirán, que ha bajado de la ACB, el Coto Córdoba, que ha logrado este año el ascenso, y el Insolac Caja 87 de Sevilla, que tiene mañana el primer asalto para tratar de meterse ahí arriba. Dicen que es el partido más importante de su todavía corta historia. Jesús Márquez, ¿qué tal? Buenas tardes.
4: ¿Qué tal, Javier? Así es, el encuentro más importante de la corta vida del Insolac Caja 87. La cita es mañana 8 de la tarde en el pabellón San Pablo de Sevilla. Uno de los encuentros que está señalado en rojo desde hace tiempo, ya que no pudo subir por la vía directa. Se llevó ese ascenso el Coto Córdoba, pues es la última eliminatoria, la lucha por el salto a la Primera Federación, o lo que es lo mismo, a la segunda competición nacional, donde jugará el año que viene el Covirán Granada y, como te digo, el Coto Córdoba. A ver si son tres con el equipo de Sevilla. Y enfrente estará uno de los equipos poderosos, el San Antoni de Ibiza, que lo lleva intentando también en las últimas temporadas. Del rival ha hablado el entrenador del Insolac Caja 87, Adrián Alonso.
5: Hablamos de una muy buena plantilla, muy compensada, bien trabajada tácticamente, gente veterana que ya sabe lo que es estar en estas situaciones que nos vamos a encontrar. Bueno, un muy buen equipo.
4: El sexto jugador, la afición, va a ser clave. Se espera superar los 5.000 espectadores de la anterior eliminatoria frente al Spanish Basketball Academy, con una previa abierta a todos los públicos. Se van a realizar actividades, gastronomía, entretenimiento. No le va a faltar un solo detalle para que la eliminatoria vaya encarrilada al partido de vuelta dentro de una semana en Ibiza.
5: Vamos a por el ascenso, porque es esa ilusión y ese objetivo que tenemos, pero yo creo que el baloncesto en Sevilla este año ya podemos decir que hemos ganado, porque lo que se vivió aquí en San Pablo el sábado pasado fue muy bonito a nivel de emociones. Como mínimo esta semana va a ser igual, va a ser un muy bonito ambiente lo que vamos a vivir el sábado. Para el baloncesto de Sevilla ya es un éxito, y el baloncesto aquí en Sevilla ha dicho que quiere estar al mejor nivel, y ahora nosotros tenemos que cumplir en la pista.
4: El club además en la previa del partido va a rendir un homenaje a Darryl Middleton, el legendario pivo que defendió la camiseta del Caja San Fernando durante dos temporadas en la década de los 90.
3: Aquí lo complicado, César, es parecerse un poquito, acercarse un poquito a Unicaja, ¿no? Sevilla pues no es lo mismo, ¿no? En Málaga está el Málaga, está Unicaja, pero aquí está el Betis, está el Sevilla, ahora tenemos un equipo en Asobal. A ver si se mete ahí el Insolac. ¿Cómo llenas tú un pabellón San Pablo en la segunda categoría del baloncesto? No es fácil, ¿no?
16: No es ni mucho menos sencillo. Es lo que decíamos, el fútbol se come muchos deportes, y fíjate, yo me acuerdo, por ejemplo, de aquel Caja San Fernando de Javier Imbroda y compañía, llegando ahí a la élite del baloncesto, y bueno, eran grandes momentos que por desgracia pues no pudieron quedarse, pero en el recuerdo está de que si hay una apuesta decidida y real, sí que se puede ir hacia adelante, por lo menos para volver a la élite otra vez del baloncesto español, pero es cierto que es complicado si no hay, insisto, apoyos privados de empresarios que bueno, pues deciden apostar precisamente por el deporte en grandes ciudades como Sevilla.
15: Depende fundamentalmente del sevillano, del aficionado sevillano, porque yo creo que en las dos últimas décadas es verdad que los proyectos que ha tenido el baloncesto en Sevilla han sido muy regulares. El proyecto del Real Betis fue un fracaso institucional y deportivamente, aunque luego se consiguió el último ascenso, que no se pudo culminar por todo el lío que hubo, pero depende del sevillano aficionado y del sevillano también empresarial, del tejido empresarial, que apuesten de una vez por el baloncesto. Creo que Sevilla merece tener un equipo como mínimo en esa categoría, porque hay ciudades como Málaga o Granada que, independientemente de donde estén sus equipos, meten de 5 a 8 mil personas en sus pabellones o más, y eso aquí no pasa. Por cierto, que yo he estado en San Antonio, en Ibiza, pero no precisamente jugando al baloncesto. me llama la atención que seas el competidor ahora mismo del equipo sevillano.
3: Dejadme que incorpore a Marina Rivas, que la colocamos habitualmente en la última parte del programa, pero a partir de hoy, para que también la puedan escuchar los oyentes de Radio Andalucía Información, vamos a escucharla, la saludamos y ahora le preguntamos por el fútbol femenino. Marina, ¿qué tal? ¿Cómo estás?
6: ¿Qué tal? ¿Cómo estáis? Muy bien.
14: Pues nada, encantado de escucharte aquí hablando de baloncesto. Y mira, le iba a preguntar además a César y después te pregunto a ti por qué hacemos con Unicaja, César, que estamos ahí creo que a dos partidos de volver a los playoffs, ¿no?
6: Dos partidos y medio.
14: Dos partidos. Espérate porque ha hablado Ivón Navarro. Vamos a escuchar a Ivón y os pregunto.
8: Nosotros estamos centrados en lo que tenemos que hacer, sin pensar más allá en ganar, perder, consecuencias de ganar, consecuencias de perder, simplemente estar enfocados en lo que tenemos que intentar hacer para ser competitivos. Y entre eso y el Carpena, vamos a ver si somos capaces de al menos equilibrar la cuestión anímica y después, bueno, pues competir con ellos y buscar nuestras opciones.
14: Tenemos la temporada perdida, ¿creéis que se puede reenganchar? Complicado, ¿no?
16: Hombre, es difícil, teniendo en cuenta que el Unicaja, pues eso, ha estado a perder todo lo bueno que había hecho en el principio de temporada, pues es muy complicado, pero bueno, vuelve a casa, ha jugado creo que los últimos 5 partidos a domicilio, le ha costado siempre al Unicaja, incluso en los buenos momentos esta campaña, el rendir como visitante, y ahora pues que tendrá efectivamente ese apoyo que pide buen Navarro del Martín Carpena, con 9,000-10,000 personas que estarán allí, pues seguramente será distinto, por lo menos en los momentos malos, en los de debilidad, ese sexto jugador que es la marea verde, seguro que les apoya lo suficiente como para que despierten de una vez y puedan por lo menos ganar el partido y no caer mucho más de lo que ya de por sí han hecho. Ahora mismo están fuera de los playoffs, pero es que necesita ganar para por lo menos asegurarse que va a estar en la fase previa de la BCL. Vamos a ver si es capaz el equipo de volver por lo menos a tener lo que tenía antes.
14: Marina.
6: Claro, es que al final estamos hablando de que el Unicaja ha pasado de intentar luchar por entrar en playoffs como último objetivo deportivo de la temporada y ahora literalmente va a luchar contra el Breogán, que es el equipo que le pisa los talones, por no descender más y por no jugársela a depender de una invitación para jugar en Europa el año que viene. O sea, que la situación de una posición a otra pues es un poco triste, la verdad. Decía también Ivonne en rueda de prensa el tema de que sí, que le hubiera gustado incorporar un fichaje para el final de la temporada, pero que al final pues no se han dado las cosas. Entonces da que pensar mucho en la situación actual que está viviendo el equipo.
14: ¿Y qué hacemos, Marina, con el Costa del Sol de balonmano, no? ¿Todo o nada este fin de semana?
6: Pues sí, efectivamente, vuelta de los playoffs, de las semifinales del playoff por el título de liga. Bueno, es verdad que se mira un Rocasa Gran Canaria que es muy duro en casa y tiene que remontar 4 goles del partido de ida que acabó perdiendo 23-27. Yo creo que el Costa del Sol, pues mira, al igual que la pasada Unicaja, llevaba todo el año pendiente de las bajas y sería una sorpresa que se clasificara a la final, así que bueno, todo el ánimo del mundo, pero creo que a priori el favorito es el Rocasa.
14: Primera de fútbol sala este sábado, Atlético Torcal y Guadalcacín, ¿no?, que quieren sellar su permanencia en primera. Sí.
6: Efectivamente, quedan 2 semanitas solo, 2 jornadas para que termine la primera división del fútbol sala, donde tenemos a nuestros 2 andaluces. Y bueno, si ganan esta jornada, ya oficialmente los 2 equipos no tendrían que estar con esa agonía de la permanencia. Si ganan esta jornada, se quedarían en primera división. El nuestro de Ronald Atlético Torcal se mide al Peñas Clubes, que es justo el equipo que marca los puestos de descenso. Y el Guadalcacín se mide al Ourense, un poquito más complicado, pero eso, tienen la salvación en su mano.
14: Y la Champions, ¿no? La final mañana, el Barça.
6: Pues sí, vamos, finalísima de la Champions para todo aquel que quiera ver un poquito de fútbol femenino de la más alta calidad. El Barça buscará su 4º título de Champions en los últimos 6 años y se enfrenta al Olympique de Lyon, que es pues el máximo exponente del fútbol femenino en Europa, con 8 títulos de Champions. Así que rival, bueno, final disputadísima y sin duda un partido muy interesante para tanto para aquellos que sigan el fútbol femenino como para aquellos que no y quieran ver un buen partido.
14: Y ya rápidamente, Marina, el martes que viene, penúltima jornada de primera femenina.
6: Así es, porque este fin de semana pues no tenemos por el tema de la Champions femenina, así que se traslada el martes, que tenemos un Granada que va estupendo, va sexto en la tabla, a falta de 2 jornadas pues se mide al Madrid CF y el Sevilla al Eibar, también séptimo, así que gran temporada para nuestros 2 andaluces en primera, el Granada y el Sevilla.
14: Marina, buen fin de semana, que gane Unicaja, un abrazo.
6: Igualmente, hasta luego.
14: Hasta luego. A ver, que nos quedan 45 segunditos para llegar a y media. Nos desconectamos para el circuito con Fernando García en Radio Andalucía Información. Antonio, en 30 segundos, llorando Eder Sarabia por el partido que tienen este fin de semana, porque se juegan el todo o nada, ¿no?
15: Contra el Girona. El que gane se queda, el que no puede caer al hoyo. Y en la rueda de prensa, al borde de las lágrimas, el entrenador de Elche.
14: Lo de mañana por la noche va a ser dramático. Uf. Jornada unificada en primera división. Ahora hablamos de todo esto, también de la segunda. Estamos llegando a la 1:30 de la tarde.

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6: Una y 34. Ahora el fútbol en segunda, en primera. Incorporamos también a Tomás Fures para el análisis, sobre todo de lo que ha dicho Manuel Pellegrini en esa rueda de prensa previa al partido de mañana en la Cartuja del Betis frente al Levante. ¿Qué tal? Buenas tardes, Tato.
7: Hola, buenas tardes, Javier.
6: Bueno, pues nada, ahora hablamos de eso. Pero primero, en segunda, jornada unificada, un Cádiz-Leganés, por ejemplo, para que el submarino amarillo gane de una vez y asegure la permanencia. 40 puntos, el Huesca y el Mirandés, que están por ahí abajo al acecho, a solo 3 puntos, y al Cádiz pues ya no le vale otra cosa que ganar, Antonio y César, porque yo creo que lleva ya demasiadas jornadas dependiendo de que los de abajo son casi más malos que el Cádiz, o más malos todavía, pero es que se arriesga a que en estas dos últimas jornadas se le eche por encima el Mirandés, por ejemplo, ¿no? Y es que ya no tiene más opciones, que gane ya este fin de semana, ¿no?
8: Igual de malos, porque están manteniendo la misma ventaja en las últimas dos, tres jornadas. De esos 3 puntos, está jugando a favor del Cádiz, que aunque ha mejorado ligeramente con la llegada de Idiáquez, no terminan de pillarle los de abajo, porque ni Huesca ni Mirandés parecen tener intención, intención tendrán, pero lo que no tienen es capacidad de ganar partidos y de salvarse. En cualquier caso, el partido ante el Leganés es un casi vida o muerte. Va a estar lleno el estadio del Cádiz, el JP Financial, que creo que se llama ahora.
6: El nuevo Mirandilla.
8: El antiguo Carranza, como queramos, y ahí es donde el Cádiz yo creo que tiene que confirmar esa mejoría y conseguir salvarse de una maldita vez.
6: Pero las piernas tiemblan, ¿no? Con esta situación, con un equipo que no consigue marcar, y la cuando cabeza. Marca le empata la cabeza, ¿no, César?
9: Sí, sobre todo yo creo que es esto, es decir, todo el fútbol lo tienes, los jugadores son capaces de hacer cosas que te pueden dar la victoria, pero luego la mentalidad y los nervios, la ansiedad que tienen los jugadores al decir, ostras, ¿y si fallo este pase? ¿Y si ahora me meten un gol en contra? Al final entras en una dinámica tan negativa y derrotista, que es lo que le está pasando al Cádiz. Y el problema, primero, es que no gana, porque tendría que ganar para salir de ahí, y segundo, que no solamente es un equipo o dos los que tiene por detrás presionando, es que son 4 equipos los que todavía pueden superarle, los 4 que están en descenso, así que por ahí es una situación muy muy delicada, pero que solamente lo puede resolver el Cádiz, y si quiere salvar la categoría, lo que tiene que hacer es ganar al menos un partido, porque estoy convencido de que con un partido le puede dar.
6: El Almería, tercero, 71 puntos. El Málaga, cuarto. A mí me da miedo que se la tengan que jugar el Almería y el Málaga, pero por lo menos si siguen en estas posiciones no se enfrentarían en la primera ronda del playoff por la promoción.
8: Final más bonita y más tensa sería.
6: Imaginaos aquí cómo lo vamos a vivir aquí en la jugada, en la gran jugada en Canal Sur Radio, una posible final entre el Málaga y el Almería, entre el Almería y el Málaga por meterse ahí en primera división y tener 3 equipos andaluces la próxima temporada, porque el ascenso directo yo lo veo bastante complicado por cómo está el deporte. Ha hablado Funes hace un ratito.
10: Sí, te decía que como hay posibilidades de todo,

0: no vamos a hacer cuenta de nada. Entonces hay también posibilidades de otras cosas. Mientras haya posibilidades de todo, nosotros no vamos a hacer cuenta de nada. La única cuenta que nos vale es jugar bien para intentar sumar de tres, que esa es la única situación que nos pone en el mejor escenario posible. Es muy difícil visualizar un partido que pueda terminar 0-0 el domingo, y creo que ese puede ser uno de los grandes retos en el encuentro, el vivir una situación en la que sabemos que va a haber muchas situaciones de gol por parte de los dos equipos y que seamos capaces de mantenernos en el plan. Cuando los goles vayan llegando de una forma u otra, creo que puede ser muy trascendental en todo lo que nos ocurra después, y un poco por ahí tiene que ir la idea, ¿no?
1: ¿Otras cosas a qué se refiere, César? ¿A que no se termine metiendo en playoff o a que todavía sueñan, no creo, ¿no?, con el directo arriba, segunda
2: bueno,
1: plaza?
2: Bueno, yo creo, ¿no?, que la... Yo creo, Javier, que las dos cosas, ¿eh? Es decir, es verdad que el Málaga todavía, bueno, pues está en esa situación de decir, ostras, es que estoy luchando por el ascenso, pero a la vez, como me equivoque o pierda y tenga un tropiezo, hay equipos que están deseando tener mi posición. Todavía no tiene cerrado matemáticamente esa posición de playoff, así que me parece que hace bien Funes en intentar que esos jugadores, no la afición, sino que los jugadores entiendan que no está nada hecho todavía, ni por arriba ni por abajo. Es decir, que se dediquen a jugar el partido, que además, aunque sea el Racing de Santander y sea el que ya ha ascendido y no tenga nada en juego, seguro que vendrá, pues bueno, con algunas cuentas pendientes, sobre todo su entrenador José Alberto López, y que no salió muy bien de Málaga, y por ahí es por donde encontrará motivación seguro el equipo cántabro para derrotar al Málaga. Pero insisto, si el Málaga se centra en lo que tiene que hacer, en lo que ha venido haciendo en los últimos partidos otra vez, que es en jugar muy bien, en jugar de manera suelta y divertida, pues me parece que tiene muchas posibilidades de ganar el partido, ya así cerrar el playoff, y luego, no durante, sino luego, mirar a ver lo que ha hecho el Deportivo de La Coruña y lo que ha hecho la Almería, para ver si de verdad la última jornada se puede llegar con opciones de ascenso directo.
1: Bueno, y el Granada, el Córdoba están ahí, venimos diciendo ya hace un par de semanas, en la zona tranquila. Ha hablado Iván Ania descartando una salida del Córdoba.
3: Sabéis cuál es mi situación contractual y creo que sobran las palabras. Tengo un año más de contrato y no hago caso a lo que se pueda decir, ni mucho menos. Mi situación contractual es la que todos sabéis y ya no voy a hablar más de esos temas.
1: Bueno, enseguida nos metemos con la primera, pero Antonio, qué feo lo que le ha pasado a los juveniles del Granada, ¿verdad? Un partido rarísimo, iban perdiendo hasta el 83, lo terminan empatando. Una prórroga contra el Real Madrid en la Copa de Campeones para llegar a la final, y ese penalti tan raro que pita un árbitro madrileño, pitando un Real Madrid-Granada en Copa de Campeones en Alcalá de Henares.
4: Sí.
1: Hay un cabreo monumental en Granada. Con
4: tremendamente
1: esto, ¿no?,
4: riguroso ese penalti, y ya no solo eso, ¿no?, sino las formas con las que atajó, con la facilidad que atajó todas las protestas de los jugadores rojiblancos, sacando muchas cartulinas rojas, impidiendo ya que en los últimos minutos el equipo pudiera llegar a algo más. Pero en cualquier caso, honores y todo el aplauso para estos chicos que han ganado la Liga, que se han metido en ese playoff para ganar la Copa de Campeones, y que han luchado contra un Real Madrid que viene de ganar la Youth League, de ganar la Champions juvenil, y que casi le ganan, le llevan hasta una prórroga y casi se meten en la final.
1: Bueno, pues ánimo, porque además lo han hecho muy bien.
4: Orgullo
1: de cantera y orgullo del Granada juvenil. A ver, que tengo por allá a Tato Fures, a Tomás Fures escuchando. Vamos a meternos con el análisis del Sevilla y del Betis, pero Tomás, qué tranquilidad, ¿no?, para los aficionados de ambos equipos, una última jornada casi para ir de paseo, ¿no? Los sevillistas a Vigo, a ese partido con el Celta, la Cartuja, casi de fiesta ya en este partido con el Levante, ¿no?
5: Sí, bueno, sí, dice Pellegrini que quiere que despedirse con triunfo, hacer un récord de puntos en casa, sumar 60, es decir, están un poco los números de toda la vida, pero también es verdad que han entrenado un par de días, que hay un montón de bajas, que van a jugar algunos de los que se van a despedir, de los no habituales, y tú sabes que una vez que tú cumples el objetivo, lo que le está pasando a todos los equipos, normalmente viene la relajación. El Levante se juega mucho más que el Betis. Yo no sé por qué a mí me huele el empate del partido, yo no sé por qué, un tufillo.
1: Bueno, vamos a escuchar a Pellegrini, que además ha hablado sobre el nivel de la Liga. Está ese debate, ¿no?, de si está barata la quinta plaza, de si, en fin, tú lo has estado escuchando. Vamos a ver qué dice el ingeniero.
6: Yo las opiniones las respeto de todo el mundo, cada uno tiene el derecho a dar su opinión. Hay opiniones que están basadas en hechos concretos, en estadísticas, entonces cada uno tendrá su visión distinta. Yo creo que fue una liga muy pareja aquí en España, por eso hay 6 o 7 equipos comprometidos hasta el final y con una cantidad de puntos bastante alta, así que quiere decir que el nivel de los equipos subió, no bajó, porque anteriormente con 40 puntos estaba salvado.
1: Ya es que también nos pregunto, Antonio y César, hemos llegado a un final de liga con muchísimos equipos metidos en la zona baja y equipos que estaban en la zona baja que incluso podían descender e incluso se podían meter en competición europea, que ahora mismo ya todo lo que se tiene que despachar es el Celta, el Getafe y el Rayo, si gana la final de la Conference la próxima semana, que sería el noveno equipo español en Europa, Antonio, la próxima temporada.
4: Sí, ojalá estén esos 9 equipos, tenga mucha suerte el Rayo Vallecano. Bueno, decía antes el Tato lo de me huele un empate, claro, si es que le vale un punto nada más al Levante, ¿no? Puede plantear un partido perfecto para que eso sea así, para que la Cartuja esté también relajada, pero bueno, yo Pellegrini siempre es un tío de números, un tío de posiciones en liga, aunque no va a mejorar posiciones, pero eso de acabar la liga con 60 puntos también puede motivarlo, ¿no? Y bueno, por el resto es el drama del descenso, el mayor atractivo que tiene esta jornada, con el Mallorca que se ha metido en un lío que nadie se esperaba, y cuidado con Osasuna, que puede ser el tapado para pegarse el porrazo.
2: César, es que es tremendo, ¿eh? Lo de Osasuna.
1: Osasuna, ¿no? Con los delanteros sí. Que tienen. El Mallorca sí. Y Osasuna, con esos dos delanteros totalmente. Que tienen, ¿no?
2: Sí, con Budimir y Murici. Bueno, la verdad es que ha sido una temporada muy extraña. Bueno, una segunda vuelta muy extraña. Por ejemplo, el Español, que lo había abordado en esa primera vuelta, pues se ha pasado 5 meses sin ganar un partido. Ahora, de repente, cuando lo necesitaba, pues gana los dos. Pero luego, pues eso, había equipos que estaban ahí en posiciones ya pensando en, ostras, a ver si voy a descender. Y otros que pensaban en Europa y se han pegado el batacazo padre, como es el caso sobre todo de Osasuna. Lo veo muy mal, es que lleva 4 derrotas seguidas Osasuna, es el peor equipo de la liga en el último mes y está a nada de poder descender. O sea, es tremendo de verdad como es verdad que está muy igualada la cosa, pero tan igualada que al final, pues eso, en 2 jornadas ha pasado como en segunda división muchas veces, ¿no? Que pierdes 2 partidos y te metes en problemas. Pues Osasuna ha perdido 4 y fíjate cómo llega la última jornada.
5: Me perdonáis una cosa, una curiosidad. Cuando el Sevilla jugó en Pamplona, que creo que es el último partido que ha ganado Osasuna, en la previa, tú sabes, la comida, las charlas, jugadores, miembros de la expedición, hablaban, vosotros no jugáis nada, hombre, no perdéis mucho. Y le decían los dos Osasuna que no jugamos nada, tenían entonces 39 puntos. Dice, hay que tener mucho cuidado. Pues fíjate, y ganaron ese partido y se pusieron con 42. Pues fíjate si tenían razón los de Pamplona, ¿eh?
2: Sí. Y estamos hablando del 26 de abril, ¿eh? O sea, no es que estemos hablando de febrero o de marzo, no, estamos hablando del último partido del mes de abril y estamos, todavía en mitad de mayo.
4: Yo no sé si por primera vez en la historia podría estar más cara la permanencia en primera que en segunda, teniendo en cuenta que en segunda hay varias jornadas más, es impresionante.
1: Tato, y en el Betis, despedidas, sí. Portero Adrián San Miguel jugará mañana, sí. Último partido como bético, sí. Último partido como portero sí. Profesional también.
5: Parece que sí, lo que pasa es que lo llevan con mucho secretismo. Hace tiempo que venimos diciendo que el acuerdo que tenía Adrián con el Betis, que una vez que se retirara, digamos, se incorporaría en otras labores en el club, o bien, digamos, en el cuerpo técnico de Pellegrini o en otras labores, porque es un señor que se ha criado, ha hecho los dientes en el Betis, que bien que siga allí, ¿no? Puede hacer una gran labor sin estar jugando. Pero él no lo ha dicho, no ha dicho nada, ni el Betis ni él oficialmente. Yo creo que ya el lunes nos enteraremos, incluso el domingo, de cuál va a ser su destino. Bueno, todo hace indicar que va a seguir ligado al Betis y el misterio va a estar en que el Betis, ¿qué va a hacer? Subir al primer equipo a Amando González, el chavalito de 19 años, el portero del filial, que es la gran esperanza del club como portero para el futuro, o rescatar a Guillerme, que parece que no va a ejercer la opción de comprar el Valladolid, tener un tercer portero también más veterano. Esa es la gran duda.
4: Guillermo bueno. Ha hecho un temporadón, sobre todo la primera vuelta, con el Valladolid, fue un muro. Luego es verdad que se contagió un poco de los malos resultados del equipo, pero Guillermo ha demostrado que es un portero, bueno, que puede jugar en primera división perfectamente.
1: Bueno, pues ahora vamos a hablar de los mundialistas, pero antes vamos a escuchar a García Plaza, el técnico del Sevilla, que igual, ¿no? Igual dirige este fin de semana su último partido al frente del Sevilla en Balaídos. Ha hablado en rueda de prensa.
7: Y el otro no lo sé. Pues yo qué sé, ya veremos. A ver, en eso sí que, os lo digo, estoy viendo cosas todas muy, muy diferentes a lo que he vivido en mi carrera, porque ya os lo dije en la rueda de prensa. Luis García es experto en estas... ¿Qué va? Pero si es la segunda vez que sustituyo a un entrenador, nunca he sustituido a nadie. Siempre me... Al revés, siempre soy un tío de armar proyectos, de ir creciendo poco a poco con los equipos, y no he sido ningún... porque no lo he hecho nunca. O sea,
1: claro, es que aquí depende de cómo va a quedar la venta, compra-venta del Sevilla la próxima semana en notaría. Se ríe Tato, y qué planes trae.
4: Luis García decía, yo quiero saberlo pronto si sigo o no. Digo, pues me parece a mí que te vas a esperar un poquito.
5: Sí, es que está complicado, ¿no? Pero, vamos, yo creo que al final se tendrá que hacer. Sería un escándalo que no se hiciera la compra-venta del Sevilla, ¿no? Pero es que hay tantos rumores. Aquí yo creo, ahora mismo hay más ansia de vender por parte de los accionistas mayoritarios que parece ser que ganas de comprar por aquellos que tenían que poner el dinero y que algunos dicen, yo la verdad que no tengo información de primera mano, dicen que hay algunos de los fondos que no lo ve tan claro la inversión, ¿no? Ya bueno, veremos, pero vamos, no va a tardar mucho. En una semana prácticamente se tiene que saber si se vende o no.
1: Bueno, unos que dicen que no llega la pasta, que no llega el dinero, otros que dicen que las acciones no están libres de carga. Yo creo que la semana que viene
4: acaba,
1: vamos a hacer.
4: El día 31 acaba esa exclusividad que tenía el fondo de Sergio Ramos. Pero bueno, sí, que acaba y que se puede seguir negociando en junio, ¿eh? O pueden entrar otros, que es que esto se puede tardar más.
2: Tampoco tienen que pagar inmediatamente.
5: Pero lo que no se puede esperar es para programar la próxima temporada.
4: Ya, pero es que tú, ha pasado otras veces en otros clubes.
5: El Sevilla no es como para darle ventaja a los rivales, ¿no? Arde la
1: calle al sol de poniente. Bueno, os voy a pedir que escuchéis atentamente este informe muy interesante que ha elaborado nuestro compañero Javier Bolaños, que es el responsable del programa Cambio Climático de Canal Sur Radio. Falta menos de un mes para el inicio del Mundial de Fútbol, el de México, el de Estados Unidos y de Canadá. Las altas temperaturas, bueno, ya las estamos notando, ¿no?, que se esperan para esta edición, mantienen en alerta, o por lo menos, sin ser alarmistas, están avisados a las 48 selecciones participantes que van a viajar, también a los aficionados. Hay un informe de Naciones Unidas que avisa de cómo el calor afecta a los jugadores, de cómo tienen que prepararse los vestuarios, y Javier Bolaños, que sabe de esto, ha hablado con un médico de aquí de la tierra que está, por cierto, en Arabia, está con un equipo en Arabia. A ver, Javier, que tú sabes de esto, ¿qué va a pasar? Buenas tardes.
8: Hola, tocayo. Efectivamente, los jugadores de las distintas selecciones no solo van a tener que pelear con sus rivales en el terreno de juego, sino también con las altas temperaturas. Según un análisis publicado por la Asociación de Científicos de World Weather Attribution, un 25% de los 104 partidos que se van a disputar van a contar con temperaturas que superarán lo recomendado para jugar de forma segura. Son 26 encuentros, si hacemos las cuentas, 26 encuentros en riesgo, y al menos 5 se jugarían con un WBGT de 28 grados, lo que equivale a 38 grados con calor seco o 30 grados con alta humedad, que son niveles considerados inseguros por el Sindicato Mundial de Futbolistas. ¿Pero qué es el WBGT que os he mencionado, que seguro que os habéis quedado un poco pillados? Pues es el indicador que usan los científicos para medir cuánto puede enfriarse el cuerpo humano. Es un índice que combina calor, humedad y viento. Y de esto hemos hablado con un médico andaluz que está desarrollando ahora su trabajo en un sitio en el que fresquito precisamente no hace, Arabia Saudí. Él es el médico del Al Hilal, del equipo de fútbol del Al Hilal, aunque hace unos años estuvo también en el Sevilla. Es Juanjo Jiménez y nos ha explicado cómo reacciona el cuerpo de un deportista de élite ante temperaturas elevadas.
9: Con humedad relativa alta, nuestro cuerpo no puede refrigerarse igual. Los mecanismos de refrigeración del cuerpo son mucho menos efectivos. Se crea una especie de efecto invernadero en nuestro propio cuerpo porque no se evapora el sudor. Entonces, en calor seco es más fácil que ese mecanismo actúe y en calor húmedo es mucho más difícil. Sí es cierto, por otro lado, que el calor húmedo nos avisa, con lo cual bebemos más. El calor seco es un falso amigo, porque es verdad que se refrigera mejor, pero no nos avisa, estamos secos. Entonces tenemos que estar pendientes siempre de hidratarnos bien en ambas condiciones.
8: Y estas condiciones climáticas tan elevadas conllevan una preparación especial por parte de los jugadores, además de la necesidad de dar una mayor atención a los deportistas para garantizar que la competición sea segura para todos. Por eso, desde la World Weather Attribution insisten en introducir condiciones más sólidas, como incluir pausas más largas y protocolos que se aseguren el bienestar del futbolista a pesar de que estos atletas estén entrenados para situaciones extremas. De hecho, Juanjo ya tiene experiencia en esta situación porque el año pasado el Al-Hilal, si recordáis, disputó el Mundial de Clubes también en Estados Unidos y en las mismas fechas, así que tiene experiencia al respecto.
9: Es verdad que los deportistas hoy en día son muy profesionales y tienen unas condiciones de preparación espectaculares, pero sí que es cierto también que este aumento del riesgo de fenómenos extremos viene mal para el deporte, para las consecuencias de la salud del deportista, y el año pasado lo sufrimos nosotros y tuvimos que tomar muchas medidas previas, durante y post competición.
8: Entre esas medidas llama la atención, por ejemplo, que los vestuarios la temperatura no sea excesivamente baja para evitar después ese contraste con el calor exterior, un calor que además de en la salud, que es lo más serio, influye también, ojo, físicamente en las habilidades de los jugadores.
9: El cansancio, el agotamiento que el deportista sufre hace que no pueda tener el mismo nivel de concentración, hace que no pueda tener el mismo nivel de coordinación, con lo cual es más propenso a las lesiones en este tipo de partido, que se deshidrate más, que también el músculo sufre mucho, influye en todo. Está clarísimo que unas condiciones adversas climáticas, en este caso de temperaturas altas y humedad relativa también muy alta, generan en el jugador un riesgo en su salud y también una disminución del rendimiento, es inevitable.
8: Así que el cambio climático no solo pone en riesgo a jugadores y a público, que de ellos no hemos hablado nada, pero ya os imaginaréis el peligro que corren, sino que también puede hacer que la calidad futbolística del torneo sea menor. Efectos que seguro no contemplabais del calentamiento global. Ahí lo dejo para que debatáis al respecto. ¿Será un mundial más feo, con menos calidad? En fin, hasta otra. 37
1: grados. Gracias, Javi. Bueno, recuerdo que España juega su segundo partido contra Arabia Saudita. A ver si nos van a pegar un baño porque llegan mejor preparados en lo climático. Antonio, fíjate la ciencia hasta dónde llega, pero seguramente esto va a tener que ver con las pausas de hidratación. Sí. Dice que, me contaba Javier, que le meten más temperatura a los vestuarios para que el jugador salga aclimatado. No es, oye, que termina la primera parte, aire acondicionado. No, al contrario, ¿no?
4: No, bueno, en primer lugar, evidentemente el cambio climático existe, pero que va a hacer mucho calor en Estados Unidos y en México en junio, en julio, eso ha pasado siempre, ¿no? Y ya lo vimos el año pasado, ya se vivió en el Mundial del 94, y el año pasado el Mundial de Clubes, pues no fue el más brillante. Yo veía a los jugadores que tenían más ritmo de pretemporada, aunque es verdad que estaban en fechas casi de pretemporada, pero un Mundial de Fútbol es otra cosa, la competitividad es otra, y quizá vamos a ver a unos jugadores intentando dar un rendimiento que luego el calor les puede mermar y perjudicar. Vamos a ver lo que nos encontramos, porque es una pena. Encima hay un montonazo de partidos, son 48 equipos y dependerá mucho. Por ejemplo, habrá zonas en Canadá en las que haga menos calor que en otras en México o en la zona sur de Estados Unidos, y depende del partido donde te toque, te puede influir más o menos.
1: Calor a mí, que dirán los andaluces, ¿no, Tato? Y los aficionados, sí. Pamela y Abanico.
5: Sí, no, y me imagino que se irán con tiempo un poco para aclimatarse, ¿no? Lo mismo que cuando tienen que jugar en altura. Lo que pasa es que a mí lo que me preocupa de esto es que hace ya mucho tiempo que en el fútbol y en otros deportes lo único que impera es don dinero, es lo que manda. Entonces no se tiene muy en cuenta la salud de los futbolistas, y aparte de que cada vez juegan más partidos durante una temporada, a veces en condiciones extremas, y después se paga con lesiones gravísimas, porque hay futbolistas que prácticamente después de una alta competición como esta a lo mejor se pasan meses sin poder rendir, sin poder jugar, porque tienen lesiones importantes, ¿no? Pero como aquí lo que importa es la pasta, pasta para todos, los clubes lo aceptan, las federaciones lo aceptan, pues después que no protesten.
1: César, que no tengo ni tiempo para preguntarte a ti porque viene la publi y me está premiando con razón. Javi y Reyes, os mando a todos un abrazo caluroso, porque también tenemos 37, 38 grados en Andalucía, y que tengáis los tres un buen fin de semana.
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0: Saludos, ¿qué tal? Sean bienvenidos, muy buenas tardes. Estamos a las puertas del primer fin de semana con temperaturas realmente veraniegas. Van a alcanzar los 37 e incluso 38 grados en algunos puntos de Andalucía. Además, hemos vuelto a tener otra noche tropical. Se han registrado 24 grados en Jaén a las 2 de la pasada madrugada. Son temperaturas, como ven, muy por encima de lo normal en esta época del año. Juan de Dios del Pino, delegado de la EMET en Andalucía.
1: La media en esta época suele ser 28 grados. Estamos hablando de 38 grados, 37, 38, o sea, unos 9, 10 grados por encima de la media, ¿no? En definitiva, tenemos temperaturas que más propias de julio o de agosto.
0: Del Pino nos ha explicado que estas temperaturas, más propias del verano, como ven, se van a prolongar durante buena parte de la semana que viene.
1: La situación va a persistir más allá del fin de semana y prácticamente durante toda la semana próxima también serán temperaturas de esta naturaleza, incluso un poquito más, ¿no? Es decir, temperaturas muy poco habituales para esta época del año, ¿no? Son temperaturas que están rozando los récords diarios de este final de mayo y primeros de junio, ¿no? Sí.
0: Las altas temperaturas están propiciando los incendios forestales en Andalucía. 5 se iniciaban este jueves en Almería, en Huelva, Málaga, Cádiz y Sevilla. La Junta ha tenido que activar la fase de preemergencia por la simultaneidad de estos fuegos. El Infoca ha incorporado a primera hora de la mañana 3 medios aéreos a las labores para sofocar el incendio forestal que sigue activo en la Sierra de Gádor, en Almería. Están ya estabilizados el de la cuenca minera onubense, también el de Canillas de Aceituno en Málaga y también los de Sevilla y Cádiz. El Ministerio de Transportes ha pedido a la juez de Montoro personarse en la causa del accidente de trenes de Adamuz. La Diputación Permanente del Parlamento de Andalucía ha convalidado hoy el decreto ley de ayudas económicas y fiscales para las víctimas. Van desde los 480 a los 17.000 euros. Hoy el ministro del Interior, Grande Marlaska, ha reconocido la labor de los guardias civiles que actuaron en el accidente.
2: Más de 1.180 efectivos os volcasteis en la gestión de la emergencia. La coordinación de las unidades de la Comandancia de Córdoba, junto con refuerzos procedentes de otros lugares, sin duda alguna dejó patente la capacidad operativa de la institución.
0: Palabras de Grande Marlaska en la comandancia de la Guardia Civil en Córdoba, donde esta mañana ha condecorado a diversos agentes por sus actos de servicio y ha conmemorado el 182 aniversario del Instituto Armado. El juez ha bloqueado a petición de la UDEF las cuentas bancarias de Rodríguez Zapatero y rastrea también sus cuentas en el extranjero. El análisis de todo lo incautado en el despacho del expresidente del gobierno este jueves es clave ahora para la investigación. Los expertos en delitos económicos de la policía trabajan a contrarreloj para tenerlo listo antes de la declaración de Zapatero prevista para el próximo 2 de junio en la Audiencia Nacional. Y fíjense cómo está la situación. Emanciparse para los jóvenes es ya misión imposible. Solo el 14% lo consigue. Es el mínimo histórico. Los jóvenes tienen que destinar hasta el 99% de su salario al alquiler. Para la vicepresidenta del Consejo de la Juventud, Pilar Blasco, así es imposible desarrollar un proyecto vital propio.
3: Emanciparse no es solo poder salir de casa de tus padres y pagar el alquiler. Emanciparse es mucho más allá. Es poder decidir dónde lo quieres hacer, qué proyecto de vida quieres desarrollar y no estar todo el rato en una sensación de que estamos sobreviviendo para llegar a fin de mes y pagar un alquiler en casas en las que muchas veces no tienen condiciones dignas.
0: Otro ejemplo de cómo está la situación, la empresa municipal de viviendas de Sevilla, Envisesa, ha sorteado esta mañana 24 viviendas protegidas en régimen de alquiler en el barrio de Triana. Se han presentado más de 11.000 solicitudes. Hoy abre sus puertas el sexto hotel de categoría 5 estrellas en la capital malagueña frente a la playa de la Malagueta. A día de hoy la ciudad alcanza los 100 hoteles con 14.106 plazas, un 50% más que hace solo 9 años. Una muestra de la buena salud del turismo en Andalucía. El consejero del ramo, Arturo Bernal, en estos micrófonos ha señalado que espera que el verano sea muy bueno en cuanto a datos de ocupación y facturación. Ha subrayado la fortaleza del sector que ha superado, ha dicho, en muy poco tiempo los efectos de la conexión ferroviaria por el accidente de Adamuz y las borrascas.
4: Verano muy bueno, ¿no? Es un sector muy resiliente, con mucha experiencia, ha podido superar este evento y al final dar unas cifras en Semana Santa y posteriores pues bastante decentes, con lo cual no se comprometió el inicio de la temporada.
0: En Huelva ha quedado desarticulada una de las mayores redes de logística de narcotráfico, con 4 detenidos y 20.000 litros de gasolina de combustible incautados. Han sido en 2 operaciones desarrolladas, una en Punta Umbría, la otra en Gibraleón. Y 1 millón de las 8 millones de especies que se estima hay en el mundo está en peligro de extinción. Hoy se celebra el Día Internacional de la Diversidad Biológica, una efeméride para concienciar sobre la importancia de mantener los recursos biológicos. Más tarde estaremos en el Biodomo del Parque de las Ciencias de Granada, un espacio comprometido con la conservación de las especies y la biodiversidad. Y al monte se va llenando de peregrinos, miles de peregrinos ya, hasta 60 hermandades filiales llegan al Rocío en esta jornada de viernes y se suman a las 56 que ya han pasado su primera noche allí. Poco a poco los caminos de Sevilla, de Huelva y de Cádiz se van cerrando, dando hoy así a paso el inicio oficial de la Romería del Rocío 2026, con la presentación esta tarde de las 47 filiales más jóvenes ante la Puerta Mayor del Santuario y ante la Matriz del Monte. Será, como decimos, esta tarde a partir de las 6. Mientras, por los diferentes accesos al Rocío, como el Ajolí, Manecorro o el Camino de los Tarajales, continúan entrando comitivas.
5: Con mucha intensidad y con mucha... lo esperamos todo el año y entonces es una maravilla.
6: El alma se estremece.
7: Ya estamos con ella, deseando ya de llegar y verla. Y pedirle sobre todo por los que no han venido y por los que no están y por los enfermos.
8: Que los que venimos, por ejemplo, como yo desde chiquitito, pues que vivimos para el Rocío. Mis vacaciones son el Rocío. Hay que venir, hay que tener mucha fe, creer y pasárselo bien también.
9: Con muchas ganas, cansado ya, ya se van notando las noches, pero bien, bien.
0: 2:07 de la tarde. Vamos ahora a conocer la previsión del tiempo para las próximas horas en Andalucía. Se nos viene encima el calor. Agencia Estatal de Meteorología, Juan Carlos Piña, buenas tardes.
10: Buenas tardes, ¿qué tal? Continúa hoy el calor en Andalucía con temperaturas que se mantienen sin cambios o siguen subiendo ligeramente. Alcanzaremos máximas de 37 grados en Sevilla, 35 en Córdoba y Jaén, 34 en Granada, 33 en Huelva, 32 en Almería, 29 en Cádiz, 28 en Málaga. Tenemos el cielo poco nuboso y sopla viento flojo a moderado de levante con intervalos fuertes en el litoral mediterráneo oriental y en la provincia de Cádiz, con rachas ocasionalmente muy fuertes, sobre todo en el entorno del estrecho. Es una información de AEMET.
0: Y en deportes, la Liga en primera echa el cierre con el Sevilla y el Real Betis tranquilos en la categoría. En segunda, jornada unificada, tres equipos andaluces con situaciones bien diferentes que van a por todas este fin de semana. Lola Camacho, buenas tardes.
11: Buenas tardes, un final en la máxima categoría con equipos que buscan la permanencia o puestos europeos. Betis y Sevilla no se juegan nada, pendientes de sus jugadores convocados para el Mundial por las distintas selecciones. Despedidas en el Sevilla como la de Azpilicueta, que se retira del fútbol profesional, o Adrián San Miguel, que puede jugar este sábado su último partido como bético. Cuelga los guantes. En segunda, el Cádiz, que busca un triunfo y asegurar la permanencia. Y en la parte alta, el Málaga a consolidar los puestos de playoff y el Almería, que no descarta el ascenso directo. Y en tenis de mesa, el Real Club Priego de Córdoba, Fundación CaixaBank, que puede coronarse esta tarde en Praga con el título de campeón de Europa.
0: 2:08 hasta las 3 de la tarde le contamos a partir de este momento con todo detalle estas y otras noticias que conforman la actualidad de este 22 de mayo, con la realización hoy de Marcos Barón y la producción de Carlos Menor.
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0: Las altas temperaturas se convierten en protagonistas este fin de semana, con el termómetro acercándose peligrosamente a los 40 grados. A esta hora el sol pega fuerte y es difícil aguantar en plena calle, donde está para comprobarlo Raimundo Angosto. Ray, ¿qué tal? Buenas tardes.
15: Muy buenas. Sí, sí, la verdad es que hace calor. Lo siente el asfalto, porque es que si te acerca es que quema. El aire también que respiramos parece que pesa en la cabeza, pesa en los hombros, y hasta el silencio y la gente parece que se derrite.
16: Pues la verdad es que sí, como todos los veranos aquí en Sevilla, vamos, ya va pegando terracita.
15: Pero todavía no es verano.
16: Ya, imagínate, y sin piscina, aquí vamos a pasar un calor.
15: ¿Y vosotros?
17: Sí, la verdad es que ya empieza cada vez más temprano el calor, vamos, cada vez pasamos más.
18: A ver, es verdad que a la gente también le gusta exagerar mucho.
6: porque yo paso bastante fresquete viniendo en la bicicleta por las mañanas a trabajar, o sea que...
18: Muchísimo, no recuerdo un mayo así hace años.
6: Ahora mismo está haciendo poca calor, hemos tenido otro año y de hecho yo me acuerdo hace ya bastantes años en Jerez de tener que venir los camiones de los bomberos a tener que echarle a la gente agua por la calor que hacía excesiva.
18: Muchísimo, esto ha entrado de sopetón. Tantos grados de un día para otro, vamos, esto es insoportable.
19: Calor hace mucho, sí que hace bastante calor.
20: Pero igual que otros años, ¿no?
19: Bueno, parece que cada vez empieza antes, pero bueno, no es algo que tampoco nos coja muy extraño, pero da la impresión de que cada vez empieza antes.
18: Es que es horroroso, es que de un día para otro te montas ya en el coche y es que no se enfría hasta que llegas al sitio, es horroroso ya, ni el aire acondicionado del coche, vas por la calle asfixia.
21: Hombre, para esta época del año sí, pero en realidad estamos acostumbrados por aquí abajo a esas temperaturas. Es un día un poco atípico, o unos días atípicos, pero normal, nada sorprendente, vamos.
15: Y al muchas duchas, más hidratación, cúbrase siempre de aire acondicionado, esté y vaya por donde vaya, por todas partes, le sumamos este fin de semana colas de tráfico, buscando las playas, y las temperaturas como ahora, que casi en toda Andalucía rondan entre los 35 y los 38 grados. Y eso, que estamos casi a un mes de la entrada oficial del verano, que estamos todavía en primavera.
0: Gracias, Ray, vuélvete por la sombra. En ciudades como Sevilla, donde el principal riesgo ambiental urbano es el calor extremo durante el verano, el extremo estival, los árboles reducen la exposición a la radiación solar, mejoran el microclima y contribuyen también a disminuir la vulnerabilidad térmica. Los naranjos, por ejemplo, pueden reducir la temperatura del pavimento, del suelo, del asfalto, hasta 12 grados. Miguel Ángel Campano es investigador de la Universidad de Sevilla.
22: Liberan algo de humedad y al evaporarse enfrían de forma muy moderada el ambiente, aunque sean unas décimas de grado, pero todo suma, con lo cual estando debajo de un árbol nosotros percibimos entre 5 o 6 grados menos, principalmente por la temperatura superficial, que no es poco, entonces tenemos una sombra plus gracias a ello.
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0: Tenemos novedades en el caso Adamuz. El Ministerio de Transportes y Movilidad Sostenible, que preside Óscar Puente, ha pedido a la juez de Montoro personarse en la causa. Lo ha solicitado la Abogacía del Estado. Los primeros informes de la investigación consideran que hubo un fallo en los raíles, la rotura de la vía, que depende de Adif, el administrador de las infraestructuras ferroviarias, que está adscrita, recordamos, a ese ministerio. Javier Ronda.
24: La Abogacía del Estado lo solicita en calidad de acción civil y en representación de la Secretaría de Estado de Transporte y Movilidad Sostenible. Dice la Abogacía del Estado que la personación se hace al amparo del Real Decreto Ley de Ayudas a las Víctimas de los Accidentes Ferroviarios de Adamuz y de Gélida en Barcelona y en relación con las prestaciones en concepto de anticipo de las indemnizaciones por responsabilidad civil que contempla el Estado y que se dan a las víctimas y familiares, 46 muertos y más de un centenar de heridos. Ahora la juez tendrá que resolver la petición de esta personación. La Abogacía del Estado adelanta este dinero y después podrá reclamar a los responsables o aseguradoras. La Junta de Andalucía también se personaba en la causa en calidad de acción civil.
0: El ministro del Interior, Fernando Grande Marlaska, ha presidido esta mañana en Córdoba el acto del 182 aniversario de la Guardia Civil. Un acto en el que ha destacado la labor de protección a los más vulnerables realizada por los agentes de este cuerpo y el trabajo realizado también tras el accidente ferroviario ocurrido en Adamuz. Toñi Merino.
25: El ministro ha puesto en valor ese espíritu de protección que 182 años después sigue activo siempre que la sociedad lo demanda. Valores y principios que destacan en la lucha contra el crimen organizado y la protección a las casi 1.000 mujeres víctimas de violencia machista por las que velan en esta provincia, también a los menores. Pero Grande Marlaska ha querido destacar el trabajo que más de 1.100 efectivos de la Guardia Civil realizaron tras el accidente ferroviario de Adamuz.
26: Y una vez más fuisteis vosotros, la Guardia Civil, los hombres y mujeres de la Guardia Civil, los que estuvisteis allí donde más se os necesitaba, cuando se requería vuestra ayuda, demostrando vuestra profesionalidad y vuestra humanidad en un nuevo ejercicio de ejemplaridad y de servicio público.
25: Un cuerpo, el de la Guardia Civil, en el que las mujeres también van rompiendo techos de cristal. Dos mujeres han ascendido a coronel en los últimos meses y antes de que termine el año será nombrada la primera mujer general.
0: La Diputación Permanente del Parlamento de Andalucía ha convalidado hoy por unanimidad el decreto ley de ayudas económicas y fiscales para las víctimas del accidente ferroviario de Adamuz. También otro para fomentar el pastoreo en las zonas de montes que ayuden a la prevención de los incendios forestales. La de este viernes ha sido la primera reunión de la Diputación Permanente del Parlamento tras las elecciones del pasado domingo. Ana Giraldez.
1: El decreto fija las cuantías de las ayudas para las personas que sufrieron lesiones físicas en el accidente de Adamuz. Oscilan entre los 16.828 euros y los 481, mientras que las familias de los fallecidos van a percibir 14.424 euros. El consejero de Justicia en Funciones, José Antonio Nieto, argumentaba el decreto.
2: No vamos a devolver las vidas perdidas, no vamos a eliminar las secuelas, pero sí vamos a demostrar varias cosas. La primera, que no olvidamos. Lo segundo, que no abandonamos a quienes sufrieron esa tragedia y que vamos a estar con ellos.
1: También se han aprobado medidas urgentes para el fomento de los llamados usos silvopastorales. Tienen como objetivo reducir la carga de combustible vegetal en los montes públicos mediante el pastoreo controlado de ganado extensivo.
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0: Dos y casi 17. Más que preocupantes las conclusiones del informe sobre el acceso de los jóvenes a la vivienda. El Consejo de la Juventud de España, que reúne a más de 60 entidades juveniles, ha publicado hoy sus últimos datos. Mínimos históricos. Solo el 14% de los jóvenes entre 16 y 29 años consigue emanciparse. María Martín, buenas tardes.
4: Muy buenas tardes, Jorge. El último informe de su Observatorio de Emancipación señala que una persona joven debe destinar casi el 99% de su salario a pagar un alquiler en solitario. Si se comparte piso, supone el 33% de su sueldo. A ello se une que la edad media a la que se independizan los españoles es de 30 años, cuando dejan de ser jóvenes, mientras que la media europea se reduce a algo más de 26 años. El informe también constata la subida en el mercado del alquiler de habitaciones. Su número ha aumentado más de un 85% desde 2022, algo que para la presidenta del Consejo de la Juventud, Andrea Henry, supone frustración y empobrecimiento.
5: La vivienda ya no es solo una barrera para independizarse. Se ha convertido en un mecanismo directo de empobrecimiento juvenil. Emanciparse hoy, en muchos casos, significa empobrecerse. El mercado residencial está deteriorando directamente las condiciones de vida de toda nuestra generación. Significa que una parte creciente de la juventud atraviesa toda su etapa vital sin poder construir un proyecto de vida propio, sin un espacio donde elegir, sin la posibilidad de decidir con quién, dónde y cómo vivir.
4: Más datos preocupantes. En 2025, más de 7 de cada 10 jóvenes, aun teniendo empleo, seguían viviendo en el hogar familiar.
0: Y un ejemplo más de cómo está la situación para conseguir una vivienda es lo ocurrido esta mañana en Sevilla. La empresa municipal de vivienda de la capital hispalense, Envisesa, ha sorteado 24 viviendas protegidas en régimen de alquiler en el barrio de Triana, entre más de 11.000 solicitudes admitidas. Los agraciados podrían entrar en sus casas a finales de este verano. 11.000 solicitudes para 24 viviendas. Mar Pino.
7: 24 viviendas con alquileres entre los 485 y los 630 euros, repartidas entre cupo general, víctimas de violencia de género, personas con movilidad reducida y familias numerosas. El responsable del registro de demandantes de Envisesa, Valentín Salas, explica cómo ha sido el proceso.
20: Un total de 11.889 solicitudes. Ha terminado con una publicación de una lista definitiva con un número aleatorio asignado y, por último, hemos procedido a llevar a cabo un sorteo ante notario.
7: El interés despertado es inversamente proporcional a la probabilidad de que tocara, un 0,18%. Entre los aspirantes, muchos jóvenes que ven cada vez más difícil acceder a una vivienda. Es el caso de Ana Pizarro, solicitante de esta promoción, a la que no ha tocado.
27: Que esto es en realidad como una lotería, así que era bastante esperable que no me tocara. Llevo un tiempo participando en este tipo de promociones de Envisesa, siempre, sobre todo enfocadas en el tema de alquiler, ya que compra para mí ahora mismo es inabarcable.
8: Para los agraciados ahora queda un proceso de verificación antes de ceder a sus pisos, que puede ser probablemente a finales de verano.
0: Y seguimos con este asunto. La Junta de Andalucía va a solicitar hoy la reunión de las comunidades autónomas y el gobierno en las sectoriales de turismo y vivienda. El consejero de turismo Arturo Bernal, aquí en Canal Sur Radio, ha subrayado la necesidad urgente de evaluar el impacto de la anulación por parte del Tribunal Supremo del Registro Estatal de Alquileres de Corta Duración. Ana Giraldez.
1: El Tribunal Supremo ha anulado el registro estatal al concluir que el Gobierno ha invadido competencias autonómicas. La Junta, que tiene su propio registro de viviendas turísticas, tenía recurrida esta medida, por lo que el consejero Arturo Bernal se ha felicitado por ello. Ahora toca conocer cómo se va a compensar a los propietarios y a los operadores afectados.
9: ¿Cómo vamos a tratar las consecuencias jurídicas, económicas y operativas derivadas de este recurso, de esta sentencia, perdón, del Tribunal Supremo? ¿Y cómo vamos a evaluar el impacto real que ha tenido? ¿Cómo va el Gobierno de España a resarcir a los afectados por estas decisiones al margen de la legalidad?
1: El registro estatal estaba en vigor desde julio de 2025. Bruselas también había advertido que los Estados miembros no pueden mantener sistemas de doble registro.
0: Por su parte, la ministra de Vivienda sostiene que el Supremo solo ha cuestionado la ventanilla única, pero avala el registro estatal de pisos turísticos ilegales. Reta por ello a las comunidades autónomas a inspeccionar y a clausurar esas viviendas. Nuria Durán.
10: Para Isabel Rodríguez, el fallo del Supremo no inhabilita el sistema de control, aunque sí clarifica su competencia. Espera el trabajo de los gobiernos autonómicos para frenar su proliferación y para que remitan el dato mensualmente al Ministerio, que evitará que se comercialicen. Además de competentes, ironizaba, las comunidades deben ser resolutivas.
11: Primero, ¿cómo cierran esos pisos? Porque hay que clausurarlos. Y la competencia de clausura, de sanción y de inspección lo es de las comunidades autónomas. Por tanto, primero que cierren, que clausuren y que sancionen a estos pisos.
10: Desde que hace un año se activó este mecanismo, han aflorado 100.000 viviendas turísticas ilegales en todo el país. Según la ministra, también las comunidades deben tratar de comprarlas y sumarlas al parque público.
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0: 2 y 22, y en el caso Zapatero Plus Ultra, la policía está rastreando las cuentas en el extranjero de la trama del expresidente del gobierno. El juez, José Luis Calama, en la Audiencia Nacional, tiene abierta una pieza separada donde busca las cuentas corrientes de los investigados en diversos países. Se analizan las transferencias de dinero en países como Venezuela, China, Suiza o Dubái. Javier Ronda.
12: La investigación sobre el rescate de Plus Ultra sigue situando a Rodríguez Zapatero en uno de los ejes para la policía. El juez Calama ha ordenado el bloqueo de hasta 490.000 euros en las cuentas del expresidente, la misma cantidad que había recibido entre el 20 y el 24 de Sociedad Análisis Relevante, la empresa de su socio Julio Martínez, también investigado en la causa. En total, hasta 1,5 millones de euros recibieron en la cuenta corriente Zapatero y Sonsoles Espinosa, su mujer, que figuran como titulares. El bloqueo de estas cuentas corriente por orden del juez también afecta a otras sociedades investigadas, entre ellas algunas registradas recientemente por la UDEF, como la agencia de publicidad propiedad de las hijas de Zapatero. El expresidente deberá declarar el 2 de junio para explicar su papel en el rescate aprobado por el Consejo de Ministros en marzo del 21, aunque actualmente su abogado estudia solicitar un aplazamiento. El expresidente Zapatero ha sido imputado por organización criminal, tráfico de influencias y falsedad documental en el caso Plus Ultra.
0: Zapatero sigue inundando la política nacional. El gobierno sigue mostrándole su apoyo. Los socios de Sumar quieren explicaciones amplias y cuanto antes, mientras el Partido Popular eleva su presión hasta la Unión Europea. Madrid, Carmen del Arco, buenas tardes.
13: Buenas tardes. Hasta que no se escuchen las explicaciones de Zapatero, el gobierno no se mueve de baldosa. Que trabaje la justicia y respeto a la presunción de inocencia, porque hoy ha dicho Félix Bolaños que lo que hay son simples indicios.
16: Estamos en un momento inicial, embrionario, de simples indicios que dan lugar a la investigación. Ni siquiera hemos escuchado todavía las explicaciones que el presidente Zapatero dé cuando comparezca ante los tribunales. Por tanto, dejemos trabajar a la justicia. Reitero mi confianza en el presidente Zapatero, lo hice el pasado miércoles, lo reitero hoy también aquí.
13: Los socios de gobierno quieren explicaciones y cuanto antes. La vicepresidenta Yolanda Díaz tiene mensaje directo para Feijóo. Le pide que vaya a una moción de censura en la que muestre sus apoyos y su proyecto de país.
17: Creo que el señor Zapatero tiene que dar explicaciones y darlas de manera rápida. Entonces yo creo que lo que tiene que hacer el Partido Popular es ser un partido de Estado, que no lo es, asumir su responsabilidad de Estado y, aunque sea por estricta dignidad, presentar una moción de censura.
13: Pero en Génova no van por ese camino, insisten en que no tienen votos suficientes y siguen subiendo la apuesta en su ofensiva. Ahora miran a la Unión Europea. Carmen Fúnez.
6: Y le vamos a pedir a la Comisión Europea que investigue y pida explicaciones a Zapatero sobre los 56 millones de euros que fueron destinados a Plus Ultra.
13: No han aclarado con qué mecanismo van a exigir esas explicaciones del expresidente en Bruselas.
0: Otro asunto, Sanidad Exterior está estudiando las posibles medidas para garantizar la máxima seguridad en el partido amistoso de fútbol que se va a disputar en Cádiz el próximo 9 de junio entre las selecciones de Dinamarca y la República Democrática del Congo. Recordamos que este país está azotado por un brote de ébola que ha dejado ya 160 casos sospechosos. Chema Suárez.
15: El gobierno de la República Democrática del Congo ha elevado a más de 670 los casos sospechosos y a 160 las muertes sospechosas a causa del brote de ébola en la provincia de Ituri, una situación que ha llevado a la Organización Mundial de la Salud a declarar la emergencia de salud pública internacional. La selección congoleña de fútbol ha cancelado los entrenamientos de preparación para el Mundial de Fútbol que estaba haciendo en la capital, Kinshasa, y los ha trasladado a Bélgica. Ahora jugará los partidos amistosos que tiene previstos en Europa, incluido el de la línea de la Concepción, en Cádiz.
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0: Varios asuntos de sucesos. Las autoridades griegas están buscando desde este martes a un joven montañero de Andújar, en Jaén, que desapareció cuando intentaba alcanzar la cima más alta del Monte Olimpo, a unos 3.000 metros de altitud. Ese día, al parecer, las condiciones meteorológicas eran muy adversas. Su familia ha pedido toda la colaboración ciudadana posible para intentar esclarecer su paradero, mientras esta tarde vuela desde Málaga hasta Grecia. En Huelva, se lo avanzamos en la portada, se ha desarticulado una de las mayores redes de logística del narcotráfico. Hay 4 detenidos, más una persona investigada, y se han incautado de 20.000 litros de gasolina, de combustible, en 2 operaciones desarrolladas, una en Punta Umbría y otra en Gibraleón. Y ha pasado a disposición judicial el joven de 27 años detenido este martes por apuñalar mortalmente a la bisabuela de su expareja en una vivienda en Ojíjares, en Granada, a la que prendió fuego. El arrestado, que tiene numerosos antecedentes, se enfrenta a cargos como posible autor de los delitos de homicidio, incendio, tráfico de drogas y violencia machista y vicaria. Fue detenido después de que su expareja declarara ante la Guardia Civil episodios y comportamientos compatibles con malos tratos y lo relacionara con el incendio en la vivienda. El grupo Cox Abengoa refuerza su presencia en Sevilla y lo hace con una nueva sede que va a ir ubicada en el puerto. La compañía ha presentado su proyecto para rehabilitar la nave 5 y los tinglados 7 y 8 del histórico muelle de Tablada. En la rehabilitación de estos espacios, que cumplen ahora 100 años, se van a invertir 30 millones de euros. María José Marín. Vamos a intentar recuperar esa pieza de nuestra compañera María José Marín, adelante.
18: Un proyecto cuya construcción arrancará en octubre y abarcará 17.000 metros cuadrados. Serán 18 meses de ejecución y verá la luz en 2028. Será un campus corporativo de nueva generación para atraer y retener talento, como ha señalado el presidente ejecutivo de Cox, Enrique Riquelme.
19: Rehabilitar este conjunto no es solo una actuación arquitectónica, es un compromiso con la identidad de la ciudad y con su capacidad de reinventarse. Queremos crear un entorno donde el talento quiera estar.
18: Con este proyecto de Cox, el Distrito Urbano Portuario recupera para la ciudad un espacio construido para la Exposición Iberoamericana del 29, añadiendo nuevos usos para el disfrute de los ciudadanos, incluyendo un auditorio y zonas de ocio. Rafael Carmona, presidente de la Autoridad Portuaria.
21: Va a haber todo tipo de actividades y la actividad de cruceros, de barcos, va a seguir estando en el muelle.
18: Desde la Junta, el consejero de Industria, Energía y Minas en funciones, Jorge Paradela, ha insistido en la apuesta por el sector industrial.
22: En Andalucía las cosas están cambiando. La industria ha aportado el 30% del crecimiento de la economía en el año 2025. La industria está creciendo a una tasa del 7% anual desde hace 4 años. El desempleo en la industria no llega al 4%.
18: La compañía Cox cuenta con unos 1.500 empleados en Sevilla. En esta nueva sede se podrían llegar a los 2.000 trabajadores.
0: En el Día Mundial de la Biodiversidad, que se celebra hoy, el Parque de las Ciencias de Granada ha presentado los actos que durante todo este año se van a celebrar para conmemorar el 10º aniversario de la apertura del biodomo. Compartiendo con ellos este cumpleaños, allí está nuestro compañero Jesús Toral. Jesús, buenas tardes.
2: Buenas tardes, pues sí, 1.800.000 personas han visitado este espacio en estos últimos 10 años, en los que además ha colaborado con 20 proyectos de investigación relacionados con la diversidad biológica. Tenemos al director del Parque de las Ciencias, Alfonso Pérez Osía, para que nos cuente los actos previstos para la celebración de este aniversario del biodomo.
3: Bueno, pues la programación que hemos preparado incluye algunas cosas que ahora no puedo despejar, habrá sorpresas, pero sí puedo desvelar aquí que va a haber dos exposiciones que posiblemente se van a exhibir en el mismo biodomo, una sobre ilustración científica, dibujos, bocetos y demás sobre los habitantes del biodomo, y otra sobre los proyectos de conservación que estamos desarrollando en colaboración con la Fundación Agua de Coco.
2: Gracias. Además, este año se va a proceder a la mejora y renovación del biodomo.
0: Acaban de dar las 2:30 de la tarde, buen momento para conocer cuál es el estado de las carreteras en Andalucía, la situación del tráfico. Conectamos con la DGT, Marta Míguez. ¿Qué tal? Buenas tardes.
4: Buenas tardes, ¿qué tal? A esta hora van a encontrar tráfico intenso en las salidas de la capital, en Sevilla, por la A49 en el entorno de Tomares y también la A66 en Camas. Al margen de ello, también tráfico bastante intenso en su ronda SE30 en Los Bermejales y Tablada, todo ello en ambos sentidos de la marcha. Mucha precaución también, tráfico intenso en Málaga, en la A357 en Teatinos, en ambos sentidos, además ya de tráfico irregular en la A7 en los tramos de Fuengirola, todo ello en sentido de entrada a la capital malacitana, y también en San Pedro Alcántara en ambas direcciones. Se complica también en Cádiz, está a 7 en los entornos de San Roque y Palmones, todo ello en sentido de entrada a Algeciras, y complicaciones también en Córdoba, especialmente en su A4, complicaciones en ambos sentidos, tanto en el entorno del Arcángel como en Alcolea, y también más complicaciones, especialmente en Almería. Unas obras de mejora complican su acceso por la 92 en el entorno de Viator. Mucha precaución en todos estos puntos y vías.
0: Más asuntos del tráfico. Nos centramos en los atascos que están teniendo lugar en las últimas horas en la Nacional 340, la carretera que conecta Algeciras con Tarifa, una de las más transitadas y por la que hay que pasar si uno quiere ir de Cádiz a Málaga. La causa, las obras que se están ejecutando para mejorar el acceso sur al puerto algecireño, y que coincide además con los problemas que ya arrastraba la Nacional 340 a esta hora de la tarde. Ahí está Bea Díaz.
5: Sonido, ¿qué tal? Muy buenas tardes, de la Nacional 340 con un camión que acaba de pararse, que es lo que están haciendo absolutamente todos, también los vehículos, y no es porque sea ni viernes, ni 2 de la tarde, 2 y pico, donde la gente ya deja de trabajar, porque también hay aquí un polígono industrial cercano, no, son por las obras que se están haciendo en esta 340 y que el Ministerio de Transporte anunció ayer que iba a haber cortes de tráfico hasta mínimo el 30 de junio, mínimo. Es una de las carreteras, como decimos, más transitadas. Los conductores están de todos menos contentos.
23: Estamos cansados porque ya lleva mucho tiempo esta obra, y era porque tenían que agilizar un poco el tráfico y demás, de cara al verano que viene próximo. Vamos, ya va siendo hora de que estuviese esto terminado.
24: Esto es todos los días aquí.
0: Gracias, Bea. Así está la situación a esta hora en ese punto de la Nacional 340. Como ven, atascos y, bueno,

0: Hasta 60 hermandades filiales llegan al Rocío hoy viernes, se suman así a las 56 que ya han pasado allí su primera noche. Esta tarde se dará inicio oficial a la romería con la presentación de las 47 filiales más jóvenes ante la puerta mayor del santuario y ante la matriz de Almonte. Será a partir de las 6 de la tarde. En la aldea almonteña ha estado durante toda la mañana y allí continúa nuestra compañera Pepa Rubio. Pepa, buenas tardes.
1: Muy buenas tardes. Pues los cantes por sevillanas de los romeros que ya están en la aldea. Y aún quedan por llegar algunas hermandades, entre ellas una de las más numerosas como la Hermandad de Huelva. Pero esta mañana Antonio Sanz, coordinador del Plan Romero, desde el nuevo CECOPI, ha informado de que además del hospital en el Rocío, el consultorio de la aldea permanecerá abierto durante toda la romería para atender patologías menores. Escuchemos a Antonio Sanz.
2: Le agradezco el esfuerzo que va a hacer el equipo sanitario, el equipo del Servicio Andaluz de Salud y principalmente el 061, porque eso nos va a permitir pues avanzar en una mejor asistencia para los ciudadanos, dada el incremento de la afluencia de personas que se va a dar en la aldea.
1: Y esta tarde a las 6 comenzará la presentación de las 127 hermandades filiales ante la Blanca Paloma.
0: La fiesta que se desarrolla en el Rocío, pero no solo allí. Noche grande la que se espera también en Córdoba, en el recinto ferial del Arenal. Con el tradicional encendido del alumbrado, a las 10 de la noche arrancará oficialmente la Feria de Nuestra Señora de la Salud. 9 días por delante de fiesta que sin duda cordobeses y visitantes vivirán intensamente. Eugenia Paredes.
3: A esta hora se ultiman los preparativos en una feria que este año contará con un aumento de las zonas de sombra gracias a la instalación de nuevos toldos y a los más de 180 árboles distribuidos por el Arenal. De este modo, el 81% del recinto estará protegido del sol en una semana marcada por el calor, con temperaturas que podrían rozar los 40 grados. Julián Urbano es concejal de fiestas y tradiciones en el ayuntamiento.
4: Cuando entra por un lado y por otro y el sol te está dando, vas a estar deseando meterte debajo de un toldo. Lo bueno que tiene estos toldos, además que tienen una protección de rayo UVA, que en el momento en que te metes dentro, ya la radiación no está, aunque son muy claritos, cuando los veas, pero te metes dentro y vas a notar directamente cómo acaba la radiación.
3: Las 84 casetas abrirán desde la 1 de la tarde hasta las 5 de la madrugada y la feria apostará además por un ambiente más tradicional, con música andaluza y menor volumen durante las horas centrales del día. Una edición también más inclusiva, con un punto arcoíris y 36 puntos violetas para prevenir agresiones homófobas y sexuales.
0: Hablamos ahora de cultura, de música. La nueva temporada del Teatro de la Maestranza de Sevilla se convierte en la más ambiciosa de toda su historia. Se han programado más de 80 recitales desde el 2 de septiembre al 24 de junio del año que viene. Se reúnen espectáculos de lírica, recitales sinfónicos, fado, flamenco y rock. Carlos López, buenas tardes.
5: Buenas tardes. El Maestranza comenzará su nueva temporada con la lírica de Mozart y lo terminará con Verdi. El emblemático teatro hispalense acogerá conciertos de la Real Orquesta Sinfónica de Sevilla y producciones internacionales de primer orden. Además, el flamenco protagonizará gran parte de la temporada durante la Bienal. También hay espacios para creadores actuales como Salvador Sobral o la cordobesa María José Hiergo. Todo cabe en un espacio pensado para el amor en vivo, el lema de la temporada. Lo explica su director Javier Menéndez.
6: Venir a sentir juntos, a reconocernos en las pasiones de otros y a experimentar, aunque sea por un instante, la verdad del amor en toda su complejidad. Cada historia, cada voz, cada movimiento, cada nota y cada silencio nos recordarán que amar es exponerse, arriesgar y transformarse. Y aunque el amor pueda conducir a la tragedia o al desgarro, sigue siendo la fuerza que da sentido a todo lo que somos.
5: Los abonos y las entradas se pueden adquirir a través de la web.
0: Gracias, Carlos. La música y la pasión con raíces argentinas regresan también a la localidad gaditana de Chiclana con la sexta edición del Festival Internacional de Tango. Hasta mañana sábado, la ciudad acoge conciertos, exhibiciones de baile y encuentros culturales alrededor de este género universal. Nos lo cuenta en Cádiz Mónica de Ramón.
7: El festival convierte a Chiclana en un gran escenario que acerca el tango tanto a los aficionados como a nuevos públicos que pueden disfrutar de artistas como Blanca la Almendrita o Fabián Carbone en lugares singulares como el Centro de Interpretación del Vino y la Sal. El espíritu del certamen bebe del interés por el encuentro de diferentes géneros musicales, como señala Horacio Révora, que es el director del evento.
8: Yo he usado el tango, el flamenco,

0: poco el jazz, el fado, para seguirlo mezclando con el tango y quitarles el peligro de pureza, que puede siempre es tentador transformar un arte en una tradición.
1: Y entre las actividades paralelas, las clases de tango para principiantes. Los que se animen a bailar tienen una cita este sábado a partir de las 11 en el Teatro Moderno.
2: Y nos vamos ahora hasta el campo de Gibraltar, porque allí comienza la 23ª edición del Festival de Cine Africano Tarifa Tánger. Lo hará con una gala en su sede marroquí que contará con la actriz Cayetana Guillén como madrina. La película inaugural es Memoria de la princesa Mumbi, del keniano Damian Hauser, que se va a proyectar simultáneamente esta tarde en Tánger y en Tarifa. Fernando Silva.
3: Comienza una edición que tendrá varios momentos señalados. Uno de ellos será el homenaje a la fundadora del festival, Mane Cisneros, que da el relevo a un joven y experimentado grupo directivo que asume la gestión del evento. El festival se propone reivindicar a las mujeres cineastas. Un 40% de las 56 películas que se van a proyectar a partir de hoy están dirigidas por mujeres. También se va a realizar una retrospectiva sobre el cine en las islas, más allá del continente africano. Federico Olivieri, portavoz de la dirección del festival.
4: Esta retrospectiva queremos ahondar justamente en eso, en las realidades de los afrodescendientes en el Caribe y en esas islas del mundo donde podemos identificar la influencia y la identidad africana.
3: La inauguración del Festival Africano se va a celebrar en el Cine RIF, sede de la Cinemateca de Tánger.
2: Y más música, porque el recinto ferial Ifeja de Jaén vuelve a convertirse este viernes y mañana sábado en el epicentro de la música en directo, con una nueva edición de Oleosónica, un festival que reúne lo mejor de la escena nacional en música indie, pop y rock. Lola Ruiz.
5: 16 grupos de música van a participar entre hoy viernes y mañana sábado en el Festival Oleosónica Jaén Music Fest, que se celebrará en el recinto de la institución ferial de Jaén. Los conciertos comenzarán esta tarde a las 6:30. La actividad se distribuirá entre dos escenarios principales, destacando para la jornada inaugural a las 6:30 de la tarde las actuaciones de Fontán y Las Dianas. A las 8:10 el concierto de Siloé. A las 10:30 la actuación de Carolina Durante. Y de las 12 en adelante, Nebulosa, La Dilla Rusa, Ofunquillo y Heide Kiss, entre otros. Alex Martínez es el director de Oleosónica en Jaén.
6: Ahora mismo están las principales bandas a nivel nacional de lo que a este estilo se refiere, a lo que es rock, pop, indie. Hay algunas bandas pues que terminan su carrera este año, y como lo han leído.
5: La organización del festival espera la asistencia de unas 8.000 personas diarias. Para estos días, la ocupación hotelera en la capital está cercana al 90%.
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2: Fíjense qué historia, punto y final a la saga de los Márquez en la Audiencia Provincial de Sevilla. Se ha jubilado el magistrado Ángel Márquez. Llegaron a coincidir hasta cuatro hermanos en la Audiencia Provincial Hispalense, un hecho sin precedentes en la historia judicial de nuestro país. El padre de ellos, también juez, se sacrificó de alguna manera y no promocionó, porque había incompatibilidad entre padres e hijos en la misma sede judicial. Los hijos de estos cuatro magistrados, además, continúan con la tradición judicial. Javier Ronda.
9: Hay profesiones que se repiten en la familia, si este es un claro ejemplo y además insólito, punto y final a una saga de magistrados en la Audiencia de Sevilla. Se ha jubilado un histórico de la judicatura, Ángel Márquez, el último de cuatro hermanos que coincidieron en la audiencia como magistrados, Ángel, Juan, Rafael y Pedro, que moría hace años. Ángel Márquez tuvo entre sus manos asuntos tan conocidos e importantes como el caso Juan Guerra, el juicio a Manuel Ruiz de Lopera en el caso Betis o Merca Sevilla, entre otros. Los hijos de estos magistrados siguen con la tradición, son jueces, fiscales, inspectores de Hacienda, letrado de la Administración de Justicia y abogados como Ángel Márquez, hijo. Este letrado recuerda con emoción el homenaje de este jueves a su padre, el último de los Márquez en la audiencia, y habla de un gen propio en la familia para ser jurista.
10: Pues mi padre se jubila y con eso pone fin a una una trayectoria profesional y de algún modo pues cierra la primera etapa o el primer capítulo de la saga de los Márquez, una saga que comenzó mi abuelo Pedro y que le siguieron como magistrado pues mi tío Pedro, Juan, Rafa y él, que era el pequeño de los cuatro, y que ahora pues con la jubilación de mi padre pues ya digamos finaliza ese primer escalón, ¿no? Y digo primer escalón porque bueno, tanto mis primos como yo de algún modo hemos heredado ese gen.
9: Ángel y sus tres hermanos a la pregunta ¿volvería a ser juez? La respuesta, por supuesto, eso es vocación y tradición familiar.
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2: Hoy hace 98 años que nacía Charles Aznavour, cantante y actor francés de origen armenio, activo hasta los 94 años, edad a la que falleció. Es considerado uno de los cantantes franceses más populares y también de carrera más extensa en la historia de la música universal, descrito como el Frank Sinatra francés.
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2: Con su maravillosa voz nos vamos a acercar ya a las 3 menos cuarto de la tarde. Llega el momento de la información más cercana, la información local y provincial, a Canal Sur Radio y Radio Andalucía Información.
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14: ¿Qué tal? Buenas tardes. El calor es la noticia hasta ahora en muchos puntos de la provincia. Recuerden que hoy vamos a llegar a los 36 grados según la EMET en Loja. Hablaremos también de esa temperatura en Granada ahora mismo, donde vamos a llegar a los 34, 29 para Baza, Guadix y la costa, con Motril a la cabeza, que se quedan en 29 de máxima, también alta para esta zona de la provincia. Tenemos ahora en las calles de la capital ya más de 30 grados.
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12: Luis Javier López.
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14: Comenzamos este informativo que realiza nuestro compañero Rubén Rubio. Ya ha pasado a disposición judicial el joven de 27 años detenido este martes por apuñalar mortalmente a la bisabuela de su expareja en una vivienda de Ojíjares a la que prendió fuego. El arrestado, que tiene numerosos antecedentes, se enfrenta a cargos como posible autor de los delitos de homicidio, incendio, tráfico de drogas y violencia machista y vicaria. Fue detenido este martes en Loja después de que su expareja declarase ante la Guardia Civil episodios y comportamientos compatibles con malos tratos y lo relacionase con el incendio de una vivienda de Ojíjares en el que apareció el cuerpo sin vida de su bisabuela, una mujer de 79 años. Contra el arrestado no había activa ninguna orden de alejamiento ni de su expareja ni de la anciana asesinada, aunque sí tiene antecedentes por violencia machista cometidos contra parejas anteriores. Y hace ya un año del fallecimiento de Gaby, un joven que fue apuñalado en Almuñécar. Su madre denuncia ahora amenazas de muerte a su familia por parte del entorno del presunto asesino. Gaby, de 33 años, murió tras ser apuñalado a sangre fría y delante de todo el mundo. El presunto autor está en la cárcel, pero según ha denunciado Leni, su madre, la pesadilla continúa.
18: Una pesadilla, pero ya de ahora estoy viviendo lo mismo, pero con el otro niño. Las mismas amenazas, todo igual. Y voy a denunciar que eso no se queda, eso es una falta leve de amenaza, que no pasa nada hasta que pasa, porque mira lo que pasó con mi otro hijo.
14: Leni teme lo que le pasó a Gaby y que pueda pasarle a ellos y pide ayuda para poder sentirse seguros. Otros asuntos ya de la demografía de la provincia, y es que la propia provincia de Granada ha reducido el número de municipios que están considerados en riesgo de despoblación. Así se recoge en la primera actualización de la estrategia frente al desafío demográfico impulsada por la Junta de Andalucía. Capeleira, De Infontes, Illora, Játar, Purullena, Zafarraya y La Tahá son los cinco municipios que han dejado de estar en riesgo de despoblación. Si tomamos como ejemplo uno de ellos, como es Puruñena, su alcalde nos explica que en 2 años la población ha aumentado en 250 personas. Para José Luis Martínez, la clave está en ofrecer buenos servicios, precios económicos y facilidad para quienes quieren emprender.
19: Nosotros hemos enfocado todos nuestros esfuerzos en que Puruñena tenga prácticamente todos los servicios. Nosotros hemos hecho un esfuerzo muy grande en que nuestros colegios tengan comedor escolar y aula matinal, que no tenían. Una serie de servicios deportivos, culturales, talleres, ocio. O sea, Puruñena ahora mismo es un pueblo que si te aburres porque quieres.
14: La Confederación Hidrográfica del Guadalquivir moderniza el canal de los franceses de la presa de Kéntar, que garantiza el suministro de agua a más de 390.000 vecinos de la Vega Sur de Granada. El actual canal fue construido en 1975 y transporta agua bruta desde el embalse de Kéntar hasta la estación de tratamiento de agua potable de la Lancha del Genil, de la que se abastece Granada y también municipios de la Vega Sur. En total, 390.000 habitantes. El proyecto de la Confederación tiene como objetivo aumentar la fiabilidad y la eficiencia del transporte del agua, minimizando las pérdidas. Así llegamos a las 2:50.
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14: El Grupo Municipal Socialista del Ayuntamiento de Granada ha anunciado que elevará una queja al Defensor del Pueblo andaluz si no se resuelve la situación de los autobuses en la zona norte de la capital. La concejal y portavoz Raquel Ruz pide al equipo de gobierno que las líneas N6, 5 y N5, con horarios recortados desde las 4 de la tarde y las 8 respectivamente por actos vandálicos, recuperen las frecuencias por los problemas que generan a los vecinos de esta parte de la ciudad.
21: Es un abandono institucional a los miles de vecinos y vecinas del Distrito Norte que ven como a partir de las 4 de la tarde en dos de su línea o a partir de las 8 de la tarde pues no tienen servicio de autobús y la afecta a su día a día. Esta no es solución, esta es inacción.
14: Respecto a este asunto, el portavoz del Gobierno Municipal, Jorge Saavedra, apelaba a la responsabilidad de las familias de los menores habitualmente implicados en estos altercados.
22: Hay vecinos y vecinas que necesitan de una manera absolutamente imprescindible ese servicio para poder desplazarse especialmente a sus lugares de trabajo, pero también incluso por hobby, por ocio, porque quieran disfrutar de otras zonas de la ciudad y apelo al civismo, a la conciencia de esas familias para que esto no suceda y se pueda regularizar por completo el servicio lo antes posible.
14: Ya se ha abierto el plazo para la presentación de candidaturas al Premio de Poesía Federico García Lorca, que cumple este año su edición número 23. Según informa el Ayuntamiento, los interesados tienen hasta el próximo 17 de septiembre. Pueden presentar candidaturas las academias de lengua, universidades, instituciones culturales y entidades vinculadas a la literatura en castellano. El premio, que no puede declararse desierto, es uno de los mejores dotados de la poesía hispana, con 20.000 euros. Jorge Saavedra, concejal de Cultura.
22: Somos, y así lo entendemos, la ciudad de la poesía, la de la creación literaria, y también reconocer a esos, bueno, a escritores, poetas nacionales, porque sí es cierto que este es un premio muy importante, pero nosotros queremos siempre reconocer en este caso, como no puede ser de otra manera, a las letras hispánicas.
14: El 15 de octubre se sabrá ya el fallo del jurado. Hoy se celebra el Día Mundial de la Biodiversidad y el Parque de las Ciencias ha aprovechado para presentar los actos del 10º aniversario de la inauguración del Biodomo, que abrió sus puertas con el fin de impulsar la educación y la investigación para promover la protección y conservación de la biodiversidad de nuestro planeta. En la última década, 1.800.000 personas han visitado este Biodomo, además de colaborar con 20 proyectos de investigación relacionados con la diversidad, entre ellos varios relacionados también con Madagascar, junto a la Fundación Agua de Coco. Entre los actos de esta conmemoración, dos exposiciones sobre el biodomo como recurso y también la renovación de este espacio, según explica Alfonso Pérez Osea, que es el director del Parque de las Ciencias.
0: Esta tercera fase de renovación, así como las dos actuaciones que les han precedido en este sentido, perseguían siempre el objetivo de mejorar las instalaciones desde una doble perspectiva. Por una parte, mejorar las condiciones, redundando en una mejora del bienestar animal, y por otra, mejorando las cualidades estéticas, incrementando así la calidad de la experiencia de nuestros visitantes.
14: Estamos ya muy cerquita de la Feria del Corpus, ya en el recinto ferial de Almanjayar, alberga todas las novedades de este año, prácticamente listo con 72 casetas. También ha habido lista de espera para estar presente en el recinto, que está totalmente renovado en asfalto, iluminación y seguridad. El día del encendido, el sábado 30, coincide con la final de Liga para el Granada y un macro concierto de Lola Índigo. Los caseteros, eso sí, se preparan para un Corpus de calor.
1: Sobre todo con mucho aire acondicionado para que la gente esté fresquito y con muy buen ambiente. Y las jarras de rebujitos muy fresquitas.
4: Nos estamos preparando para el calor porque se prevé en unos días de bastante calor.
14: Por cierto, Granada ya sabe quién es el pregonero del taurino, el pregón taurino del Corpus, que será el próximo viernes 29 de mayo. Este año estará a cargo del coordinador de cultura del Ayuntamiento de Granada, Juan García Montero, gran aficionado y también reconocido defensor de la tradición cultural de la tauromaquia. El acto está organizado por la tertulia taurina Los Tres Juanes, en colaboración con el Ayuntamiento de Granada, y el acto tendrá la participación de la banda de música municipal. Así llegamos ya a las 14:55. Siguen en Canal Sur Radio.
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2: Y hoy empezamos nuestro cierre con flamenco, porque el cantaor onubense Arcángel recala hoy en el Museo de Málaga con su gira Tablao, que cumple su 10º aniversario. El proyecto que homenajea al cante y el toque se incorpora al ciclo Andalucía Flamenco, que recorre distintos espacios patrimoniales de nuestra comunidad autónoma. Málaga, Sofía Prado.
24: El disco, grabado hace una década en tablaos de Madrid, Sevilla y Barcelona, es un homenaje a los tablaos flamencos tradicionales, con la intención de acercar estos espacios a nuevos públicos. Las giras se desarrollan en enclaves patrimoniales y culturales de alto valor histórico, como el de hoy, el Museo de Málaga, el Corral del Carbón de Granada el próximo 28 de mayo o la Alcazaba de Almería para el 5 de junio.
25: Lo que esconde el intento de, por mi parte, de superar pues esa parte cercana, ¿no?, que a mí siempre me ha costado mucho, porque siempre me he relacionado con el público pues desde escenarios más amplios, más grandes, ¿no? Y esa cercanía de mirar a la gente cara a cara pues siempre me ha costado más, ¿no?
24: El cantaor estará acompañado por los guitarristas Francis Gómez y Benito Bernal, en palmas y coro los Mellis, Antonio y Manuel Montes Saavedra, la bailaora Macarena López y el artista invitado el Peca.

0: Arcángel nos va a servir para dar paso al resumen de noticias, los más destacados que le hemos contado aquí desde las 2 de la tarde. María José Marín, ¿qué tal? Buenas tardes.
1: ¿Qué tal? Buenas tardes. Primer fin de semana con temperaturas veraniegas. Alcanzaremos los 38 grados. Juan de Dios del Pino, delegado de la AEMET en Andalucía, asegura que estos valores se van a prolongar la próxima semana.
2: Prácticamente toda la semana próxima también serán temperaturas de esta naturaleza, incluso un poquito más, ¿no? Es decir, temperaturas muy poco habituales para esta época del año.
1: Altas temperaturas y primeros incendios forestales en Andalucía, hasta 5 este jueves en Almería, Huelva, Málaga, Cádiz y Sevilla. Todos esos fuegos están estabilizados a esta hora, a excepción del de Almería. El Ministerio de Transportes ha pedido a la juez de Montoro personarse en la causa del accidente ferroviario de Adamuz. La Diputación Permanente del Parlamento de Andalucía ha convalidado el decreto ley de ayudas económicas y fiscales para las víctimas. Van desde los 480 a los 17.000 euros. El juez ha bloqueado a petición de la UDEF las cuentas bancarias de Rodríguez Zapatero y rastrea también sus cuentas en el extranjero. La declaración de Zapatero está prevista el próximo 2 de junio en la Audiencia Nacional. Y sepan que solo el 14% de los jóvenes consigue emanciparse, es el mínimo histórico. Los jóvenes destinan hasta el 99% de su salario al alquiler. La vicepresidenta del Consejo de Juventud, Pilar Blasco.
3: Emanciparse es mucho más allá, es poder decidir dónde lo quieres hacer, qué proyecto de vida quieres desarrollar y no estar todo el rato en una sensación de que estamos sobreviviendo.
1: Por cierto, que la empresa municipal de viviendas de Sevilla, Envisesa, ha sorteado esta mañana 24 viviendas protegidas en régimen de alquiler. En el barrio de Triana se han presentado más de 11.000 solicitudes. Hoy abre sus puertas el sexto hotel de categoría 5 estrellas en la capital malagueña, frente a la playa de la Malagueta. Sobre la próxima temporada turística, el consejero del ramo Arturo Bernal, el consejero de Turismo en Funciones, en Canal Sur Radio, ha señalado que espera buenos datos de ocupación y facturación. Ha subrayado la fortaleza del sector, que ha superado los efectos de la desconexión ferroviaria por el accidente de Adamuz y las borrascas.
4: Un verano muy bueno, ¿no? Es un sector muy resiliente, con mucha experiencia. Ha podido superar este evento y al final dar unas cifras en Semana Santa y posteriores pues bastante decentes, con lo cual no se comprometió el inicio de la temporada.
1: En Huelva se ha desarticulado una de las mayores redes logísticas del narcotráfico, con 4 detenidos y 20.000 litros de combustibles incautados en 2 operaciones desarrolladas en Punta Umbría y Gibraleón. Y en El Rocío continúan llegando miles de peregrinos. Hasta 60 hermandades filiales llegan hoy a la aldea. Hoy arranca además también oficialmente la romería, esta tarde a las 6.
5: Con mucha intensidad y con mucha... lo esperamos todo el año y entonces es una maravilla.
6: El alma se estremece.
7: Ya estamos con ella, deseando ya de llegar y verla y pedirle sobre todo por los que no han venido.
0: Pues con los sonidos del Rocío terminamos por hoy. Sepan que tienen una cita con la información a partir de las 4 de la tarde. Disfruten del fin de semana y recuerden, suben y bastante las temperaturas. Cuídense.
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0: Señoras y señores, muy buenas tardes y bienvenidos al programa del Yuyu. Aquí estamos para ponerle punto final a esta semana, como Dios manda. Charo Pérez, ¿qué tal? Buenas tardes.
1: Buenas tardes. Tengo una pregunta, Yuyu, antes de saludar al resto de la mesa. ¿Nunca te ha resultado extraño anunciarte a ti mismo? Estamos en el programa del Yuyu, ¿no te ha resultado?
0: Bueno,
1: raro?
0: Ya no.
1: Es tu alter, tú no hablas en tercera persona, ¿no?
0: No, pero vale, quedaría está, más raro decir bienvenidos a mi programa.
1: Hombre, es tu programa,
0: más,
1: Yuyu.
0: Sí, pero quedaría más raro, ¿no? Venga, vale, el programa del Yuyu ya ha quedado como marca.
1: Venga, vale, vale.
0: Y además creo que fue un acierto ponerle este nombre.
1: Hombre,
0: ¿no?
1: Que cuando llegue el EGM o quien le pregunto, ¿tú qué escuchas? Pues yo el del tal Yuyu, el programa del
0: pues
1: Yuyu.
0: Ya está. Bueno, pues aquí tenemos hoy el estudio hasta arriba de gente. Ahora os lo vamos a ir presentando. Jesús Roldán, ¿qué tal? Buenas tardes.
2: Muy buenas tardes, Yuyu.
0: Miguel Ángel Parra, ¿cómo estamos?
3: ¿Qué tal, Yuyu? Buenas
0: caritas
3: tardes.
0: De viernes. Veo carita de
3: uy, carita y cuerpecito de
1: y de calor y de infierno, ¿no? Cuerpecito
0: bueno,
1: de infierno.
0: Gran monería, ¿eh? Hoy aquí, yo no sé cómo estará en otros puntos de Andalucía. Pero ya en estas fechas está uno pensando ya en si moverse en moto o no, porque
1: te quemas,
0: hoy,
1: ¿no?
0: Hoy ya, cuando yo venía para acá, hacía en Sevilla 37 grados, estaba marcando los termómetros.
1: Yo ayer cogí el coche para ir al gimnasio, que hablamos a las 7 de la tarde, allí en Tomares, es verdad que el coche estaba al sol, marcaba 42, Yuyu, ¿vale? Luego fue bajando, evidentemente, claro. Pero 42 grados marcaba ayer.
0: Dicen que en Finlandia hay 5 millones, en Finlandia hay 5 millones de personas y creo que hay 3 millones de saunas. Si los finlandeses vivieran aquí, tendrían un coche en vez de una sauna.
1: Eso sí es cierto.
0: Lo aparcarían al sol y yo no sé para qué tú vas al gimnasio en esta época. Si tú te metes el coche, tú aparcas el coche al sol y te metes dentro un ratito, 10 minutitos, y ya, y ha perdido ya unos pocos de...
1: Bueno, vamos a saludar al Chano,
0: tú. Buenas tardes, ¿cómo estamos?
1: Chano, ¿qué pasa? ¿Preparado ya con el ministerio?
0: Y aquí hoy vamos a hacer un ministerio maravilloso.
1: Ah, vale, vale. Muy de efeméride gorda.
0: Sí, muy de efeméride gorda hoy. Ya veremos de qué va. Bueno, ya sabéis que los viernes tenemos el programa hasta arriba, Charo, y ¿sí? Hoy tenemos invitados interesantes.
1: Pues sí, atención, atención, vamos con el primero de nuestros entrevistados y luego iremos con la segunda persona a entrevistar.
0: Vamos a hablar de atención los padres y las madres, atentos, porque nuestro invitado nos va a hablar de cosas muy interesantes.
1: Pues nadie, yo no soy madre, tengo que decirlo que no soy madre, pero nadie te prepara, nadie prepara a las mujeres para la maternidad, eso lo tenemos todos y todas sobre todo, claro. Sin embargo, hoy, Yuyu, tenemos a la persona indicada para echarte un cable, bueno, a todas aquellas mujeres, padres y madres también, que quieran serlo, quieran ejercer su paternidad o maternidad, pues atento porque tenemos a la persona que les va a echar un cable. Enfermero en atención primaria y especializada con una amplia trayectoria en pediatría y neonatología, es autor de 2 guías de apoyo y acompañamiento para madres y familias. Además, creador de una cuenta en redes que acumula ya más de 1 millón de seguidores. Vamos a conocer, si te parece, a Pedro Camacho.
0: Pedro, ¿qué tal? Buenas tardes.
4: Muy buenas tardes.
0: Bueno, enfermero pediátrico de bebés. ¿Por qué elegiste esta especialidad?
4: Pues la vida te lleva a ello. O sea, cuando sales de enfermería puedes acabar en cualquier sitio, pero la vida yo creo que te va llevando a pediatría. Y primero me puse en atención primaria y luego me puse en especializada en neonatología, así que fenomenal.
0: Ajá.
4: Muy contento.
0: ¿Y se quejan menos los pacientes?
4: No. El niño no se queja, pero los padres mucho.
0: Los padres sí, ¿no? Hay mucho nervio, ¿no?
4: Sí.
0: ¿Qué rango de edad es el que trata tú?
4: Yo ahora mismo, más los 3 primeros años.
0: Tres primeros años, ¿no?
1: Ay, para comer. Hoy ha estado una compañera aquí, ¿sí?, que ha traído a su bebé de nada, de semana. Qué cosa más bonita, pero qué miedo. A mí me da un miedo.
4: Repelús.
1: Además hemos tenido aquí, estamos de obra en el edificio. Digo, llévatelo. No vaya a ser que...
0: Los repeluses de los pequeños se van quitando conforme vas teniendo más. Con el primero todo es... Yo me acuerdo que cuando yo tuve a los dos mellizos, yo salí, me los llevé del Virgen del Rocío en una sillita especial en el coche y yo iba a 10 por hora.
3: Claro.
0: Y me daba igual el que me pitara, porque yo me bajaba del coche y destrozaba un tráiler a 10 por hora con una tranquilidad. Y sin embargo, ya cuando tienes el segundo, ya como que...
4: Pues no te digo ya cuando tienes el tercero.
0: Hombre, yo tengo 3, pero es verdad que tuve 2 mellizos y entonces, bueno, no...
4: Empezaste fuerte. Sí, es una locura. Sí, principio se tiene como más cuidado, más detallista, luego ya... Yo me acuerdo con mi tercer hijo que decía, no los pongas mirando la tele, yo le daba el biberón, le ponía mirando la tele, se dormía el niño, callado, pues estupendo.
1: Todo lo
4: que no se debe hacer, lo hacía.
0: A mí me dijeron, y además es verdad, que cuando tú tienes tres hijos, en diferentes edades, etapas, las fases son, con el primer niño es, cuidado que el niño se va a caer.
4: Eso es.
0: Ese es el primero. El segundo es, el niño se ha caído. Y el tercero es, pues ya se levantará.
4: Eso es.
0: Con el primero todo es un... Y el segundo, al final normaliza muchas cosas, porque es verdad que los niños vienen sin instrucciones.
1: Pero manual tampoco. Te estaba preguntando, Pedro, ¿sí?, que si en casa del herrero cuchara de palo.
4: Bueno, pues sí. A ver, todos los padres, pues al final vas aprendiendo poquito a poco. Y es decir, todos no lo hacemos perfecto porque seas enfermero de pediatría. No. Evidentemente vas aprendiendo, vas cometiendo errores, y lo que se trata es de cometer los menos errores posibles. Por eso también, pues, la experiencia ya, no solo como enfermero, como padre, pues te hace ir escribiendo libros, y al final, pues...
0: Pues de eso vamos a hablar. Tienes dos libros, ¿no? Sí. Uno que se llama Mi único plan es quererte, y el otro, Haría cualquier cosa por ti.
4: Eso es. Ese ya
0: lleva 8 ediciones. ¿Qué nos cuentas en cada uno de ellos?
4: En el primero, en el Haría cualquier cosa por ti, es más centrado de 0 a 6 meses. Uh-huh. Ahí ya como más en profundidad, tratas ciertos temas muy, muy, muy en profundidad. Y de este último libro, ese ya llevamos 8 ediciones. Y de este último libro que ha salido, pues esto es sin duda lo mejor que he hecho de todo lo que he hecho. He hecho muchas cosas, tele, radio, programas, de todo. Libros, 6 libros, imagínate, incluso me autoedité. Pero este libro es un libro especial, porque no es un libro escrito al uso, sino es un libro que lo hemos querido hacer. ¿Te lo doy?
1: Vamos a hacer una foto, para que lo vean también nuestros oyentes.
4: Para que lo vean lo bonito que es.
1: Sí,
4: y vamos a hacer una foto. Y está hecho en una escritura un poco especial, lleva narrativa clásica también, historias personales, pero está contada también pues mucho directo al grano, como si fuera una red social. La madre quiere consultar, ¿tengo un problema? Pues esta solución, tengo todo rápido, y ahí tenemos la zona escrita y lo que es la zona QR, que eso es otro mundo. Esto lo llamo yo el libro infinito. Aparte de lo escrito, que es de 0 a 24 meses, pues tienes ya la zona QR, que cada capítulo tiene un mundo ahí infinito.
0: En este libro, Pedro, me cuentas una cosa interesante, que dice que para el cuidado del recién nacido también es importante el cuidado de la madre.
4: Claro,
0: porque muchas veces los estamos muy pendientes del cuidado del niño, pero los padres pues no somos a lo mejor todos los cuidadosos con nosotros que debiéramos, ¿no?
4: Es que la mamá, el papá, bueno, el entorno, la red de apoyo, lo que tiene que estar es bien, bien cuidada para atender bien al bebé. Y eso es sobre todo la madre. Muchas veces la madre estalla y no sabe ni cómo decir las cosas. Muchas veces, ya no puedo más, ya, pero ¿qué necesitas? Entonces ahí en el libro yo les digo, mira, si te encuentras así, pues puedes especificar, pues mira, necesito dormir, toma el niño, claro, 2 horitas, déjame descansar, claro, ocúpate de todo. Claro. Porque lo típico es los que llegan y empiezan a darte consejos en vez de ayudarte a lo que una madre necesita, una madre agobiada. Y bueno, pues lo típico de la maternidad, que se junta ya pues todo lo que es los cuidados del bebé, sí, más encima el lo que soporta la mamá, el posparto.
1: Podemos leer un ejemplo real, lo acabo de abrir, ¿eh? ¿Sí? Por la página 213. Dice, ejemplo real, madre con bebé de 5 semanas, agotada, con dolor en el pecho derecho y tomas nocturnas de más de una hora. Se decide mapa 3.
4: Sí, este libro lo he querido hacer en plan, ¿os acordáis de los libros antiguos que era lo de Vive tu aventura?
0: Ah, sí, cada uno tiene un final, ¿no? Tú elegías.
4: Eso es, pues lo hemos querido hacer así, en ese sentido de, ¿necesitas esto?
0: Ve aquí.
4: Pues ve a esta página. O sea, es un libro como interactivo, no está pensado para leerlo de forma continua, porque ya quizá eso hasta está obsoleto, sino en lo que tú necesites, inmediatamente, pues necesito un problema de sueño, solucionarlo, me voy a la página del sueño. Necesito un problema de cólicos de lactante, por ejemplo, me voy a solucionarlo. Y por eso, de ahí, el que les voy guiando de un lado a otro.
2: Yuyu, si quieres, antes de presentar a nuestra siguiente invitada, yo quería preguntarle a Pedro por el tema de la inteligencia artificial. Porque cada vez, con el paso del tiempo se está haciendo más común el hecho de realizar consultas a ChatGPT y a todo este tipo de inteligencias artificiales. Yo quería preguntarte qué opinión tienes tú un poco al respecto de esto y qué diferencia tu consulta de una consulta que alguien le puede hacer a la inteligencia artificial.
4: Bueno, evidentemente el profesional es el que sabe. Al final la inteligencia artificial le enseñamos o le enseñamos un poco todos a medida de nuestras consultas o de lo que vamos poniendo cuando hace una consulta típica en IA. Pero al final la IA no sabe, la IA aprende de los que saben, y el que sabe es el que ha estudiado.
3: Y algo he estudiado yo. Y con tantos seguidores como tienes, que tienes más de 1 millón, te habrán llegado todo tipo de consultas.
4: Todo
3: ¿qué es lo más singular, lo más raro o cosas que solo te hayan preguntado?
1: Raro uno.
4: Lo más loco.
3: Sí, lo más loco.
4: Hay de todo.
3: Cuenta que estamos hablando de niños, ¿no?
4: Y sí. Hay de todo. O sea, son más de 1 millón en Instagram, más de 1 millón en TikTok, claro, y casi 1 millón en YouTube. Claro. Imagínate, una locura. Yo te abro ahora mismo el Instagram y tengo miles y miles de mensajes. Te, no sé, te podría decir hasta, no sé, te consultan, oye, mi suegra dice que,
1: uy,
4: que no hay que coger al niño en brazos, por ponerte un ejemplo, ¿no? Y yo digo que sí, y dímelo tú para decírselo a ella, ¿no? Para poder decirle a la suegra, mira, Pedro dice que, sí, que puedo coger al niño, no pasa nada. Pues hay consultas, hay muchísimas.
3: Y al revés, y lo que más pregunta, ¿qué es lo que más preocupa a un padre primerizo, por ejemplo, a una madre primeriza?
4: Lo que más preocupa son la alimentación, y el sueño y el llanto, sobre todo. Son los tres.
3: ¿Cómo se para, no? Básicamente.
4: Claro, claro. Por eso son los tres capítulos un poco centrales del libro: el llanto, el sueño, la alimentación, que es lo principal. Que una madre, si ve el bebé llorando, pues imagínate, está, quiere saber de dónde viene. Claro. Y esto hay que estructurarlo. Pues yo le digo paso a paso, tranquilamente, mira, primero, los primeros planos, en 30 segundos, puedes ver esto, esto y esto. Ahora, ¿tu bebé sigue llorando? Porque a lo mejor era un pañal sucio, era una etiqueta que le molestaba. No, pues pasamos al siguiente nivel. Dolor de oído, cólico de lactante. Bueno, todo eso se lo voy especificando para que... Vamos, se lo pongo ahí en bandeja para que sepa reaccionar lo antes posible.
1: Qué interesante.
0: Bueno, además de Pedro, tenemos más invitados en este programa, en esta mesa, porque aquí los viernes, bueno, la mayoría de los días, pero la buena música nos falta, Charo.
1: Los viernes, como bien dices y decimos cada semana, son una fiesta y no puede faltar la buena música. La encargada de ponerla es violinista profesional. Ahí está el violín. Y ella también, claro. Con tan solo 9 añitos, hablando de bebé, casi de niño, con tan solo 9 añitos, nuestra protagonista dio su primer concierto como solista en su ciudad natal, en Granada. Esta niña prodigio se formó con algunos de los mejores músicos de Europa para terminar, eso sí, su carrera en la ciudad de la Alhambra. Además, compagina su profesión con la creación y divulgación de contenido musical en redes. Tenemos el honor, Yuyun, de recibir la visita de María José Pareja Serrano.
0: María José, ¿qué tal? Buenas tardes.
5: Hola, muy buenas tardes. ¿Qué tal? Aquí encantadísima de estar con vosotros.
0: Muy bien, muchas gracias. Oye, que prontito cogiste el violín de pequeña, ¿no?
5: Pues muy chiquitita, con 6 años ya empecé. ¿Sí? Wow, sí, tan barbaridad. Solo 6 añitos ya empecé en Juventudes Musicales. Y bueno, pues una buena profesora que vio ahí algo en mí. Y nada, pues sacó su fruto, así que bien.
0: ¿Y cómo llegó el violín a tu vida?
5: Pues la verdad es que mis padres simplemente dijeron, a ver, la niña que va a hacer estas por las tardes, no puede estar todo el día en el parque.
1: La extraescolar.
5: Eso, y dijeron, oye, ¿tú la música qué? Y dije, pues sí, bueno, yo el violín. Venga, pues vale. Y nada, y resultó pues que al final, pues mira, soy talentosa en ello, o sea, eso es una cosa que yo agradezco mucho y lo reconozco porque soy feliz gracias a la música y gracias al violín, así que ha sido una fortuna, no todo el mundo encuentra su talento y es capaz de explotarlo, así que yo soy una mujer muy afortunada y muy feliz.
0: Oye, ¿y qué tiene el violín que no tenga otro instrumento?
5: Hombre, pues el violín dicen que es un instrumento que se asemeja mucho a la voz humana y entonces, pues bueno, es capaz de conseguir emocionar, hacer llorar y, bueno, pues esa emoción que a lo mejor otro instrumento pues quizás no te lo haga sentir. Y bueno, yo tengo la fortuna de... tengo muchos conciertos y me emociona salir y ver a mi público diciéndome, no he parado de llorar en todo el concierto, eso me... ¡ay! Me parte el alma, así que...
0: Sí. Oye, es un instrumento que casa muy bien con varios tipos de música, ¿no? Con la clásica, el folk...
5: Efectivamente.
0: La música celta...
5: Sí, sí, sí. Pero bueno, yo, es verdad que yo he estudiado clásico, estudié en las grandísimas ciudades de Praga, Viena, pero bueno, quise darle una vuelta y ya en Viena empecé a hacer mis pinitos con el flamenco, uh-huh. Se me dio bien.
1: ¿En Viena?
5: En Viena, sí, sí, sí.
1: ¡Qué arte más grande!
5: Y nada, y se me dio bien. Oye, y ganaba bien, además, no voy a decir que no. Y dije, oye, pues esto voy a continuar yo haciéndolo. Y entonces, pues hoy en día me dedico, toco de todo, obvio que también toco clásico, pero sobre todo, pues todo tipo de covers, todo tipo de música, desde pop, rock, flamenco, jazz y lo que me pidan.
0: ¿Y qué estilo es que te sientes más cómoda?
5: Pues la verdad que el flamenco, con el flamenco me siento, sí, ¿no? Sí, me siento como en casa. Vamos, estoy comodísima, además lo llevo en la sangre, vivo mucho la música y se me nota pues porque lo expreso tocándolo.
1: Yuyu, porque no era algo, ¿no? Una muestra. Bueno, mientras ella se prepara, que viene acompañada de Francisco José Infante, uno también de nuestros oyentes que quiere compartir con nosotros esta horita de radio. Francisco José, buenas tardes.
6: Me vas a dar lágrimas, no se me ha visto.
1: ¿Por qué?
6: De estos un friki que escucha el programa todos los días. De hecho, no lo escucho ni en directo, ¿sabes por qué?
1: Bueno.
6: Porque voy a trabajar, claro, sí. A lo mejor llego al trabajo a las 4 menos cuarto y me he perdido ese cuarto de hora. ¿Qué hago yo?
0: Escucharlo luego.
6: Escucho el del día anterior. Y voy siempre de cava, claro, y estoy, claro. Yuyu, de verdad. Y perdona que para este, voy a mandar un mensaje a mi hermano Jesús, claro, que sí. También es enfermero, ¿vale? Que trabaja en el 061, anda, aquí en Sevilla. Está ahora en la mandaba al Rocío, que no ha podido venir, pero que tiene muchas ganas de conocerte.
0: Pues un saludo para él.
6: Sí, sí, ya dejamos con mi amiga, que es la protagonista. Yo vengo aquí a disfrutar de este momento.
0: Gracias. ¿Qué vamos a escuchar, María José?
7: Pues creo que tenemos por ahí una cosilla, ¿no, Manolo?
0: A ver, venga.

0: los James Bond, qué maravilla.
1: Hombre, no, quería prepararme algo que digo, a lo mejor esto no lo has escuchado.
0: No lo he escuchado nunca, nunca lo he escuchado en violín. Me dio por meterlo, fíjate tú, le metí la, el paso doble a la IA para que me hiciera, me lo hizo en tipo bolero y eso, pero aquí en plan, eso no lo había escuchado nunca.
1: Bueno,
0: qué maravilla, muchas gracias.
1: Nada, sabía, pensaba que te iba a gustar, hombre, un exitazo.
0: Oye, ¿y musicalmente a qué te suena? ¿A qué tú que has escuchado tanta música?
1: Uy, pues la verdad es que me emociona, es una melodía preciosa, ¿eh?
0: Sí,
1: no sé, tipo bolero, tipo. La verdad que me emociona, ¿eh? Esta música, la melodía es fantástica, las letras son una maravilla, pero que la melodía en sí, las notas en sí son preciosas.
2: No sé si esto es un gran atraco. No sé si tú podías ponerle aunque sea una frasecita mientras ella la vuelve a interpretar.
0: Sí, hombre.
2: Venga, vamos, por favor, momentazo. A ver, venga, ¿lo tienes claro, Yuyu? ¿Cuál va a ser?
0: A ver,
2: venga, espérate a ver que lo tenga claro ella.
0: Sí, yo lo tengo claro, venga.
2: ¿Tú lo tienes claro? Venga, vale.

0: a mi niño de 3 años he decidido apuntarlo en una lista de espera.
1: ¡Olé!
0: Pa' que cuando cumpla 80 tenga cama asegurada si se parte la cadera. Es que no vean lo que tardan para una simple consulta o cualquier operación.

0: para esperarte la nena. Es la edad que avisa. Es que a las 2 es la misa. Y creo que no va a poder. Le tengo que repasar las letras. Qué, bueno. Qué maravilla.
1: Qué bueno. Qué bueno.
2: Ay, qué bueno.
0: Tengo que repasar las letras y es que tengo actuaciones pronto.
1: Es que claro, tienes muchas almacenadas ahí, para acordarte de todo. Claro, el otro día se acordó de un cumple de 1990.
0: Y me acuerdo menos de esta.
1: Claro.
0: Oye, qué bien, qué chulo, qué bonito.
3: Qué bien, qué bien, pues nada.
1: Yo quería preguntar una cosa, María José, porque además de músico profesional, música profesional, divulgas, ¿no? Te dedicas a la divulgación en las redes sociales. ¿Y qué crees o qué mito hay en torno al violín o a la música clásica que hay que, digamos, que eliminar o que tú te empeñes en dejarle claro a la gente, ¿no?
3: Vale, sí, pues está ahora esta ola, ¿no? De que, bueno, aquí en España la música clásica que no tira, que no funciona, pero que no es así, porque la realidad es que yo como violinista clásica me contratan cada 2x3 para... tocamos música clásica en ceremonia, en concierto, en todo tipo de eventos. Entonces, es un poco, yo creo, que esa mala fama que tomó aquí la música clásica en España, pero no es así. Cierto es que hoy en día, gracias al TikTok, gracias a Instagram, gracias a las redes sociales, bueno, pues tenemos acceso a otro tipo de música, que también es lo que yo hago, concretamente, pues hacer estas versiones mías de todo tipo de música, que bueno, pues te acercan un poco más a otro tipo de público, a los jóvenes, pero que no hay que dejar ni desistir en esa música clásica que, bueno...
0: No, y además que yo siempre he dicho, digo, que la música clásica es tan extensa que hasta a los que nos gusta la música clásica hay algunas cosas que nos gustan unas cosas, claro, más, y otras no nos gustan nada. A mí hay compositores, claro, me maravillan, y otros que... otros periodos de música que me gustan menos. Pero es imposible, yo, la gente, porque no se ha puesto, porque la, claro, música clásica hay tantísimas, claro, cosas que seguro que algo te gusta.
3: Yo doy clase a mis alumnos, tengo alumnos, doy clase también en secundaria, y a mis alumnos les digo siempre, escucha esto, por ejemplo, de Vivaldi. Una primavera, un verano de Vivaldi. Y después les pongo canciones actuales versionadas por sus raperos o sus traperos, estos que escuchan ahora.
4: ¿Traperos?
3: No, se llaman traperos. No lo sé si se llaman traperos. Sí, no lo sé. Trap, sí, creo que trap. Sí.
4: Anda, que yo no tengo ni idea.
3: Y se quedan y dicen, señor, pero si es lo mismo. Y digo, pues claro, cariño.
0: Claro.
3: ¿Y vosotros qué os quejáis tanto de la música clásica? Pues claro, es que la tenemos hasta en la sopa.
0: Y muchas cosas que no sabemos, porque hombre, tú coges cualquier melodía de Vivaldi o de Mozart y a lo mejor pues son las mismas secuencias de acordes que usa grupo ahora un grupo moderno, porque es que está todo inventado. Si es que la música está todo inventado, si es que aquí no hay nada nuevo. Pedro, la música es importantísima también para los niños, ¿no? Es una cosa que no se habla mucho, pero una música calma mucho también a un bebé en un entorno.
5: Sí, sí, sí. Aparte de que hay muchas mamis que ponen
0: durante el embarazo.
5: Durante el embarazo. Y luego está el ruido blanco, que se llama el ruido blanco. Cuando tienen cólicos, cuando tienen molestias digestivas, cuando no pueden dormir, se le pone un ruido que se llama ruido blanco, que es como si fuera, por ejemplo, un extractor de la campana. Ahí.
4: Y eso, he venido hoy a la radio. ¿Eh? Es que estamos de obra aquí.
5: Se duerme con el ruido y se duerme. Hay aplicaciones, hay aparatitos y eso es muy importante.
1: Qué curioso.
4: El ruido blanco, fíjate, sí, no es la primera vez. No sabía decir que entre músicos conocéis todos los... Sí.
0: ¿Cuánto tiempo se tarda en aprender medianamente el violín?
3: Muy poco. ¿Sí? Esto sí, en cuestión de...
0: Yo es que lo veo tan complicado porque yo la guitarra sin más... Yo la guitarra más o menos, dice, hay veces que venía, pero claro, eso ya está sin trastes y eso lo veo más complicado.
3: Pues esto, es que a mí me hace mucha gracia, porque también doy clases de violín, claro. Y me dicen mis alumnos, mira, oye, perdona, ¿puedo dar clases? Es que yo quiero tocar El invierno de Vivaldi,
0: claro,
3: para mayo. Y le digo, estupendo.
0: ¿De qué año? ¿De qué año?
3: Estupendo, digo, pues fantástico. ¿Qué va? Pues es que el violín es un instrumento súper difícil, complejo. ¿Por qué? Porque no tenemos trastes, claro. La afinación es absolutamente de oído. Un milímetro que cambia la afinación, ya te arruina todo. El arco, o sea, es difícil, es muy complejo. Pero imposible, pues claro que no.
4: María José, por aquí por las redes están diciendo, bueno,
3: ay, qué
4: maravilla, Cristina Díaz, que qué bonito, con aplauso.
3: Ay, qué monada.
4: Mario Bernal también, con su un emoticono, bueno, emoticono, ¿no?
0: Oye, está muy chulo, me ha gustado mucho el paso doble versionado, sí, a violín.
3: Ay, muchas gracias, nada.
1: Yo creo que todo pasa por el violín, ¿no? Es muy difícil encontrar algún género que no pueda pasar por el violín.
3: Yo he tocado,
1: ¿no?,
3: de todo, pues desde... Y no, bueno, es que yo toco mucho por aquí, por Sevilla, me quiere mucho Sevilla, no sé yo por qué, mira que soy granadina, me quiere mucho. Y entonces, pues muchos sevillanos están todo el rato, qué lindo del Betis, qué lindo del tal, pues se me han hecho virales en las redes sociales, que mira tú que una cosa.
0: ¿Cuáles
3: que
0: son tus redes sociales? Para que la gente las tenga, te eche un vistazo.
4: Todos los dos los decías.
3: Eso,
4: ¿eh?
3: MJ Pareja guión bajo music, MJ Pareja de María José, MJ Pareja. Vale. Y por ahí, pues bueno, pueden ver todo mi contenido, que es muy amplio, ya digo, desde himnos de fútbol hasta, bueno, pues una Dayo Dalbinoni o un Entre Dos Aguas.
4: Y el tuyo, Pedro, perdona, y el tuyo, Pedro, di
5: es
4: tú.
5: Arroba mi recién nacido.
3: Venga.
0: Arroba mi recién nacido. Sí.
2: Que María José, también hemos visto en tu cuenta de Instagram. Esas interpretaciones de marchas de Semana Santa.
4: Es verdad que ha sido
2: quería,
4: viral.
2: Quería preguntarte si eres cofrade y cómo es interpretar una marcha de Semana Santa al violín, si cambia mucho. Yo tengo que recomendar, que yo he estado bicheando un poquito su cuenta. Tengo que recomendar la interpretación de Marcha Amargura, que es una pasada. La recomiendo a todos nuestros oyentes y aquí a mis compis de mesa también.
4: Sí, Amarguras es una maravilla ya de por sí.
2: Pues, a manos de María José, más todavía.
3: Te cuento, todo empezó, pues nada, que bueno, tengo grandes amistades y del mundo cofrade y bueno, me pidieron alguna cosita, como tengo buen oído, es sacar todo así de oído tal, me resulta fácil. Y nada, subí algunos vídeos y se me hicieron súper virales. De hecho, vine a la radio hace unos años porque pasan campanilleros.
4: Exactamente.
3: La de la saeta, pues millones de views de repente. Y nada, y ya entonces la gente, claro, me empezó a pedir marcha. Todas las cofradías llamándome, ven a tocar aquí. Yo no puedo, no puedo estar todas a la vez.
4: Maravilla.
3: Pero sí es verdad que ya, y además, una música fantástica. Yo es verdad que no soy cofrade, pero he de reconocer que es una música bellísima. O sea, yo me emociono tocando, de verdad.
2: Y has dicho que la saca al oído.
3: Saco todo al oído, sí, saco todo a oído. No, normalmente no toco con partitura, excepto alguna cosita así que no me suene de nada, pero sí, nada más escuchando la canción unas cuantas veces ya la consigo.
0: Oye, ¿podemos escuchar alguna otra cosita?
3: Sí, a ver.
4: Bueno, mientras tanto, Pedro, se ve ya como enfermero pediátrico, se ve ya los prodigios en los niños.
5: Pues sí que se ve,
4: Ah, mira, lo preguntaba de broma y mira
5: mira, te voy a explicar.
4: Mientras ella se prepara.
5: Cuando estábamos en la incubadora y tienes dos gemelos. Pues solo de manejar los 5 o 10 minutos ya le digo a los padres, mira, este es el bueno y este es el menos bueno. Pues cuando pasan los años me dice, ¿qué razón tenía? Se ve
0: claro.
5: El que canta bien también.
3: También.
0: ¿Qué vamos a escuchar, María José?
3: Pues mira, os voy a tocar, ya que me gusta mucho el flamenco a mí, os voy a tocar un poquito de Entre Dos Aguas.
4: Hombre,
3: amiga, vuestro permiso. A ver si os gusta. Espero que
4: y sin permiso también, ¿no?
3: A ver.

0: escuchándote, de verdad, ¿eh?
1: Bueno, estaríamos aquí toda la tarde hablando con vosotros.
0: ¿Tienes conciertos, actuaciones que podamos verte?
2: Pues sí, bueno, ahora mismo tengo casi todo eventos privados, pero bueno, sí que tenemos también, tengo un cuarteto de cuerda, que me, los adoro y los mando un besazo a mi cuarteto Melisando, y que por cierto, Yuyu, que nos acordamos siempre de ti, porque tocamos mucho repertorio, pero uno en concreto.
1: ¿Cuál tocáis?
2: El de los Beatles, que sabemos que te encantan a ti los Beatles, y cada vez que lo tocamos nos acordamos. De hecho, a ver si alguna vez coincide, te podemos invitar a alguno.
1: Venga,
2: nuestros
1: pues sí,
2: conciertos
1: sí.
2: Porque te encantaría.
1: La verdad que sí. Hombre, los Beatles

0: Castellanos, que tenemos firma de libro esta tarde. Ajá. En la librería Botica de Lectores. Sí. En la avenida República Argentina, número 15. Y nada, a las 6:30 voy a estar
1: allí. A las 6:30
0: voy a estar
1: firmando libros.
0: Allí, ahí firmando libros.
2: Chano, muchas gracias. Chano,
1: qué
2: Chano,
1: maravilla.
2: Usted está revenido porque no ha tocado una de Paco Arba.
1: No, bueno, no, otro día lo tocará.
2: Bueno, ahora nos vamos a viajar. Si queréis quedaros en el ministerio, viajar con nosotros.
1: Bueno, pues muchas gracias a los dos. Gracias.
0: Gracias.
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0: el Ministerio del Viento.
1: El Chano en la Expo 92. Dicen que viajar en el tiempo es peligroso, pero más peligroso es deberle dinero a medio Cádiz y seguir dando la cara. Nuestro protagonista es así de valiente o de inconsciente, no lo sabemos muy bien, porque no hay ciudad, ni al parecer época histórica, en la que no se encuentre a un acreedor. Hoy, el Chano amanece en Sevilla. Es 20 de abril del 92. Se inaugura la Exposición Universal de Sevilla, pero todo está a punto de irse al traste. Curro, la mascota oficial, se está planteando dimitir y volver a Alemania con su creador. La misión del Chano es convencerlo de que siga en su puesto, aguante 6 meses y se convierta en lo que es hoy día, un símbolo para todos los andaluces.
2: ¡Qué barbaridad! ¡Qué desruido! Esto parece lo que habéis oído un coro después de escuchar que no van a la final. Que alguien arregle esto, hombre, que esto hace más ruido que un sordo con una pandereta. ¡Oh, menos mal!
1: Sevilla, isla de la cartuja. Ay, ¿quién me iba a decir a mí que yo iba a leerlo? Sevilla, isla de la cartuja. ¿Todo está preparado para la inauguración de la Expo 92? Todo reluce, todo es moderno, todo va bien, más o menos.
2: ¡Oh, qué de gente! ¿Y estas colas? ¿Y esos peinados? ¿Y esas hombreras? ¿Qué época me habéis traído?
1: Enseguida te lo explico, Chano. Todo esto seguro que te suena.
2: Hombre, esto Cádiz no es, porque aquí no huele a chicharrones ni a... Ya. Pero bueno, sí podía...

0: Y hacer Cádiz porque hay tantos guiris para que han llegado tres cruceros.
1: Chano, estás en la Expo 92, ¿no la recuerdas? Es que no viniste.
0: Algo me suena que salió en el Canal Sur. Madre mía, el año 92, ese año todavía no le debía dinero yo a nadie, creo, ¿eh?
2: Bienvenido a Sevilla, mi arma.
0: ¡Oh! Esto más que Sevilla parece la Feria de Abril de Dubái. Aquí hay dinero, ¿eh? Esto huele a inversión pública importante.
2: Es la Expo Chiquillo, esto es el futuro.
0: ¿Qué futuro? ¿Y dónde están los móviles? ¿Por qué nadie se hace selfie? ¿Por qué no se cae nadie de la Torre Banesto?
2: ¿De qué habla este hombre?
0: ¿Tú no dices que esto es el futuro? ¿Dónde están estos chavales haciendo bailecitos en TikTok? ¿Y dónde están los patinetes que pasan Guitarroya? Y sobre todo, ¿dónde está la gente de Sevilla indignada por la temporada del Sevilla y Junior?
2: Yo no sé de lo que habla este tío.
0: Nada, cosas que vaya a sufrir en unos años en Sevilla.
2: Pero nota este quién es.
0: Mire usted, yo soy el Chano de Cádiz, vengo de un sitio donde todo el mundo opina sin saber. Escúchame, aquí hay wifi.
2: ¿Wi qué?
0: Mira, mejor, si no hay wifi así no me pueden pedir que me hagan bizum.
2: Qué gracioso el gatitano. Se inventa palabra y todo. Bizum, dice.
0: Oye, ¿y aquí se puede ver el furbo?
2: Bueno, en la Plaza Sony está el Jumbotron, ahí se van a ver partidos.
0: Y una cosita, amigo, ¿tú eres del Sevilla o del Betis?
2: Del Betis, man, que pierda, y que viva Don Manuel.
0: Pues mira, que sepa que el Betis va a subir a primera, luego va a bajar, luego va a subir, va a bajar otra vez y volverá a subir. Así que va a sufrir un poquito. Y ahora dime, ¿dónde puedo encontrar yo a Curro?
2: Míralo, ahí lo tiene, haciéndose fotos con ese grupo de suecos.
0: Oh, yo también quiero una foto. Hombre, con sus cámaras de carrete y todo, como tiene que ser. Perdone, señora, estas son suecas. IKEA, se llama la señora IKEA. ¿Me puede hacer una foto con el paro este de colorines?
1: Saclart.
0: ¿Saclart?
1: Saclart, ya.
0: Esto tiene nombre de sofá de IKEA. Sacar, dice. Dinero yo no tengo y la cartera me la dejé en el siglo XXI.
1: Saclart es, por supuesto, en noruego, que yo no sé de qué idioma estoy hablando. ¿Quiere la foto?
0: Claro. Ahora mira, y me la paso luego por WhatsApp. Ah, no, que todavía no hay WhatsApp. Por cierto, ese carrete que es de 24 o de 36. No vaya a abrir la cámara antes de rebobinar el carrete, que ya sabes lo que pasa.
1: El Chano se abraza, Curro. Uno de los símbolos más importantes de la historia de Andalucía. Empieza la misión.
3: ¡Hola, amigo! ¡Es Curro! ¡La mascota de la Expo 92! ¿Quieres darte un paseo con él?
0: Quito la bodero Ramazotti con la chica. Pues yo soy el Chano de Cádiz, Curro. ¡Curro!
1: ¡Hola, amiga! ¡Soy Curro! ¡La mascota!
3: ¡Hola, amigo!
0: ¡Otra vez!
3: ¡Es Curro! ¡La mascota de la Expo 92! ¿Quieres darte un paseo con él?
0: Ya te he escuchado, hijo. Tiene un momentito.
1: Otra vez.
3: ¡Hola, amigo!
1: ¡Esa wey!
3: ¡Es Curro! ¡La mascota de la Expo 92! ¿Quieres darte un paseo con él?
0: No veas qué barazo de pájaro, ¿eh? El cuñado de Rocky es interesante hablar de esto. Para ya, hijo, que tenemos que hablar.
4: Perdone, señor Chano de Cali. Es que me han preguntado así, me han programado así. El objetivo es talar la cabeza de todos los visitantes y que me recuerden durante años, pero no sé si funcionará.
0: Ya te digo yo que si funciona, no veía cómo le come tú la cabeza a la gente, Curro. La gente se va a cortar. ¿Te gusta tu trabajo, Curro?
4: Pues si le digo la verdad, no. Usted no sabe el calor que hace aquí dentro. Esto no está apagado.
0: Por eso no trabajo yo, Curro. Menos mal que para una vez que encuentro Curro es un pájaro.
4: Que en el sindicato de mascotas me dicen que eso ya lo sabía cuando ya firmé.
0: Hombre, tú también tenías que haberlo visto trabajando 6 meses en Sevilla con el verano de por medio. Algo te tenía que haber imaginado, Curro.
4: Ya, pero lo peor no es eso.
0: ¿Lo peor qué, Curro?
4: Tengo síndrome de estrés postraumático.
0: Mira, como Rambo, pero tú no has estado en el Vietnam, ¿no, Curro? Hoy es que te perdiste la última final del concurso de agrupaciones. Mira que ya lo dan por Canal Sur, ¿eh?
4: No, es por lo de... No puedo ni decirlo.
0: No te preocupes, Curro, luego me lo cuenta. Mira, vamos a dar un paseíto por aquí a ver si te anima. Enséñame esto, que toda la vida he querido pasear al lado de un pájaro punky con la cresta de colores.
4: Encima eso. Yo con depresión y los colorines en el pico y la cabeza. Porque al parecer yo represento la ilusión, la diversidad, el futuro.
0: Qué pena que nadie haya utilizado tu tipo este año en el Falla, Curro. Vamos a hacer un coro vestido de 10, maravilloso. Tú eres una mezcla entre un pájaro, un unicornio y un bolivi de colores, eso que traían los cuatro, ¿sabes? Te digo. Ahora, ojo, qué lío. Bueno, tú tranquilo que ya no queda nada para el 12 de octubre.
4: 6 meses quedan y yo estoy ya fatal. Creo que me voy a pedir una baja.
0: Nos ha salido listo el pájaro, ¿eh? Acaba de empezar, ya hay que pedir una baja. Pídeme otra para mí, pájaro, que los 90 dinero para todo. Mira que si me la dan. Por cierto, ¿tú has visto aquí a alguien del carnaval?
4: Bueno, imagino que alguna habrá. Aquí hay gente de todo sitio, hasta de Cádiz.
0: Claro, como yo vengo del futuro y te digo agrupaciones que ahora ganan y la que no se acuerda de ella.
4: No me digas esto, que me tiro desde arriba del toldo del palenque.
0: Pero hay otras agrupaciones que ahora no son nadie y luego van a ser historia. Eso te va a pasar a ti, Curro, tú eres un fenómeno.
4: Y usted lo dice.
0: Pues ya me cuenta, Curro. Enséñame el tinglao este que habéis montado por aquí, a ver qué me puedes enseñar.
4: No me queda otra. A ver, acompáñame, ven. Que vamos a ver pabellones de todo el mundo.
0: ¿Hay alguno donde inviten a comer, Curro? Que aquí hay muchas cosas gratis para la gente importante. Tú eres la mascota, tú tienes que tener cuello, ¿no?
4: Bueno, hay degustación en algunos pabellones. Aunque yo tengo el estómago cerradito con el problemilla este.
0: No me vaya a comprar una bandeja de arpiste, por tu madre, algo de jamón o algo. Vamos a dar una huerta y así te olvidas ese del síndrome de Rambo.
4: Como usted diga, señor Chano.
0: Tú llévame primero a pabellones donde haya comida gratis, luego países con bebida gratis, luego tercero, si puede ser, en algún país, que algún pabellón que se pueda dormir la siesta.
1: Y así, el Chano, acompañado del mismísimo Curro, fue recorriendo su propia expo, conociendo la gastronomía de medio mundo y, lo más importante para él, sin soltar un pavo.
0: La pasta estaba muy rica en el pabellón de Italia, Curro, pero yo en vez de pasta le hubiera puesto papa, ¿eh? Y en vez de boloñesa le hubiera echado choco. Vería así como si triunfaban en todo el mundo. ¿Qué tiene instrumento esto? Esto es para dar la introducción de un coro, está esto.
1: Mejor violín.
0: Tú, Currito, dale al botoncito. Estamos en Japón. ¿Esto qué es? ¿Salmón crudo? Será un país muy moderno, pero esta gente no han inventado la freidora todavía, ¿eh? En cuanto esta gente conozca el adobo, se acaba el sushi. Pabellón de Estados Unidos. Apunta y Curro, una sugerencia para los americanos. A ver si en vez de tantos Mac menú, que está muy visto, a ver por qué no hacéis los macarrones con tomate o la magdalena migadita en un cafelito.
1: Aprovechando un ratito de la sobremesa, el Chano y su nuevo amigo Curro deciden hacer un descanso.
0: Yo me he puesto guarro entre todos los pabellones. Qué pecha de comer, Curro. Pero vamos a parar un poquito, que entre la digestión y el calorcito que hace, a las 4 de la tarde me va a dar un parraque.
4: ¡Claro! Vamos hacia la esfera bioclimática.
0: Qué bonito nombre, la esfera bioclimática. Pero tú sabes que eso al final todo el mundo le va a decir la bola, ¿no? Tanto rollo de una esfera bioclimática y al final se va a quedar la bola.
4: Esta es una de las grandes novedades de la Expo. Un sistema de refrigeración que utiliza agua pulverizada para reducir la temperatura.
0: Aire acondicionado en la calle, qué inventazo. Sobre todo porque la factura no la pago yo.
4: La esfera suelta millones y millones de microgotas de agua que, al evaporarse, enfrían el ambiente sin mojar a los visitantes.
0: Bueno. No es repipi el Curro este. Bueno, que sepa que esto es nada de tiempo, ya la van a tener puestos los veladores de la Peña Sharpa en el barrio de la Viña, ¿eh?
4: ¿Quiere, Chano, que nos sentemos al fresquito del microclima?
0: Lo que tú quieras, lo que tú digas, Curro, tú manda, tú eres jefe aquí. ¿Tú sabes que a ti te andas este año fuerte y flojo en el concurso del Falla, no, Curro? Con lo que te caíste del barco y casi te ahoga cuando se hundió el barco ese en el río.
4: No. Esto es lo que me causó el trauma.
1: El pobre Curro sale corriendo, pero la gente no lo deja. Todo el mundo quiere una foto con él.
2: ¿Qué le ha hecho usted al pobre muñeco hinchable?
0: Yo no he dicho nada. Lo más que le he dicho es que la gente se metió con él este año en el Falla.
2: Hombre, no le recuerde lo del barco, que el pobre lo está pasando nada más que regular.
0: Tampoco fue para tanto.
2: Hombre, teniendo en cuenta que no sabe nada.
0: Pero si es de plástico, que no sepa nada, flota.
2: No sea malaje, hombre, que eso da impresión.
0: No, si yo lo entiendo. Que a mí me gusta ver el agua con Grelding, pero a Francisco tengo que animar como sea.
2: ¿A quién?
0: Al pájaro de colores.
2: Ah, a Curro.
0: Bueno, no tengo tanta confianza para llamarlo Curro. Curro, ven aquí, hombre, ¿cómo está?
4: Fatal. Yo voy a pedir una bermuda a Barcelona. A ver si el COVID ese quiere bajarse para acá.
1: Qué bueno.
0: A ver, Curro, un poquito de autoestima. ¿Cómo te vas a comparar tú con el perro ese a medio hace? El COVID ese de Barcelona, que parece un perro pequeño y aplastado por una pisonadora. Que se quede en Barcelona, que tú eres más nuestro, hombre. Por Dios, con la alegría tuya, que aunque hoy no se te note mucho, la verdad que está todo apagadillo, ¿eh?
3: ¡Hola! ¡Es Curro! La mascota de la Expo 92. ¿Quieres darte un paseo con él?
0: ¿Qué coñazo de pájaro? Está como para ponerlo en una jaula en el barco. Para ya, hijo, ¿en serio? Olvídate de lo del barco.
4: Es que no me dijeron que fuera obligatorio saber nadar en la entrevista que me hicieron en el SAE.
0: ¿Tiene guasa que se venda la expo esta como un evento del progreso y se hunda un barco con la mascota dentro?
4: Fue un accidente.
0: Pues eso en carnaval da mínimo para 2 años de repertorio. Demasiado poco te han dado este año.
1: El Chano y Curro continúan con su paseo disfrutando de un lugar que era un escaparate del mundo, con más de 100 pabellones de otros tantos países.
4: Señor Chano, no sé si sabe que nuestro lema es la era de los descubrimientos.
0: ¿A qué descubrimiento te refieres, Curro? ¿Al USB? ¿A Netflix? El móvil no será, porque aquí no se ve ni un Nokia 1100.
4: No, también ha llegado el AVE.
0: Oh, el AVE. Tú saca pecho ahora mientras puedas de los trenes. Que dentro de unos añitos mejor no hablar.
4: ¡Chano!
1: ¡Págame lo que me debe!
4: ¿Dónde está mi 2000 pesetas?
0: ¿Pero esto qué es?
4: ¡Ven aquí, moroso!
1: ¡Que te estoy buscando desde el Mundial del 82!
4: ¡Devuélveme lo mío y con intereses!
0: ¿Pero esta gente cómo ha llegado aquí?
4: Pero, ¿qué has hecho usted, señor Chano?
0: Nada, Curro, lo normal. Pedí dinero, prometí que lo voy a pagar y desaparecer. Lo que viene siendo gestión gaditana avanzada. Escúchame, Curro, tú que eres la mascota oficial, ¿tú no tendrás por ahí una salida VIP, una puerta trasera, algún sitio para escaparse como el de la Casa de Papel, no?
4: No sé qué es eso.
0: Claro, si todavía no se ha rodado.
2: Cuidado, mi arma.
0: Perdón, que voy huyendo del pasado.
4: Pero tú no venías del futuro. Vaya lío.
0: Tenemos que salir de aquí, Curro, que esto se está poniendo peor que la temporada del Cádiz de este año.
4: Nos metemos en el pabellón de Canadá, lo mismo no hay cola.
0: ¿Cómo se nota que es tu primer día, chiquillo? Si en el pabellón de Canadá había más gente que para conseguir las entradas para la final.
4: ¿Y dónde quieres ir?
0: Donde tú quieras, al futuro, al pasado, me da igual. A una época donde no me pida nadie dinero. Bueno, aunque pensándolo bien eso va a estar complicado.
4: Lo que me faltaba a mí, tener antecedentes penales por ser cómplice de un moroso. ¿Qué va a pensar la gente de tu época sobre mí?
0: Tú no te lo crees, Curro, pero tú eres un fenómeno. Tú vas a ser un símbolo. Vamos a escondernos ahí al ladito del lago.
4: Yo, cuanto más lejos del agua, mejor, señor Chano.
0: Bueno, pues como se está ya cayendo la noche, vámonos al Canguro Pub, que dice que se va a poner muy bien de ambiente.
2: ¡Ahí está el moroso!
0: ¡Vámonos a otro lado, mijo!
1: El Chano y Curro consiguen escapar de la turba de acreedores que los acechan subiéndose al monorraíl.
0: Mira, va despacito, pero un tren así vendría muy bien en Cádiz en vez de la línea 1 cortadura Plaza España.
4: Oiga, señor Chano, ¿qué es eso que ha dicho antes de ser un símbolo?
0: A ver, Curro, mira, de donde yo vengo, mejor dicho, de cuando yo vengo, tú eres más importante que el perro ese de Barcelona que parece que lo he dibujado yo con la mano izquierda.
4: ¿En serio?
0: Tú fíjate de mí, Curro.
4: Se ve que usted tiene conocimientos laborales.
0: El ojo que tiene el pájaro. Conocimiento laboral, dice, yo no trabajo menos que...
4: Entonces, aconséjeme, hago aquí, sigo aquí.
0: Sí, sí, tú quédate aquí, Curro, tú quédate. Tú a tu trabajo estos meses que tú vas a acabar vendiendo camisetas, llavero, taza, cenicero. Y dentro de 30 años la gente va a seguir diciendo: mira, Curro.
4: ¿De verdad, Chano?
0: Claro, picha, tú vas a ser la nostalgia oficial de Andalucía.
4: Qué bonito.
0: Ay. Bonito no sé, pero rentable. Tú paténtate que puedes sacar una buena taza y una jubilación de oro.
1: Desde las alturas del monorraíl, el Chano contempla la expo iluminada en la noche sevillana.
0: Es que esto de viajar en el tiempo da mucha hambre. ¿Quieres unos chicharrones, Curro?
1: Se ruega a los visitantes que no alimenten a Curro.
0: Normal que el paro no quiera seguir aquí. Le doy chicharrón, me dice que no se puede.
4: Es que una vez me dieron una gamba en mal estado y estuve 2 días mareado dentro del disfraz. Se me aflojó el bajante y por poco me pincha aquí dentro.
0: Hombre, claro que como se te vaya algo dentro del traje, tú eres el pupa, ¿eh? Pero entonces que yo me entere, ¿dentro de ti hay una persona?
4: Claro.
0: ¿Qué dice? Yo pensaba que tú eras como Spinete, que ese era un puesco del pin de verdad.
1: Mientras el monorraíl sigue avanzando, el Chano empieza a notar algo extraño. En el mismo vagón, sentado muy serio y con un polo amarillo del Cádiz Club de Fútbol, hay un hombre observando fijamente al Chano.
0: No puede ser, Curro.
4: ¿Qué pasa, Chano?
0: A mí me da que ese gallo de enfrente me conoce.
4: ¿Y eso es malo?
0: Depende si le debo dinero.
2: Perdona.
0: Dígame, caballero.
2: ¿Tú eres el Chano de la Viña?
0: Depende de pa' qué.
2: Te conozco de haberte visto en el Trofeo Carranza.
0: Entonces puede que sí.
2: Tú dijiste que Mágico González era mejor que Maradona.
0: Hombre, lo dije, pero solo si tú estás de acuerdo.
2: Pues sí, yo creo que tienes razón.
0: Muchas gracias.
4: ¿Quién es Mágico González?
0: ¿Tú no conoces a Mágico González, Curro?
4: Yo no.
0: Claro, tú estás metido aquí. Tú podías ser mascota universal, Curro, pero te queda mucha calle. Mágico no era un futbolista, era otra cosa. Mágico González era un... tenía que ser patrimonio de la humanidad y está aquí expuesto.
2: Eso es así. Ole tú, Chano.
1: Próxima parada, Lago de España.
4: Señor Chano, ya no nos siguen. Deberíamos bajarnos aquí. Adiós, amable gaditano.
2: Buenas noches.
0: Buenas noches.
4: Señor Chano, parece que nos hemos librado de los acreedores.
0: No te confíes, que esta gente tiene más paciencia que un pescado jubilado, que no tiene nada que hacer.
1: Los dos se bajan del monorraíl y continúan andando entre luces, fuentes y visitantes.
4: Oiga, señor Chano, ¿De verdad en el futuro la gente me sigue queriendo?
0: No pesa el pájaro, ¿eh?
1: El pájaro, no, era que era el pájaro.
0: Menos, mal,
1: todavía,
0: menos mal que yo vengo para un día más, porque aguantaste pájaro 6 meses en la expo al lado. Yo compadezco a las mujeres. Claro que sí, Curro. Lo entrañable se queda para siempre. Tú hazme caso. Dentro de 34 años la gente se va a acordar de ti como si hubiese ganado la final del Falla.
4: ¿Sabes lo que le digo, Chano?
0: Dime, hijo.
4: Que le voy a hacer caso. Voy a quedarme.
0: Muy bien.
4: Y voy a hacer disfrutar a todos los niños y a todos los mayores que vengan a la expo.
0: No hable mucho, pero...
4: Y voy a repartir sonrisas allá donde vaya. Y de eso me convierte en un símbolo mejor que mejor. Gracias, señor Chano.
0: De nada, Curro. Para una vez que ayudo a alguien sin cobrar... Y tú no te pienses lo del agua. Eso sí, mantente alejado del río por si acaso.
1: Son las 12 de la noche y los fuegos artificiales iluminan el cielo de la ciudad. Acaba el primer día de la Expo 92.
0: Pues esto se acaba.
4: Sí, Chano. Creo que aquí nos despedimos.
0: Entonces te va a quedar, ¿no, Curro? Di que sí, por Dios, que tengo ganas de volver al futuro a ver en qué ha quedado lo del Cádiz. A ver si hemos bajado o no hemos quedado.
4: Sí, sí, me quedo. Muchas gracias, señor Chano.
1: Curro se marcha saludando a los visitantes.
3: ¡Hola,
0: amigo! ¿Vais otra vez?
3: ¡Es Curro!
0: ¡Qué barazo!
3: ¡La mascota de la Expo 92! ¿Quieres darte un paseo con él?
0: Normal, que la Expo durará 6 meses. El pájaro no lo aguanta nadie. Qué pesado era el pájaro. Y aunque al final me ha dado pena despedirme.
1: Y así termina esta aventura del Chano de Cádiz, que viajó a la Expo 92 para convencer a Curro de que no abandonara Sevilla. Y nos mostró una cara desconocida, en él, la de la falta de interés. Y además ha conseguido terminar de forjar uno de los símbolos andaluces más importantes. Enhorabuena, señor Chano. Misión cumplida.
0: Muchas gracias.
1: Bueno, pues... Oye, qué orgullo a mí haber locutado algo en la Expo 92, que yo era más chica. Y vamos ahora con nuestro cuadro, con nuestro elenco actoral. José Guerrero Yuyu como el Chano de Cádiz.
0: Charo Pérez como narradora sueca y acreedor 2.
1: Miguel Ángel Parra como sevillano, acreedor 1 y hombre del Cádiz.
0: Sí, señor, y eventual guionista.
1: Muy buen guionista.
0: Y don Jesús Roldán como curro, acreedor 3 y nuestro ruidero de efectos especiales, Manolo Fernández.
2: Ese curro.
1: Curro había desarrollado, como dice mi madre, ella. Tenía la voz grave ya.
0: Claro, Curro estaba ahí recién.
1: Después de...
2: Que se ha mimetizado con la grabación original.
1: Curro. ¿Qué os ha parecido? A ver, venga, Francisco José.
5: A mí es espectacular, vaya. De en persona, reconoce tu bola, el yuyu, impresionante.
1: Y además,
5: para los oyentes, el yuyu lleva chancla, ¿eh? Eso hay que decirlo. Y la camiseta del Cádiz. Que se escucha siempre, pero que la gente dice la verdad, pero que es verdad, ¿eh?
1: Oye, que entonces es verdad lo que muchos oyentes, había una oyente también que decía, el Chano es otra persona diferente a yuyu, que no son la misma.
0: Sí. Dos personas distintas.
5: Eso. Bueno, yo se lo conté a ella cuando iba por el camino. La primera vez que yo escuché el programa yuyu, ¿vale? Yo empecé escuchando al Chano, que yo me iba a morir, que me iba a gracioso, eso es lo normal.
1: Bueno,
5: luego, al día siguiente, hasta que salí, digo, ¿cuándo va a aparecer ese hombre gracioso? Hasta que descubrí.
1: No se lo diga,
5: que el yuyu era el Chano.
1: No,
5: el yuyu
1: que te quita
5: el programa. Pero que me costó, bueno, y está Juan Malaje, que son hasta asustos, la gracia que tiene.
1: Bueno, gracias, verá tú.
5: Bueno, pero gracias porque tú le diste al señor Juan, usted estaba ahí, ¿sabes?
1: De verdad. ¿Qué sintonía, qué música te provocaría a ti, María José, ponerle al ministerio?
6: Madre mía, pues no sé qué le podría poner yo a esto, es que cualquier cosa le viene bien, es que esto es más. Y esto es arte. Es verdad, algo así de Hitchcock, ¿no?
1: De Hitchcock, ¿verdad?
0: Sí, algo así.
1: A ver, venga.
6: Algo de eso.
1: ¡Hola, soy Curro!
0: ¡Hola, soy Curro! ¿Quieres dar una vuelta?
2: Vaya a soñar con eso ahora.
6: ¡Ay, bueno!
3: ¡Bien, Curro! ¡La mascota de la
0: Expo! Esto está para ponérselo de tono cuando te llamen.
1: ¡Hola,
0: soy Curro!
6: Soy muy grande, jefe.
1: ¡Ay, qué
6: risa! No nos podemos quedar aquí para siempre así. ¡No,
1: vámonos!
6: ¡No
1: nos lo diga que te llamo!
0: Oye, no hace falta deciros que tenéis las puertas abiertas para cuando queráis volver otro día a hablar de cualquier otra cosa.
6: Claro que sí, nosotros encantadísimos.
5: Invitaros, te tengo que invitar a ver los Beatles, que siempre se lo digo.
0: Sí.
6: Podéis venir a nuestro concierto.
0: Ahora voy a quedar con el teléfono y si puedo algún día me escaparé.
6: Porfa, porque es que es chulísimo y os lo dedicaremos.
1: ¿En verano vais a tener actuaciones?
6: Sí, tenemos en Marbella,
1: para saberlo en verano y bueno, si estamos por aquí, pues ya.
5: A Jesús Hidalgo, ¿sabes?
1: Sí, a Jesús Hidalgo. Soy Hidalgo Jesús. Hace bien a David.
5: Siempre me dio. Alfredo y Chihuahua, además. Y a ti te dice Charo López. ¿Tú
0: bueno, bueno, gracias María José Pareja y Pedro Camacho. Muchas gracias por habernos acompañado. Ha sido un placer contar con vosotros para que nos contéis vuestras historias, cada una apasionante en vuestros respectivos ámbitos. Y nada, nosotros ahora hacemos una mínima pausita, que ahora llega la información y seguimos a partir de las 4 hasta las 5 para despedir la semana como Dios manda, que la segunda hora viene cargadita.
1: No, la primera ha sido grande ya, ¿eh?
0: La segunda, ya pues va a rematar la faena.
1: Fuego artificial. Curro, Dios, di algo, curro,
0: Diargo.
4: Adiós, nos vemos.
0: Hasta luego, hijo.

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2: Una persona ha fallecido en la playa de la Gaviota en Isla Cristina tras lanzarse al mar para auxiliar a un bañista que estaba pidiendo ayuda. La tragedia ha ocurrido alrededor de la 1 de la tarde y, según fuentes de salvamento marítimo, durante la maniobra de socorro, esa persona que acudió a ayudar perdió la vida. No se han facilitado más detalles sobre lo ocurrido, pero iremos ampliando esta noticia en próximos boletines aquí en Canal Sur Radio. Y cerca de 200 efectivos del Plan Infoca trabajan a esta hora en 4 incendios forestales declarados en las últimas horas en Andalucía. Se trabaja a contrarreloj porque estamos en las horas más críticas por las altas temperaturas. Patricia Zarandieta, buenas tardes.
3: Buenas tardes. 3 incendios están estabilizados: el del paraje El Pocico de Almería, con 6 medios aéreos desplegados y un amplio contingente terrestre; también el de Minas de Río Tinto en Huelva y el de Guadalcanal en Sevilla. Otro cuarto incendio, el de Canillas del Aceituno en Málaga, está ya controlado y se trabaja en su remate y liquidación. El consejero en funciones de Presidencia, Antonio Sanz, llama a la precaución.
4: Altas temperaturas, y eso aumenta el peligro también de incendio. Y desde aquí, pues, hacer un llamamiento a extremar la precaución.
3: La Junta de Andalucía tiene activada la fase de preemergencia del Plan Infoca en situación operativa cero.
2: Gracias, Patricia. Vamos ahora a conocer el estado de las carreteras andaluzas en el inicio de este fin de semana, en el que se suman los desplazamientos hacia la aldea del Rocío. Desde la Dirección General de Tráfico informa Marta Míguez. Buenas tardes.
5: Buenas tardes, ¿qué tal? En estos momentos van a encontrar tramos con dificultades, especialmente ya en la salida de Sevilla por la A49 en Tomares y en su ronda S30 en Los Bermejales y Tablada, en sentido también A49, complicaciones también en Málaga, en su entrada por la A357 en el entorno de Teatinos, además de por la MA20 a su paso por la zona del aeropuerto, y tráfico irregular en la A7 en Fuengirola en ambos sentidos, también en el tramo de San Pedro Alcántara. En Córdoba se complica la A45 en ambas direcciones, con más de 4 kilómetros de retenciones, así que les pedimos mucha precaución en este punto, así como la A4 en el entorno de Alcolea y en sentido de entrada a la capital cordobesa. Algunas complicaciones también en Almería, en la A7 en el entorno de Aguadulce, en sentido también de entrada a la capital.
2: La Diputación Permanente del Parlamento de Andalucía ha convalidado por unanimidad el decreto ley de ayudas económicas y fiscales para las víctimas del accidente ferroviario de Adamuz. Las cuantías oscilan entre 16.828 euros y 481, mientras que las familias de los fallecidos percibirán 14.424 euros. El consejero de Justicia en funciones, José Antonio Nieto, ha argumentado de esta forma el decreto.
6: No vamos a devolver las vidas perdidas, no vamos a eliminar las secuelas, pero sí vamos a demostrar varias cosas. La primera, que no olvidamos y que lo que ocurrió el 18 de enero sigue presente y lo tenemos claro. Lo segundo, que no abandonamos a quienes sufrieron esa tragedia y que vamos a estar con ellos.
2: La Comisión de Agricultura, Pesca y Alimentación del Congreso a Barbate ha conocido hoy sobre el terreno la realidad del sector de las almadrabas en el litoral de Cádiz. Ana Cantón.
7: El levante ha impedido que se embarcaran para ver una levanta, pero sí han vivido un ronqueo de atún. Los productores además les han trasladado su inquietud sobre los nuevos sistemas de asignación de cuotas que podrían comprometer, han dicho, la viabilidad económica de las almadrabas, poner en riesgo el empleo y la continuidad de este modelo pesquero sostenible. La diputada de Sumar por Cádiz, Esther Gil de Reboleño, ha recogido el guante.
8: Esperamos que, como tenemos muchísimos atunes en la provincia y que se ha respetado ese paro biológico, se incremente la cuota.
7: Al frente de la visita ha estado el presidente de la comisión, Joseba Aguirrechea, quien se ha comprometido a volver.
2: 36 grados a esta hora en Sevilla, 34 en Córdoba y Jaén, 31 en Huelva y Granada, 28 grados en Almería, 27 en Cádiz, 23 en Málaga. Andalucía, 4 de la tarde y 4 minutos.
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0: Iniciamos esta segunda hora del programa del Yuyu en un maravilloso sitio que nos encanta, que es Málaga. Y hasta allí nos vamos para confirmar una vez más aquella frase de Rubén Darío que decía: juventud, divino tesoro.
1: Ay, sí, hay que ver, ¿eh? Los jóvenes vienen pisando fuerte. El artista que nos acompaña a continuación es malagueña y se ha consolidado ya como una de las jóvenes cantautoras, ya la estamos escuchando, más prometedoras de la escena nacional. No solo ha participado en algunos de los principales festivales como Sonorama o Noches del Botánico, sino que precisamente este año 2026 ha llevado su música hasta Sudamérica con una gira por México y Uruguay. Ahora trabaja en su nuevo álbum titulado Ya no es tan gracioso. Pero mejor que lo cuente yo, que nos lo cuente ella misma. Tenemos con nosotros a Ángela González.
0: Ángela, buenas tardes.
2: Hola chicos, ¿qué tal?
0: ¿Qué tal? Oye, hola, encantados de tenerte aquí con nosotros. Cuéntanos quién es Ángela González. Para esa persona que te está escuchando por primera vez, ¿cómo te definirías? ¿Cantautora? ¿Cantante pop? ¿Cómo te gusta que te llamen?
2: Bueno, es verdad como que al término cantautor se asocia quizá una profundidad o una densidad en la temática que a veces digo, ¿soy cantautora?
0: ¿O no?
2: Claro. Sí, soy cantautora, sí, porque claro, compongo, claro, hago mis canciones, pero realmente soy como mucho más liviana, mucho más alegre. No me gusta mucho ponerme a componer de cosas densas. Entonces, a veces sí, ¿eh? Pero por lo general intento que en mis espectáculos y en esas cosas, que hacer cosas que a la gente le animen, que se vayan contentos.
0: Tu afición por la música viene desde pequeña, ¿no?
2: Sí, bueno, ha sido como todo muy orgánico. Yo entré en el conservatorio porque mi madre quería que estudiase guitarra. Al final me metí en piano porque me iban a salir callos los dedos, no había como músicos como tal en mi familia. Y conforme fue pasando el tiempo, pues empecé a cantar mientras tocaba, pero yo nunca había cantado. Luego mi tío había hecho magisterio con Vanessa Martín, me dijo, oye, ¿por qué no compone? Wow. Entonces, claro, como que todo fue viniendo y de repente me vi un día dando un concierto que digo, bueno, yo acabo aquí, ¿sabes? Yo no era lo que yo quería. Pero bueno, así ha sido más o menos. No sé si es una pasión de siempre, pero desde luego es mi pasión de ahora, vaya.
0: O sea, tú has estudiado piano 13 años en el conservatorio.
2: Sí. Sí, no aguante el último.
0: No aguante el último. Pero que me estás contando.
2: Me quedé un año.
0: Y no te has plantado. Pero eso es un paro. Pero como que.
1: Para matarte, Ángela.
0: ¿Cómo me haces eso, Ángela? Que a mí me da eso. Eso es dolor en mi corazón. Después de 13 años que no has aguantado el último.
2: Sí, es que me dio ahí como un. No sé, me cogí como una ansiedad grandísima. Ah, bueno, me daba. Yo veía un piano y lloraba.
0: Mucho era
2: como
0: esfuerzo, ¿no? Triste, claro.
2: Pero también es verdad que estaba como. Venga, me voy a poner a dedicarme a muerte a mi proyecto, ¿no? ¿Qué pasa? Que al final, eso fue febrero, marzo de 2020.
1: Oh, sí. Claro, un año complicadín.
2: Claro, yo dejé el conservatorio y de repente dije, bueno, ¿y ahora qué hago con mi vida? ¿Sabes? Pues llevaba dos conciertos y nos encerraron. Pero bueno, me ha llevado por otros caminos que a día de hoy agradezco, porque al final me metí pues en el ámbito del diseño gráfico y de la parte así como más del marketing, que también creo que le aporta bastante al proyecto, como tener la otra parte de visión. Al final el conservatorio te dirige mucho para la parte clásica y tampoco era como lo que yo buscaba.
1: Bueno, estamos ya en ese nuevo trabajo, ¿no? ¿En qué proceso estamos? ¿En qué momento? ¿Cómo va la cosa?
2: Pues el disco está grabado ya, desde hace ya unos meses. Pasa que lo vamos a tomar con calma para sacarlo. Vale. Pero es increíble. O sea, tiene el disco de mis sueños. En muchos sentidos, pero sobre todo en algunos concretos. Tengo unas colaboraciones chulísimas, las canciones son muy bonitas. Es un poco triste de más, creo, el disco, pero a mí me gusta un montón. Creo que está
3: no lo puede, eso no lo pueden decir todos los artistas, ¿no? Porque muchas veces están sujetos a presiones de la discográfica o a otro tipo de cosas. El poder decir mi primer disco es el disco de mis sueños, eso es casi un privilegio, ¿no? Que avánzanos algo, ¿no? Un poquito de qué es lo que vamos a encontrar cuando salga, claro.
2: Claro, ahora mismo teóricamente no puedo contar prácticamente nada, porque ella para después de verano, ¿no?
3: O sea, ¿cuántas canciones, géneros?
2: Ahí ya adelanto un poco. La verdad es como bastante ecléctico lo que es el disco, ¿no? Hay, o sea, yo siento que todo tiene como una unidad, pero es cierto que igual tienes un bolero, que tienes una canción, un rollo de estándar de jazz, que tienes así algo un poquito más surfero. Entonces como está guay, es divertido, es triste como la temática, al final habla de un proceso de duelo y de obsesiones varias, pero la verdad que yo estoy súper satisfecha. Y eso, ahora estoy cantando un par de temas del disco en los conciertos, pero lo estamos reservando mucho porque ha quedado tan guay que yo creo que merece como el tiempo de espera y de pensar todas las cosas en condiciones. Que en ese proceso estamos ahora mismo. Al final la música no es solo la música ahora, ¿no? Hay que pensar también en todo lo que la viste, ¿no? En la parte visual y eso. Entonces estamos haciéndolo, yo creo que bastante bien, poquito a poco.
4: Ángela, yo tengo que preguntarte por tu gira por Sudamérica, porque en una época en la que es difícil, aunque un cantante español de aquí, que es difícil que alguien llene un concierto o que pueda hacer una gira, que tú la hayas hecho por Sudamérica, concretamente por México y Uruguay, que además hemos podido ver que ha sido bien recibida. ¿Cómo has llevado todo lo relacionado con la gira y cómo la has gestionado tú?
2: Pues la verdad es que como tengo una oficina increíble, o sea, a mí, yo realmente me estoy dedicando a esto porque hubo una ofi que se fijó en mí allá por 2019, que les dije que no me veía muy preparada, y volvieron a contactarme en 2024 y ellos se lo curran muchísimo, entonces al final todos son como facilidades. Y cuando llegué allí, pues nada, disfrutándolo mucho, pasando de estar recuperando horas en el trabajo aquí en Madrid, trabajando hasta horas intempestivas, y llegar allí que sea verano y que la gente esté entregada a todo lo que vayas a cantar. También me pasó allí, que fue súper bonito, que yo llevaba mi repertorio en Uruguay, y en la prueba de sonido me viene el organizador del evento y me dice, oye, ¿por qué no te haces la copla esa del carnaval de Araca la Cana, que aquí a la gente le va a encantar? Y claro, se caía el público cuando canté lo de Araca la Cana. Me preparé la presentación, yo no lo llevaba en el repertorio, y fue como en el ratito entre la prueba de sonido y el show me lo preparé, y fue increíble. O sea, la gente gritaba, ¡estás loca! increíble.
1: Es que Uruguay tiene...
0: Hombre, una tradición carnavalera.
1: Exacto, y el carnaval de Cádiz también. ¿No? No, no. Sí, lo quieren también mucho, vamos.
0: De hecho, Araca la Cana es una de las murgas más representativas de aquí, que Juan Carlos Aragón le tomó el nombre prestado para su comparsa, y la verdad es que fusionó maravillosamente esos dos grandes carnavales, ¿no?
2: Claro, y era súper bonito porque escuchabas a la gente, la parte de la presentación que él había tomado de Araca la Cana, claro, escuchabas a la gente allí cantarlo y era súper loco porque tenés mil personas delante en Uruguay cantando la presentación de Araca la Cana. La verdad es que me pareció increíble, vaya, o sea, una experiencia inigualable. México también fue súper guay, pero ya te digo, lo de Uruguay es que fue súper mágico.
1: Ángela, ¿y dónde podemos verte próximamente? Estamos ya dices que después del verano saldrá ese disco, ese nuevo hijo, ¿no? Ese trabajo. Sí. Pero ahora, ¿dónde podemos verte de aquí a estos meses de verano que se acercan?
2: Pues mira, este mes concretamente, ahora mismo estoy, habéis dicho antes, viajamos a Málaga. Bueno, estoy en Valencia.
1: Ah, vale. Bueno, buena tierra también. Sí.
2: Hoy, esta noche, toco en Valencia. Tengo Valencia, o sea, estoy haciendo conciertitos por salas ahora mismo y tengo algún festival. Tengo Valencia, tengo Elche mañana, luego la semana que viene estoy en Barcelona y en Segovia. También haré una cosilla en Málaga, en la final del teloneo de los seis Cervantes de Canca, que organizan un concurso. Luego la siguiente estoy en Lanzarote y en Valladolid, la siguiente en Toro y la siguiente en Toreno.
1: Madre mía, no para, ¿eh?
0: No para, ¿eh?
2: O sea, mortal.
3: Qué maravilla.
1: Sí, qué bien. Pues enhorabuena. No, para,
2: o sea, que muchísimos sitios. Me encantaría Andalucía, ¿eh?
1: Eso se va pues, para otoño. Claro. Pues venga.
2: Porque es que digo, estoy muy mesetaria.
0: Oye, pues, Ángela González, muchas gracias por habernos atendido y por habernos contado todas tus bonitas historias. Que siga la fiesta.
2: Pues gracias a vosotros, un placer, de verdad.
0: Un beso, hasta luego.
2: Hasta luego.
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0: Vámonos con el arte de la oratoria, que todos los viernes tiene hueco en este programa con los amigos de Dicentis, la consultora de comunicación que se especializa en oratoria escolar, universitaria y empresarial, y que viene a esta mesa los viernes, pues un poco, pues a ver cómo les sorprendemos, porque vamos a debatir sobre un tema que ellos a priori no conocen, Charo.
1: Qué maldad tenemos todos los viernes con ellos. Bueno, pues, pero pasan la prueba de 10. Su director, José Manuel Arguijo, acompañado por Álvaro Rivas, van a debatir, atentos, sobre el siguiente tema. Los psicólogos dicen que cambiarse de ropa al llegar a casa le da paz al cerebro, algo que refrendan los expertos en limpieza, pero con otro argumento bien distinto, porque dicen los expertos en limpieza que llegar a casa y no cambiarse de ropa es uno de los hábitos menos higiénicos que hay en el mundo, porque metemos en casa polvo, microbios, alérgenos y suciedad exterior. Así que aquí viene la pregunta y las posturas. ¿Cómo hay que estar en casa? ¿Con la ropa de la calle o hay que cambiarse? Venga,
2: A ver, yo por salud voy a elegir la de cambiarnos al llegar a casa. Venga. Porque los oyentes no me están viendo, pero normalmente voy con veraniego de María Guópoli, pero sí que es verdad que me tengo que cambiar por salud. Entonces, hay que cambiarse por varias cuestiones. Yo, como todos sabéis, y si no, pues lo digo, he sido padre hace ya 6 meses y, hombre, la salud lo primero. Los microbios, ¿verdad? Venimos de estar todo el día fuera, los coches, en oficinas, en reuniones, y, hombre, eso de tú llegar a tu casa. Y aunque sean 10 minutos, 15, 20 para comer, para irte después y ponerte tus calzonas, como digo yo, oficiales. Tus calzonas oficiales, tu camisetita fresquita y tus zapatos. Patilla, sin nada que estorbe, ni tus calcetines ni nada. Eso, yo lo que digo, eso es una necesidad básica de todo ser humano, el poder estar fresquito en verano en tu casa, porque si no, ¿cómo lo hacemos? O sea, tú imagínate que estoy como estoy yo ahora vestido en mi casa media hora comiendo, pues seguramente lo que tendré que hacer es pedir una excedencia, porque no, es imposible.
0: Álvaro, te lo han puesto complicado, ¿no?
1: Además, vienen vestidos completamente diferentes.
2: Es amigo, pero...
3: pero ahora mismo no tanto, ¿no? Bueno, pues vamos a establecer un marco teórico en este debate.
0: Venga.
3: ¿Es lo mismo cambiarse cuando llegas a casa, por ejemplo, cuando llegas de trabajar y te tienes que volver a ir? O, por ejemplo, cuando llegas por la noche y ya te vas a poner el pijama, te vas a acostar. Entonces, yo creo que es necesario establecer esas dos dualidades. Sí. La primera.
0: Es importante ese
3: porque matiz. Es que si no, esto no lo voy a ganar yo en la vida. No, hombre, por ejemplo, os voy a poner mi ejemplo. Yo he llegado de mi trabajo esta mañana y yo prácticamente he salido con la misma ropa, porque es que no me ha dado tiempo a cambiarme. Por eso yo he llegado, he comido y me he ido. En estos momentos, en estas circunstancias, yo creo que por economía, sobre todo del día a día, y aprovechando también, por ejemplo, que el debate pasado estuvimos hablando del vivir por dos, mi postura ahora mismo va a ser vivir al por dos. Entonces, normalmente, si tenemos que volver a bajar, es una tontería cambiarte, sobre todo por economía, ¿no? Por tiempo, porque muchas veces nuestro ritmo de vida tan frenético no nos permite eso precisamente, llegar, cambiarnos y relajarnos sobre todo.
1: A ver, José Manuel, ¿eh?
2: A ver, es que ya un debate en el que se me empieza a llorar desde el inicio, no voy a ganar en la vida. O sea, ya va con la misericordia por delante. A ver, mira, tú llegas a tu casa y cambiarte, que son un minuto, dos, pero y lo placentero que es decir, por lo menos 20 minutos voy a tener vida y voy a ser una persona que pueda, porque tú dices que vienes de trabajar. Bueno, primero tenemos la dualidad que ha establecido, vamos a ver si trabaja o no y si ha sudado o no ha sudado, qué tipo de trabajo, porque ahí es importante también, eso ya que sí establece la dualidad, qué tipo de trabajo se desempeña, porque si es un trabajo de oficina, podemos entender que se puede comer sin cambiarnos. Pero si es un trabajo en el que se exige un ejercicio físico, el que estamos a pleno sol, y que ya sabemos que en Andalucía en concreto las temperaturas en verano no es que vayan muy acorde para desempeñar un trabajo físico, y el no sudar, por ejemplo, pues claro que cambiarse es más que una opción y sobre todo es una necesidad. Y después dice por la noche del pijama. Eso es otro debate, porque ahí tendríamos que ver las personas que utilizan pijama, las personas que no utilizan pijama, porque yo...
0: Yo estoy en ese segundo grupo, yo no uso, yo no tengo pijama.
2: Yo tampoco.
0: No tengo, ni en invierno, yo uso o sudadera, o un chándal...
1: ¿Una sudadera para dormir? Para dormir. ¿Eso no te molesta?
0: No, porque tengo sudaderas de varios espesores. Está la sudadera gorda para invierno, y para el entretiempo está una sudadera de un poco de licra, un poquito más finita, de tipo deportiva, y yo uso siempre un pantalón de chándal para dormir en invierno o en verano unas calzonas o calzoncillos.
2: Y además eso se sabe cuando la publicidad que iba en la sudadera o la marca ya está en 3D. Ya
0: bueno, la publicidad que va en la sudadera de la camiseta de fútbol te indica si duermes boca arriba o boca abajo. Porque si estás desgastado es que duermes boca abajo.
1: Totalmente. ¿Verdad, Yuyu? Qué listo eres,
0: hijo. Hombre, yo estoy con Álvaro. Yo estoy, es verdad que si tú llegas a tu casa y es un entretiempo y tienes que cambiarte para volver a cambiarte otra vez, como que no.
3: No, y sobre todo, por ejemplo, hay trabajos físicos que muchos trabajadores llegan a casa porque tienen que comer o tienen que echar su media hora, su hora de descanso, y tienen que volver a entrar al trabajo, ¿no? Me establecía la comparativa de trabajo de oficina versus trabajo más físico, ¿no? Entiendo que tu retórica va por si sudamos o no. No importa. Si yo me tengo que volver a reincorporar al trabajo, sea de oficina o sea, por ejemplo, en este caso, de un trabajo más físico, yo tengo que volver a mi puesto de trabajo. ¿Y para qué, por ejemplo, me voy a cambiar ensuciando otra prenda o duchándome para volverme a ensuciar? Yo creo que por economía, vamos a dejarlo ahí, deberíamos de, ya cuando lleguemos a nuestra casa ya para dormir... ahí sí te tengo que dar la razón, que tenemos que cambiarnos.
2: Álvaro se ve que de chico lo educaron con el corte de digestión y no entrar después de comer a la playa, porque le tiene un miedo tremendo ya no solo a esa ducha, sino a cambiarse.
1: A
2: cambiarse en el mediodía. Yo, es verdad que puede ser, que no es la verdad absoluta, es mi verdad, ¿no? Es una rara avis, que yo, por ejemplo, en verano me ducho hasta 2 y 3 veces.
1: Es que cuando aquí es un horror, ¿no?
2: O sea, porque es que es imposible, en este caso, estar en Sevilla y no sudar. O sea,
1: yo no sé tú hoy cuando te quite el traje.
2: Cuando me quite el traje, va a llevar mi nombre y apellido.
1: Por cierto, os hago un inciso porque este debate es abierto y siempre en Dicenti, pues así lo hacemos. Y a través de las redes de X, don Alejandro nos dice...
0: A ver qué dicen.
1: Dice, al llegar a casa hay que lavarse y ponerse la ropa más cómoda y con los elásticos más vencidos. Totalmente. Por el tiempo posible, con sus manchas de pintura u olejía, y su bujerete en alguna zona. Todo lo que no sea eso no es apto. Yo creo, Álvaro, que contigo bujerete. No está.
3: Hombre, no, a ver yo lo entiendo. Yo entiendo que este tema puede suscitar una cierta polémica, porque es completamente lógico. Aquí hay, como diríamos, ¿no?, las dos Españas, ¿no? La España de que llega la España o la Andalucía, que llega a su casa, se cambia para ponerse cómodo, que ojo, que lo veo totalmente respetable, pero también estamos en la otra España, en la que decidimos, por ejemplo, llegar a casa y no cambiarnos. ¿Por qué? Porque es normal, porque a lo mejor si tú llegas a tu casa y lo que tienes que estar son 5 o 10 minutos,
0: claro,
3: es que
0: no merece la pena.
3: No te merece la pena. Sí. Uh-huh. Entonces, por eso mismo, tenemos que establecer lo que yo venía diciendo al principio del debate, que no es lo mismo llegar a tu casa para 5 minutos o para 10 minutos o inclusive una hora, que después, por ejemplo, llegar para quedarte, por ejemplo, porque quieras pasar ya la noche, ya llegues ya cansado a tu casa y quieras, pues, relajarte.
4: Bueno, esto de que dice, nunca me lo había planteado, que la ropa pudiera provocar eso. Con los zapatos lo tengo clarísimo. Es decir, yo llego a mi casa y me quito los zapatos. Porque lo que traes de la calle, nunca nos hemos dado cuenta de todo lo que llevamos, ¿no?, en la suela de los zapatos. Pero en la ropa no lo había pensado. Porque yo, mi costumbre siempre es cambiarme ya a última hora del día.
1: Del grupo de Álvaro.
4: Yo llego y por si acaso tengo que salir luego otra vez.
1: O como decían nuestras abuelas, madre, ¿no? ¿Y si te pasa algo? ¿Tiene que estar vestido por si acaso?
4: No, pero qué decir, si luego por la tarde me llaman o quiero dar una vuelta, lo que sea, pues... Ahora, si estás sudado, da igual que sea para 5 minutos que para 10 horas. Tú ya tocas y te duchas. O sea, eso no tiene nada que ver con si te queda o te vas.
1: Yeah.
4: O si traes suciedad o no. Así que está claro que te tienes
1: que... Yo la ropa me la cambiaría en cuanto llegue.
4: Es que es lo que estaba pensando.
0: Hombre, es que hoy...
4: Ahora, zapato y ropa.
1: Sí.
0: Es que hoy ha sido un día... Está haciendo una leña considerable, ¿eh? Ya llega un momento en que veranito hay que cambiarse sí o sí, como diría Del Nido, ¿no?
2: Nos han quitado la capota. Es verdad que de hace 3 días hace un calor Y el usuario, y sobre todo el oyente, que decía lo del bujerete o lo que sea, el aire acondicionado, digamos, natural, es el mejor que existe. Las calzonas, que dicen muchas veces, me lo dice mi mujer, mi madre, tira ya esas calzonas, ya las has dado el uso que debería. Digo, pero es que son estas con las que yo estoy cómodo.
0: Efectivamente,
2: en mi casa.
0: Efectivamente.
2: Y eso es otro debate, yo no sé por
0: Hay
2: qué.
0: Cosas que no se sabe por qué, que cuanto más destrozadas estén, más cariño las has cogido.
1: Sí.
0: Porque,
1: de verdad,
0: no sé.
1: ¿Eh?
0: Sí, ya pasa.
1: Sí, pero si hay cosas que se ven, bueno, que se ven. Yo creo que una cosa, hay ropa muy cómoda.
5: Si es un agujerete inmenso,
1: que no,
0: el agujerete ya se escapa algo, habrá que plantearse que hay que cambiarlo, ¿no?
4: Hay que cambiarlo. Un parche.
0: Un parche, ¿verdad? Recauchutado, pero bueno.
1: Bueno, vosotros me habéis entendido, vamos. Que,
0: sí.
1: Bueno, entonces, en definitiva, eso. ¿Vamos terminando con algún argumento más o qué?
3: ¿Por conclusiones?
0: ¿Alguna conclusión final?
3: Pues por conclusiones, y para terminar este debate, yo creo que es necesario, exactamente, cuando llegamos a casa, no cambiarnos por varios motivos. El primero, el economía del tiempo, ¿no? Si nosotros, por ejemplo, llegamos a casa y tenemos que volver a bajar porque, por ejemplo, tengamos que hacer la compra, tengamos que llevar a los niños al colegio, etcétera, o a clases extracurriculares, pues obviamente ahí no nos vamos a cambiar. Por eso mismo, yo defiendo el argumento de la economía. De la economía del tiempo. Y mi compañero José me tendrá que demostrar que esa economía, por ejemplo, no se da en todos los casos.
2: No, pues yo voy a hacer el argumento del deseo. Y el deseo y lo placentero. Vivimos, como ha dicho, una sociedad demasiado acelerada y nos tenemos que dar nuestro pequeño gusto, ya sea por la tarde, por la noche, y sobre todo el cambiar de aire, que es fundamental. Y ya tengamos 15 minutos, una hora, tu percha corporativa en casa con ese...
0: Preparadito.
2: Con esas calzones, esa camiseta que desde lejos se ve que es de los años 90 como mínimo. Eso, no hay nada que lo cambie. Y tú, fresquito, ponerte a comer, almorzar y sobre todo estar con tu niño o con tu niña y poder disfrutar de esos 40 minutos en condiciones.
1: Ay,
2: y no, si diciendo,
1: es 40 grados.
2: Y no con el uniforme, que el uniforme es que nos vamos al trabajo otra vez.
0: Bueno, José Manuel Arguijo y Álvaro Rivera, de los amigos de Dicenti, muchas gracias por habernos acompañado en esta tarde del viernes.
2: A vosotros.
0: Que tengáis un buen fin de semana. Charo.
1: Ah, no, que yo era para hacerle la promo. Eso,
0: hombre,
1: que el arte de la comunicación es el lenguaje del liderazgo, y quien se encarga de hacerlo posible, como bien pueden comprobar, es la consultora de comunicación especializada en oratoria escolar, universitaria y empresarial, Dicenti. Venga, ahora sí.
0: Gracias a los dos.
2: A ustedes siempre.
3: Sí, gracias.
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0: Para cerrar la ronda musical de hoy viernes, os traemos una propuesta muy interesante.
1: Menuda fiesta tenemos hoy montada, ¿eh? Son una banda de 4 integrantes, los que nos acompañan a continuación: Irene, Julio, Marina y Adriano. Formada en Sevilla en 2025, no ha sido hasta el pasado mes de abril cuando lanzaron oficialmente su primer EP, llamado, a ver si lo digo bien, ¿eh?, La Musicola de la Willowola. Hoy llegan para sacudir este estudio con su ritmo y letras descaradas, que van a conseguir que no dejemos de bailar. Ellos son Vajilla Cartujana y hoy nos acompañan 3 de sus componentes. Falta uno: Marina, Julio y Adriano.
0: Marina, Julio, Adriano, ¿qué tal? Buenas tardes.
2: Hola, buenas tardes.
0: Oye, buenas tardes. Oye, antes que nada, ¿de dónde viene el nombre tan nuestro, tan sevillano, de Vajilla Cartujana?
2: Pues fue una lluvia de ideas.
0: ¿Sí?
2: Queríamos que nos representara algo de aquí y en una ida loca soltamos eso y dijeron, eso va a ser.
0: Y contadnos un poco, ¿quiénes soy Vajilla Cartujana? Para que la gente que os esté escuchando diga, oye, pues me ha gustado cómo está sonando esto.
3: Pues Vajilla Cartujana somos 3 amigos de toda la vida, que somos Marina, Irene y yo. Y Adriano, que nos salvó un poquito el proyecto cuando se unió. Eso es, empezamos a hacer música y a sacar nuestras propias canciones, como hace mucho tiempo, ¿no? Era ya muchos años. Pero, tú sabes, eso de que siempre la gente dice, pues sacar algo. Coño, pues vamos a sacar algo.
0: Vamos a sacarlo, ¿no?
3: Y al final compusimos una canción, ¿sabes?, empezó a gustar a la gente y dijimos, con esta, la sacamos y hasta el día de hoy, vamos.
1: Y es verdad que empezasteis con otro estilo completamente distinto al que ahora ya estáis como Vajilla Cartujana. La rumbita mucho, Sevilla tuvo mucho que ver en el estilo de los orígenes musical.
2: Sí, la verdad es que eso siempre nos había gustado, quedar en bares para tocar con nuestra guitarra. Yo nunca había tocado de manera profesional, siempre era rollo para changuilla.
1: Rumbita, cositas así.
2: Hasta que nos gustaba mucho siempre ese estilo, tirando por el pop, el punk y tal, y un día, un día de cerveza, igual. Y oye, si esto lo transformamos e intentamos hacer un proyecto completamente distinto. Y claro, nos faltaba también el batería, que es donde entra Adriano,
1: claro,
2: que ya acabo de darle forma a todo el conjunto y a partir de ahí, pues, lo que se puede escuchar en Spotify.
1: Adriano, hijo, que se supone ser esa conexión,
0: Salvadora.
1: Esa fuerza, exacto, para el grupo.
0: ¿Cómo?
1: ¿Qué supone ser la salvación del grupo? ¿No? Te están echando
4: pisos.

0: ¿Qué mejor define?
1: Yo diría pop, sí, pop punk.
2: Pop punk, ¿no? Más sí. Sí, eso son a lo mejor letras como más poperas, más fáciles, con las que la gente se representa, pero después nos gusta darle ahí como su dureza con la guitarra, con un sonido potente, vamos.
0: Ahí voy, ¿qué cuentan vuestras letras?
2: Pues yo creo que nuestras letras cuentan sobre todo canciones, o sea, desamor y amor, por norma general, pero cosas que le puede pasar a todo el mundo, ¿no? Cotidiano, todo el mundo sabe, yo creo que todo el mundo se puede ver representado en alguna mínimo en alguna de nuestras canciones. Que le ha pasado algo, la han dejado, o ha dejado él, o algo así, vamos.
3: Y cuando tocáis, cuando se subía al escenario, ¿con qué sensación o con qué imagen os gustaría que el público se quedase después de escuchar vuestra música?
1: Con ganas de pasárselo bien, que tenga cara de que no se acabe el concierto.
4: Eso, eso está bien, eso está bien.
1: Yo creo que...
2: Sí, además la gente nos lo dice mucho, que nuestro directo como que es muy potente y que se nota, yo qué sé, que le damos caña ahí, ¿sabes?
5: ¿Y cuáles son vuestros referentes? Porque estoy intentando, me viene algo de música al escucharlo vuestro, es un grupo de los 80 o algo así, y no sé exactamente todavía en quién... ¿Quiénes son vuestros, digamos, vuestros modelos?
4: Opino igual que mi compañero Miguel Ángel. A mí también me ha pasado lo mismo, Sí, sí, sí.
1: Yo creo que de ahí parte también un poco el concepto Will of Wola, ¿no? Que era por lo que se llama el disco así, que es porque siempre la gente nos preguntaba, oye, pero ¿qué tocáis? ¿Qué? Pero es pop, es tal, que Will of Wola, es nuestro rollo. Es verdad que tenemos referentes muy variados en nuestras casas. Yo creo que se escucha mucha música, claro. Por lo menos en mi casa también, y doy constancia que ellos también. Mi padre, todos han escuchado, vamos, desde flamenco hasta rock, pasando por... Yo qué sé, las grecas, o sea,
4: es que historia musical de este país, sí, ¿eh? Que, bueno, pues para muestra Yuyu, yo creo que el mejor botón es la guitarra algo, ¿no? Que traen y sus voces. La batería no la ha traído tú, no. Tú eres el Salvador.
5: No ha querido, anda. El Salvador viene espectador.
0: A ver, ¿qué vamos a escuchar?
2: Pues vamos a escuchar No Me Pasa, que es la primera que sacamos, el primer sencillo que la sacamos un par de semanitas antes de sacar el EP. Ajá. Y que tuvo muy buena pegada, la verdad, y la más así como popera, ¿no? De todas.
0: Venga, vamos allá.
2: Vámonos.

0: Oye, nos tenéis que explicar de dónde viene el nombre del EP. Pues, la musicola de la Willow.
1: A ver, es un poco lo que ha contado antes Marina, ¿no? Que la Willow Wola es como la música que hacemos nosotros, pero la historia es graciosa porque viene de un primo mío, ¿vale? que es un personajillo.
2: Un besito para él.
1: Un besito para Roberto. Y nada, él, cuando yo quedo mucho con él, para mí es como si fuera mi hermano mayor, ¿no? Entonces, cuando me enseña música, que para él música puede ser desde Manuel Carrasco hasta algo de AC/DC o música brasileña que nadie conoce, me dice, escúchate esto, Pri, que esto es musicola de la Willow Wola.
2: Es muy bueno, es muy bueno.
1: Sí, ahí pues dijimos, eso es, eso somos nosotros.
2: Eso se representa. Y venga, ¿dónde os podemos ver?
1: Pues en
3: el próximo bolo que tenemos junio. Es con una banda argentina, se llaman Tobogán Andaluz, que hacen rock argentino.
4: ¿Y se llama Tobogán Andaluz?
3: Sí, porque el cantante es Facu Tobogán y pues se llama la banda así. Y nos ha pedido que teloneemos allí, así que estaremos el 12 de junio
1: en la sala Eben.
3: ¿Mm?
5: Sí. ¿Y proyectos a corto, largo, medio plazo?
1: Pues ahora queremos intentar sacar un par de canciones, lo que sería antes del verano, ¿no? Intentar, pues, una en junio y otra...
0: Ya mismo.
1: Ya mismo.
2: Mañana la tenéis.
0: Hombre, es antes del verano, claro, y ya no.
1: Intentar,
0: hay que correr.
1: Lo antes posible. Y nada, que sean también un rollo así... fresquito, un poco más flamenquito. Queremos intentar cosas nuevas, no queremos, sí, pues ya hemos sacado el EP, que es esto, pero ahora queremos intentar experimentar un poquito, ¿no? A ver qué sale también. Y nada, eso sería como a corto plazo, y a largo plazo, pues
2: disfrutar.
1: Vamos, canciones hay, canciones tenemos, las saco unas cuantas.
4: Porque ¿quién compone? ¿O solo repartís letras y música, lo hacéis los mismos? ¿Cómo va?
3: Es un poco Frankenstein. O sea, algunas letras son mías, otras son de Julio, otras de Irene. Para los ritmos, Adriano aporta muchísimo en el EP, porque al final es el que tenía también más...
2: El Salvador.
3: Pero está también en dos grupos más, entonces pues tiene también más conocimiento musical que nosotros, que ya te hemos dicho que no hemos sido nunca nada profesional. Entonces, pues... Eso, un mix de música, letras, tal. Esto suena bien, vamos por aquí. Que no suena bien, pues vamos a dar una vuelta.
4: Proceso creativo, proceso ahí, ¿no?
1: Con todo lo que conlleva el proceso creativo, ¿no? Muchas veces ahí...
5: Y la muestra la habéis tenido, ¿verdad? La han tenido, que ahora nos tocaréis otro tema. Pero qué bueno que vuestros conciertos son para vivirlo, ¿verdad? Para estar ahí, para saltar, para brincar, para cantar. Y para disfrutar con vosotros.
3: Totalmente.
5: Pues yo creo que podemos
0: escuchar
5: otra
0: cosita, ¿no?
5: Hombre, ¿vamos bien,
0: escuchar otra cancioncilla?
3: Sí, venga. Vamos a tocar la balada, que es una canción que canta Julio en el disco. Así es.
1: Esta es la única que canta el bajista, porque siempre el bajista canta una canción en todos los grupos.
5: El pobre.

0: en directo de los amigos de Barilla Cartonada.
1: Eso ya es una
2: sevillana. Julio, María, Diana, muchas gracias.
3: A mí, como me dé la guitarra, yo ya.
2: Muchas gracias por habernos acompañado.
4: Nada, gracias a vosotros por daros siempre.
2: Que nos vaya muy bien, de verdad.
5: Muy bien.
2: Muchas gracias.
4: Muchísimas
2: gracias, de verdad.

0: La prueba de que empieza el fin de semana es que llega el Yuyu Zapping, el resumen de los mejores momentos de la semana que nos lleva hasta el final del programa y que nos trae Miguel Ángel Parra con lo mejor de esta semana en este maravilloso programa.
1: Ah, vale, yo pensaba que teníais ganas de que llegara mi sección, pero veo
2: sí,
1: que no.
2: Sí, bueno,
0: sí, siempre es una alegría, siempre es una alegría.
2: Yo sí, yo sí.
1: Lo he pillado, vale. Bueno, no lo tendré en cuenta, como tampoco os tendré en cuenta que el lunes, justo cuando yo no estaba, hablarais así de Madonna.
2: Uy.
0: Madonna, que se dejó la cara en una pandereta.
2: Madonna.
0: Que se llevó luego 6 meses que el iPhone no le reconocía la cara y no podía desbloquearlo. Hola Siri, decía Siri, te quilla, que soy Madonna, te quilla, tú no eres Madonna. Y no le tenía puesta la huella. Tampoco es buena idea, porque tú vas a la playa, que se te pone la huella arrugada y tampoco desbloquea eso. Así que hacerlo con el ospin de toda la vida, que ahí no falla. Ahora la cara, a ti te entra una alergia, se te pone la cara como un panda con papera, la cara ancha, ¿eh? Y no te reconoce el móvil.
1: Bueno, lo voy a perdonar. En el fondo, bueno, me encanta que seáis sinceros, como sincero fue este oyente que dijo lo que sentía cuando preguntamos en el tema del día, ¿cómo te ves tú para la edad que tienes?
3: Yo voy a hacer ahora para casi final de año 65 años.
0: Muy bien.
3: Y yo cada vez estoy peor, ¿qué quieres decir? Cada vez me veo yo más que ya largo para menos. Tengo una frutería de San Fernando.
2: Anda, mira.
3: Y yo me veo que cada vez estoy peor. Tengo que cumplir 65 años y ya me pesa a mí los años.
4: Ya, bueno, ¿no?
3: No, los kilos no, porque no tengo mucho, pero los años me pesan.
0: Claro.
3: Buenas tardes, un abrazo.
1: Bueno, menos mal que este oyente, y bueno, todos los yuyistas tienen al comandante Lara para levantarle el ánimo con sus chistes y con las explicaciones de sus chistes.
2: Uy, eso.
5: Eso es como el chiste, y dice, papá, ¿a mí por qué me tenéis tan poco cuenta en casa? A mí nadie me echa cuenta en casa. Y dice, pues no sé, hijo, nadie ha dicho nada en el grupo de WhatsApp. Y dice, ¿qué grupo?
0: Pasando
5: olímpicamente. No lo metieron ni en el grupo.
2: ¿Por qué? ¿Por qué explicar los chistes?
5: Y a mí, ¿por qué no? ¿Por qué no me echa cuenta mi grupo? Hermano. Y dice, no ha dicho nadie en el grupo. Y dice, ¿qué grupo? Por el pobre chaval.
2: Lo sigue explicando.
1: Bueno, para risas las que nos marcamos el viernes pasado en el Ministerio del Viento, dedicado a Star Wars.
2: Galleguiño.
1: Y es que en algunos momentos...
0: Hombre, Obi-Wan gallego.
1: Claro, en algunos momentos la galaxia muy, muy lejana parecía que estaba entre Lugo y Pontevedra.
0: ¿Qué desean de mí? Que yo soy un solo contrabandista, no vaya ni a pedir dinero.
6: Verá, estamos escapando de un guardia, de la Guardia Galáctica, que nos está...
1: Que no me sale.
6: Que nos está persiguiendo por esta tierra.
0: Parece usted gallego. Parece usted gallego, ¿eh?
1: Se me ha ido gallego, perdón.
0: No pasa nada, señor. Vamos, que si usted gallego de las galaxias paisas. Siga usted por gallego, si está bonito.
6: ¿Su nave es rápido?
0: Hombre, mi nave se llama la Coñeta Trimilenaria. Que es la más rápida en esta parte de la galaxia.
6: Pues la necesitamos. ¿Cuánto costaría que nos llevara al borde exterior?
0: Baratito, con que nos invite usted a nosotros, a mí con Piche en Toro y a mí a Unfredo y una copita de Ribeiro Galáctico. No he sido muy sincero con vosotros. Resulta que el cazarrecompensa que os quiere coger es mi cuñado Alfonso. Y cuando os vi que os estaban buscando, le mandó un WhatsApp para que viniera para asustaros.
6: Entonces todo era una mentirijiña.
0: El gallego ya ha revelado.
7: ¿A dónde vamos, maestro?
1: A Tatooine.
7: ¿De la frontera o de los atunes? Porque yo nací en Tatooine, pero de la frontera. ¿Me va a dejar ver a mi madre?
1: Qué harto que tiene este niño. Está rapaz.
0: Sí.
1: Bueno, no me lo tengáis en cuenta.
2: En serio,
1: sobre todo porque aquí todos los días se oyen cosas muy, muy raras.
0: El robot cuenta con un sensor de movimiento y puede reproducir hasta 50 sonidos amenazantes. Tiene desde él. Eso funciona. Y lo puede combinar. Puede hacer. Y ya el oso. Eso pone en alerta a cualquiera.
2: Incluido a los osos.
0: Incluido a los osos, claro. Como tú coges un lobo que te haga. Hace el oso ahí, mira para atrás. Eso cualquier idioma funciona.
1: Esto, y por no hablar también de los sonidos que se emiten en otro idioma. Vamos.
8: Muy pocas letras, ¿no?
9: No es tanta cantidad. Sí que hay más vocales. Ajá. En plan, porque tenemos las vocales, mum, mum,
10: sí,
9: la
10: sí.
9: A, O, U, U, U.
4: Sí, A, E, I, U, U.
9: Eso en español. Ah, pero en coreano.
4: Ah, sí.
9: En
4: A, coreano. E, I, U, U.
1: También.
4: También.
0: Son iguales.
1: No cambia mucho, ¿eh? Qué difícil el coreano.
9: Es en español.
2: Me ha encantado. Ah,
9: pero en coreano es A, O, U, U, U, U.
4: Ah, sí. Básico I, es A, E, I, U, U, pero...
1: sonidos.
4: Sí, sí, sí.
9: Claro, todas las vocales sí, hay como... Sí. Casi 20, no sé qué.
0: Vocales,
9: ¿no? Lucy, sí, qué vocal.
0: Para que pasa palabra allí. Cifras y letras, para resolver.
1: Compro vocal, ¿pero cuál?
0: Compro vocales, ¿cuál? Échame 20.
4: Pero
9: ¿qué local es la que ha hecho tú? ¿Esa qué vocal? Hay, la U cerrada.
0: Esa
9: es la
0: cosa muy estreñida. La vocal, del, la vocal del estreñimiento.
9: Esa es la U cerrada.
4: Ve que ha hecho. ¿Esa qué vocal? La hija lo dice sonriendo.
9: Claro, es que una, pones la boca como para decir una I, pero dices una U.
1: Bueno, ya vemos lo bien que pronuncia el coreano Lucy Paradise, aunque mejor pronuncia el inglés versionando grandes clásicos del pop en español.
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0: Es que nuestros colaboradores son para comérselo, porque nos traen su talento y también anécdotas como esta de la primera vez que hizo el Camino del Rocío Ricky Rivera.
1: Yo tenía ni idea, 17 años, año 97 fuimos, y cuando llegamos a Triana me di cuenta de que era andando. Por mi madre.
2: Desde Triana andando.
1: Cuando llegamos a Triana y aquello empezó a andar, yo decía, pero esto que andando hasta allí. Yo no sabía dónde estaba Rocío. Me sonaba Huelva, pero yo no sabía dónde estaba Rocío. Yo llegué allí, hombre, y yo dije, ¿cómo esto? Íbamos con gente maravillosa que iban carriola y cosas, entonces yo podía montar. Y decimos, ah, vale, que hay tramos que son, ah, vale, guay. Una locura aquello. Lo que pasa es que la primera noche de en el campo, tiendas de campaña, y yo llevaba, una mochila para tres meses y medio. Exagerado.
3: Vale, vale.
1: Yo llevaba un bolsón que se quedó fuera por la noche, porque la tienda de campaña era muy chica. Cayó, llovió lo más grande. Ay, oh. Y la mochila no, era un macuto enorme. Al día siguiente pesaba 2 toneladas. Toda la ropa se había empapado.
3: Ay, Ricky,
1: y ya todo el camino después fue sin... Ahí está.
0: Y cómo olvidar la anécdota del amigo brasileño de Juan el Malaje, que ha puesto en marcha un negocio muy particular.
4: Bueno, pues hay personajes de Super Mario Bros, Peach, Toto, Luigi, y no es de extrañar que muchas empresas aprovechen su indudable legado cultural para elaborar productos de merchandising. Ah, y hay una funeraria, Urnas Viñoto, que es amigo mío, ha lanzado objetos tematizados que pretenden lanzar para esta empresa brasileña que fabrica ataúdes y urnas brasileño de Mario Bros. Urnas Viñoto. Joao Viñoto es el dueño.
5: Responsable, nada.
4: Amigo mío.
3: Juan el Malaje, Joao el Viñoto.
4: Y como cabría de esperar, pues este personalizado lote de ataúdes que pondría en jaque la licencia de Nintendo, porque claro, Joao Viñoto no es muy de licencia, se la está jugando.
5: ¿Cómo es Joao?
4: Y bueno, se acabó el juego, ha dicho la... El juego es la publicidad de la funeraria.
5: Se acabó el juego,
4: Game Over. Hemos metido todo lo que hizo Feli, tu infancia, en una cajita.
5: Encantada.
0: Bueno, hasta aquí el resumen de los momentazos del programa del Yuyu, pero no podemos terminar sin el resumen de las noticias que nos hace cada semana Sergio Caro, el niño de Luke Lede, con sus cancioticias. Sí,

los 60 millones que en su día le quitó. Ya está tranquila, dice que se le ha quitado ese nudo en la garganta y ahora tiene así la voz. Esta semana suben las temperaturas, la gente en el Rocío sufrirá el caloraco. La carriola hace efecto invernadero, a más de uno la ha crecido un geranio en el sobaco. Eurovisión se celebró el otro día y lo busqué en la tele para ver la votación, pero me lié y vi que ganó Juanma Moreno. Y un putazo, ha hecho cantante y ha ganado Eurovisión. Hasta que la nevera no esté vacía del todo, es un nuevo método de ahorro muy notorio. No se va a comprar, hoy por eso he almorzado un yogur con medio puerro y con dos supositorios.

0: Bien. Bueno, pues hasta aquí este resumen del Yuyu Sapi que ha logrado nuestro Miguel Ángel Parra maravillosamente. Hoy despide usted, caballero, musicalmente. ¿Con qué lo vamos a hacer?
1: Nos vamos hasta el año 1998, cuando unos jóvenes de Cádiz lanzaron su primer disco, un disco que yo disfruté mucho. ¿Y quién me iba a decir a mí que con los años iba a coincidir aquí en la radio con uno de los cantantes de este grupo? Me refiero a Ricky Rivera. Su grupo era Levantito y hoy quiero terminar con uno de sus éxitos, La Música del Sur.

0: que desde qué año es esto de
1: 98.
2: Del 98, pues ya ha llovido, casi, casi 30 años.
0: Jolín.
2: Bueno, pues con la música de Levantito y Ricky Rivera terminamos este viernes, esta semana de Programa El Yuyu, que ha dado muchísimo de sí, pero para la semana que viene prometemos más y mejor.
0: ¿Sí? Más y mejor más todavía, y mejor. Madre mía.
2: Esto va a ser maravilloso. Gracias, Jesús Roldán.
3: Hasta mañana.
2: Miguel Ángel Parra, gracias.
4: A ti, buen fin de todo.
2: A ti te vemos el martes. Gracias, Charo Pérez.
0: Adiós, Yuyu.
2: La producción
0: Chano,
2: de...
0: Hasta luego.
2: La producción de Maruca Bermúdez y Raimundo Angosto y la parte técnica de don Manolo Fernández. Nosotros volvemos el lunes a partir de las 3 de la tarde. Ahora se quedan con Andalucía, ahora con Javier Benítez. Nada, que tengáis un maravilloso fin de semana y os emplazamos el lunes en el programa Yuyu.
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8: El Infocab da por estabilizado el incendio forestal que desde hace más de 24 horas quema las estribaciones de Sierra de Gádor en Almería. Clara Aznar.
9: El incendio se inició a las 11 de la mañana de ayer y han sido necesarias 24 horas para su estabilización, es decir, que evoluciona de forma favorable dentro de las líneas de actuación de los equipos. A esta hora el contingente está formado por 5 medios aéreos, 11 grupos de especialistas y 6 vehículos. Junto a las dificultades de acceso, el viento en la zona, que está soplando en torno a los 35 km/h, y el calor con temperaturas de más de 30 grados.
8: Una persona ha ingresado en la UCI del Hospital de Torrevieja en Alicante por inhalación de humo y otra ha resultado herida por quemaduras en el incendio que ha afectado a la segunda planta de este centro hospitalario. Además, 6 trabajadores han sido atendidos por inhalación de humo tras intervenir en las labores de ayuda y de evacuación. Y el Ministerio de Sanidad permitirá la cuarentena domiciliaria a los pacientes asintomáticos por el antivirus ingresados en el Hospital Militar Gómez Ulla de Madrid. Podrán completar los 42 días en su casa con seguimiento diario de salud pública y si la vivienda garantiza condiciones seguras. Ingresa en prisión un joven de 27 años por apuñalar en el brazo a un hombre para robarle el patinete en el que circulaba por la capital malagueña. José Valero.
10: La policía tuvo que trasladar al hospital a la víctima para que le curaran una herida que ha necesitado 12 puntos de sutura. Al tiempo, en el lugar de los hechos, se pudo recuperar el cuchillo utilizado en el ataque y también las muletas que habría dejado abandonadas el presunto autor, que fue reconocido por la víctima en las fotografías que le mostraron los agentes, según indican portavoces policiales en un comunicado. Una vez identificado, se estableció un dispositivo policial de búsqueda por las zonas que podría frecuentar. Se logró detenerlo en la misma mañana de los hechos, que se produjeron en la zona norte de la capital malagueña.
8: Más de 32.000 opositores se presentan mañana sábado en Andalucía a las 18.000 plazas convocadas por la Administración General del Estado. Las pruebas, que forman parte de un proceso a nivel nacional con más de 152.000 aspirantes, se celebrarán en Sevilla, Granada, Málaga, Cádiz y Córdoba. María José Andrade, buenas tardes.
11: Buenas tardes. Las plazas corresponden a los cuerpos de gestión, administración, sistemas e informática, técnicos, auxiliares y auxiliares. El 65,3% de los inscritos son mujeres y el grupo más numeroso tiene entre 36 y 45 años. Se han autorizado además 1.872 adaptaciones por aspirante con discapacidad. El dispositivo utilizará 32 centros educativos y 98 facultades, coordinado todo por la Comisión Permanente de Selección de la INAP, con medidas de seguridad, control de identidad y prevención del fraude. Las pruebas tendrán lugar de manera simultánea en 26 provincias, donde se celebrarán estas oposiciones estatales.
8: Gracias, María José. España y Estados Unidos renuevan el convenio sobre el uso conjunto de las bases de Rota y Morón. Dicho convenio de cooperación para la defensa, suscrito en 1988, se renovó como cada año en estas fechas sin ninguna de las dos partes pidiendo lo contrario, por lo que seguirá en vigor al menos un año más. Y en Suecia, el secretario general de la OTAN, Mark Rutte, ha dado la bienvenida al anuncio de Donald Trump de enviar 5.000 soldados estadounidenses a la Polonia en la cumbre que se celebra en Suecia. Como decimos, la Organización Atlántica. Allí Rutte ha garantizado el compromiso de todos los aliados y ha reiterado la necesidad de aumentar el gasto en defensa, la medida que dista de la postura que mantiene el gobierno español.
12: Nos vamos a centrar en el aumento del gasto de defensa para alcanzar este 5%, también en el refuerzo de nuestras capacidades industriales.
8: A esta hora los termómetros marcan 36 grados en Sevilla y Córdoba, 35 en Jaén, 31 grados en Huelva y en Granada, 28 en Almería, 27 en Cádiz, 23 en Málaga. Andalucía, 5 de la tarde y 4 minutos.
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Hola, buenas tardes, Andalucía. Os saludamos desde la aldea del Rocío, desde lo que muchos denominan el paraíso, lo que alguien llamó en alguna ocasión las puertas del cielo. Estamos justo delante del santuario, justo delante de la ermita de la Blanca Paloma. Si miramos a nuestra derecha, vemos las marismas. Hay una combinación maravillosa de azules y verdes. Hay caballos salvajes pastando. Hay flamencos en esa marisma de Doñana. Es un paisaje que pocas veces se puede encontrar en este planeta. Es una encrucijada, un cruce de caminos, el que tenemos aquí en Huelva, entre Huelva, Cádiz, Sevilla, un lugar único donde desde hace siglos se venera a una Virgen, a la Virgen de las Rocinas, a la Virgen del Rocío. Hoy es viernes de romería. Ayer llegaron aquí 56 hermandades. Hoy lo harán otras 60 a partir de las 6 de la tarde y lo vamos a contar todo en directo en Andalucía, ahora, a partir de este momento y hasta las 7:30, y con un equipazo que ya me rodea justo delante de estas marismas, porque hoy, en Andalucía ahora, somos más marismeños que nunca.

0: También es verdad que hay algunas que parten con ventaja, que ya son huelvanas y marismeñas desde hace mucho tiempo. Marismeñas, serranas. Mariló Seco, buenas tardes.
1: Buenas tardes, Javier.
0: ¿Qué tal? En tu tierra vas a estar pues mejor que nadie, ¿no?
1: Hombre, embobada desde que entré. Y así creo que seguiré toda la tarde. Lo que tú dices, que yo no hago más que hablar de mi tierra, y tú me das la razón cada día. Así que fíjate, con esa entrada que has hecho, pues mira, yo con la lagrimita y ya desde el primer momento.
0: Tengo que decir que sí, que te tengo que dar la razón, porque efectivamente esta postal, insisto, se puede dar en muy pocos sitios, y aquí en Andalucía este lugar tiene algo de magia. Decíamos antes de empezar el programa, que incluso para alguien que venga absolutamente desprovisto de fe, desprovisto de devoción, para alguien que no sea cristiano, no sea mariano, no sea rociero, el llegar a este sitio le produce algún tipo de emoción. Es inevitable, porque el paisaje manda y el cielo color azul. Estamos viendo también, hemos visto el campanario de la ermita que recorta el cielo azul. No hay nada que se pueda desechar en este lugar en el que nos encontramos, en la aldea del Rocío. Y qué bien acompañados estamos. El director de Canal Sur en la provincia de Huelva es Norberto Javier. Aparte de ser director de Canal Sur en la provincia de Huelva, es amigo.
1: Totalmente.
0: Es amigo. Norberto, buenas tardes.
2: Buenas tardes, querido. Buenas tardes, querido Javier, querida Mariló y el resto de los invitados y las invitadas.
0: Bueno, vosotros tenéis mucho trabajo estos días, pero trabajar para contar algo tan grandioso, desde el punto de vista de un periodista, debe ser algo también muy bonito, ¿no?
2: Bendito trabajo el que te proporciona estar en contacto con una realidad maravillosa. Como tú muy bien has dicho, se puede ser rociero sin ser cristiano, se puede ser rociero sin ser católico, se puede ser rociero siendo agnóstico, se puede tener esa fe que tú tan perfectamente has descrito y que ahora seguramente algún miembro de la hermandad lo describirá. Se puede entender perfectamente, porque las sensaciones son o anidan en la piel y en el corazón, llegando hasta este lugar privilegiado, no ya de la provincia de Huelva, sino de la tierra. Se puede ser rociero simplemente entrando, como hemos hecho mucho, lo primero que hacemos todo es llegar a la ermita, algunos postrarse, otros rezar ante la Virgen, otro pedirle que nos salga todo bien, porque será nuestra modestísima forma de contribuir a la expansión de la fe rociera. Y tenemos una misión maravillosa, y tú lo vas a entender, tú que eres igual de rociero y tú que llevas tantísimos años contando el Rocío, contándolo además también. Nosotros, humildemente, modestamente, desde la radio y desde la televisión pública andaluza, en el que procuramos hacerlo con toda la calidad y además hacerlo de forma esencial, es decir, explicando que se trata de una tradición primero de Almonte, después de la provincia de Huelva y desde ahí para el mundo. Es decir, de dentro afuera. Y quienes vienen de fuera entienden esa tradición, la comparten y la expanden. Pero está aquí, solo de aquí. Y así se entiende, y así lo contamos, y así lo hacemos en la radio y la televisión pública de Andalucía.
0: Pues si hay alguien más ocupado que la plantilla de Canal Sur en Huelva en esta romería, es la Hermandad Matriz de Almonte.
1: Claro.
0: Y está con nosotros Mari Carmen Raso, que es la vicesecretaria de la Matriz. Mari Carmen, ¿qué tal? ¿Cómo estás?
3: Muy bien, muchas gracias. Encantada de compartir este ratito aquí con vosotros.
0: Empezando la romería, los días grandes de la romería, porque trabajáis en esto todo el año realmente.
3: Sí. Nos llevamos preparando la romería realmente todo el año. Nos reunimos con las hermandades, planificamos horarios, en fin, un sinfín de cuestiones que tienen que estar previstas mucho antes de que estemos aquí hoy, ¿no? Y bueno, precisamente hoy empezamos con uno de los momentos más importantes, que es la presentación de las hermandades. Esta tarde a las 6 vamos a recibir ya a estas 48 hermandades que hacen hoy su presentación, y ya mañana sábado continuamos con el resto de hermandades hasta completar esa visita que nos hacen todas las hermandades filiales, acompañadas muchas de ellas con sus ahijadas y demás, ¿no?
0: ¿Cuántas? Bueno, hay ya más de 120 hermandades filiales. La última, 127 ya en concreto. La última es Torremolinos, que va a ser la primera, porque claro, se presentan desde la más novata, digamos, la más nueva, hasta la última, que es Villamanrique, y bueno, antes de la Hermandad Matriz, claro.
3: Exactamente. Hoy empezamos con la Hermandad de Torremolinos y terminamos con Mairena del Alcor. Torremolinos, como bien dices, es la más nueva. Y luego mañana sí que continuamos hoy hacen el orden inverso de antigüedad y la presentación mañana ya empieza con la primera, que es Villamanrique, de la Condesa. Y bueno, mañana sí que es verdad que son 80 hermandades y terminamos ya por la tarde. Hoy es un ratito más corto, digamos.
0: En el boletín informativo de las 6 de la tarde han dicho los compañeros de los servicios informativos de Canal Sur Radio que en Huelva tenemos 31 grados. Eso será en Huelva capital.
1: Sí, sí, claro.
2: aquí hay tres veces más lo menos, vamos. Sí.
0: Aquí no hace nada de frío hoy.
2: A los compañeros se les ha estropeado el termómetro.
0: Se ha caído, pues, una lentilla. ¿A alguien sí, se le ha caído una lentilla?
2: Una lentilla se le ha caído, que ya no tendrá que ser lavada más esa lentilla, por otra parte.
0: ¿Temperaturas?
3: Cosas del directo, ¿no?
0: Efectivamente, estamos en riguroso directo en esta casa. Es una casa que está justo delante de la ermita. Es esta terraza, un lugar privilegiado que viene ocupando Canal Sur, Canal Sur Radio y Canal Sur Televisión desde hace muchísimos años. Lo contamos en la radio y lo vemos también en la televisión todos los lunes de Pentecostés, y las imágenes que tenemos desde esta azotea son verdaderamente únicas y espectaculares. Norberto, el calor, que suele ser un componente habitual, un ingrediente habitual de la romería, que condiciona también todo.
2: Hombre, condiciona muchísimo. Ha habido rocíos con muchísimo calor. Este todo parece indicar que será de los más calurosos. Creo que además conocemos algún rocío reciente más caluroso, pero también conocemos algún rocío marcado por los temporales. Hace, no sé si una década más sí, o menos, fue tremendo toda la, ¿te acuerdas? Toda la semana lloviendo, aquello no podía, y a pesar de eso, los rocieros salían y hacían los caminos, llegaban aquí las criaturitas, estaban hechos una pena verlos llegar, pero una vez más, el rocío, es que el rocío hubo rocío, aunque no hubo romería el año de la pandemia.
3: Exacto.
2: Sí, sí. Rocío hubo, ¿a que sí, Mari Carmen? Sí, lo que no hubo fue romería.
3: El rocío nunca se ha parado.
2: Exacto.
3: Da igual que llueva, da igual que haga mucha calor, nosotros el rocío lo vivimos.
2: Claro.
3: Es verdad que durante la pandemia fue distinto, pero fue diferente, pero el rocío está ahí. Y venir a ver a la Virgen para nosotros es lo más importante. Y todos los rocieros les da igual el frío, la calor, como dice la sevillana, pero nos ponemos los mantones, nos ponemos los capotes y para el rocío.
1: Mari Carmen, yo te pregunto, porque es una curiosidad que tengo. Tú que llevas ya tantísimos rocíos viniendo, y como tú dices, llueva, truene o vente, yo tengo la sensación, digo, bueno, esto no puede ser como una muesca en el cinturón, esto tiene que ser como una muesca en el corazón, más bien, ¿no? ¿Tú cómo dirías que es de diferente un rocío de otro? ¿O qué es lo que sí se repite cada rocío? Y a la gente que no ha venido nunca, ¿qué le dirías tú para que vengan por primera vez y luego ya quieran venir el resto de su vida?
3: Bueno, vosotros habéis iniciado hablando de la marisma, habéis iniciado el programa hablando del enclave en el que nos situamos. Para nosotros eso es primordial, esto enamora, embruja. Pero bueno, tener a la reina de las marismas aquí, pues al final da igual, como habéis dicho, ser cristiano o rezar más o rezar menos, te llega al corazón. Y es muy importante venir, bueno, con la mente abierta, todo lo que rodea, pero ese amor, esto te embruja, como hemos dicho, y al final te rodeas, aunque los rocíos todos son diferentes, siempre tienen el denominador común de que te tienes que rodear de tu gente, de tu familia, y vivir el rocío, que como decís, es verdad que cada rocío es distinto, pero al final la esencia es así. Nosotros los almonteños, yo te hablo como almonteña, los llevamos en vena. Yo vengo desde pequeñita, mis padres me traían con su reunión de amigos. Luego, cuando ya eres adolescente, te vienes ya en otro formato, ¿no? Ya dejas a tus padres, te vienes con los amigos, al final te vas rodeando, como digo, de tu gente. Yo vengo con una reunión que llevamos 25 años, este es el 26, o sea, venimos 26 años juntos. Hemos traído a los niños en las cunitas, hemos traído a los niños que eran con 2 y 3 añitos y no cabíamos, no teníamos en casa ningún sitio donde tomar y descansar una copa, ¿no? Y ahora pues son adolescentes, porque ya los niños pues están ocupando, digamos, nuestro sitio. Pero es muy importante eso, venir porque te embruja, te enamora, y al final todo se rodea para que vivas un rocío precioso, maravilloso. ocurren incidentes, accidentes. Es verdad que ha habido algún problema y cuestiones que bueno, que lo dejamos ahí porque son designios de...
0: Bueno, y en una acumulación de tantísimas miles, cientos de miles de personas. Hace poco hablábamos con la delegada del Plan Aldea del Ayuntamiento de Almonte y nos decía que la última cifra que tuvieron el año pasado de móviles conectados a los repetidores aquí en la aldea, al mismo tiempo hubo más de 800.000 móviles el lunes de Pentecostés conectados a los repetidores. Te está diciendo que hay algo más o bastante más de 800.000 personas. Claro.
3: Es que es impresionante, es inimaginable, porque cuando estás aquí lo estás viviendo, lo estás viendo, y es difícil transmitir eso a los que no han venido nunca. Pero de verdad que esto es diferente, es el motivo, es la Virgen, y venimos todos con ese amor, con ese fervor. Y parece mentira que donde hay ese cúmulo de personas no ocurra, gracias a Dios, absolutamente se dice, nada para lo que podía ocurrir.
2: Se dice que ese es el otro milagro del Rocío. ¿Cómo es posible que con tantísimas personas no suceda casi nunca? En fin, acabamos de saber un suceso desgraciado, un señor que ha fallecido como consecuencia de un infarto del Camino de la Palma. Por cierto, muy bonito, porque su Sin Pecado, la medalla suya cuelga del Sin Pecado de la Palma. Fíjate qué homenaje tan bonito a alguien, tú que llevas la medalla de la Palma.
0: Sí, esta es la medalla de la Palma del Condado.
2: De Jerez, es tremendo. Pero
3: estuve esperando a la Hermandad de la Palma, porque mi marido es de la Palma y me vincula muchas amistades allí y familia, y nosotros siempre esperamos a la Hermandad de la Palma y en la esquina de la Hermandad de Gine, y como tardaba, veíamos que, y bueno, al final, por desgracia, ha sucedido esto. Y
2: una persona, verdad, muy conocida,
3: muy querida en el pueblo, y están destrozados. Le han puesto la medalla a la carreta y bueno, vendrán mañana con su crespón de luto, pero tienen que continuar.
0: Es inevitable en una concentración tan enorme de peregrinos, de personas, de visitantes, que de vez en cuando ocurra esto. Vamos a hablar hoy durante el programa precisamente con el Teniente Coronel Fajardo, que es el responsable de todo el dispositivo de la Guardia Civil aquí en el Rocío. El responsable, decía, de todo el dispositivo de la Guardia Civil aquí en el Rocío. Y también vamos a visitar, de hecho ya lo hemos hecho, el CECOPI. El CECOPI, Norberto, que es una de las grandes novedades, sí, del despliegue de seguridad y de atención sanitaria, sí, desde este año, Rocío 2026.
2: Desde este año el dispositivo de seguridad se centraliza desde un punto ya estable en la aldea. Lo inauguró hace unos meses el consejero de Presidencia de la Junta de Andalucía, Antonio Sanz, junto con el alcalde de Almonte, Francisco Bella, y la verdad es que es un adelanto, puesto que eso centraliza el tema de las incidencias. En un año, Javier, que luego lo podéis comentar si queréis, muy especial, porque no solamente estamos en un Rocío muy especial, tal como estamos hablando, es que este año ocurre cada 7, es el Rocío del traslado, uh-huh, de lo que llaman en Almonte de la Avenida de la Virgen.
0: La Avenida de la Virgen, que eso será el 19 de agosto, y de lo que vamos a hablar enseguida. Estamos hoy en directo, dentro de la programación especial de Canal Sur Radio y Canal Sur Televisión, de la Radio Televisión de Andalucía, en el Rocío, donde nos volcamos siempre con esta manifestación de fe, de devoción y de cultura almonteña, rociera y andaluza. Son las 5 de la tarde y 19 minutos, y enseguida vamos a hablar de ese traslado que va a tener lugar en agosto. Vamos a hablar también de un balcón muy importante que está aquí a la derecha en la ermita, mirando la cara y la puerta principal de la ermita a la derecha. Y yo voy a confesar que al conocer a Mari Carmen Raso he cumplido una ilusión, porque ella es la voz que anuncia en la aldea, llevo toda la vida.
2: Perdóname, a ver, la severa voz que anuncia, cuidado.
0: Exactamente.
2: Que estamos ante una voz potente que da miedo muchas veces escucharla, ¿eh?
0: Por cierto, que para sí quisieran muchos estadios de fútbol la megafonía que tiene el Rocío, porque en cualquier rincón del Rocío de la aldea, y yo creo que casi ya llegando al monte, a Rociana y a Matalascañas, se escucha esa voz de Mari Carmen Raso anunciando cuando llega una hermandad y se presenta frente a la Blanca Paloma.
2: Y cualquiera no le hace caso.
0: Efectivamente. Alguna bronca echado, ¿eh?
2: ¡Hombre!
0: Alguna bronca echado.
2: ¡Qué miedo!
0: Enseguida volvemos, estamos en directo en el Rocío, esto es Andalucía Ahora.
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0: 5 de la tarde, 24 minutos, estamos en directo en la aldea del Rocío con una temperatura muy alta desde el punto de vista meteorológico, pero también emocional. Y os quiero contar que a lo largo de la jornada de ayer ya llegaron a la aldea un total de 56 hermandades. Y hoy viernes han emprendido el camino las 5 últimas hermandades que faltaban por hacerlo. Fijaos, si lo pintamos en el mapa, si ponemos una chincheta en el mapa de cada una de estas 5 hermandades, lo que ocupamos: Bruselas, Sabadell, San Sebastián de los Reyes, Toledo y Villamanrique de la Condesa.
1: Lo cual justifica cuando se habla del Rocío universal.
0: Efectivamente, más universal que esto. Hoy llegan otras 60 hermandades y mañana lo harán las 11 últimas en pisar las arenas de la aldea almonteña donde nos encontramos. Os vuelvo a contar que estamos justo delante de la ermita, del santuario, que miramos de frente y vemos esa torre, ese campanario blanco, esa concha monumental que se dibuja en la puerta de entrada al santuario. Pero si miramos hacia la derecha vemos un balcón que está clausurado desde el año 1993. En junio de 1993 vino al Rocío su santidad el Papa Juan Pablo II. Y en aquel momento Norberto dijo que todo el mundo sea rociero. Y oye, casi que se está cumpliendo, ¿eh?
1: Absolutamente, además fue preciosa la frase, precioso el mensaje, además. Eso sí que es una bendición urbi et orbi, ¿eh? Para todo el mundo, que todo el mundo sea rociero. Y ahí se ganó además el cariño, ¿verdad, María Carmen? De todos los rocieros.
2: Lo recordamos con mucho cariño. Yo recuerdo aquel día como si fuera hoy mismo, ¿eh? Para Almonte fue un acontecimiento único y ojalá podamos vivir una visita de otro papa aquí al Rocío.
0: Ahí ha habido una miradita cómplice entre Mari Carmen y Norberto, porque era la siguiente pregunta que yo os quería hacer.
1: Claro.
0: Se especula, se dice, se cuenta, se sueña con que León XIV pueda venir durante su pontificado al Rocío.
2: Se sueña, por ahora lo soñamos y estaríamos encantados de que así fuera. Lo estamos trabajando, sabéis que hemos estado en Roma últimamente para intentar también hacer esas gestiones previas y bueno, en esta visita que va a hacer el Papa a España, bueno, creemos que ahora en principio no va a venir al Rocío, pero no perdemos la esperanza, ahí está.
0: A ver, puede haber sorpresa de última hora, ¿eh? Puede haber sorpresa de última hora, pero quizá no sea esta, pero puede haber una próxima.
1: Hombre, en la diplomacia vaticana sorpresa suele haber, pero no tan de última hora. Es decir,
0: exacto.
1: Intuyo que en este Rocío no será. Eso no quiere decir que no sea en el siguiente o en el siguiente. Hace un par de años tuvo el nuncio del Papa, entonces era el Papa Francisco. Es verdad que se han renovado, es verdad, como está diciendo Mari Carmen, que en varias ocasiones ha sido recibida la hermandad matriz de Almonte por el Papa Francisco. Yo estuve allí, lo cual es una de las experiencias además de las cuales uno no se olvida, ¿no? En fin, son avances que poco a poco se van desarrollando y estamos convencidos de que antes o después de nuevo un papa estará en el Rocío. También te digo una cosa, no sé si hay muchas o pocas explosiones de fe tan intensas, tan potentes y tan universales como la fe rociera.
0: Desde luego,
1: fe católica rociera.
0: Desde luego en el mundo una concentración como estas debe haber pocas, una concentración como esta y sobre todo en un paisaje como este.
3: Yo tengo la sensación de que las cosas están cambiando en ese sentido. Antes parecía que todo era muy difícil, que los movimientos del Papa eran algo impensable y parece que se está demostrando ahora que ya las cosas no hace falta hacerlas con tantísima antelación y que a lo mejor hay una posibilidad de que esto no haga falta hacerlo con tanto tiempo y pueda suceder cuando menos uno se lo espere. ¿Por qué no?
0: Ojalá. Desde luego aquí se sueña. El almonteño, la almonteña, el rociero.
1: Oye,
0: lo sueña.
1: ¿Y qué suerte para el Papa si viene al Rocío? También te lo digo.
0: Hombre, yo creo que él...
1: ¿Qué suerte tendría?
0: Lo va a agradecer. Hay que pensar que habría que clausurar otro balcón de la ermita.
2: Sí, hombre, claro. Ya dejaríamos otro para él.
1: Si es por eso, vamos.
0: El del Papa Juan Pablo II, además, está decorado con un azulejo en el que se ve al Papa arrodillado frente a la Virgen. La antigua no había lo que tiene ahora la Virgen alrededor cuando entras en la ermita. Estaba la Virgen allí solita, ¿verdad? Allí en medio.
1: Claro.
0: No tenía ese retablo espectacular.
2: El retablo aún
1: no estaba acabado.
0: Efectivamente. Y desde luego es una fecha que se recuerda con muchísimo cariño y con muchísima devoción también. Decíamos, hablando de fechas, ¿por qué, Mari Carmen, para quien nos esté escuchando y no esté muy puesto, por qué este año en agosto este es un año especial también para el monte.
2: Bueno, pues porque tenemos la suerte de que la Virgen viene al monte. Cada 7 años la Virgen es trasladada el 19 de agosto hacia el monte y permanece allí 9 meses. Y este año, precisamente, pues tenemos, como digo, la gran suerte de que nos llevamos a la Virgen para el monte.
1: Y es especial este año, Javier, porque es el año en que la pandemia ha originado que más tiempo estuvo la Virgen allí.
0: En el último traslado se produce el confinamiento.
1: Exacto.
0: La pandemia y el confinamiento.
1: Y le coge a la Virgen en el monte.
0: ¿Y se quedó cuánto tiempo?
2: Casi 2 años y medio.
1: 2 años y medio, sí.
2: Sí, sí, sí. Estuvo allí. Y entonces, bueno, pues ahora es verdad que cuando la Virgen vino hacia el Rocío, ya no han pasado 7 años.
1: Exacto.
2: Pero se cuenta desde que la Virgen llegó al monte.
1: Exacto.
0: Pues eso va a ser el 19 de agosto y por tanto lo contará también Canal Sur seguro, como todos los años y
1: Canal Sur Radio, como todos los traslados. Lo va a contar seguro.
0: El papel de los medios de comunicación en el Rocío, Norberto, tú que eres periodista, es fundamental para informar y también para contar lo que sucede aquí, sobre todo para naturalizar lo que sucede, para no sé si hacer pedagogía incluso un poco de lo que es una romería como la romería del Rocío.
1: Yo, como uno de corporativismo, anda escaso, pero sí lleva el escudo de Canal Sur desde que lo fundaron los romanos allá por 1989, y yo me incorporé un mes más tarde, y tú un año más tarde o 2 años más tarde. Sí quiero sacar pecho por Canal Sur. Desde el principio, Canal Sur ha contribuido a la universalización del Rocío, que ya de por sí es universal, y ya de por sí la fe rociera no necesitaba nada más sino la propagación por parte de los hermanos rocieros. Pero siempre viene bien el hecho de que Canal Sur lo haya contado como lo ha estado contando desde el principio de los tiempos, de una manera respetuosa, íntima, entendiendo que se trata de una tradición, Mari Carmen, y nuestro próximo invitado nos corroborará también, una tradición de Almonte, un aspecto religioso de Almonte. Como tal lo concebimos, como tal lo entendemos y como tal lo tratamos de explicar y de expansionar. Es decir, no se trata de un fenómeno al margen de todo, no se trata de un fenómeno de, me van a permitir entender, de juergueteo, no. Se trata de una muy acentuada y muy acendrada devoción católica, cristiana, íntima de Almonte, que a partir de ahí se expansiona. Que por supuesto hay convivencia, por supuesto. Que hay juerga, por supuesto, como cualquier reunión de personas, si es alegre, mucho mejor. Pero eso no es el Rocío. Esos son los añadidos del Rocío. El Rocío es lo que estamos contando ahora. Estamos contando, por supuesto, la presentación de hermandades, la misa, cuando sacan los almonteños, a mí no me gusta decir salto, cuando los almonteños entran y sacan a la Virgen. Y la llevan por la aldea y visita a la Virgen cada una de las hermandades filiales y luego entra. Eso es el Rocío. Lo demás, evidentemente, es inherente a cualquier tradición de personas que, por supuesto, que están juntas y se divierten naturalmente, pero la esencia no es esa. La esencia es la que estamos contando. Y si algo uno puede presumir, por lo menos en el tiempo, en los últimos tiempos, en los que tiene uno modestamente la responsabilidad de Canal Sur aquí en la provincia de Huelva, es contarlo así. Lo demás también lo contamos, pero como un añadido, solo como un añadido. No sé si la señora representante de la Hermandad Matriz puede decir algo.
2: Norberto, es que tú sabes mucho de esto. Nosotros estamos encantados y además agradecidos a los medios de comunicación. Siempre es una ayuda y con respeto que se hace todo, pues se valora mucho, porque al final es un aspecto amplificador y contamos el Rocío a todos los hogares. Gente que por muchas circunstancias no pueden vivir el Rocío, y bueno, es muy importante la labor que hacéis y así lo reconocemos, ¿eh?
1: Y lo sé, y además es verdad, y tengo una excelente relación con la hermandad. Es que a mí me fastidia mucho cuando hubo un tiempo en que parecía que el Rocío era una simple percha, una excusa para que vinieran famosillos de 3/4 a divertirse, y eso era el Rocío. Y a mí me fastidiaba eso. Yo no soy del monte, pero soy almonteño de vocación y de devoción, como bien sabe cualquiera del monte. Soy ayamontino de la provincia de Huelva. Y por eso me fastidiaba, me molestaba. Uh-huh. Es que eso no es el Rocío, son unos señores que vienen aquí. Oye, que estupendo, verás tú, que cada uno se divierte.
0: Decían unas sevillanas, usted habrá visto la fiesta, pero no ha visto el Rocío.
1: Amén.
0: ¿Os acordáis? Bueno, nuestro próximo invitado lleva, si digo la, igual me equivoco, pero lleva décadas contando el Rocío, ha pregonado el Rocío, es de familia rociera, el periodismo le llega por herencia y la fe a la Virgen del Rocío también. porque él, su padre era don Andrés Luis Cañadas.
1: Yo me pongo de pie ante su padre. Yo de pequeñito fui jerezano de adopción, de cuando el padre de este caballero dirigía la Radio Popular de Jerez. No tengo más que ponerme de rodillas.
0: Sabes que después dirigió también la COPE en España y fue director de COPE Andalucía durante muchos años, Andrés Luis Cañadas, y su hijo pues ha seguido su trayectoria y es un notable periodista, muy querido además en la profesión, muy, muy respetado. Hoy cuando hablaba con los compañeros, Andrés Cañadas, buenas tardes.
4: Buenas tardes, estabas hablando de mí.
0: Estaba hablando de ti y de tu parentela.
4: Bueno,

0: que entraba de becaria a hacer a lo mejor los veranos en la COPE y tal, porque me voy encontrando todos los años a mucha gente, gente que a lo mejor ahora es cuando se ha enterado que él ya se fue, y oye, es muy bonito, ¿no?, que lo recuerden así, ¿no? Precioso.
1: Él ya está en las marismas azules.
0: Sin duda alguna, sin duda alguna, por la gracia de Dios y de la Virgen del Rocío. Además, es muy bonito que recuerden así, con esa bondad a mi padre, porque mi padre también era el jefe y como buen jefe era un jefe duro.
1: Sí.
0: Yo empecé en la radio también con él, y era un jefe duro, duro. Te cantaba a las 40 cuando te las tenía que cantar.
1: Pero fíjate ahí el paralelismo.
0: Bueno, pero bien cantada, que no veas.
1: El paralelismo con un padre está muy bien tirado por parte de Kiko, porque efectivamente era riguroso, era serio cuando tenía que ser, pero también te guiaba y te daba cariño como te da un padre.
0: Mi padre, ahora se dirían posit, en aquella época eran los papelitos amarillos. Llegaba uno, se encontraba un papelito amarillo y decía, ofu, el jefe. Y a lo mejor era cualquier corrección, ¿no? Pero eso, la gente le temía los papelitos amarillos del director.
1: Hemos empezado a hablar de Andrés Luis Cañadas y llámalo casualidad, pero han empezado a sonar las campanas.
2: Yo tengo que decirte
1: de
2: una cosa, creo que Mari Carmen tiene que irse, porque tiene que ir a reñirle unos cuantos rocieros.
1: Exacto, antes de que te vayas, Mari Carmen Raso, estábamos contando antes, Andrés, que he cumplido una ilusión, que es conocer a la voz del Rocío, que es la que anuncia Hermandad de Torremolinos, que va a ser la primera. Bueno, yo quiero que lo digas tú, que nos lo adelantes hoy aquí,
2: sí,
1: en
2: por
1: Andalucía,
2: favor, pero
1: en
2: esa
1: Andalucía
2: severa
1: ahora.
2: Voz que pones,
1: ¿cómo, spoiler, ¿cómo se anuncia? ¿Cómo se anuncia eso?
3: Bueno, pues bienvenida a la Hermandad de Torremolino. Adelante la Hermandad de Torremolino. ¡Feliz Romería 2026!
2: ¡Ole! Espérate. Y si algún rociero, que te digo, de Torremolino, se rezaga por algo, ¿qué es lo que le dice?
3: Por favor, acorten las distancias. Ruego, por favor, que todos los peregrinos vayan justo detrás de la carreta de sus impecados. Muchas gracias.
0: Es la primera vez que lo hace, la primera vez.
1: Yo he visto a gente ponerse firme.
2: ¿Me he puesto firme yo?
1: Mari Carmen Raso, vicesecretaria de la Matriz de Almonte. Gracias.
3: Muchas gracias a vosotros. Se hace con mucho respeto y con mucho cariño.
1: Por supuesto.
3: Gracias por todo lo que hacéis, por la labor que lleváis y transmitís a toda la gente que no puede estar aquí. Muchas gracias.
1: Gracias a ti, Mari Carmen. Feliz romería. Buena romería y que sea leve, porque también tenéis un trabajo muy importante.
3: Sí, pero se hace con gusto. Mucha responsabilidad, pero bueno, ahí tenemos mucha gratificación luego.
1: Gracias, Mari Carmen Raso, vicesecretaria de la Hermandad Matriz de Almonte. Andrés, habíamos empezado a hablar sobre el papel de los medios de comunicación en el Rocío. Tantos medios escritos, audiovisuales, ahora tantas páginas web también, que han contado el Rocío, pero ha cambiado mucho la forma de contar esto también, ¿no?
0: Ha cambiado todo, porque el Rocío ha cambiado entero y ha habido mucha intoxicación, él lo decía, años 90, aquí venía todo el famoseo de Marbella, de Madrid, de Sevilla, a salir en los programas del corazón que invadían la aldea, los medios, vamos a llamarlos tradicionales, conseguimos ganar aquella batalla, aquella moda pasó, el Rocío cambió, aquello fue una pleamar, vino una bajamar y los medios seguimos y ahora hay otra pleamar. De otro tipo a lo mejor, pero existe otra pleamar. Seguimos contando el Rocío. ¿Qué tipo de audiencia tenemos? No lo sé. Eso quizás te lo podría responder mejor un director comercial. Creo que hoy hay mucha menos publicidad en los programas del Rocío, en la prensa que viene al Rocío, pero la prensa sigue viniendo. Esto tiene mucho de vocacional. Y yo creo que aquí lo que es fundamental, y tú lo has dicho, sobre todo del COVID para acá, se es rociero y periodista, y eso cuando llega el momento de pasar calor, dificultad y que no haya un duro, nos hace seguir viniendo y seguimos contando el Rocío, porque cada uno hace la evangelización que cada uno vive a nivel personal como cree oportuno. Los que lo hacemos con un micrófono, pues tenemos claro que es así.
1: Bueno, os voy a pedir una cosa, que le deis un consejo a Mariló Seco, que se va a ir ahora a la puerta de la ermita a buscar a Santiago Padilla, coincidiendo con la llegada de las primeras hermandades, y es la primera vez que lo va a hacer, es decir, ella es la primera vez que va a ver la presentación de las hermandades. ¿Qué le podemos decir, Andrés?
0: Que te pongas a la sombra, es fundamental, porque si no a las 8 no sabemos dónde vas a estar, y el resto que te dejes llevar, todo lo hace la Virgen.
4: Bueno, pues entonces, diciéndome eso, yo creo que no voy a tener absolutamente ningún problema. Haré lo que me estás diciendo y no creo que a mí nadie me vaya a gritar, ¿no? Desde ningún sitio va a decir, no te pongas ahí, ¿no?
0: No, yo creo que no.
4: ¿No dice nada?
0: Yo creo que no. Tú ya verás cómo...

0: te vas dejando llevar y todo fluye. Esto es el Rocío.
1: Fenomenal. Pues nada, haré caso de eso, Javier. Y tú, Norberto, me dices
2: yo
1: algo.
2: Yo creo que a Mariló, que es periodista de largo recorrido, compañera, pocos consejos y que hay que darle uno solamente, que lo disfrute. Que lo disfrute mucho.
1: Va a estar ante segura.
2: Una tarde única en su vida y lo va a comprobar. Lo va a comprobar. Las sensaciones que va a tener, porque hay cosas, hay sensaciones que se transmitan en la piel, como dicen las mejores copas, las mejores coplas, se transmitan y ya lo va a sentir. Y lo va a disfrutar muchísimo. Y lo va a transmitir, como solo ya sabe, por otra parte.
1: Estoy seguro. Bueno, pues nada, aquí os dejo, ¿eh?
3: Bueno, pues nada, los primeros van a ser los de Torremolinos, ya lo sabes,
1: ¿eh? Sí, sí, intentaré pillarlos a ellos porque seguro que están igual que yo.
3: Efectivamente.
1: Nerviosos y emocionados.
3: De estreno. Pues nos pides paso en el momento que quieras, en exacto, directo desde aquí al lado, porque muy te bien vamos a estar viendo, porque estás aquí al ladito justo en la explanada de... Y vamos a ver si podemos escuchar a Santiago Padilla también, al presidente de la Hermandad Matriz. Y tú hablabas de coplas, voy a decirte ya adiós y voy a aprovechar para anunciar que está por aquí Carmen Pareja Obregón, que nos va a cantar ahora. Bueno, que si tú quieres te quedas, ¿eh?
2: Yo me voy a quedar, pero para escuchar con la satisfacción acostumbrada y el amor acostumbrada a esta señora que canta, como solo ella sabe cantar.
3: Venga, pues enseguida está con nosotros Carmen Pareja Obregón. Seguimos también con Andrés Cañadas. Y seguimos también con Norberto Javier y Mariló Seco, que se va con el micrófono inalámbrico a la puerta de la ermita, donde a partir de las 6 de la tarde comienza la presentación de las hermandades ante la Blanca Paloma. Lo estamos contando en directo desde la aldea del Rocío, cuando son las 5 de la tarde y 42 minutos. Esto está pasando en Andalucía ahora.

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0: Andrés, está sonando una sevillana en la que alguien se pregunta o le pregunta a una persona que por qué es rociero. ¿Tú por qué eres rociero?
1: Vía materna.
0: Por herencia familiar. Yo siempre digo que es la mejor herencia que te puede dejar, aparte de mucho más allá de lo material, por lo menos en mi caso, la mejor herencia que me dejaron mis padres fue la fe.
1: Yo no tengo no tengo ningún mérito en ser rociero. Mi padre nació en Las Palmas de Gran Canaria por circunstancias familiares, pero él se crió ahí en La Palma del Condado, que a ti te suena eso un poquito.
2: Mira.
1: La medalla de La Palma. Entonces mi padre con 5 años o 6 años vino con mi abuela andando. Entonces La Palma salía por la mañana y llegaba aquí por la tarde. Y su primer rocío, su recuerdo es la mano de mi abuela, de aquí no te sueltes, cuidado que aquí hay mucha gente. Y pues de aquí a ahora el que está aquí sentado delante tuya, pues yo no tengo ningún mérito. El mérito lo tiene el que viene desde Puerto Rico, el que está en Sabadell, ese tiene mucho mérito. El que un día se levanta por la tarde con problemas y dice voy a coger el coche y me voy al Rocío, como en mi caso, no tengo mérito ninguno.
0: Andrés, queríamos hablar contigo hoy por eso, por testar cuál es el papel del periodista aquí en la aldea, y después te quiero preguntar qué es lo que estás haciendo desde hace unos cuantos años con Cofrademanía y cómo estáis contando el Rocío. Pero si te hablo de unos apellidos o apellido Pareja Obregón, ¿tú qué te viene a la mente?
1: Bueno, yo que soy muy coplero, pues fíjate, ¿no? ¿Quién no tiene esas referencias de Juan de Dios, ¿no? De Arturo, de toda la familia y de esos cantos. Mi madre era sevillana, ¿eh? Mi madre era sevillana.
0: Y la mía.
1: Entonces, bueno, ¿qué quiere que te diga, ¿no? Pues...
0: Carmen Pareja Andalucía. Obregón, buenas tardes.
3: Buenas tardes a todos.
0: Bienvenida a Andalucía Ahora, a Canal Sur Radio. Estamos en directo desde las 5 de la tarde con la fresquita.
3: Sí, aquí se está de lujo.
0: Se está de lujo porque siempre que te preguntan en el Rocío, ¿qué tal? ¿Cómo estás?
3: Yo estoy fenomenal. Claro. Yo, mira, yo te digo una cosa. Antes le has preguntado aquí a él.
0: Andrés.
3: Andrés, que... del Rocío, ¿no? De
0: ¿Por qué eres rociero?
3: ¿Por qué eres rocío? Pues mira, yo te voy a contestar el por qué yo del Rocío aquí. Bueno, mis padres eran rocieros los dos. Mi padre, Manuel Pareja Obregón, hizo la comunión aquí en el Rocío. Nosotros somos de Sevilla. Y fíjate el vínculo tan inmenso. Pero ahora venía yo andando por aquí, por el Real, y de pronto me empezaba a pensar en mi madre. Y digo, pero si mi madre venía con su padre y se quedaba ahí en un camión que venían antes, y ponían unos tordos, porque yo lo veo en fotos, ¿no? Y soy rociera porque, no sé, yo creo que no es que sea rociera. Aparte de rociera, soy cristiana. Y esta fe mueve mucho. Yo estoy bautizada aquí, en el Rocío. Yo, mis hijas, mis hermanos, todo. Y esto para nosotros es, no sé, esto es como volar. Esto es mágico. Esto es mágico. Y sobre todo, mira, yo siempre pienso que este año, Javier, por primera vez he venido haciendo el camino con la Hermandad de Hinojos.
0: Eso nos estabas contando, que has cambiado, estás conociendo distintos caminos.
3: Exacto. Uh-huh. Mi padre siempre salíamos de casa de mis abuelos, que está por la parte de la Analcasa, allí tenía una finquita, y cogía a mi padre un carrito, lo ponía precioso con su búcaro, en fin, aquellos momentos tan bonitos, y hacíamos el camino, pero luego nos íbamos encontrando hermandades, que si la de Triana, que cualquier hermandad, y nos metíamos con ellas, ¿no? Y yo digo siempre que qué bonito es conocer otros caminos, porque yo no conocía el camino de Hinojos y tampoco conocía la cantidad de gente que hay con tanta devoción que vienen hacia aquí, porque yo siempre pienso que la gente que están aquí es porque tienen esa devoción y porque son realmente cristianas, porque si no, dime tú, ¿qué hacen aquí? ¿Verdad? Porque para beber, para cantar te bomba de cualquier lugar, ¿no?
0: Está claro.
3: Pero esto es llegar a su casa, a la casa de Nuestra Señora del Rocío, que para nosotros es lo más grande del mundo.
0: Carmen, tengo que decir que estás aquí con nosotros gracias a que nuestra común amiga y compañera de Canal Sur, Inma González, que fuera directora también de Canal Sur en Huelva y que nos regala también todos los fines de semana programas extraordinarios en la antena de Canal Sur Radio, recorriendo todo el mapa de Andalucía, es una gran rociera, viene haciendo el camino con Huelva, y me dijo, lleva a Carmen porque además canta, bueno, es que decir pareja Obregón y cantar o recitar o escribir, pues es prácticamente lo mismo. Entonces, me gustaría que aunque no tenemos guitarrista, tu voz nos cantase, tú nos cantases algo, porque esta primera hora del programa la estamos dedicando más a la devoción que a la información. Después hablaremos con la Guardia Civil, estaremos en el CECOPI, hablaremos hasta de los todoterrenos, ¿no? Pero yo quiero que nos expreses esa fe y esa devoción de la que has hablado con alguna sevillana.
3: Bueno, como realmente hoy no he venido con guitarrista y no voy a hacer una, a lo mejor no te voy a hacer una sevillana entera, pero te puedo hacer pinceladitas de las composiciones de mi padre, ¿no? Tan rociero, con tanta fe, que eso era una cosa fuera de lo normal. Y bueno, y él hizo...

0: Casi nada, Andrés. En el Rocío estas sevillanas son, bueno, son
1: míticas. La Biblia del rociero. Los cantes de Manuel Pareja Obregón. La Biblia.
2: Sí, pero yo te digo una cosa. Mira, yo el otro día hablando con mis hijas, yo tengo tres hijas, mi hija Celsa, mi hija Blanca, mi hija Marta, le estoy inculcando esto a mis nietas. A mi nieta Celsa, a mi Blanca Añil y a mi Triana. Y otra que viene de camino. Y yo te digo una cosa. Y fíjate, quiero que me escuchen bien la gente. Porque realmente, sin moverse de aquí la Virgen, que nunca ha salido de aquí nada más que desde aquí al monte, y del monte hacia el Rocío, mi padre ha hecho que la Virgen del Rocío vaya por todo el planeta entero. Porque no hay cosa más bonita que la salve que hizo mi padre, la salve del ole ole. La gente le dice la salve rociera. Yo le digo la salve del ole ole, que la hizo mi padre cuando yo tenía 11 años. ¿Vale? Y sin salir de aquí de su casa, conoce el mundo entero lo que es la devoción a la Virgen del Rocío por la salve rociera de mi padre.
0: Absolutamente.
2: Efectivamente. ¿Qué más en la vida? Que aparte de tener mi padre un mirador ahí que han puesto precioso, gracias a don Jesús León y gracias también a mucha gente que querían a mi padre. Pero yo te digo una cosa, a mí lo que más me gustaría en el mundo y creo que me llenaría de orgullo que en esa fachada de la Virgen del Rocío en su iglesia pusieran de arriba abajo la salve de don Manuel Pareja Obregón. ¿Qué menos?
0: Andrés.
2: ¿Qué menos?
0: Andrés Cañada asiente.
2: ¿Qué menos? Que cante todo el mundo y olé, olé, olé, olé, olé, olé, olé, olé, olé. Hombre, por Dios, que esta mañana iba yo andando por el Rocío y me he encontrado a un grupo de chavales que todos con los tambores y me ha acercado. Yo sabía que eran los tamborileros de Almonte. Pero me he acercado y le he dicho, qué bonito, ¿me puedo hacer una foto con vosotros? Ay, hombre, claro que sí. Me he hecho una foto con ellos, sin saber ellos quién era yo. Y le he dicho, está en la escuela de tamborileros de Almonte, ¿verdad? Dice, sí. Digo, ¿y quién la creó? Dice, la creó don Manuel Pareja Obregón. ¿Qué más queréis? Si es que mi padre tenía que tener ahí un monumento, por Dios. Y ahora lo digo, ¿y sabes por qué? Porque ya tengo una edad para hablar. Porque cuando somos jóvenes nos callamos y no decimos nada. Pero como decía mi madre, que se murió con 92 años, hija, ahora ya podemos decir hasta tacos.
0: Carmen Pareja Obregón, has hablado muy claro. Se te ha entendido absolutamente todo. Entendido absolutamente todo. Y estabas hablando con esa devoción y con esa reivindicación también de tu padre.
3: Que me dé paso.
0: A ver,
3: paso.
0: Te estamos escuchando, creo.
3: Que me dé paso.
0: A ver, un momentito, porque Mariló Seco nos está pidiendo, y ahora, antes de que lleguen las noticias de las 6, Mariló Seco, desde la puerta de la ermita. Adelante.
4: Hola, aquí estamos muy nerviosos porque ya están a punto, están sonando las campanas, se está colocando la plana mayor y solamente me gustaría, lo voy a intentar, a ver si el señor presidente Santiago Padilla, dígame solamente cómo se siente.
5: Pues muy emocionado en este momento que vamos a dar inicio a la romería.
4: Pues que vaya todo muy bien, muchísimas gracias.
5: Gracias a ustedes, gracias.
4: Salude a Canal Sur.
5: Gracias.
4: Ya no podemos seguir porque ya van a empezar, ya no me dejan decir nada más. Pero bueno, es un momento absolutamente extraordinario. La plana mayor ya está perfectamente colocada. Estamos escuchando el himno. Muchísima gente alrededor. Todo el mundo esperando a que llegue el momento de que pueda entrar la primera de las hermandades.
0: Gracias, Mariló. Nos has logrado transmitir la intensidad de este momento. Ahora parece que las campanas han parado. Para la salve, efectivamente. El himno, se ha tocado el himno. Y empieza oficialmente la romería con la presentación de la primera hermandad.
6: Ilustre hermandad matriz de Nuestra Señora del Rocío, a esta romería que celebramos en honor a nuestra madre, María Santísima del Rocío. Llegáis a las plantas de la Virgen con un trabajo riguroso y fructífero, desarrollado desde el último encuentro el pasado año. un trabajo que nos enorgullece como Hermandad Matriz. Dedicados en cuerpo y alma a agrandar.
0: Es la voz de Santiago Padilla, que es el presidente de la Hermandad Matriz del Monte, que está recibiendo a la primera de las hermandades que se presenta ante la Virgen del Rocío. Es la tradición y es lo que vamos a ver durante toda la tarde noche de hoy, también la mañana y prácticamente el día entero también de mañana, que es que las hermandades se van presentando una por una ante la Virgen, desde la más nueva, en este caso Torremolinos, la número 127, hasta la primera hermandad, la número uno, que es Villamanrique, la hermandad de Matriz de Almonte y Villamanrique, que son las primeras.
1: Bueno, en la jornada del viernes, desde hace muchos años, la última es la primera que se presenta. Hoy termina con la hermandad, creo que es de Mairena, Mairena del Aljarafe, y mañana a las 12 ya sigue el orden histórico.
0: Efectivamente.
1: La primera es Villamanrique de la Condesa, que es la número uno. Este es el discurso de bienvenida del viernes. Mañana habrá otro, porque se reza el Ángelus, que lo hace el párroco, don Francisco Miguel Valencia. El párroco lo hace para toda la aldea y después ya entra Villamanrique con su escuadra de piteros, que también vienen tocando la salve de Manuel Pareja Obregón, que así cruzarán la calle Moguer mañana.
0: Pues este es el sonido en directo ahora, Andalucía, ahora en El Rocío, en la aldea almonteña. Oficialmente comienza la romería con la presentación de las hermandades delante, en la explanada de la ermita, del santuario de la Virgen del Rocío. Lo estamos contando y vamos a seguir haciéndolo después de las noticias de las 6. Carmen, te pedimos unos minutitos antes de despedirte.
2: No,
0: ¿vale?
2: Te preocupes, que yo estoy aquí en la gloria.
0: Venga, pues volvemos enseguida, en directo desde El Rocío, Andalucía, ahora.

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2: Efectivos del Infoca trabajan junto a compañeros de Extremadura en las labores de extinción de un incendio que se ha declarado en la localidad de Monesterio, en una zona limítrofe entre la provincia de Huelva y Badajoz. Patricia Zarandieta, buenas tardes.
3: Buenas tardes. El Infoca está colaborando con dos medios aéreos y un grupo de bomberos forestales en ese incendio de Monesterio en Badajoz, tratando de evitar que alcance a la provincia de Huelva. Junto a ese incendio, los efectivos del Infoca trabajan en las labores de extinción de otros cuatro en Andalucía. El de Canillas del Aceituno en Málaga está ya controlado y otros tres en Almería. En Minas de Río Tinto en Huelva y en Guadalcanal en Sevilla están estabilizados. La Junta de Andalucía tiene activada la fase de preemergencia del plan Infoca en situación operativa cero y llama a la precaución ante el episodio de altas temperaturas que estamos registrando.
2: Gracias, Patricia. Efectivos del Servicio de Extinción de Incendios del Ayuntamiento de Córdoba trabajan en estos momentos en la extinción de un incendio que se ha registrado esta tarde en la zona del Tablero Bajo de la capital cordobesa. El fuego se ha originado en una zona de pastos, en un solar amplio muy cerca de bloques de viviendas en la calle María Montessori de la capital. Y un apunte del tráfico, porque a esta hora está cortada en ambos sentidos la A381 en Cádiz, cortada, como decimos, a consecuencia de un accidente. Más asuntos: la aldea del Rocío recibe a miles de romeros procedentes de todas partes del mundo. A esta hora comienza en la aldea almonteña uno de los momentos más esperados, la presentación de las 127 hermandades filiales. María José García Monedro.
4: Muchas hermandades, hasta 60, terminan a esta hora de recorrer los caminos que les conducen hasta el santuario de la Virgen del Rocío, donde ya ha dado comienzo la presentación oficial de las 127 hermandades filiales. La primera en pasar delante del Sin Pecado de la Hermandad Matriz de Almonte va a ser la de Torremolinos, por ser la de menor antigüedad. Se trata del acto que da inicio oficialmente a la Romería del Rocío 2026, un momento que muchos romeros llevan esperando todo el año.
5: Los que venimos, por ejemplo, como yo, de chiquitito, pues que vivimos para Rocío. Mis vacaciones son el Rocío.
2: Una carriola ha volcado, causando 5 heridos y varios mulos muertos. Es la principal incidencia de esta romería. Según destaca Huelva Información, más de 250 peregrinos han recibido asistencia sanitaria, mientras que una veintena han requerido ingreso hospitalario. Y mejora el estado de salud de los bebés heridos en el tiroteo de Ejido, que se saldó con 2 fallecidos y 4 heridos. Uno de los menores podría abandonar la UCI en las próximas horas. El presunto autor ha pasado su primera noche en prisión, Clara Aznar.
6: La niña de 21 meses que lleva ingresada en el Hospital Materno Infantil Princesa Leonor desde el pasado martes podría pasar a planta este sábado, según fuentes sanitarias. La menor fue alcanzada por los disparos cuando se encontraba con su madre, una joven de 19 años que también está ingresada en estado grave en el Hospital Universitario de Poniente. Otro de los menores heridos en el tiroteo, el bebé de 7 meses, hijo del presunto autor de los hechos, seguirá de momento en la UCI. El pequeño recibió 2 disparos, uno en la clavícula y otro que le pasó cerca de la cara, y fue operado el propio martes debido a la gravedad de sus heridas.
2: A esta hora los termómetros marcan 36 grados en Sevilla y Córdoba, 35 en Jaén, 31 en Granada, 28 grados en Huelva y Almería, 27 en Cádiz, 23 en Málaga. Andalucía, 6 de la tarde y 3 minutos.
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0: Estamos en directo en El Rocío desde las 5 de la tarde en este especial de Andalucía Ahora. Durante toda la hora anterior os hemos estado hablando sobre todo de los sentimientos. Ya podemos decir que la romería ha comenzado oficialmente porque ya ha empezado esa tradicional presentación de las hermandades. Desde la más nueva, digamos, de las filiales, la número 127, que es Torremolinos, hasta, bueno, pues mañana se presentarán las primeras. Todas van a pasar por delante de la puerta de la entrada principal de la ermita del Santuario de la Virgen del Rocío, porque así lo manda la tradición, presentarse ante la Blanca Paloma cuando cada una de ellas llega aquí a la aldea almonteña, al Rocío. Y yo quería, antes de decirle adiós a Carmen Pareja Obregón, darle las gracias, decir que esa reivindicación de la figura y del legado de tu padre está más que justificada, y que pongan o no pongan ahí la letra en la fachada de la ermita, todo lo que nos ha dejado tu padre, el legado cultural, el legado rociero de tu padre, eso es eterno y eso no lo va a cambiar nadie, Carmen.
1: Muchísimas gracias, Javier. Eres un encanto, ¿eh? Me ha encantado estar contigo y con Andrés. Sois persona maravillosa de corazón, de verdad que sí. Y ahora están tocando las campanas aquí en esta gran ermita preciosa de Nuestra Señora del Rocío. Y yo digo que viva la Virgen del Rocío.
2: ¡Viva!
1: Y que todos los rocieros que están en el mundo entero, que lo llevamos en el corazón, y aquí también están con nosotros.
0: Gracias, Carmen. Nos acordamos, por supuesto, de todos los que los rocieros que no han podido venir.
1: Y que tengáis un rocío precioso viendo esta maravilla que tenemos nosotros, que es la Virgen del Rocío.
0: Gracias, Carmen Pareja Obregón. Andrés, hablábamos del papel de los medios de comunicación. Dentro de un momento está por aquí el teniente coronel Fajardo para hablar del dispositivo de la Guardia Civil. Pero antes quiero volver a la explanada de la ermita, donde está Mariló Seco, para que nos cuente cómo se está desarrollando la presentación de las hermandades ante la Blanca Paloma. Mariló, ¿qué hay de nuevo por ahí?
3: Pues acaba ahora mismo de presentarse Torremolinos y quisiera hablar con la hermana mayor de Torremolinos. Hola, tú eres la hermana mayor de esta hermandad Torremolinos, que acaba de debutar. Disculpa, ¿cómo es tu nombre?
4: Sonia de Sousa.
3: Pues Sonia de Sousa, qué emoción más enorme, ¿no? ¿Cómo te sientes?
4: Muy orgullosa de nuestra hermandad hasta hacia las plantas de nuestra madre.
3: ¿Cómo ha sido el camino?
4: Muy bien, mucho calor, pero muy bien, disfrutando mucho, rezando mucho y deseando llegar hasta aquí, hasta el momento en lo que estamos viviendo ahora mismo.
3: Y cuando ha dicho Torremolinos el presidente, ¿cómo ha sido ese momento? Si yo sé que estás sin voz, pero intenta expresar lo que

0: tiempo habéis esperado? Te está escuchando, Javier, si le quieres preguntar.
1: Bueno, solo darle la enhorabuena, felicidades por este momento histórico para la hermandad de Torremolinos. Y es curioso, hermana mayor, que una voz afónica diga tanto como lo que está diciendo su voz en estos momentos.
0: Te comento, yo creo, yo llevo sin voz hasta más o menos ayer por la tarde, y sobre las 8 y pico, no sé cómo, parece que me salió la voz. Entonces yo creo que ella quería que yo le diga eso, FIFA, por eso me salió la voz.
1: Hermana mayor, enhorabuena y un abrazo a todos los rocieros de Torremolinos, a disfrutar de esta romería.
0: Sí, gracias.
1: Y de la Virgen.
0: Venga.
1: Gracias, Mariló. Ahora nos cuentas más. Bueno, Andrés, ¿qué estáis haciendo este año desde Cofrade Manía? Porque lleváis muchos años contando de otra manera. Tú has trabajado en radio, has trabajado en televisión, estás haciendo radio también en Cofrade Manía, pero básicamente también estáis trabajando en redes sociales, en vuestra web, en fin, digamos que contando el rocío por todos los medios posibles.
2: Por todos los rincones que nos dejan. Nosotros empezamos hace 18 años, que es lo que hemos cumplido como medio. Siempre hemos hecho la romería online, contando el camino, acompañando la hermandad de Jerez y también acompañando lo que podemos otras hermandades de la provincia de Cádiz que cruzan Doñana. Y de manera especial llevamos ya más de 12 años haciendo el rocío en radio. Hacemos grabaciones puntuales de televisión, pero sobre todo en radio, con una doble programación, 12 y media del mediodía y 9:30 de la noche todos los días, desde el pasado lunes y hasta el lunes próximo, y después haremos el camino de vuelta acompañando a Jerez y la entrada el próximo día 28, jueves, allí en el convento de Santo Domingo.
1: Nos hemos encontrado esta mañana casualmente en la ermita.
2: Casualmente no.
1: Delante de la Virgen, pero no habíamos quedado. Bueno, habíamos quedado con ella.
2: Y ella ha querido que nos encontremos y ya está. Claro, eso es así.
1: Y ha sido una alegría tenerte por aquí y conocer también el parecer de un periodista, de cómo se puede contar esta romería tanto a los devotos, a los rocieros, a los conocedores de la romería, como a los que no, porque también tenemos la obligación, obviamente, de contar esto a las personas que desconocen lo que aquí ocurre.
2: Para la gente que no puede venir, pero siempre te encuentras la sorpresa de que alguien que no es rociero, no es rociera, y el día menos pensado del año te dice que te escuchó en el rocío y que algo le dijiste. De todas formas, quiero aprovechar antes de irme la oportunidad. El otro día, conversando, el pasado martes, hicimos una tertulia en Jerez, en la Alameda Cristina, antes de la salida de la hermandad, y un compañero que no es rociero ni sospechoso de que vaya a venir pronto, algún día vendrá, bueno, él no es romero, rocieros somos todos los que creemos en el Espíritu Santo, y él me dijo: hay tres noches en el año que son mágicas: la madrugada del Viernes Santo, la noche del carnaval del Falla y la salida de la Virgen. Y esas tres noches la culpa la tenéis vosotros, en Canal Sur, radio y televisión, porque hacéis un despliegue fabuloso. Y se lo he dicho a Norberto antes de irse, lo que hicisteis el año del COVID, los años del COVID, lo que hiciste aquellos dos años, hizo que mucha más gente se arrociera.
1: Gracias, Andrés Cañadas, el cariño es mutuo. Gracias.
2: Lo sé, a vosotros.
1: Gracias, gracias, querido amigo, querido compañero. Y sin solución de continuidad, ya tenemos a nuestro próximo protagonista. Bueno, aquí viene Mariló Seco, todavía recuperándose, recuperando el resuello. Mariló, ¿qué temperatura, nunca mejor dicho, se vive ahí delante de la ermita?
3: Yo te diría que los 60 grados como mínimo, porque no es la temperatura real seguramente, pero sí la que desprenden los cuerpos. Porque no te puedes imaginar esa hermandad de Torremolino. Te has escuchado, o casi no has podido escuchar a la hermana mayor, porque no le salía el habla del cuerpo, pero todo lo que tenía alrededor era ponerle las manos encima a la hermana mayor para que sintiera el cariño y lo que estaban sintiendo todos los que tenían alrededor, que estaban absolutamente emocionados, asintiendo todo lo que ella decía, que yo no sé ni cómo la escuchaban, y era algo tremendo, porque era el grupo entero los que estaban allí de verdad sintiendo todo lo que ella estaba expresando con esa mínima voz que a la pobre le quedaba.
1: Exactamente, es verdad que esa afonía decía mucho, sí, de la emoción, de la fe, y es la primera, insistimos, de las hermandades, ahora está sonando el himno porque justo delante de la ermita, además de esa comitiva de la Hermandad Matriz de Almonte que da la bienvenida a las hermandades, está también una banda de música que interpreta el himno nacional cada vez que se presenta una de las hermandades. ¿Y cómo se presenta la hermandad? Pues acercando la carreta del Sin Pecado a la puerta de la ermita.
3: Suben una pequeña rampa que hay, suben hasta donde está el presidente y ahí es donde sucede todo y ahí es donde son los primeros aplausos, los primeros vítores, los primeros vivas y los primeros emociones y las primeras lágrimas de toda la hermandad.
1: El rocío es sentimiento, el rocío es devoción, el rocío es fe, el rocío son colores, son olores y son sonidos. Y si hay que elegir una banda sonora del rocío, ¿cuál es?
3: Para mí, sin duda, el tamboril.
1: El tamboril. Y está con nosotros nuestro siguiente invitado.
3: Pues sí, que es Alejandro Rodríguez y que él es tamborilero de la Hermandad de Bormujos.
1: Alejandro, ¿cómo estás? Buenas tardes.
4: Muy buenas tardes a vosotros y a toda Andalucía.
1: Bienvenido a Andalucía Ahora, Canal Sur Radio, Radio Andalucía Información. Te escuchan efectivamente ahora mismo en toda Andalucía y queremos escuchar la flauta, el pito y el tamboril porque tú has venido con la Hermandad de Bormujos y creo que esto te llega por tradición familiar porque un tío tuyo pensó que tú podías ser un buen tamborilero, ¿no?
4: Sí, ahí, bueno, hubo un inicio en una escuela de Francisco de Flores de Bullón Habitación, que del cual soy natural, y a posteriori, pues bueno, los años de los 15 años, de los 16, 18, es un poco complejo, y entre Dima y Directo, por fin, con mi tío Menganche y hasta el día de hoy, vamos, que llevamos este año, hago 5 caminos con la Hermandad de Rocío de Bormujos, y hasta que la Virgen quiera, porque seguiremos poniendo notas de Rocío al camino de los bormujeros.
1: Pues efectivamente, la banda sonora del Rocío son, por ejemplo, las campanas de la ermita, que las estáis escuchando de fondo, la megafonía, estamos escuchando a Mari Carmen Raso, que ha estado antes con nosotros y ya está dando la bienvenida a las hermandades que se están presentando ante la Virgen, y también escuchamos de fondo el tamboril y escuchamos la flauta, pero aquí lo tenemos al ladito, aquí en nuestro set de Canal Sur Radio de Andalucía Ahora, en la aldea almonteña, así que te vamos a pedir escucharte.
4: Con vuestro permiso y con la venia, por supuesto, a nombre de Carmen, ¿no? Al final, Pareja Obregón ha sido alguien muy importante en la historia de Rocío, en la historia de la sevillana, y sobre todo hay una, por así decirlo, letra por antonomasia que la sabe de ole ole, y que me gustaría de interpretarla, por supuesto.
1: Bueno, pues ya se ha ido Carmen Pareja Obregón, pero en homenaje, por supuesto, a su padre y a esa familia, y es una salve la del ole ole que conocemos todos, incluso los que no son rocieros, y que ahora vamos a reconocer. Alejandro Rodríguez, tamborilero de la Hermandad de Bormujos, en directo, en Canal Sur Radio.

0: Gracias, Alejandro. 6:17 en directo desde el Rocío. Lo estábamos los dos, bueno, y Kiko Canterla, todos, Paco, Rafa, todo el mundo, mirando aquí, embobados. Y yo me estaba preguntando, ¿qué es lo más complicado de tocar la flauta y el tamboril, Alejandro?
1: De todos los toques, el arpa, con diferencia, porque al final está el cuerpo frío, viene de dormir, hay que despertar a los rocieros. Es un momento muy íntimo, pero sí que es verdad que quizás, no porque sea más difícil, sino porque el arrancar, rezas delante del sin pecado y empiezas a tocar esas notas de colores, anuncian que hay que caminar, que hay que tomarse la tostada y el café y hay que salir andando.
2: O sea, tú eres el que manda.
1: Bueno, en parte sí,
0: efectivamente.
1: Si me quedo dormido,
2: mal asunto.
1: La hermandad se ve un poquito de cuarta, pero vamos, sí.
0: Sí, porque todas las hermandades, o muchas de ellas, llevan a su tamborilero, que son los que despiertan a la acampada por las mañanas en el camino y los que van acompañando al paso del sin pecado hasta que llegan aquí, hasta la aldea del Monte, hasta la aldea del Rocío. Alejandro, muchísimas gracias.
1: Nada, a vosotros por contar conmigo, al compañero Gustavo y a mi tío Pedro, que le mando de aquí un saludo, y a todos los tamborileros, como decía un tamborilero de Villamanrique, que viva a todos los tamborileros. Al final es poner nota de color a este fin de semana mágico y a toda esta semana.
2: Pues que
0: absolutamente, que vivan. Alejandro Rodríguez, tamborilero de la Hermandad de Bormujos, con nosotros en Andalucía ahora. En un momento ya está por aquí el responsable de todo el dispositivo de la Guardia Civil en el Rocío. Es un dispositivo muy complejo. Sí. Es un dispositivo que moviliza a cientos de agentes, a cientos de mujeres y de hombres que velan por nuestra seguridad y velan porque esta aglomeración de cientos de miles de personas se desarrolle de la mejor forma posible. Vamos a preguntarle en un momentito cómo lo hacen.

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1: En El Rocío, os lo venimos contando, es fundamental la seguridad. De hecho, es uno de los dispositivos de seguridad más importantes de los que se despliegan al año, no solo en Andalucía, sino en toda España. Y la Guardia Civil tiene un papel preponderante en este despliegue. Ahora vamos a saber cuántas unidades, cuántos miembros, cuántos agentes de la Guardia Civil hay desplegados un fin de semana de romería como este aquí en la aldea Almonteña, aquí en El Rocío. Está con nosotros el teniente coronel Fajardo. Teniente coronel, muy buenas tardes.
2: Sí, buenas tardes.
1: Bienvenido a Andalucía Ahora, a Canal Sur. Le hemos sacado de su disciplina, del trabajo, que entiendo que es muy intenso en estos días, ¿no?
2: Sí, la verdad es que sí, porque bueno, todo está concentrado en cuatro días. Al final hay actos litúrgicos todos los días y nosotros por cada acto litúrgico pues diseñamos un dispositivo especial que da seguridad a ese acto.
1: ¿Cuáles son los números del despliegue de la Guardia Civil aquí en El Rocío estos días?
2: Son 600 guardias civiles, contando con todas las especialidades y bueno, son, vamos, para una ciudad como, al final lo que importa es que El Rocío no deja de ser una ciudad entre 500.000 y 1.000.000 de personas en 25 kilómetros cuadrados y al final, bueno, pues lo que tenemos que garantizar el orden público y que se cometan la menor cantidad de hechos delictivos.
1: Teniente coronel, cuando habla usted de todas las unidades, se refiere a que hay especialidad por tierra, por aire, porque he visto drones que supongo que serán también de la Guardia Civil. ¿Exactamente cuáles son las especialidades desplegadas aquí en El Rocío?
2: Sí, pues son seguridad ciudadana, también tenemos al Seprona, tenemos también el helicóptero, como ha dicho bien, drones, también el escuadrón de caballería, tenemos también el GAR y tenemos también el GRS. Y también, bueno, desactivación de explosivos.
1: Y por su experiencia, ¿cuáles son las principales incidencias que surgen a lo largo de todos estos días?
2: Pues la verdad es que, paradójicamente, cualquier compañía nuestra, nosotros tenemos 5 compañías en la comandancia, cualquier compañía nuestra en estos días tiene más incidencia que la que se producen aquí en El Rocío.
1: Bueno, es algo desde luego paradójico.
2: ¿Sí? Sí, porque la verdad nosotros no tenemos ni mucho menos ni de lejos, pues no tenemos poblaciones como, vamos, están en torno a los 20, 30 mil habitantes o 40 a lo sumo y la verdad es que nos sorprende, pero pasa todos los años que hay mucho menos incidencia aquí en estos días que en cualquiera, no de la comandancia, sino de las compañías que tenemos.
1: Pues parece un pequeño milagro, no sé.
2: Sí, es lo que decimos y es verdad. Al final, nosotros siempre decimos que a ver, que nosotros es verdad que realizamos una labor importante de seguridad, pero está claro que claro, van pasando los años, ve uno los 25 kilómetros cuadrados, como he dicho antes, 1.000.000 de personas que van a caballo, que van también en vehículos de tracción mecánica animal y que prácticamente no pasa nada. Vamos, yo, bueno, soy creyente, ¿no? Y al final, bueno, tampoco es mi palabra, no es que, pero es verdad que yo siempre digo que la Virgen es verdad que nos echa siempre una mano, nos cubre con su manto a nosotros, bueno, y a todos los peregrinos y vamos, yo estoy seguro porque es que la verdad, año tras año, y la verdad es que nos sorprende el que prácticamente es que no pasa nada.
1: Desde luego es muy, muy llamativo. La Guardia Civil también se despliega por los caminos, habla usted del Seprona, está pendiente del bienestar animal en los caminos de Cádiz, en los caminos de Huelva, en los caminos de Sevilla, también ahí están presentes, ¿no?
2: Sí, nosotros, vamos, al final la responsabilidad nuestra son los caminos de Huelva, la comandancia de Cádiz, a su vez los caminos de Cádiz, y bueno, y así también la comandancia de Sevilla. Pero es que es verdad que al final habrá cientos de caminos por lo que vienen las hermandades, pero al final confluyen en 7 caminos que los tenemos aquí en la comandancia de Huelva. Nosotros asumimos todas las hermandades con, bueno, filiales, con sus 127 hermandades filiales, pues con los miles y miles de cientos y miles de peregrinos.
1: Teniente coronel, cuando hay una aglomeración tan inmensa, tan enorme como esta, estamos hablando efectivamente de 800.000, 900.000 personas, 1.000.000 de personas concentradas en unos pocos de kilómetros cuadrados, desde el punto de vista profesional de la seguridad ciudadana, ¿de qué hay que estar pendiente?
2: Pues sobre todo en los actos litúrgicos lo que intentamos es, porque claro, es lo que ha dicho, al final se concentran miles de personas en un espacio reducido, al final no deja de ser una masa que en cualquier momento se puede volver incontrolable. Nosotros lo que hacemos es dar seguridad a ese dispositivo. ¿Y cómo lo hacemos? Pues creando puntos fijos y aliviando de la zona en la que se va a producir el acto en sí, pues todo tipo los liberamos de todo tipo de vehículos, sea tracción mecánica animal, así como persona a caballo. Con lo cual, al final, en ese área en el que vamos a dar seguridad, lo que hacemos es peatonalizarla, o sea, solo la presencia permitimos de personas a pie, que eso al final pues facilita mucho nuestra labor.
1: Supongo que cuando además a todo esto se le añade la presencia de autoridades de alto rango, no sé, Casa Real, presidencia de la Junta de Andalucía, presidencia del gobierno, se complica un poquito más la cosa, ¿no?
2: Sí, se complica un poquito más, pero de verdad que al final a nosotros, por ejemplo, no es mucho más importante para nosotros la cantidad de gente que hay, que la verdad que es una barbaridad. Yo vuelvo a lo mismo, Huelva, nosotros en el día a día, vamos, ni de lejos tenemos una población como la que se acumula aquí en estos días de la romería.
1: Y cuando termina la romería, alguna vez lo hemos visto, hacen ustedes una celebración, hacen ustedes una misa que es muy conocida, para un poco también una acción de gracias porque todo haya salido bien, ¿no?
2: Sí, así es. Al final no deja de ser una misa de agradecimiento y de agradecimiento sobre todo, bueno, a la Virgen, está claro, y bueno, pero también al final agradecemos también a los peregrinos que vienen a vernos y por supuesto a los guardias civiles que han estado trabajando en estos días, más de manera muy dura, más me lo dicen, que es que aquí se trabaja bastante duro, pero
1: se suda el uniforme.
2: Sí, se suda bastante, y más en estos días que encima está haciendo, la verdad, mucha calor. Pero bueno, al final, como yo digo, nos aflora lo que es nuestro carácter benemérito, porque aquí lo que hacemos es ayudar, y eso, bueno, a la Guardia Civil, eso va en nuestro ADN.
1: El teniente coronel Fajardo, al frente de todo este dispositivo, 600 hombres y mujeres de la Guardia Civil velando por la seguridad, y no sabemos si también con un poco de ayuda divina, pero desde luego es muy llamativo, es sorprendente que pasan los años y afortunadamente las incidencias son escasas, no hay incidentes graves en esta romería del Rocío. Tiene que ver seguro también la profesionalidad de todo este cuerpo de la Guardia Civil y el trabajo preventivo que se hace durante todos estos días. Teniente coronel, muchísimas gracias por atender a Canal Sur, y le dejamos, que intuyo que tiene usted bastante trabajo todavía por delante.
2: Sí, la verdad es que estamos prácticamente, podríamos decir que estamos en el Ecuador ahora mismo de la romería, y además a medida que van pasando los días, bueno, pues los dispositivos al final se van complicando también.
1: Muchas gracias y buena romería.
2: Pues muchas gracias también a ustedes.
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0: 6:30 de la tarde, en directo, Andalucía ahora, desde la aldea del Rocío. Estamos viendo de nuevo el dibujo de la ermita, con ese fondo del cielo azul, el campanario que vuelve a sonar, mientras continúan presentándose las hermandades en orden inverso de antigüedad. Lo hemos contado antes, poco después, poco antes de las 6 de la tarde, cómo se presentaba la primera de ellas, Torremolinos, y ahora otra carreta, otro Sin Pecado que vuelve a hacerlo. Lo estamos viendo desde nuestro set de Canal Sur Radio, donde continuamos recibiendo a invitados. Nuestro siguiente invitado se llama Fernando Calderón, y él sabe que es un privilegiado. Fernando, buenas tardes.
1: Muy buenas tardes. Ya el hecho de estar aquí es un privilegio, con estas vistas enfrente del santuario. Y bueno, sí, yo creo que todas las personas que tenemos la dicha de vivir alguna experiencia junto a la Virgen del Rocío, se puede sentir privilegiado.
0: Pero tu experiencia es muy particular, porque tú y tu taller de bordados, de trabajo artesanal, habéis vestido a la Virgen y habéis vestido el paso de la Virgen también. ¿Qué es lo que has hecho tú para la Blanca Paloma?
1: Bueno, pues la verdad que para la Virgen del Rocío, pues muchísimas cosas, que he dado una obra importante, ¿no? De patrimonio artístico en la hermandad. Matriz, vamos, hablo de la hermandad matriz, porque luego en hermandades filiales, el primer, digamos, ejecución que para mí fue un privilegio fue el Sin Pecado de mi hermandad, el Rocío de Jerez, en el año 2006, que lo bendijo don Juan del Río, y ya en aquel entonces haber hecho el Sin Pecado de mi hermandad, el Rocío, pues fue un privilegio grandísimo. Pero claro, en aquel entonces, ¿quién me iba a imaginar pues todas las cosas tan bonitas que iba a vivir junto al pueblo de Almonte, a la hermandad matriz, en ese año memorable del centenario de la coronación canónica de la Virgen, donde la Virgen, bueno, pues salió a la calle vestida entera por nosotros? Recuerdo en esta misma terraza una entrevista con un compañero tuyo, Fran López de Paz.
0: Hombre, por favor.
1: Y estaba Pepe Delgado, ya claro, dos hermanos Delgado con una trayectoria, con una edad. Y me decía unas palabras que nunca se me olvidaron. Dice: Fernando, la corona del centenario para nosotros ha sido como un regalo a nuestra trayectoria, ¿no? Por la edad. Dice, pero tú con la edad que tienes, el haber vestido a la Virgen del Rocío completo, pues ha sido una suerte importante, ¿no? Entonces, claro, el año 19, que fue una romería histórica, que se conmemoraba esos 100 años, ¿no?, de su coronación canónica, pues en la salida extraordinaria de septiembre del 2018, pues fue un primer estreno importante, cuando la Virgen estrena esas bambalinas, ¿no?
0: ¿Qué es lo que lleva un traje de la Virgen del Rocío? ¿Con qué telas, con qué tejidos? Se hace con el corazón, eso lo sé, con la fe, con la devoción, con el amor por la Blanca Paloma, pero ¿cuál es vuestra materia prima a la hora de trabajar, de hacer un traje tan importante, ¿no?, para una talla como es la Virgen del Rocío?
1: Bueno, pues normalmente oro fino, y lo de oro fino y la base textil normal en su ropero, como yo digo, pues suele ser tisú de plata o tisú de oro. Una tela en fondo crudo, en fondo champán, fondo marfil, que son los colores de todos sus trajes, ¿no? Y bueno, pues la base textil, pues las telas más ricas, y concretamente en el que hicimos en el año 19 era un tisú de plata precioso, tramado con un color grisáceo. Y bueno, pues la verdad que quedó una obra muy bonita.
0: Fernando, te presento a Mariló Seco, que está deseando preguntarte también.
2: Hola, Fernando, ¿qué tal? ¿Qué tal? Yo sé que aparte de toda la devoción y de lo que puedes tú sentir, ¿no?, por el hecho de que sea la Blanca Paloma, eres un diseñador. Entonces yo también te imagino pensando en esas miles de personas que se acercan, que la ven y que la disfrutan con lo que tú has hecho, con tu obra. ¿Tú qué piensas que esas personas están sintiendo, pensando, cuando dicen qué maravilla el trabajo enorme y precioso que se ha hecho? ¿Qué piensas tú?
1: Pues mira, cuando la obra sale del taller, como que casi que yo paso al plano de todas esas personas, porque yo recuerdo La primera vez que vi a la Virgen del Rocío entera vestida por nosotros, Juan Ignacio Real, en aquel entonces presidente, me mandó una foto tempranísimo, antes de abrir el santuario, y me dijo, ya está. Entonces, para mí eso fue como que cuando sales del taller ya deja de ser tuyo. Y bueno,

0: pudo. Y luego también ese traje de la Virgen lo lució en una época muy complicada, que fue esos meses duros de confinamiento. Lo tuvo puesto en el pueblo de Almonte. Y bueno,
1: acercaos un momento a la aquí a, para que veamos bien la puerta de la ermita, porque me dicen que la hermandad que viene a continuación se ha quedado por, no sabemos por qué, sin mulos, y viene los hermanos tirando a mano del carro del sin pecado. Vamos a ver si nos permiten. Tenemos aquí, ahí lo tenéis, están arrastrando a mano la carreta del sin pecado los hermanos. No veo desde aquí qué hermandad es. El Viso del Alcor. La hermandad del Viso del Alcor se está presentando y la carreta del sin pecado la están arrastrando a mano los rocieros del Viso del Alcor. No sabemos por qué se han quedado sin la tracción animal, sin los mulos que normalmente tiran el del carro del sin pecado, que un carro del sin pecado pesa muchísimo.
0: Muchísimo, mucho.
1: Y ahora están los propios hermanos haciendo esta presentación. No se iban a quedar, desde luego, sin hacerla. Es una imagen verdaderamente llamativa la que estamos ahora mismo presenciando con esta presentación de la Hermandad del Viso del Alcor ante la Blanca Paloma. Se están presentando una por una las hermandades filiales, que son las que vienen pues de muchos puntos de Andalucía, lógicamente, pero también de otros como Sabadell y hasta Bruselas. Hasta en Bruselas hay una hermandad filial. Estamos emocionados, Fernando, con el relato del trabajo que has hecho para la Virgen del Rocío. ¿Cómo nos contabas que cuando ya ves a la Virgen vestida por ti, por vuestro taller, por tu equipo, sientes que ya deja de ser tuyo? Es de, por supuesto, es de la Virgen y es de los rocieros. Y te queríamos dar la enhorabuena por ese trabajo y queríamos saber exactamente cómo lo habías sentido, y nos lo has contado de una manera maravillosa.
0: Pues sí, la verdad que una emoción inmensa, Javi. Es un privilegio tan grande poner tus manos en las cosas de la Santísima Virgen, que yo creo que es que no hay nada que pueda valorar lo que eso significa. Y luego, aparte, para mí, ¿no?, lo que significa el Rocío, lo que significa la Virgen del Rocío en mi familia, en mi casa. Entonces, bueno, a nivel profesional y a nivel personal.
1: Lo último que hicisteis en el taller para la Virgen, ¿qué fue?
0: Pues fue el techo del paso. Uh-huh. Es la primera vez que la Virgen ha llevado un techo bordado, porque las antiguas andas, el techo era de orfebrería. Y entonces, pues, lo que se hizo fue una reproducción del dibujo original, o sea, del paso antiguo, pero bordada en oro. Entonces aquello supuso mucha complejidad técnica por la base con la que trabajábamos, que es esa fibra de vidrio que no admite cualquier tipo de cogida. Yo creo que ha sido de los trabajos más complicados técnicamente a los que me he enfrentado, por las connotaciones técnicas del paso.
1: No me extraña absolutamente nada. Fernando Calderón, lo dicho, enhorabuena, feliz romería.
0: Igualmente.
1: Y a seguir disfrutando de tu devoción por la Virgen del Rocío.
0: Muy bien, venga.
1: Fernando Calderón, bordador, artesano, que ha vestido a la Virgen durante tanto tiempo, como nos ha venido contando, incluso ha hecho ese techo del paso de la Virgen. Creo que podemos irnos, Mariló Seco, intentando acercarse a esta hermandad, que me parecía que era la del Viso, pero no estoy completamente seguro, ahora nos lo va a confirmar ella. Que
2: me dé paso.
1: Venga, vamos a escuchar, Javi, qué es lo que está pasando junto a esta carreta del sin pecado. Mariló, adelante.
2: Javi, presidente, venga, estamos en directo.
3: Ánimo para arriba.
2: Javi.
3: Ánimo.
2: Estamos en directo en la radio. ¿Qué ha pasado, corazón? Que sé que estás muy, muy triste.
4: A veces las cosas salen de una manera. La Virgen ha querido que sea así. Solo puedo decir que esto es el Rocío. Y que gracias al Rocío y a todas las hermandades, y es aquí, no en las casas, en las fiestas, lo que sale en la tele, lo que todo el mundo quiere hacer, eso es Rocío, el que cuando se necesita venga todo el mundo de las casas a ayudarnos a ver a la Virgen, que es lo importante.
2: Eso es lo importante.
4: Eso es lo que es el Rocío.
2: Y por eso estamos aquí.
4: La gente que no te conoce y está aquí y te ayuda y es capaz de venir sin conocerte de nada a dar su vida para que tú presentes. Eso es el Rocío, no el estar de copas ni lo que sale. Aquí viene mucha gente para todo, pero aquí los que quieren a la Virgen y los que vienen de corazón vienen a él.
2: Eso es, Javi, pero ¿qué ha pasado, corazón?

0: animal, se han tenido que desenganchar y pues así ha sido. El animal está bien, que es lo importante, se ha presentado gracias a todas las hermandades que han venido a ayudarnos, a la hermandad matriz y a toda esa gente, esos peregrinos que son los que han estado. Hoy los bueyes de esta carreta han sido las hermandades de Rocío, de toda Andalucía y de España entera, que es lo importante.
1: Ha sido muy emocionante, te damos la enhorabuena porque has conseguido que todas esas hermandades se acerquen a ti y a todos, y a la Virgen, que lo ha hecho posible. Di que sí, Javi, la Virgen lo ha hecho posible. Muchísimas gracias,
2: Mariló. ¿De dónde son? Porque nos parecía que era...
1: ¿De dónde sois?
0: San Sebastián de los Reyes.
2: San Sebastián de los Reyes. Pensábamos que era el viso, perdón por la confusión.
1: Ya no puede hablar, Javi.
2: Es la hermandad de San Sebastián de los Reyes. Bueno, pues os contamos, normalmente no. Siempre las hermandades se presentan con la carreta del Sin Pecado tirada o por bueyes o por mulos. Y en esta ocasión pues han tenido un problema con el animal, decía el hermano mayor que el animal está bien, y han tenido que hacerlo manualmente, tirando de ese carro, de esa carreta y empujando carreta del Sin Pecado. La han logrado llevar hasta la puerta de la ermita y lo acabamos de vivir en directo. La hermandad de San Sebastián de los Reyes. Estamos en directo en el Rocío, en este programa especial, y muy pendientes además del dispositivo sanitario y de seguridad. Este año se estrena el CECOPI, un nuevo centro de coordinación que es espectacular. Nosotros hemos estado este mediodía allí, lo hemos visitado y hemos hablado con sus responsables, que nos han enseñado punto por punto el trabajo que allí se hace. Un trabajo vital para mantener la seguridad y para atender cualquier tipo de incidencia sanitaria en el Rocío. Así nos lo han contado en el CECOPI. Pues hasta aquí nos hemos venido al CECOPI, que es una de las grandes novedades en el operativo de seguridad, emergencias, operativo sanitario en el Rocío, en este Rocío 2026, y esto es un hervidero: voluntarios de Protección Civil, Policía Nacional, Guardia Civil, sanitarios y Alejandro Cerezuela, que está aquí trabajando. Lo vamos a interrumpir. Alejandro, ¿cómo estás? Buenas tardes.
3: ¿Qué tal? Buenas tardes.
2: Bueno, entiendo que mucha intensidad. ¿Cuál es el balance que se puede hacer hasta ahora de incidencias? Y ahora te pediré que nos ayudes a conocer esta instalación, que es una enorme novedad en el dispositivo, pero lo primero, en este viernes, ¿qué se puede contar del trabajo que estáis haciendo?
3: Pues la verdad es que estamos teniendo un día ajetreado, estamos teniendo un día con las incidencias normales del Rocío de un viernes, pero sí que es verdad que esa normalidad no quiere decir que estemos tranquilos.
2: No, todo lo contrario. Bueno, ¿cuántos profesionales se concentran en estas instalaciones que son nuevas y se están estrenando en esta romería, ¿no?
3: Sí, pues tenemos a casi 200 profesionales trabajando aquí en el nuevo CECOPI del Rocío. 200 trabajadores en este momento. Si hablamos de turnos y tal, hay más de 400 personas trabajando aquí entre lo que es el centro sanitario del 061 y lo que es el centro de coordinación operativa.
2: Aquí hay una instalación, por tanto, del 061, que es una especie de hospital, digamos, en el que podéis atender los casos más graves, incluso en primera instancia, entiendo, ¿no?
3: Sí, claro, es uno de los hospitales más avanzados que tenemos ahora mismo en toda Andalucía. Aquí tenemos una gran calidad de personal, de profesionales sanitarios, médicos, enfermeros, técnicos en emergencia sanitaria, que vienen desde toda Andalucía, incluso desde toda España.
2: Bueno, Alejandro, si te puedo acompañar, porque por ejemplo aquí al entrar veo una mesa enorme con sanitarios, con Guardia Civil, con agentes de la Policía Nacional, todos sentados atendiendo llamadas, supongo que de los ciudadanos, de los peregrinos, ante cualquier emergencia, ¿no? Y una gran pantalla donde estamos viendo ahora mismo la explanada que hay delante de la ermita del Rocío.
3: Sí, correcto. Aquí se trata de un centro de coordinación operativa integrada. ¿Integrada qué quiere decir? Pues aquí es que están todos los operativos que intervienen en el Plan Romero, están representados desde Guardia Civil, Policía, la Unidad de Policía Escrita, Policía Local, el 061, el 112, voluntarios de Protección Civil y el GREA y Infoca. Y cada vez que entra una llamada al 112 de alguna incidencia, pues aquí gestionamos, entre todos los que estamos aquí representados, gestionamos esa emergencia.
2: Bueno, justo antes de comenzar a hablar contigo, Alejandro, oíamos a una de las sanitarias atender una llamada. Era un señor, había una mujer tumbada en el suelo, le ha dicho que probablemente sea una bajada de tensión, las altas temperaturas. ¿Esa es la incidencia más recurrente en estos momentos? ¿Qué tipo de incidencias son las más habituales, de llamadas son las más habituales en un viernes de romería?
3: Pues la mayoría, bueno, ya hoy tenemos a muchas hermandades en camino y está haciendo mucha calor, pues normal es que ese tipo de incidencias sean las más comunes. También traumatismo, caídas de caballo, caídas de algún remorque, algún atropello. Esas normalmente son la mayoría de incidencias que tenemos.
2: Alejandro, has dicho que el hospital que hay aquí es uno de los más avanzados de Andalucía. Entiendo que quirófanos, que está equipado con todo lo necesario para cualquier intervención.
3: Sí, claro, tenemos igual que te he dicho, que tenemos una gran calidad en profesionales, también tenemos la última tecnología en medios materiales. Además disponemos de una pista de aterrizaje para el helicóptero del 061, que en los casos más graves pues son recogidos directamente con el helicóptero y trasladados aquí, si pueden ser tratados aquí directamente o al hospital que esté más cercano.
2: Para vosotros, la diferencia entre los años anteriores y este, y a partir de 2026 tener este CECOPI, este Centro de Coordinación Integral, hemos dicho, ¿no? ¿Qué supone para los profesionales que estáis trabajando aquí?
3: Pues la verdad es que por nuestra parte estamos muy agradecidos a la Junta de Andalucía la inversión que ha hecho aquí de más de 4 millones de euros, porque nos ha dado un punto en común tanto el centro de coordinación como el hospital en un mismo punto, y la verdad es que estamos dotados de las mejores tecnologías, un lugar que también para un profesional a la hora de trabajar trabajamos mucho más cómodo, y en un punto que la verdad es que es estratégico porque vemos todas las entradas del Camino de los Llanos, el Camino de los Tanajales, la Jolí, incluso vemos el parking que también es un punto muy conflictivo en el Rocío, sobre todo a partir de hoy viernes, que es cuando todo el mundo viene a aparcar aquí.
2: Alejandro Cerezuela, director de la Agencia de Emergencias de Andalucía, onubense, por cierto.
3: Sí.
2: ¿Y rociero?
3: Sí.
2: ¿También?
3: No, sí, porque soy boyullero, mi mujer es almonteña, o sea que me toca el alma.
2: Como para escaparse, vamos.
3: Claro, pero
2: No te da tiempo para la devoción, ¿no?
3: No, aquí me toca trabajar y sí, en cuatro momentos que podemos ir a ver a la Virgen, pero al final el trabajo es lo primero.
2: Pues Alejandro, muchísimas gracias, enhorabuena por la labor que realizáis, por la seguridad que nos dais a todos, y que sea un Rocío en la medida de lo posible tranquilo.
3: Muchas gracias a ti.
2: Gracias. Muchas gracias por atender a Canal Sur en esta sede del CECOPI, el director de la Agencia de Emergencias de Andalucía. Y aquí, desde luego, es donde se concentra pues toda la vigilancia para que todos estemos, y todos los peregrinos, los cientos de miles de personas que van a pasar por el Rocío en estos días, estén lo más seguros y lo mejor atendidos posible. Eso es lo que hemos visto y lo que hemos podido contar desde el CECOPI, unas fantásticas instalaciones que se estrenan en esta romería de 2026. Andalucía ahora en directo desde el Rocío. Vamos a continuar desde aquí en Canal Sur Radio, pero a los oyentes de Radio Andalucía Información les quiero contar que ahora llega la retransmisión de Los Toros, y por tanto quien se quede en Radio Andalucía Información escuchará Los Toros, y quien esté en Canal Sur Radio estará con nosotros en Andalucía ahora aquí.

0: El Rocío no tiene edad, porque vemos a las abuelas salmonteñas y vemos también a niños como uno que tengo yo por aquí, que quiero preguntarle, a ver, ¿tú cuántos años tienes?
1: 8.
0: 8 años. ¿Y tú cómo te llamas?
1: Raúl.
0: A ver, Raúl, a mí me ha llamado la atención lo bien puesto que llevas el sombrero. ¿Quién te ha puesto el sombrero? ¿Te lo has puesto tú o te lo has puesto papá o mamá?
1: Yo, solo.
0: ¿Tú solo? Pero sí, lo llevas fantásticamente, pero ¿y el sombrero te lo has comprado, te lo han regalado? ¿De dónde has sacado tú ese sombrero tan bonito?

0: Rocío. Entonces hoy me ha dado ese sombrero.
1: Oye, pues te ha salido muy bien la jugada, ¿eh? Te ha llevado un montón de cosas.
0: Sí.
1: ¿Y el Rocío cómo lo vas a pasar? Hace ya unos cuantos días que estás por aquí, ¿no?
0: Sí, desde el miércoles por la noche.
1: Toma ya. Oye, pues que lo disfrutes mucho con tu familia. Gracias por hablar con nosotros en la radio.
0: Gracias.
1: Hablas muy bien, ¿eh?
0: Sí.
1: Hala, a disfrutar.
0: Gracias.
1: Raúl, no os podéis imaginar lo bien que lleva puesto, calado, el sombrero rociero. Venga, que seguimos con otras, y ahora con información de interés, sobre todo para aquellos que vienen en todo terreno aquí al Rocío.
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1: Pues no podía faltar Pedro Sánchez tampoco un día como el de hoy, porque al Rocío viene muchísima gente en vehículos de tracción mecánica, como se les llama aquí, para diferenciarlos de la tracción animal, y la gran mayoría de ellos son vehículos todoterreno, obviamente, teniendo en cuenta que los caminos del Rocío, de momento, y espero que por muchos siglos, no están asfaltados. Así que hay que ir por el campo, hay que ir por la arena, hay que ir por carriles, y los 4x4, los todoterrenos, son fundamentales en esta romería en la que nos encontramos hoy en Andalucía ahora. Así que hemos querido llamar a Pedro Sánchez, a nuestro querido Pedro, experto en motor de la casa de Canal Sur, para preguntarle por los cuidados que debemos tener a la hora de meter un todoterreno por estas arenas. Pedro, ¿cómo estás? Buenas tardes.
3: Hola, Javier, buenas tardes. ¿Qué tal? Pues en el camino, ¿no? Estamos en el camino.
1: Nosotros ya hemos llegado.
4: Estamos en la aldea.
1: Pero todavía hay gente en camino, ¿eh?
3: Sí. Bueno, pues por eso, porque hay que hacer el camino, hay que buscar cada uno, o lo elige a pie, como tú decías, ¿no? Hay quien va en la carriola bien tirada por animales o bien tirada por tractor, y quien utiliza el 4x4, pero esto ha cambiado poco, ¿eh? Si miramos a los vehículos que hay todavía en el camino, los 4x4 suelen tener ya unos añitos, ¿eh? No te creas tú que son de los nuevos, ¿eh?
1: Bueno, hay algunos, sobre todo, no sé si... Bueno, voy a decir la marca. Es que hay unos Land Rover que tienen, no sé, como 40 o 40 y tantos, sí, años. Y eso es carne de perro, Pedro.
4: Vamos.
3: Sí. Land Rover, el Nissan Patrol, el Mitsubishi Pajero. ¿Os acordáis que tenía el nombre peculiar ese?
4: Sí.
3: El Jeep,
4: sí,
3: Cherokee, el Lada Niva, los Suzuki. O sea, hay muchísimos, sí, 4x4, pero cuidado, que actualmente no se ven muchos. ¿Y por qué no se ven muchos? Hubo un boom, no sé si os acordáis que hubo un boom tremendo en los 90, la gente le dio por el todoterreno, se puso muy de moda, y claro, es un vehículo que consume mucho, que tiene mucha fuerza, no tiene gran velocidad y es muy pesado y tiene un consumo elevado. Entonces, claro, ese tipo de vehículos se puso muy de moda. Los que van al Rocío actualmente son de aquella época. O sea, son vehículos que pueden rondar los 20, 20 y tantos años o incluso más, algunos. Y bueno, pues al hilo de esto, si queréis, como decías, vamos a dar algunos buenos consejos, pero primero vamos, venga, a diferenciar lo que es actualmente un todoterreno, porque cuidado que no todo lo que se vende hoy es todoterreno. Vamos a contar hoy de nuevo con el mecánico Juanjo Jiménez, de JC Automotive, que nos va a traer, bueno, en principio la diferencia, nos va a dar a conocer la diferencia entre lo que es un verdadero todoterreno o lo que conocemos como el nuevo SUV.
5: Hay que tener en cuenta que es hoy en día un todoterreno. Un todoterreno, no confundamos con los vehículos tipo SUV, que para nada son vehículos todoterreno. Los vehículos tipo SUV son vehículos urbanos, son grandes, son altos, pero para nada, por ejemplo, podríamos hacer el Rocío con ellos. Esto hay que tenerlo muy claro, con un vehículo tipo SUV. No obstante, os digo que un vehículo todoterreno, para mí, si mi opinión vale, un vehículo todoterreno es un vehículo que naturalmente es propulsión trasera y que en alguna ocasión podemos usar las cuatro ruedas, es decir, es un vehículo 4x4, tracción a las cuatro ruedas, que tiene una suspensión robusta, no neumática, sino robusta, con sus muelles, con sus ballestas y unos buenos neumáticos de tacos, pues para solventar cualquier obstáculo que nos encontremos en el camino. Y con la aspiración del motor, la aspiración del aire en la zona alta, por si hay alguna charca, algún riachuelo que hay que pasar, que no se nos apague el coche porque se nos ha ahogado del agua que le entra, ¿no? Para mí eso es un todoterreno en condiciones.
1: No sé si ha dicho todoterreno con ruedas de tacos o todoterreno del taco. O sea, un todoterreno, no, en condiciones. Bueno. Un todoterreno del taco.
3: Bueno, estos ya los pobres, los todoterrenos, estos de los que hablamos tienen años, ya no valen tanto, pero sí tienen un valor sentimental. Y oye, seguramente muchos han hecho muchas veces el camino, ¿eh? Son máquinas muy duras, ¿eh? Porque estos motores, fíjate la de años que llevan aguantando. Y claro, en comparación con los coches ahora, con una tecnología y una electrónica tremenda, pues es una máquina muy básica, pero eso sí, muy robusta. ¿Nos lo cuenta Juanjo?
5: Son vehículos muy rudos, son mecánicas muy básicas, motores de ritmo, con unas cajas de cambio que llevan la famosa reductora, que bueno, hace que el vehículo no tenga mucha velocidad punta, pero que tenga una potencia muy, muy fuerte, un par motor muy bestial para solventar cualquier bache por el camino. Los Nissan Patrol, los Toyota Hilux de las primeras generaciones, los Mitsubishi, todos estos vehículos antiguos que eran todoterrenos, que siguen circulando hoy en día porque son excelentes máquinas hechas para durar toda la vida.
4: Y yo doy fe de ello, porque tengo un cuñado que tiene uno y yo creo que le va a sobrevivir, fíjate lo que te digo.
1: Esta gente, claro, Marilo, es que yo creo que estos todoterrenos, lo de la obsolescencia programada, eso no existía.
4: No iba con ello.
1: No, Pedro, ¿eh? Estos son, efectivamente, como dice nuestro mecánico, de los que duran toda la vida. Y eso que tienen caminos y caminos, y oye, en un camino del Rocío, el vehículo sufre, quieras que no sufre, pero es que son, efectivamente, como tú decías, muy robustos.
3: Sí, son muy robustos y además a más de uno lo han sacado del atolladero, ¿eh? Cuidado que estos coches vienen muy bien para rescatar. Son vehículos de rescate y tienen, bueno, pues ese cabrestante, ¿no? Que se recoge y que puede tirar pues de una carriola que se haya quedado estancada o atrapada en la arena. En fin, son vehículos, como decimos, sobre todo de fuerza.
5: Que podamos instalarle un cabrestante y que ese vehículo pueda, digamos, sacar al compañero de viaje, al otro compañero que se haya quedado atrancado o atascado, con la fuerza que tienen estos vehículos. Recordemos que estos vehículos a los madrileños les salvaron en aquella tormenta Filomena, no sé si os acordáis. Desde luego hubo un protagonismo de los todoterreno, todo camino, brutal, desde los más pequeñitos hasta los más grandes.
4: Por supuesto que nos acordamos.
1: Hombre, no nos vamos a acordar de Filomena. De hecho, aquí casi que la echamos de menos, porque aquí frío, desde luego frío no hace.
4: No.
1: Esta tarde en el Rocío.
3: No, frío no. Bueno, vamos a dar precisamente unos buenos consejos, porque aparte del calor, que los motores sufren y todo esto, bueno, consejos, por ejemplo, para hacer un recorrido. El coche, bueno, lleva un tiempo parado, no lo hemos movido durante bastantes meses y hay que hacer un pequeño mantenimiento previo y demás, y algunos buenos consejos siempre vienen bien.
5: Para una travesía tan importante como esta, como la que hablamos, la del Rocío, pues una puesta a punto de neumáticos, el estado de los neumáticos, que no lleven grietas, que estén en su presión correcta, la amortiguación. Recordemos que si son muy o ballestas, el mantenimiento es menos, pero sí es cierto que los amortiguadores tenemos que observar que no lleven ningún resumen de aceite, que siendo un todoterreno, el mismo usuario lo puede ver él mismo, no tiene que acudir a un taller para revisarlo, y la dirección, que muchos de estos vehículos llevan caja de dirección, que es un mecanismo muy antiguo, pues comprobar que no tenga holguras. Muy importante, las luces. Las luces en este tipo de vehículos que alumbren correctamente y, bueno, si añadimos algún tipo de luz extra, pues que esté homologada también. Todo este tipo de mantenimientos o vistazo previo antes de este evento es muy importante, claro que sí.
4: Por supuesto.
3: Pues es la cuestión, ¿no? Hay que tener el coche a punto para hacer el camino y con esto, pues yo creo que le añadiría yo lo del aire acondicionado, pero es raro que un coche de estos con tantos años lo lleve. O sea, que ahí hay que aguantar
1: desde luego,
3: también,
1: ¿eh? Desde luego. Pedro, muchísimas gracias por darnos todos estos detalles sobre unos vehículos que son tan importantes en este lugar donde nos encontramos, en la Romería del Rocío, los 4x4, los todoterreno de toda la vida, que efectivamente han hecho tantos caminos, pues como muchas carriolas y muchas carretas. Querido Pedro Sánchez, hasta la semana que viene.
3: Un abrazo para todos y buen camino.

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2: Accidente entre dos camiones en la A381, donde un helicóptero de emergencias ha evacuado a uno de los dos conductores. El segundo ha resultado con heridas de menor consideración. La vía tiene abierto un carril en dirección a Jerez, con 5 kilómetros de retenciones, y ya está abierto en sentido Algeciras, donde está restringido el paso de camiones. Y siguiendo en Cádiz, en Puerto Serrano, la Guardia Civil ha informado al Ayuntamiento de la desaparición del menor de 3 años, de un menor de 3 años, en la Vía Verde. Pilar Lara, buenas tardes.
3: Muy buenas tardes. El menor desaparecido viste pantalón blanco y jersey marrón de manga larga. El ayuntamiento de esta localidad pide que si alguien encuentra al menor o tiene alguna pista que pueda ayudar a su localización, debe llamar al 062, teléfono de la Guardia Civil habilitado para este tipo de comunicaciones urgentes. En torno a las 2:30, la madre no localizaba al menor. Por tanto, empezó ahí un seguimiento de búsqueda que comenzaba con la alerta a las autoridades, y fue la propia madre la que empezó por redes sociales a difundir un mensaje pidiendo ayuda con una foto del niño. Los pueblos del entorno están organizando grupos de ayuda. Por tanto, la policía de Puerto Serrano pide a estos grupos de voluntarios que no bloqueen con los vehículos el lugar del suceso.
2: Gracias, Pilar. Y en el Rocío hay que registrar dos fallecimientos, dos romeros que han fallecido de muerte natural. Manuel Delgado.
4: Uno de los fallecimientos es el de un romero de La Palma del Condado que ha sufrido un infarto. El otro es un joven de Isla Cristina que ha tenido un fallo cardíaco. El primero había sido presidente de La Palma Club de Fútbol, que hacía el camino con la hermandad palmerina, Antonio Luis Martínez, conocido como Oñi. La medalla del fallecido acompaña al sin pecado de la hermandad. El segundo, un joven isleño de 26 años que ha perdido la vida en una casa en la aldea de la calle Sacrificio.
2: Y continúan pasando en la aldea del Rocío, ante la matriz de Almonte, las 47 filiales más jóvenes. María José García Mondelo.
5: La primera de las hermandades en presentarse ha sido la hermandad de Torremolinos, que abría el cortejo por ser la filial más joven. Le ha seguido la hermandad sevillana de Montequinto, Linares, Garrucha, Sabadell o Baeza. La hermandad matriz tiene que recibir en el día de hoy, en orden ascendente de antigüedad, desde la filial 127 a la 103, por lo que esta solemne ceremonia se prolongará hasta bien entrada la noche y continuará mañana. Escuchamos la presentación de la hermandad de Linares.
6: Se prepara para hacer su presentación la hermandad de Linares. Bienvenidos a las plantas de la Virgen del Rocío. Bienvenidos todos sus peregrinos. Adelante la hermandad de Linares.
2: En Granada, el joven de 27 años, presunto autor del homicidio de una anciana de 80 años que murió el domingo pasado por la tarde en el incendio de su propia casa, al parecer intencionado, ha ingresado en prisión provisional, comunicada y sin fianza. Jesús Reina.
7: Lo hecho ocurrió el pasado domingo. Una casa en la localidad granadina de Ojíjares ardió, provocando la muerte de una mujer anciana. Tras las primeras pesquisas, los agentes dedujeron que el autor de la muerte primero, posiblemente con arma blanca, y del incendio después, había sido la pareja sentimental de la bisnieta de la fallecida. El martes fue detenido, el jueves puesto a disposición judicial y hoy ha ingresado en prisión. Al detenido se le investiga por los delitos de asesinato e incendio, pero también tráfico de drogas, pues se localizó una plantación de marihuana, y por violencia machista y vicaria, tal y como ha declarado la compañera sentimental y bisnieta de la fallecida.
2: Y nuestros compañeros Ana Cristina Ramírez y Modesto Barragán, junto a la jefa de prensa del servicio 112, Pilar Limón, arrancan hasta ahora un nuevo encuentro del ciclo Periodismo con Eñe. Ana Cantón.
8: El importante papel de los medios de comunicación en contextos de riesgo y emergencias es el tema que se aborda esta tarde. Situaciones críticas en las que la inmediatez y la veracidad pueden contribuir a proteger a la ciudadanía e incluso salvar vidas. Modesto Barragán, director y presentador de Andalucía Directo.
9: Si nosotros no hacemos bien nuestro trabajo, pueden peligrar vidas, se puede generar caos en los servicios de emergencia, y eso es fundamental. Tan fundamental como detectar los bulos a tiempo, las informaciones falsas.
8: La cita es en la sede de la Asociación de la Prensa de Cádiz y la entrada es libre hasta completar aforo.
2: Se registran hasta ahora 36 grados en Sevilla y Córdoba, 35 en Jaén, 31 en Granada, 28 grados en Huelva y Almería, 27 en Cádiz, 23 en Málaga. Andalucía, 7 de la tarde y 4 minutos.
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0: Fantástico, fantástico. Así suena Canal Sur en El Rocío a esta hora 7 y 6 minutos de la tarde. Andalucía, ahora con un grupo de amigos, Mariló, que nos han cantado esta plegaria, que nos han emocionado mientras siguen presentándose de fondo las hermandades ante la Blanca Paloma.
1: Efectivamente, un grupo de amigos que han venido para animar el rocío en diferentes casas, pero que han querido pasar primero por aquí para estar este ratito con nosotros y animarnos también la tarde. Ellos son María Ordóñez, que ya es cantaora.
0: Alberto Pantoja, guitarrista.
1: Y Daniel Bonmati, que él es cantautor y también guitarrista.
0: Bueno, muy bienvenidos a los tres.
2: Muy bienvenido.
0: Y muchas gracias, muchas gracias. Qué bonito lo que habéis cantado, lo que habéis tocado. ¿Qué plan tenéis para estos días?
2: Pues trabajar y disfrutar, porque yo siempre digo que trabajar aquí es un privilegio. Esto para mí es tierra santa y venimos, bueno, pues a pasarlo bien con la gente, pero disfrutar también de ella. Es una semana que, bueno, súper importante para nosotros.
0: Y además se os nota que interpretáis y que tú cantas con muchísimo sentimiento, que estás sintiendo mucho todo lo que cantas.
2: Sí, hago el camino del Rocío. Voy con la hermandad del Rocío de Sevilla Sur. Esta plegaria con la que hemos iniciado es del coro de mi hermandad. Y bueno, este año sí tengo mucho más sentimiento por motivos personales. Este año mi abuelita, bueno, nos dio un sustillo y bueno, no se ha podido hacer el camino, pero estamos aquí dándole gracias a ella de que está con nosotros y bueno, de que estamos aquí un año más a la espera de esa llegada de la Virgen del Rocío.
1: Qué bonito es eso que dices, María. También sí, estamos aquí porque hay que darle gracias.
2: Me emociono muchísimo, muchísimas gracias a ustedes.
0: Sí, se le han humedecido los ojillos cuando hablaba de la abuela y eso sí. Es normal, porque lo venimos contando desde las 5 de la tarde. El Rocío también es esa herencia familiar, esa conexión con nuestros mayores, con los que están y los que se fueron. Y que tanto y tan presentes los tenemos también, o los tiene todo rociero y toda rociera cuando llega aquí a la aldea en un fin de semana de Pentecostés, en un fin de semana de romería como esta. Yo no me quiero quedar con las ganas de escucharlos de nuevo.
1: No, ni yo, una sevillanita por lo menos.
2: Claro,
1: María, ¿no?
2: Vamos a hacer cuatro sevillanitas aleatorias.
0: Venga,
2: de las
0: venga.
2: Que a mí me gustan.
0: Aquí en este balcón, donde está el set de Canal Sur Radio, justo delante de la ermita, si escucháis de fondo, es esa banda de música que interpreta el himno cada vez que una hermandad se presenta ante la ermita de la Blanca Paloma. Y aquí en este set de Canal Sur Radio, de Andalucía Ahora, asomados a las marismas, por cierto, aparece una brisa muy, muy agradable.
2: Menos mal.
0: Y que es muy bienvenida porque está refrescando un poquito el ambiente que ya era hora. Pues aquí, en directo, así suenan estas sevillanas a las que van a poner música y va a poner voz María.

0: maravilla, qué maravilla.
1: Muchísimas gracias.
0: María, Alberto, Daniel, por cierto, los tres muy jóvenes, y aquí me quiero detener en cómo se dan la mano la tradición y los nuevos tiempos, María, porque tengo que contar que aquí había una mujer que se ha acercado a ti, sí, y ha dicho, te conozco de las redes sociales.
1: De las redes sociales.
0: Y en este momento quiero saludar también a Chemi Saavedra, que, bueno, durante muchos años ha sido el jefe de comunicación de la Hermandad Matriz de Almonte, sigue en la Hermandad Matriz de Almonte, y también es jefe de prensa del Ayuntamiento de Almonte, y yo lo llamo influencer rociero. Chemi, ¿cómo estás? Buenas tardes.
2: Buenas tardes, Javier.
0: Qué alegría. Igualmente. Siempre verte, es un placer, y verte delante de esta ermita, de este santuario.
2: Totalmente.
0: Tú tienes un trabajo en la comunicación de muchísimos años, pero es verdad que en estos últimos tiempos, y me llama la atención porque precisamente ha habido una mujer que ha reconocido a María, a nuestra cantaora, porque ha dicho, te sigo en las redes. Tú te has convertido en eso, en un influencer rociero. Te vemos en Instagram, un poco intentando contarle, traducirle a los jóvenes qué es esto del rocío, ¿no?
2: Claro, pero yo pienso que al final la romería es universalmente conocida, pero oye, ese rocío de todo el año y con tantos detalles como tiene una devoción tan arraigada y bueno, tan transversal en Andalucía, pues merecía un poco contarla con algo de más calma, con algo de más contexto, y bueno, y eso es lo que hago. Para un almonteño hay cosas que a lo mejor se dan por sabidas, pero un poco pues aterrizar a lo básico, porque se da la circunstancia de que pues al que ya es rociero le puede gustar escuchar la historia, pero también hay mucha gente que se interesa por el rocío y no conoce esto, ¿no? Entonces siempre pues sembrar también es parte de esa difusión del rocío, ¿no? Y hoy pues muchísima gente está en las redes sociales, y qué mejor forma que hacerlo desde ahí.
3: ¿Y cómo es el feedback? ¿Qué es lo que te dicen ellos a ti?
2: Pues la verdad es que es sorprendente, porque es lo que te decía, a la persona que es rociera, incluso mucha gente de Almonte me dice, oye, le pongo tu reel a mis hijos, porque, oye, pues para que vayan conociendo un poco toda esa historia. Y la gente de fuera, pues también te hacen muchísimas preguntas o cosas. Subía un poco, pues un reel sobre el pocito del rocío, que lo tenemos aquí a la puerta.
3: Sí, sí.
2: Pues mucha gente no se había parado a pensar un poco en todo eso, o cosas tan sencillas como, oye, que las calles son de arena, pero que también aquí vive gente durante todo el año, que hay un colegio, que hay servicios, todas esas cosas tan habituales, pues la gente lo pregunta. También me sigue mucha gente, sobre todo de América Latina, que hace unos pocos meses ha habido ese primer encuentro continental del rocío, pues también está muy interesado en sentir un poquito más cerca a la Virgen. Y bueno, pues sí, a través de esa herramienta, yo lo llamo un poco construir ese algoritmo rociero que podemos hacer entre todos, ¿no? De compartir todo esto durante todo el año, y eso siempre es positivo.
0: Es una señal de lo que decíamos antes, que la tradición no está reñida con los buenos tiempos. De hecho, la tradición tiene que, de alguna manera, adaptarse a los nuevos tiempos y viceversa, para que esto continúe, ¿no?
2: Totalmente, la verdad es que sí, que es una manera, pues eso, de ir contando poco a poco pues todo lo que ocurre, y mezclar pues esa parte de actualidad con también pues

0: dentro de esa iniciativa, porque vamos a tener el traslado de la Virgen y bueno, pues contar todo lo que ocurre. Como te decía, oye, el rocío lo conoce todo el mundo por la romería, pero bueno, pues ese rocío diario nunca está de más de contarlo.
1: De todos esos vídeos, esos reels que has hecho en redes sociales, Chemi, ¿cuál es el que ha tenido mayor seguimiento, se ha compartido más veces, has tenido más respuesta por parte de los seguidores?
0: Pues me sorprende mucho cómo eso, un reel que hice de cosas básicas, de decir, oye, todas las calles del Rocío son de arena, hay un colegio, hay gente aquí viviendo, la gente le gusta todo eso, y también sobre todo mucho las historias, hablando de pequeños detalles, del balcón del Papa, de la cancela de la Puerta del Sol, de todos esos detalles, a la gente eso le llama muchísimo la atención, y al final te das cuenta de cómo la gente quiere indagar un poco más sobre la historia del Rocío y de toda la devoción.
1: E incluso habrá rocieros, como tú dices, y almonteños que se enteren de algunas cosas gracias a esa información.
0: Bueno, es que es verdad que a veces damos las cosas por sentadas, pero oye, ¿no? A la gente le gusta escuchar todo eso, y lo que te decía, ¿no? Que mucha gente que le pone el contenido a sus hijos y es una manera estupenda. Yo también, eso, me bajo un poco a, oye, rocío para principiantes, y es algo que yo también he vivido cuando he estado pues como monitor en el grupo joven de la Hermandad Matriz, como le contábamos a los más pequeños toda la historia del rocío y sobre eso, y sobre todo aportando mucho contexto, y porque al final muchas veces hay mucho ruido en torno al rocío, y buscando la esencia de todo esto, y eso es lo que pretendemos transmitir.
1: Chemi, pues rocío para principiantes, puede haber muchos totalmente oyentes que nos estén escuchando y bueno, les suene la música pero no conozcan la canción. Cuéntales qué está pasando ahora mismo. Son las 7 de la tarde y 19 minutos. Estamos en directo desde las 5 en este especial de Andalucía Ahora. ¿Qué es lo que está pasando ahora y qué va a suceder? ¿Cuáles son los momentos claves de la romería durante todo el fin de semana hasta el próximo lunes?
0: Pues estamos viviendo ahora mismo el arranque oficial de la romería, como cantaba antes María, mi camino comienza desde mi puerta, pero el arranque oficial de la romería comienza ahora con esta primera jornada de presentación de hermandades, y vamos viendo, la Hermandad Matriz llegó el miércoles como anfitriona, es la primera que lo hace a la aldea, y desde entonces van llegando cientos de miles de rocieros. Vamos viendo poco a poco a todas las hermandades que se van reuniendo aquí en la aldea para celebrar juntos Pentecostés. Si miramos al santuario vemos la presentación, pero si miramos a la derecha para el paseo vemos como ya están preparando el altar de la Pontifical de Pentecostés.
1: La misa del domingo por
0: es
1: la mañana.
0: Uno de los momentos claves y que marca la cuenta atrás definitiva para la salida de la Virgen, que es ni más ni menos que como la Virgen y el pueblo de Almonte le devuelve la visita a todos los rocieros que vienen con la misión de llegar hasta los sin pecados, rezarle una salve y darle las gracias.
1: Esa misa será el domingo por la mañana, siempre, si hoy hace calor, ya te digo yo que el domingo hace más calor todavía.
2: Madre mía.
1: Siempre, ¿verdad, Chemi?
0: Sí, sí, sí.
1: Y después el domingo hay una tensa espera hasta sí, que se reza el rosario, y cuando termina el rezo del rosario y tradicionalmente, al menos en los últimos años, sí, el sin pecado de la Hermandad de Almonte desde la explanada donde se reza el rosario llega hasta aquí, es cuando se produce ya la salida de la Virgen. Estamos hablando en los últimos años de en torno 2:30-3 de la madrugada.
0: Sí, aproximadamente un rosario como tú dices, tenso de esa espera que marca en los instantes previos de la salida, que se produce en la Plaza de Doñana, en el Eucaristal, un sitio mágico del Rocío, para que pues cuando llegue, van saliendo en orden inverso de antigüedad todos los implicados y van pasando por aquí, por la parte de delante de la puerta del santuario ante la Virgen, y el sin pecado de la Hermandad Matriz, que es el que entra
1: el último
0: hasta las plantas de la Virgen, para ya así producirse la esperada salida de la Virgen.
2: ¿Y cuál es ese momento que dejas exclusivamente para ti? Que dices, este no lo voy a compartir con nadie, es mío.
1: Qué buena pregunta.
0: Bueno, pues a mí me gusta mucho el jueves es muy de Almonte, porque claro, llegamos el miércoles y el jueves es un relativamente tranquilo, lo disfrutamos mucho, estamos a la espera de que vayan llegando toda la familia rociera, y por supuesto después del jueves, pues el lunes es inevitable, como vivimos en torno a la Virgen, termina la misa y ya es un momento de descanso, de calma y de esperar a la noche para reencontrarnos de nuevo con la Virgen y poder llevarla.
1: Bueno, yo no sé de dónde saca tiempo este señor para hacer los reels, hacer los vídeos, trabajar con el Ayuntamiento de Almonte, trabajar con la Hermandad Matriz, y tendrá familia, digo yo.
0: También, tendrá familia.
1: Tendrá amigos y tendrá gente con la que compartir. Chemi, te deseamos una feliz romería. Gracias por facilitarnos siempre el trabajo. Él siempre ha estado pendiente y está pendiente de los medios de comunicación. Es periodista, es colega de profesión y, por tanto, pues intenta ayudarnos. Antes hablábamos en el programa de la importancia de que los medios sepamos trasladar lo que se vive aquí. Hubo un tiempo en el que quizás se informó, o determinados medios informaron con cierta frivolidad sobre el Rocío. Es muy importante que se sepa trasladar que esto es un acontecimiento, esto lo mueve la fe, es un acontecimiento cristiano, mariano, que está rodeado de alegría y de fiesta, ¿por qué no? Por supuesto, pero que el centro es la Virgen del Rocío, ¿no?
0: Sí, yo creo que ahí también la Hermandad Matriz, a raíz de todo ese ruido que en algún momento se ha dado sobre contar lo externo del Rocío, también potenció mucho su oficina de comunicación, muy centrada en la romería. Luego hemos ido evolucionando a la comunicación durante todo el año, y ahí ha sido muy importante también el papel de la Hermandad Matriz. Y ahora, pues, afortunadamente contamos con muchos periodistas rocieros y con el cariño y con el respeto con el que, pues, medios evidentemente como Canal Sur le ponen a contar todo lo que aquí sucede.
1: Tú que estás bien informado, dicen que el Papa León vendrá alguna vez al Rocío. ¿Tú qué piensas?
0: Yo ojalá que venga y que se escape un poquito. Tiene aquí un gran amigo que es don Emilio, vicario general de la diócesis de Huelva, y que estuvo con la Hermandad Matriz en la última visita a Roma, así que ojalá no perdemos la esperanza, porque la verdad es que desde el 93 que vino el Papa, yo creo que el Rocío ha cambiado mucho y necesita de que un Papa llegue aquí hasta la aldea de nuevo.
1: Chemi Saavedra, siempre es un lujazo escucharte. Gracias.
0: Gracias a ti.
1: Gracias. Gracias. Vamos a despedir ya el programa de hoy. Vamos a despedir nos vamos a asomar a la puerta de la ermita, Mariló. Venga, vamos a ver qué hermandad, si logramos verla, ¿eh? Si logramos verla, porque a veces es difícil entre el gentío. Hay que leer el nombre de la hermandad, está siempre en la parte trasera del Sin Pecado, ¿eh? Del Sin Pecado, que va en una carreta. Están sonando las campanas, como podéis percibir perfectamente, y esa comitiva de la Hermandad Matriz bajo el dintel de la puerta, esperando a que se presente una nueva hermandad. 127 hermandades filiales tiene ya el Rocío. 127 hermandades se van a presentar entre hoy y mañana en este punto, en la puerta del santuario, en la puerta de la ermita de la Virgen del Rocío, donde ahora sigue haciendo mucho calor humano, mucho calor meteorológico, y también el calor de la fe y de la devoción. Toca el himno la banda y ahí está una carreta plateada, repujada, chipiona. ¿Puede ser chiclana?
3: ¿Puede
1: o chipiona?
3: Ser. Sí, señor.
1: Estamos viendo, a ver si ahora si acertamos un poco, yo creo que es chipiona.
3: Sí, a ver hermandad si nos dejan verlo bien, sí.
1: De la provincia de Cádiz, que sí, se está presentando en estos momentos ante la Virgen del Rocío. Hemos empezado a las 5 de la tarde y todo esto ha sido posible gracias al trabajo de muchísima gente, en la parte sobre todo técnica, porque hacer sonar desde las marismas de Doñana, desde este lugar donde nos encontramos, hacer sonar la radio, pues no es fácil, pero ha sido gracias a Paco Estrada, a Rafa Ortiz, a Rafa Jiménez y en nuestros estudios centrales a Miguel Alba. Y ha sido también gracias, por, como siempre os decimos, a vosotros, y gracias al trabajo en la producción de Steve Ibáliz Martínez, de Kiko Canterla. Espérate que Kiko está siempre muy calladito, pero lo voy a saludar para que diga por lo menos buenas tardes, que se sepa que has estado, Kiko.
4: ¿Qué tal? Buenas tardes a todos, un placer estar aquí.
1: Gracias, Kiko Canterla, gracias Steve Ibáliz Martínez, gracias Maruca Bermúdez y gracias Mariló Seco.
2: Gracias a vosotros, porque ha sido una experiencia inolvidable.
1: ¿Repetimos el año que viene?
2: Sí, por favor.
1: Con menos calor, pero repetimos.
2: Con menos calor, eso sí.
1: Venga, estupendo. Y gracias a todos vosotros por seguirnos, por seguir esta programación especial que solo tiene un punto y seguido aquí, porque mañana con Pepe da Rosa, el domingo también, y con Fran López de Paz y todo el equipo de Pepe y de Fran, os van a contar todo lo que suceda durante el fin de semana aquí en la aldea almonteña, en el Rocío 2026, Canal Sur Radio y Televisión. Desde aquí, muy buenas tardes.

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10: Conoce tu tierra, descubre Andalucía. Bienvenidos y bienvenidas una semana más al programa de turismo que Canal Sur Radio y Radio Andalucía Información les ofrece cada 7 días. En Destino Andalucía, en los próximos minutos les vamos a llevar hasta la Axarquía malagueña, a la localidad de Cútar, que con apenas 500 habitantes tiene funcionando desde hace varios meses un restaurante que se llama Dar al Yayar, que ha recuperado recetas andalusí del siglo XIII y donde podemos comerlas. Una localidad en la que hace unos años se encontraron varios libros, entre ellos uno de los 10 coranes más antiguos del todo el mundo. Se puede visitar también en este espacio. De allí nos vamos a ir hasta Jaén, donde ha comenzado el Festival Oleosónica, que se ha consolidado como una cita turístico-musical fundamental para el interior de nuestra tierra y que este año ya ha duplicado el número de asistentes. Y comenzamos, sin salir de esta provincia, hablándoles del Corredor Astronómico de Jaén, un atractivo para ver también de noche la belleza de Andalucía.
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10: El Astronómico de Jaén es un proyecto que pretende proteger el cielo nocturno y la calidad del mundo rural, dar a conocer la astronomía y poner en marcha una experiencia astroturística que una las comarcas Sierra Sur de Jaén, Sierra Mágina, Sierra de Cazorla y la Sierra de Segura. Estamos hablando que incluso ya hay guías que se están formando de una forma específica para poder ser, pues, un poco aquellas personas que nos expliquen a todos los visitantes qué es lo que se ve en esos cielos tan maravillosos. Profesionales turísticos, astrofotógrafos, gestores públicos o profesionales de la educación, entre otros, han comenzado a formarse, y para hablar de todo esto tenemos con nosotros a Mercedes Barranco, que es técnica de cooperación en la Asociación de Desarrollo Rural de la Sierra Sur de Jaén. Mercedes, ¿qué tal? Muy buenas.
11: Hola, muy buenas.
10: Decíamos que es un proyecto, pero más que un proyecto ya es una realidad, porque ya ha comenzado y está funcionando realmente, ¿no?
11: Sí, este proyecto empezamos a trabajar los grupos de desarrollo rural hace ya un par de años y bueno, ya estamos en la fase de consolidación del corredor gastronómico. La verdad es que estamos muy contentos del trabajo que se ha hecho en este tiempo y como bien decía, creemos que el proyecto ha tenido un impacto muy positivo en las cuatro comarcas que estamos trabajando en él, ¿no? Es algo de lo que tenemos que sentirnos muy orgullosos los andaluces, especialmente los jienenses, ¿no? Porque muchas veces se habla de, bueno, en Jaén no hay nada. Bueno, ¿cómo que no? Tenemos una red de castillos y fortalezas muy impresionante, una red de parques naturales extraordinarios y ahora le sumamos el primer y único corredor astronómico del mundo y además lo tenemos en Jaén. Y no es casualidad, ¿no? Es algo de lo que tú hablabas, que era la calidad del cielo que tenemos en estas comarcas, ¿no? Tenemos que sentirnos unos privilegiados, unas privilegiadas. Tenemos que pensar que el 85% de la población mundial pues no tiene acceso a la luz de la estrella, a un derecho que es un derecho inalienable de la humanidad, que es el derecho a la observación del firmamento. Y precisamente uno de estos objetivos del corredor astronómico es facilitar el conocimiento del firmamento a la ciudadanía en general, promover la astronomía y también impulsar el astroturismo como un motor de desarrollo sostenible de las comarcas rurales. Y para eso, bueno, pues hemos creado este corredor astronómico que está configurado como una red de enclaves estratégicos que va desde miradores naturales con vista impresionante al firmamento hasta elementos icónicos del patrimonio histórico como castillos, fortalezas, lugares de interés arqueológico porque también nos interesa el impulso a la arqueoastronomía. Y todo ello hibridado con lo mejor que tenemos en nuestro territorio, que es una combinación estupenda de gastronomía, de oleoturismo, de ecoturismo, turismo activo, turismo cultural, etnoturismo. Al final lo que queremos con el corredor astronómico es proteger nuestro cielo oscuro, preservar algo excepcional que tenemos en este territorio, pero también dar a conocer nuestro medio rural y hacerlo a través de todas las cosas extraordinarias que tenemos, como antes comentaba.
10: Mercedes, imaginamos que aparte de los cielos, que sabemos que siempre han estado heroicamente, ¿no?, que son maravillosos en Jaén, bueno, en otros muchos puertos de Andalucía, pero en Jaén especialmente, también imaginamos que una parte importante de este proyecto corredor astronómico un poco la formación, ¿no?, el hecho de que personas, hemos visto incluso la página web, ¿no?, la cantidad de empresas, personas también a nivel individual, que están, digamos, en este proyecto para que sean conocedores de todo lo que ofrece el destino, ¿no?
11: Por supuesto, porque no vale con conformar un elemento que diga, bueno, tengo algo, un concepto, ¿no?, que es el corredor astronómico, ahora hay que dotarlo de contenido, ¿no? Y en eso precisamente es lo que hemos estado trabajando y lo que estamos siguiendo trabajando en estos meses, ¿no? Hay una red de alojamientos que ya ofrecen servicios astroturísticos, desde alojamientos en burbuja, donde puedes ver la estrella mientras duerme, hasta servicios de empresas que están ofreciendo pues astroturismo hibridado con otras cosas, ¿no?

0: que nos visitan, pues no es la misma, ¿no? Y entonces nos parecía muy importante formar a gente que conozca el territorio, que esté en el territorio y que sienta el territorio, porque esto de la astronomía no va solo de conocimiento, sino también de emociones, ¿no? Hablamos mucho de que este proyecto lo que intenta es reconectar con nuestra parte más animal, más humana, reconectar con la naturaleza, que hemos perdido ese sentido, ¿no? Y bueno, ahí seguimos trabajando, porque como bien decía, no nos hemos quedado solamente en formar a esos guías, sino que seguimos trabajando en un programa de formación más amplio. Queremos seguir formando a monitores astronómicos a Starlight, queremos seguir formando a emprendedores del astroturismo, y bueno, tenemos diversos proyectos en marcha que en los próximos meses iremos desgranando y que van precisamente dirigidos a eso, a seguir formando a personas, a profesionales que quieran enseñar nuestro territorio, que lo quieran hacer con la máxima profesionalidad y con los conocimientos idóneos y aptos para que cuando la gente venga se lleve la mejor experiencia, ¿no?
1: En este corredor astronómico de Jaén tenemos lo primero los cielos, que es lo más importante, tenemos, como bien decía, las personas que están formadas, y lo que falta ahora un poco es que eso llegue a los usuarios. Yo no sé si está también, aparte, implementando algún tipo de difusión especial, campaña o algo, para que la ciudadanía conozca un poquito todo esto, lo que está trabajando.
0: Pues tenemos diversas campañas en marcha que irán saliendo en los próximos meses. Hay algunas centradas en el trienio de eclipse, que ahora es algo de lo que se está hablando mucho y está de moda, y precisamente estamos trabajando en un programa para dar a conocer el eclipse a través del corredor astronómico, con jornadas de presentación y explicación que es eso de los eclipses, con observaciones colectivas adaptadas a todos los públicos, con talleres de iniciación a la astrofotografía, que también nos parece que es una forma interesante de acercar los cielos a la ciudadanía, y con talleres didácticos para familias y público infantil. Nos gusta trabajar en centros educativos y ya hemos hecho diversas acciones, pero vamos a seguir trabajando con nuestros más pequeños en acciones de sensibilización en centros educativos, porque nos gusta decir que nuestros pequeños serán los guardianes del cielo y queremos que conozcan lo que tienen, ¿no? Vamos a seguir trabajando en profundizar sobre la visibilización de las mujeres astrónomas en la ciencia, también en centros educativos, y también trabajaremos con las personas mayores en talleres de custodia del cielo intergeneracionales. Queremos que nuestros mayores nos cuenten esos saberes ancestrales que tienen relacionados con la astronomía y que se los transmitan a las generaciones más jóvenes. Tenemos un paquete completo de actividades dirigidas a diversos públicos y también, como decía, otro específico solo dirigido a la promoción y a la divulgación de los eclipses. Este eclipse del 2026 se verá desde la franja norte y centro de la península especialmente, pero bueno, aquí también ofreceremos actividades relacionadas con la divulgación de los eclipses para dar a conocer que es el fenómeno, ¿no?, del que tanto se habla en este momento, y nos centraremos sobre todo en el eclipse del 2027, que es un acontecimiento extraordinario. Se llama, o se está hablando, del eclipse del siglo. Se verá sobre todo en la costa de Andalucía, en Cádiz, Málaga, Granada, pero también aquí en Jaén, con un 97% de oscurecimiento, y ahí estamos centrando un poco los esfuerzos porque nos parece que es un hito histórico que no pasa en la península ibérica desde 1912, y que creemos que es una oportunidad extraordinaria para acercar la astronomía, acercar el corredor astronómico y la reserva de Starlight a la ciudadanía en general.
1: Pues muy pendiente estaremos a todo eso. Mercedes Barranco, técnica de cooperación de la Asociación de Desarrollo Rural Sierra Sur de Jaén, muchísimas gracias por estar con nosotros y muchísimo éxito para este proyecto.
0: Muchísimas gracias.

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1: Nos situamos ahora en el restaurante Dar al Yayar, en Qatar.

0: en la Axarquía malagueña, que recrea cocina andalusí del siglo XIII. Rescatar la tradición culinaria y las manifestaciones culturales de siglos pasados para afrontar el futuro es el objetivo de este restaurante en un pueblo, en la Axarquía, con apenas 500 habitantes, que por una parte ofrece gastronomía sin duda, pero también es un atractivo turístico para que personas de toda Andalucía puedan acudir a conocerlo. Para hablar de este espacio tenemos con nosotros a Salwa Masur, que es la chef de este restaurante. Salwa, ¿qué tal? Muy buenas.
1: Muy buenas.
0: Oye, ¿cómo se os ocurre meteros en este proyecto de, primero, abrir un restaurante en un pueblo tan pequeñito y, segundo, con una gastronomía del siglo XIII? Es un reto grande, ¿no?
1: Sí, es muy grande. Es que la historia viene desde antes, de que yo tenía un restaurante y estaba haciendo pastela. Yo soy marroquí. Uh-huh. Entonces empecé con un plato típico marroquí, que es la pastela. Y entonces pues empezaba a dárselo a mis amigos a probar y eso, y después pues cada vez le gustaba a mis amigos y ya pues me contactaban para hacer fiestas o catering para los cumpleaños y eso, y ya me animé a hacer más platos marroquí. Y con las redes tenía redes sociales, entonces el ayuntamiento de Cúter pues me vio en las redes sociales y me dio la oportunidad de una reunión con ellos y venir a este pueblo tan maravilloso y hacer el Monfi. Después me enseñaron el restaurante. Me encantó el restaurante porque estaba montado con todo. Después del Monfi, pues ya me dijeron que este restaurante no encuentran personas para llevarlo. Y como me contaron la historia también de que se han encontrado aquí unos manuscritos y eso, pues vi que era un proyecto muy bueno.
0: Sí, que para aquellos que no sepan, decíamos antes algo que, bueno, que justo en Cúter, en el año 2003, hace más de 20 años, haciendo una obra, se encontraron algunos manuscritos, entre otros un Corán, uno de los 10 Coranes más antiguos de todo el mundo, lo que implica o lo que reseña un poco la importancia también del pasado árabe que tiene esta localidad, que imagino que con vuestra gastronomía intentáis como que continúe en el tiempo, ¿no? Comer como comíamos hace 7, 8 siglos, ¿no?
1: Sí, además de que aquí se ha escrito en este restaurante, tenemos un libro de Fernando Rueda, son recetas almohades, y de ahí saco yo siempre, estamos sacando 12 recetas, y entonces con eso tengo como una parte de mi carta, recetas tradicionales almohades de ese recetario.
0: Qué bueno, o sea, estamos hablando que una parte se junta tu conocimiento en cocina, que llevas muchos años haciendo cocina marroquí, junto por otra parte con esta receta andalusí de los siglos XIII, y sale esa comida tan maravillosa. ¿Qué estáis toda la semana, fines de semana? ¿Cómo un poco vuestro horario?
1: Solo los fines de semana, estamos viernes y sábado, estamos de 2 a 11, y después los domingos estamos hasta el mediodía, hasta las 5 de la tarde. Lo más difícil que ha sido de recetario es que nosotros lo he tenido que traer como a mi cocina, modernizarlo un poquito.
0: Oye, ¿y cómo hacéis vosotros, estoy pensando, para que de un pueblo tan pequeño de Andalucía, con apenas 500 habitantes, os conozcan en otras partes? ¿Cómo estáis haciendo? No sé si hacéis algún tipo de turismo vosotros mismos, por medio del ayuntamiento o tal, o la junta, para que os conozcan.
1: Estamos haciendo, el ayuntamiento tiene un museo, tiene una sala de interpretación, entonces desde nuestras redes nosotros publicamos de que pueden venir a comer, y ahí te explica pues la historia de cómo se han encontrado los libros, y entonces eso, quiera o no, llama más a la gente. Nosotros hemos tenido reuniones, excursiones de Granada, de Málaga, que han venido y han probado la comida y se han ido encantados de aquí.
0: Que claro, que lo que hace el Ayuntamiento de Cúter es que hace un par de años, si no me equivoco, abrió este centro de interpretación de la alquería de Cúter, donde se han divulgado estos libros que hemos hablado, el Corán y otros documentos encontrados que son del siglo XI, siglo XII, y así la gente visita este centro de interpretación, come con vosotros y se va encantado de Cúter, ¿no? Va a volver.
1: Sí, se va encantado. La verdad es que yo al principio me daba mucho miedo este proyecto porque es un pueblo pequeño, pero ahora no le tengo miedo a nada.
0: Qué bueno. El próximo viernes 29 de mayo tenéis una jornada de gastronomía andalusí. Cuéntanos qué va a ser esta jornada y qué es lo que se va a hacer.
1: Nosotros ahora tenemos dos menús. Nosotros estamos trabajando con menú. Entonces tenemos dos menús. Uno que es el marroquí, que es el mío, y otro es el de Dar al Yayar. Y el de Dar al Yayar está basado en el libro. Entonces, de ese libro hemos sacado 10 o 12 recetas que vamos a cambiarlos por ahora por el verano. Nosotros teníamos uno de invierno y ahora el 29 lo cambiamos por el verano. Uh-huh. Recetas que son más fresquitas. Ese día pues habla Fernando Rueda, que vamos a hacer un show cooking y vamos a presentar el menú nuevo.
0: Oye, estoy pensando de este libro, de estas recetas, tanto las de invierno como las de verano que vais a poner ahora, con respecto a lo de hoy, ¿tanta diferencia hay? Porque imagino que los productos serían los mismos, ¿no? Verduras, no sé, carnes, pescado, ¿hay mucha diferencia, sí, en cuanto al tipo de comida que se comía entonces y ahora?
1: Hay muchas cosas que antes no existían, antes no estaba lo que es el tomate, muchas verduras no estaban en ese tiempo. Utilizaban mucho el chivo, porque como el chivo era algo que lo podían cocinar, entonces pues es algo que nosotros en la nueva receta tenemos unos huevos rellenos de chivo y están muy buenos. Y van con una mazamorra abajo y entonces pues tenemos también fideo tostado. Yo lo que he cogido es la receta y la he traído a un poco más moderna. No vamos a decir que todo es totalmente de esa época, porque no bueno, podría hacerlo de esa manera.
0: Pues nada, aquellos que estén interesados en conocer la cultura, la gastronomía y el turismo pueden pasarse por Cútar, o bien este 29 de mayo, donde se hacen esta jornada de comida andalusí, o si no, durante todos los fines de semana, para conocer este restaurante Dar al Yayar, cuya cocinera Salud Amadú, la que nos ha atendido. Muchas gracias por estar con nosotros y que vaya muy bien el restaurante.

0: los próximos minutos a contarles informaciones turísticas en un formato más breve. Juana Martínez, ¿qué tal? Muy buenas.
1: Hola Edu, ¿qué tal?
0: El boletín oficial de la Junta de Andalucía, el BOJA, acaba de publicar el acuerdo del Consejo de Gobierno por el que se declara a Cortegana en Huelva como municipio turístico.
1: Sí, la localidad serrana ha sido declarada oficialmente municipio turístico de Andalucía tras certificar que su castillo recibió más de 29.000 visitas en un año, sextuplicando su población. Además, dispone de lugares declarados de interés turístico o de interés cultural. Esta distinción permitirá al ayuntamiento acceder a nuevas líneas de subvenciones. La localidad se convierte en el municipio número 56 de la comunidad en lograr este sello.
0: Un millar de profesionales del segmento de golf de 54 países han participado esta semana en Málaga en un encuentro europeo de la Asociación Internacional de Operadores de este deporte.
1: Durante la semana se han celebrado más de 11.000 citas comerciales con profesionales y representantes de la oferta europea del segmento, entre campos de golf, hoteles, empresas receptivas y otras entidades. Y es que en Andalucía este segmento genera 5.456 millones de euros, siendo este viajero uno de los perfiles turísticos de mayor valor, con un gasto medio diario de 352 euros por visitante. Entre los compradores, alrededor del 20% proceden de Reino Unido, principal mercado internacional en el foro, seguido de Alemania y los emisores nórdicos.
0: La Noche en Blanco de Granada, que tuvo que ser aplazada el pasado 24 de abril por la lluvia, se celebra este viernes.
1: Las actividades se realizarán de la mano de artistas, comercios y colaboradores, con decenas de actividades gratuitas para todos los públicos. Habrá música y espectáculos en las plazas del centro, rutas culturales y teatralizadas por el Albaicín y el Sacromonte, exposiciones y visitas especiales en los principales espacios museísticos de la ciudad. También se podrán visitar mercados de artesanía en distintos puntos del centro histórico y actividades deportivas, familiares y de participación ciudadana en el Paseo del Salón y otros espacios de los barrios.
0: Y un último apunte, Castellar de la Frontera en Cádiz acoge toda esta semana la Asamblea de los Pueblos Más Bonitos del Mundo.
1: España ha sido elegida como sede de la Asamblea General de los Pueblos Más Bonitos del Mundo, un evento que reunirá a delegaciones de distintos países toda esta semana. La Asamblea se desarrollará en 5 localidades que forman parte de esta red internacional y que destacan por su valor patrimonial, cultural y paisajístico. Un encuentro internacional que reunirá a delegaciones de países como Francia, Italia o Japón.
0: Juana Martínez, muchas gracias.
1: A ti.
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0: Este fin de semana, de hecho, ya ha comenzado en el recinto ferial y ceja de Jaén una nueva edición del Oleosónica, donde la localidad se convierte en el epicentro de la música en directo, un festival que reúne a lo mejor de la escena nacional. Para esta edición, el festival va a contar con 2 jornadas de música, esta jornada de viernes y el sábado, cartel formado por un montón de bandas de muchísimos lugares, Love of Lesbian, Crystal Fighter, Carolina Durante, Siloé y un largo etcétera, y que atrae a esta localidad jienense, pues bueno, lo más ganado de nuestro pop rock en nuestra tierra. Saludamos a Alex Martínez, que es el director de Oleosónica. Alex, ¿qué tal? Muy buenas.
4: Muy buena a todos, ¿qué tal?
0: Muy bien, estamos? Gracias por estar con nosotros. Oye, un festival, lo primero que queríamos preguntarte, que se consolida y que he visto un poco cómo fue el año pasado y este año, como que va creciendo, para empezar, el número de asistentes, que no es poco, ¿no?
4: Sí, hombre, el número de asistentes, la verdad que, pues nada, pues hemos superado con crecer la expectativa, ya que sí, llevamos esta la tercera edición y hemos doblado lo que el público se refiere.
0: Que además estoy pensando, Ale, imagino que hacer, joder, conciertos, sabemos que hay en toda Andalucía y por todas partes, de todo formato, de pequeño formato, de gran nivel, o sea, hay de todo, y de pronto encontrar un hueco con bandas nacionales como es vuestro caso, además, bandas que es verdad que algunas recorren otros festivales, pero hay muchas que no es habitual escucharlo, con lo cual imagino que es un atractivo como especialmente llamativo para que la gente esté en Jaén este fin de semana, ¿no?
4: Hombre, lo que pretendemos nosotros con Oleosónica abarcar mayor tipo de público, vamos, incluso de todas las edades, por eso a veces se ven nombres que no son usuales a los carteles de festivales de este tipo se refieren, ¿no?
0: Oye, ¿por qué se ocurre hacer este Oleosónica en Jaén? Decía tercera edición, ¿qué os motiva un poco, qué os motivó a comenzar este proyecto?
4: Sencillamente la falta de un festival que tenga bastante relevancia, ¿no? En lo que es la capital y en la provincia, y Jaén pues carecía de ella. Entonces intentamos, probando a ver cómo funcionaba el primer año, que estuvo muy bien. Pues claro, ya si traes a Vetusta Morla,
0: claro,
4: pues es bastante fácil. Nos animó a, pues, a intentarlo en la siguiente edición, que ya pues lo que pasó fue que se empezó a liar la cosa, y de un concierto de un día pues acabó con dos conciertos, con un escenario twin, una barbaridad de grupos. El año pasado, para mi fartelazo.
0: Que estaba pensando que tampoco os quedáis cortos este año, ¿no? El viernes, este viernes, ¿no? Carolina Durante como cabeza de cartel, un grupo que, bueno, que sabemos que ha estado por Andalucía, pero tampoco se prodiga demasiado, ¿no?
4: No, bueno, Carolina Durante ahora mismo es de los grupos más fuertes que puede haber a nivel nacional. Es más, tocaron hace poco tocaron el festival este del desierto allí en Estados Unidos, pues uh-huh. Incluso ahí actuaron. Total, que tienen una relevancia ya muy grande. Aparte, también el viernes toca Siloé, que es otra, claro, super mega banda, ¿no? Toca G-Kid, que está pegando también muy fuerte, la Duya Rusa, Funquillo, Nebulosa. Sí, hay un montón de opciones de todos los gustos y para todas las edades.
0: Además, una de las cosas que me llama la atención, que estoy viendo vuestra página web mientras hablo contigo, ¿no? El hecho, por ejemplo, de los menores, ¿no? Que no solamente es que se invite, sino que dice, oye, que está permitido que vengan los chavales, por supuesto acompañados de sus padres, que también es una forma muy bonita de que padres con hijos vengan y descubran música, a uno le gusta a uno y a otra, pero que estén juntos haciendo ese proyecto, ¿no?
4: Claro, nosotros lo que intentamos, que ante todo sea un público familiar también, no tiene por qué todo enclavarse siempre en un estereotipo, ya que tú decides después llevarlo o no.
0: Ya, hay que querer.
4: Claro, porque...
0: no te puedes liar.
4: También lo que intentamos nosotros con este tipo de cartel es que la gente que no suele salir durante todo el año y puedan coger y desfogar por lo típico, ¿no? Y coger y verse con gente que hace años que nos han visto y te encuentras allí, y además nosotros lo hemos visto. Personalmente yo he visto mucha gente que, vamos, que hacía a lo mejor 20 años que no veía, y le veían la cara y decía, ostras, que cuánto tiempo sin verte, y ojo, y la gente súper contenta, disfrutando como cuando éramos chavales. Claro, ya tenemos una edad.
0: Totalmente. Oye, Ale, imagino que también una de las atractivos, por supuesto la música es fundamental, ¿no? Que es un concierto de música sin duda, pero también imagino como atractivo turístico que hará que mucha gente, ya no solo de la capital jienense, sino que de municipios cercanos, incluso de provincias cercanas, se acerquen a echar fin de semana, con lo cual también es un reclamo turístico para la ciudad, ¿no?
4: Hombre, yo te puedo asegurar que la capacidad hotelera, por lo menos un radio de 40 kilómetros, está totalmente agotada. Eso te lo aseguro. Vale, también vienen Crystal Fighters, que, claro, que también es un grupo internacional, uno de los grupos así de la escena indie, que están en todos, vamos, en letras grandes en todos los carteles de Europa. Eso también es un atractivo, y eso también hace que Oleosónica se convierta también en un festival internacional. Supongo que el año que viene buscaremos también algún artista que venga de fuera, pero bueno, de todas formas ya estamos con medio cartel elaborado también del 2027.
0: Pues nada, oye, no te vamos a dejar, que sé que estás en pleno follón del festival que acaba de comenzar, que tenéis 2 días por delante de muchísima música y diversión, sobre todo para aquellos que van de público, no para los trabajadores, pero bueno, imagino que un hueco también podréis disfrutar. Alex Martínez, director de Oleosónica, muchísimas gracias por atendernos, y de verdad que sea un completo éxito este Oleosónica 2026.
4: Se agradece, muchas gracias a todos, y nada, si estáis todavía a tiempo de llegar, pues aquí estamos esperando, con los brazos abiertos.

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1: Como cada semana, los minutos finales de nuestro programa, nos gusta hablar con nuestro compañero Fernando Ariza, presentador del programa musical de Canal Fiesta Radio, local de ensayo, para que nos ofrezca alguna propuesta turístico-musical para estos días. A ver, Fernando, ¿qué nos traes? Muy buenas.
2: Hola, Edu. Pues mira, en un fin de semana con muchísima actividad festivalera, hay eventos enormes, ¿eh?, como el OSI o el Oleosónica, nosotros nos vamos a meter en una sala para disfrutar de la música en un formato un poco más cercano. La Cochera Cabaret es un local de Málaga capital que propone mucha actividad artística, teatro, monólogos y, por supuesto, música. Pero lo de este sábado es un poquito diferente. Han programado doble sesión de conciertos en horario matinal, es decir, al mediodía, Marc Casac y Juana. Y ya por la noche, otros dos conciertos, los granadinos Exilio Plutón y los malagueños Malabé, el grupo con el que nos vamos a detener hoy en este cierre de Destino Andalucía. Una banda de escasa trayectoria, tienen apenas 3 añitos de vida, pero ya con un EP de debut publicado en 2024, El Rescate, y otro que está terminado y solo falta empaquetarlo y ponerle el lazo. Lo han titulado Invisible, separado, ¿vale? Y el IN además entre paréntesis. Ellos tienen su base en Alhaurín de la Torre. Antonio Durán es la persona que decidió dar forma a Malabé y para eso pues se rodeó de amigos ya de trayectoria contrastada, consolidada. Gente como Gaspi Bandera, David Cruz o Mode Vela. Hacen un rock alternativo de mucha contundencia, de sonidos limpios y unas letras pues que tienen mucha personalidad. También hay que decirlo todo, ¿eh? Siempre hablan de tragedias y de luchas vitales contra los problemas que tenemos en nuestro entorno. Con Malabé, con su música, con su canción Invisible, despedimos Destino Andalucía. Hasta la semana que viene.
1: Hasta aquí Destino Andalucía. 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
2: Buenas tardes, bienvenidos a este Mirador de Andalucía de viernes 22 de mayo. Estamos a un mes de la entrada del verano, pero la subida de temperaturas ha anticipado en mayo una suerte de mes de junio, incluso de julio, como habrán podido comprobar. Calor casi estival que eleva el riesgo de incendios forestales e invita a acudir a las playas, lo que se ha dejado notar esta tarde en el tráfico. La principal complicación la ha causado un aparatoso accidente entre dos camiones en la A381. Los dos conductores han resultado heridos. Uno de ellos ha sido evacuado en helicóptero y uno de los camiones ha salido ardiendo, lo que ha obligado a cortar la autovía entre Jerez y Los Barrios en ambos sentidos. La carretera ya está abierta, aunque con restricciones. Conozcamos la situación a esta hora del tráfico. Dirección General de Tráfico, Marta Míguez, buenas tardes.
3: Buenas tardes, Manuel, ¿qué tal? En estos momentos seguimos muy pendientes de un accidente que dificulta en Cádiz la A381 en el entorno de Alcalá de los Gazules. Van a encontrar más de 3 kilómetros de retenciones ya en sentido Jerez de la Frontera y van a encontrar tan solo transitable el carril derecho, así que les pedimos especial precaución en este punto y vía. Al margen de esta incidencia, van a encontrar tráfico intenso en Málaga, en la A7, en el entorno de San Pedro Alcántara en ambas direcciones, y también dificultades en los accesos a Córdoba por la A4 en Alcolea y la A45 en el entorno de Fernán Núñez. También en Jaén, dificultades en su A44 en el entorno de La Cerradura en sentido Granada.
2: Ya ven, tráfico complicado, les pedimos precaución si van a salir a la carretera. Este viernes de intenso calor en casi toda Andalucía ha elevado el riesgo este calor de incendios en la comunidad, y se ha notado porque el Infoca trabaja a esta hora en 5 puntos. Patricia Zarandieta, buenas tardes.
4: Buenas tardes. Los efectivos del Infoca están colaborando con 2 medios aéreos y un grupo de bomberos forestales en el incendio localizado en Monesterio, en Badajoz, tratando de evitar que alcance a la provincia de Huelva. Se encuentra en una zona complicada y con mucho combustible.
5: La cabeza tiene muchísima continuidad en zona de pinar. Ahora mismo ya está viendo antorcheos de pino.
4: Junto a este incendio, el de Canillas del Aceituno en Málaga está ya controlado, y los otros 3 en Almería, en Minas de Río Tinto en Huelva y el de Guadalcanal en Sevilla se encuentran estabilizados.
2: Tarde con noticias también de alcance en Andalucía. Verán, en la localidad gaditana de Puerto Serrano se busca a un niño de solo 3 años al que se le ha perdido el rastro en el entorno de la estación de la Vía Verde. Viste pantalón blanco y jersey marrón de manga larga. Si alguien lo encuentra o tiene alguna pista, debe llamar al teléfono 062 de la Guardia Civil. En el municipio almeriense de la Puebla de Vícar, la Guardia Civil investiga un intento de estrangulamiento a un menor de 15 años en un instituto. La agresión tuvo lugar el pasado 20 de mayo dentro del propio centro educativo. Otro menor intentó presuntamente estrangularlo y la víctima sufrió un desvanecimiento. La Guardia Civil confirma que se ha interpuesto denuncia. Además de todo esto, en Málaga, el juez ha mandado a prisión a un hombre detenido como presunto autor de una agresión sexual a una joven en la estación de Cártama en la madrugada del miércoles. La Guardia Civil detuvo al supuesto autor de la agresión instantes después de suceder los hechos.
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2: La actualidad política sigue marcada un día más por la imputación del presidente Rodríguez Zapatero por organización criminal, tráfico de influencias y falsedad documental. Después de bloquear 500.000 de euros de sus cuentas y las de sus hijas, el juez Calama ha abierto una nueva pieza separada en la que insta a los agentes de la UDEF a rastrear el dinero en las cuentas corrientes que los investigados tienen en el extranjero. El PP amenaza con elevar este caso a instancias de la Unión Europea. En el gobierno mantienen la defensa de Zapatero en una tensa espera hasta conocer, posiblemente el lunes, el sumario de miles de folios en el que se detallan los indicios por los que el expresidente socialista, se ha convertido en el primer presidente de la historia de España imputado por corrupción. El Ministerio de Transportes de Óscar Puente ha pedido personarse en la causa judicial que investiga el accidente de trenes de Adamuz. Entre tanto, la Diputación Permanente del Parlamento de Andalucía en la que puede ser una de sus últimas reuniones antes de que se constituya la nueva Cámara el 11 de junio, ha convalidado hoy por unanimidad el decreto de ayudas económicas y fiscales para las víctimas de ese accidente de trenes. El consejero de Justicia, José Antonio Nieto, dice que el gobierno andaluz no olvida.
6: No vamos a devolver las vidas perdidas, no vamos a eliminar las secuelas, pero sí vamos a demostrar varias cosas. La primera, que no olvidamos y que lo que ocurrió el 18 de enero sigue presente y lo tenemos claro. Lo segundo, que no abandonamos a quienes sufrieron esa tragedia y que vamos a estar con ellos.
2: En cuanto a la economía, el IBEX 35 termina una semana de oscilaciones de manera muy positiva y se sitúa por encima de los 18.000 puntos, lo que equivale a un aumento del 0,27%. Una buena noticia para la bolsa y antes de un fin de semana que puede resultar clave en las negociaciones sobre Irán. El precio del barril de Brent ha bajado, se sitúa a esta hora en los 103,73 dólares. María José Andrade.
7: El dato negativo del día lo pone Puig, que se hunde en el IBEX tras fracasar las negociaciones de fusión con Estée Lauder. La compañía vive su peor jornada desde su salida a bolsa. Mientras tanto, el IBEX encuentra apoyo en valores de gran peso como Inditex e IAG, impulsado por las expectativas de un posible acuerdo en Oriente Medio. Y en Europa, las bolsas mantienen un tono ligeramente alcista. El Stoxx 600 marca nuevos máximos. También destaca DHL, animado por una recomendación de compra. Y en el lado negativo encontramos a Richemont y Julius Baer, que encabezan los descensos tras presentar resultados que no han convencido al mercado.
2: Este viernes abrimos un gran fin de semana festivo en Andalucía. La Aldea del Rocío ya vive sus horas grandes. A las 6 de la tarde ha comenzado la presentación de hermandades ante la Blanca Paloma, uno de los momentos más esperados de la romería. Una romería que les va a ofrecer puntualmente en cada uno de sus momentos Canal Sur Radio. Las filiales más jóvenes han empezado a llegar a las puertas del santuario.
8: Se prepara para hacer su presentación la Hermandad de Linares. Bienvenidos a las plantas de la Virgen del Rocío. Bienvenidos todos sus peregrinos.
2: Así sonaba la presentación de Linares en su llegada ante el santuario de la Virgen del Rocío. Se ha activado el plan Aldea. El consejero de Emergencias, Antonio Sanz, llama a la prudencia y a seguir las recomendaciones del 112 para evitar cualquier problema, especialmente este fin de semana, con las altas temperaturas.
9: La importancia de seguir las indicaciones e instrucciones de la agencia de emergencia para evitar riesgo. También la concienciación respecto al calor y la necesidad de máxima hidratación, del tipo de ropa ligera que debe llevarse, también la protección solar y gorra, sombrero, lo que sea para también esas circunstancias del calor.
2: Calor y mucho el que tenemos y el que nos espera. Conozcamos la previsión meteorológica para las próximas horas. Agencia Estatal de Meteorología, Juan Carlos Piña, buenas tardes.
10: Muy buenas tardes. Mañana sábado en Andalucía seguiremos con calor porque las temperaturas se mantendrán con pocas variaciones. El termómetro alcanzará valores máximos de 38 grados en Sevilla, 36 en Córdoba, 35 en Jaén, 34 en Granada, 32 en Huelva, 30 en Almería, 29 en Cádiz, 27 en Málaga. Tendremos el cielo poco nuboso y seguirá soplando viento flojo a moderado de levante con intervalos fuertes en la costa mediterránea oriental y provincia de Cádiz. Es una información de AEMET.
2: La romería del Rocío no es el único gran evento que va a vivir Andalucía este fin de semana, a partir de este viernes, porque en apenas dos horas Córdoba se vestirá de gala para el estreno de su Feria de la Virgen de la Salud. A las 10, con el encendido de su impresionante portada luminosa en el recinto del Arenal, se abrirá paso a 9 días de fiesta. Así arranca el Mirador de Andalucía de este viernes, que realiza Manu Japón y que produce como cada día Elena Zájara. Comenzamos.
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2: 8 y 10 minutos de la tarde de este viernes, que ha estado marcado por las altas temperaturas y por las complicaciones en el tráfico, especialmente por una de ellas, por un accidente entre dos camiones en el término gaditano de Alcalá de los Gazules, en la A381, ha obligado a cortar la autovía en ambos sentidos tras quedar uno de los camiones tráiler incendiado en la mediana. Uno de los dos conductores implicado en el accidente ha tenido que ser evacuado en helicóptero. Jorge Dayas.
13: En el siniestro se han visto implicados dos camiones y uno de ellos quedó ardiendo en la mediana, por lo que la vía fue cortada, dejando grandes retenciones desde los barrios con hasta 40 minutos de circulación detenida. Por carretera se han desplazado bomberos y agentes de la Guardia Civil, mientras que la asistencia sanitaria llegó mediante un helicóptero del 061. La carretera tiene abierto un carril en dirección a Jerez, donde acumula 5 kilómetros de retenciones, y está ya abierto en sentido Algeciras. De momento está restringido el paso de camiones. El Instituto Armado investiga las causas del accidente.
2: Y no es el único problema circulatorio que ha habido esta tarde. También ha afectado a los trenes los problemas de circulación. Ha habido dificultades en la línea de alta velocidad entre Madrid y Andalucía por una incidencia en un tren entre Venta de Inés y Conquista, una incidencia que, según informa Adif, el gestor de vías, está solucionada, lo que está haciendo que tienda ya a normalizarse la circulación, el tráfico ferroviario en la conexión de alta velocidad entre Madrid y Andalucía. El calor, les decía, también ha sido el protagonista de la tarde y eso ha afectado al riesgo de incendios forestales. De hecho, efectivos del Infoca trabajan junto a compañeros de Extremadura en labores de extinción de un fuego que se ha declarado en la localidad de Monesterio, en una zona limítrofe entre la provincia de Huelva y Badajoz. A esta hora hay otros 4 incendios en Andalucía que están marcando una jornada de altas temperaturas. Patricia Zarandieta.
4: El Infoca está colaborando con 2 medios aéreos y un grupo de bomberos forestales en el incendio de Monesterio en Badajoz, tratando de evitar que alcance a la provincia onubense. La alcaldesa del municipio onubense de Santa Blaya del Cala, Asunción Ríos, asegura que de momento están tranquilos.
14: Hasta el momento no tenemos ningún tipo de aviso de que nos llegue a nuestro término municipal. Está en la zona todavía de Extremadura y hasta el momento estamos alejados de incendios. Siempre estaremos alerta por cualquier situación que se pueda dar. Si se ve ya la nube de humo, si se aprecia.
4: Junto a este incendio, los efectivos del Infoca trabajan hasta ahora en la extinción de otros 4 en Andalucía. El de Canillas del Aceituno en Málaga está ya controlado y hay otros 3 en Almería, en Minas de Río Tinto en Huelva y el de Guadalcanal en Sevilla, que están estabilizados. El consejero de Presidencia en Funciones, Antonio Sanz, llama a la precaución.
15: Altísimas temperaturas y eso aumenta el peligro también de incendio y desde aquí pues hacer un llamamiento a extremar la precaución.
4: La Junta de Andalucía tiene activada la fase de preemergencia del Plan Infoca en situación operativa 0.
2: Noticia preocupante que nos ha llegado hace apenas un par de horas. Ha desaparecido un niño de unos 3 años en la estación de la Vía Verde de Puerto Serrano, en la provincia de Cádiz. En estos momentos, tanto las fuerzas de seguridad como grupos de voluntarios continúan con la búsqueda. Pilar Lara.
16: En torno a las 2:30 del mediodía, la madre del menor se percataba de la ausencia de su hijo. En el momento de la desaparición, el menor vestía pantalón blanco y un jersey marrón de manga larga. En cuanto la familia fue consciente de la desaparición, alertó a la Guardia Civil al mismo tiempo que pedía la colaboración ciudadana a través de las distintas redes sociales. El Ayuntamiento de Puerto Serrano insiste que si alguien encuentra al menor o tiene alguna pista que pueda ayudar a su localización, debe llamar al 062, teléfono de la Guardia Civil habilitado para este tipo de comunicaciones urgentes.
2: Y en la provincia de Almería, la Guardia Civil investiga un intento de estrangulamiento a un menor de 15 años en un instituto de la Puebla de Vícar. La víctima sufrió heridas leves. Clara Aznar.
17: La agresión tuvo lugar el pasado día 20 de mayo dentro de las instalaciones del centro educativo cuando un menor intentó presuntamente estrangular a otro que sufrió un desvanecimiento que le ocasionó heridas leves. La Guardia Civil ha confirmado la denuncia interpuesta por los hechos y que no hay antecedentes de bullying entre los menores. Fuentes de la comandancia aseguran de que se trata de un hecho aislado. Se han abierto diligencias ante un posible delito de lesiones.
2: El juez ha enviado a prisión a un hombre detenido como presunto autor de una agresión sexual a una joven en Cártama, en la provincia de Málaga. Los hechos tuvieron lugar en la madrugada del miércoles en la estación de esta localidad malagueña. La Guardia Civil logró detener al supuesto autor apenas unos minutos después de suceder estos hechos. José Valero.
18: Los agentes de la Guardia Civil se encontraron a la joven en gran estado de nerviosismo y conmoción. Ofreció a los agentes detalles concretos del posible autor y del lugar donde habría ocurrido la agresión sexual, según informan portavoces de la Guardia Civil de Málaga en un comunicado. Minutos más tarde, tras una inspección en una nave abandonada donde habría ocurrido la agresión sexual, los guardias civiles localizaron en el interior de la misma a un hombre que pernoctaba en el lugar y que fue reconocido posteriormente por la víctima como el supuesto agresor, por lo que se procedió a su detención. El detenido presentaba diversas heridas que habrían sido realizadas por la víctima cuando intentaba defenderse y evitar la agresión sexual. La víctima tuvo que ser trasladada a un hospital de Málaga.
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2: Ocho de la tarde, 16 minutos, después de tantas noticias preocupantes, vamos a darles una buena noticia. Así nos ha llegado el niño de 3 años de la localidad de Puerto Serrano, en Cádiz, que había desaparecido a primera hora de la tarde, acaba de ser localizado. Enseguida intentaremos conectar con nuestra emisora en Jerez para darles más detalles, pero ahí queda la buena noticia, el buen sabor de boca. Ha aparecido ese niño, ese crío de 3 años que desaparecía en la Vía Verde de Puerto Serrano en torno a las 2 de la tarde. El centro de atención se vive a esta hora en Andalucía se sitúa en las marismas de Huelva. La aldea del Rocío vive sus horas grandes y es que desde las 6 de la tarde ha comenzado la presentación de hermandades ante la Virgen del Rocío. Es uno de los momentos más esperados de la romería. Las filiales más jóvenes han comenzado ya a llegar a las puertas del santuario. María José García Mondelo.
20: Entre vivas, salves y el sonido de los tamborileros se vive en el Rocío una jornada marcada por la emoción de la presentación de las hermandades ante la puerta mayor del santuario. La primera ha sido la hermandad de Torremolinos, que abría el cortejo por ser la filial más joven. Le ha seguido la hermandad sevillana de Monte Quinto y Linares.
8: Se prepara para hacer su presentación la hermandad de Linares. Bienvenido a las plantas de la Virgen del Rocío.
20: Después Garrucha, Sabadell o Baeza con unos vivas a la Virgen estremecedores.
21: ¡Viva por siempre la Madre de Dios!
20: ¡Viva! La hermandad matriz tiene que recibir en el día de hoy desde la filial 127 hasta la 103.
8: Muchas gracias a la hermandad de Monte Quinto.
20: Por lo que esta solemne ceremonia se prolongará el sábado desde el mediodía, que será el turno de las hermandades históricas. Villa Manrique de la Condesa, la primera filial, seguida de nombres emblemáticos como Triana, Huelva, Sevilla o Jerez. El fin de semana rociero continuará el domingo con la misa pontifical de Pentecostés en el Real del Rocío, hasta la madrugada del lunes, cuando los salmonteños protagonizarán el tradicional salto de la reja para sacar a la Virgen del Rocío en procesión por toda la aldea.
2: El Plan Romero ha gestionado durante los días que se ha prolongado la peregrinación un total de 152 incidencias, un 26,7% más que el pasado año. Hoy, este viernes, se ha reunido ya el Comité de Operaciones del Plan Aldea, presidido por el consejero en funciones, Antonio Sanz, que es el dispositivo que se pone en marcha en los alrededores de la ermita para que todo se desarrolle con normalidad hasta que el próximo lunes concluya la romería. En Huelva, informa Manuel Delgado.
3: Junto al principal centro asistencial, el nuevo CECOPI, en la aldea del Rocío, durante esta romería también se va a prestar atención asistencial para incidentes menores en el centro de la calle Bellavista. Estará abierto hasta la tarde-noche del próximo lunes. Es una de las novedades que ha anunciado el consejero de Sanidad, Presidencia y Emergencias en Funciones, Antonio Sanz.
5: Agradezco el esfuerzo que va a hacer el equipo sanitario, el equipo del Servicio Andaluz de Salud y principalmente del 061, porque eso nos va a permitir pues avanzar en una mejor asistencia para los ciudadanos, dada el incremento y la afluencia de personas que se va a dar en la aldea.
3: Ya están activas, por cierto, las restricciones de tráfico en la aldea. Solo se puede aparcar en los parkings. Y en cuanto a los caballos, no se puede hablar por teléfono móvil si se va montado en uno. No se puede tampoco galopar o trotar. En la madrugada del 25 de mayo, sin hora establecida, tiene lugar la procesión de la Virgen del Rocío por las calles de la aldea a hombros de los almonteños.
2: Canal Sur Radio se ha volcado toda esta semana dándoles cuenta de la peregrinación de todas las hermandades que acaban de llegar a la aldea almonteña y desde hoy estará centrada en trasladarles todos los momentos destacados de esta romería del Rocío. Será en un especial, en una programación especial en directo desde la aldea almonteña, que junto a Canal Sur Televisión cubriremos todos y cada uno de los actos durante el fin de semana y sobre todo en la madrugada del lunes. Una tradición centenaria que hay que sentirla y que hay que vivirla a través de Canal Sur, María José.
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2: 8 y 22, hemos tenido la oportunidad de avanzarles en primicia en Canal Sur Radio que ha aparecido felizmente el niño de 3 años que se había perdido a primera hora de la tarde en el municipio gaditano de Puerto Serrano. Volvemos a conectar con nuestra emisora en Jerez, Pilar Lara. Buenas tardes de nuevo.
22: Muy buenas tardes, ha aparecido en perfecto estado, sin un rasguño. Se lo encontraba un vecino que estaba paseando a bastante distancia de donde se producía la primera desaparición. Recordémosle, en torno a las 2:30, la madre del menor se percataba de la ausencia de su hijo. En el momento de la desaparición vestía pantalón blanco y un jersey marrón de manga larga. Esta foto la mandaba la propia madre por redes sociales. Finalmente, hay que estar todo el mundo satisfecho porque ha aparecido el menor en perfecto estado. Lo único, pues ciertamente desorientado y a bastante distancia, entiendo que estaría incluso agotado. Decir que desde el ayuntamiento y desde las fuerzas de seguridad agradecen la colaboración ciudadana. Ha sido un vecino caminando el que ha encontrado al menor.
2: Gracias, Pilar. Pues nos felicitamos porque ha tenido un buen final esta noticia que nos ha tenido preocupados buena parte de esta tarde. En la política se amplía la investigación al entorno del expresidente del gobierno José Luis Rodríguez Zapatero. La policía busca ahora a nivel internacional y rastrea el dinero en el extranjero de las cuentas corrientes de los investigados y las empresas implicadas en la trama por la que está imputado Zapatero por el rescate del gobierno a la aerolínea Plus Ultra. En una pieza separada, el juez de la Audiencia Nacional, José Luis Calama, ha pedido a la UDEF que analice las transferencias de dinero en países como Venezuela, China, Suiza o Dubái. El magistrado mantiene el bloqueo de hasta 490.000 euros en las cuentas de Zapatero, su esposa y la de sus hijas. es la cantidad que habría recibido de Sociedad Análisis Relevante. También están bloqueadas las cuentas de sociedades investigadas. El gobierno mantiene su defensa de Zapatero ante lo que considera una falta de pruebas documentales en el auto y defiende la legalidad del rescate. Hoy lo ha hecho el ministro de Justicia, Félix Bolaños.
6: Estamos en un momento inicial, embrionario, de simples indicios que dan lugar a la investigación y a que sea citado como investigado el presidente Zapatero. Ni siquiera hemos escuchado todavía las explicaciones que el presidente Zapatero dé cuando comparezca ante los tribunales. Por tanto, dejemos trabajar a la justicia, dejemos que hagan su trabajo, que hoy lo hacen sin ninguna injerencia, sin ninguna presión. Hemos superado afortunadamente tiempos pasados.
2: En cambio, el exministro de Transportes, José Luis Ábalos, se ha desmarcado del rescate a Plus Ultra y ha señalado desde la cárcel a Zapatero. Nadie se dirige en ningún sentido a mí, todo lo contrario, me entero en el Consejo de Ministros del Rescate. Zapatero me puentea y habla directamente con Pedro Saura, ha afirmado en declaraciones a Televisión Española Ábalos. El exministro de Transportes se queja además del doble rasero, dice, aplicado en el PSOE tras la imputación a Zapatero. Sumar, socio en el gobierno, quiere explicaciones cuanto antes, pero la vicepresidenta Yolanda Díaz reta a Feijóo a plantear una moción de censura.
7: Creo que el señor Zapatero tiene que dar explicaciones y darlas de manera rápida. Entonces, yo creo que lo que tiene que hacer el Partido Popular es ser un partido de Estado, que no lo es, asumir su responsabilidad de Estado y, aunque sea por estricta dignidad, presentar una moción de censura.
2: El PP se mantiene a la espera de tener apoyos y eleva la ofensiva hasta la Unión Europea, como explica Carmen Funes.
9: Le vamos a pedir a la Comisión Europea que investigue y pida explicaciones a Zapatero sobre los 56 millones de euros que fueron destinados a Plus Ultra.
2: En Moncloa hay tensa espera hasta conocer posiblemente el lunes el sumario de miles de folios en el que se van a detallar los indicios por los que el juez Calama ha imputado a Zapatero. Hoy, precisamente hoy, hemos sabido que Antonia Alcázar, la alcaldesa socialista de Velilla de San Antonio, hermana de Gertrudis Alcázar, la secretaria del expresidente Zapatero, se enfrenta a un juicio por un presunto delito continuado de prevaricación urbanística, administrativa y ambiental. La fiscalía solicita para ella 3 años de prisión. El caso coincide con la implicación de su hermana en la investigación sobre Plus Ultra y la imputación de Zapatero. Y en medio de este huracán, esta noticia que ha salpicado toda la vida política, el Congreso de los Diputados ha decidido invitar a Zapatero a la sesión solemne que se va a celebrar en la Cámara Baja con motivo de la visita a España del Papa León XIV. Será el 8 de junio, 6 días después de la fecha en la que el juez Calama ha citado a declarar a Zapatero. 8 y 27. El Ministerio de Transportes de Óscar Puente ha pedido personarse en la causa judicial que investiga el accidente de trenes de Adamuz. Jorge.
13: La Abogacía del Estado, en calidad de acción civil y en representación de la Secretaría de Estado de Transportes, solicita la personación al amparo del Real Decreto de Ayudas a las víctimas de Adamuz y Gelida, 47 fallecidos y más de un centenar de heridos. El Gobierno adelanta este dinero y después podrá reclamar a los responsables o aseguradoras. Los primeros informes de la investigación consideran que hubo un fallo en los raíles, como es la rotura de la vía, que depende de Adif, el administrador de infraestructuras ferroviarias, que está adscrito a este ministerio. La Junta de Andalucía también se ha personado la causa en calidad de acción civil.
2: Y entre tanto, la Diputación Permanente del Parlamento de Andalucía ha convalidado por unanimidad el decreto ley de ayudas económicas y fiscales para las víctimas de este accidente de trenes. Ana Giraldez.
23: El decreto fija las cuantías de las ayudas para las personas que sufrieron lesiones físicas en el accidente de Adamuz. Oscilan entre los 16.828 euros y los 481, mientras que las familias de los fallecidos van a percibir 14.424 euros. El consejero de Justicia en funciones, José Antonio Nieto, argumentaba el decreto.
24: No vamos a devolver las vidas perdidas, no vamos a eliminar las secuelas, pero sí vamos a demostrar varias cosas. La primera, que no olvidamos. Lo segundo, que no abandonamos a quienes sufrieron esa tragedia y que vamos a estar con ellos.
23: También se han aprobado medidas urgentes para el fomento de los llamados usos silvopastorales. Tienen como objetivo reducir la carga de combustible vegetal en los montes públicos mediante el pastoreo controlado de ganado extensivo.
2: El ministro del Interior ha destacado hoy la labor de protección a los más vulnerables que realizan los agentes de la Guardia Civil y especialmente el trabajo que llevaron a cabo tras el accidente ferroviario de Adamuz. En la celebración del 182 aniversario del cuerpo en Córdoba, Marlaska ha puesto en valor la tarea que realizaron más de 1.100 efectivos tras el accidente de trenes.
10: Y una vez más fuisteis vosotros, la Guardia Civil, los hombres y mujeres de la Guardia Civil, los que estuvisteis allí donde más se os necesitaba, cuando se requería vuestra ayuda, demostrando vuestra profesionalidad y vuestra humanidad en un nuevo ejercicio de ejemplaridad y de servicio público.
2: Y esta noche a las 10, en el encendido del alumbrado de la Feria de Córdoba, va a rendirse homenaje a los héroes, a los miembros de los servicios que auxiliaron a las víctimas aquel fatídico 18 de enero. 8:30, información local.

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2: Señoras, señores, muy buenas tardes. 27 grados de temperatura en Granada capital en este momento, lugar desde el cual les estamos hablando a todos ustedes. Temperatura similar también en el área metropolitana, en lo que podemos calificar como un día prácticamente de verano, porque hemos llegado a los 34, 35 e incluso 36 grados en las horas de la siesta. Pero para mañana vamos a tener otro igual, porque la Agencia Estatal de Meteorología nos habla de cielos poco nubosos, de temperaturas que siguen subiendo poco a poco y de vientos flojos o moderados que no son relevantes. Las máximas de mañana serán de 27 grados en la costa tropical, pero en el resto de la provincia por encima de los 30 grados. Así, por ejemplo, 31 en Baza, en Guadix y en el altiplano, 34 en Granada capital y en el área metropolitana, y 36 en la comarca del Genil. Ya lo saben todos ustedes, mañana un poquito más de calor.
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2: Y José Miguel Álvarez en la realización técnica de este informativo, en el que les acompañamos hasta la menos 20. En Granada, el joven de 27 años, presunto autor del homicidio de una anciana de 80 años que murió el domingo pasado por la tarde en el incendio de su propia casa, al parecer intencionado, ha ingresado este viernes en prisión provisional comunicada y sin fianza. Después de una investigación en primera instancia, al detenido se le investiga por los delitos de asesinato e incendio, pero también por tráfico de drogas, pues se localizó una plantación de marihuana en la casa, y por violencia machista y vicaria, tal y como ha declarado su compañera sentimental, que es al mismo tiempo bisnieta de la anciana fallecida. Eso por una parte. Por otra, se cumple ya un año del fallecimiento de Gaby, un joven que fue apuñalado en Almuñécar. Su madre denuncia ahora amenaza de muerte a su familia por parte del entorno del presunto asesino. Gaby, de 33 años, murió tras ser apuñalada a sangre fría delante de todo el mundo. El presunto autor está en la cárcel, pero según ha denunciado la madre, que se llama Leni, la pesadilla continúa.
3: Una pesadilla, pero ya de ahora estoy viviendo lo mismo, pero con el otro niño. Las mismas amenazas, todo igual. Y voy a denunciar, que eso no se queda, eso es una falta leve de amenaza, que no pasa nada, hasta que pasa, porque mira lo que pasó con mi otro hijo.
2: Leni, la madre, teme que lo que le pasó a Gaby pueda pasarle a ellos y pide ayuda para poder sentirse seguros. Otro asunto, el de la despoblación. Granada es una de las provincias que más y más rápidamente se están despoblando. La provincia de Granada, sin embargo, ha conseguido que 5 municipios que el año pasado estaban considerados en riesgo de despoblación, este año no lo estén. Esto es lo que recoge la primera actualización de la estrategia frente al desarrollo demográfico impulsada por la Junta de Andalucía. Tiene más datos Noemí Fernández.
4: Capileira, Deifontes, Illora, Játar, Purullena, Zafarraya y La Taa son los 5 municipios de la provincia de Granada que han dejado estar en riesgo de despoblación. Si tomamos como ejemplo uno de ellos, Purullena, su alcalde nos explica que en 2 años la población ha aumentado en 250 personas. Para José Luis Martínez, la clave está en ofrecer buenos servicios, precios económicos y facilidades para quienes quieran emprender.
5: Nosotros hemos enfocado todos nuestros esfuerzos en que Purullena tenga prácticamente todos los servicios. Nosotros hemos hecho un esfuerzo muy grande en que nuestros colegios tengan comedor escolar y aula matinal, que no tenían. Una serie de servicios deportivos, culturales, talleres, ocio. O sea, Purullena ahora mismo es un pueblo que si te aburres porque quieres.
4: En el otro extremo encontramos aquellas localidades que sí se han incorporado a ese listado de estar en riesgo de despoblación y que son Benalúa, Polopos y Ujíjar.
2: El Grupo Municipal Socialista en el Ayuntamiento de Granada Capital ha anunciado que va a elevar una queja al Defensor del Pueblo Andaluz si no se resuelve la situación del autobús en la zona norte de la capital. La concejal y portavoz Raquel Ruz, del Grupo Municipal Socialista, pide al equipo de gobierno que las líneas N6, 5 y N5, con horarios recortados desde las 4 de la tarde a las 8, respectivamente, por actos vandálicos, recuperen las frecuencias por los problemas que generan los vecinos en esta parte de la ciudad.
6: Es un abandono institucional a los miles de vecinos y vecinas del Distrito Norte que ven como a partir de las 4 de la tarde en dos de su línea o a partir de las 8 de la tarde, pues no tienen servicio de autobús y la afecta a su día a día. Esta no es solución, esta es inacción.
2: Respecto a este asunto, el portavoz del Gobierno Municipal, Jorge Saavedra, apelaba a la responsabilidad de las familias de los menores, que habitualmente están implicados en esos altercados.
7: Hay vecinos y vecinas que necesitan de una manera absolutamente imprescindible ese servicio para poder desplazarse especialmente a sus lugares de trabajo, pero también incluso por hobby, por ocio, porque quieran disfrutar de otras zonas de la ciudad, y apelo al civismo, a la conciencia de esas familias para que esto no suceda y se pueda regularizar por completo el servicio lo antes posible.
2: Un tema relacionado con la poesía. El premio de poesía Federico García Lorca, que este año llega a la edición número 23, es sin duda uno de los más importantes en poesía castellana de todo el mundo.

0: creación literaria y también reconocer a esos, bueno, escritores, poetas nacionales, porque sí es cierto que es este un premio muy importante, pero nosotros queremos siempre reconocer en este caso, como no puede ser de otra manera, a las letras hispánicas.
1: Y ahora acompáñenme al Parque de la Ciencia, porque este viernes se ha celebrado el Día Mundial de la Biodiversidad y el Parque de la Ciencia de Granada ha aprovechado para presentar los actos del décimo aniversario de la inauguración del edificio Biodomo, que abrió sus puertas con el fin de impulsar la educación y la investigación para promover la protección y la conservación de la biodiversidad en nuestro planeta. Jesús Toral tiene los datos.
2: Buenas tardes, pues sí, 1.800.000 personas han visitado este espacio en estos últimos 10 años, en los que además ha colaborado con 20 proyectos de investigación relacionados con la diversidad biológica. Tenemos al director del Parque de las Ciencias, Alfonso Pérez Osía, para que nos cuente los actos previstos para la celebración de este aniversario del Biodomo.
3: Bueno, pues la programación que hemos preparado incluye algunas cosas que ahora no puedo despejar, habrá sorpresas, pero sí puedo desvelar aquí que va a haber dos exposiciones que posiblemente se van a exhibir en el mismo biodomo, una sobre ilustración científica, dibujos, bocetos y demás sobre los habitantes del biodomo, y otra sobre los proyectos de conservación que estamos desarrollando en colaboración con la Fundación Agua de Coco.
2: Gracias. Además, este año se va a proceder a la mejora y renovación del Biodomo.
1: Y ahora desde el Parque de la Ciencia hasta el recinto ferial, porque queda menos de semana y media para la inauguración de la Feria del Corpus, en donde siempre, en el recinto ferial de Almanjayar, está ya todo prácticamente listo con 72 casetas. Este dato es muy importante porque este año por primera vez ha habido lista de espera para estar presente en un recinto que está totalmente renovado en asfalto, en iluminación, en seguridad. El día del encendido, el sábado 30 de mayo por la noche, coincide, por cierto, con el final de la Liga para el Granada, aunque el Granada Club de Fútbol lo tiene ya todo hecho. Se mantiene en la división en la que ahora juega. Y habrá también un macroconcierto de Lola Índigo. Los caseteros se preparan para un Corpus con mucho calor.
4: Pues sobre todo con mucho aire acondicionado para que la gente esté fresquito y con muy buen ambiente. Y las jarras de rebujitos muy fresquitas.
5: Nos estamos preparando para el calor porque se prevé en unos días de bastante calor.
1: Pues efectivamente, en el Corpus va a ser calor, es la previsión meteorológica, aunque a largo plazo. Hasta aquí las noticias de Granada y de su hermosísima provincia. Ahora más de otras partes del mundo.
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8: 9 menos 20 de la tarde-noche, es momento de dedicar unos minutos a la economía como cada día hacemos en El Mirador. El almeriense Andrés Góngora ha sido elegido hoy en la Asamblea Estatal de la Organización Agraria COAG nuevo secretario general. En sus primeras declaraciones ha destacado que se abre una nueva etapa marcada por el cambio generacional y el rechazo frontal a los acuerdos comerciales con terceros países. Clara Aznar.
9: Góngora, que ocupaba el cargo de secretario provincial de COAG en Almería, tiene 49 años y es productor de tomate en invernadero en esa provincia. En el ámbito nacional ha ejercido como responsable estatal de frutas y hortalizas de COAG. Tiene perfil de líder dialogante, con gran capacidad de trabajo, compromiso y rigor. Se le define como una voz firme en la defensa de los agricultores y ganaderos profesionales. El nuevo secretario general asume el mando en un escenario complejo para el sector. Bajo su liderazgo, COAG deberá afrontar desafíos estratégicos que marcarán el futuro del modelo profesional de agricultura, como la mejora de la rentabilidad de las explotaciones, la gestión de la reforma de la PAC y las exigencias de las políticas europeas, la problemática de la gestión del agua o la necesidad de un relevo generacional efectivo.
8: Andrés Góngora, buenas tardes.
10: Hola, buenas tardes, ¿qué tal?
8: Enhorabuena.
10: Muchas gracias.
8: No sé si se siente identificado con el perfil que ha descrito nuestra compañera Clara Aznar, que dice que tiene usted gran capacidad de diálogo y de trabajo, pero una voz firme para defender el campo.

0: Está claro. Gracias por esa introducción, ¿no? Sí, sí, sí puedo sentirme identificado, pero al final los agricultores de Andalucía, los agricultores almerienses, vivimos una realidad, y una realidad que está muy expuesta precisamente a esa necesidad de tener unos mercados saneados, unos mercados que sean estables. Y en la provincia de Almería, y siendo agricultor, como habéis dicho, de invernadero, pues sabéis que todo lo que tiene que ver con los acuerdos con terceros países, principalmente el acuerdo de Marruecos, que tantas veces hemos hablado, pues es algo fundamental. Pero en este caso también hay que empezar ya a hablar de la PAC y de los recortes presupuestarios que se anuncian desde Bruselas y que nos puede afectar mucho a Andalucía, ¿no?
1: Precisamente el ministro de Agricultura en esta asamblea de COAG ha pedido unidad del sector para hacer fuerza en la defensa de una buena PAC para España. ¿Con qué ánimos llegan ustedes a este punto de la negociación que se va a llevar a cabo en Bruselas para la aplicación de la PAC?
0: Bueno, lo primero que le hemos dicho al ministro es que hay que ponerse ya, hay que empezar ya a sentar las bases para que España no pierda presupuesto. Perder presupuesto supone ralentizar o impedir que los jóvenes se incorporen a nuestro sector agrario, algo tan necesario, algo imprescindible, diría yo, pero también todo lo que tiene que ver con las políticas de modernización de explotaciones, las políticas de agua tan importantes en nuestra tierra, y por lo tanto no podemos demorar más que se inicie el debate en España. Mano tendida al gobierno español para ir a Bruselas a defender estos intereses, y espero, ¿no?, que se alinee con algo que creo que es justo que se reivindique, ¿no?, y es que tengamos una agricultura que esté al servicio precisamente de la sociedad, una sociedad que nos valora para poder seguir produciendo alimentos de calidad. Pero esto necesita un marco regulatorio europeo estable y seguro. No podemos estar siempre pendientes de a ver los recortes, a ver qué va a pasar, y espero que el ministro, y cuento también con el consejero de Agricultura andaluz.
1: Su paisano, pues ¿no? Almeriense.
0: Sí, sí, se está llenando todo almeriense en el sector agrario.
1: Eso es buena señal.
0: Eso es buena señal, di que sí. Pero en cualquier caso, andaluces, que tenemos que pelear porque a Andalucía no se le recorte nada, lo tengo muy claro, ¿eh? En nuestra responsabilidad nueva, en esta responsabilidad nueva en Madrid, Andalucía no puede volver a ser la perdedora en la PAC como lo fue en la última reforma.
1: Señor Góngora, ha sido usted elegido para este cargo a nivel nacional justo en la misma semana en la que organizaciones agrarias de toda Europa se han tenido que manifestar ante el Parlamento Europeo en Estrasburgo por la subida de los costes de los fitosanitarios. No sé si la respuesta que le han ofrecido las administraciones comunitarias les ha convencido.
0: A ver, vamos a pedir ayuda para la subida de costes de producción, fundamentalmente fertilizantes, fitosanitarios. Eso está claro. Para que el sector pueda seguir teniendo un nivel adecuado de producción, esto es imprescindible. Pero nosotros queremos ir más allá y exigimos una soberanía, no solamente alimentaria, que por supuesto, sino hay que empezar a darnos cuenta que no podemos seguir dependiendo.
1: Pues confiemos en que tengan respuesta positiva de las instancias comunitarias y que en su nueva andadura, señor Góngora, también tenga el respaldo de las instituciones nacionales y andaluzas. Lo dicho, Andrés Góngora, nuevo secretario general de COAG a nivel estatal. Enhorabuena y mucha suerte.
0: Muchas gracias, y sobre todo muchas gracias también por vuestro apoyo siempre. Un abrazo.
1: Un saludo, un abrazo. 8 de la tarde, 46 minutos. Seguimos. La Junta de Andalucía va a solicitar a las comunidades autónomas y al gobierno que tenga en cuenta la resolución que el Tribunal Supremo ha llevado a cabo al rechazar, al paralizar las medidas que se tomaron en torno a las viviendas turísticas. Es una de las reacciones más destacadas que el consejero de Turismo, Arturo Bernal, en Canal Sur Radio ha planteado, confirmando que se adelanta un buen verano de ocupación y de facturación en el sector, pero que habrá firmeza de la Junta de Andalucía al evaluar el impacto que la anulación por parte del Supremo va a tener en el registro estatal de alquileres de corta duración. Ana Giraldez.
2: El Tribunal Supremo concluye que el Gobierno ha invadido competencias autonómicas. La Junta, que tiene su propio registro de viviendas turísticas, tenía recurrida esta medida, por lo que el consejero Arturo Bernal se ha felicitado por ello. Ahora toca conocer cómo se va a compensar a los propietarios y operadores afectados.
3: ¿Cómo vamos a tratar las consecuencias jurídicas, económicas y operativas derivadas de esta sentencia del Tribunal Supremo? ¿Cómo va el Gobierno de España a resarcir a los afectados por estas decisiones al margen de la legalidad?
2: El registro estatal estaba en vigor desde julio de 2025.
1: Por su parte, la ministra de Vivienda sostiene que el Supremo solo ha cuestionado la ventanilla única, pero avala el registro estatal de pisos turísticos ilegales. Reta por ello a las comunidades autónomas a inspeccionar y clausurar estas viviendas. Isabel Rodríguez.
4: Primero, ¿cómo cierran esos pisos? Porque hay que clausurarlos. Y la competencia de clausura, de sanción y de inspección lo es de las comunidades autónomas. Por tanto, primero que cierren, que clausuren y que sancionen a estos pisos. Y después, que como tienen los recursos gracias al Plan Estatal de Vivienda, lo que tienen que hacer es ponerlos a disposición de la gente para que los puedan alquilar a un precio asequible.
1: Desde hoy y hasta el 8 de junio, los usuarios de la línea del tren de cercanías C2 Málaga-Alora hacen parte del trayecto en autobús. El tramo que afecta a las paradas de Pizarra y Aljaima está cortado por obras. Unos trabajos que también obligan a los viajeros del media distancia Málaga-Sevilla a hacer transbordo por carretera entre Antequera y la capital malagueña, Alicia Pérez.
5: Cerca de 400 autobuses transbordan los viajeros desde Cártama y hasta Álora, parando en Aljaima y Pizarra. En algunos horarios el trayecto se alarga hasta El Chorro, la puerta del Caminito del Rey. El tiempo del viaje apenas incrementa. Borja Delgado, interventor de Renfe.
6: Todos hacen todas las paradas, pero depende de dónde vayan. Los autobuses entran dentro de la estación o no, para facilitar el acceso para los viajeros.
5: Durante toda la mañana, personal de Renfe ha informado de estos desvíos y ha acompañado viajero por viajero al autobús.
7: Caminito.
8: Cuando fuimos a sacar los tickets hay notificaciones que nos indica que vamos a tener que agarrar un bus.
9: Si es para mejorar las vías, yo no me quejo, ¿eh?
10: Pues la verdad a mí no me afecta mucho. 40 minutos, 10 minutos, no es mucho la diferencia.
11: Pizarra no está lejos de aquí, así que igual hay transporte por todos lados. El tren, bueno, pues sí, molesta un poco, pero hay que aguantarlo.
5: La línea C2 tiene 12 paradas y mueve al año cerca de 1 millón de viajeros. Las obras previstas hasta el 8 de junio consisten en la renovación de las vías y actuaciones en la catenaria y las estaciones de Pizarra y Aljaima.
1: Obras también en carreteras destacadas que conectan una zona de playas y estamos a las puertas de la gran temporada turística del verano. Son las obras en la Nacional 340 que conecta Algeciras con Tarifa. Es la única conexión entre Cádiz y Málaga por la costa y que están provocando largos atascos cada día. El Ministerio de Transportes ha informado de que estas obras de acceso al sur, el acceso sur al puerto de Algeciras y de duplicación de la carretera nacional 350 se van a prolongar hasta el 30 de junio. Los conductores han mostrado hoy su malestar a Canal Sur.
12: Estamos cansados porque ya lleva mucho tiempo esta obra y era porque tenían que agilizar un poco el tráfico y demás de cara al verano que viene próximo. Vamos, ya va siendo hora de que no, de que estuviese esto terminado.
13: Eso es todos los días aquí, perder una hora o más, donde te voy y se ve que está avanzando poco.
14: Este follón ya llevamos años aguantándolo ya. No hay manera de solucionar estos atascos.
1: Este primer fin de semana con temperaturas veraniegas han reabierto dos playas de la capital malagueña y Torremolinos que estaban cerradas después de que en las últimas analíticas se confirmasen que ya no hay presencia de bacteria. José Valero.
15: Se reabren al baño la zona de Arraijanal de la playa del campo de golf de la capital y la de Los Álamos de Torremolinos. Han estado varias semanas cerradas de forma preventiva al detectarse bacterias fecales originadas por la rotura de varias conducciones de la red de saneamiento en la zona de Guadalmar, en la capital malagueña. Los ayuntamientos arrían la bandera roja después de la comunicación de la Consejería de Salud en la que confirma que las aguas ya son aptas para el baño. Por el momento se ha dado una solución provisional a la rotura de las tuberías. Ya han comenzado las obras para reponerlas de forma definitiva y soterrarlas.
1: En Huelva se ha desarticulado una de las mayores redes de logística del narcotráfico. 4 personas han sido detenidas, una más está investigada y 20.000 litros de combustible incautados entre Punta Umbría y Gibraleón. Yolanda Sánchez.
7: Ha sido una operación conjunta de los agentes de la Brigada de Estupefacientes de la Policía Nacional y del Servicio de Vigilancia Aduanera. En Gibraleón descubrieron una finca rústica que hacía de punto logístico de abastecimiento de combustible y en Punta Umbría se detectó una narcolancha de 4 motores en una nave ubicada en un lugar estratégico junto a la ría que también se utilizaba como centro logístico de abastecimiento de combustible. De esta forma se da por desarticulada una de las redes más activas dedicadas a proporcionar la logística necesaria a embarcaciones semirrígidas de alta velocidad que realizan el transporte de droga hasta las costas españolas procedentes de Marruecos.
1: En Granada esta tarde ha ingresado en prisión provisional sin fianza el joven de 27 años, presunto autor del homicidio de una anciana que el pasado domingo moría y era encontrada en el incendio de su vivienda, al parecer intencionado. Jesús Reina.
16: Los hechos ocurrieron el pasado domingo. Una casa en la localidad granadina de Ojíjares ardió provocando la muerte de una mujer anciana. Tras las primeras pesquisas, los agentes dedujeron que el autor de la muerte primero, posiblemente con arma blanca, y del incendio después, había sido la pareja sentimental de la bisnieta de la fallecida. El martes fue detenido, el jueves puesto a disposición judicial y este viernes ha ingresado en prisión. El Tribunal de Instancia de Plaza número 4 de Granada así lo ha decidido. Al detenido se le investiga por los delitos de asesinato e incendio, pero también por tráfico de drogas, pues se localizó una plantación indoor de marihuana, y por violencia machista y vicaria, tal y como ha declarado la compañera sentimental y bisnieta de la anciana fallecida. Contra el arrestado no había ninguna orden de alejamiento, ni de su expareja ni de la anciana asesinada, aunque sí tiene antecedentes por violencia machista cometido contra parejas anteriores.
1: En El Ejido, en Almería, mejora el estado de salud de los bebés que resultaron heridos en el tiroteo que se saldaba con 2 fallecidos y 4 heridos. Uno de los pequeños, una niña de 21 meses, podría pasar mañana a planta abandonando la UCI. El presunto autor de los hechos ha pasado su primera noche en prisión. Y en Grecia se busca desde las 5 de la tarde, a partir de un vuelo dirección a este país, donde se busca a un montañero de la localidad ginense de Andújar que desapareció cuando intentaba alcanzar la cima del Monte Olimpo a unos 3.000 metros. Desde el martes las autoridades griegas intentan dar con su paradero. Tomás Araque.
17: El desaparecido Francisco de Paula Espósito quiso cumplir su sueño y coronar la cima de los 3 picos que tiene la ruta del Monte Olimpo. En Grecia fue el martes a primera hora cuando se comunicó con la familia a través de un mensaje telefónico indicando que había llegado a la primera cima. Después se sabe que se encontró con otros montañeros que le aconsejaron no seguir por las condiciones meteorológicas. Juan José Espósito es su hermano.
18: La verdad que ojalá esté refugiado en algún lado, en algún sitio de allí de Grecia y que esté bien, de verdad. Dale las gracias a todas las personas que le están ayudando, que le están protegiendo. Quien está intentando rescatarlo. A la gracia sobre todo al Ayuntamiento de Andújar.
17: La preocupación de la familia es máxima porque Francisco no llegó a afirmar en el libro que hay en la cima más alta del Monte Olimpo y tampoco utilizó los alojamientos y billetes de regreso que tenía comprados. Francisco tiene 25 años y trabaja como técnico forestal en el Ayuntamiento de Güebéjar, en Granada. Fue solo a este viaje porque para él era un sueño. En este momento lo buscan las autoridades griegas en la montaña donde se le perdió la pista.
1: Tirón de oreja del Fondo Monetario Internacional al gobierno español, al que pide que retire las ayudas al combustible y otras rebajas tributarias aplicadas para mitigar el impacto de la guerra en Oriente Próximo. María José Andrade.
19: El organismo advierte de que estas rebajas fiscales distorsionan los precios de la energía y reclama una estrategia fiscal más sólida ante un contexto económico incierto. También recomienda una consolidación fiscal más rápida, reforzar el papel de la Autoridad Independiente de Responsabilidad Fiscal y alinear las normas autonómicas con el marco fiscal europeo. También alerta de que el envejecimiento de la población incrementará el gasto público en los próximos años. Aunque reconoce que el peso de las energías renovables ha amortiguado la crisis energética, el FMI prevé que la inflación se mantenga en torno al 3% a finales de 2026 y no baje al 2,2% hasta 2027. Además, advierte de los riesgos derivados de la prolongación de la guerra en Irán y pide al gobierno medidas adicionales como la armonización de del IVA y la reducción de la burocracia para impulsar así la construcción de viviendas ante el deterioro de su accesibilidad.
1: El secretario general de la OTAN y Estados Unidos vuelven a presionar a España y a otros países de la Unión Europea para que eleven su gasto en defensa. Ha sido en la reunión de ministros de Exteriores de la Alianza. Sara de Borja.
20: Rutte ha garantizado el compromiso de todos los aliados pese a que algunos lo han puesto en duda y la necesidad de aumentar el gasto de defensa.
21: Nos vamos a centrar en el aumento del gasto de defensa para alcanzar este 5%. También en el refuerzo de nuestras capacidades industriales.
20: Una postura que dista mucho de la que defiende el gobierno español. El ministro de Exteriores, José Manuel Álvarez.
22: Ojalá todos los aliados de la OTAN tuvieran el compromiso con la seguridad euroatlántica de España.
20: Marco Rubio, el secretario de Estado de Estados Unidos, mostraba la decepción del presidente Trump con países aliados como España e Italia por su negativa a ayudar en el conflicto con Irán.
23: Obviamente estamos aquí para sentar las bases de lo que yo creo que será probablemente una de las cumbres de líderes más importantes antes de la historia de la OTAN. Las opiniones del presidente francamente reflejan su decepción con algunos de nuestros aliados de la OTAN y su respuesta a nuestras operaciones en Oriente Medio.
1: Ayer mismo el gobierno activaba un plan contrarreloj para alcanzar el 2,1% del PIB en gasto militar, Sara.
20: Esto le permitirá al gobierno cumplir con el compromiso de llegar al 2,1% que Pedro Sánchez se autofijó con la OTAN y que elevará por encima de los 35.000 millones el presupuesto para defensa. El Ministerio de Industria publicaba ayer los borradores de los primeros decretos para conceder los préstamos que pondrán en marcha los programas especiales de modernización de este año. Este pago adelantado permite a las empresas financiarse y asumir las inversiones hasta comenzar a cobrar por los contratos adjudicados por defensa. El ministerio dirigido por Jordi Hereu sacó a consulta tres decretos. El primero dirigido a Navantia, que se centrará en la modernización de varios barcos y el desarrollo de nuevas tecnologías. El segundo incluye otra modernización, esta vez del Eurofighter. Y el tercero anticipa el desarrollo de varios programas de misiles para ámbito naval y aéreo.
1: En una hora, a las 10 de la noche, Córdoba va a inaugurar su Feria de la Virgen de la Salud con la inauguración del alumbrado de su portada, Elena Colchero.
24: A esa hora, más de 2 millones de puntos de luz LED disiparán la oscuridad para dar el pistoletazo de salida a más de una semana de alegría. Solo en la portada de la feria, que es una imponente réplica de la mezquita catedral de 45 metros de altura y más de 70 de largo, las hileras de arcos de herraduras bicolores iluminan con 60.000 puntos de esta luz. Las 84 casetas del Real abren sus puertas de par en par en una edición que promete ser histórica y donde se estrenan además nuevos sistemas de toldos para ganarle la batalla al calor, un calor que va a ser sofocante. Y a las 12 de la noche podremos ver el tradicional espectáculo de fuegos artificiales sobre el río Guadalquivir, unos fuegos que aquí son de bienvenida oficial a esta fiesta. Por delante, 9 días de feria en los que Córdoba entera se muda al Arenal para exprimir el último gran sorbo de su mayo cordobés.
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1: Y a las 9 de la noche con Jorge Dallas hacemos un resumen de los asuntos más destacados de este viernes. Jorge, buenas noches.
27: Buenas noches.
1: Excelente final para una historia que nos mantenía en vilo. La desaparición de un niño de 3 años este mediodía ha sido encontrado por un vecino cuando lo ha visto solo y desorientado. Lo hemos contado en primicia en Canal Sur Radio.
27: El niño se había perdido en el municipio gaditano de Puerto Serrano y ha aparecido a bastante distancia del lugar donde había sido visto por última vez. La propia madre lanzó la alerta. El ayuntamiento y las fuerzas de seguridad agradecen la colaboración ciudadana.
1: El intenso calor en casi toda Andalucía eleva el riesgo de incendios hasta 5. Se han registrado en la comunidad esta tarde.
27: El Infoca está colaborando con 2 medios aéreos y un grupo de bomberos forestales en el incendio de Monesterio en Badajoz, tratando de evitar que alcance la provincia de Huelva. En el municipio onubense más cercano, Santa Olalla de Cala, de momento están tranquilos. Su alcaldesa, Asunción Ríos.
28: Al momento no tenemos ningún tipo de aviso que nos llegue a nuestro término municipal. Está en la zona todavía de Extremadura y hasta el momento estamos alejados de incendio. Siempre estaremos alerta por cualquier situación que se pueda dar, pero hasta el momento no tenemos ningún tipo de aviso. Si se ve ya la nube de humo, si se aprecia.
27: El incendio de Canillas de Aceituno en Málaga está ya controlado y otros tres en Almería, Minos de Río Tinto en Huelva y Guadalcanal en Sevilla están estabilizados.
1: La Diputación Permanente del Parlamento Andaluz ha dado luz verde a las ayudas económicas y fiscales para las víctimas del accidente de trenes de Adamuz.
27: En la que puede ser una de sus últimas reuniones antes de que se constituya la nueva Cámara el 11 de junio, ha convalidado por unanimidad el decreto de ayudas económicas y fiscales para las víctimas. El consejero de Justicia, José Antonio Nieto, dice que el gobierno andaluz no olvida.
0: No vamos a devolver las vidas perdidas, no vamos a eliminar las secuelas, pero sí vamos a demostrar varias cosas. La primera, que no olvidamos y que lo que ocurrió el 18 de enero sigue presente y lo tenemos claro. Lo segundo, que no abandonamos a quienes sufrieron esa tragedia y que vamos a estar con ellos.
1: El juez de la Audiencia Nacional, José Luis Calama, amplía la investigación sobre Zapatero a nivel internacional.
27: Pide a la UDEF que analice las transferencias de dinero en países como Venezuela, China o Suiza. El gobierno mantiene su defensa a Zapatero y defiende la legalidad del rescate a la compañía Plusultra. El ministro de Justicia, Félix Bolaños.
2: Estamos en un momento inicial, embrionario, de simples indicios que dan lugar a la investigación y a que sea citado como investigado el presidente Zapatero. Ni siquiera hemos escuchado todavía las explicaciones que el presidente Zapatero dé cuando comparezca ante los tribunales.
1: La aldea del Rocío vive ya sus horas grandes con la presentación de las hermandades ante la Virgen, uno de los momentos más esperados de la romería.
27: Las filiales más jóvenes han empezado a llegar a las puertas del santuario, se ha activado el plan aldea y el consejero de emergencias, Antonio Sanz, llama a la prudencia y a seguir las recomendaciones del 112.
3: La importancia de seguir las indicaciones e instrucciones de la agencia de emergencia para evitar riesgo, también la concienciación respecto al calor y la necesidad de máxima hidratación, del tipo de ropa ligera que debe llevarse, también la protección solar y gorra, sombrero, lo que sea, para también esas circunstancias del calor.
1: Gracias, Jorge. Hasta aquí el Mirador de Andalucía. Disfruten del fin de semana, protéjanse del calor. Se quedan ahora con el espacio Cambio Climático, precisamente hoy, Día Internacional de la Diversidad Biológica. Hasta el lunes.
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8: Saludos. La frase de hoy la pronunció James Hansen, un científico de la NASA, en su histórica comparecencia ante el Senado de Estados Unidos allá por 1988. Y si entonces el calor extremo ya no era una predicción, sino una realidad, ¿qué podemos decir hoy, casi cuatro décadas después? Pues que es un hecho incontestable que condiciona nuestra salud, nuestra vida diaria y hasta los grandes eventos deportivos del planeta. Efectivamente, el próximo Mundial de Fútbol que se celebrará en Estados Unidos no tendrá nada que ver con el que tuvo lugar hace 30 años allí mismo, porque el cambio climático ha hecho de las suyas. Y según científicos del World Weather Attribution, los riesgos para la salud de los deportistas y también para las del público son mucho más elevados. Será uno de nuestros asuntos de este viernes, pero hay más que repasaremos enseguida con ayuda, como siempre, de nuestra asistente virtual, Espe. Buenas noches.
6: Buenas noches, Javier. Muy bonito todo, pero hablando de calor, ¿es verdad lo que me han dicho por ahí? ¿Que este fin de semana te vas a Portugal a refrescarte? ¿Y que no vas solo?
8: A ver, Espe, no empecemos a desvelar intimidades.
6: No, si yo lo digo por el bien del programa. que luego vuelves quemado, deshidratado y con excusas climáticas, y eso se nota al programa siguiente.
5: Mira, voy a Portugal por motivos estrictamente...
6: ¿Informativos?
5: No.
6: ¿Científicos?
5: No.
6: ¿Académicos?
5: No.
6: ¿Técnicos?
5: Tampoco.
6: ¿Entonces qué?
5: Verás, turísticos.
6: Claro, claro. Turísticos. Y la acompañante también es turística, ¿no?
5: Por favor. Bueno, dejémoslo en que es posible que haga trabajo de campo. ¿Te vale?
6: Por supuesto.
5: Ya, pues ya está.
6: Por supuesto que no. Pero bueno, eres el jefe y no me queda otra. Así que mejor no indago más y vamos con los titulares. Dale, Marcos. El calor que activa alertas.
5: Andalucía ha activado el protocolo de coordinación frente a las temperaturas excesivas 2026, un dispositivo que estará en marcha hasta el 30 de septiembre. Su objetivo, reducir el impacto del calor extremo sobre la salud, especialmente en los colectivos más vulnerables.
6: La convivencia necesaria.
5: El Rocío y Doñana están condenados a entenderse, así que hoy os ofrecemos recomendaciones para que la romería más importante de España provoque las menores repercusiones ambientales posibles.
6: La guardería del Mar del Norte.
5: Un tribunal de La Haya ha dictaminado que los arrastreros de fondo ya no podrán faenar en un área protegida en aguas neerlandesas si antes no hay una evaluación ambiental. La justicia corrige así una decisión del gobierno holandés.
6: El grito de las ballenas.
5: Un nuevo estudio revela que los calderones comunes del estrecho elevan sus llamadas para comunicarse, pero no logran superar la contaminación acústica de una de las rutas marítimas más transitadas del planeta. Y antes de empezar, hoy queremos dedicar el programa a Marta, Ángel y Ryan, nuestros becarios que han estado en la técnica las últimas semanas y que ya se marchan. Les echaremos de menos porque no solo han demostrado su capacidad para trabajar, sino que son unas magníficas personas. Y si no, que se lo digan a su jefe, nuestro realizador, el siempre pedagógico Marcos Barón.
7: A ver, chavales, hoy última lección. Tenéis que huir de los periodistas como Javier. Es que es muy pesado.
5: Oye, Marcos, esto es Cambio Climático. Comenzamos.
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5: Esta semana en Andalucía se ha activado el protocolo de coordinación frente a las temperaturas excesivas 2026. Es un dispositivo que estará en marcha hasta el 30 de septiembre y que busca reducir el impacto del calor extremo sobre la salud, especialmente en los colectivos más vulnerables. Un verano que, según todos los indicadores, volverá a poner a prueba nuestra capacidad de adaptación. Para contarnos cómo funciona este plan y qué medidas se ponen en marcha, está aquí Ausi Contreras. Buenas noches, o te digo buenas tardes.
9: Yo ya no pega decir buenas noches.
5: Para que nuestros oyentes lo sepan, este es el mensaje, que es absolutamente real, que me mandó Ausi la semana pasada por el ruido, creo que desde el coche, mientras escuchaba el programa, y claro, ha abierto un debate. A partir de las 9 se dice buenas noches o buenas tardes.
10: No me puedo creer esto, Javier, de verdad.
5: No, es que esto tenemos que aclararlo. Así que voy a recurrir a Espe, que al fin y al cabo es la asistente virtual del programa, para que dirima esta discrepancia. Espe, ¿tú qué opinas?
11: En radio hay una regla no escrita pero muy útil. No se saluda por la hora solar, sino por la sensación horaria del oyente. Y a las 9 de la noche en mayo en Andalucía y en España en general, la sensación es claramente de noche, aunque aún quede algo de luz en el cielo. Así que, aunque me moleste profundamente darte la razón, la opción más natural, más radiofónica y más coherente con tu estilo es buenas noches.
5: Ya lo ves, no hay más preguntas, señoría.
10: Yo solo digo que los asistentes virtuales están sobrevalorados.
5: Ya, claro.
10: Y vamos ya a lo importante, a la gestión de las altas temperaturas veraniegas.
12: ¡Qué calor!
10: Como ya has avanzado, el protocolo ha arrancado esta semana y lo ha hecho con una estrategia que implica a varias consejerías: Sanidad, Presidencia, Inclusión Social, Educación, Turismo, Empleo y a la Federación Andaluza de Municipios y Provincias. La Junta insiste en que la clave es anticiparse, prevenir y coordinar todos los recursos disponibles. Miguel Cabeza es el director de Cuidados del Distrito Sanitario de Atención Primaria de Sevilla.
13: Lo que buscamos es anticiparnos e identificar a las personas más vulnerables y activar una serie de respuestas sanitarias y sociales que de manera coordinada den lugar a una respuesta a que aparezca o eviten la aparición de complicaciones graves en estos usuarios. Y
12: tiene un enfoque tanto proactivo como preventivo.
10: ¿Y cómo se determinan los niveles de alerta? Pues dependen de las llamadas zonas de meteosalud, áreas más pequeñas que la provincia con comportamientos climáticos muy específicos.
12: Van asociados al nivel de verde, amarillo o naranja o rojo en función de del meteoalerta, que eso lo lleva la AM, nos dicen en qué grado nos encontramos y nosotros en función de esos niveles de alerta que nos da AM, estratificamos a la población vulnerable en riesgo general, de mayor complejidad o vulnerabilidad extrema. Serían los grupos 1, 2 o 3.
10: Estos niveles van desde el 0, sin riesgo, hasta el 3, de riesgo alto, y se actualizan cada día para cada zona. La Junta recuerda que el calor extremo no afecta igual a la costa, a la campiña o a las zonas de interior y que esta diferenciación permite actuar antes y mejor. Otro de los puntos claves de este protocolo es la identificación de los grupos vulnerables, que son...
12: El plan está enfocado principalmente a personas mayores con enfermedades crónicas, pacientes pluripatológicas o con tratamientos de riesgo, usuarios que sean menores de 4 años, mujeres embarazadas, personas con un trastorno mental grave o personas en situación de aislamiento social o vulnerabilidad habitacional. ¿Qué es lo que estamos buscando? Pues la identificación precoz de esta población vulnerable, hacer un seguimiento activo y escalonado según el nivel de alerta ambiental que nos encontremos y coordinar tanto atención primaria, hospitales, salud responde, servicios sociales y ámbito comunitario para dar respuesta a esa prevención y proactividad que te comentaba anteriormente.
10: La Junta pone el foco en domicilios de personas mayores, residencias y barrios con riesgo de exclusión, donde se intensifican las visitas, el acompañamiento y la monitorización de pacientes de alto riesgo.
12: Esos usuarios se identifican desde el propio centro de salud, donde el personal sanitario cada cupo conoce qué población tiene y lo va especificando en estos grupos de 1 o 2 o 3. En función de ya que AM nos avise que estamos en nivel 1 de alerta o nivel 2, alerta naranja, pues vamos actuando en función al protocolo establecido. Más o menos lo que se hace es una captación, luego un seguimiento por salud responde, en la que puede haber, sobre todo para los niveles 2 y 3, después hay una acción por parte del personal de enfermería, en los que niveles de alerta naranja o roja, que son los 2 y 3, la enfermería de atención primaria realiza visitas domiciliarias en un plazo de aproximado de 48-72 horas a la vivienda del usuario, para valorar el estado clínico del mismo y las condiciones de la vivienda. Pues durante todo el momento hay una coordinación sanitaria que incluye la movilización de recursos sociales y en un nivel rojo, que sería el extremo, la coordinación con ayuntamientos para el posible traslado de personas a refugios climáticos si sus viviendas se viera que tienen un riesgo.
10: En cuanto a la información a la ciudadanía, la Junta recuerda que se puede consultar el nivel de riesgo diario y las recomendaciones a través de Salud Responde, Ventana Abierta a la Familia y la web Verano y Salud Andalucía.
12: Las recomendaciones son las de siempre, pero aún así siempre es importante repetirlas. La principal, beber antes de que tengamos sed, ya que la sed es un signo ya de que empezamos a una deshidratación. Evitar y salir y hacer esfuerzo en horario intempestivo, en el que sabemos que va a haber mayor calor, normalmente enfocado entre la 1 a las 2 de la tarde hasta las 7 aproximadamente, retrasando el ejercicio físico, en caso de tener que hacer alguna actividad, pues hacer pausa frecuente, buscar sombra, uso de ropa ligera y clara, usar siempre protección solar y tener cubierta la cabeza, mantener la vivienda lo más fresca posible. Y en esos usuarios que toman medicaciones diuréticos, tranquilizantes, fármacos neurológicos, que pudieran verse afectados por el aumento de la temperatura, pues vigilar los síntomas de alarma, como puede ser la confusión, la somnolencia, aparición de una fiebre alta, desorientación.
14: Buenos días.
10: Y con esto damos por terminada la noticia, así que buenas tardes, porque mira, lo ve, todavía es de día.
15: Espe, anda, dile algo.
11: A mí no me metas en tus líos.
15: Adiós, Ausi, y gracias.
10: Adiós.
14: Ay, buenos días, guapa.
15: Estos son los riesgos que hay que intentar esquivar en nuestro día a día, pero imaginad si en vez de ser un ciudadano anónimo, corriente, de los que va a su trabajo y vuelve todos los días sin que nadie le mire ni nada, tuviéramos que hacer un esfuerzo físico espectacular durante nuestro horario de laboral, nuestro horario de trabajo, en el que hay miles, ¿qué digo miles? Millones de personas mirándonos atentamente y ese esfuerzo que hiciéramos trabajando fuera a pleno sol con temperaturas muy, muy altas. ¿Cómo sería? No sé si os estáis poniendo en situación, pero voy a dar un detalle que seguro que aclara vuestras ideas si sabéis de qué estoy hablando. ¿Qué os parecería si esto que os cuento ahora se hiciera con un balón en los pies? Efectivamente, toca hablar de un enemigo silencioso del próximo Mundial de Fútbol que se va a celebrar en Estados Unidos en unos días. Se llama WBGT y no es un delantero, ni un árbitro, ni un VAR, por supuesto. Es el índice que mide cómo sufre de verdad el cuerpo humano el calor. No solo la temperatura, sino la humedad, el sol y el viento. Es un número que te dice si sudar te está enfriando o si sudar ya no sirve para nada. Y cuando ese número sube, el fútbol cambia, los jugadores cambian, el riesgo cambia, hasta el punto de que un informe de un grupo de científicos internacional del World Weather Attribution advierte de que el cambio climático ha disparado el riesgo tanto para jugadores como para aficionados en este próximo mundial. Un riesgo mucho mayor que el que afrontaron en el mismo torneo disputado en ese mismo país, pero hace más de 30 años. Por eso hoy nos acompaña alguien que estuvo, no hace 30 años, pero sí el año pasado, en las mismas fechas y en los mismos estadios donde se celebrará el Mundial de Estados Unidos.
16: Arranca el Campeonato del Mundo de Clubes para el Real Madrid aquí, en Miami, en el Hard Rock Stadium, el Real Madrid a la izquierda, el equipo del Al Hilal a la derecha.
15: Es un tipo que ha visto cómo un vestuario puede convertirse en un horno y cómo un banquillo puede convertirse en un puesto de vigilancia médica. Es además buen amigo Juanjo Jiménez, médico del Al Hilal, equipo de Arabia Saudí. Juanjo, buenas noches.
17: ¿Qué tal? Buenas noches, encantado de hablar con vosotros.
15: Juanjo, para empezar por lo básico, ¿cómo le explicarías a la gente qué es ese WBGT y por qué es mucho más importante que mirar solo la temperatura?
17: Bueno, pues este índice, que obedece a las siglas de Wet Wood Global Temperature, es un índice que mide, como bien has dicho en la introducción, no solo la temperatura, sino las condiciones de humedad, viento, radiación solar. Y todo ello en conjunto es muy importante porque, digamos, el estrés térmico que sufre el cuerpo, ¿no? La sensación térmica real y cómo afecta a nuestra salud. Entonces, a partir de, también se mide en grados Celsius, y a partir de una temperatura de 27-28 grados, que nos puede parecer normal para hacer deporte, ya empieza a ser bastante importante el riesgo de sufrir algún tipo de episodio extremo mientras hace deporte.
15: O sea que 30 grados con cierta humedad no tiene nada que ver con 30 grados secos. ¿Cambia el riesgo?
17: Cambia mucho, porque con humedad relativa alta nuestro cuerpo no puede refrigerarse igual. Los mecanismos de refrigeración del cuerpo son mucho menos efectivos. Se crea una especie de efecto invernadero en nuestro propio cuerpo porque no se evapora el sudor. Entonces, en calor seco es más fácil que ese mecanismo actúe y en calor húmedo es mucho más difícil. Sí es cierto, por otro lado, que el calor húmedo nos avisa, con lo cual vemos más. El calor seco es un falso amigo, porque es verdad que se refrigera mejor, pero no nos avisa, estamos secos. Entonces tenemos que estar pendientes siempre de hidratarnos bien en ambas condiciones.
15: Todo esto tiene que ver con un informe que se acaba de publicar hace tan solo unos días, que advierte del riesgo que van a correr los jugadores que van a disputar el próximo Mundial en Estados Unidos. Un riesgo que se ha duplicado respecto al Mundial, por ejemplo, del 94. Tú estuviste el año pasado allí en esos mismos estadios y en la misma fecha. ¿Qué te parece que se duplique el riesgo desde el 94 ahora? ¿Cuál es el riesgo real para los jugadores?
17: Bueno, es una mala noticia, porque realmente sí que es cierto que existe. Es verdad que los deportistas hoy en día, lo hablaremos durante la entrevista, están muy preparados, son muy profesionales y tienen unas condiciones de preparación espectaculares, pero sí que es cierto también que este aumento del riesgo de fenómenos extremos viene mal para el deporte, para las consecuencias de la salud del deportista, y el año pasado lo sufrimos nosotros y tuvimos que tomar muchas medidas previas, durante y post-competición.
15: Vamos a hablar enseguida de ella, pero oye, ¿qué te dicen los jugadores, Juanjo, cuando salgan a calentar y siente ese aire que es como abrir prácticamente un horno?
17: Bueno, pues lo primero que hacen es, como es lógico, haríamos tú y yo, quejarse de las condiciones en las que están practicando su actividad laboral. Y sí que es cierto que es verdad que están mentalizados, ellos están mentalizados, se pueden quejar, pero luego la competición les llama, ellos se esfuerzan al máximo. Y es muy importante aquí la educación deportiva. Muchos de ellos, desde que son canteranos en los clubes, tienen muy buena educación deportiva, se cuidan y, aunque se quejan, son capaces de afrontar las consecuencias.
15: Tú estás en el banquillo, no sé si tú notas ese momento en el que el calor ya deja de ser un calor llevadero, aunque sea pesado, y comienza a ser peligroso. No sé si tú en el banquillo también estás midiendo la humedad. ¿Cómo es tu trabajo en ese sentido?
17: Bueno, se nota bastante porque lo percibimos todos, como bien dices. Sí que tenemos dos tipos de medios. Uno es observar al deportista cuando ves algún comportamiento extraño en el campo, cuando ves que para sin que haya ningún tipo de falta o acción con otro compañero. Cuando ves que mira al banquillo, ahí ya sabes que está sufriendo y te pones un poco en alerta. Y otros son, por ejemplo, los datos que tenemos numéricos de los GPS, que incluso a veces podemos medirlo de manera instantánea, porque ellos tienen un GPS en su peto, o bien porque el estadio tenga ese tipo de mecanismo y nos mira la velocidad, los metros de intensidad que ellos realizan durante el partido. Y cuando ves que decrecen de una manera importante, si tienes esa posibilidad de hacerlo in situ, también entras en alerta porque sabes que el paciente está sufriendo, el jugador en este caso está sufriendo.
0: Tú tienes muchísima experiencia en partidos llevando al Al-Hilal, antes también estabas en el Sevilla. ¿Se nota en el ritmo, en la toma de decisiones, en la intensidad con la que se desarrolla el trabajo de los deportistas cuando están pasándolo así de mal?
17: Mucho. El cansancio, el agotamiento que el deportista sufre hace que no pueda tener el mismo nivel de concentración, hace que no pueda tener el mismo nivel de coordinación, con lo cual es más propensa a las lesiones en este tipo de partido, que se deshidrate más, que también el músculo sufre mucho, influye en todo. Está clarísimo que unas condiciones adversas climáticas, en este caso de temperaturas altas y humedad relativa también muy alta, generan en el jugador un riesgo en su salud y también una disminución del rendimiento, es inevitable.
0: ¿Y qué te hace a ti saltar del banquillo? Que tú dices, aquí hay que parar esto o hay que rescatar al jugador del terreno de juego porque corre riesgos de verdad.
17: Fundamentalmente tenemos mucha interacción con ellos en los vestuarios, previo y en el descanso, para saber cómo se encuentran antes de salir de nuevo al campo. Ahí ya tenemos un índice de alerta en 2-3 jugadores, 4, que nos vemos que han sufrido más o que van a sufrir más, y monitorizarlos mucho, verlos mucho en el campo, y en el momento en que ves un gesto atípico, levantarte, porque puede ser que tengas que salir de manera urgente a atenderlo y a pedir el cambio, por supuesto, a veces.
0: Y una curiosidad, ¿hay perfiles de jugadores que sufren más este calor extremo? No sé si los que son más veloces o más corpulentos, no sé si los porteros que se mueven menos o el lateral que se mueve más. ¿Hay un perfil más con más riesgo?
17: Pues mira, curiosamente, yo te diría que en este caso el perfil con más riesgo es el que no se conoce a sí mismo. Jugador que se conoce bien se gestiona físicamente. Y eso es lo más importante, porque todos están preparados. Los hay más pesados, menos pesados. Los hay más rápido, menos rápido. Los hay con más condiciones naturales. Hay muchas cosas. Pero lo más importante aquí es que el futbolista se conozca a sí mismo y sea capaz de gestionar su fuerza durante los 90 minutos. Ahí es donde ves la diferencia.
0: Uh-huh. En el descanso, ¿tenéis algún cambio respecto a la cotidianidad de un partido en el que se juega a una temperatura normal? No sé si intentáis bajar de alguna manera la temperatura o la temperatura en el vestuario es más baja de lo normal o más alta. Cuéntame un poco.
17: Bueno, pues previa a los partidos siempre hay reuniones que además estaban súper bien protocolizadas en Estados Unidos, hay que reconocerlo. Y ahí podíamos medir hasta la temperatura que queríamos en el vestuario. Siempre la pedíamos un pelín más alta de lo que la quieres en condiciones normales. ¿Por qué? Porque no queremos tampoco un estado de shock del futbolista cuando entra al vestuario, cuando hace un frío tremendo, polar, y ha estado fuera a temperaturas altísimas. Entonces lo importante es que no haya un cambio demasiado importante, pero sí que se refrigere un poco. Y luego, medios convencionales, típicos como toallas húmedas que no estén demasiado frías para que también la adaptación sea progresiva, y cambiar la temperatura central del cuerpo, dando la toalla en el cuello, cabeza, secándose un poco. Y también, a veces, pues otro medio más sofisticado. Hay chalecos que están preparados, mecanizados, en los cuales tú ajustas la temperatura, le pones el chaleco al paciente durante el vestuario, o sea, durante el descanso en el vestuario, y la temperatura corporal baja también paulatinamente.
0: ¿Recuerdas el año pasado algún partido en el que dijiste, esto ya es peligroso, vamos a gestionar esto de otra manera o vamos a cambiar nuestro ritmo habitual porque realmente hay un riesgo? Tú estuviste hace un año prácticamente allí en los mismos sitios donde se va a disputar el Mundial de Estados Unidos en próximas fechas. No sé si recuerdas algún momento así.
17: Pues el primero, fundamentalmente. El primer partido en Miami contra el Real Madrid, habríamos nuestra participación, la habríamos con el Real Madrid, que empatamos 1-1 allí en Miami, fue alrededor de las 3 de la tarde el partido.
16: En Miami, en el Hard Rock Stadium, el Real Madrid a la izquierda.
17: Las condiciones climáticas eran muy malas para la ejecución del partido y tuvimos que adaptarnos mucho y realmente no lo pasas bien porque sabes que el futbolista va a sufrir mucho más de lo habitual. Nosotros a nuestro favor teníamos que, cuando jugamos partidos a final de temporada, Copas del Rey, incluso Champions League, aquí en Asia se suele jugar en Jeddah, que es una ciudad muy húmeda con temperaturas muy altas, y veníamos con experiencia previa de ello. Pero sí que es cierto que a las 3 de la tarde aproximadamente, con el sol,
2: era un partido bastante peligroso y ese partido estuvimos en alerta importante y de hecho pues habló en la reunión previa con la organización y lo contamos lo mejor que pudimos.
15: Claro que no solamente tienes la experiencia del año pasado, sino que tú desarrollas tu trabajo en los últimos años en Arabia Saudí, que ya es una temperatura bastante alta toda la temporada prácticamente, ¿no?
2: Sí, como bien dices, aquí en Arabia Saudí ahora mismo estamos a 37 grados, mañana estaremos en 42 si no me equivoco, y jugamos el jueves. Sí que es cierto que en nuestro estadio en Riyadh, en la capital, aparte que es un calor seco, nuestro estadio sí está cubierto y acondicionado. Es el único del país que está, con lo cual los partidos de casa tenemos esa ventaja. Cuando jugamos fuera no, pero con las temperaturas que haya. Y si vamos, como te digo, a zonas húmedas como Jeddah, Costa Oeste, o Dammam, Costa Este, estamos bastante acostumbrados a jugar en condiciones de humedad y a tomar precauciones para ello y temperaturas altas.
15: No quiero finalizar, Juanjo, sin echarle un vistazo o fijarnos también en los aficionados, porque estamos hablando de los profesionales que están desarrollando su labor en el terreno de juego y que evidentemente están haciendo un esfuerzo físico considerable, pero en las gradas estas temperaturas también pueden hacerlo pasarlo mal a los aficionados, ¿verdad?
2: Muy mal, porque además los aficionados, a diferencia de muchos jugadores, no están preparados ni entrenados. Muchos tienen hasta enfermedades concomitantes, enfermedades cardíacas, diabetes, u otro tipo de enfermedades que pueden condicionar su estado en ese momento. Entonces es importante que los aficionados estén muy bien hidratados también, bien nutridos previos a exponerse a esa temperatura y esa humedad, que tengan gorras, cremas solares, gafas de sol, que los tapen un poco de la toxicidad que pueda generar la radiación y también la humedad y la temperatura, y que si no se ven en condiciones, pues que no acudan al campo tampoco, que no pasa nada, porque un día queremos que todos disfruten, ¿no? Pero a veces hay que dar la entrada a una persona que esté más preparada e intentar no forzar las situaciones.
15: Bueno, pues nos vamos a quedar con esos consejos. Si alguien va al Mundial, pues que vaya tomando nota de lo que nos ha contado Juanjo Jiménez, que es el médico del Al Hilal, al que, por cierto, oye, ¿cómo ha ido la temporada?
2: Aún ha terminado. Este año hemos ganado la Copa del Rey, que es un torneo muy importante aquí en Arabia Saudí, y en la última jornada del próximo jueves se decidirá si ganamos o no la Liga. Estamos a 2 puntos del primero y aún puede pasar de todo. Es verdad que estos últimos 3 años que estoy aquí, estamos muy contentos con el rendimiento y, si no me equivoco, son 5 títulos en 3 años y ojalá pueda caer el sexto el próximo jueves, pero es muy difícil y lo intentaremos con todas nuestras fuerzas.
15: Bueno, pues Juanjo, muchas gracias por atender la llamada de Cambio Climático y esperamos verte pronto por aquí, por Sevilla, donde resides habitualmente hasta tu estancia allí en Arabia Saudí. Nada, nada, que

0: El cambio climático en Andalucía.
1: El Mundial de Fútbol es un evento con una amplísima repercusión y ya que estamos en ese ámbito, en el de los acontecimientos que tienen una gran relevancia, vamos a quedarnos con uno que tiene ADN andaluz y que está en estos momentos en pleno apogeo, la Romería del Rocío.
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1: Una celebración en la que se dan cita aproximadamente 1 millón de personas y que transita por una de las zonas medioambientalmente más sensibles de toda España. Una combinación que hay que manejar con cuidado, como se ha encargado de recordar Carlos Dávila, coordinador de la oficina técnica de Doñana de Sea Over Life, y es que hay muchos factores que hay que tener en cuenta. Así que vamos a repasarlos con ayuda de uno de los recursos folclóricos más comunes en esta romería, las sevillanas. Yo a partir de ahora me callo y vosotros vais hilando. A ver qué tal.
3: Hace ya muchos años que la Romería del Rocío se convirtió en una fiesta muy masificada. Lejos quedan aquellos recuerdos históricos en los que es una fiesta marcadamente local, de cuadrillas y de compadreo de los municipios del entorno de Doñana. Ahora hay hermandades de sitios muy lejanos y vienen miles de vehículos todoterreno, atraviesan el Parque Nacional de Doñana desde Huelva, Sevilla, Cádiz, y decenas de miles de personas forman parte de este peregrinar con las distintas hermandades. Entonces, para poder tener el mínimo impacto posible, algo que es extremadamente importante y es el orden, es hacer ese camino de forma organizada, cumpliendo las normas, cumpliendo con la cartelería, con las zonas de exclusión que pueda haber para evitar impactos sobre especies que están reproduciendo.

0: detrás de la alambrada.
1: Ese tránsito organizado y en el cual la ética prevalece es extremadamente importante para disminuir el impacto sobre el espacio protegido.
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1: Durante este camino hay que tener especial cuidado con el riesgo de incendio. Con las lluvias que hemos tenido este año en el campo hay mucha vegetación, hay mucha hierba, ya se está secando y eso es un combustible magnífico. Entonces es necesario que todos actuemos con especial prudencia, cuidado, ¿vale? Con atención y con sensibilidad, porque el mayor problema lo podemos tener nosotros mismos.

0: los cigarros, con los mecheros, con las cerillas, con cualquier, con encender cualquier fuego dentro de, del Parque Nacional. Y además recordemos que los incendios cada vez son más graves, que estamos en un escenario de cambio climático, que cada vez el clima es más seco y cada vez son más graves los efectos que tienen sobre el medio, pero sobre todo por la seguridad de la gente que está atravesando el espacio. Hay mucho cuidado con eso.
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0: Uno de los problemas más visibles, más evidentes que generan los tránsitos de peregrinos por el interior del Parque Nacional durante la romería son las basuras. Las basuras deben de ser recogidas convenientemente, depositadas en los puntos que están preparados para ello. Es muy importante la educación de cada uno, la responsabilidad, la sensibilidad, evidentemente. Pero además debemos de ir avanzando en algo, una cuestión, y es que la mejor forma de recoger basuras es no generarlas. No deberíamos de introducir dentro del Parque Nacional plásticos y desde luego no toallitas. Eso dura durante muchísimo tiempo y permanece en el medio afectando terriblemente al paisaje del Parque Nacional de Doñana, que es tan bello que por eso es tan llamativa a nivel mundial la romería del Rocío, por la enorme belleza que entraña culturalmente, pero también porque es bien asociada a un paisaje único que debemos de proteger.
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0: Es importante que hagamos una reflexión sobre el concepto de patrimonio de la humanidad. San Doñana es un patrimonio de la humanidad exactamente igual que lo es la Alhambra. Y a nadie se le ocurriría, o creo que a nadie se le ocurriría, hacer en la Alhambra un festival de rock tour o un fin de semana. Sin embargo, nos parece completamente natural que en plena época de reproducción miles de coches y decenas de miles de personas atraviesen desde Huelva, Sevilla y Cádiz los núcleos más restringidos, más delicados del Parque Nacional de Doñana, sin que exista ninguna garantía de que no haya una afección sobre él. Entonces es peculiar e indica que algo no estamos haciendo bien.
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1: Dentro de un parque nacional no se pueden recoger animales, ni plantas, ni incluso restos de animales, como puede ser una cuerna de un ciervo, por muy bonita que nos parezca, porque luego tiene una función en el ecosistema. Las plantas particularmente son un problema, porque hay una especie de tradición de coger romero, de coger otras especies vegetales que están alrededor de los caminos que atraviesan el parque. Y claro, a uno le puede parecer que una rama, pues por coger una rama, cortar una ramita no pasa nada, pero si miles de personas van cortando ramas, van provocando un gran impacto sobre la vegetación y van transmitiendo también enfermedades, ya que cada corte, cada rama tronchada es una herida, y sencillamente estamos obligados a cumplir con la normativa.

0: no se pueden utilizar cohetes si hay animales, en caso de caballos, de mulas, ya que estaríamos incumpliendo la legislación. Y durante la estancia en la aldea, la lógica sería no utilizar cohetes porque estamos afectando a las aves reproductoras de la marisma del Rocío. Por ejemplo, este año la marisma de las madres está especialmente inundada gracias a las lluvias que hemos tenido, y hay especies reproduciéndose, porque no olvidemos que el Rocío es durante la primavera. Entonces, ahora mismo especies, e incluso algunas que están en situación de estado crítico, como la receta pardilla, pues están criando, tienen pollos, y les afecta muy negativamente durante varios días el sonido de los cohetes, que para ellos son como disparos y les asustan naturalmente.
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2: Pero oye, que teniendo cuidado con todo esto, se puede y se debe disfrutar de la peregrinación y de la fiesta, de la llegada y del camino, de la compañía de los romeros y del entorno por el que se desplazan. En definitiva, que siendo prudentes, de todo se puede gozar.
0: Me gustaría transmitir el mensaje de la enorme fortuna que tienen los miles de peregrinos que atraviesan Doñana durante estos días, lo afortunados que son por poder vivir esta

0: Los embalses españoles han subido 3 décimas respecto a los datos de la semana pasada. El agua embalsada alcanza el 84,2% de su capacidad total. En Andalucía, los pantanos de la vertiente mediterránea se mantienen estables y están 1 décima por encima de lo que estaban hace 7 días, y en estos momentos alcanzan el 77% de su capacidad. En la Atlántica, sin embargo, las reservas han descendido, aunque de forma muy ligera. Lo han hecho 2 décimas, para situarse en el 87,8%. En esa vertiente, por cuencas, la situación es la siguiente: la del Tinto, Odiel y Piedras está al 87,8%, la del Guadalete-Barbate al 89% y la del Guadalquivir al 87,6%.
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2: Todas las semanas hay una jornada significativa relacionada con el medio ambiente que suele ser interesante traer al programa. Y en este caso se celebró ayer, hablamos del Día Europeo de la Red Natura 2000, que es la mayor red coordinada de espacios protegidos del mundo. Y atención, porque precisamente esta semana también hemos conocido una sentencia que afecta a una de esas áreas incluidas en esa Red Natura. No está en España, pero esta decisión judicial quizá pueda tener repercusiones también en nuestro país. Dicho esto, entre ya en materia.
1: Biodiversidad.
2: Vicky Román, buenas noches.
3: Hola Javier, estamos hablando del Dogger Bank neerlandés, que es un área protegida conocida como la Guardería del Mar del Norte y que se incluye, como has dicho, dentro de la Red Natura 2000, y en la que un tribunal de La Haya ha dictaminado que los arrastreros de fondo ya no podrán faenar sin permiso y sin una evaluación ambiental. Es decir, el gobierno de Holanda había dado permiso para esa pesca de arrastre, pero ahora la justicia ha corregido esa decisión apoyándose en una norma comunitaria. Una victoria, por tanto, para quienes han presentado esta iniciativa legal. Por ejemplo, la entidad Client Heart, cuyo abogado de ecosistemas marinos es Francesco Maletto.
4: La directiva de hábitats es de 1992, entonces es una obligación que ya existe desde hace más de 30 años. Y esto es muy, muy importante, creo, subrayarlo. Lo que sí se nota es que, bueno, que la pesca de arrastre es una práctica que se sigue permitiendo sin este tipo de evaluación en muchos países de la Unión Europea, algo que deja muy claro que el problema que tenemos aquí no es la falta de normas, sino una contradicción, ¿no? O sea, que tenemos áreas marinas protegidas sobre el papel, pero dentro de ellas se siguen permitiendo actividades destructivas como el arrastre de fondo. Entonces, bueno, el hecho de que una sentencia como esta lo reconozca es muy importante para, como se dice, promocionar, ¿no?, el cumplimiento del derecho comunitario también, y está en Holanda, pero también en otros países donde tenemos un poco el mismo problema, incluida España, donde en España el arrastre se sigue autorizando de manera generalizada en todos los caladeros nacionales sin haber realizado la apropiada evaluación que requiere la directiva de hábitats, como te dije, ya desde hace más de 30 años.
3: De ahí que los litigios medioambientales sean cada vez más habituales.
4: En Europa, el mayor problema que tenemos en el derecho ambiental es el cumplimiento efectivo de la legislación existente. O sea, tenemos un problema de ejecución. Entonces estamos viendo cada vez más el uso de estrategias jurídicas para exigir a los estados que apliquen las normas. Entonces sí, estoy completamente de acuerdo, que es muy positivo también este mensaje, ¿no? Que se pueda hacer algo respecto a esta sistemática falta de cumplimiento de normas que existen desde hace 30 años.
2: O sea, que este tipo de pesca está prohibida por la normativa comunitaria.
3: No, Javier, no es eso. Lo que quieren los demandantes es que se cumpla la norma que exige algo muy concreto.
4: El artículo 6 de la Directiva de Hábitats de la Unión Europea requiere que cualquier actividad, como en este caso la pesca de arrastre, que pueda tener repercusión sobre un espacio protegido perteneciente a la Red Natura 2000, puede permitirse solo tras haberse asegurado de que la misma actividad no pueda comprometer, digamos, la integridad ecológica de estos lugares. Entonces no se está pidiendo una prohibición per se, se está pidiendo simplemente que la actividad se autorice tras haberse asegurado que no vaya a causar repercusión sobre la integridad ecológica.
3: Por lo tanto,
4: no estamos pidiendo una prohibición general del arrastre de fondo, estamos simplemente pidiendo que dentro de estas autorizaciones generales sí haya una evaluación previa, porque claro, España

0: designando áreas protegidas, vamos muy bien a nivel de designación respecto a los objetivos de 30-30, ¿no? La protección del 30% de los mares dentro de 2030. Pero si luego permitimos de forma generalizada el arrastre de fondo dentro de estas áreas designadas para hábitats sensibles, el 30x30 no tiene ningún sentido.
1: Con esto, como escucho, nos estamos metiendo ya en la posible repercusión de esta sentencia aquí en España.
2: Sí, porque esta decisión judicial puede suponer un precedente que afecte también de alguna manera a nuestro país.
0: Al final estamos hablando de obligaciones de derecho comunitario, entonces son las mismas obligaciones en todos los países de la Unión. Y cierto que luego los procedimientos son separados, cada uno tiene sus particularidades, pero yo creo que es muy positivo también de cara a tener un poco de efecto ola, ¿no? Al final también en otros países, y ojalá esto pase en España también.
2: Un efecto ola, este del que hablaba Francesco, que tiene una base porque en nuestro país también hay procedimientos judiciales similares.
0: Nosotros como cliente junto a Oceana también estamos en paralelo a lo que está pasando en Países Bajos y en muchos países de la Unión. También hay un contencioso activo en España para obtener el cumplimiento de estas normas también por autoridades españolas. Entonces, estamos ahora en tribunales y hemos recurrido las autorizaciones de pesca de arrastre de fondo anuales que se otorgan en España todos los años, autorizando el arrastre de fondo en áreas marinas protegidas.
1: Así que tendremos que estar pendientes también de cómo evolucionan esos procesos judiciales en nuestro país y ver si esa jurisprudencia se arrastra, nunca mejor dicho, hasta nuestro territorio. Gracias, Vicky.
2: A ti.
1: Pero no sé yo si a estas alturas todos nuestros oyentes conocen qué ocurre en los ecosistemas cuando se lleva a cabo este tipo de práctica pesquera. Y precisamente hace unos días, justo antes de conocer esta noticia que os acabamos de ofrecer, se han publicado los resultados de una investigación realizada por National Geographic Pristine Seas y validada por expertos independientes que ha puesto cifras por primera vez al impacto real de la pesca de arrastre de fondo. Un informe que se ha leído de arriba abajo nuestra compañera Olga Moya. Hola Olga, buenas noches.
3: Hola Javier. Pues sí, el informe es contundente. Esta investigación es la primera que cuantifica el impacto económico global de la pesca de arrastre de fondo en Europa. Revela que esta práctica genera hasta 16 millones de euros anuales en costes socioeconómicos. El arrastre remueve los sedimentos marinos y libera enormes cantidades de carbono acumulado en el fondo del océano.
1: Es decir, que no solo destruye hábitats, sino que además contribuye al calentamiento global.
3: Pues sí, según el estudio, los arrastreros europeos emiten 112,4 millones de toneladas de CO2 al año solo por alterar esos sedimentos. No obstante, José Manuel González, investigador del Instituto Español de Oceanografía, nos ha explicado que a día de hoy es difícil cuantificar el impacto de la pesca de arrastre concretamente en el cambio climático.
4: El arrastre de fondo es un arte de pesca que se arrastra por el lecho marino y como tal interviene en los ciclos del carbono de varias maneras. Remueve el sedimento, elimina organismos bioturbadores y todo esto obviamente tiene un efecto en la velocidad a la que el carbono se entierra en el sedimento y por lo tanto queda secuestrado y no está liberado en la atmósfera. No obstante, ahora mismo hay mucha incertidumbre sobre cómo de grave o cómo de serio es este efecto del arrastre en cuanto a su impacto en el cambio climático. Había un artículo que era muy alarmista y que ha sido retirado de la revista científica en la que fue publicado porque tenía grandes fallos en su concepción y sobre todo porque de manera artificial, de manera equivocada, incrementaba el impacto de esta liberación de carbono en el medio atmosférico y por lo tanto hay que ser muy precavido antes de dar por hecho que los valores que se han estado manejando en prensa son ciertos. Lo que sabemos ahora mismo es que puede haber un efecto, pero no hay evidencia científica sólida en cuanto a su nivel.
3: Hay otro dato especialmente preocupante. La pesca de arrastre se practica en más de la mitad de las 6.000 áreas marinas protegidas de Europa. Aunque hay que determinar exactamente cuál es el objeto de esa preservación, porque hay veces que la pesca de arrastre no les afecta.
4: Las áreas marinas protegidas se generan y se crean para proteger diferentes características del medio marino y no todas ellas están igualmente amenazadas por las artes de arrastre. Por ejemplo, existen en el Mediterráneo corredores que se han creado para la protección de los cetáceos y el arte de arrastre de fondo no interacciona de manera negativa con los cetáceos. De la misma manera, existen zonas, áreas marinas protegidas que se han creado para la protección de las aves que no están en absoluto amenazadas por el arrastre. Por ello, hacer este tipo de cálculos en los que se mira el grado de solapamiento entre las áreas marinas protegidas y el arrastre no siempre es útil, porque no todas las áreas marinas protegidas han sido creadas para proteger los hábitats bentónicos, que son los que realmente sí que están amenazados por las artes de arrastre. Además, en muchos casos, las áreas marinas protegidas españolas aún no tienen aprobados sus planes de gestión. Este es un proceso largo en el que se intenta escuchar a todos los actores, no solo a los conservacionistas, también a las personas que llevan años y no décadas trabajando en estas zonas y que tienen mucho que decir, y por lo tanto estos planes de gestión son complejos, y hasta que no se aprueben estos planes de gestión no es posible delimitar qué actividades se van a permitir y qué actividades no se van a permitir. Por eso, desde mi punto de vista, este tipo de análisis coseros en los que se mira qué porcentaje de arrastre cae dentro de las áreas marinas protegidas, o si se está dejando arrastrar dentro de las áreas marinas protegidas, etcétera, sin entrar en el detalle de para qué han sido creadas, qué es lo que se quiere proteger y cuáles son sus objetivos de gestión, no tiene ningún valor.
1: Pero Olga, ¿cuáles son las especies y los ecosistemas más amenazados por la pesca de arrastre?
3: Sin duda, todo lo que está pegado al lecho marino.
4: Las especies y los hábitats más afectados por el arrastre son principalmente las especies sésiles, que viven pegadas al fondo, que no pueden escapar del arrastre y que son eliminadas. En algunos casos, la distribución de las especies más sensibles, como pueden ser los corales, por ejemplo, en el Mediterráneo podríamos hablar de los jardines de sidra elongata, pues este tipo de hábitats han sido muy afectados por la explotación del arrastre, que lleva décadas, en algunos casos muchas décadas con nosotros, o sea, no es algo nuevo, se lleva haciendo desde hace muchísimos años, y obviamente esa actividad continuada en el medio marino ha generado grandes impactos en hábitats bentónicos, en los hábitats que crean las especies que vienen pegadas al fondo, como pueden ser los corales, las esponjas, etc.
3: Y alerta también del desperdicio masivo de biodiversidad, porque hasta el 75% de lo que se captura se descarta, lo que supone una pérdida ecológica enorme y un valor estimado de 220 millones de euros al año. Por eso se anima a terminar con estas artes de pesca. Eliminarlas sería así de positivo.
4: Cuando el arrastre de fondo se elimine en aquellas zonas en las que realmente está afectando a las características que se quieren proteger, por ejemplo, un área marina protegida que se haya generado para proteger hábitats bentónicos, la eliminación del arrastre puede facilitar, de hecho lo hará esperablemente, la recuperación de estos hábitats, el aumento de su extensión y en su abundancia. De esta manera generaremos hábitats en el fondo marino que generan complejidad estructural en la que se pueden proteger las especies pequeñas, los juveniles, aumentaremos la biodiversidad y con un poco de suerte también mejoraremos la salud de las especies comerciales, generando al mismo tiempo efectos positivos incluso en las propias pesquerías.
3: España mantiene la flota de arrastre más activa de Europa, con una media de 756 barcos que barren cada año más de 250.000 kilómetros cuadrados de superficie marina.
1: Eso es limpiar a fondo, un retrato muy claro de lo que está pasando bajo la superficie del mar. Gracias, Olga.
3: Adiós, hasta la próxima.
1: Por cierto, que hoy es el Día Internacional, no lo hemos dicho aún, de la diversidad biológica. El número de especies animales catalogadas está en torno al 1.700.000, pero ahora nos vamos a fijar en una, en las ballenas que pasan por el estrecho de Gibraltar, que no sé si sabéis cómo hablan, pero que se comunican para chivarse, por ejemplo, de que hay un depredador cerca o que hay unos cuantos pulpos para cenar y que no están lejos, en fin. La noticia que os traemos ahora es que un estudio de la Universidad de Cádiz ha aislado el sonido con el que se comunican estos cetáceos gracias a la inteligencia artificial. Algo así como lo que le pasaba a Dory en la película Buscando a Nemo.
5: ¡Vaya! ¡Una ballena! ¿Sabes? Yo hablo ballena.
6: ¡No! ¡Estás loca!
5: Más alto, ¿no?
6: ¡No! ¡Cállate!
1: Pero atención, que este lenguaje está cambiando. La culpa es del ruido que hacen los barcos, que cada vez las están obligando a hablar mucho más alto. Todo esto nos lo va a contar en el próximo reportaje Beatriz Díaz. Buenas noches, Bea.
7: Si es que a las ballenas pues no les queda otra que chillar. Imagínate, Javier, que estás en un bar y que estás intentando hablar pues con un amigo. Bueno, pero hay tal ruido, hay tanta gente hablando a tu alrededor, que tú terminas chillando también para hacerte oír. Eso es lo que les está pasando a las ballenas en el estrecho de Gibraltar.
8: We are two mariners, a ship's sole survivors in this belly of the
7: whale. El bar es en este caso un lugar muy ruidoso por donde pasan cada año más de 120.000 embarcaciones de todo tipo, lanchas motoras, motos de agua, ferries, cargueros de metros de largo que hacen ruido insoportable. Así que los calderones no tienen más remedio que comenzar a chillar si es que quieren comunicarse entre ellos mismos.
9: Que lo que pasa es que cuando aumentan un decibelio, ellas son capaces de aumentar medio. más. Con lo cual, mal vamos si sube más de medio decibelio, claro.
7: Reno de Stefanis es coordinador y presidente fundador de CIRCE, que es la Organización de Conservación, Información y Estudios sobre Cetáceos, y que lleva décadas estudiando cómo hablan esos calderones que no cambian de aguas, que se quieren quedar aquí. Así que para ello, pues les han puesto encima unos cacharros, y esto es literal, ¿eh?
9: Lo que tenemos que hacer es ponerle unos cacharros, unos medidores, realmente los llamamos juguetes, que se ponen en la espalda de la ballena, del delfín. No serían calderones comunes porque son muy fáciles de acceder, porque podemos tenerlos tanto en el estrecho de Gibraltar como en Málaga, como en Almería, y por tanto es fácilmente verlos y poder trabajar con ellos. Trabajamos con delfines u otra especie, es mucho más difícil porque no siempre están, no son predecibles y luego no son tan tranquilos como esta especie.
7: Por favor, ¿qué es lo que necesitan las ballenas, los calderones, para no desgañitarse? Porque se pueden adaptar, pero...
9: La pregunta a la que nos planteábamos con este estudio era el de saber si en ambientes ruidosos, en ambientes no ruidosos y en un ambiente ruidoso en donde se incrementa el ruido,

0: La Universidad de Cádiz a su vez ha hecho un estudio analizando a través de la inteligencia artificial cómo hablan las ballenas, es decir, qué ruido emiten. Prácticamente inaudible para humanos como yo, por ejemplo, que ya con esta edad pues pierde oído. Aislando este sonido, esto es lo que han podido escuchar.
1: Hemos simplificado a silbidos, pero en realidad los cetáceos tienen un sistema de unas vocalizaciones mucho más complejas y más ricas y más variadas. Pero el silbido como tal es que es pero mucho más agudo y mucho más rápido, se aprecia.
0: Bueno, pues venga, que vamos a hablar balleno. Javier, yo te voy a preguntar cómo son este tipo de sonidos, pero en balleno, ¿eh? Tú me vas a responder en balleno, que mejor lo cuenta Neus.
1: El mar es muy ruidoso en general. No hace falta que estés en el estrecho del Zar, que es específicamente muy complejo, sino cualquier mar del mundo va a ser ruidoso porque el oleaje aporta mucho ruido, el tráfico marítimo siempre se escucha a grandísimas distancias, porque además el sonido es energía acústica y como tal se propaga y con mucha eficiencia. Entonces el silbido, precisamente, digamos, en ocasión rango frecuencial, está bastante en frecuencias altas, lo que son

0: calderones cambien su forma de hablar no les va a hacer desaparecer del estrecho, pero sí que estuvo a punto de hacerlo, lo cuenta Reno.
1: En el caso del calderón común en particular, es un caso bastante interesante porque, claro, llevamos 30 años siguiéndolo, entonces hemos podido ver muchísimas cosas. Y entonces, cuando empezamos el estudio en el 96-97, contábamos con unos 220-250 individuos, más o menos, que vivían en el estrecho de Gibraltar. Entonces, en el 2007 sufrió una epidemia.

0: escuchan, como es bastante más agudo. Aquí el problema, este es un sonido real, ¿eh? Este es un sonido real. Aquí el problema, aparte de que cada vez tengan que chillar más, pues por ejemplo, para decirles a un colega pues que hay un banco de peces para poder comer, esto va a suponer un problema, porque el cambio climático no se va a llevar a las ballenas de aquí, pero sí a su alimento. Si las aguas del estrecho suben tan solo un grado más de temperatura, se van a ir los peces y sobre todo los pulpos, que les encantan, que ya no van a poder soportar esa temperatura. Así que vamos a dejar los barcos pues para otra cosa. Habitantes de nuestro mar pues tengan que alejarse de nosotros.
1: Nos marchamos y lo hacemos con un tema que, aunque tiene más de 40 años, podría haberse escrito esta misma semana. Se llama Earth Crisis, de Steel Pulse.
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1: Un grupo que en plena década de los 80 ya estaba alertando de algo que hoy vivimos cada verano: el impacto del ser humano sobre el planeta, la contaminación, la destrucción de ecosistemas y la desigualdad que genera la crisis ambiental. Porque el cambio climático ya está en marcha. ¿Y tú? ¿Qué estás haciendo? Hasta la semana que viene.

0: Andalucía, 10 de la noche.
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2: El intenso calor de este viernes ha favorecido los incendios forestales. Hasta 5 se han registrado en las últimas horas en la comunidad. El Infoca ya ha retirado los medios con los que ha colaborado en el incendio de Monesterio, en Badajoz, tratando de evitar que alcance la provincia de Huelva, para lo que ha empleado 2 medios aéreos y un grupo de bomberos forestales. El de Canillas del Aceituno en Málaga ya está controlado y los otros 3 en Almería, Minas de Río Tinto en Huelva y Guadalcanal en Sevilla están estabilizados. La Guardia Civil de Cádiz ha detenido a 4 personas residentes en la provincia como presuntas autoras de una estafa bancaria con transferencias no autorizadas. Ana Candón.
3: Los presuntos estafadores se hicieron pasar por personal de su entidad para engañar así a un familiar de la víctima apoderado de la cuenta. En un SMS con una locución telefónica idéntica a la usada por el banco, los ahora detenidos alertaban a esta persona de una supuesta operación no autorizada por un importe de 15.000 euros y le pedía las claves de acceso para bloquear dicho movimiento. Una vez obtenidos los datos, supuestamente ejecutaron 5 transferencias por más de 25.000 euros. La Guardia Civil recomienda desconfiar de los SMS que se reciban de desconocidos y reclamar la devolución de los cargos indebidos a la entidad bancaria.
2: En Sevilla, el Hospital Virgen del Rocío va a adaptar un área del Hospital Infantil para niños con enfermedades raras. En los próximos días comenzarán esos trabajos. Manuel García.
4: En concreto, la actuación se va a desarrollar en el ala 2 de la planta segunda del Hospital Infantil. Las obras comenzarán en estos últimos días de mayo y cuentan con un presupuesto de casi 1.400.000 euros. El nuevo espacio asistencial responderá a las necesidades específicas de pacientes pediátricos con enfermedades raras y basado en la alta tecnología diagnóstica, máxima flexibilidad clínica y la humanización de los espacios. Prevé la creación de 10 habitaciones de hospitalización con aseos individuales adaptados, un hospital de día con 4 puestos asistenciales y distintas áreas de enfermería y espacios de trabajo.
2: El almeriense Andrés Góngora ha sido elegido hoy en la Asamblea Estatal de COAG nuevo secretario general de la Organización Agraria. Así lo ha agradecido.
5: Que se abre una nueva etapa o un cambio generacional en la organización, lo asumimos todos y cada uno con mucha intensidad, con mucho respeto, con admiración a todos los que antes habían estado en esta organización.
2: A esta hora tiene lugar en Córdoba el estreno de la Feria de Nuestra Señora de la Salud con el encendido de su portada luminosa en el recinto del Arenal, que da paso a 9 días de fiesta. Y un apunte de deportes, el Real Club de Tenis de Mesa de Priego de Córdoba se ha proclamado campeón de la Copa de Europa de tenis de mesa, lo ha hecho tras ganar en el partido de vuelta en Praga al equipo checo del Niño Praga por 2-3. Es el primer título europeo en categoría masculina para el tenis de mesa andaluz y el primero de su historia para el conjunto prieguense, que también se ha proclamado campeón de la Liga Española. Vamos ahora con el sorteo de la 11.
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2: 30 grados a esta hora en Sevilla, 29 en Córdoba y Jaén, 26 en Granada, 25 grados en Huelva y Almería, 24 en Cádiz, 22 grados en Málaga, Andalucía, 10 de la noche y 3 minutos.
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0: ¿Eso de Houston tenemos un problema? ¿Es de una película? ¿Es una película? ¿O es verdad que cuando ocurre algo, esa voz, esa frase tan tremenda resuena, querido amigo?
1: Bueno, es verdad que durante la misión de Apolo 13, cuando tuvieron la explosión de uno de los tanques de oxígeno, pues estaban en el espacio llegando a la Luna, la nave empezó a dar vueltas casi, y lo primero que dijeron fue: Houston, tenemos un problema. Y de ahí se ha hecho ya la frase famosa, y de vez en cuando lo dicen los astronautas.
0: Son 6 horas antes, estamos en Houston, donde no hay ahora mismo un problema, ni mucho menos, pero hay un andaluz que es protagonista de nuestro programa de hoy, porque hoy en la Sal de la Tierra miramos hacia el cielo, y que para nuestro invitado no ha sido solo un paisaje, sino un destino y ahora una profesión. Nos acompaña, y para nosotros es un honor, un lujo, Carlos García Galán, ingeniero malagueño y una de las figuras españolas más relevantes dentro de la NASA, que no es poco. Su trayectoria, la de Carlos García Galán, este andaluz universal, otro más, forma parte de esa historia silenciosa, exigente, casi invisible, que hay detrás de cada gran aventura espacial. Años de estudio, miles de horas de trabajo, equipos internacionales, decisiones técnicas de enorme responsabilidad, falta de sueño, malos ratos y una idea que parece de ciencia ficción pero que ya forma parte del presente. Vamos a volver a la Luna, pero no para plantar una bandera, no para pegar 3 saltos de la yenca, sino para aprender a vivir allí. Carlos García Galán es actualmente un andaluz universal, porque es el responsable, o en inglés, que yo soy muy malo para el inglés, lo siento y me perdonan, Program Executive for the Moon Base de la NASA, o sea, ejecutivo del programa para la base lunar de la NASA. Es decir, el que más manda de lo que va a ser la futura base lunar. La propia NASA destaca que lleva más de 27 años de experiencia en vuelos espaciales tripulados y que su trabajo se centra en el desarrollo de la iniciativa Moonbase, base lunar, pieza clave de la campaña Artemis, pensada para hacer posible una exploración lunar sostenible y preparar el camino hacia Marte. Casi nada, don Carlos, yo no sé qué decirte, me tienes apabullado.
1: Hombre, cuando lo dices así parece mucho, pero...
0: ¿Pero qué?
1: Para mí es una cosa
0: de... Vamos, igual es que yo me venga aquí con mi Manolo. Hace un programa que tú has preparado la base lunar. Venga, ya. Es que... Oye, que te damos la bienvenida a la Sal de la Tierra, Conversaciones desde Andalucía. Estamos muy felices de tenerte. Desde que te dieron el premio malagueño del año, teníamos pendiente esto. Ha habido mucho trabajo, ha estado esta misión espacial que ha sido tan histórica, que ha batido todos los récords habidos y por haber, donde Carlos García Galán pues es el gran jefe, el gran POC, el gran capo. La NASA quiere regresar a la Luna, y dentro del programa Artemis se quiere regresar, pero para permanecer. ¿No es eso como ciencia ficción todavía, Carlos?
1: Hombre, todavía lo es, porque no hemos hecho nada parecido. Vamos, hace 50 y pico años... llegamos a la Luna, pero fueron 6 misiones bastante cortas, y además eran solo, estamos restringidos a una zona muy pequeña de la Luna y no teníamos, el objetivo era llegar. Ahora llegar es simplemente el primer paso. Pero es en un momento en el que se están alineando las estrellas, tenemos el apoyo de la administración, desde la Casa Blanca hasta el administrador de la NASA, el Congreso, la industria ha estado esperando este momento, quieren apoyarnos también, quieren participar. La tecnología la tenemos, simplemente tenemos que experimentar con ella y desarrollar cosas puntuales, y nosotros estamos preparados, así que a por ello.
0: Y escúchame, Carlos, tú eres, con tu humildad habitual, porque es un tipo entrañable, lo poco que te hemos tratado, que bueno, casi más que los alienígenas te hemos tratado ya, me pareces un tío fantástico. ¿Tú algunas veces, no por la mañana, cuando estás ahí en Houston para llegar a tu oficina, no te pellizca y dices: madre mía, ¿dónde estoy? ¿Dónde he llegado? ¿Qué estoy haciendo?
1: De vez en cuando, sí, sobre todo hay momentos. Por ejemplo, cuando estábamos haciendo la misión Artemis 2, que es algo que yo en ella he estado trabajando muchísimo y salió todo casi perfecto con los planes que teníamos. Pero algo que no me imaginaba fue la respuesta del mundo.
0: Sí, sí.
1: O sea,
0: sí.
1: Una energía increíble, un interés bestial. Y en momentos como ese dije, pues ahora tengo yo la responsabilidad de dar el siguiente paso. Y el mundo va a estar mirando, el mundo va a estar observando y siguiéndonos.
0: ¿No crees que en estos momentos de fricción internacional, de desapego, de guerras, de histerismos, de populismos, que haya una cosa que una a todo el planeta es lo mejor que puede ocurrir, ¿no? Y que esto puede ser una de esas cosas?
1: Es fantástico. Y además lo necesitábamos. Uh-huh. La humanidad, yo creo.
0: La humanidad saber, lo necesitaba, efectivamente.
1: Sí, ver a cuatro humanos, uno de ellos canadiense, y que todo el mundo se refleje en ellos, y como que nos teletransporten a la luna, fue algo increíble.
0: Carlos, me ha dicho un pajarito que a ti te hubiera encantado estar dentro de la nave.
1: A mí me hubiera encantado.
0: Tú ves, de que eres un vicioso,
1: Pero sabes que todavía está cambiando el campo del espacio muchísimo. Ayer, por ejemplo, estuve en Boca Chica, donde SpaceX está construyendo sus naves, el Starship.
0: Sí.
1: Y yo creo que de aquí a 10 años vamos a ver una transformación bestial de lo que es poder ir al espacio. Entonces, nunca se sabe. Igual dentro de aquí a 20 años... es muchísimo más fácil para gente normal como nosotros poder ir al espacio.
0: Cuando Armstrong pisó la luna, tú no habías nacido.
1: No.
0: ¡Jo!
1: Yo no vi el programa Apolo.
0: ¿No viste el programa? Pues yo lo vi, fíjate tú, una televisión en blanco y negro. ¿Sabes lo que dijo mi abuelo? Mi abuelo Pedro, el famoso abuelo Pedro del Camino Antequera, digo famoso porque lo cito mucho. Eso es mentira. Tú sabes que ha habido mucha gente que lo ha dicho.
1: Mucha gente lo ha dicho. Sí.
0: Mi abuelo dijo, eso es mentira. Bueno, para empezar, que mi abuelo no creía ni que hubiese una caja en mitad de un salón y se vieran cosas, ¿no? Y se viera una imagen y cosas de estas, ¿no? Es normal, ¿no? Me decía un estudioso de Picasso, tú que eres copaisano de Pablo Picasso, y de otro andaluz universal, como tú, como Bandera, como Quevedo, como Góngora, como tantos, García Lorca, como tantos andaluces universales. Yo ya te meto en ese grupo selecto, Carlos. Me decía que una de las claves de la transformación y del éxito de Picasso es que nació en 1881, cuando no había luz en las calles, no había luces en las calles de ningún tipo, y cuando murió ya el hombre había pisado la luna. Que esa evolución mental hizo que el artista, muy por encima del resto, evolucionara a ritmo trepidante. ¿Tú crees que eso pudo ocurrir también?
1: Por supuesto. Yo, o sea, hacer algo como lo de ir a la luna, cuando ni siquiera sabíamos cómo era trabajar en el espacio, y decir vamos a ir a la luna en menos de 10 años, o sea, eso es lo que debe hacer la NASA. Tiene que ser la intención que debemos de tener en todos los proyectos. Hacer algo que parece totalmente imposible, pero que cuando lo analizas... con mucho trabajo y con lo mejor de la humanidad lo podemos conseguir. Eso es lo que tenemos que dedicarnos nosotros. Y yo creo que desde el programa Apolo hemos hecho muchísimas cosas muy difíciles. Por ejemplo, construir la Estación Espacial Internacional, increíble. Una cosa de ingeniería bestial. Pero no hemos hecho algo que es ciencia ficción, y yo creo que la base lunar es ese siguiente paso.
0: Pues un pajarito, querido Carlos, nos ha dicho a Manolo y a mí que eres un seguidor empedernido de un gran rapero como es De La Osa. Pues aquí tenemos uno de los temas que esta vez, como tú estabas tan liado y no has tenido tiempo de decirnos la música que ibas a elegir, la elige nuestro Manuel Ruiz, responsable técnico de este programa.
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0: Has sabido salir de todas las situaciones de forma airosa y de alguna manera has sido un superviviente al fin y al cabo, ¿no? Yo creí que tú ibas a hacer lo mismo que hemos hecho todos, una carrera, estudiar una universidad, como hizo tu hermano, como hizo tu hermana, y siempre pensamos que tú ibas a hacer lo mismo, ibas a sacar tu carrera, ibas a vivir del oficio. Pero no fue una sorpresa saber que tenías ese alma de poeta. Siempre has escrito cosas, y eso es muy importante, pero bueno, llevarlas a la música parece ser que se te da mucho mejor que estudiar. Fue una sorpresa, desde luego, saber que podía vivir de tu arte, y eso sí que realmente es una tranquilidad. Y un agradecimiento a todos los que nos gusta la música y que creemos que la música es uno de los mejores inventos de la humanidad. ¿Qué sería del mundo sin la música?
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2: Bueno, Carlos García Galán está en Houston, nosotros estamos en Andalucía, esto es La Sal de la Tierra, programa de entrevistas de la Radio Pública Andaluza, de Canal Sur Radio. Estamos encantados de tener al gran jefe, al gran chef del programa que va a llevar al hombre a poner una base lunar, va a estar viviendo en la Luna. Al final acabaremos viviendo en la Luna, querido. Pero de forma, mira, pues esta es la Málaga lunar, la Sevilla lunar, el Toledo lunar, el Washington lunar. ¿Tú crees que eso llegará a ser alguna vez?
3: Depende de lo que podamos conseguir en la Luna. Yo creo que como humanidad, en nuestro futuro tenemos que dar ese paso. Vivir en otros planetas, aprender a cómo progresar, cómo trabajar, progresar. Pero en la Luna específicamente depende de lo que encontremos allí, la verdad. Por ejemplo, si encontramos materiales para minar y desarrollamos una economía alrededor de eso, estoy convencido de que de aquí a 20 años hay vida permanente en la Luna, pero vamos, muy desarrollada. Si no encontramos así nada, por ejemplo, si... Uh-huh. Vamos allí simplemente y no estamos haciendo minería ni nada de eso, pues igual lo utilizamos como campo de pruebas y el objetivo sería desarrollar vida permanente en Marte.
2: En Marte, ¿no?
3: Por eso.
2: Que es,
3: sí.
2: Que es a donde vamos en el fondo, ¿no?
3: Es a donde vamos en el fondo.
2: En el fondo, sí. Y en la forma, creo yo que es donde vamos. ¿Tú te imaginas tú de alcalde de Torre del Mar de la Luna?
3: No, la verdad es que no, pero... Ya veremos.
2: Tú estás en Houston, ¿vives en Houston habitualmente o dónde vives?
3: Sí, en Houston.
2: En Houston. Estás a 6 horas de diferencia respecto al horario andaluz, al horario español. Y yo ahora empezaría la entrevista de la siguiente manera, que posiblemente es la que tendríamos que haber comenzado. ¿Tú soñabas de pequeño, de niño, ser esto, de lo que eres ahora?
3: Bueno, mi padre era piloto, mi madre era azafata. Entonces siempre tenía como un ojo ahí en viajes, aviones, máquinas que eran de exploración. Y desde muy pequeñito como que me hice un poco adicto a cosas del espacio. En aquel momento el trabajador espacial era lo que acabamos de lanzar, el trabajador espacial por primera vez en el 1981-82. Y lo que era esa máquina que llevaba astronautas al espacio, que capturaron satélites para arreglarlos, todo eso me fascinaba. Y yo me imaginaba trabajar en eso, pero no me imaginaba...
2: Que ibas a llegar donde has llegado.
3: Liderar el proyecto más ambicioso de la NASA desde el programa Apolo.
2: Cuéntame, por cierto, has hablado de tu padre. Tu padre, fíjate lo que es la vida. El otro día, pues documentándome y demás para hablar contigo hoy, a pesar de que ya te digo, te conocí en la fiesta que hubo en el Palacio de Ferias y Exposiciones con la entrega de los malagueños del año del Diario Sur, pues donde la gente se quedó alucinada contigo, obviamente, se quedó alucinada contigo, y ahora ahora, cuando escuchen este programa, todos los andaluces, resulta que tu padre, gran piloto de largo recorrido, iba con frecuencia a Miami, donde un primo mío era el jefe de operaciones y el jefe táctico de Iberia en el sur de América, que era Pepe Criado. Y yo comía con tu padre cuando yo iba a Miami, que mi primo me metía ahí detrás y en primera, cuando podía. O sea que fíjate tú.
3: Sí, sí.
2: Lo que es, el mundo es un pañuelo.
3: Es un pañuelo,
2: Carlos,
3: sí.
2: De verdad, el mundo es un pañuelo. Vamos a ver, tú, ¿cuál es tu vida? ¿Tú, dónde estudias? ¿Qué haces? ¿Qué universidad? ¿A qué universidad? Cuéntanos un poco de ti, anda.
3: Pues mira, yo nací en Málaga porque con mi padre siendo piloto, mi madre azafata, mi madre nació en Málaga también y ajá, toda su familia estaba allí. Ahora casi toda mi familia ha terminado en Málaga, mi madre vive en Madrid. Pero en fin, que íbamos todos los veranos, todas las vacaciones
2: a Torre del Mar.
3: A Torre del Mar. Entonces, yo sabía que quería trabajar en la NASA, pues empecé a enfocarme a buscar una universidad en Estados Unidos para estar cerca de la NASA. Entonces,
2: porque tú, ¿dónde estudias el bachillerato y todo esto?
3: En Madrid.
2: En Madrid. O sea, tú ya ibas un poco mirando una ingeniería y tal, y empiezas a buscar universidades, porque tú ya tenías la idea. Mire usted, yo no sé esto, porque tú a mí me dices ahora, Pedro, tú, si pudiera, bueno, yo lo firmaba ahora mismo, que tuviera 20 años ahora, ¿quieres estudiar para la NASA? Digo, ¿qué tengo que estudiar? ¿Dónde tengo que ir? ¿Qué tengo que hacer? No lo sé, te pregunto, ¿tú cómo lo tenías claro eso, no?
3: Pues sí, lo tenía claro, o sea, estuve investigando un poco qué tipo de carreras me acercarían. En aquel momento era pues teleco, aeronáuticas, y quería estar cerca de la NASA, porque la verdad es que creciendo en España parecía una cosa imposible.
2: Una utopía.
3: Una utopía, y la verdad es que no sabía cómo lo iba a hacer, pero simplemente pensaba en el objetivo final, estar enfocado en eso, y dar pasos, y no preocuparme mucho del paso número 10, preocuparme del paso número... El siguiente y el siguiente después y el siguiente después. Entonces, digo, bueno, si llego a Estados Unidos, estuve una carrera allí y estoy cerca de la NASA, igual conozco a gente de la NASA dando clases, igual hay alguna conexión así y me informarán más de lo que puedo hacer para eventualmente llegar ahí. Entonces, terminé en una universidad en Florida, se llama el Instituto Tecnológico de Florida, ahora lo llaman Florida Tech, y hice ciencias espaciales. Era una carrera nueva y estaba muy alineado a lo que me gustaba a mí. Y también empecé otra carrera a la vez, más o menos, que era más o menos teleco.
2: Teleco.
3: Ingeniería, ¿no?, eléctrica, le llaman allí. Total, que hice las dos y la verdad es que conocí a mucha gente y di clases dentro de la NASA que me permitieron estar un poco más cerca. Y una vez que me gradué de la universidad, muchos de mis compañeros... porque era el tiempo de empezar a construir la Estación Espacial Internacional y muchos de mis compañeros terminaron la NASA. Yo estuve un verano extra terminando la segunda carrera y fue graduarme y tenía muchos contactos ya aquí en el Johnson Space Center y me contrataron y como controlador de vuelo y a partir de ahí ya... empezó mi carrera aquí en la NASA.
2: O sea, tú eras una lumbrera, perdóname, querido, porque aprobar dos carreras al unísono, teleco, el nivel de teleco, y lo del Florida Tech Park, como se llame eso, en la carrera de ciencias espaciales, perdóname, tú es que estabas preparado para esto, ¿qué quieres que te diga? O sea, tú, a una persona normalita, como, vamos, ahí me hubiera querido ver yo.
3: La verdad es que yo, o sea, nunca he sido así súper...
2: ¿No eras un empollón? ¿No eras un empollón?
3: De la clase.
2: ¿No eras un empollón?
3: O sea, lo hacía bien, pero no tenía las mejores notas y eso es... Yo creo que mucho de eso es el enfoque. A mí me pregunta mucha gente qué es lo que hay que hacer para llegar a algo tan alto y lo primero que tienes que hacer es elegir algo que te apasione. Y si lo haces algo que te apasione... pones muchísimo más energía en eso y estás mucho más enfocado Y yo creo que es lo que me pasó a mí.
2: Vamos, tú dices que no eres un pollón. Mira, yo voy a lo práctico. Yo nada más que te puedo hablar de lo práctico. Yo estudié en Madrid, mis tiempos que estudié en Madrid, ciencia de la información, periodismo, vivía en un piso con 4 compañeros, de cada uno hijo de su padre y de su madre, de un sitio diferente, que estudiaban obras públicas, que era entonces una carrera de 3 años en aquella época. El que menos tardó 8. Y tú me dices que no era un empollón, que no era una eminencia, y te cepillas 2 carreras de esas características, pues, ¿qué quieres que te diga? ¿Qué quieres que te diga?
3: Sí, fue difícil. Fue, o sea, mucho esfuerzo, seguro. No son fáciles.
2: ¿Y sacrificaste mucho para... ¿Has sacrificado mucho para llegar donde has llegado?
3: Bueno, primero, no vivir en España.
2: Eso es lo primero, no respirar Andalucía, ¿no? Que eso me imagino que será grave.
3: Me he perdido muchos partidos de mi Real Madrid, que podía haber estado allí, aunque también he visto muchos y muchas finales de Champions. pero yo era una parte muy importante de mi vida, y tener que verlo todo de la distancia fue difícil.
2: ¿Te veo llevando una camiseta del Madrid a la luna o qué? ¿Eres capaz? Claro.
3: Va, nunca se sabe.
2: Nunca se sabe, no quiere decirlo. Y tú no eras del Málaga, ni del Sevilla, ni del Betis. Hombre,
3: del Málaga sería también. Del Málaga, el Málaga es el número 2.
2: El número 2, bueno, menos mal, pues hay que llevarse.
3: Le sigo mucho.
2: Mira, Carlos García Galán, ¿cómo explicarías de forma sencilla? Vamos a suponer, tú imagínate que te van a presentar a los padres del novio o de la novia de tu hijo o de tu hija. Y entonces tu consuegro te pregunta, ¿y tú a qué te dedicas? ¿Qué le dices tú? ¿Qué le dices tú a ese señor cuando te he confrontado contigo? ¿El tú a qué te dedicas, cómo lo contestas?
3: Yo ahora mismo diría, pues soy el responsable de la construcción de la primera base lunar de la humanidad.
2: Y entonces tu consuegro se levanta y se va, que lo sepa. ¿Tú sabes lo que le pasó al Papa León XIV, que han estado contaron el domingo en una homilía en una iglesia de Chicago, donde él estuvo ejerciendo y tal? Pues que cuando lo nombran Papa, él lógicamente tenía en Chicago su vida, sus cuentas corrientes, su vida, y cuando lo nombran Papa, llama por teléfono desde el Vaticano al banco para decirle que la nueva dirección que tiene. Le dice el del banco, sí, perfecto, vale, ¿qué dirección? Dice, mire usted, el Vaticano, Plaza de San Pedro, no sé cuánto, Roma, y sé su nombre, y digo, Papa León XIV, plop, y le colgaron el teléfono al pobre hombre. Pues igual harían contigo, vamos. No, yo voy a
3: hacer... Hombre, no, yo no llego a eso.
2: ¿Cuál es la diferencia del espíritu del programa Artemis, el que tú diriges ahora, y el programa Apolo? ¿Cuál es la gran diferencia? ¿La permanencia? ¿Que se busca la permanencia o qué?
3: Hay dos cosas diferentes. Por ejemplo, en el programa Apolo, yo creo que, o sea, todos los días de mi trabajo, todos los días, estamos trabajando en cualquier desafío técnico, programático, de financiación, lo que sea, y todos los días como que reflejo un poco lo que hicieron en el programa Apolo y digo, ¿cómo es posible que pudieran hacer esto?
2: Con aquellos medios, ¿no? Con aquellos medios.
3: Con aquellos medios. Y además sin conocimientos. O sea, aparte de los medios tecnológicos, es que no conocían nada de la Luna. Casi nada, muy poquito.
2: ¿Fue un poco suicida aquello, Carlos?
3: Yo creo que no, porque lo hicieron bastante metódicamente. O sea, hicieron un programa muy bueno de misiones desde llegar al espacio, entrar en órbita y después desarrollar las diferentes capacidades. Pero sí, o sea, un riesgo muy grande. Ahora tenemos muchísimo más conocimiento de los riesgos que tenemos y no. Total, que la cosa del Apolo, el espíritu del Apolo, era dar ese paso de poder llegar allí.
2: Claro.
3: Y una vez que consiguieron eso, vamos, inspiraron a todo el mundo, hicieron historia. Yo creo que si preguntas a cualquier persona en el mundo cuáles son los hitos históricos de la humanidad, el programa Apolo está en los top 3, yo creo. Y la diferencia que tenemos ahora es que hace 50 años que no hemos hecho nada parecido. Y parece que simplemente vamos a volver a hacer lo mismo, pero no es verdad. Lo que vamos a hacer ahora es algo que ni nos imaginamos que podemos hacer. O sea, conocemos muy poco de la Luna, y llegar allí, montar una estructura para tener a gente permanentemente en la superficie y trabajar allí, Yo creo que es algo equivalente a lo que hicimos en los años 60-70 con el programa Apolo. Entonces, lo de llegar es simplemente un pasito y construir una base allí y experimentar y desarrollar infraestructura. Por ejemplo, en el programa Apolo, la tecnología, cómo poder poner un ordenador en una caja y meterlo en la nave, eso era, o sea, casi ciencia ficción, porque los ordenadores eran como una habitación entera. Para nosotros hay cosas similares como, por ejemplo, poner un reactor nuclear en la superficie para generar electricidad. Y ahora imagínate una central nuclear, tener que condensarlo en algo que podamos poner en la nave y ponerlo en la superficie. Entonces hay, y de eso tenemos como 5 o 6 desafíos parecidos.
2: Parecido.
3: O sea,
2: claro, porque yo, perdóname, mi ignorancia es absoluta. ¿Cómo se construye una base lunar? Que estamos hablando de hábitat, o sea, vivir permanentemente, por tanto se necesita energía, comunicaciones, movilidad, protección frente a la radiación, logística. No sé, Carlos García Galán, ¿cuáles son los grandes retos de verdad?
3: Pues, bueno, primero es que queremos hacer una secuencia de misiones muy rápido, porque lo que no podemos hacer es, o sea, sabemos que volando mucho y intentando cosas y probando cosas es como vamos a desarrollar el conocimiento para seguir creciendo y hacer la infraestructura que necesitamos. Entonces, queremos, por ejemplo, volar, hacer 10 misiones robóticas a la Luna el año que viene.
2: 10.
3: Que no es nada. 10 y al año siguiente 12. Entonces, eso es mucho más de lo que hemos estado haciendo hasta ahora. Entonces, el primer desafío es que la industria y nosotros mismos podamos construir ese número de naves y todo lo que es la logística, todas las piezas que se necesitan, todas las pruebas que tenemos que hacer con esas naves. Entonces, tenemos que desarrollar la infraestructura industrial para poder hacer eso. Eso es el número uno. Y después, una vez que tengamos eso y podamos llegar a la superficie lunar de una manera fiable y rutinaria, tenemos varios grupos que están trabajando en lo que es la movilidad a la superficie, poner una constelación de satélites de comunicación, otro equipo que está trabajando en lo que son los módulos habitables y otro equipo que está trabajando en lo que es la infraestructura. Por ejemplo, si haces un campamento en la Antártida, ¿qué es lo que necesitas? La planificación esa de necesitas electricidad, necesitas poner cables de aquí a allí, necesitas comida, la logística, todo eso. Tenemos varios grupos ya trabajando en ello.
2: Ya tenéis grupos trabajando en eso, ¿no? Y,
3: sí.
2: ¿Y se está avanzando bastante? ¿Tú te sorprendes de los avances que tenéis día a día o no?
3: Sí, yo, de hecho, desde que me nombraron, bueno, llevaba un mes preparando eso antes del día en que lo anunciamos todo. Desde el día que lo anunciamos, no he estado aquí en Houston una semana entera desde entonces. He estado yendo y visitando diferentes empresas, otros centros de la NASA, reclutando a gente también y hablando del proyecto. Y estamos avanzando ya bastante. De hecho, muchas empresas grandes, por ejemplo, SpaceX, Blue Origin, y otras empresas más pequeñas que están involucradas en hacer naves de alunizaje, por ejemplo, ese día cambiaron sus planes y empezaron a establecer más capacidades, incrementaron su volumen de sitio donde pueden trabajar, compraron muchas partes que se necesitan para hacer naves. O sea, ya hay bastante energía en este proyecto y la industria nos está apoyando totalmente.
2: Pues que estamos gravitando por el espacio y seguimos por el espacio, estamos en el espacio, seguimos, nos vamos con David Bowie, nada más. Hay que ver lo que me... Es que el inglés no me cuesta mucho trabajo, Carlos. Yo no puedo ir allí a trabajar contigo a la NASA, no puedo.

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1: Carlos García Galán, de nuevo gracias por estar atendiéndonos. Dedicarnos una hora es para nosotros es un privilegio. Mira, una pregunta que siempre, ¿por qué se habla tanto, con tanto susto, con tanto respeto del polo sur lunar? ¿Por qué interesa tanto esa zona de la Luna, Carlos? ¿Qué es lo que puede ofrecer desde el punto de vista científico y operativo ese enigma que es el polo sur lunar?
2: Todo está enfocado en el punto de vista científico, porque el polo sur hay cráteres, muchos cráteres que tienen sombras permanentes, y como en la Luna no hay atmósfera que erosiona los materiales y todo eso, hay materiales ahí y quizás hielo de hace miles de millones de años que se depositó ahí, puede estar intacto. Entonces imagínate si podemos acceder a esos materiales y analizarlos, nos darían sería como una cápsula del tiempo de hace miles de millones de años que nos puede dar información de cómo se formó el sistema solar, cómo se formó la Tierra, cómo se formó la Luna, cómo se formó el universo, y nos daría muchísima información de lo que es donde vivimos. Entonces hay, y también aparte de eso, podemos utilizar esos materiales, por ejemplo, si encontramos hielo, que sabemos que está ahí, podemos utilizar eso para hacer agua, para hacer combustible, probar tecnologías para convertir los materiales que hay allí en cosas que podemos utilizar para hacer misiones futuras en Marte y todo eso. Entonces, objetivos científicos y tecnológicos hay muchos, pero esos mismos cráteres, en el polo sur, por ejemplo, el sol sale muy poquito, y cuando sale, más o menos como 1 o 2 grados del horizonte, y después se mueve horizontalmente. Entonces, el sol da de una forma muy muy no muy directa y horizontalmente, y después hay noches que pueden durar hasta 14 días. Entonces el desafío y

0: Y cuando hay una noche lunar, por ejemplo, cuando hay sombra en la luna, las temperaturas son bajísimas, como menos 200 grados, centígrados.
1: ¿Menos 200 grados? ¿Y quién, cómo se aguanta eso, Carlos? ¿Con qué traje se aguanta eso?
0: Hay que desarrollar sistemas, te estoy diciendo un número aproximado, pero hay que desarrollar sistemas con calentadores, y los calentadores necesitan energía eléctrica.
1: Claro.
0: Entonces, tenemos que resolver el problema de que igual no hay... No hay un impacto directo de del sol, por ejemplo, en paneles solares. Entonces hay que generar electricidad en la sombra,
1: claro,
0: durante mucho tiempo para poder calentar los sistemas y que no,
1: y
0: que no dejen de
1: y poder sobrevivir, en cierta manera. Tú en el fondo estudias también cómo se planta una lechuga en la luna.
0: Sí, hombre, en la luna sí directamente no, pero... parte de lo que queremos, o sea, no es uno de nuestros objetivos principales e inmediato, pero parte de estar en la luna es aprender a cómo vivir allí permanentemente.
1: Claro. Entonces,
0: y aprender a la luna podemos tener logística en la que estamos más o menos a 4 días de la Tierra.
1: Uh-huh.
0: Entonces no es súper complicado, es más difícil que lo que tenemos que hacer la Estación Espacial Internacional, pero no es súper complicado. Pero es un sitio perfecto para aprender a cómo vivir muy lejos de la Tierra. Por ejemplo, en Marte se puede tardar 6 meses en llegar a Marte.
1: Claro.
0: Entonces tenemos que no depender de la logística directa de la Tierra. Y parte de eso es poder generar nuestra propia comida, regenerar el oxígeno con sistemas que reciclen el oxígeno y el agua y todo eso. Uh-huh. Y todo eso lo queremos probar en la Luna. Es un buen sitio para,
1: la Luna, ¿no?,
0: para tener un campo de pruebas.
1: Cuando se habla de todo esto y se habla de un vamos a la Luna, de lo que hizo el Artemis y demás, lo tomamos como muy, no te voy a decir a la ligera, pero con mucha seguridad, no pasa nada. Pero yo creo que en un viaje tripulado de esas características hay momentos muy delicados, de mucho riesgo, ¿no? Porque parece que no nada nunca, pero madre, no sé.
0: No, y de hecho hay cosas que sí pasan.
1: Que sí pasan.
0: Lo que pasa es que, claro,
1: no se entera
0: por
1: nadie.
0: Por ejemplo, en la misión de Artemis 2 salió fenomenal, pero hubo algunas cosas que vamos a tener que estudiar y cambiar en la nave. No fue nada en la que la tripulación corriese un riesgo, pero cuando estás en el espacio... con esas temperaturas tan drásticas de calor, si te está dando el sol o frío, si estás en la sombra, con sistemas que tienen que mantener a la tripulación viva, los sistemas de soporte vitales, porque no hay atmósfera y la presión, no hay presión. Entonces, todo eso requiere que todos los sistemas funcionen perfectamente y tienes que diseñar esos sistemas, primero, para que puedan sobrevivir en el espacio, con radiación, que no tenemos la protección de los cinturones de Van Allen. Entonces tienen que sobrevivir y después, si fallan, tienes que tener un sistema que pueda soportar esos fallos. Por ejemplo, tener 2 o 3 o 4 computadoras en vez de una, por si falla la primera. Tener sistemas de que si fallan hay un segundo sistema que puede mantener esa... Entonces, todo eso lo tenemos que pensar, y también entre el entrenamiento del equipo de control y la tripulación en sí, los astronautas, para que ellos puedan resolver problemas si surgen algunos.
1: Haznos que nos sintamos todavía más orgullosos de ti, mucho más. ¿Cuánta gente trabaja a tus órdenes?
0: Pues, por ejemplo, ayer hicimos, o hace un par de días hicimos una... dimos un estatus a todos nuestros equipos, para informarles de cómo iba la formación del programa y tal, y había 1.400 personas en la llamada. Pero es como que hay gente, o sea, son los equipos nuestros de la NASA, que serán menos, y después la gente que trabaja en compañía, en empresas de soporte nuestra, y después las empresas que contrataremos para construir los sistemas. Y después serán las agencias internacionales, por ejemplo, la Agencia Espacial Europea, la Agencia Espacial Española, que hagan componentes que los utilizaremos en la base lunar, desde módulos de habitables hasta rovers o también satélites de comunicación. Entonces, habrá miles de, igual decenas de miles de personas que tengan, que estén involucradas en hacer algo relacionado con la base lunar.
1: ¿No nos da imagen eso que tú estás haciendo, que somos muy frágiles y que no nos damos cuenta de lo importante que es la vida aquí en la Tierra?
0: 100%. De hecho, una de las imágenes icónicas de la misión Artemis II, y de esto hablaron los astronautas de esa misión, fue cuando estaban ya, o sea, el primer día era una órbita de 24 horas de la Tierra, pero después ya se fueron a la Luna y empezaron a mandarnos fotos de la Tierra como una esfera flotando en el espacio, y una muy oscuro todo. Y de repente ves ahí un oasis, que es una esfera, que es nuestro planeta Tierra. Y cuando lo ves desde la distancia, que parece como un balón de fútbol flotando en un abismo de oscuridad, te das cuenta de lo frágil que es nuestro oasis, nuestra casa, que se llama el planeta Tierra. No pensamos mucho en eso cuando estamos aquí y estamos debatiendo si tenemos que proteger el medio ambiente o las guerras, todo eso, pero cuando lo ves desde la distancia, como lo hizo la tripulación, y comentaron que lo frágil que parecía y cómo tenemos que proteger nuestro pequeño mundo.
1: No nos damos cuenta de eso y no cuidamos lo que tenemos, yo creo. Pero claro, tú ahora lo ves desde un punto de vista sobrenatural, porque es que claro, es que lo estás viendo de una forma tremenda. Ahora te haré unas cuantas preguntas un poco extrañas, como de estas tipo de la sal de la tierra de vez en cuando, pero ¿qué le diría Carlos García Galán a cualquier andaluz, de cualquier pueblo, de cualquier ciudad andaluza, que sueñe con dedicarse a la ciencia o la ingeniería aeroespacial? ¿Lo animas? ¿Le dices es muy complicado? ¿Le dices vente a Estados Unidos? ¿Le dices qué le dirías tú?
0: Le diría que no hay mejor momento para tener ese sueño que ahora mismo.
1: Que ahora mismo.
0: O sea, estamos en el nacimiento de una nueva era espacial que nos va a llevar a hacer cosas que la humanidad no ha hecho, y además lo estamos haciendo como humanidad, no como Estados Unidos o la Agencia Espacial.
1: Sí, efectivamente, como humanidad, efectivamente. Pero escúchame.
0: Entonces no hay mejor momento para involucrarse
1: que
0: en
1: este, ¿no? Y que se aventure, que se esfuerce, que merece la pena, ¿no? Que el resultado va a haber, que trabajo va a haber, que no es una utopía, ¿no? Por decirlo de alguna manera, ¿no, Carlos?
0: Y que lo pueden hacer desde España.
1: Y desde España. No tienen que viajar a ningún sitio. Fíjate qué alegría. ¿La inteligencia artificial juega mucho en esta historia?
0: Va a jugar un papel muy
1: importante. O sea que es otro campo a desarrollar, ¿no?
0: Sí. Ahora mismo lo que estamos haciendo requiere determinismo y la inteligencia artificial estamos todavía aprendiendo de ella, pero nos da una capacidad importantísima para poder analizar datos, hacer que los robots que vamos a mandar a la Luna sean más autónomos. Tendrá un papel muy importante.
1: Carlos, ¿cómo podemos involucrar a los parques tecnológicos de Málaga y Sevilla en tu historia? ¿Cómo puedes arrimar tú el asco a tu sardina, a nuestra sardina? Tú que eres andaluz, ¿qué podemos hacer? No sé, nos
0: puedes... Estamos pensando en eso. ¿Y? Porque está claro que quiero... Si quiero dejar un poco mi marca, aparte de hacerlo directamente con mi trabajo y desarrollar la base lunar, también quiero... No quiero que todo el mundo que esté interesado en esto, desde Málaga o Andalucía o España o Europa, que tenga la oportunidad y todas las facilidades que le podemos dar. Hay varios programas que estoy intentando exportar. Uno de ellos es un programa en el que chicos y chicas de institutos pueden trabajar en construir piezas que van en naves espaciales, quizás a la base lunar. Y estamos viendo a ver cómo podemos montar este programa en España o en Andalucía o en Málaga para que se pueda haber colaboración directa con las zonas educativas para poder montar esto. Eso es una de muchas cosas que estoy pensando y si hay gente que tiene ideas, pues nada, que te las manden.
1: Oye, y cuando te ofrecieron llevar la imagen de la Virgen del Rocío de Málaga a la Luna, ¿tú le vas a hacer caso a los que te la dieron, a Antonio Pino y compañía, que te dieron la foto en el Palacio de Feria y le dijeron métela en el cohete? Eso, hombre, o esas cosas no se permiten allí.
0: El interés de que quieran proyectar algo en lo que tienen tanta fe en nosotros y que lo podamos llevar a la Luna me parece genial. Ya veremos si lo podemos hacer. De hecho, hay muchas...
1: peticiones.
0: Hay restricciones, pero técnicas y también de otro tipo de cosas. Pero bueno, ya veremos si eso se puede hacer.
1: Te hago unas preguntas cortas. ¿Te gustaría vivir en la Luna?
0: Me encantaría, igual no permanentemente, pero pasarme allí un tiempo, por supuesto.
1: O sea, como aquel que dice, voy a viajar a Torres del Mar, a pasar unas vacaciones, no, ahora me voy a la Luna, ¿no? A pasar unas vacaciones.
0: Exacto.
1: ¿Qué es lo que más echas de menos de Andalucía?
0: La gente.
1: La gente.
0: El clima después, la alegría.
1: ¿Y la comida?
0: La comida también.
1: ¿Volverás a Andalucía de forma definitiva, Carlos, o no lo tienes ya previsto?
0: Me encantaría. No sé cuándo, pero...
1: Bueno, eres muy joven, ¿no? Edad.
0: Bueno, no soy
1: venga, tan... déjate de rollo, que te digo la mía, te digo con la mía y te hincha de reír.
0: Tengo 51 años.
1: Madre mía, qué mayores. Claro, no, pero yo lo sabía la edad, pero quería que me lo dijeras tú para ver qué decía. Porque claro, es que yo te pregunté antes, acuérdate, cuando Astron, tú no habías nacido, Carlos, y me dices, pues no había nacido. Y digo, Dios mío, y claro, yo me he quedado, si es que yo lo recuerdo como si hoy fuera. Exactamente.
0: Verdad es que me siento igual que con la energía que tenía cuando tenía 20 años y ahora incluso más por la capacidad y la influencia que puedo tener en algo histórico para la humanidad.
1: Eso te iba a decir, Carlos. ¿La sabiduría da energía?
0: Yo creo que sí. Y también la capacidad de estar en una posición en la que puedes tener tanta influencia en algo tan importante me da muchísima energía. Y de hecho, yendo por todo Estados Unidos, por Europa, por otros países, tenemos acuerdos con la Agencia Espacial Japonesa, Emiratos Árabes, varios países en Europa, y viajar a estos países y ver toda la energía, cuando hablo en España, en universidades, o sea, hay tantísima energía que me contagia y eso me hace seguir muy fuerte.
1: Una pregunta indiscreta y posiblemente difícil, y si no quieres contestarla, la respeto totalmente. Cuando uno está en esos umbrales de la inmensidad del espacio, ¿cree en lo sobrenatural o no? ¿O cree menos? ¿Cree más o cree menos?
0: Yo creo más.
1: ¿Crees
0: porque
1: más?
0: Porque es muy difícil, sobre todo en nuestra capacidad mental de humanos, imaginarnos que no hay nada que haya dirigido esta inmensidad de la creación del mundo. Digo, o sea, no hace falta que creas en una religión.
1: No, algo superior.
0: Algo superior.
1: Hombre,
0: difícil ver el espacio y no el universo y no pensar en eso.
1: En eso, claro, yo como soy católico, creo que es Dios, yo le pongo el nombre de Dios, pero que cada uno le puede poner el que quiera. Pero te voy a decir una cosa, me tienes que prometer que el primer programa de radio que haga alguien desde la Luna sea con Canal Sur Radio. Y con la sal de la tierra. ¿Te parece?
0: Ok. ¿Eh? Vamos a intentarlo. No es mi decisión, pero ya.
1: ¿Cómo
0: ya
1: que no es tu decisión? Si tú eres el capo de grupo, tú eres el jefe de todo. Oye, Carlos, que ha sido un placer. Yo estaría contigo hablando 2 o 3 horas más. Un andaluz que triunfa en la NASA, jefe de todo el operativo para crear una base permanente en la Luna, un hombre lleno de felicidad, andaluz de los pies a la cabeza, que va a intentar meter a Andalucía en el proyecto espacial, que se va a llevar la bandera, que se va a llevar Pedro Luis, al Manolo Ruiz para allí, para hacer un programa, y que es un fenómeno. Eres un fenómeno, Carlos, te admiramos, y creo que el día 27 de febrero y 28 de febrero debías de dejarte la agenda libre el año que viene, ¿eh?
0: Lo intentaremos.
1: Inténtalo y déjala, ¿eh? Que merece la pena, ¿eh? Te lo garantizo.
0: Sí, sí.
1: Gracias, sé feliz.
0: Muchas gracias, igualmente.

Hay personas con energía propia que iluminan el mundo. Las conoces porque transmiten optimismo a quienes les rodean. Y además las conoces porque ahorran y consumen energía de forma más eficiente. Y eso las hace más felices. Y a

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1: Andalucía, 11 de la noche.
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3: Ha finalizado la colaboración de los efectivos del Infoca en el incendio forestal de Monesterio en Badajoz, que sigue activo, para el que se han movilizado dos medios aéreos y varios bomberos forestales desde Andalucía. Este incendio continúa, como decimos, activo según el plan Infoex de Extremadura. En cuanto a la situación de los incendios en Andalucía, el de Almería está ya estabilizado, se ha declarado a las 4:20 de la tarde y llegó a contar con seis medios aéreos. También estabilizado el incendio de Guadalcanal en Sevilla. Se sigue trabajando para su control, lo mismo que el de las minas de Río Tinto en Huelva, activo desde el jueves. Ya está controlado el de Canillas de Aceituno en Málaga. Las altas temperaturas traen como primera consecuencia los incendios forestales, un episodio de altas temperaturas más propios del verano que va a continuar a lo largo del fin de semana en Andalucía, con máximas que pueden llegar a rozar los 40 grados en ciudades como Sevilla. Se prevé que este calor se prolongue hasta al menos el 1 de junio. Está activo además el aviso amarillo por viento de levante con rachas que podrían superar los 80 kilómetros por hora en el estrecho este sábado. Desde Meteorred, Francisco Martín ha señalado a Canal Sur Radio que seguimos viviendo un evento meteorológico extraordinario por su intensidad, extensión y duración.
4: Un rociero de a pleno sol, hay que sumarle 2 o 3 grados más en la temperatura, digamos, del aire en ese momento, al sol. Hay que tener mucho cuidado. Más de una persona se podría desplomar debido a estos calores tan intensos y tan venidos de sopetón.
3: Calor también para los rocieros que están haciendo el camino y que ya han llegado en su mayoría esta noche a la aldea. El Ayuntamiento de Isla Cristina en Huelva ha decretado un día de luto oficial en el municipio tras el fallecimiento durante la jornada de este viernes de dos vecinos de la localidad en distintas circunstancias. Uno de ellos perdió la vida tras adentrarse en el mar para auxiliar a una persona que estaba pidiendo socorro, mientras que el segundo, un joven de 26 años, ha fallecido en una vivienda en El Rocío donde estaba, padecía una enfermedad grave previa. El Ministerio de Transportes ha pedido personarse en la causa judicial que investiga el accidente de trenes de Adamuz, mientras la Diputación Permanente del Parlamento de Andalucía ha convalidado por unanimidad el decreto de ayudas económicas y fiscales para las víctimas de este accidente. El consejero de Justicia, José Antonio Nieto, dice que el gobierno andaluz no los olvida.
5: No vamos a devolver las vidas perdidas, no vamos a eliminar las secuelas, pero sí vamos a demostrar varias cosas. La primera, que no olvidamos y que lo que ocurrió el 18 de enero sigue presente y lo tenemos claro. Lo segundo, que no abandonamos a quienes sufrieron esa tragedia y que vamos a estar con ellos.
3: Buenas noticias desde Puerto Serrano en Cádiz. A las 7:30 de la tarde ha aparecido el niño de 3 años que se había perdido en la estación de la Vía Verde. Lo han encontrado en perfecto estado un vecino que estaba dando un paseo. La desaparición se produjo alrededor de las 2:30 de la tarde. Fue entonces cuando la madre avisó de la ausencia de su hijo a la familia y a la Guardia Civil y se pedía también la colaboración ciudadana a través de las redes sociales. En deportes, baloncesto, el Real Madrid ha eliminado al Valencia Basket, se cita con Olympiacos en la final de la Euroliga. Temperaturas a esta hora en Andalucía. Tenemos 26 grados en Sevilla, 25 en Córdoba y Jaén, 23 grados ahí en Cádiz, Almería y Huelva, 22 grados en Granada, 20 marca los termómetros en Málaga. Andalucía, 11 de la noche y casi 4 minutos.
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0: unidos por las ondas de Canal Sur Radio desde Andalucía y para el mundo entero. Muy buenas noches, familia. Comenzamos a las 11 y casi 6 minutos de esta última hora de hoy 22, que nos va a llevar hasta las 3 de la madrugada de mañana, 23 de mayo de 2006, en el que se va a celebrar el Día Internacional del Fútbol Femenino, con el que se pretende visibilizar la importancia de fomentar la igualdad de género y la equidad en las diferentes disciplinas deportivas, además de generar conciencia acerca de la influencia del fútbol en las niñas y las mujeres. Sí. Y el propósito de la noche más hermosa es disfrutar con el buen hacer de todos los miembros del mejor equipo del mundo, compuesto por alguien sin quien todo esto no sería posible. Responsable de todo lo que llega hasta tu hermoso oído en la dirección técnica, Manu Japón. Y en los contenidos de hoy, José Manuel García Bautista.
1: Pilar, ¿qué tal? Muy buenas noches.
0: Jesús García.
2: Buenas noches, Pilar, y buenas noches a toda la gran familia de la noche más hermosa.
0: Y en breve estará también Gloria Oñoro, pero si hay algo verdaderamente imprescindible, lo más importante del programa, esa es tu hermosa compañía, sin la que nada de lo que hacemos tendría sentido. Y para que contactes en directo, te proponemos diferentes vías de comunicación. ¿Y son estas?
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0: dedicar el programa de hoy? ¿A quién se lo quieres brindar, José Manuel?
1: Pues se lo voy a dedicar a todos los amigos diseñadores gráficos que tengo por ahí, que parece que no, pero en esta vida casi todo está hecho con diseño, todo tiene algo. Y el otro día me estuvo enseñando un amigo mío, Pilar, un documental hecho entero, entero. Hasta el tío que presenta es un tío hecho con IA. Y me dejó heladito. Con lo cual, a mi amigo Dani, entre ellos, a todos les dedico el programa.
0: Muy bien, Jesús.
2: Pues a un colectivo muy especial, a los vendedores de helados de la playa. Oh, que ya empieza ya su temporada alta, en la cual a las 5 de la tarde,
1: helado,
2: cuando,
1: está,
2: cuando se están pasando mucho calor, llega helado y se voy a tener que comprar alguno porque si no me muero. A ellos y a ellas el programa de esta noche.
0: Hay que felicitar a... ¿dónde están? A Quiteria, a Rosana, a Aitor, Humiliana, Rita y Doménica, que hoy celebran su onomástica. En unos segundos te anuncio los contenidos. Antes comentarte que en el canal de WhatsApp se puso la siguiente encuesta. ¿Cómo crees que se puede influir más en la voluntad de las personas? Tienes diferentes opciones, puedes seguir participando y elegir una de ellas porque el resultado se va a dar al final de la primera hora del programa de mañana.
3: ¡Aún falta mucho!
0: Pues mire usted, ¿no? Ya solo decir que esta va a ser una velada inolvidable en la que durante 4 horas se va a ampliar nuestro conocimiento hablando, bueno, haciendo un análisis de la película El poder del perro, El castillo de la estrella en Tebas. Hasta allí vamos a viajar virtualmente en Málaga. Las imágenes por IA y su influencia en redes sociales y el síndrome del impostor, entre otras propuestas. Así pues, desde el estudio Valentín García Sandoval ha llegado el momento de desconectar de todo lo ocurrido a lo largo de esta semana para adentrarnos en una gran aventura radiofónica, con lo que nuestra sugerencia es que te dejes seducir y llevar por la magia de la radio para vivir con intensidad este viaje emocionante, apasionante y en algunas ocasiones incluso terrorífico.
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1: Desde los primeros minutos de la película El poder del perro, algo en el ambiente avisa de que lo que va a ocurrir no es nada convencional. No hay tiroteos, ni persecuciones, tampoco una música que avise del peligro, pero la amenaza constante está suspendida en el aire, condensándose gota a gota durante 2 horas hasta que estalla de un modo que nadie espera. Dirigida por Jane Campion y estrenada en 2021, ganó 12 nominaciones al Oscar, desatando uno de los debates más apasionantes del cine reciente en torno al hecho de que un western puede ser también un thriller psicológico, que la masculinidad más dura se esconda tras el miedo más profundo, y el hecho de que un joven aparentemente frágil sea el personaje más peligroso de la pantalla.
2: Hace 25 años de nuestro primer traslado, 1900.
3: ¿Cuánto tiempo?
4: ¿Cómo dices? Te estás liando con ella.
3: Eres maravillosa, Rose. Nos casamos el domingo.
4: ¿Quién será la señorita que ha hecho esto?
3: He sido yo, señor.
5: ¿Sabes, hermano Finn?
4: Abre la cerca, que salga.
6: ¿Seguro? ¿No está listo?
4: Vamos, que salga.
5: Solo es un hombre. Un hombre más.
4: Un hombre está hecho de paciencia y de lo que le ha ido en contra.
3: ¿Qué clase de hombre sería si no ayudara a mi madre?
5: ¡Peter!
3: Si no la salvara.
4: Este puede ser un lugar algo solitario, Pete. A no ser que le cojas el tranquillo.
1: Que decía, se ganó nominaciones, obtuvo, ¿no?
7: Obtuvo nominaciones. Bueno, también es ganarlo, porque muchas veces sabes que quien logra una nominación es como un premio.
1: Bueno, sí. ya me gustaría a mí estar nominada en algo así de importante, ¿no? No lo sé. A ver, Jane Campion tiene una de las carreras más peculiares del cine contemporáneo. Me gustaría que acercar la figura de esta directora para quien no la conozca, sepa algo más de su vida y sobre todo de su profesión, ¿no? De su camino dentro de esta profesión del cine. ¿Cuál ha sido su trayectoria, José Manuel?
7: Debutó en 1989 con Sweetie, que es una película, es una rareza, no nos vamos a engañar.
1: ¿Una qué?
7: Una rareza, una rareza radical que dejó a la mayoría del público desconcertado, que seguramente lo habéis vivido alguna vez. De ir a ver una peli, te gusta, pero cuando acaba la peli dice, ¿qué he visto exactamente? Verá, la he comprendido, es como cuando ves la serie Dark, muy bonita, te dejas llevar, te engancha, pero si lo te pones a analizarlo, dice, ¿Qué he visto? ¿Qué es esa? O 1889.
1: Pasa también con los libros, ¿eh?
7: Claro, ¿qué he visto? ¿Qué he leído? Exactamente, el ejemplo magnífico, los libros. ¿Qué estoy leyendo? Porque llevo medio libro leído y no tengo ni idea de lo que estoy leyendo, ¿no? Entonces, con esa película le ocurrió lo mismo. Luego ya vamos a entornarnos un poquito más. 1993, Palma de Oro en Cannes con El piano. Maravillosa banda sonora, es decir, una delicia. Una historia de deseo, de represión, que se ambienta en Nueva Zelanda en el siglo XIX y se convierte en un fenómeno cultural. Ganó 3 Oscars. Es decir, estamos hablando de una dirección que es impecable. Y luego, casi 20 años después, la presencia en cine ha sido intermitente. Nunca volvió a alcanzar el reconocimiento del piano. Pero sí es verdad que con El poder del perro, que es del año 2021, regresa como una directora que había dejado de ser extraordinaria en el star system cinematográfico, que se había ido quedando relegada, yo creo que voluntariamente. Muchas veces sabéis que hay directores que simplemente no les gusta. Mel Gibson es uno de esos raritos. Es decir, es un tío que tiene muy buenas películas, pero dice, yo me voy a mi rancho a vivir, a mí déjame en paz. Y se va al rancho a vivir y ya está, y no tiene nada que ver con nadie, ¿no? Y sí es verdad que él hizo, por ejemplo, Llegó de una manera muy contundente porque con el poder del perro se metió con 12 nominaciones al Oscar, incluyendo mejor película, mejor dirección, mejor guión. Ganó al mejor director, se convirtió en la tercera mujer de la historia en los premios de la Academia en ganar en esta categoría, y en la primera que la ganó dos veces, que ya la había ganado con El piano. Y eso hace que el poder del perro sea un hito en el cine contemporáneo, que haya personas que no conocen esta película, que en un cine que está dominado por franquicias, por superhéroes, por el streaming, por grandes presupuestos, encontrarte una película así, una película lenta, exigente, que confía en la inteligencia del espectador. Hoy día eso tiene mucha confianza en ti mismo, porque el espectador muchas veces se sienta en la butaca y no está para pensar mucho, sino para dejarse llevar. Pero sí es verdad que hay películas que te exigen un poquito de eso, ¿no? De que pongas de tu parte. Y esta es una de esas películas, una película que construye una de las experiencias cinematográficas más perturbadoras de los últimos años, porque no es miedo al uso. Juega con la psicología de la persona, que es mucho más inteligente. ¿Os acordáis de aquella película que era Al final de la escalera? Sí. Ni un solo fantasma, no, ni una sola psicofonía, nada.
8: Solamente una pelotita que caía sola. Se acabó. Solamente. Ya está. Eso es lo único que había.
7: Solamente.
8: La pelotita.
1: De hecho, la película es sumamente famosa por esa escena. Claro. Pero o sea, es reconocida, ¿no?
7: ¿Cómo te tiene la película todo el tiempo? Te tiene agarrado los gatos, agarrado ahí. Está fatal, ¿no? Entonces, el poder del perro, el poder, el legado, la herencia que nos deja esta película está por escribir, porque es relativamente joven, una película con 5 años, muy desconocida. Bueno, tú le preguntas a la gente en la calle, el poder del perro, y te dice, te pega un bocado y te pone listo, otra cosa. No, es la película, ¿no? Se puede decirse que con esta película... ya demostró que el cine de autor, que es al fin y al cabo este, tiene ambiciones literarias, que puede llegar a audiencias masivas a través del streaming, y que el western, que a mí es un género que no me gusta nada, yo lo reconozco que con la película se hace un buen trabajo, y cuando tiene un guión que engancha, y tiene una historia que engancha, y tiene, se trata bien, buena fotografía, un guión inteligente, unos diálogos apasionantes, realmente la película, da igual que sea un western como que te lo pongan en el espacio, la película te va a enganchar de la misma forma, y está muy bien tratada.
1: A ver, Jesús, El poder del perro nació en una novela escrita por Thomas Savage en 1967, y durante décadas los lectores más exigentes se la pasaban entre sí en voz bajita, digamos, ¿no? Como un secreto que merecía ser descubierto. ¿Qué puedes contar del autor de este libro?
8: Bueno, Savage era un escritor que además estaba en un lugar de Estados Unidos que era rudo por naturaleza en décadas pasadas, hablando del oeste, el medio oeste americano, donde, bueno, pues ranchos, barro, cuero, vaqueros, diferencia clara entre hombres y mujeres a la hora de realizar trabajos, rudeza, en definitiva, mucha rudeza. Y también este autor tenía algo más, que era un interior donde había ciertas inquietudes que no eran ni mucho menos las que mostraba el mundo exterior que él estaba, en el que él estaba insertado. Y también con ello sabía que guardaba un secreto que otros muchos también tenían, pero que nadie hablaba por pudor, por respeto, por no ser señalado, porque la sociedad no les aislara. Esta novela de Savage, que es breve, concisa, muy precisa, como si fuera un bisturí, va cada uno de los puntos, pero además lo disecciona de una forma amplia, cada uno de los detalles de la novela, y narra la historia de dos hermanos, además que eran como la cara y la cruz, como el yin y el yang, Phil y George Burbank. Ellos están en un rancho de Montana. Lo cita allí porque él también trabajó en Montana, había crecido y trabajado en Montana, con lo cual lo normal era que la novela se hubiera inspirado en este lugar, porque era el punto de partida de donde salían todas esas inquietudes que él tenía, todo lo que había vivido en un pasado, y lo quería ambientar en ese lugar. Como decía, eran dos hermanos muy distintos entre sí. Phil, brillante, cruel, imponente, despiadado. Sin embargo, George no era precisamente, era lo contrario, blando, silencioso, gentil. George se casa con Rose, una viuda que regenta una pequeña posada y trae a vivir al rancho a su hijo de una relación anterior, Pete, adolescente. Y bueno, lo que viene después ya es una historia que no solamente encauza a estos dos personajes, la cara y la cruz de la moneda, sino también el miedo, la identidad que tiene una persona en el oeste americano, no viejo, sino más bien casi nuevo oeste americano. La verdad es que Savage publicó esa novela en 1967, cuando en esa parte había una explosión. Bueno, había tanta represión que hubo una explosión precisamente de lo contrario. Decías antes al principio de la pregunta que era una novela que se pasaban de uno a otro. Y esta novela pudo servir de base a un movimiento psicológico, callado, pero que era lo que se esperaba, una explosión volcánica para decir, oye, que yo he pasado mucho, pero que por los problemas que he tenido y por mi padre y por la tradición y por mi madre, no he podido mostrar eso que me ha ocurrido. Lo que le hace especialmente poderoso a esta novela ahora mismo, es que pertenece casi a tres géneros distintos: western, narración, thriller y un poquito de psicología también, con lo cual es una mezcla que precisamente capta al lector de la novela y al espectador de la película, la cual es esperada.
1: Entrando ya en el perfil de los personajes, por ejemplo, Phil Burbank, que es en la superficie exactamente el tipo de personaje, valga la redundancia, que el western ha producido durante un siglo. Ese hombre duro, ese vaquero que no necesita a nadie, que domina su entorno con una mezcla de competencia física y crueldad social que los demás interpretan como fortaleza. ¿Qué otros detalles destacarías de él?
9: Papel muy importante, porque como bien ha empezado a esbozar Jesús, cada personaje te dibuja un mundo diferente. Entonces hay que estar pendiente de ello, ¿no? Sabe hacer cosas que nadie más sabe. Castra al ganado sin guante, porque es así, con las manos desnudas, teje cuerdas con la piel de los animales, monta a caballo con una seguridad que es arrogante, desprecia a todo el mundo con una facilidad que parece, bueno, puramente de un temperamento que es difícil. Pero como antes Savage, está interesado en lo que hay debajo de la armadura. La dirección lo que trata de llevarte es a lo que hay debajo de esa armadura, ¿no? Y lo que hay es muy complejo, extraordinariamente complejo. Phil es un hombre educado, estudió en Yale, lee latín, su familia tenía dinero y posición social de sobra para haberle dado una vida totalmente distinta de la que eligió, que es una vida dura, y sin embargo decidió volver al rancho, ensuciarse las manos, hacerse el duro. Y la pregunta que la película va planteando con mucha paciencia, es el porqué, ¿no? El porqué de esa decisión. ¿Renunció a una vida muy cómoda? ¿Por qué? ¿Y por qué un hombre con esa formación, con esa inteligencia, elige construirse esa identidad tan rígida, tan hostil, tan difícil? Y la respuesta aparece en los márgenes de la historia, en lo que Phil no dice, pero hace, en la obsesión con Bronco Henry, un vaquero ya muerto, que su anterior mentor, y a quien Phil describe siempre en términos de adoración, que va mucho más allá de la admiración personal. En los momentos de soledad, cuando la cámara roba, cuando Phil no sabe que está siendo observado, hay momentos de ternura, de vulnerabilidad, que contradicen totalmente esa imagen que da al mundo. Phil vive aterrorizado realmente, no de la muerte ni del fracaso económico, vive aterrorizado por el reconocimiento del momento en el que alguien nombre lo que él es y lo que siente, todo lo que hay debajo, porque el reconocimiento en el mundo que él habita, en la montana de los años 20, significaba la destrucción social. De modo que construye alrededor de sí mismo una fortaleza muy hostil que mantiene a todo el mundo a raya, a distancia. Y cuando alguien, Rose o el hijo Peter, amenaza con acercarse demasiado, Phil lo que hace es atarcar, ¿no? Luego Benedict Cumberbatch construye este personaje con una precisión que es muy asombrosa. No hay un gesto gratuito, no hay un momento sobreactuado, la incomodidad de Phil en su propia piel es palpable, es un tío que está molesto consigo mismo, y cuando por fin vemos esa grieta en esa armadura que ha tejido, el efecto es fuerte, ¿no? Precisamente porque hemos pasado 2 horas aprendiendo de lo duro que es y de lo poquito que deja ver, y cuando se muestra realmente es algo que sorprende mucho al espectador, no te lo esperas.
1: Rose, que quizás sea el personaje que más claramente ilustra uno de los argumentos centrales de la película, ¿cuál es el discurso de El poder del perro, Jesús?
8: Bueno, quizá que la violencia más devastadora, o una de las más devastadoras, sin que estemos aquí creando un ranking de violencia hacia cualquier persona, no se muestra claramente, sino es aquella que viene pues con un silencio quizá cargado de ironía o de desprecio, una mirada de las que hielan, de las que hace que la otra persona que la recibe rápidamente agache la suya, la esconda más bien, y una erosión sistemática, un buscar constantemente destruir la autoestima de la otra persona. Rose entra en esta historia y cuando entra regenta su propio negocio, es un restaurante junto a la carretera donde trabaja con su hijo, con Pete, y es una mujer que ha sobrevivido a casi todo, la ha hecho fuerte, la vida lo ha hecho fuerte. Perdió su marido, perdió dinero, perdía también clientes, en fin, no era una mujer frágil en absoluto. Cuando se casa con George, ella lo hace pensando en un futuro para su hijo. Hombre, en la vida en el rancho no es tan dura como la vida en un restaurante, y quizá pues con una persona adecuada pueda buscar pues un futuro para su hijo, para sí misma, y por qué no, pues cambiar de aires, que nunca viene mal. Pero nunca se imaginaba lo que le iba a ocurrir cuando entró en el rancho de los Burbank. Lo que hace Phil con Rose es metódico y frío. Ni un solo golpe, ni un rasguño. No la insulta delante de los testigos, ni la menosprecia tampoco. Lo que hace es muy sutil y eficaz. En la intimidad la ridiculiza con comentarios que siempre tiene una segunda capa de posibilidad. Cuando se le cae algo, pues no solamente eres muy torpe, sino se te cae constantemente. Recuerda lo que te pasó ayer, antes de ayer, o el otro día, o lo que te pasó con cuál, y además las consecuencias son devastadoras, porque perdemos dinero, porque te puede lesionar. Es una erosión constante, constante. La hacen sentir constantemente inadecuada en cualquier lugar de ese mundo que quieren crear ella, que quiere crear él, que quieren crear los dos en unión. Cuando hay un detalle en la película, cuando Rose intenta tocar una melodía al piano, Philip empieza a silbar desde otra habitación, además de una forma precisa, esa misma melodía, como diciendo, lo sé hacer mejor que tú, y además silbando. Ese ponerse constantemente por encima o por delante de ella, constantemente, con todo. Terrorismo psicológico, en definitiva. ¿La respuesta de Rose cuál es? Refugiarse en el alcohol. Y fíjate que la película no critica este aspecto, simplemente lo ofrece, y lo que el espectador ve es, o siente o intuye, es que es la única solución que le queda a Rose en aquel entorno, en ese instante, tan anulada, tan despreciada, tan deprimida. Y bueno, la actriz Kristen Dunst construye con una Rose desde adentro y la muestra en un proceso de desintegración, no solamente de la vida anterior, sino de la nueva. Es como, la vida anterior me fue muy mal, pienso en irme con este hombre porque creo que me puede ir mejor, y resulta que va peor que la vida que tenía anteriormente. La verdad es que el cambio en esta historia cuenta algo que resulta muy incómodo, porque es verdad que hay formas de destruir muchas a una persona que no dejan ni un solo rastro, nada de evidencias, tampoco genera respuesta legal, ni siquiera respuesta social. Afortunadamente, con el paso del tiempo, ya se incorporó, después de muchos sufrimientos, la violencia psicológica o el maltrato psicológico como forma de violencia. Pero durante muchísimo tiempo, este tipo de maltrato no recibía ninguna pena. La pena física sí, el maltrato físico por supuesto, pero el maltrato psicológico era algo que se trataba con tanta ambigüedad que no entraba dentro de la legalidad. Como digo, afortunadamente eso ya ha cambiado, pero aquí en esta película, cuando se rodó, lógicamente, no existía esa figura.
9: También tienes que tener en cuenta eso, los años 20.
8: Claro, claro.
9: Entonces, y Estados Unidos y en el mundo de los vaqueros. Claro, claro. Y
8: esa figura de violencia no existía. La figura de, o sea, la violencia física sí era muy penada por la sociedad. No me refiero a, en este caso, solamente a la parte judicial, la parte legal, sino por la sociedad. Si alguien, un hombre pegaba a una mujer y la mujer mostraba algún tipo de signo o de síntoma, sí, la propia sociedad rechazaba todo eso. En algunos casos lo aislaba, pero bueno, solía rechazarlo. Pero claro, el maltrato psicológico, es que eso no sabían cómo coger esto, no sabían cómo gestionarlo. Y es esto, donde en esta parte, cuando Rose, el director en este caso de la película, trata en base a esa novela de mostrar esa Rose, pues con esa segunda vida, la cual desgraciadamente no sabe si es peor que la primera o bueno, o igual que la primera que ha tenido desgraciadamente.
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1: Teniendo en cuenta que Peter es el corazón secreto de la película, ¿cuál sería el mayor logro narrativo de Jane Campion en esta cinta, José?
9: Lo principal, conseguir que el espectador lo malinterprete durante la mayor tiempo de la película. Es curioso, ¿verdad? Ese es el objetivo, que tú estés sentado en la butaca y estés malinterpretándolo. Esa es la misión que tiene, porque el palo que te va a pegar es peor. Entonces, cuando vemos por primera vez plegando las servilletitas en forma de flores en el restaurante de la madre, con esa concentración casi infantil, en un entorno de vaqueros rudos que se burlan de él sin disimulo, el cerebro del espectador lo cataloga automáticamente como niño sensible, diferente, vulnerable. Ya que cada uno lea entre líneas lo que quiera. Y el que necesita protección. Y esa catalogación es exactamente la trampa que Campion y Savage han tendido. Peter es estudiante de medicina. Está aprendiendo anatomía con una dedicación meticulosa. En una escena que parece, bueno, intrascendente, pero no lo es en absoluto. Lo vamos diseccionando con una precisión matemática y una ausencia de repulsión, por ejemplo, cuando está abriendo un conejo, que es tremendo. Y Peter no tiene miedo de los órganos ni de la muerte. Entiende los cuerpos como sistema, como mecanismos que pueden descomponerse de manera predecible. Y es una formación que no es un detalle ni nada, es una información crucial. Y la relación que desarrolla con Phil, entre Phil y Peter, en la segunda mitad de la película, es la más extraordinaria del cine, ¿no? Porque Phil, que había atacado a Peter con la misma crueldad que a su madre, de repente decide tomarlo bajo su protección y enseñarle el oficio del rancho. Y parece una conversión, un ablandamiento del personaje más duro que hay.

0: y simplemente sobreviviendo dentro de una armadura que realmente se ha vuelto la prisión de la persona, que quizás eso es lo peor que te puede pasar, porque entonces es que eres preso de ti mismo, ¿no? De esa fachada que te has construido. Y lo que la película muestra con una lucidez pasmosa y poco frecuente es que esa armadura no fue construida en el vacío, que fue construida en respuesta a un mundo, en el de Montana, en el que no había un espacio para lo que Phil es, y sin embargo era a lo que él se vio abocado. En ese sentido, Phil es una víctima antes que un agresor, una víctima de un sistema de valores que le exigió elegir entre la autenticidad o la supervivencia social, y que le dejó claro desde muy pronto que una de las dos tenía que sacrificar y cuál era la que iba a sacrificar. Y, pero la película también, fíjate, muestra una película muy honesta, porque con la misma honestidad que lo hace, no le absuelve de lo que hace con esa armadura puesta, que la rabia de Phil, aunque comprensible en su origen, causa daño real a personas reales que no tienen ninguna culpa de la represión que él eligió. Rose, por ejemplo, no es responsable de lo que Phil tuvo que sacrificar, Peter tampoco, y sin embargo los dos pagan un precio. Lo que te quiere mostrar es que al final siempre hay daños colaterales cuando hay una persona que está fingiendo en cierta forma una vida y esa vida no se corresponde con lo que realmente siente, pues puedes que por la misma rabia que llevas por dentro y por la apariencia que quieres dar hagas daño a personas sin sentir lo que estás diciendo, pero que sin embargo a ti te autoconvence que es el camino correcto para esa fachada que estás dando y no te das cuenta realmente del daño que le hace. Esto lo podemos extrapolar a muchos campos de nuestra vida y a muchas personas, porque lo que está haciendo realmente la película es imbuirse a cada uno dentro de sí mismo para comprender las debilidades que tenemos. Por eso la película te pide que seas un poquito inteligente, que no te circunscribas a la película, que también lo sepas aplicar a los que te rodean. Y te das cuenta de mogollón de cosas, ¿no? Fijaos, 30 años después de que Savage escribiera la novela y 50 años después de esos eventos que narra, la conversación de la película plantea nuevos debates, nuevos diálogos, ¿no? Y sigue estando vigente al fin y al cabo, porque los mecanismos de una personalidad y una masculinidad rígida a día de hoy no han desaparecido. Es más, quizás está hasta más presente. Solamente nos tenemos que ir a internet y empezar a ver, yo qué sé, cualquier red social os gusta, X, por ejemplo, poneros a ver gente en X y demás, vais a ver los típicos tíos perfectos, los típicos cuerpos de gimnasio. Pero eso es real, hombre, es real porque hay gente que en verdad está así, ¿no? Pero se vende un mundo que quizás no lo es. Se vende un mundo que yo conozco a gente que está así y que son esclavos del gimnasio y esclavos de las comidas y esclavos. Y realmente tú te paras con ellos y le dices, y te lo pasas bien.
1: Esa es su vida.
0: Tú eres feliz y te dicen, ¿por qué? Digo, porque todos los días haciendo esto, sales del trabajo, te vas al gimnasio, ¿no te gustaría hacer otra cosa? Sí, claro, pero es que si se me cae, me pongo fofo, porque con lo que he tomado, las proteínas y todo, se te viene abajo. Pero es que eso ya es problema tuyo.
1: Bueno, eso es ser esclavo de...
0: Claro, ¿no?
1: Pero que es su mundo, ¿no?
0: Claro, tampoco, es el mundo de estas personas.
1: Tampoco puede juzgarlo, o sea...
0: A mí igual me dice, ¿y tú estás contento buscando OVNI, buscando...? También me lo puede decir, ¿no? Pues mira, sí, estoy contento.
2: No, yo no estoy del todo de acuerdo. En el 80% de los casos creo que guardan una baja autoestima y esa baja autoestima la suplen queriéndose parecer a otros que muestran esa imagen. Entonces es como una especie como de efecto dominó, ¿no? Uno la muestra, convence a dos, esos 2 a 4, esos 4 a 8, esos 8 a 16, y tenemos ahora por lo que tenemos ahora mismo, pues un montón de gimnasios y de cadenas de gimnasios
0: que no están mal, una pasta. Ojo, que para gimnasios sí, está muy bien, ¿eh?
1: Pero que valen una pasta.
2: Vale, que valen
0: hay planes.
2: Sí, que dice, pero que, no, que, a ver, pero que está, todos los meses.
1: Y además, ahora de grabar.
2: Pues, ¿verdad? que ir todos los meses, pues es un dinero constante que tienes que dar en algo que a lo mejor no es lo que realmente quieres.
1: Pero verás tú que es que eso ya es entrar en un campo que cada uno se gasta el dinero en lo que quiere. Hay gente que se gasta mucho más en cosas que ya es cuestión de...
0: Yo lo enfocaba más a eso, a si hay personas que realmente estén contentos con...

0: con eso, ¿no? Porque yo tengo un colega, un amigo, que se pone de batidos de proteína hasta aquí. Hasta aquí. Y yo le pregunto muchas veces y le digo, pero niño, tú estás bien, tú estás contento, ¿por qué no dejas de tomar eso? Que eso además, tú no sabes eso, qué efecto puede tener en un futuro. Es que si se me cae me pongo fofo.
1: A ver, que no te falta razón, ¿eh, Jesús? No, que sí, quiero sí, decir que tiene, muchas veces hay personas que tienen falta de autoestima, pero otras no. O sea, van al gimnasio y, oye, voy al gimnasio y voy porque...
2: Hombre, claro.
1: Es salud. Que la edad requiere que siga tonificada, claro, de alguna forma y que no me quede anquilosada. Porque...
2: Por eso he dicho que no es 100%, un 80% de personas que, creo yo, un porcentaje de un 80%, vamos a poner el estudio. Pues mira, pues en el estudio Wall Street Journal de hace 2 semanas que estoy viendo las noticias, resulta que el 83% de los norteamericanos van al gimnasio simplemente porque
1: los
2: van a su vecino.
1: Norteamericanos.
2: Sí, pero bueno, eso se puede extrapolar a cualquier otra sociedad. Miremos un gimnasio, ve quién va.
1: Los norteamericanos son un mundo aparte. O sea, ¿o no?
2: No, sí, lo que pasa es que, verás, que yo lo único que es ir a un gimnasio y ver un poco quién va y por qué va, y ver cuánta gente se pone al espejo para mirar cómo están, y la ropa que llevan.
1: Dejando a un lado el debate, hay uno de los datos más curiosos de la producción, Jesús, de esta película, es que Montana es Nueva Zelanda. Uh-huh. ¿Tiene alguna explicación la decisión que tomó la directora de Poder del Perro?
2: Tiene varias. La primera, campeón es neozelandesa. O sea, quien en los exteriores, quien lo conoce mejor que en su casa, ella, si va a Montana, pues está fuera de su país natal.
1: Y abaratando entonces, claro.
2: Con lo cual, en la región de Otago, en la isla del sur, hay un paisaje que... es muy parecida a Montana por lo árido, también por los cerros en los cuales apenas hay árboles, ni siquiera hay matorrales. Es como si fuera un medio desierto, entre comillas, ¿no? Cielos enormes, por supuesto, como ahí en Montana, Estados Unidos, y una sensación que cuando abres el plano de la cámara te parece como si aquello fuera campo, bueno, todo el del mundo, como cuando se sube Simba con su hijo, como Mufasa con Simba, y dice, tú ves lo que está aquí, pues todo es tuyo. Pues, que nada más que ve campo y ve un viaje, pues es una cosa así parecida a lo que hay aquí, ¿no? La decisión no fue solo logística, también hubo otro problema, la pandemia. En 2020 las fronteras estaban cerradas y ella pues tenía la película, tenía el dinero y decía, rodamos ahora o no rodamos. Con lo cual lo primero que hizo fue, pues, no puedo salir, no podía Montana, ¿no? Aquí, vamos a recrear Montana aquí en Australia. Claro, fue una decisión también artística, porque Campeón lo que quería era mostrar un Montana real, o que fuera lo más real posible, pero a la vez que fuera diferente. ¿Por qué? Porque lo que quería era una Montana que existiera en la mente de la persona que viera la película y que hubiera leído el libro. Sí, el libro de Savage estaba inspirado en Montana, pero cuando hacía la descripción de los paisajes, lo hacía con aridez profunda, extensión enorme, y hombre, Montana es grande, pero tampoco es tan grande. Ahora, eso sí, Australia tiene esto a la perfección. En Australia, como sabemos, salvo en las capitales y en las ciudades grandes, tú te vas al resto de sitios y son fincas que están, bueno, para ir a casa al vecino a pedir café o pedir azúcar, tiene que montarte en el coche.
1: ¿Otra vez va a llamar al teléfono?
2: No, que tiene que montarte en el coche, que te tiene que ir en el coche, sí. Te tiene que ir en el carro, porque si no, no llega a la casa del vecino. Muy grande. Y eso es lo que quería precisamente la directora, Campion. Mostrar la grandeza de un territorio en el cual realmente cuando despiertas por la mañana y miras, te das cuenta que estás solo, que lo más cercano que hay está a decenas de kilómetros. Y claro, esa sensación es la misma sensación que la claustrofobia, pero al contrario. Es como decir, yo tengo espacio para correr, pero ¿para dónde? ¿Dónde voy? Si todo lo que hay por todos lados es un montón de kilómetros y no sé si voy a llegar a algún sitio. Eso forma una emoción que es la que pretendía que fuera la primera en torno a esta película. Luego, Ari Werner, es el director de fotografía, hizo un trabajo fantástico, porque él no buscaba postales. Él buscaba mostrar aridez, extensión y sobre todo rudeza. Y lo hizo perfectamente bien. Además, había otro detalle. Había un cerro, la cual, cuando Phil lo veía de una determinada forma, miraba al perro. Ahí donde él veía al perro, solamente lo veía él. En ese cerro, sí, tú mirabas y dices, ¿pero dónde ves el perro? A lo mejor se colocaba en un ángulo concreto y decía, ¿no ves la cara al perro? pero no lo veo, hijo mío, yo no, no tengo dónde está el perro, ¿verdad? Sí, hombre, la montaña que es así, te queda diciendo, no, no sé.
0: Es como las nubes, hay que...
2: Sí, sí, pero hay que tener imaginación.
1: Como el indio de Antequera, ¿no?
0: Totalmente, pero mira, exactamente.
1: Bueno, no,
0: sí.
1: Pero ahí...
2: Pero mira, el indio sí, se ve más claro.
0: Ahí más o menos se ve la cara,
2: el
0: sí.
2: El indio se ve la perro y dice, ¿dónde está el perro, por Dios? No, en la loma aquella, mira la cara, la cabeza, las orejitas. Mm. En definitiva, lo del perro tiene un porqué, es otro de esos mensajes ocultos. Y viene de un salmo que dice, salmo bíblico, que dice, libra de la espada mi alma, mi vida, del poder del perro. ¿Qué significa esto? Pues lo que la cita, lo que trata de pedir o de reclamar es, bueno, que habla de los enemigos del alma. Algo que precisamente lo que quiere tanto la directora de la película como el libro mostrar al lector o al espectador, que el alma, la esencia de lo que somos, es lo que pierden casi todos los protagonistas de esta película al final del film. Y ahí los dejo por medio de esta prueba más al final. Lo que pierden es el alma.
1: Sí, no está un poco...
2: No, no, no, pero... He dicho algo sin evocador.
1: ¿Espoliando?
2: No, he dicho algo evocador. Pierden el alma. No, he dicho nada. Pierden el alma. Es algo evocador. Por supuesto no pierden el alma.
1: En fin, los dos habéis visto la película, ¿verdad?
0: Sí.
1: Y ya dejando a un lado lo que es en sí, personajes, paisajes, o sea, localizaciones, directora, el autor del libro, ¿a vosotros qué opinión os merece la película, cada uno de vosotros?
0: A mí me ha gustado. Me ha gustado porque es la típica película que tiene muchos giros, que te engaña. Y a mí las películas que me engañan, me gustan. Y que al final pega ese quiebro y tú dices, espera, que me has dejado descuadrado. Sí, esta es de las películas que te dejan descuadrado. Entonces son películas que te exigen una mijita como espectador. Y eso está bien. No, que no seas un espectador pasivo, sino que exija de ti un poquito. Eso siempre está bien, te hace pensar.
1: ¿Y tú, Jesús?
2: Bueno, a mí me parece... Primero, la propuesta de la novela de Chabat me parece muy valiente para la época en la cual se publicó. Y la apuesta de Campion me parece mucho más valiente, porque lo que hace con la película es como si escribiera una segunda novela inspirada en la primera. Que ella después nos dice, por supuesto, está inspirado todo. Pero en realidad, cuando tú ves la película, si sabes un poco, si has leído la sinopsis de la novela, dices tú, vale, se parece mucho. Pero ella, la directora y el guionista van varios pasos más en todos los personajes, en toda la trama, en todo lo que ocurre, y por eso es por lo que te atrapa, porque realmente además te muestra algo que es incómodo, que es una verdad que a lo mejor la tienes al lado de casa, o si la tienes en casa, desgraciadamente, pues fíjate, ¿no? Pero bueno, es una realidad que es muy incómoda. Eso es lo primero que te pasa en la película. A la mitad de la película te sientes incómodo, porque te gustaría salvarlos, pero no los puedes salvar, obviamente.
1: Por cierto, que el título viene de un salmo y en su contexto bíblico el perro es el enemigo, la amenaza exterior. En el salmista, que el salmista, quiero decir, pide que Dios aleje. Pero en la película de Campion el perro más peligroso no está fuera, sino dentro de Phil Burbank. Es una película sobre el precio de la mentira hacia uno mismo, sobre lo que cuesta mantener una identidad que no es la tuya y las consecuencias de ese coste, que no las paga solo quien las lleva puestas, sino todos los que tienen la mala suerte de estar cerca.
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1: Está nuestra compañera Beatriz Galeano este fin de semana dispuesta a contarte todo lo que ocurre en el mundo, en España y en Andalucía. Oiremos las noticias justo después de la música que hoy la va a poner el grupo The Church, este grupo australiano de rock que se formó en 1980 en la ciudad de Sídney. Antes de decirte que tenemos todavía por delante 3 horas en las que se van a tocar diferentes propuestas. La primera parada se va a hacer en el Castillo de la Estrella en Tebas, en Málaga. ¿Qué pasa ahí, en el castillo?
0: ¡Oh! ¿Qué ha pasado? Es un sitio que tiene historia, es un sitio que tiene misterio, es un sitio que tiene fenómenos paranormales, tiene cositas, ¿eh? Y que al final lo tenemos aquí, lo tenemos muy cerquita.
1: Al lado.
0: Y que oye, que esto merece este verano que vayamos para allá.
1: Vale.
0: con todas las cositas y que sea lo que Dios quiera. Fíjate lo que yo estoy ilusionadísimo ya.
1: Bueno, las imágenes por IA y su influencia en redes sociales, ¿es esa
2: sí,
1: la historia vamos, que vaya a contar?
2: Sí, vamos a ver cómo la inteligencia artificial está cambiando la percepción que tenemos de las imágenes en redes sociales, cómo también se están imponiendo algunos, implantando algunos filtros interesantes y cómo podemos nosotros defendernos frente a todo esto, claro.
1: Y por último, el síndrome del impostor con Gloria Oñoro. Ahora sin música, información y estamos en breve contigo aquí en La Noche Más Hermosa.

0: Andalucía, 12 de la noche.
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2: El joven acusado de asesinar a tiros a su madre y a su padrastro y dejar a 4 heridos en estado crítico, entre ellos 2 bebés, en el Ejido, en Almería, acuchilló en el rostro a su pareja sentimental solo 2 días antes del tiroteo. Son nuevos datos del caso que se han conocido este viernes, mientras mejora el estado de salud de los 2 bebés. Clara Aznar.
3: La niña de 21 meses que lleva ingresada en el Hospital Materno Infantil Princesa Leonor desde el pasado martes podría pasar a planta este sábado, según fuentes sanitarias. La menor fue alcanzada por los disparos cuando se encontraba con su madre, una joven de 19 años que también está ingresada en estado grave en el Hospital Universitario de Poniente. Otro de los menores heridos en el tiroteo, el bebé de 7 meses, hijo del presunto autor de los hechos, seguirá de momento en la UCI. El pequeño recibió 2 disparos, uno en la clavícula y otro que le pasó cerca de la cara, y fue operado el propio martes debido a la gravedad de sus heridas.
2: También en sucesos, un joven ha fallecido ahogado en la playa de la Gaviota en Isla Cristina, en Huelva, al tratar de auxiliar a una persona que se encontraba dentro del agua y que estaba pidiendo ayuda. En cuanto a la situación de los incendios forestales activos en Andalucía, el Infoca ha dado por estabilizado el incendio forestal declarado ayer en Almería y centra ahora sus esfuerzos en lograr su control definitivo. También estabilizado ya el de Río Tinto en Huelva y el de Guadalcanal en Sevilla. Otro asunto, el Parlamento de Andalucía, a través de su Diputación Permanente, ha aprobado este viernes el decreto ley que recoge las ayudas a las familias y víctimas afectadas por el accidente ferroviario de Adamuz en Córdoba, donde murieron 46 personas el pasado 18 de enero. El ministro del Interior, Fernando Grande Marlaska, ha reconocido este viernes la labor de los más de 1.180 agentes de la Guardia Civil que actuaron en las labores de emergencia en este accidente ferroviario.
4: Más de 1.180 efectivos os volcasteis en la gestión de la emergencia, la coordinación de las unidades de la Comandancia de Córdoba, junto con refuerzos procedentes de otros lugares, sin duda alguna dejó patente la capacidad operativa de la institución.
2: En economía, el grupo de energía y agua Cox, que adquirió la extinta Bengoa, ha reforzado su apuesta por Sevilla y ha anunciado una inversión de 30 millones de euros para la construcción de su nueva sede corporativa. Estará en el nuevo distrito urbano portuario. Y el agricultor almeriense Andrés Góngora ha sido elegido nuevo secretario general de la organización agraria COAG durante su 16ª Asamblea General, que se ha celebrado en Madrid.
5: Se abre una nueva etapa o un cambio generacional en la organización, lo asumimos todos y cada uno con mucha intensidad, con mucho respeto, con admiración a todos los que antes había estado en esta organización.
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2: El deporte es el Real Club de Tenis de Mesa de Priego en Córdoba. Se ha proclamado campeón de la Copa de Europa de Tenis de Mesa al vencer en Praga al equipo checo del Niño Praga. Es el primer título europeo en categoría masculina para el tenis de mesa andaluz. En baloncesto, el Real Madrid ha eliminado al Valencia Basket. Se cita con Olympiacos en la final de la Euroliga. Temperaturas en Andalucía: tenemos 24 grados en Sevilla, 22 en Cádiz, Almería, Córdoba y Jaén. Hay 21 grados en Huelva y en Granada, 19 grados en Málaga. Andalucía, 12 de la noche y 3 minutos.
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7: Un zapato lleno de piedras. La vida no siempre nos sonríe. Muchas veces nos da de bofetadas. Metafóricamente hablando, no siempre sale el sol. Cuando menos lo espera uno, cae una tormenta sobre nuestras cabezas que nos deja empapados hasta los huesos y tiritando de frío y con múltiples preguntas. La vida es inesperada y nosotros que somos de naturaleza frágil solemos cambiar de opinión, de perspectiva, de emociones. Nos enfadamos, nos rebelamos, nos quejamos. Cuando las cosas vienen mal dadas, cuando las cartas que nos tocó jugar no son especialmente buenas, cuando el pesimismo invade lentamente el corazón, entonces quizás sea el momento propicio de ponerse de rodillas y clamar con el corazón hecho trizas a un Dios invisible, intangible y muchas veces imprevisible. No conozco a ningún cristiano que cuando las cosas van torcidas no busque en el libro de Job alguna respuesta. Es un libro especialmente indicado para los días malos. Job era un tipo al que le sucedieron todas las cosas malas de la vida y en un solo día. Para colmo, su compañera no era especialmente positiva y le dijo explícitamente: maldice a Dios y muérete. Pero lo que más me llama la atención de toda esta historia es que el pasaje dice que Job no atribuyó a Dios despropósito alguno. El libro de Job habla de sufrimiento, un sufrimiento no causado por nuestras decisiones erróneas, que tendría cierta lógica, sino que surge inesperadamente como esas fuerzas de la naturaleza que producen el caos por donde pasan y no dejan títere con cabeza. Y uno se siente en esos momentos particulares como un títere manipulado y sin entender nada, una especie de peón en el tablero de Dios destinado a ser sacrificado para salvaguardar al rey. Cuando suceden estas cosas, uno tiende a pensar que no existe Dios, que estamos solos en este universo, que todo es una patraña. Es una reacción común y hasta normal. Pero lo que hace Job difiere mucho de la media de lo que hacemos el común de la gente. Él no atribuyó un despropósito alguno a Dios. Hay muchas cosas que no entendemos, pero que algún día entenderemos. Para eso necesitamos hacer un acopio de fe. La fe significa creer en la bondad de Dios a pesar de que las circunstancias te están golpeando y te están exprimiendo. La fe es probada por Dios y aprobada cuando conseguimos alegrarnos en medio de las dificultades, no por puro masoquismo, sino por confianza en sus propósitos. La Biblia dice que nuestra fe va a ser probada con fuego y tiene que ser hallada en alabanza, gloria y honra. Pero cuando nos quejamos, no estamos alabando a Dios, no le estamos dando gloria ni honra. Cuando murmuramos, estamos diciéndole a Dios: no te creo. Yo me quedo personalmente con una cosa clara. No entiendo muchas cosas, no sé por qué suceden. No siempre hay una relación causa y efecto. Job era una persona justa y sin embargo fue golpeado al máximo. El horno de fuego fue puesto al máximo de temperatura, pero él salió probado, aprobado y mejorado. El sufrimiento es una escuela a la que nadie quiere asistir, pero no existen atajos para conocer a Jesús. Aquel que murió en una cruz en medio de la oscuridad más absoluta no puede ser seguido por discípulos que se quejan de una piedra en el zapato.
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1: 9 minutos pasan de la medianoche y Cristina Nogales releva a Manu Japón en la dirección técnica, asumiendo también el control central y la edición de los podcasts. José Manuel García Bautista, Jesús García y Gloria Ñoro en los contenidos de hoy. Hay que seguir con esta apasionante aventura radiofónica.
2: Pilar Muriel en La Noche Más Hermosa.

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1: A casi 600 metros de altitud, dominando el paisaje de Guadalteba, como si llevara siglos vigilando algo que los demás no pueden ver, se alza el Castillo de la Estrella. Es el mayor de la provincia de Málaga, con 25.000 metros cuadrados de murallas, torres y patios que guardan casi 1.000 años de historia de batallas, conquistas, nobles que murieron aquí o allí y caballeros escoceses que vinieron desde el fin del mundo a cumplir una promesa. Durante el día es un monumento impresionante, una pieza extraordinaria de arquitectura militar medieval que te recuerda que Andalucía fue durante siglos una frontera en disputa. Pero cuando cae el sol, el viento se cuela entre los muros centenarios y el silencio se vuelve más denso. Muchos de los que han estado aquí aseguran que algo cambia. Sombras sin origen, voces que nadie puede ubicar, luces que aparecen y desaparecen sin explicación. Bueno, hay que decir que la historia del Castillo de la Estrella no empieza con los almohades ni con la Reconquista. ¿Cuál es su origen, José Manuel, y por qué este cerro fue estratégico durante milenios?
2: Nos vamos a encontrar que estamos, sin duda alguna, ante uno de los grandes castillos, ¿no?, que tiene toda esta zona. Por lo menos hay que ponerse en el tiempo en el que dominó todo lo que abarcaba la vista. Los estudios arqueológicos que se han realizado en el cerro sobre el que se levanta la fortaleza han identificado, entre otras cosas, evidencias de asentamientos humanos desde época neolítica. Y es decir, que en este punto elevado sobre el paisaje de Guadalteba, fue considerado estratégico por los seres humanos que vivían aquí hace más de 5.000 años. Mucho antes de que alguien tuviera la idea de construir ni tan siquiera una simple muralla. Y la razón es puramente geográfica y es completamente obvia cuando uno se sitúa en lo alto del cerro. Desde aquí se controla visualmente todo el territorio circundante, que era lo que se buscaba. Al norte, la llanura de Antequera. Al sur, el comienzo de la Serranía de Ronda. Buenas tapas. El paso natural también entre esos dos mundos, entre la llanura y la montaña, era lo que pasa por aquí, al pie de este cerro. Entonces era un choque de mundos. Quien controla el cerro, controla el paso. Y quien controla el paso, controla el movimiento de personas, de animales, de mercancías, de ejército. Y todo eso en un radio de decenas de kilómetros. La fortaleza que hoy podemos ver fue construida fundamentalmente durante el periodo almohade, entre los siglos XII y XIII, para ubicar a nuestro oyente. Y aunque hay elementos que pueden ser anteriores, por supuesto, del periodo, por ejemplo, emiral, o incluso de épocas más tempranas, los almohades, la dinastía bereber que gobernó al Andaluz desde el norte de África, eran constructores extraordinarios con un sentido muy claro de la arquitectura militar. Y de esta forma el Castillo de la Estrella, con sus dos recintos amurallados concéntricos, sus numerosas torres de flanqueo, su adaptación inteligente a la topografía del cerro, es un ejemplo de esa competencia constructiva. Pero también los musulmanes hacían algo muy bien, que eran que construían en armonía con el sitio donde iban a estar. Ejemplo de ello, la Alhambra. Es decir, la Alhambra es un canto a saber perfectamente lo que pedía aquel sitio, y ellos lo construyen. Eran muy inteligentes, ¿no?, y dejaron un gran legado en nuestra tierra. Pero esto tiene, antes lo has comentado, una extensión de más o menos 25.000 kilómetros cuadrados, con mucha tela. Es el castillo más grande de la provincia de Málaga. 25.000 metros cuadrados, perdón, dicho kilómetros, 25.000 metros cuadrados, el más grande de la provincia de Málaga. Y para hacernos una idea de lo que esto significa, podría albergar cómodamente varios estadios de fútbol. No era una fortaleza de guarnición, era una ciudad defensiva, un refugio capaz de acoger a toda la población del entorno en caso de ataque, que eran frecuentes, y con sus propios aljibes para el agua, para poder beber, sus propios espacios para el ganado, para subsistir de un asedio, que sabéis que por aquel entonces la técnica que más gustaba era asediar. Yo no entro en combate contigo, pero te voy a matar de hambre. Y si no te mato de hambre, te matan las epidemias, no hay problema. Era cuestión de esperar. Tenía una iglesia interior, ya cuando estaba en manos cristianas, por supuesto, y ese tamaño y esa complejidad son los que hacen al Castillo de la Estrella en Tebas tan fascinante como el espacio histórico que comprende. Cada generación, cada cultura que lo ocupó dejó una huella en la piedra, y esa acumulación de huellas, de presencias, de culturas, de vidas, de muertes ocurridas en este mismo espacio durante siglos, es también, según muchos de las personas que lo visitan, lo que hace que este lugar no se sienta vacío, aunque no haya nadie. Es decir, es como si estuvieras allí. Yo no estoy investigando ahí, pero he estado. Y tú tocas la piedra, a mí me gusta mucho tocar las piedras, ¿no? Pero sí es verdad que transmite algo. Es un sitio que tiene algo.
1: Desprende esa energía, ¿no? Que se hace latente, y de la que vamos a hablar, pues. Pero antes comentar que en 1330 el Castillo de la Estrella fue el escenario de uno de los episodios más extraordinarios de la Reconquista española y al mismo tiempo de uno de los capítulos más románticos en el sentido más literal del término de la historia escocesa medieval. ¿Y qué pasó en aquel año, Jesús?
3: Fíjate que es la pregunta. Está hablando de la historia escocesa medieval, y estamos hablando de Málaga, concretamente del Castillo de la Estrella. Y es que este castillo está en un territorio en Tebas. Y este cerro malagueño va a estar conectado siempre con las tierras escocesas, como tú bien decías. Para entender qué hacían los escoceses en Málaga y por qué hay esa conexión en 1330, hay que retroceder unos cuantos años. Vamos al tiempo en el cual Roberto I de Escocia, proclamado rey, había librado una batalla contra los ingleses y los había echado de Escocia. Entonces, pues, en ese reinado, se convirtió en uno de los más épicos de la historia esa batalla, y por supuesto lo que había conseguido, ya que después, como sabemos, pues fue al contrario, ¿no? Pero él murió en 1329, un año antes del acontecimiento que estamos hablando allí en las tierras de malagueñas. Antes de morir, él lo que dijo es que quería que su corazón fuera llevado en cruzada a Tierra Santa, porque él no había podido ir, ya que, bueno, entre las batallas y demás, y mandar comandar a su pueblo, pues había estado bastante ocupado. Y es lo que quería, cumplir esa promesa de peregrinación. Y la tarea de cumplir ese deseo cayó en Sir James Douglas, uno de sus guerreros más fieles, que era conocido como Douglas el Negro, no porque fuera de color, sino porque ponía de luto a todas las damiselas cuyos maridos iban a estar en el campo de batalla, y cogía por delantera. Era uno de los guerreros más fieros que tenía los escoceses de aquel momento. Era feroz, terrible. Bueno, pues Douglas lo que hizo fue embalsamar el corazón del rey, lo metió dentro de una urna de plata, formó una compañía de caballeros y dijeron: vámonos para Tierra Santa, que hay que cumplir con la promesa de este rey. Pero claro, el paso hasta Tierra Santa va por aquí, por España, por la península ibérica. En aquel momento, Alfonso XI de Castilla estaba librando una campaña militar contra varias fortalezas que estaban en la frontera del reino nazarí. Estaba cerca de Granada. Douglas y los escoceses, pues, decidieron unirse a la campaña, porque dijeron, bueno, quizá lo hicieran porque, oye, iban a Tierra Santa, y qué mejor manera de mostrar su compromiso y su fe que librando la batalla contra los infieles. O a lo mejor es porque, logísticamente hablando, le convenía tirar por ese camino para llegar hasta Palestina, que no era fácil en aquella época tampoco. Así que empezaron a asediar el Castillo de la Estrella, y fue uno de los episodios de esta campaña quizá más crueles. Durante ese combate, según cuenta la historia, la caballería escocesa, que desconocía la estrategia de los musulmanes, se adentró mucho y muchísimo detrás de las líneas enemigas, de tal manera que los árabes, que no eran tontos, lo que hicieron fue cercarlos. Lo cercaron. Douglas, viendo que los caballeros estaban en peligro, pues arroja la urna de plata con el corazón del rey hacia territorio enemigo, y gritando algo que, bueno, depende de la versión, es una cosa u otra, pero básicamente era que donde estuviera el corazón de su rey, de su rey valiente, él le seguiría. Claro, el corazón del rey no estaba en ese momento, estaba vivo, estaba muerto, con lo cual lo siguió, claro, muriendo, porque fue cayó en batalla. El corazón de Roberto I no llegó a Tierra Santa, fue recuperado ya en el campo de batalla, se fue devuelto a Escocia, donde está enterrado en la abadía de Melrose, pero el corazón de Douglas el Negro se quedó en Teba, la tierra donde falleció. Y desde ese día el pueblo malagueño y Escocia tienen un vínculo común. De hecho, hay muchas personas, muchos escoceses, que aún vienen en acto de hermanamiento aquí a tierras andaluzas para visitar el lugar donde está el corazón de uno de sus guerreros más fieros y que liberó a Escocia de los ingleses durante largo tiempo.
1: Hay quien se va a frotar ahora las manos porque llega a lo que más le gusta mucho de nuestras hermosas y hermosos. Los primeros relatos sobre presencias extrañas en el Castillo de la Estrella son anteriores al turismo paranormal y a los programas de investigación de misterio. ¿Cuándo empezó a hablar la población local de Tebas de ellas?
2: Bueno, cuando nos encontramos con este hecho, ¿no?, con estos primeros comentarios y demás, es curioso porque en ocasiones se hablaba como si fuera una especie de leyenda. El problema que ocurre cuando se transgrede esa línea, ¿no?, divisoria que hay entre la leyenda y pasamos a la realidad. Es verdad que han circulado mogollón de historia entre la población de Teba durante, sobre todo, la primera mitad del siglo XX, cuando el castillo permanecía prácticamente abandonado y el único tráfico eran, bueno, pastores, agricultores que estaban cercanos a la zona. También hay que entender la fecha que estamos, ¿no?, la primera mitad del siglo XX. Esos primeros testimonios tienen ya la pátina de las historias estas que se van contando de boca en boca y casi como un secreto. Oye, he estado en el castillo, he escuchado lamentos, he escuchado gritos en la noche. Tú imagínate un pastor que llevaba allí su ganado, sus ovejitas, las deja por allí pastando, que muchas veces echaban la noche y decían, bueno, pues al abrigo de los muros del castillo, qué mejor sitio que este. Las ovejitas durmiendo, los perritos vigilando y yo también durmiendo. Venga, vale. Y está allí dormido y empecé a escuchar. Primero el viento sopla, que sopla con fuerza, ¿eh? Y luego te encuentras que empiezas a escuchar lamento, empiezas a escuchar llanto, especialmente cuando el viento lo vas a encontrar, que empieza a soplar con fuerza, más te puede llegar incluso a mediatizar, ¿no?, a sugestionar. Pero ya cuando empiezas a ver figuras oscuras en las almenas, en un sitio que está vacío, ves como si hubiera alguien vigilando desde allí arriba y lo estás viendo bien. La sensación que describen, que son personas independientes a lo largo de los años, hacen que de alguna forma, de verdad, pienses, y así lo dicen los testigos, en que allí no se está solo, en que aquel sitio no está desierto. Con el paso del tiempo y la popularización de fenómenos paranormales, aquí nos vamos a encontrar que llegan la investigación paranormal aficionada, estamos hablando de ya hace un tiempo, y los testimonios se volvieron ya más específicos, más documentados. Manuel Gutiérrez, vecino de Teba, que describe cómo va a hacer una investigación allí y hace una sesión fotográfica nocturna y a través del visor ve una forma humana que cruza entre dos arcos y desaparece de forma repentina. Y según el testimonio, cuando fue a investigar en ese mismo punto donde había visto a esa sombra pasar, se encontró que allí no había nadie, que no había tampoco manera física de alguien que pudiera haber salido de allí con esa rapidez. ¿Quién era ese? ¿Quién provocó esa sombra? ¿Quién era realmente? Al señor se le quitaron las ganas de investigación porque, claro, muchas veces lo decimos, estos sitios no es que hay solo. No porque te vaya a atacar un fantasma, sino porque te puede pasar algo. Y si te pasa algo, es mejor ir con alguien que puede dar la voz de alarma, llamar al 061 en un momento dado, a que te pase solo, que te abres la cabeza y te quedas allí con la cabeza abierta. Entonces, claro, entonces hay que ponerse. Entonces, el hombre le entró tal congoja, allí con la linternita alumbrando y con la cámara de foto, que dijo, de aquí me voy yo a la voz de ya. Sí, yo ya no vengo de investigación más aquí. Y se fue. Y él contaba cómo realmente aquella sombra era algo que estaba allí, pero que no la provocaba nadie. Y le decían, pero era un fantasma. Él no hablaba de fantasmas. Él lo único que decía era la sombra, la sombra, la sombra. Y es el tipo, claro, es el tipo de testimonio que tú sabes que es real, que no te está engañando. Porque es que te encuentras a una persona que está, como decimos aquí en Andalucía, está chocado. O sea, la doja o chocado perdido, ¿no? Y viene de alguien que vivió en ese contexto, en el contexto de esa experiencia paranormal que buscaba, vivió lo que muchos daríamos, cualquier cosa, ¿no? Venga, una sombra, ¿no? Otros testimonios también han apuntado a sensaciones físicas específicas. Por ejemplo, un frío repentino en determinadas zonas del castillo. Hay quien me puede decir, José, es que aquello está en medio de un páramo, mi hermano. Efectivamente, está en un promontorio y puede haber cambios de temperatura del viento. Además, sabéis que por allí, por Málaga, un poquito más para allá está Arterrá, ¿no? Que un tipo de viento que también te pega, ¿no? Pero los que hemos vivido una termogénesis sabemos de qué va la historia. Sabemos cuando baja la temperatura y se desploma, que no es normal. Que tú dices, esto no es normal por mucha corriente que haya. Yo una corriente la identifico, ¿no? Especialmente, por ejemplo, cerca de la Torre del Homenaje, donde están también restos de la iglesia interior, que ahí hay una alteración de la temperatura muy fuerte, pero es que también hay alteración de dispositivos electrónicos en ciertas zonas del recinto, lo que son los campos electromagnéticos. Y también se escuchan pasos sobre lo que son las piedrecitas cuando no hay nadie. Hay una chica en su día, Carmen Ruiz, que participó en una visita nocturna al castillo. Era simplemente una visita, una experiencia con una economía de las palabras realmente importante. ¿Te pasó algo allí? Sí. ¿Me lo quieres contar? No. Economía del lenguaje, ¿no? Es algo increíble, pero sí es verdad que ella lo único que decía es que había puntos de silencio. Eso le llamó mucho la atención. Yo le decía, bueno, ¿puntos de silencio qué es? ¿Qué son puntos de silencio? Yo lo quiero saber.
1: Claro.
2: Y me decía, sitios donde tú vas y no escuchas nada. Ya te pueden estar pegando berrío desde fuera que no te enteras. Tú dices, pero hombre, estarías en otra cosa, no te estarían gritando tanto como dice. A voz en grito, y yo no me enteraba de nada. Como si estuviera en una cápsula, en una burbuja. Eso yo, hemos vivido el silencio cero. Eso tú y yo lo hemos vivido en el Sanatorio de los Muertos, aquella noche famosa que caía aquella llovizna y nos bajamos y ni había luz, ni había sonido, ni había nada. Pero esto en concreto, de un punto donde tú entras y quedas subyugado el sonido, nunca. No sé si es algo, oye, algo que ya he dicho que vamos a ir, ¿no? Vamos a ir y lo vamos a investigar. Pero yo nunca he vivido algo así. No sabemos si es transitorio, si es que realmente hay una zona que te lo provoca. En resumidas cuentas, Pilar, esa incapacidad de encontrar las palabras precisas que cualquier persona puede encontrar y que habría querido superar y no pudo, pues en esa misma está el dato, ¿no? La veracidad de los testimonios, que por mucho cante que nos puedan parecer, a mí me resultan en este caso definitorio, porque sabes que es algo que no te van a contar así como así. Sabes que es algo que no es una persona que se inventa para darse notoriedad, ni mucho menos. Sabes que es real. Y son los testimonios que realmente uno se queda.
1: Aunque ya se ha explicado en La Noche Más Hermosa lo que son las psicofonías, me gustaría que dierais algunos detalles, sobre todo para las personas que llevan poco tiempo escuchando el programa y que no están familiarizados, ¿no?, con este tipo de fenómenos. ¿Qué registro específico ha generado más debate en este castillo?
3: Bueno, hay uno que es quizá una palabra que tiene, o una expresión que tiene mucho que ver, o que tendría mucho que ver con la propia historia que estamos comentando y con la historia del castillo. Aunque este, el término psicofonía fue acuñado durante los años 20, recordemos, por Frederick Jürgensen. Porque cuando grabó aquella famosa voz de su madre, que se supone que lo llamaba, pues a partir de ahí se quedó ese término, aunque bueno, empezó siendo un poco más bien cacofonía al principio, después ya se pasó a
2: psicofonía,
3: se pasó a hacer psicofonía cuando ya pues los grandes parapsicólogos, tanto ingleses como norteamericanos, tomaron carta en el asunto y decidieron dar un poco de orden, ¿no?, en todo esto. Como digo, este término de esa psicofonía le viene muy al pelo, porque además estamos hablando de un concepto que puede partir de la mente profunda del sujeto, un estado alterado de conciencia, y que podría quedarse grabado o impregnado en algún tipo de soporte, como ya en algunos experimentos que se han realizado en algunas universidades de parapsicología del mundo, sobre todo la de Filadelfia, una de las que pioneras en este tipo de experimentos, habría demostrado con algunos de ellos ya, bueno, pues que están registrados, están ya más que reconocidos por la propia universidad y por el resto de entorno universitario que estudia la parapsicología. También es cierto que la pareidolia auditiva puede provocar el hecho de que se puedan escuchar voces en algunas grabaciones que realmente, de manera objetiva, pueden tener solamente un sonido. Pero es muy difícil porque, difícil quiero decir que esto ocurra. Porque entre otras cosas, el sonido es muy audible, muy perceptible, y no da lugar a pocas interpretaciones, ¿no? Además de eso, pues el lugar, también es cierto que el castillo genera, por su construcción, puede generar algún tipo de sonidos extraños debido a la estructura, el viento, la temperatura, pero, o los animales nocturnos incluso, ¿no? Pero no es el caso, porque repito, estamos hablando de una frase que además es lapidaria, es "no salgáis". Por la fonética se podría confundir con algunos otros sonidos del propio entorno, pero desde luego el timbre y tono de voz parece ser bastante cierto, aunque no ha sido sometido a un test riguroso este tipo de audio, por eso por lo que está generando tantísimo debate en el entorno de los investigadores de fenómenos parapsicológicos. Es cierto que podría conectar perfectamente con la historia, podría conectar con el contexto de lo que haya ocurrido y podría conectar, además de hecho conecta, con el propio sufrimiento de lo que habrían padecido aquellas personas que estarían dentro del castillo y que durante algún asedio, bien sea por parte de un bando, bien sea por parte de otro, pues alguien habría advertido con especial vehemencia y con mucha descarga emocional una advertencia clara: no salgáis de aquí, porque puede ocurrir algo que no es bueno para ninguno de nosotros, y mucho menos para vosotros si salís a campo abierto. Conecta, por lo tanto, de manera inmediata con el imaginario popular de lo que allí ocurrió. Conecta también con el hecho de lo que la historia cuenta, y conecta también con el propio sitio, con el propio escenario donde se graba. Y bueno, no es un aviso en absoluto a las personas que estaban allí dentro teniendo esa grabación. No tiene sentido tampoco, sino más bien parece, por la forma, por el tono y por el contexto, que pudiera ser más una especie de advertencia de alguien que ocurrió en un hecho pasado. Como si reproducimos una cinta de vídeo, en este caso de audio, del pasado, y volvemos a escucharla una y otra vez. Pues algo parecido a lo que pasa con esta grabación.
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1: Y con José Manuel García Bautista, Jesús García, hablando de este castillo, el de la Estrella, en la provincia de Málaga, en Tebas concretamente. Junto con la psicofonía, las llamadas luces errantes u orbes son quizás el fenómeno que más frecuentemente aparece en los testimonios sobre este castillo. ¿Puedes explicar en qué consiste y aclarar cuánto fundamento tienen las personas que han hablado sobre ellas?
2: Sí, claro, por supuesto, porque esas luces que muchas veces aparecen, surgen, te dejan un poco, esas orbes, te dejan un poco descuadrado, porque quien la ha visto dice, bueno, pues será gente que están con linternas allí. Muchas veces nos ha pasado, ¿no?, que hemos llegado a un sitio y hemos visto luces a lo lejos y lo que hemos pensado que es, bueno, pues hay un señor ahí con una linterna y está alumbrándose, ¿no? Pero no, esto va mucho más allá, porque los vecinos de esta zona lo que aseguran haber observado durante años, ¿eh?
1: Pero la que, a ver, las orbes son como
2: pelotitas de luz.
1: Exacto.
2: Pelotitas de luz.
1: La linterna no.
2: Claro, no, pero es por buscarle una explicación, Pilar. Es por pensar, ¿no? Bueno, no vas a llegar a un sitio y de entrada vas a ver un orbe y vas a decir, coño, qué suerte he tenido, ¿no? Sino que realmente tú dices, bueno, pues será alguien con una linterna que está por ahí. Yo, por ejemplo, llevo una linterna que no deslumbra, sino que es como mate. Tú la ves y no te pega el fogonazo en los ojos. Alumbra, pero es diferente. Y piensas que puede ser algo de ese tipo, pero cuando llegas al sitio y te pones a ver y te pones, y el fulano que estaba aquí con la linterna, es que no hay fulano con linterna. Es que allí no hay nadie. Entonces, es lo que ven los vecinos. Allí flotando esas pelotas de luz en ciertos puntos del castillo cuando cae la noche, especialmente cuando hace más frío en invierno, y es cuando se describen como puntos de luz que aparecen durante unos pocos segundos y desaparecen de forma repentina, sin moverse en líneas rectas, sin producir ningún sonido, luces que son de movimiento inexplicable y que luego se desaparecen, se esfuman y no sabes qué ha pasado con ellos. Y el fenómeno de las orbes tiene dos versiones muy distintas según quien lo describa. En el ámbito de la investigación paranormal, los orbes son frecuentemente interpretados como manifestaciones de energía espiritual, residuos de presencia o incluso formas de conciencia desencarnada que emiten luz visible. Eso desde un punto de vista de investigación parapsicológica. Yo he citado textualmente. Pero esa interpretación, claro, también hay que decir que carece de una base científica. Tanto en cuanto tratemos de poner cordura, no sabemos lo que son las orbes. Sabemos que son, muchas veces, muchas de ellas tienen explicación. Disipación de calor por parte de LED de infrarrojo, rayos en bolas han llegado a decir, yo eso tampoco lo veo. Pero bueno, son interpretaciones, pero desde un punto de vista científico no podemos decir, oye, pues esto es aquello, lo demás para allá, porque es que no lo sabemos, no tenemos explicación. Y por otra parte, no podemos estar predispuestos a decir, pues mira, yo creo que son las almas de los difuntos que se manifiestan de esa forma. No, puede ser, pero tampoco lo podemos afirmar tajantemente. Desde un punto de vista, por ejemplo, de la óptica y la fotografía, el término orbe tiene un significado totalmente diferente y bien documentado. Artefactos fotográficos producidos cuando partículas de polvo, humedad o insectos cercanos al objetivo de la cámara quedan fuera del rango de enfoque y aparecen en la imagen como esferas luminosas con bordes difusos. Ese fenómeno es especialmente frecuente con flash incorporados en cámaras digitales donde la fuente de luz está muy cerca del eje óptico. Y la mayoría de los orbes capturados en fotografía en entornos como castillos, cementerios o iglesias tienen una explicación que es mundana. La mayoría, que no quiero decir con esto todas, no podemos cerrar la puerta a otras explicaciones. Pero lo que describen los vecinos de Tebas no son orbes en fotografía, son luces visibles a simple vista, observadas desde hace ya años, décadas, desde cierta distancia, sobre puntos específicos del castillo. Y eso es lo más difícil de explicar, porque allí no hay artefactos fotográficos, ni hay linterna, ni hay luces, y requiere tirar de otras hipótesis. Fuentes bioluminiscentes naturales, pudiera ser, ciertos tipos de fungus que producen luz en condiciones de humedad y temperaturas específicas, son raras, pero no imposibles. Efectos de refracción de luz artificial distante en condiciones de niebla o humedad que pueden crear ilusiones de luces flotantes, posible, improbable, y la fiabilidad de lo que es lo que estás percibiendo por los ojos, que lo que recibes son, aunque sea en fracciones de segundo, una luz que está allí. Eso no te puede engañar a nadie. Además, que cuando se ve, ¿eh?, que no es un reflejo ni nada más. Si dijera, no, es que a la vera hay una carretera, pero es que aquello está en medio de un monte, como yo digo, es un llano y un promontorio, ¿no? Y allí está el castillo puesto. Entonces allí no hay nada. Por tanto, ninguna de esas explicaciones descarta definitivamente lo que dicen los testigos. No aboga por lo paranormal, pero tampoco aboga por lo científico, aboga por lo inexplicable. Es decir, no hay explicación. Y yo particularmente me quedo con eso, porque el castillo de la estrella pues sigue teniendo ese misterio de las luces que nadie sabe encontrar.
1: A ver, después de tanto tiempo con vosotros, he aprendido mucho, algo, ¿no? He aprendido mucho en este ámbito, y hay una pregunta que cualquier investigador escéptico o creyente debería hacerse ante un lugar como el Castillo de la Estrella. Jesús, ¿por qué genera tantos testimonios de actividad paranormal este y no otro de la decena de fortalezas medievales que salpican en la provincia de Málaga?
3: Bueno, a ver, de manera a primera vista podríamos decir, bueno, es que no sabemos exactamente si genera más o genera menos, a lo mejor nos hemos colado un poquito. Eso se podría pensar a primera vista, o lo podría pensar algún oyente, decir, bueno, habéis colado, entonces traéis caso toda la semana y ahora traéis el caso de los casos, ¿no? No es exactamente eso. Es que los testimonios de la zona, las historias que allí se cuentan, la tradición popular que existe, narra muchos fenómenos que han sido vistos, oídos y sentidos en aquel lugar. Es ya casi, podríamos decir, no de forma exacta, pero una cuasi tradición el hecho de asociar fenómenos extraños con este castillo. Y también es cierto que la historia que cuenta, la historia de esa batalla, la de esa reconquista, esa corona de Castilla que quería volver a tener todo el territorio nacional bajo su reinado con Alfonso XI, es conocida por todo el mundo. También es conocida la muerte de Douglas, el negro, de ese caballero que aquí pues cayó desgraciadamente por las huestes nazaríes. Quizás porque se había colado un poquito, se había pasado de vuelta a la hora de enfrentarse al enemigo. Pensaba que esto era tierras inglesas y no. Aquí pues se hilaba un poquito más fino. Los hombres que murieron con él, pues también son historias que están ahí, que cuentan precisamente lo que ocurrió en aquella batalla. Y esa batalla fue una de las de tantas que hubo durante la reconquista española. Cristiana, más bien.
2: Castellana.
3: Bueno, castellana. Decir que ese castillo es el menos representativo de allí también sería injusto.
2: Sería muy injusto.
3: Es algo icónico. Es un lugar que guarda una cantidad de hechos. Bueno, para nosotros, la investigación de fenómenos

0: nos están oyendo ahora mismo por Canal Sur Escocia, están diciendo efectivamente, nosotros allí estamos muy identificados con lo que está pasando en aquel sitio, y seguramente alguna de esas historias que cuentan, a lo mejor, quién sabe, puede ser alguno de los restos de las almas, más bien de los restos mortales de esos escoceses que no pudieron enterrarse en su tierra, que tuvieron que ser enterrados aquí, en nuestra Andalucía.
1: Me he acordado de el oyente que trabaja en un hotel, trabajaba en un hotel, o trabaja, no lo sabe, que hace tiempo que no, no tenemos noticias.
2: Es verdad, no sabemos nada de él.
1: De él. A ver, hay, José, algo en los edificios medievales que en ruinas, que produce de manera consistente estados emocionales y perceptivos distintos de los que se generan, ¿no?, en cualquier otro tipo de espacio. ¿Qué tiene de especial esta arquitectura para generar experiencias que se interpretan como paranormales?
2: Es un algo que no es necesariamente sobrenatural, porque tiene que ver, por ejemplo, con la física del lugar, con la acústica, con la temperatura, con la luz, con la manera en la que el cerebro humano procesa la presencia de un espacio que fue construido para ciertos fines y que ahora existe en un estado de abandono y deterioro, pero que en su día fue majestuoso y tuvo vida. La acústica de los castillos medievales es extraordinaria, porque además estaban construidas así a posta. Es muy compleja, las múltiples superficies de piedra a distintas alturas y ángulos crean reverberaciones y eco que pueden hacer que un testimonio, un sonido producido en un punto del recinto reaparezca amplificado, distorsionado en otro punto totalmente diferente, que el viento que entra por la apertura del castillo, por las ventanas sin cristal ya, por las rendijas de los bloques de piedra, produce sonidos de una frecuencia variable que en las grabaciones puede resistir incluso todo lo que es los análisis más profundos, y no vas a tener ni idea de que está provocando un determinado sonido, y muchas veces la acústica misma del lugar. Evidentemente no los mostramos porque tampoco es relevante, ¿no? Y muchas veces simplemente un silbido ahí que parece que está silbando a alguien, cuando allí no hay nadie, ¿no? Y lo que es el viento. Pero la temperatura, por ejemplo, también juega un papel definitorio, porque los muros de piedra gruesa absorben el calor durante el día y lo liberan lentamente desde la noche. Lo hacen de una forma irregular. Algunas zonas del recinto tienen una temperatura durante más tiempo que otras. Hay corrientes de aire frío, corrientes de aire menos frío. Se busca la temperatura, la oscuridad también, y es un estado de atención elevada que resulta sorprendente también de explicar. A mí, cuando veo un sitio de esto, me gusta tocar las paredes. Y tú dices, ¿qué hace tocando la pared? No es que yo ahora...
1: Te gusta tocar la roca, ¿no? Como la piedra, ¿no?
2: Pero me gusta tocarlo para ver la temperatura. Porque hay piedra fría y piedra caliente. La piedra que está caliente es aquella que ha tenido más exposición final al sol, y es donde puedes tener más sorpresa a nivel de tener sensaciones térmicas, que son sensaciones térmicas producidas de una forma coherente, se puede explicar racionalmente, y que no tenemos que recurrir a un fenómeno paranormal. Pero sí es verdad que todo eso, obviamente, hay que conocerlo, ¿no? Todo esto va dirigido hacia el tema de los estímulos. La tolerancia, cuando se está en una investigación, también es verdad que la tolerancia a la incertidumbre es reducida. El umbral de interpretación de cualquier sonido o movimiento extraño como algo significativo está más bajo, y eso significa que las experiencias también nos pueden engañar. También el cerebro está configurado para encontrar exactamente lo que vamos buscando. Si tú vas buscando encontrar la explicación a todo, se lo vas a encontrar. Ahora, si vas pensando en que puede ser paranormal, también te va a pasar. ¿Por qué? Porque el cerebro está condicionado. Por eso es tan importante, bueno, pues tener una cierta ecuanimidad y objetividad cuando se investiga. Y en el Castillo de la Estrella, que es un espacio extraordinario, su historia es suficientemente rica, suficientemente oscura, para que ningún visitante con imaginación salga del todo indiferente, que precisamente eso sea lo que uno está buscando, ¿no? Que cuando se visita un lugar como este, sea por arquitectura, por espacio físico, por historia, por cosas que...

0: te pasen, no te dejes indiferente.
1: El Castillo de la Estrella lleva la etiqueta de monumento nacional desde hace décadas, lo que en teoría debería garantizar su protección y también su conservación. ¿Cuál es su realidad actual, Jesús?
2: Bueno, pues como ocurre con algunos monumentos históricos aquí en nuestro país, es complicado. Aunque está siendo, se intenta restaurar por parte del Ayuntamiento de Tebas, esto es muy complicado, muy difícil, porque lleva muchísimos permisos, muchísimo tiempo, muchísimos expertos y dinero. Y dinero sobre todo, que en algunos casos una población como Tebas de interior, pues bueno, tiene unos escasos recursos, ¿no? De todas formas, sí hay un intento de devolver la belleza y la brillantez que tenía este castillo, al menos parte de ella que tenía este castillo en la antigüedad. Hay rutas de senderismo que conectan el casco antiguo de el casco urbano, perdón, de Tebas con este castillo antiguo, quería decir. La señalización histórica también, visitas guiadas que incluyen tanto una dimensión histórica de lo que pasó en aquella batalla, la importancia de aquel castillo, la importancia de todo el hecho de la reconquista. Y claro, esta historia también conecta con algunos hechos paranormales que se comentan en algunas de esas, durante algunas de esas rutas turísticas guiadas. De todas formas, se está haciendo un importante esfuerzo porque el Castillo de la Estrella tenga más visibilidad. Ya de por sí, ese vínculo con Escocia, de Tebas, con algunas localidades en las cuales pues tenía antepasados Sir James Douglas, pues hace que el retorno en cuanto a visitantes turísticos de tierras escocesas sea importante también. Y esto es un recurso que quieren explotar allí en aquella zona. ¿Cómo? Pues, hombre, si se empieza a engalanar, si se empieza a recuperar este castillo, pues no solamente ya será estas personas las que vengan una visita guiada por los parajes o bien por la historia en sí, ¿no? Por algunas de las descripciones históricas, sino ya podrán ver el escenario donde ocurrieron gran parte de esos hechos que comentan allí, que es el Castillo de la Estrella. Esa historia suficientemente extraordinaria como para cruzar fronteras, países y siglos. Y bueno, en cuanto a la parte paranormal, bueno, es cierto que algunos gestores lo ven con incomodidad, como casi todo en este país. Sin embargo, te vas a tierras británicas y, oye, pues es todo lo contrario. Eso ya lo hemos comentado aquí muchísimas veces. Sin embargo, afortunadamente, el turismo del misterio está aumentando, está subiendo. Y es aquí que se da una paradoja. En algunos lugares donde antes era, no se quería hablar absolutamente nada de misterio, resulta que ahora se está utilizando incluso como un recurso de propaganda turístico más. Aquí no se quiere tomar esa carta todavía, se prefiere hablar de historia, de hechos ocurridos en el pasado, en el siglo XIV, del reinados, del apoyo de estos caballeros escoceses, de no solamente esta historia, porque esta es una más de la que ocurrió allí en el campo de batalla de Tebas, sino de otras muchísimas que allí se cuentan y que ocurrieron durante ese periplo histórico del que estamos hablando. En fin, hacer que la historia sea real. Algunos podrían decir, hombre, meter el tema paranormal es trivializar la historia. Bueno, hay algunas leyendas que también entran dentro de lo paranormal y sin embargo se cuentan como algo que va añadido al castillo, al territorio, al terreno, al edificio en sí, a lo que sea. Y también se cuenta esa historia. ¿Cuántas rutas turísticas por castillo no hay los cuales cuentan la historia esta de la princesa árabe que estaba recluida en tal no sé cuánto y que se aparece, llora, no sé cuánto? Se cuenta, yo lo he oído yendo a un castillo, en este caso no es en Tebas, sino en otro lugar no de Málaga, de Huelva.
1: Aquí se ha contado muchas veces, ¿no? Tipo de historia.
2: Y un guía no lo ha estado contando a mí y a otro grupo de personas que estábamos allí. O sea, que tampoco es algo que sea tan... Y todo el mundo encantadísimo con la historia. De hecho, cambió en algunas personas la forma de mirar ese castillo. La manera en la cual lo miraban lo cambió. Enriqueció más la historia, no trivializó la historia. Pero bueno, sea como sea, los gestores del patrimonio histórico lo primero que están haciendo es tomando carta en el asunto para intentar frenar el deterioro que tiene el castillo. Sí, se ven los muros, se ven las murallas, se ve todo, pero se ve un poco ajado, destruido, porque ha habido muchos expolios, han llevado muchísimos materiales para otras construcciones durante muchas décadas. Y bueno, no cabe decir la pasividad de los gestores. Es que no se puede tener un policía allí constantemente para que la gente no se lleve las cosas. Es que lo que tiene que partir es la conciencia del ciudadano, es decir, esto es histórico, no voy a tocarlo. Eso es lo primero que tiene que partir. Pero bueno, en fin, el Castillo de la Estrella Lo que sí es cierto, por lo que hemos dicho aquí, no solamente bajo el punto de vista paranormal, sino histórico, yo creo que merece más de lo que ha tenido, porque ha sido más de 1000 años, una batalla histórica, Andalucía conectada con esto, con Escocia, una reputación importante, en fin, lo hace quizá uno de los lugares más icónicos de Málaga y que no debería de perderse, por supuesto.
1: Así es, el castillo de la Estrella de Teba no necesita fantasma para ser extraordinario gracias a su historia real, pero tiene sentido que un lugar donde vivieron y murieron tantas personas durante tantos siglos genere en quienes lo visitan esa sensación de que no están completamente solos. Puede que no sea sobrenatural, que simplemente sea la forma en que los lugares guardan su historia, no en archivos ni en libros, sino en la textura de las piedras, en la forma en que el eco suena diferente en cada sala, en ese peso del aire que algunas personas notan y otras no.
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0: Total, que no habéis investigado este castillo todavía.
1: ¿Todavía? Pero vamos, voy ahí.
0: ¿Este verano?
1: Sí,
0: ¿seguro?
1: Sí, segurísimo.
0: ¿Y puedes investigarlo así sin más?
1: Sí, porque el sitio, bueno, el sitio se puede acceder bien. Y el
0: pero no es monumento nacional, no hay ningún control.
1: Sí, pero yo no le voy a hacer daño al monumento.
0: Pero quiero decir,
1: no voy a clavar una piocha allí ni nada. No se puede entrar,
0: se puede acceder, sí.
1: Normalmente no hemos tenido problemas. Cuando hemos ido a algún sitio a investigar, no, yo no he tenido demasiados problemas, fíjate. Es más, bueno, yo me he llegado ahí al Vaticano y meterme la crista de los papas y ponerme a grabar psicofonía. Y nadie me ha dicho nada.
0: Tampoco he preguntado,
1: es que tampoco hay que preguntar. Y eso también me pasó, fíjate, en el Panteón Nacional de París, en el Panteón Nacional de Francia en París, también me pasó que bajé abajo a la cripta que hay allí, que ahí están todos los franceses ilustres, como yo digo, y estuve allí haciendo yo mis pruebas, mi psicofonía en francés, que me salieron, y tampoco me dijeron nada. Bajó un policía, un gendarme. Estaba solo, la verdad es que estaba solo yo y mi mujer, y tampoco el hombre me miró, no me preguntó, yo seguí grabando y tan tranquilo.
0: Muy bien. En fin, 2 horas que tenemos por delante para hablar de esas imágenes por inteligencia artificial que terminan al final pues dando otra visión de cómo funcionan las redes sociales. Y por último, el síndrome del impostor con Gloria Oñoro. Ahora llega la música, también nuestra compañera Beatriz Galeano, que nos cuenta lo que ocurre en el mundo, en España y en Andalucía. Y justo después de la música y de la información estaremos de nuevo contigo aquí en La Noche Más Hermosa, dispuestos a seguir disfrutando de estas 2 últimas propuestas que quedan y que estamos convencidos de que vais a disfrutar con ellas. Si queréis hacer alguna petición, vuelvo a insistir, redes sociales no, el contestador, el WhatsApp con una nota de voz o el correo del programa.

0: Andalucía, 1 de la madrugada.
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2: Los miembros del Infoca que se han desplazado a Monesterio en Badajoz para colaborar en las labores de extinción de un incendio forestal ya han vuelto a sus bases aquí en Andalucía. Esta tarde se trasladaron 2 medios aéreos y varios bomberos forestales como apoyo. Este incendio sigue activo según el plan Infoex de Extremadura. En Santa Olalla del Cala, el municipio onubense más cercano a Monesterio, hay tranquilidad, tal y como explica su alcaldesa Asunción Ríos.
3: Al momento no tenemos ningún tipo de aviso de que nos llegue a nuestro término municipal. Está en la zona todavía de Extremadura y hasta el momento estamos alejados de incendios. Siempre estaremos alerta por cualquier situación que se pueda dar, pero hasta el momento no tenemos ningún tipo de aviso. Si se ve ya la nube de humo, si se aprecia, vamos.
2: La regularización extraordinaria de inmigrantes va a continuar. El Tribunal Supremo ha rechazado suspenderla de forma cautelar, algo que habían pedido varias asociaciones de extrema derecha, Vox y la Comunidad de Madrid. Lo ha decidido este viernes la Sala de lo Contencioso Administrativo tras una deliberación que ha durado más de 3 horas. En sucesos, a prisión un hombre que hizo un centenar de grabaciones en probadores de ropa en Sevilla. Está acusado de 106 delitos de descubrimiento y revelación de secretos y uno de agresión sexual a una de las víctimas tras localizarse más de 94 grabaciones de mujeres y adolescentes en los probadores de varias tiendas de ropa. Carolina Mesa Valla, la joven que el pasado verano reclamó que se le concediese un medicamento para mejorar de la enfermedad que padece, ataxia de Friedreich, ha podido comenzar a tomarlo desde este viernes al haberle sido concedido sin coste. Su precio es de 300.000 euros cada caja. Día de oposiciones este sábado en 5 provincias andaluzas. Más de 32.000 opositores se presentan a las 18.000 plazas de empleo público convocadas por la Administración del Estado. Las pruebas tendrán lugar de manera simultánea en 26 provincias. María José Andrade.
4: Sevilla, Granada, Málaga, Cádiz y Córdoba son las provincias que reciben a los miles de opositores que realizarán los exámenes en la comunidad dentro de un proceso que suma más de 152.000 aspirantes en toda España. Las plazas convocadas corresponden a los cuerpos de gestión de la Administración Civil del Estado, Gestión de Sistemas e Informática, Cuerpo General Administrativo, Técnico Auxiliares de Informática y Cuerpo General Auxiliar. La Administración ha confirmado que el 65,3% de los inscritos son mujeres y que el tramo de edad más numeroso se sitúa entre los 36 y los 45 años.
2: En deportes, el Real Club de Tenis de Mesa de Priego de Córdoba se ha proclamado campeón de la Copa de Europa de Tenis de Mesa al vencer en Praga. Es el primer título europeo en categoría masculina para el tenis de mesa andaluz. Y en baloncesto, el Real Madrid ha eliminado al Valencia Basket y se cita con Olympiacos en la final de la Euroliga. Temperaturas en Andalucía a esta hora, 22 grados en Sevilla y Cádiz. Hay 21 grados en Almería, Córdoba y Jaén, 20 grados en Huelva, 19 marcan los termómetros en Granada, 18 en Málaga. Andalucía, 1 de la madrugada y 3 minutos.
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1: Y con Cristina Nogales en la dirección técnica, el control central y la edición de los podcasts, José Manuel García Bautista, Jesús García y Gloria Oñoro en los contenidos de hoy. 1:05, hay que continuar con esta aventura, la del saber más.
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1: En los últimos años las redes sociales han experimentado una transformación radical gracias a la inteligencia artificial. Lo que comenzó como una herramienta para conectar personas y compartir momentos auténticos se ha convertido en un escenario dominado por imágenes y vídeos generados artificialmente, muchos de ellos absurdos, exagerados o simplemente falsos. Este fenómeno, conocido como basura de IA, no solo inunda lo que muestra con contenido irrelevante, sino que también plantea preguntas profundas sobre cómo se consume información y cómo la tecnología está redefiniendo la percepción del mundo. Momento de más detalles sobre estas nuevas herramientas y la controversia sobre su uso adecuado o inadecuado. Todo, las redes sociales llevan años conviviendo con contenido falso, pero hay algo nuevo que preocupa especialmente a los investigadores y es el AI slop o AI slop o inteligencia, o sea, IA es lo que es.
3: Se puede traducir como basura.
4: El no era de los
1: ¿qué es lo que es? Bueno, ¿cómo ha transformado lo que se ve cada día en internet esto?
3: Bueno, lo que describe esto es un tipo de contenido digital que se está produciendo masivamente con herramientas de inteligencia artificial, que además inteligencia artificial generativa, una de las partes, podríamos decirlo, de los complementos de la inteligencia artificial, que peor uso le estamos haciendo las personas que estamos... Bueno, diariamente usamos la inteligencia artificial, como en mi caso. Yo imágenes no utilizo, genero imágenes, pero solamente para uso personal, por otra historia distinta, pero vídeos todavía creo que he hecho uno y fue por curiosidad. Y fue un vídeo de un tema de Fórmula 1, se acabó.
4: Tienes que meter más en temas de vídeo para chivármelo a mí.
3: Te lo chivo de todas formas y no me meto en tema de vídeo.
4: Me lo chiva.
3: Bueno, este tipo de contenido es preocupante porque además se está produciendo de forma masiva con inteligencia artificial y además se está produciendo en unos términos los cuales está evolucionando al ritmo que está evolucionando la inteligencia artificial. Estas imágenes se crean con el único objetivo de generar clics, reacciones también y visualizaciones, que en definitiva es lo que se persigue para que después eso genere un movimiento económico, una retribución económica a aquellas personas que lo producen. No es una categoría técnica oficial, el IA slop no es una categoría técnica oficial, pero sí es una descripción que está bastante popularizada por los investigadores y periodistas que están siguiendo con preocupación y asombro a mitad y mitad este desarrollo de esta parte de la IA. No es solamente una imagen que genera Midjourney o Dalí, no es eso. Es un ecosistema completo que además está fabricado. Imágenes, por ejemplo, imágenes de bebé llorando junto a perros gigantes, que sencillamente esos perros no existen. Esta semana leí una noticia sobre Corea. Corea, ha habido una imagen creada, un vídeo creado por IA de una chica coreana que yo pienso, o quiero pensar, que es el punto de inflexión para que Corea del Norte, perdón, Corea del Sur, por lo que decía yo, para que Corea del Sur ya ponga freno a lo que está ocurriendo en su país en torno a la IA. Es una chica generada por IA, pero que es que ha sido utilizada como memes en infinidad de entradas. Es una de las vídeos más seguidos actualmente de Corea del Sur. Una barbaridad. Y no es real. Y se dio cuenta precisamente un aficionado al béisbol, porque era un partido de béisbol en Corea del Sur, son también muy aficionados al béisbol, como lo son en Estados Unidos. Y fue un aficionado el que se dio cuenta que aquella chica no podía estar allí y que aquello no era real lo que estaba ocurriendo. pero el resto, hablando de centenares de miles de personas, se lo tragaron la imagen. Se la tragaron diciendo, qué chica más guapa, yo quiero conocerla, tal y cual. Bueno, en fin.
1: Bueno, pues hoy esto... he visto, perdona, que te interrumpa, porque sí, luego sí, se me olvida, Jesús. He visto en X un vídeo, un camionero con su perro en el camión, y un león acercándose. Y a la que ha ido a esconderse el camionero, porque al ver el león ha salido el perro y se ha enfrentado al león y lo ha coquinado y se ha ido el león. Pero claro, yo me he preguntado, ¿será real o está hecho con inteligencia artificial?
3: Esa es la gran pregunta de la actualidad cuando vemos algún tipo de imágenes. Es la gran pregunta y la gran preocupación. Gran preocupación, que ya cuando desgranemos un poco más el tema ya lo veremos, porque como decía, no solamente son imágenes de bebé llorando junto a perros, gigantes que no existen, o recetas culinarias, que yo he visto recetas de cocina con ingredientes que no se pueden, sencillamente no se pueden combinar. Pero lo peor no es esto, lo peor es que cuando ves ese vídeo, es un reel, en este caso un reel de una famosa red social, con ingredientes que es un cocinero que está cocinando, y tú estás viendo los ingredientes, y si tú no tienes ni idea de cocina, tú dices, ah, oh, qué plato más bueno ha salido, voy a probarlo. Cuidado, que es un vídeo falso y que esos ingredientes no se deben combinar. Afortunadamente esa red social a tiempo, aunque tuvo bastantes visualizaciones, a tiempo retiró este reel de la misma. O por ejemplo, bueno, ancianos en situaciones emotivas diseñadas específicamente para provocar tristeza o ternura. Hay también fotografías de desastres naturales que no ocurrieron, declaraciones de personajes famosos que nunca dijeron nada parecido, utilizando no solamente su imagen sino hasta la voz. Lo que todos estos contenidos comparten es, no es la falsedad en sí mismo, sino la escala y la intención de lo que se está haciendo. Se están produciendo en masa, a muy bajo coste, en algunos casos hasta gratis, y se diseñan para activar mecanismos emocionales que hacen que las personas compartan sin pensar. Mira, en 2020, 6 años, no estoy hablando mucho más tiempo, 6 años, crear una imagen fotorrealista solamente lo podía hacer alguien con un programa muy famoso, que ya no podemos imaginar, de la marca, de una empresa también muy famosa, empieza por A, y que tenía que tener unos conocimientos extremos para poder combinar imagen en un juego de luces y tal y cual, y te retocaba y toma, ahí tenía la imagen, era un fotomontaje perfecto. En 2024 abres tu ordenador, abres Dalí y dices, hazme una fotografía tierna de un niño mirando un pajarito y que el pajarito sale volando a sus manos y él lo convierte en una paloma. Y ya tienes el vídeo completo o la imagen si te da la gana. Es que la barrera tecnológica que separaba a quien podía crear este tipo de imágenes, que en muchos casos lo hacía por encargo y porque era su negocio, su labor, está cambiando. Ahora cualquier persona que esté en su casa puede hacer cualquier tipo de imagen, la que le dé la gana, la que más le guste, y la puede publicar. Ya después está la intención con la que lo hace, eso ya es aparte. Pero lo que caracteriza a esta IA's Love, esta basura, frente a otra forma de desinformación, es que no siempre pretende engañar sobre hechos concretos. Mucho del contenido no afirma nada, simplemente es una escena emocionante que yo creo en mi casa, me parece chula, pues la voy a colgar en redes sociales. Y no tiene intención. El problema es quien recibe esa información, cómo la recibe. Porque lo importante de una información es el emisor, el mensaje y el receptor. El emisor emite esa imagen, esa comunicación, el mensaje está ahí, que es esa fotografía, y después el receptor lo puede concebir de una forma o de otra, depende del contexto en el cual perciba esa imagen. Le puede generar risa, le puede ofender, le puede asombrar, y lo malo no es eso. Lo malo es que ya no solamente genera esa reacción, sino que es que además lo puede volver a reenviar, con lo cual estarían viéndolo más personas que pertenecen a esa red de amigos de esa persona, y así sucesivamente. Y una fotografía pues puede perder el contexto en 24 horas, puede perder totalmente el contexto, radicalmente el contexto de lo que fue creada. Y después hay otra cosa, es que este tipo de imágenes funciona, porque nuestro cerebro está evolutivamente preparado para reaccionar antes de analizar. Y eso es lo que nos ha mantenido vivos hasta ahora mismo y como, bueno, una de las especies dominantes del mundo. Con lo cual, esta vulnerabilidad es también de la que se sirven algunos de los creadores de este tipo de contenido digital.
1: José, las imágenes manipuladas han estado presentes desde que existe la fotografía, pero los deepfakes, A ver, traducido literalmente es falsedad profunda o algo así, ¿no?
4: Sí, sí, algo así.
1: Esto es algo cualitativamente diferente. ¿Cómo funciona exactamente y hasta dónde ha llegado la proliferación?
4: Buah, esto es que hoy que lo vemos en todos lados, vamos. Uh-huh. Es un contenido audiovisual sintético en el que la imagen o la voz de una persona real ha sido reemplazada, modificada, generada por completo mediante redes neuronales artificiales, y la tecnología que lo hace posible se llama GAN, siglas en inglés, que es Red Generativa Adversaria. Un sistema en el que los algoritmos compiten entre sí. Uno genera imágenes falsas intentando hacerlas pasar por reales, el otro examina esas imágenes tratando de detectarla como falsa, y a través de millones de interacciones el generador mejora hasta producir imágenes que el detector ya no puede distinguir de las reales. Y os garantizo una cosa, que si el detector no lo detecta, tú tampoco. Esto es, bueno, hay marcas, como decía Jesús, que tú dices, bueno, ya vamos a empezar, ¿no? Y se notan, pero sí es verdad que cada vez son más perfectas, y que el ojo humano a nivel técnico pasa desapercibido. Lo que pasa es que lo pone en contexto, analiza detalles y dice, buf, esto huele que tira para atrás. Entonces, el primer uso masivamente documentado de los deepfakes ocurrió entre 2017 y 2018, cuando empezaron a circular en foros especializados vídeos en los que se superponía el rostro de actrices y cantantes famosas sobre el cuerpo de otras personas. En aquel momento, el resultado era imperfecto, obviamente. Había parpadeos extraños, bordes difusos, inconsistencias en la iluminación. Bueno, pasaron 3 años. 2020, la calidad había mejorado hasta el punto de que incluso expertos con tiempo para invertir en analizar esto, y herramientas, tenían dificultades para distinguirlos a simple vista. Bueno, ya, fíjate, en 3 años. 4 años después, 2024, hay un informe de una empresa de ciberseguridad, que es DeepTrace, que indica que el número de deepfakes detectados en plataformas públicas había crecido un 245% respecto al año anterior, superando por primera vez lo que es el millón de contenidos indexeados. Es una cifra que es una estimación conservadora, porque solo contabiliza los deepfakes detectados por herramientas automatizadas. El número de contenido no detectado es mucho mayor, mucho mayor. Además, la detección se complica porque las técnicas de generación evolucionan más rápidas que las de identificación, con lo cual es que te vuelve loco. En una carrera armamentística tecnológica en la que quienes fabrican las falsificaciones siempre van por delante de quien intenta detectarla, es una guerra casi perdida, porque la sencilla razón está en que generar es suficiente con un algoritmo, mientras que detectar hay que haber visto previamente lo que se quiere detectar, con lo cual es una pescadilla que se muerde la cola, en la cual la cabeza siempre va por delante. La facilidad de producción ha hecho que el deepfake deje de ser una herramienta exclusiva de actores con recursos para hacer aplicaciones como, por ejemplo, FaceSwap, DeepFace Lab, RedFace, que están disponibles de una forma gratuita o bajo un coste mínimo, que me permite a cualquier persona con un ordenador, con un teléfono móvil, de vídeos existentes, crearlo en condiciones de una visualización habitual. Es más, ya te dicen, ¿a dónde te la subo? ¿Estás conectado ahora mismo? ¿Con quién estás conectado? ¿Con YouTube? ¿Con Facebook? ¿Con X? Te la subo a las 3. Y además te hago 3 modelos diferentes, uno adaptado para cada red social.
3: Y eso no es fácil, ¿eh?
4: Y no es fácil,
3: pero... No es fácil. Yo llevo meses intentando programar para que mi IA publique por mí y no consigo superar la barrera que tiene de protección de seguridad de mis datos, porque son datos personales los que puedo dar. Sin embargo, sí sé que existen algunas inteligencias artificiales de procedencia
4: asiática.
3: Vale.
4: Ya lo dije yo.
3: En los cuales sí existe una manera de saltarse esa barrera. Sí existe una forma de saltarse la barrera.
4: Es complicado y evidentemente, como tú bien comentas, ahí nos vamos a encontrar que es un mundo, ¿no? Hoy día es muy difícil de identificar, es lo que os he comentado, se identifican. Yo me pego casi todo el día también por temas de trabajo viendo vídeos, ¿no? Y por eso muchas veces estoy en contacto con Jesús, porque Jesús, tú sabes de... nos echamos una mano mutua, ¿no? Y muchas veces se lo digo, tú sabes de una aplicación que genere vídeo, ¿por qué? Porque los vídeos para contenido en televisión, bien hecho, claro, quedan muy bien, bien hecho, ¿eh? Bien, sí, hecho. Sí. Pero hay otras cosas que son aberraciones. Pero sí es verdad que cada vez te cuesta más trabajo y producir los deepfakes hoy día... ya no son solo aficionados que están ahí liados, ¿no? Sino ya es que hay organizaciones criminales sofisticadas, servicios de inteligencia estatales, pero a todo ello ahora le añade adolescentes, expareja, vecino,
3: claro,
4: y cualquiera, claro, que tenga un motivo. A mí el otro día me llegó un audio mío, presentando un libro que no era mío. Y no lo había generado yo.
1: Qué fuerte.
4: Y me lo dijeron, mira, metiendo un cochito de audio tuyo, la voz era, la verdad es que era casi perfecta. Mira, he logrado esto. Y te deja que dices, que eso te pueden decir, te pueden meter un compromiso. Ahora, no sé si lo sabéis, se van a pedir la trazabilidad. La trazabilidad de los vídeos.
3: Sí, lo sé.
1: Entonces, ¿qué es decir, la autorización vamos a hablar parte si, de los protagonistas?
3: Vamos a hablar de cómo lo van a hacer, si te parece. Un poco, bueno, al final, es que lo tenía aquí preparado porque es algo que es una novedad de ya, de estos días, y lo quiero comentar al final de la exposición, si no vamos a perder un poquito la línea, vamos, de lo que estamos hablando. Pero bueno, perdón, no sé.
1: ¿Algo más que añadir?
4: Ya había acabado.
1: Bueno, hay un elemento económico detrás de la proliferación de este tipo de contenido, eso no cabe duda, pero es que hay muchas personas que lo desconocen, ¿no? ¿Quién gana dinero con la inteligencia artificial Slope y cómo funciona ese negocio, Jesús?
3: Aquí hay una industria, porque claro, cualquiera podría decir, ostras, este tipo de imágenes, alguien que está aburrido en su casa, son demasiadas imágenes y vídeos ya los que hay vertidas en unas redes sociales como para que sea un aburrido, o dos aburridos, o tres. Es demasiado. Y sobre todo, no es solamente el hecho ese, sino es la intencionalidad con la que se hacen estas publicaciones. Porque tú puedes estar en tu casa y decir, bueno, no sé, imagínate una fotografía tuya antigua de tu abuelo, la pasas a color y se ve una imagen tuya en la cual te abrazas con tu abuelo. Perfecto. Es bonito. Oye, es mío personal, pero quiero publicarlo. Está en tu derecho. Tú lo publicas. Perfecto. Como eso he visto muchísimas fotografías y vídeos que me parecen cosas muy chulas que se hacen con IA a nivel personal y que lo exhibes y no tiene ningún tipo de... O sea, es algo que has exhibido tú, porque tú has querido. Pero aquí estamos hablando de un contenido con intención. Y es que resulta que se ha descubierto algo que se llama granjas de contenido. Explico esto lo que es. Imaginaos, hace tiempo estaba en las granjas de la minería de los bitcoins. Eso ya ha pasado. Ahora llega la granja de contenidos. Es un negocio. Son empresas que están detrás de este tipo de negocio, que lo que hacen es crear imágenes y vídeos y dedicarse a subirlos masivamente, sobre todo en la red social, que es la que pueden hacerlo y que pueden monetizar esa fotografía y esos vídeos. Estamos hablando de Meta, Facebook, para que lo entendamos. Facebook paga a los creadores de contenido a través de un sistema de monetización. Si tú tienes una gran cantidad de seguidores en una página tuya y resulta que tú tienes una publicación a la cual tiene una burra de seguidores, Facebook te dice, ok, ha llegado a estos porcentajes, te pago un dinero. De una, a lo mejor no te compensa. Pero es que estamos hablando que son granjas, son varios ordenadores, una gran cantidad de ordenadores puestos que están generando contenido de imagen y vídeo con IA, y ese contenido se está subiendo a varias cuentas que están asociadas a esa empresa. Entonces, claro, reciben el dinero de varias fuentes distintas. Con lo cual, al final del mes, están hablando de decenas de miles de euros los que pueden percibir una empresa de este tipo por esas imágenes que están generando esos clics, esa serie de visualizaciones. Además, están lo que hace es que parte de ese dinero lo revierten en la empresa. ¿Cómo? Contratando a personas que se dedican a pensar qué tipo de vídeo es el o imagen pueden hacer con respecto a los vídeos e imágenes que ya han captado anteriormente. Eso hasta ahora. Digo hasta ahora porque en este nuevo año, en 2026, ya se ha descubierto que gran parte de esas empresas ya no están contratando a personas que dicen, oye, vamos a crear un vídeo del perrito dándole un tortecito hacia el gatito. No, ya no es eso. Ya son grandes IAs las que están aconsejando constantemente y guardando en la memoria las imágenes que están generando para que no se repitan, o si se repiten, que sigan un patrón. Y eso lo hacen ahora de forma mucho más rápida, con lo cual el beneficio es mucho mayor y de forma más eficiente. La granja de contenido puede generar hasta 50 imágenes de IA al mismo tiempo para vertirla en redes sociales por minuto. Por minuto. Y todo eso se está vertiendo constantemente a redes sociales. Claro, está hablando de centenares de miles, centenares de miles de visualizaciones y de clic que se le puede dar a esa imagen. En 2024, el Instituto Reuters identificó decenas de páginas en esta red social en la cual, las cuales tenían millones de seguidores que no eran seguidores pagados, eran seguidores reales, que se habían conseguido precisamente con este tipo de publicidad, este tipo de imágenes, este tipo de contenido generado por inteligencia artificial, sin ninguna indicación. Estas páginas, muchas de ellas están alojadas y gestionadas en países como Bangladesh, Rumanía, Filipinas, lugares donde, bueno, donde desgraciadamente pues el nivel de vida empresarial no es muy alto y donde es necesario pues buscarse la economía como se pueda. Y es lo que está ocurriendo. Hace poco tiempo Meta empezó a decir que iba a penalizar este tipo de contenido, pero es muy difícil. Estamos hablando de decenas, si no miles de páginas en Facebook que tiene ese tipo de contenido, que además se rebota a centenares de miles de usuarios, que a su vez lo utilizan y que lo rebotan a otros centenares de miles de usuarios. En fin, seguir la pista a todo eso y decir, aquí está la fuente, vamos a cogerla y vamos a... Es muy, muy difícil. Aún así, lo que ocurre con Meta, que se está haciendo un esfuerzo considerable en cerrarlas, es que lo que pasa con Meta, dice, es que Meta cierra una y la misma granja abre cinco. Con lo cual...
4: También Meta es culpable de eso, porque cuando ha habido que monetizar ha mirado para otro lado.
1: Claro.
3: Es que el problema es la monetización de hecho. Ahí está el problema.
4: Es que, Jesús, es que yo lo entiendo perfectamente, pero muchas veces se sataniza un sistema cuando hay que satanizar al que ha puesto el sistema como negocio. Y lo está rentabilizando.
3: Bueno, sí, pero coincidirá conmigo que esto está dando un uso indebido, porque imagínate alguien que realmente hace contenido de forma honesta y dice, oye, yo quiero monetizar mi contenido.
4: Pero también...
3: Aquí un medio de comunicación, como el que estamos nosotros, ¿vale? Que hacen, se dedican a crear contenido, ¿no? Oye, pues una forma de retorno de esa inversión es que exista algún tipo de red social en la cual yo ponga ese contenido y me retorne algo de la inversión que yo he producido. Ahora, ¿en estas hay algunos graciosos que se aprovechan? Pues aquí lo estamos viendo.
4: Sí, es que eso siempre... Pero eso es como cuando, por ejemplo, y es otro orden de cosas, como cuando surgieron las redes sociales, que en principio bien, eran la panacea, y luego hubo personas que hicieron un uso indebido con temas de contenido sexual, acoso, difamación, y hoy, bueno, habrá quien tenga la red social, una red social sana. Pero todos conocemos al típico hater que está metido en... Y eso está ahí. Es que verá, una cosa es con la idea, el propósito, que nace un determinado invento, llámese red social, llámese inteligencia artificial, pero luego está el aprovechado.
1: Fíjate, hay una aplicación que sabéis que utilizo, que es un juego de cartas, muy tonto, muy sencillo y muy inocente, ¿no? A priori. Consiste en recoger cartas en distintos puntos de donde vayas, o sea, porque está distribuido por todo el mundo. Y luego tú haces intercambios con otros usuarios y demás. Es alucinante la mafia que hay.
3: Claro,
1: o sea, sí. Es que venden hasta o sea, yo me he quedado alucinado. Una cosa tan ingenua, tan entretenida, lo hacen sucio. Hacen este tipo de cosas, las hacen sucias.
3: Así somos los seres humanos. Es la paradoja aquella que me decía este gran amigo del bolígrafo. Puedes escribir eso más bello o matar a una persona. El bolígrafo no hace nada.
1: Es el uso que haces tú de todo, ¿no? Pues así con todo. O sea, una cosa tan tonta y tan sencilla como es eso, una aplicación de juego convertirlo en algo que dice, pero bueno, ¿qué os pasa? ¿Qué le pasa a la gente? ¿Está tonta qué?
4: Sí.
1: O sea, peor. Vamos, o sea, ¿hasta dónde llega la ambición de...?
4: La gente está muy mal, no quiere decir que todo el mundo esté igual, pero sí es verdad que se ha detectado que les ha habido gente que está muy malita, como dice mi hijo. Hay gente que está malita,
3: sí, sí.
4: Que no nos vamos a engañar. Y hay gente que... Yo ya te digo, yo no lo entiendo. Yo muchas veces veo redes sociales, veo... Que no es que a mí me guste, yo lo vuelvo a reiterar. Yo estoy por tema de trabajo. Y yo muchas veces digo, la gente está muy mal, ¿eh? Y con los vídeos, hay vídeos que te hacen gracia, los de los gatitos, sí, claro. Sabéis que los gatitos y los perritos es lo que más vende,
3: sí,
4: lo que más clip provoca, sí. Igual que hay noticias que son clickbait, que están diseñadas para que pinche y luego es una absurdez. Hay vídeos que está para que te quedes viéndolo. Y el tiempo que estás viéndolo es el tiempo que
1: monetiza. Luego eso también, la aplicación utiliza... o sea, cualquier aplicación tiene mecanismos para que tú pases el mayor tiempo posible dentro de la misma, ¿no? Entonces, bueno, claro. Es que esto es un sinvivir, de verdad.

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1: Y llega esto de la manipulación algorítmica, que no se quedan imágenes de gatos y bebés, porque en los últimos años la inteligencia artificial se ha convertido en una herramienta de propaganda política. Y como ejemplo, lo que ocurrió en las elecciones europeas de 2024. ¿Qué pasó? Que yo ando muy perdida con esto, José.
2: Ahí nos encontramos que, fijaos, unas elecciones, que es algo, una cosa, ¿no?, normal, elecciones al Parlamento Europeo, según la mayoría de los expertos que las analizaron, el primer proceso electoral europeo en el que el uso de la inteligencia artificial para generar y distribuir desinformación, fue sistemático, coordinado, suficientemente documentado como para ser estudiado con rigor. Y lo que encontraron los investigadores no fue simplemente una versión tecnológica, ¿verdad?, de campañas de propaganda de siempre. Fue algo diferente, con capacidad de personalización, sin escala de precedente histórico. El Centro Europeo de Excelencia en la Lucha contra las Amenazas Híbridas y el Servicio Europeo de Alerta Rápida contra la Desinformación identificaron que durante el periodo preelectoral, decenas de redes coordinadas de desinformación usaban contenido generado por inteligencia artificial, y algunas operaban desde Rusia y habían sido vinculadas con la operación Doppelganger, que es una campaña de influencia que consistía en crear sitios web que imitaban la apariencia y nombres de medios de comunicación europeos legítimo. Bueno, que hoy pasa con los supermercados, sí, con los bancos, que te metes y te crees que es la misma página. Y un, sí, es una página espejo que es falsa.
3: Una página, ¿no?, clonada.
2: Exactamente. Y eran directamente diseñadas para erosionar el apoyo a la ayuda militar a Ucrania y aumentar el voto escéptico. Lo nuevo en 2024 no era objetivo, sino era una herramienta. Los textos, las imágenes, los vídeos publicados en esas redes ya no requerían de información de redactores ni la intervención de redactores ni diseñadores humanos. Se generaban automáticamente con modelos de lenguaje e imagen a escala. Se personalizaban las audiencias específicas en función del perfil psicológico, con preocupaciones concretas, y se distribuían a través de redes de cuentas falsas coordinadas a una escala que lo cambiaba todo. Una campaña que podía producir centenares de piezas de contenido, y una campaña asistida por inteligencia artificial que puede producir millones. Vamos a ver, una cacharra de esta en media hora te creaba 80, 90, 100 vídeos, noticias, interacciones, y eso un redactor, pues ponerle a un ritmo rápido de 10 minutos por noticia, te puede crear, en media hora te crea 3. O sea, esto estaba creando 30 veces más. Es una burrada. Y por ejemplo, el caso de Rumanía, en las elecciones presidenciales de noviembre de 2024, fue muy llamativo porque el Tribunal Constitucional rumano anuló la primera vuelta después que los servicios de inteligencia presentaran evidencia de una campaña masiva en TikTok que había sido amplificada artificialmente por la candidatura de Calin Georgescu, un candidato de una determinada facción política que se convirtió inesperadamente en el más votado. Es decir, influyó. Entonces, claro, ¿hasta qué punto esto es legítimo o no es legítimo? Verá, hacer publicidad electoral es legítimo. Es una cosa que, bueno, está ahí, ¿no? Sí, otra cosa, tú le echas cuenta si quieres, y si no quieres no le echas cuenta. Yo no le echo cuenta, por ejemplo, ¿no?
3: Sí, pero está hablando de alguien que utilizó las redes sociales para intoxicar una campaña.
2: Ahí está. A eso voy, que es legítimo que tú hagas información y que te apoyes en las redes sociales para hacer una campaña tuya masiva para que la gente te conozca, tenga visibilidad y te voten. Lo que no puedes hacer lo contrario, es desinformación, echándole toda la porquería posible a los otros, dándole una pátina de realidad, te lo crees, te pones en contra y resulta que te han engañado.
1: ¿Y lo de Eurovisión?
2: Bueno, eso son por las llamadas. Eso es que
1: ¿No funciona ahí la inteligencia artificial también?
3: No, hay, la inteligencia artificial generativa en el tema de llamadas no funciona todavía, ¿eh? Muy bien.
1: Bueno, más allá de la política, hay personas que sufren consecuencias devastadoras en su vida personal por la existencia de deepfakes de sus imágenes. ¿Qué dimensión tiene el problema de los no consentidos?
3: Esto estamos llegando a un punto ya un poquito delicado, pero que debemos saberlo, porque una de las cosas que hay que conocer es qué herramientas se está usando, cuáles son sus limitaciones, y después ya pues veremos cómo podemos atajar todo esto. Pero si no se habla, tampoco sabemos exactamente hasta dónde puede llegar el daño. The Guardian publicó en 2024 que Telegram, una plataforma de mensajería, había creado algunos chats en el cual se distribuía una IA que era capaz de, con fotografías de alguna persona, en algunos casos menores, generar una imagen de un desnudo, incluso imágenes o películas, pequeños cortes pornográficos de los mismos. Estoy hablando de una imagen real, que alguien puede coger en cualquier red social. Eso pasó con Grok hace pocos meses.
2: Ha pasado con Grok, efectivamente.
3: Y no está hablando de algo que, en este caso estamos hablando de una red de Telegram que tienes que meterte, buscar el grupo, buscar la aplicación, bajar, en fin, tienes un trabajo. No, está hablando de una IA que, oye, aquí lo tiene, todo para ti. Y los usuarios dijeron, wow, Ancha Castilla, voy a coger la foto de mi prima, de mi cuñado y de mi ex también, y voy a por un montaje aquí, que esto está ocurriendo.
2: Peligroso.
3: Y ocurrió en 2024. Y además, esas imágenes fueron después vertidas a perfiles públicos de distintas redes sociales, sin ningún tipo de pudor. La aplicación tardaba menos de 30 segundos en generar una imagen, menos de un minuto y medio en generar un vídeo. Era una aplicación, era porque afortunadamente se tomó carta en el asunto y la IA desapareció del mapa. Afortunadamente, a no ser que alguien se haya bajado el local, que ahí ya yo no sé. Pero bueno, este fenómeno, que se llama imagen sexual no consentida generada por IA, es una de las formas más graves de denuncia actual. Estamos hablando que en 2023 la Alianza por la Seguridad de Internet documentó un aumento del 400% de aumento de este tipo de imágenes con respecto al año 2022. En 2023, estamos hablando ya de 2026, con lo cual habrá subido un poquito. ¿Pero qué ocurre con todo esto? Las víctimas infantiles, lógicamente, los casos fueron casi todos denunciados, afortunadamente. Las víctimas adultas, no tanto. Hubo personas que supuso un problema psicológico para ellos y ellas, que incluso abandonaron el trabajo porque esas imágenes fueron después, llegaron, oh sorpresa, a las redes sociales de algunas empresas. Imaginaos, pues. Sí, o sea, yo estoy en contra de un compañero o compañera de trabajo, cojo su foto, bajo la aplicación, le hago un vídeo, tal y güey, y ahora, desde una cuenta, otro perfil distinto, hago que llegue a la red social de la empresa y resulta que toda la empresa está viendo a fulanito o a menganita ahí. Y con una calidad de imagen que costaba mucho encontrar cuál era el problema y por lo que había sido creada por IA. Y a una primera vista nadie decía que era algo por IA. Por lo tanto, estamos hablando de personas que incluso desarrollaron estrés postraumático y que las consecuencias fueron muy graves, muy, muy graves. En algunos países, como en Corea del Sur y Reino Unido, la publicación de imágenes no consentidas, íntimas, está regulada por ley. Y en España también el Código Penal, en 2022, incluyó un delito de difusión no consentida de imágenes íntimas. Y esto está ya penado aquí. Meta también anunció en 2024 herramientas de detección para este tipo de imágenes, tanto en Instagram como en Facebook. Y Google está ahí también implementando algunos tipos de eliminación de imágenes en sus resultados de búsqueda. Pero bueno, los investigadores dicen que estas medidas llegan un poco tarde, que hay muchas IAs locales que ya la están produciendo de forma masiva. En fin, que tendría que darse un pasito más para tratar de frenar todo esto.
1: Ante esta avalancha de contenido fabricado, la pregunta más práctica, la más difícil quizás de responder, ¿cómo puede una persona, que hacía yo esa pregunta inicialmente, distinguir una imagen real de una generada por inteligencia artificial? Bueno. ¿El león es de mentira o de verdad? ¿El perro que salta de la cabina del conductor es de mentira o es verdad?
2: El caimán que se come... Ahí vamos a echarle cuenta, ¿no? Enero de 2024. Hay investigadores de la Universidad de Warwick que realizaron un experimento con más de 200 personas, a las cuales le mostraron imágenes de rostros humanos. Ahora está siendo muy famosa, no sé si lo habéis visto, el vídeo de un Michael Jackson en un autobús, así envejecido y demás, y es este Michael Jackson, se ve cómo se hace zoom y todo, y bueno, eso, millones de visitas. Hay quien, a mí me lo enviaron, mira, Michael Jackson está vivo, pero chiquillo, no te das cuenta que está generado por inteligencia artificial. Le han dicho, le han puesto una cara de Michael Jackson, le han dicho que le envejezca la cara y que lo ponga sentado en un autobús. Y el tío, la IA te la ha hecho, ya está. No, pues anda ya, tú qué sabrás. Pues vale, pues para ti el duro, exactamente, ¿no? Bueno, el experimento es que le mostraron imágenes reales, la mitad generadas por inteligencia artificial, con tecnología de última generación, y les pidieron que identificaran cuáles eran artificiales y cuáles no. El resultado fue que los participantes acertaron el 48% de los casos, que es menos que el azar puro. No es que les costara distinguirlo, es que estadísticamente no podían. Y lo que es más desconcertante, tendían a percibir los rostros generados por inteligencia artificial como más reales que los reales, probablemente porque los algoritmos de generación eliminan las imperfecciones que caracterizan a los rostros auténticos. A pesar de esa dificultad, existen señales que nos ayudan a identificar el contenido generado por una inteligencia artificial, especialmente imágenes menos sofisticadas. Por ejemplo,

0: los textos en carteles, en camisetas, tú lo miras y cuela, sí, ¿no? Pero cuando te fijas bien, dices tú, Dios de mi vida, ¿qué es esto? Ayuntamiento de San Fernando. Y tú dices, mandé, ¿esto qué ha pasado aquí? O le mira a la niña que tiene la flor, ¿eh?, en la cabeza puesta, y cuando te das cuenta tiene dos orejas en un mismo lado, tiene oreja sobre oreja, y dice, ¿qué le ha pasado?
1: Pero eso, bueno, sí, niña. Eso es fácil, pero cuando está tan bien hecho...
0: Claro, pero...
2: Eso está cambiando.
0: Eso está cambiando mucho, porque eso son marcas en una inteligencia artificial, bueno, de utilitarios de estas gratuitas que te pillas y demás, ¿no? El problema viene con las potentes, con las que te estás pagando una cuota al mes y que la imagen tiene que ser perfecta. Ahí es donde vienen los problemas. Porque más allá de la inspección visual que podamos hacer, cuando no detectamos nada, hombre, si yo te doy una imagen mía en, yo qué sé, en el puente de Brooklyn, arriba te das cuenta que hace el tío este, pero si te lo doy al pie del puente, dices, pues puede haber estado en Brooklyn, ¿por qué no? ¿Verdad? Hay herramientas tecnológicas de detección, por ejemplo, una que es de una coalición de contenido para calificar su autenticidad, la C2PA, impulsada por Adobe, por Microsoft y por otras empresas tecnológicas, que dicho sea de paso, Adobe y Microsoft están metidos de lleno en la generación de imágenes por inteligencia artificial también.
2: OpenAI también está dentro de eso.
0: También han desarrollado un sistema de metadatos criptográficos que permite registrar el origen y el historial de edición de una imagen. De forma análoga a como una escritura notarial certifica la autenticidad de un documento. Cuando una imagen se genera por herramientas compatibles con el C2PA, lleva incorporada una firma digital creada artificialmente. El problema es que este sistema solo funciona si todos los eslabones de la cadena lo adoptan. Si la imagen se descarga, se recorta y se vuelve a publicar, la firma se pierde. Si yo cojo una imagen, me la llevo a Photoshop, le hago una rectificación mínima, la guardo con otro nombre, con otro formato y con otra escala,
2: se pierde.
0: Acabas de marear, y eso ni hoy, ni mañana, ni pasado, ni dentro de un año lo van a poder detectar. ¿Por qué? Porque lo están modificando todo. Ahora, lo que no te puedes dar, por ejemplo, yo que me muevo en el campo de las noticias, ¿no? Una foto. Jesús haciendo footing por medio del campo. Todos sabemos que Jesús no hace footing por medio del campo. Eso es imposible. Él lo hará footing por dos hermanas, pero no por medio del campo. Pero tú tienes esa imagen. Claro, si tú lees la noticia y tú te descargas la imagen, tú, la imagen te la descarga, pero la imagen no es la original. La imagen es una que ha subido a internet bajo otro formato. Ahí no la puedes rastrear. Ahí lo único que te va a decir es imágenes publicadas en tal sitio, tal día, a tal hora. Ahí se acabó.
2: Hay un sistema que se está probando ahora mismo. Ese sistema se llama SynthID. Lo está haciendo Google, sobre todo, que lo ha sacado, es el que lo ha creado. Y lo que decía José es perfectamente, bueno, ocurre de hecho. Tú, en los metadatos que tiene esa imagen, una vez que la cambias, que la retocas, cambian, se modifican totalmente. Sin embargo, esta empresa lo que está promoviendo es una especie de marcas de aguas en capas, sin que se vea la marca de agua, visiblemente, pero sí la ven los sistemas de detección de IA. Quiero decir, cuando tú te vas a una imagen, la imagen normalmente la forma una serie de capas. Si es una fotografía, pues sí, la fotografía la puedes componer en capas. El fondo, el primer plano, todo eso son capas que tú puedes construir. Sobre todo la IA construye imágenes en base a capas. Bueno, pues en cada capa iría una firma digital. Y esa firma digital, tú no puedes quitarla. Tú puedes abrir la imagen, cerrarla o retocarla, pero no se puede quitar esa marca. Y esto es una forma en la cual los usuarios se pueden ver cuando una imagen es falsa.
1: Bueno, más allá de los casos concretos, hay un efecto más difuso y profundo que preocupa a los psicólogos, y es lo que le pasa a la capacidad de confiar cuando ya no se puede saber con certeza qué es real. ¿Cómo está afectando la proliferación de deepfakes a la psicología colectiva, Jesús?
2: Bueno, vamos a poner un ejemplo claro. Joe Biden, hace un tiempo hubo un vídeo en el cual criticaba la comunidad gay, lesbiana, etcétera, y millones de personas vieron ese vídeo. Lo criticaba. Además, era con su cara y con su voz. Era falso.
1: Ya, vamos a decir.

0: Totalmente falso. A los pocos minutos lo retiraron, pero casi 22 millones de visualizaciones ya se habían hecho. En minuto y algo, o sea, en pocos minutos, quiero decir. Los psicólogos explican esto. Bueno, cuando fue desmentido fue peor, porque después de retirarse, la repercusión fue mucho peor, porque ¿por qué se ha retirado? A lo mejor es verdad, porque tal. Fue muchísimo peor. Los psicólogos explican esto por un sesgo muy humano, que tendemos a dar por cierto lo que vemos, salvo que tengamos razones claras para dudar. Y aquí no había razones claras para dudar.
1: Que no hay razones claras para dudar, vamos.
0: Un político, una imagen real, su voz.
1: Pero bueno, es que...
0: Estaba viendo algo que era... La gente estaba viendo a Joe Biden diciendo eso con su voz, con su cara y con sus gestos. El problema es que...
1: Uy, perdona, fíjate, estaba pensando en Obama.
0: No, no, Joe Biden.
2: No, Biden.
0: Joe Biden, Joe Biden. Biden. El problema es que estos deepfakes destruyen la intuición básica porque son tan reales que salvo que te digan esto una imagen de la poesía, te llega, te cala en la parte emocional. Luego... Hay un problema que es de la credulidad selectiva. La gente acepta o rechaza un vídeo según si encaja o no con lo que pensaba. Y aquí está el primer sesgo. Uy, John Biden criticando a los... Claro, este tío lo critica porque fíjate, porque claro, que lo está... con lo cual ya lo damos por hecho. Ya lo tenemos en nuestra mente como sí. El segundo es llamado el dividendo del mentiroso. Falsificaciones que se ponen más fácil de negar que las pruebas auténticas diciendo que son falsas. Cuando lo retiraron, claro, lo han retirado porque seguro que lo ha dicho, por eso lo han retirado. Y esto está creando en la psicología un nuevo paradigma que ahora tendrá que verse cómo se retoma todo esto y cómo se encauza todo esto.
1: Jesús José, Europa ha sido la primera potencia mundial en intentar regular la inteligencia artificial de forma global. ¿Qué propone la ley europea? ¿Es suficiente para frenar estos problemas?
3: No va a ser nunca suficiente, porque como hemos dicho antes, los desarrolladores van a ir por delante, bastantes pasos por delante, y los otros no solo tienen que generar el algoritmo, sino que el algoritmo funcione. Y cuando tú has comprobado eso, ya los otros han pegado tres pasos más, ¿no? Entonces, cuando te das cuenta, se te está yendo. El Reglamento Europeo de Inteligencia Artificial, conocido como la EUAI AT, fue aprobado en marzo de 2024, tras tres años de negociaciones, y entró en vigor en agosto de ese mismo año, con un calendario de implementación progresiva que se extiende hasta 2027. Es el primer intento de regular de forma integral la inteligencia artificial en el mundo y establece una clasificación de los sistemas de inteligencia artificial según el nivel de riesgo para los derechos fundamentales: riesgo inaceptable, alto riesgo, riesgo limitado, riesgo mínimo. Los deepfakes y el contenido generado artificialmente sin etiquetado quedan clasificados en su mayoría como riesgo limitado, lo que en la práctica significa que están sujetos a obligaciones de transparencia, que no a las restricciones severas de la ley. Esto sobre todo es aplicado a vídeo, porque luego te metes en diarios muy gordos, con mucho nombre, y te das cuenta que hay artículos que es que no se han detenido ni a quitarle la coletilla de ya tienes el artículo de 800 palabras, ¿quieres que genere algo más? Ni eso lo han quitado. Hombre, fíjate un poquito, digo yo, fíjate una mijita, mi hermano. Pero nada, esto sobre todo, y yo creo que es con lo que hay que tener más cuidado, imágenes y vídeos, que es con lo que incluso audios de voz, que también se está produciendo mucho. La obligación de esta directiva, de la EUAIAT, impone en relación con el contenido generado por inteligencia artificial el etiquetado. Cualquier contenido audiovisual producido con IA debe ser claramente identificado como tal, de forma que cualquier persona que lo reciba pueda saber que no es auténtico. Para los deepfakes, con un potencial de desinformación evidente, la obligación es más estricta. Debe incluir no solo una etiqueta, sino una indicación visible, comprensible, de origen artificial del contenido. X lo hace ya. X te lo pone, X te dice, este vídeo ha sido detectado como creado con inteligencia artificial, pero vamos, detecta uno de cada 10, también lo digo, ¿eh? Uno de cada 10, y a lo mejor estoy siendo generoso. Las multas por incumplimiento, bueno, hasta 15 milloncillos de euros, o el 3% de la facturación global de la empresa, lo cual es un problema, y un problema importante. El problema que identifican los críticos de la ley no es la ambición que tiene, es la velocidad. La inteligencia artificial generativa evoluciona en ciclos de meses. Lo que era tecnológicamente vanguardia en 2021, cuando se comenzó el reglamento, ya está en desuso. Lo que los usuarios en 2025 hacen, bueno, ya es que la ley se quedó atrás. Por tanto, bueno, hoy día se están desarrollando herramientas para detectar todo esto, pero es verdad que es lo que os comentaba, va todo mucho más rápido de lo que pueda. Lo que queda fuera de la regulación legal, pero dentro del debate social, es la pregunta de fondo: ¿qué tipo de entorno de información queremos tener, ¿no? La regulación puede establecer obligaciones de etiquetado, multas por incumplimiento, pero no puede evitar que haya personas que vean un vídeo de Jesús haciendo, yo qué sé, disfrazado de Superman, tirándose de la giralda, y digan, uy, esto es, y se lo crean, contenido falso, pero bueno, la gente se para a verlo, las plataformas diseñan sus algoritmos para maximizar el tiempo de consumo a costa de la calidad de información. Otra cosa es que se use información, se usen la inteligencia artificial para crear artículos y contenidos de desinformación. Eso es otra historia, eso es otra historia que también es grave, pero ahí ya estamos en un ámbito empresarial, político, en otros andurriales que no nos vamos a meter de momento. Y lo que sí es la inteligencia artificial SLOP, no solo es un problema técnico ni legal, es un síntoma de una economía de la atención que premia la reacción emocional sobre la verdad. La gente prefiere creerse lo que le dice una red social de un contenido que no ha sido generado por un ser humano y que no está ni siquiera verificado. Pero la gente se lo cree, porque además la gente ya no lee. La mayoría leen el título y con eso me conformo. Con lo cual, ese es otro de los problemas que tenemos. Tenemos que leer más, ¿eh?
1: Pues sí.
3: Y compraba el libro.
1: El caso es que se ha construido un entorno en el que la emoción que produce un contenido cuenta más que su veracidad, y en el que las herramientas para fabricar realidades son más accesibles que los mecanismos para cuestionarlas. No es la primera vez en la historia que la tecnología supera a la ética desde que la sociedad pueda adaptar sus normas, pero sí la primera vez que lo hace a esta velocidad y a este nivel. La pregunta queda abierta, la pregunta que queda abierta es sobre qué clase de verdad estás dispuesto a defender.
2: Pilar Muriel en La noche más hermosa de Canal Sur Radio.
1: Gloria Oñoro ya está por aquí. Buenas noches, Gloria, bienvenida.
4: Hola, buenas noches, ¿qué tal?
1: Bien.
4: Buenas
1: noches, Gloria.
3: ¿Qué tal la carrera? Gloria.
4: Muy bien, muy bien. No hace nada de frío, ¿eh?
1: ¿Qué tal la carrera?
4: Ah, bien, se llegó en tiempo y forma. Que es lo importante.
1: José Manuel y Jesús, tiempo para descansar. Mañana nos encontramos de nuevo a las 11 de la noche. A las 12. Será a las 12, atención, porque mañana el deporte ocupará más espacio en la programación de Canal Sur, y será eso, a las 12 de la noche, cuando estemos de nuevo con vosotros. Así que,
4: una horita más para descansar.
3: ¡Anda! ¡Qué alegría!
1: Bueno, mañana estamos de nuevo con vosotros. Ahora comentad que el síndrome del impostor es la propuesta de Gloria para la próxima hora. Llega la música, también la información, y enseguida estamos contigo de nuevo aquí en La noche más hermosa.

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2: Todo preparado en el Rocío para el fin de semana más importante del año en la aldea. Ya han llegado las 127 hermandades filiales y se han presentado este viernes 24 ante la hermandad matriz. Hoy lo harán desde las 11 del mediodía las 103 restantes según el orden de fundación. La primera en presentarse será la hermandad de Villamanrique, la más antigua de las filiales, y la última la hermandad de Bruselas. Entre los romeros, satisfacción tras un camino duro por las altas temperaturas.
3: El camino se vive en familia, sobre todo en hermandad.

0: conocemos en una casa lleno de amigos, donde ese sentimiento no lo puedes tener en ninguna otra parte del mundo ni en ninguna otra casa.
1: Tranquilidad en Puerto Serrano, en Cádiz. Tras una tarde complicada, a las 2:30 se perdió un niño de tan solo 3 años al que han tardado 5 horas en encontrar. Eso sí, en buen estado de salud, aunque algo desorientado. Ha aparecido en una zona lejana al lugar en el que se había perdido, en la estación de la Vía Verde. El ayuntamiento pidió a través de las redes sociales colaboración y más de 500 personas ofrecieron su ayuda, como estos vecinos.
2: Y nada más enterarme, he cogido el coche con mi padre para acá y mi amigo y hemos venido a buscarlo. Hemos empezado por allí, por el río, y hemos venido para acá. Y ya cuando hemos llegado aquí, dije que lo habían encontrado.
3: Hombre, veníamos llegando y nos dijo un hombre que iba para allá, que ya había aparecido un niño. Entonces es una alegría muy grande, hombre, porque está bien, está a salvo, es lo principal.
1: La Guardia Civil investiga un intento de estrangulamiento a un menor de 15 años en un instituto de la Puebla de Vícar, en Almería. La víctima sufrió heridas leves. Clara Aznar.
4: La agresión tuvo lugar el pasado día 20 de mayo dentro de las instalaciones del centro educativo cuando un menor intentó presuntamente estrangular a otro que sufrió un desvanecimiento que le ocasionó heridas leves. La Guardia Civil ha confirmado la denuncia interpuesta por los hechos y que no hay antecedentes de bullying entre los menores. Fuentes de la comandancia aseguran de que se trata de un hecho aislado. Se han abierto diligencias ante un posible delito de lesiones.
1: Preocupante informe sobre el acceso de los jóvenes a la vivienda. El Consejo de la Juventud de España, que reúne a más de 60 entidades juveniles, ha publicado sus últimos datos y apuntan a mínimos históricos. Solo el 14% de los jóvenes de entre 16 y 29 años consigue emanciparse. El último informe de su Observatorio de Emancipación señala que una persona joven destina casi el 99% de su salario a pagar un alquiler en solitario, algo que para la presidenta del Consejo de la Juventud, Andrea Henry, supone frustración y empobrecimiento.
5: La vivienda ya no es solo una barrera para independizarse. Se ha convertido en un mecanismo directo de empobrecimiento juvenil. Emanciparse hoy, en muchos casos, significa empobrecerse. El mercado residencial está deteriorando directamente las condiciones de vida de toda nuestra generación.
1: El informe constata también la subida en el mercado del alquiler de las habitaciones. Su número ha aumentado más de un 85% desde 2022. En deportes, el Real Club